0: la verdad que me siento muy cómodo con ellos, con Coco, con Claudio, con Franco, con todos los chicos del equipo, y la verdad que creo que es un buen año para todos, porque ellos también venían por ahí medio golpeados de no recibir resultados, y la verdad que tres carreras pudimos llegar las tres, siempre entre los 10, y bueno, y con dos podios, así que creo que esto es una caricia para todos, así que ojalá sigamos por este camino.
1: Muy bien, amigos de Pilotos de Primera, llegamos al final de esta programación de día viernes, recordando todo lo que se viene este fin de semana con la Fórmula 1, Fórmula 2 y Fórmula 3 en el circuito de Silverstone para el Gran Premio de Gran Bretaña. El TN, que con sus clase 2 y clase 3 estarán visitando el circuito de Termas de Río Hondo en la provincia de Santiago del Estero. En el plano regional, la actividad para el Fiat 1 Pista en el Autódromo de Bahía Blanca este fin de semana, la tercera fecha de la temporada para la categoría monomarca. El Supercar del Sudoeste, que se presenta este domingo en el Cartódromo Carlos Aldamando de Bahía, en la zona de Aldea Romana, y por supuesto también la actividad para la agrupación bahiense de regularidad, que mañana tendrá actividad uniendo Bahía Blanca, Frapal, Dorrego, Bahía Blanca, una linda prueba para la regularidad, para una modalidad diferente, como siempre decimos, del automovilismo deportivo. Nos estaremos encontrando el próximo lunes con más Piloto de Primera a través de Radio 10. Gracias, como siempre, Sonia Carrizo en los controles. Que tengan ustedes un buen fin de semana.
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3: Una vez más.
5: No, claro, por eso. Usted se pone muy nervioso cuando mira fútbol.
6: A mí me gusta mirar fútbol. ¿Sabe? Obviamente que cuando veo alguna jugadita más apelo soy medio cabulero.
5: Ah, no, ¿qué tiene?
6: Me aprieto el izquierdo.
5: ¿En serio?
6: En un avance medio peligroso me lo estrangulo.
5: Mire.
6: Casi hasta el sacrificio.
5: Hasta el grito.
6: Casi hasta el sacrificio.
5: Mire usted.
6: Casi hasta sí, el sacrificio.
5: ¿No tiene alguna cábala que sea un poco más tranquila?
6: No, así, cuando veo que la jugada me puede imprimir algún temor, agarro.
5: Se traga y ahí se.
6: Me abrigo la mano.
5: Sí.
6: Lo pongo en la verija. Y así estamos.
5: Y usted, Alberto, va a la cancha, sí, fue sí, alguna. Claro. Sí, me gusta.
6: Yo voy a ver a Morón, al Deportivo Morón. Tengo mi lugarcito en La Ferrante. Mañana juega Deportivo Morón contra Defensores de Belgrano.
5: ¿Y siempre va al mismo lugar?
6: Siempre voy con mis amigos, con un periodista, Jorge Marinelli. ¿Lo conocía a Jorge Marinelli?
7: No, claro.
6: ¿Gervasi?
7: Sí, sí.
6: Bueno, es mi compañero de platea. Un muchacho descendiente alemán que se llama Manfred.
5: En el gas,
6: en la Ferranti, voy a ver los partidos, me gusta. Me compro manice.
5: ¿Con cáscara?
6: El
5: maní de mono.
6: El maní de mono, sí. Porque me distraigo, pelo, no sabe lo que queda después de abajo de mi butaca.
5: Queda todo.
6: Oh, es una cosa.
5: Escúcheme, ¿y lo come calentito o lo come frío? Porque en la cancha a veces lo venden un poquito tibio al maní con cáscara.
6: No, yo me voy con una bolsita y los muchachos de la entrada me lo dejan pasar.
5: Se lleva usted directo, ahora entiendo.
6: Le voy a andar tirando maní al Lyman. Me lo como. Me agarro ahí y me lo como, chicos.
5: Está muy bien.
6: Me gusta a mí el mundial. No perdamos la fe. Sí. ¿Sabe que traje hoy un tanguito como para no perder la fe?
5: Eso me parece que está bueno, Alberto, en este momento.
6: Tiene que ver con lo que han vivido todos estos pibes. Porque estos pibes han soñado con ganar un mundial, con jugarlo. Sí. Están entregando la vida. Yo a mí me gusta a mí esta selección. Más allá de este partido, de que puede ser que no estén jugando.

0: jugando bien y todas esas cosas. ¿Le puedo asegurar una cosa?
1: ¡Gol!
0: ¿Qué te dije? ¿Qué te dije?
1: Bien, ¿qué te dije? Alberto, bien.
0: ¿Qué te dije?
1: Muy bien,
0: te Alberto. Te digo una cosa, me quedo todo el programa.
1: Sí,
2: sí. No se mueve.
0: Te digo una cosa, Alberto. Me quedo todo el programa escuchando tango, ¿eh?
3: ¡Vamos, cabina!
2: Gol de Argentina.
1: No se vaya nunca, Alberto.
2: Quédese, se lo pido por Dios.
0: Me voy a quedar.
1: Quédese, Alberto.
0: Todo el problema, ¿puedo pasar unos tangos de vez en cuando?
1: Sí, claro.
0: Entre tango y tango y folclore.
1: Y también le digo una cosa, está Gervasi con nosotros, que él puede...
0: Contanos, Gervasi, ¿qué carajo pasó?
2: Corner de Messi
0: desde la izquierda. ¡Dame un abrazo, viejo!
2: Corner de Messi desde la izquierda, la pelota sobró a todos, la fue a buscar por el otro lado, el derecho. Lisandro Martínez se acomodó, disparó de zurda al primer palo y gol de Argentina para ponerse 2-1 cuando comienza el primer tiempo del suplementario. Están repitiendo las jugadas porque siempre ustedes saben que existe la chance de que el VAR revise alguna posición de adelanto. Hubo un cabezazo en medio de la jugada antes de que el balón llegara a Martínez y hay que ver la posición. Por ahora, el gol está en el marcador y Argentina gana 2-1.
1: Qué molesto que es Gervasi esto de que hay que revisar todos los goles, ¿no?
2: Sí.
1: La verdad.
2: Uno nunca está seguro de nada.
1: Claro. Para mí fue gol, pero bueno.
0: ¿Están revisando la jugada?
1: No sé, sí, están revisando, miran, hacen alguna cosa ahí.
0: Para mí es gol, hermano.
2: Están repitiendo. Yo creo que todavía no hay una revisión oficial porque si no la televisión lo había informado. Viejo,
1: fue gol, hay que decir.
3: ¡Gol! ¡Bien, gol! ¡Vamos! ¡Saque nomás!
0: Me quedo todo el programa, sí, me quedo una hora más, no me voy más.
1: Está bien, Alberto, sí, quédese.
2: Por favor.
1: Claro, quédese porque lindo. Así por lo menos hacemos un golcito más, que estaría
4: para
1: bien.
4: Que no se duerma.
0: Contame cómo fue la jugada nuevamente, que la emoción, no sé si la contaste o no, me te perdí. ¡Vení acá con la bandera! Ponete atrás de Luciano, que sentate acá, vengan todos a la mesa. ¡Vení, zorro! ¡Vení, Cristina! ¡Vení a la mesa! ¡Vamos a hacer un programa todos juntos! ¡Vení! ¡Quédate acá con nosotros! ¡Quédate acá con nosotros! ¡Vengan, chicos! ¡Vengan, chicos!
1: Se puso contenta bien a Alberto.
0: ¡Atrás de Gervasi vas a salir! ¡Atrás de Gervasi vas a salir! ¡No, porque yo no salgo! ¡Atrás de Gervasi! ¡Ponete ahí! ¡Ponete ahí, zorro! ¡Vení, Cristina! ¡Vení! ¡Vení a la mesa! Vení a la mesa, vamos. Pero
1: pues se puso contento, Alberto.
0: Es que me gusta.
1: Sí, claro. Imagínese un gol en un alargue.
0: Bueno, ahora hay que tener fe, nada más.
1: Sí, claro. Sí,
0: hay que tener fe. Los chicos confíen en estos muchachos. Confíen.
1: ¿Sabes que nunca había gritado un gol en la radio? La primera vez que me pasa.
0: Y lo gritaste fuerte.
1: Sí.
0: Porque te emocionaste. ¿O no?
1: Sí, me emociona.
0: Me encanta. ¿Cómo la viste, zorro?
4: ¿Qué? No, está bien.
0: Decime.
4: No, que le cuento. Una vez estaba entrevistando...
0: Acá me lo estrangulo, ¿ves? Ahí acá me estrangulo ahora, huevo, Cristina.
4: Tenemos
0: Perdón, pero me la agarro fuerte.
5: ¿Cumplió?
0: Sí, ¿qué vas a decir?
4: No, le iba a contar que una vez estaba entrevistando al entonces presidente uruguayo, Mujica.
0: Sí, Pepe Mujica.
4: Pepe Mujica, y jugaba Uruguay.
0: Sí.
4: Y mete un gol Suárez.
0: Sí.
4: Y el hombre estaba hablando y se quedó.
0: Sí.
4: Hizo un silencio. Yo le dije, grítelo, presidente.
0: Y qué lindo momento. Acá me lo acabo de estrangular de vuelta. Lo tengo apretado, no lo voy a alargar hasta que pase este momento. Te lo digo, Gervasi.
2: Porque la pelota está en el área de Argentina. Mentira, dos córners sucesivos para el equipo.
0: Mentira. Tranquilo, Marco, tranquilo.
2: Africano.
0: Tenés fe. Apretate el tuyo.
4: No lo tengo, sabe cómo
0: lo tengo. Vos también, Lombardía, apretate el tuyo. Ahí está. Tranquilo. No podemos salir. Apretate el tuyo, zorro.
4: Tres córner.
0: Sí, bueno, no importa.
4: Contra Cabo Verde, tres córner.
0: Bueno, los muchachos también quieren, pero los nuestros te van a poner todo, despreocupate. Van a poner todo.
1: Quieren cobrar algo ahí, pero no.
0: Van a poner todo. No, pará, con el tango pará.
1: Sí, porque estamos bien.
0: Salgamos de acá, de esta jugada salgamos.
2: Sí. Salgamos del área.
0: Sí, salgamos de acá. Ahí está. Tranquilo, cuidado.
4: Ahí vamos.
0: Tranquilo, muchachos.
4: Yo lo tengo.
0: Ahí vamos, tranquilo.
4: Escúcheme, yo lo tengo.
0: ¡Arranca! ¡Arranca! ¡Arranca! ¡Arranca! ¡Arranca! ¿Qué está pasando?
2: Ahora. Ahora ataca Argentina, salió del asedio al que lo había sometido Costa Rica.
0: ¡Soltátelo! ¡Soltátelo! Ahora te lo tenés que soltar.

0: Pero tenés que soltar, suéltense los testículos.
1: Sí, yo no, yo no puedo porque estuve operado.
0: Sí, porque está operado, pero eso. Bueno, capaz que te pusieron un poco de suerte. Sí. Bueno, pero como ahora salimos de esto, vamos a escuchar El Sueño del Pibe.
1: ¿Qué quiere escuchar? ¿Qué,
0: Osvaldo
1: ¿qué
0: Pugliese, Roberto Llanes.
2: Pugliese.
0: Tango. En Radio 10, momentos inolvidables que quedan para siempre en la memoria del corazón, Gervasi.
3: Sí, por supuesto.
0: ¿Te gusta este tangazo? Vos sabés un montón de
3: me tango. Encanta, me encanta.
0: El Sueño del Pibe en esta versión. Hay otras versiones de Tanturi de Castillo, sí, de Alberto Podestá.
3: Lo cantó Maradona.
0: Póngale. Pero nosotros trajimos a Chanet y a Pugliese.
3: Muy bien.

0: Y Pugliese pide otro Pugliese, viejo.
1: Pero qué lindo, Alberto, qué buen momento. Está bien, para seguir teniendo un poco más de suerte.
0: Pugliese, no. Pugliese. Sí. Che, le voy a mostrar un tango que es hermoso, también de Osvaldo Pugliese, en este sentido, cantado por el tano Alberto Morán. Uh-huh. El abrojito, que dice, llevo como abrojito prendido dentro del corazón una pena.
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0: condenaste hacia el dolor nunca. Qué lindo tango.
1: Hermoso, yo no podía cantar porque me estaba agarrando justo y me...
0: Está muy bien, está muy bien. ¿Cómo va el partido?
3: Gana Argentina 2-1.
0: ¿Cómo lo estás viendo?
3: Salió del asedio, realmente, y me parece que el resultado tranquilizó al equipo argentino, que estaba luchando contra el marcador, contra sus propios fantasmas y contra esta sensación tan inesperada de estar cerca de la eliminación.
0: Claro. Faltan 5 minutos para que termine el alargue y yo en este momento, mientras me sujeto el izquierdo, sujétate, Marco, por
1: favor. Sí, lo tengo. Usted sigue teniendo, como dijo antes, Alberto, sigue teniendo fe, sigue teniendo confianza.
0: Sí, claro que sí, que tengo fe y tengo confianza, porque confío en estos muchachos, porque estos muchachos nos hicieron felices y van a entregar todo por el resultado.
1: Sí, me parece que sí.
0: Pero ¿no? Van a entregar todo. Estos muchachos saben del sacrificio, saben lo que es vestir la camiseta argentina, lo que es la historia. Lo que pasa es que también jugamos contra rivales. Tranquilo, muchachos, tranquilo, que estos pibes son buenos los nuestros.
1: No hay full, dijo.
0: Son buenos los nuestros, te digo que los nuestros son buenos.
1: Parece muy bien.
0: Y le tengo fe. Osvaldo Pugliese, Alberto Morán, el abrojito.

0: Pero la pucha, carajo, contagio, así que acaba de pasar, me cago en 10.
1: Gol de Cabo Verde, golazo de Cabo Verde, el lateral izquierdo Cabral, desde el vértice del área aproximadamente, la puso en el segundo palo. Piensen en el gol de Enzo Fernández a México en el Mundial de Qatar, bueno, con cierta similitud, metiendo la pelota en el segundo palo. El vuelo de Emiliano Martínez no pudo evitar el empate del conjunto africano. Ahora están 2-2 cuando está a punto de terminar el primer tiempo del suplementario.
0: Estamos observando un partido histórico, mientras tenemos acá toda la fe puesta en nuestros muchachos, les avisamos, Toda la fe puesta en nuestros muchachos. ¿Saben qué? Nos vamos a regalar otra cancioncita más.
2: Sí, me parece
0: bueno. Y después los dejo con el programa.
2: Y claro, Alberto, porque un momento de tensión, estamos en la de, bueno, a 15 minutos de que se termine la larga, y si no vamos a tirar penales, ¿vio? Entonces,
0: sí,
2: mejor.
0: Sí, por Dios.
2: Porque los penales, ¿usted cómo se lleva con los penales cuando hay un partido que se define con penales?
1: ¿Estuvo en alguno?
0: Trato de evitarlo.
2: Sí, claro.
0: Por suerte.
3: ¿Sí? No, pero no se puede ser.
0: Por suerte no. Tranquilo, Marquitos. ¿Qué acaba de pasar?
1: Bueno, Bocinha nuevamente en una magistral intervención acaba de salvar al equipo de Cabo Verde después de un ataque de Argentina. Y hay que recordar que Bocinha fue la gran figura del partido entre Cabo Verde y España, donde España tuvo la pelota los 90 minutos, creó infinidad de situaciones y el arquero fue la gran figura que consiguió aquel 0-0 con uno de los candidatos a llevarse al Mundial.
0: Qué espectacular, viejo. Qué espectacular este partido. ¿Qué querés escuchar, Pulpo? Regálanos algo. ¿Esa querés escuchar, Pugliese Montero, Acuafuerte? Ponelo entonces.

0: Reconoces esta voz, ¿verdad?
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0: No, no soy Borroni. Soy Magallanes y tengo mi programa. Quédate hasta las 22. No seas falluta.
2: Marcos.
3: Bueno.
2: Marcos te enmarca.
3: Exactamente. Vamos a compartir con ustedes algunas imágenes que seguramente conocen porque sí. Las pudieron ver. Son imágenes del modo en el que los manifestantes de la CNA eran reprimidos por gendarmería y las autoridades tenían que salir de la CNA en medio de estos escudos de gendarmería. ¿Por qué? Bueno, pues están echando gente, básicamente. 62
2: personas. No paran, no se detienen.
3: No paran. Además de haber echado a estas personas, también le han destruido el sueldo a quienes allí trabajan. Recordemos, es la Comisión Nacional de Energía Atómica, señera en la Argentina, con muchísimo prestigio en el mundo. Y como es esta la noticia contada de dos modos distintos, a la vez que te cuento esto, también te cuento que se anunció en el marco del Super Rigi una inversión de Maynard Energy que va a ser de 1.200 millones de dólares para construir su primer reactor SMR en la Argentina. O sea, básicamente, para que entendamos, los capitales estadounidenses vienen a llevarse de aquí el uranio, etcétera. Pero nuestro desarrollo nuclear se rompe momento a momento, ¿no?
2: ¿Cuál es el objetivo?
3: El objetivo es la reprimarización. Y en este caso, reprimarización 3.0. Porque recordemos que el Super Rigi está pensado para proyectos, sobre todo tecnológicos, pero proyectos que aquí no se estén desarrollando en la Argentina. Bueno, mientras la energía nuclear o el desarrollo nuclear del país se degrada momento a momento, se festejan inversiones extranjeras en esto mismo. De vuelta.
2: ¿De quién será la idea? ¿Del FMI? ¿De Estados Unidos? ¿De Federico juntos, Sturzenegger?
3: Podría ser que sea de todos juntos, ¿no? Probablemente.
4: Sí, es raro, porque están anunciando la inversión en un reactor que ya está hecho, además.
3: Bueno,
4: está por lo menos en un 70%, claro, está hecho.
3: Que este es
4: pero el... que lo frenaron.
3: Claro, que este es el tipo de...
4: SMR, Modular
3: efectivamente,
4: Reactor.
3: Los que se hacen en,
4: claro,
3: Lima.
4: Sí.
3: Efectivamente. Hoy te dicen los trabajadores de Lima que está creciendo el pasto, que ellos tienen que cortarlo.
4: Sí.
3: Está absolutamente abandonado todo eso y, sin embargo...
2: Bueno, se está reconvirtiendo en jardineros. Sí. Jardineros no, atómicos.
3: No, ellos pero, son jardineros sí. atómicos.
2: ¿Por qué no?
4: Nucleares.
3: Jardineros probablemente nucleares. Tendrán que ser eso...
2: Jardineros nucleares, Marquito, que no está mal, ¿no?
3: No,
2: también tener jardineros con ese poder nuclear, como Steve Austin, el hombre de los 6 millones de dólares.
3: Efectivamente, sí. El hombre nuclear. Escuchemos esta cortina tan característica.
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3: Bueno, vamos a escuchar al presidente de la nación. Que en una conferencia de prensa vuelve sobre esto de los espías, etcétera. Ya lo ha dicho varias veces. Escuchémoslo nuevamente.
6: La verdad es que el mundo ha sido bendecido con esta presidencia de Donald Trump y se salvó por un centímetro. Con lo cual, yo soy súper optimista. Eso es más, al haber cortado ese financiamiento, dejaron de venir espías cubanos hacer tareas, digamos, complejas, digamos, en países de la región.
3: O sea,
6: y además, digamos, con las cosas que están pasando en Medio Oriente, también se le está complicando el financiamiento, digamos, de países que se dedican a sembrar el terrorismo, ¿no?
2: O sea, digamos.
3: Bueno, ahí estaba entonces, ¿no? De vuelta, cualquier cosa, dice el presidente de la nación, pero vamos con lo último.
2: O sea, digamos.
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3: Última cortina.
2: Uf.
3: Y sí.
2: Acá le mandemos un saludito a Valeria también, que vale. Es un momento,
3: Beso gigante. Beso enorme. Vamos a escuchar a la diputada Villaverde. ¿Ustedes la recuerdan, la diputada Villaverde?
2: Sí, claro.
3: Que tendría que ser senadora, en realidad.
2: Sí.
3: Fue electa senadora.
2: Que tuvo un problemita, ¿no?
3: En su provincia, pero no puede justificar cierto pasado y cierto presente. No puede justificar el pasado en el que fue detenida. Sí.
2: Tuvo un problemita con falopa.
3: Con cocaína, efectivamente, con tenencia de cocaína. Y tampoco...
2: Con la Ricarda.
3: Sí. Y tampoco puede justificar su presente porque tiene vínculos con personajes sospechosos, justamente de estar metidos en ese asunto. Vamos a escucharla hablando del desempleo.
7: Lo más importante de todo esto es saber de que el peor momento del Estado, del gobierno de hoy, es tres veces mejor de lo que hemos venido padeciendo todos estos últimos años en la Argentina. Y que vienen los mejores 18 meses de la gestión del gobierno de Javier.
8: ¿Gobierno sin Manuel Adorni?
7: Yo no creo que tenga que ver con un comienzo de nuevo gobierno, es la continuidad de un proyecto. Un proyecto no depende de una persona o de las tantas personas que conformamos este gobierno. El proyecto de Javier es base.
9: ¿Del cierre de pymes, de la destrucción de puestos de trabajo?
7: Se habló de que ninguno de los índices han sido justamente modificados en función de lo que estás diciendo vos. Los índices son todo lo contrario, no en ningún momento hay desempleo y en ningún momento se habla del porcentaje que se habló, porque justamente las que cierran hay muchas más otras que se abren.
3: Bueno, por bueno, pura, ¿no? Todo bueno. Mentira.
2: ¿No? Villaverde, ¿no?
3: Villaverde.
2: Los mejores 18 meses que vendrán. A mí de las promesas más pelotudas que escuché es que si en el 2027 me votan van a cobrar más.
3: Sí, un sueldazo.
2: Es lo más parecido al salariazo, ¿no?
10: Sí, pero ya lo había dicho antes de la última elección.
2: Me encanta, mira. Sí, sí, no sí, pero la gente cree, ¿no?
11: Yo tengo una duda nada más.
2: Sí, ¿cuál?
11: ¿Por qué en vez de Villaverde no es Villablanca?
2: Bien,
3: estuvo bien.
2: Ian Lombardía. Bien, Ian Lombardía. Bien, Ian Lombardía. Marcos te enmarca, ¿verdad?
3: Sí, amigo.
2: 21 a 30 horas. ¿Qué viene, Ian?
11: El informativo en la voz de Federico Sanabria.
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14: Nueve y media de la noche en Buenos Aires, la temperatura 3 grados 6 décimas.
13: Mundial 2026.
14: La selección argentina no logra mantenerse arriba. Cabo Verde volvió a igualar. Están 2 a 2 y ya juegan la parte final de la larga. La albiceleste tiene los últimos 15 minutos para evitar la definición por penales. Causa vialidad. Cristina Kirchner busca frenar el remate de sus bienes. Presentó una queja para frenar el decomiso fijado por... ¡Gol! La Argentina acaba de convertir un gol. Se pone 3 a 2 con gol de Cuti Romero. Volvió el calor. ¡Tal!
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15: Para el sábado, una mínima de 3, una máxima de 11, leve ascenso de la temperatura, cielo parcialmente nublado, los vientos predominantes del este. El domingo, mínima 7. Máxima 12, nublado, probabilidad de chaparrones a partir del final de la tarde y noche, rotación del viento al sur.
14: Reiteramos, el Cuti Romero le vuelve a dar calor a la selección. La ventaja por 3 a 2 ante Cabo Verde y así, de mantener la victoria, pasa a octavos de final donde espera Egipto. La temperatura en la ciudad, La Real, 3 grados 6 décimas, humedad 81%. 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

0: 2, Gladys de Tigre, mi DNI termina en 504. Se me rompió la tele, se me rompió la compu y soy jubilada. Así que creo que a lo mejor para el próximo mundial puedo llegar a ver algo. Besitos.
1: Pero claro que sí. Un mundial que puede ser que se juegue en Argentina.
2: Sí, seguramente, aunque sea un partido, se va a jugar en Argentina. Si finalmente el deseo de la FIFA de concretar los 64 participantes en el Mundial se concreta, sí, entonces habría una zona que se jugaría en la Argentina. Y lo mismo corre para Uruguay y también para Paraguay.
1: ¡Tírame otro mensaje!
3: ¡Vamos, Argentina! Con todo, vamos, que sale. Escúchame, no, estaba pensando, sí, vos que sos un maestro, en honor a Dani Melingo, pasate Siga Cochero. Dale, vamos.
1: Siga Cochero.
3: Vamos. Esa sí que es buena. El Eduardo de General Rodríguez.
4: ¡Ah! Metele plomo, tapecito, que en este tiro certero.
1: Tírame otro.
5: Acá estoy como siempre con la radio prendida porque no miro el partido, los escucho Radio 10. Me dijo, más te vale que Argentina gane, porque si no, fuiste. Soy Isabel de Colegiales.
1: Saludos a toda la gente de Colegiales. Tírame otro.
6: Hola, Magallanes.
1: Hola.
6: Empezó el partido y lo empezamos a ver, pero vos me importás más. Así que nos pusimos a verte.
1: Qué linda que sos.
6: Te queremos, Gladys de Pilar.
1: Y nosotros te queremos a vos. Tírame mensajes de YouTube, Ian.
7: Sí, nos escriben al 1123-660710 al WhatsApp de la, sí, radio. Hola, Magallanes, soy Giselle de Soldati, tengo 44 años.
1: Sí.
7: Y voy a ser abuela de mi única hija. Quiero participar por el premio, así le doy un gran regalo. Mi DNI termina en 057. Vamos, sí, a Argentina. Nos tiran un dato acá.
1: A ver, ¿cuál?
7: Ninguna nación disputó más prolongaciones que la Argentina en la historia de los mundiales.
1: Es verdad.
7: Esta es la número 12. Abrazos para el equipo de todo Magallanes, soy Pascal de Villa Ortúzar. No la tenía esa.
1: Uh-huh. Mira usted, mira qué linda información, qué linda data que pasa a la gente, ¿no? Tírame otro,
7: Ian. A falta de testículo, me, sí, estoy apretando la teta izquierda. Juana, bien, cada uno con lo suyo.
1: Cada uno con lo suyo, cada uno con lo que tiene, ¿no? Si no es el huevito, es la teta. Si no es la teta, es el pie.
2: ¿Cuántas
1: y si
2: manos?
1: No es el pie, lo que sea, chicos. Tírame otro, Ian.
2: Con las armas manos argentinas apretando cosas en este momento.
1: Todos en un puño. Tírame otro, Ian.
7: Chicos, y sobre todo Adalberto, tengo tantos nervios que tengo la TV sola en la cocina y yo escuchándolos en mi habitación.
1: Fantástico, fantástico, fantástico. Tírame otro.
7: Hola, soy Karina, me encanta escucharlos. Y yo no estoy mirando el partido porque me pongo muy nerviosa y me gustaría participar por el premio.
1: Bueno, bueno, bueno. ¿Qué hicimos con el premio al final? ¿Se lo dimos a ese primer concursante? ¿Lo pudimos ubicar o lo sortearemos al final? Ah, qué lindo. Mire, lo volvió a sortear al regalo porque nosotros no lo necesitamos. Porque dice que la gente no lo necesitaba. Lindo gesto. Un lindo, lindo, lindo gesto de nuestros oyentes, que son lo mejor que tenemos. Si hay algo que tenemos bueno, son nuestros oyentes. Vamos a un cepa y volvemos.
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5: Ahora sí. Gervasi, toda tuya.
6: Ganó Argentina.
5: Ay. Vamos, Argentina.
6: Argentina. Argentina le ganó a Cabo Verde 3-2 y está en octavos de final. Creo que ni frente a Arabia Saudita en el Mundial de Qatar sufrió tanto el equipo argentino. Terminó sufriendo, terminó con Cabo Verde buscando el empate, terminó sin poder controlar el partido. Urge un replanteo importante de parte de Lionel Scaloni por lo hecho en este encuentro. Dependió de Messi como en todos los demás partidos, pero cuando Messi no fue suficiente, el equipo estuvo cerca de haber quedado eliminado.
5: En la voz de Gervasi te acabas de enterar que Argentina ha pasado de ronda luego de una performance muy peleada. Muy bien los muchachos de Cabo Verde en una realmente jugada histórica de estos muchachos caboverdianos. Bien Argentina también en una muestra de temperamento y temple, porque lo fue ganando siempre, se lo empataron y lo siguió buscando.
7: Te quiero decir una cosa, Magallanes, que Adalberto nos trajo mucha suerte cuando vino acá al programa, justamente para mirar el partido y pasarla bien y apostaba por...
5: ¿Dónde está el viejo de mierda?
7: No, ¿cómo le va a decir viejo de mierda? Fue, no le diga eso.
6: Se fue.
7: Trajo porque... suerte y se fue.
5: No, claro. Allá está, mira, atrás de la cosa...
6: está comiendo un salamín.
7: Porque hay una picada que trajeron de la radio.
5: Qué rico. Ahora, ¿cómo lo habrán gritado los goles de Cabo Verde todo el mundo, menos los argentinos? Me lo imagino a los mexicanos, los brasileros, los franceses, los españoles, ¿no?
6: Los mexicanos son muy anti-argentinos.
5: ¿Pero por qué, carajo?
6: ¿Qué les pasó? Y pensar que ahora nosotros, me parece, vamos a alentar a los mexicanos, ¿no? Mañana.
5: Sí,
6: en Inglaterra.
5: Obvio. ¿Usted quién quiere que gane, México o Inglaterra?
6: México.
5: ¿Usted?
7: Estoy en una contradicción.
5: Dígala.
7: O sea, a mí me gustaría que gane México, pero tiene una actitud México respecto a Argentina que me gustaría que gane Inglaterra.
5: Muy bien.
7: Y además le digo la verdad, me gustaría mucho disfrutar un partido de Argentina-Inglaterra en cuartos de final y que le ganemos a Inglaterra, por supuesto.
5: Luciano Galende. Marcos.
8: No, México, no me importa, no me interesa que si nos quieren, si no nos quieren.
5: Sí. ¿Usted México. Quiere que gane México? ¿Usted ya en Lombardía?
9: Siempre en contra de los piratas.
5: Ahí va. Siempre en contra de los piratas. Y yo me voy a poner en este caso en la posición de Luciano Galende.
7: A ver.
5: Me gustaría enfrentar a Inglaterra en un mundial.
6: Con Argentina como jugó hoy, yo no querría enfrentar a Harry Kane.
5: No.
7: Es verdad que estamos frágiles.
5: Sí, pero me gustaría, porque sacamos un plus, me gustaría enfrentarlo.
7: Y hoy estuvieron bastante gritando en la cancha, el que no salta es un inglés y ese tipo de cosas.
5: Ojo.
7: Imagínense.
8: Una cosa para decir, nosotros estamos con los huevos en la garganta, qué sé yo, para decirlo en términos técnicos.
7: Sí.
5: Eso también.
8: Pero los ingleses casi se quedan afuera.
6: Sí, claro.
8: Sí. Después apareció Kane y qué sé yo, pero iban perdiendo el partido.
6: Sí, claro.
9: En los últimos minutos con un doblete de Kane, si no, quedaban afuera también.
7: Kane debe ser de los jugadores más feos, bien verlo jugar.
8: Pero yo pensé vuelta. Que estaba...
7: Es feo
8: no
7: verlo
8: jugar. No se opina
7: jugar.
8: Acerca de la gente.
7: No, es feo.
5: No, verlo jugar.
7: El juego que tiene, pero se da vuelta y le pega unos zapatazos al arco que es impresionante.
5: Ahora, muy determinado. Me imagino todo el periodismo, estos muchachos del Chiringuito, diciendo que Argentina ya no es candidata.
6: Sí, claro.
5: Después de esto,
6: sí,
5: ¿o no? Porque les encanta. Les encanta bajarle el precio a la selección argentina.
6: Totalmente. Bueno, también lo hacemos nosotros. El primer tiempo que jugó Francia en este Mundial, donde... Marruecos había sido superior, decíamos, Francia no es el que supuestamente era candidato. De ahí en adelante mostró que es el candidato, me parece, para ganar este Mundial.
5: Y algo para resaltar, ¿no? La dupla de centrales goleadora.
6: Sí, goles de Cuti Romero y de Lisandro Martínez, que también muestra la falta de eficacia de los delanteros de Argentina. Ni Lautaro Martínez, que juega siempre desde el comienzo, ni Julián Álvarez, que ingresó después, no convierten... Bueno, Lautaro tuvo una chance, pero... tampoco generan situaciones de gol.
8: Ahora, Roberto, ¿ahí qué te parece que está pasando? ¿Es que Cabo Verde jugó muy bien o que la Argentina, digo, tiene un equipo que capaz que, bueno, hace 4 años funcionaba como la Ferrari, esas que decían allí en el chiringuito, uh-huh, pero que hoy ya no?
6: Es que me parece que pasó un poco del todo, porque Cabo Verde fue más de lo que esperábamos, sí, pero Argentina fue menos de lo que esperábamos. Y también, no lo decimos hoy, lo venimos diciendo en los otros partidos, donde Argentina tuvo nada más que a Messi para ganar los partidos en la, claro, fase de grupos. Y Messi, ahora jugando más adelantado, más de punta, requiere de 3 volantes que generen juego.
8: Claro.
6: Y Argentina no lo pudo generar ni con Enzo Fernández, ni con McAllister, ni siquiera con después el ingreso de Leandro Paredes. Necesita Argentina jugadores con mejor trato de pelota, con mayor vocación ofensiva, como podría ser, por ejemplo, Giovanni Lo Celso o Nicolás Paz. Pero me parece que el técnico todavía no se anima a hacer cambios tan bruscos respecto de la estructura del equipo campeón.
5: Qué alivio, ¿no?
7: En el cuerpo se siente.
5: ¿No? Qué alivio, ¿no?
9: Fue un parto. Sí. Es la primera vez que respiro desde que empezó el partido.
5: Claro. Nunca tan difícil hacer un programa y tratar de concentrarse.
7: Es complicado, en eso. Pero lo hemos logrado. Lo hemos logrado, fíjate, hijo.
8: Con Juan Di Natale nos tocó Argentina-Países Bajos de Qatar 2022. Uh-huh. Y eso fue muy difícil.
6: Sí.
8: Porque, porque era esta misma tensión, los tipos nos empatan en el último minuto.
6: Sí, claro.
7: Y después los penaltis.
5: Che, ¿cómo participa la gente en YouTube, Ian? Gente te saluda, realmente festeja tu participación en el programa. Pero léete unos mensajes de YouTube.
9: Unos mensajes acá de YouTube. Tenemos acá, hola Magallanes.
5: Hola, ¿cómo
9: buenas noches.
5: Sí,
9: para todos, hola queridos, me aburre el fútbol. Gracias por estar, Carolina de la Paternal, por eso nos escucha. Bueno, gente también.
5: Gracias, Carolina.
9: Bien,
5: Carolina.
9: Deseo participar por los premios. Beatriz Israel, DNI 507 de San Martín. Mónica de Salta, mucho nervio, así que no miro el partido. Nervio, los escucho nervio. Como todos los viernes. Rey Magallanes.
5: Argentino y jugó para el traste, Gervasi, nos dicen aquí.
6: Es verdad, es verdad. Y yo trataba de encontrar un partido similar en el Mundial de Qatar, y ni siquiera en la derrota frente a Arabia Saudita Argentina jugó de esta manera, porque en aquel primer tiempo,
5: sí,
6: frente a Arabia Saudita, Argentina, sí, hizo 3 goles que no le convalidaron por offside milimétricos y había, sí, superado ostensiblemente al equipo asiático. Sin embargo, en el segundo tiempo, Argentina decayó y recibió los 2 goles de Arabia Saudita. Pero el balance mostraba que Argentina podía generar situaciones de gol, aunque no las había podido concretar, por lo menos en goles que subieran al marcador. Hoy generó poco, todas las chances, o casi todas las chances, dependieron de Messi, o también en los goles de tiros de esquina, de pelotas paradas. Argentina no genera juego y no tiene oportunidad de generar chances de gol.
5: Salió lindo el programa, recibimos un mensaje, pero el programa no ha terminado todavía.
6: No,
5: porque tenemos a Bruno Guiso desde el FanFest, ¿puede ser? ¡Hola, Bruno!
2: Sí, acá estamos en el FanFest. Impresionante lo que se ha vivido acá en Devoto, la verdad, bueno, y en todos lados, ¿no? Impensado totalmente sufrir así y ganarlo de manera agónica. La gente que, por supuesto, ahora se desahoga. Ahora piensa que esto incluso puede ser una inyección anímica. Vamos a ver si podemos hablar con,
5: sí,
2: alguna de las personas que están aquí. Disculpen, estamos en vivo para Radio 10. ¿Te imaginabas todo esto?
10: No, inimaginable, pero muy emotivo. Mejor ganar así, ¿eh?
2: ¿Mejor?
10: Sí, mucho mejor.
2: ¿Cómo se sigue ahora?
10: No, con la misma intensidad que hasta ahora, pero mejor.
2: ¿Crees que puede haber una inyección anímica después de esto?
10: Sí, seguramente. Además, este es el Australia del Mundial pasado. El pase que va a seguir. Yo escuché que gente decía que ahora nos agarra Francia y demás. Lo mismo que pasó en el Mundial pasado. Este fue el punto de inicio.
2: Ahí está. A ver, bueno, ¿vos qué opinás de lo que pasó en el partido?
11: Mirá, como hincha de Racing siempre sufriendo, boludo. Dejá de hinchar las pelotas. Una a favor. Ya, bueno, qué espectacular igual.
2: Las atajadas del Dibu,
11: hermoso, como siempre, siempre estuvo, en los momentos difíciles siempre estuvo. Acá el punto es que Argentina se confió un poquito y no salió a presionar como tenía que hacer. Ellos, un espectáculo, sorprendieron, ¿eh?
2: La verdad que sí.
11: Sí, claro.
2: Sorprendieron, bueno.
11: Así es el fútbol.
2: A ver por acá, bueno, ¿qué opinas del partido?
12: Y bueno, como anticipaba el cuerpo técnico y casi todo el mundo, iba a ser un partido difícil, no por nada España no le ganó, Uruguay tampoco. Perdón, no tengo nada de gusto ahora. Los últimos 2 goles.
2: ¿Evitaste todo?
12: Sí, total. Así que, nada, pero bueno, fue complicado, pero sufriendo lo sacamos adelante.
2: Ahí está, y bueno, ¿y ahora con Egipto?
12: Y ahora con Egipto, bueno, espero que ese envío anímico le sirva al equipo. Tal vez haya que hacer alguna que otra rotación por el desgaste del partido de hoy, pero yo creo que vamos a estar bien.
2: Muchas gracias. Bueno, así lo vive. A ver, sí, a ver, por acá, a ver. Bueno, pero espera, estamos en vivo. Necesito que me digan qué piensas del partido.
13: Ay, bueno, pero yo te puedo hablar de, no sé, de la... Yo creo que jugó mucho en contra estar jugando con alguien que era su debut, o sea, todo era esperanza y nosotros teníamos la posibilidad de una gran frustración. Así que ahí la cabeza creo que nos falló. Pero bueno, ahora todo para adelante.
2: Ahí está, muchas gracias. Bueno, ahora, dale, nos sacamos una foto, me están pidiendo una foto en vivo.
5: Porque sos famoso, Bruno, porque sos famoso.
8: Porque te quieren besar.
9: Se lo quieren levantar a Bruno.
5: Se lo quieren levantar.
8: Me parece que sí.
2: Tremendo. Bueno, así se está viviendo, así se está viviendo en el fanfest de Devoto. Ya la gente comienza a desconcentrar, pero realmente ha sido una locura total el partido de Argentina ante Cabo Verde.
5: Bruno Guiso, desde el fanfest de Devoto. Bruno, un trabajo impecable como siempre. Los móviles de Radio 10 destacándose en la radiodifusión argentina. Y de Devoto nos vamos a Samuel, Samuel Zamorano, mi amigo Samuel Zamorano en Mar del Plata. Hola Samuel, el equipo de Todo Magallanes te saluda. ¿Cómo estás, viejo?
14: Hola Magallanes, querido, ¿cómo estás? Bueno, acá estamos en Mar del Plata una noche, mirá, climáticamente muy fría, pero donde estoy yo está que explota esto, porque la verdad que la gente quedó muy arriba después del triunfo de Argentina. Estoy ahora en Brew House, que es un lugar, un gran bodegón que hay en el puerto de Mar del Plata, donde hay tres pantallas gigantes.
5: ¡Qué lindo!
14: Muchísima gente se juntó a ver el partido, la verdad que una fiesta y un sufrimiento como pocas veces recordamos, ¿no? Obviamente, pero fue proporcional el estallido luego de lo que fue la sensación de haber vivido este partido tan increíble, ¿no?
5: Pero lógicamente, a ver cuándo los encontramos, viejo, ahí, por el puerto, para comer unas delicias que siempre tenés la gentileza de ofrecer.
14: Qué lindo que la pasamos y qué lindo que la vamos a pasar siempre que nos visiten acá en Mar del Plata, porque en ese aspecto, gastronómicamente hablando, tenemos el secreto también. La verdad que sí, Mar del los espera como siempre. Se vienen las vacaciones de invierno, estaría bueno que vengan a visitarnos. La verdad que sí, pero bueno, hoy acá todo tenido de celeste y blanco, después de una semana muy fría con nevada y todo.
5: Che, ¿cómo? Contame la nevada, contame la nevada, ¿cómo te agarró?
14: La nevada fue increíble, mirá, venía manejando por una zona muy cercana al centro y de repente empiezo a ver los focos de nieve, no lo podía creer, fue un déjà vu de 1991, yo tenía 11 años en aquel momento, pero me acuerdo clarito. Y la verdad que fue una nevada muy linda, muy, hacía un frío tremendo, obviamente, estábamos en 3 grados bajo cero en esos momentos. La verdad que un frío impresionante el que hice en estos días en Mar del Plata, con esa nevada que se pudo ver imágenes en la costa, las playas llenas de arena, el plantel de Kimberley que juega en el Federal A, también entrenando bajo la nieve. La verdad que fue una jornada que, bueno, muchos la disfrutaron a su manera, desde el trabajo, los chicos en las escuelas también salieron a los patios, la verdad que fue muy, muy lindo momento.
5: Fantástico, Zamorano, siempre impecable, la voz de Radio 10 en Mar del Plata. Te mando un fuerte abrazo y la próxima vez entre rabas y cervezas, si te parece.
14: Me parece, mira, acá ahora, en este momento, cambia la onda del lugar porque es un lugar donde hay recitales. Ahora toco una banda de heavy metal que es La H No Murió, con gente que formaba parte de la mítica agrupación de Ricardo Iorio,
5: claro,
14: Hermética.
5: Claro,
14: y después,
5: claro.
14: Más tarde, tipo a trasnoche, hay una banda que se llama El Botija Rapado, que hace tributo a los Redonditos de Ricota y hay homenaje al Indio Solari. Así que acá, hoy, Magallanes en Mar del Plata, no duerme nadie.
5: Mándele un saludo al Pato Strun, amigo acá, amigo de un amigo, ¿eh? Mándele un saludo al Pato Strun, al Tano, a todos ahí del H No Murió, un poco de heavy metal.
14: Noche increíble y de festejo con música. La verdad es que haya ganado Argentina, encima es un aliciente, ¿viste? Se festeja el doble.
5: Se festeja el doble. Zamorano, siempre agradecido. Esto es TM, Todo Magallanes. Y Luchito, qué alivio, ¿no? ¿Cómo gritaste el gol, carajo, en el medio del informativo? ¡Un barra brava!
7: Perdón, pero me salió. Bueno, la mejor manera de un informativo tenga un hincha en vivo.
5: No, y aparte el pulso de que estás en vivo.
9: Sí. Salió pasional el informativo.
5: Me encantó.
7: Y además Fede lo relató algo. Dijo,
5: cabezazo prácticamente, pero la alegría. La alegría. Germán, ¿y cómo la pasaste, carajo?
15: Bien, bien, por supuesto.
5: Siempre con la prestancia, la elegancia y la información.
15: Bien en cuanto a compartir el programa con ustedes. Sí. Mal en cuanto al sufrimiento que nos hizo sobre el partido. Totalmente.
5: ¿Lo sufriste?
15: Totalmente.
5: ¿En un momento pensaste que se podía complicar aún más de lo que se complicó?
15: Sí, sí, sí.
5: ¿Pensaste que podíamos llegar a penales?
15: No estuve tranquilo hasta el pitazo final.
5: ¿Hasta la última jugada de Cabo Verde?
15: Sí, no estuve tranquilo.
5: Ah, lo padeciste.
15: Sí, claro. Sí, una tajada de Dibu Martínez en los últimos minutos, espectacular.
5: Cómo le pega el morocho, ¿eh?
15: Sí.
5: Fue el que hizo el golazo.
15: El lateral izquierdo, que volvió a pegar, en este caso con pelota parada, al segundo palo, y Dibu la sacó por encima del travesaño.
5: Que tranquilamente, ¿no? Que tranquilamente podría ser la hija de Whoopi Goldberg, porque tiene la misma cara, tiene cara de mujer. Decime, Marcos.
8: Crece la cotización de todos esos muchachos, ¿no?
15: Sí, claro.
5: Cabo Verde. Y del entrenador.
8: Y claro.
5: Olvídate.
15: Se fueron invictos, del campeonato en los 90 minutos.
5: ¿Cómo le pasaste, pibe?
9: Excelente, excelente como siempre que vengo.
5: ¿Te escuchó, papá?
9: Me habrá escuchado, ¿no? Me escribió igual, es un vigilante.
5: Está mirando el partido.
15: Uy, qué viejo forro.
9: Para mí no me...
7: No, que diga eso, por favor.
5: Qué viejo forro. ¡Llámalo! ¡Llámalo, hombre! ¿Tenés ganador?
9: Tengo el ganador. La ganadora de Tío Mario de los 200.000 pesos es... Mariana Verónica Dacuña, DNI terminado en 507. Felicitaciones, la gran ganadora por partida doble. Te llevaste la victoria de la selección, escuchaste este programón y encima te llevaste el premio.
5: Marquitos, lo sufriste al partido,
8: sí,
5: totalmente.
8: Sí,
5: te vi pasando la horrible.
8: Odio pasarla así.
5: Pero te vi pasando la mal de verdad.
8: ¿Por qué? ¿Qué necesidad?
7: Sí. Quedó inflamado.
5: Y te digo una cosa.
8: Tengo el huevo atrás.
5: Te digo una cosa. Lo peor que te puede pasar es que te tocan varios partidos de la selección haciendo radio.
8: Sí, el próximo no, por suerte, de 1 a 3, pero creo que si llegáramos a pasar, hay que jugar mejor.
15: Uh-huh.
8: El otro creo que pasa en mi horario, me parece, 18-21 hasta las palabras y las cosas. Me parece.
7: Yo zafo bastante, zafo bastante.
5: Ahora nos quedamos con vos, Luciano.
7: Sí, se queda conmigo hasta las 12.
5: ¿Estás contento? La sufriste, ¿eh?
7: Sí, sufrí, sí. Pero bueno, está bien.
5: Te vi futbolero y pasional.
8: ¿Y usted más?
5: A mí me chupa un huevo.
7: No.
5: Yo tengo mucha guita. A mí que gane, que pierda, me chupa un huevo.
7: Pero no, le puedo
5: decir. Yo voy por otro lado.
7: Bueno, ¿cómo va a decir eso?
5: Sí. ¿Pulpo la sufriste? Sí, dice el Pulpo. ¿Hincha de River, me dijiste que era?
7: No, sí.
5: Lo que comió el zorro, chicos, yo le quiero decir que todavía está masticando. Sí. Mientras ustedes están haciendo el programa, el zorro masticó.
7: Gritaba gol y se ponía sándwiches.
5: El zorro es eso que mastica mientras la vida pasa. A Cristina la vi muy futbolera también. A todos los chicos de producción que están detrás. ¿Dónde está Romino? Bueno, no importa. Chicos, Marco Zenet, gracias por estar siempre. Alen Bullock, gracias por estar siempre. Charlie Culota, gracias por estar siempre. Le mando un saludo enorme a toda la audiencia que ha vivido un programa típico, pasional. A la gente que ha escuchado el programa y que ha confiado en nosotros, también. Le quiero mandar un abrazo enorme a nuestra querida Valeria Weise. Valeria, te amamos. Abrazamos con el alma y el corazón a vos y a toda tu familia. Te queremos una enormidad. Fede, vení, Fede. Asomate.
9: ¿Cuándo vemos el otro partido?
5: ¿Cuántas veces te pasó algo así?
8: ¿Cómo le cagamos el informativo?
5: ¿Cuántas veces te pasó
16: así? Es la primera vez. Me ha pasado último momento, ese tipo de cosas, pero es la primera vez.
5: ¿Y sufriste el partido? Porque quiero decir que la gente del informativo lo estaba viendo en el informativo. Tres suerte, pibe. pero lo sufriste.
16: Y lo sufrís, porque aparte venís con un resultado y cuando es en vivo, vos no sabés qué es lo que va a pasar. Sinceramente, yo pensé que llegaban a los penales.
5: ¿Sabés que vi la cara de alegría y de sorpresa que te sorprendió? No solo el grito de Luciano en tu oreja, sino que te sorprendió el hecho de que ocurra mientras estabas vos dando la noticia.
16: La neurona, la única que tengo, me decía, ¿qué hago?
5: Ya grita el gol en ese caso.
15: Y fuiste protagonista de un momento de radio que quedará en la historia.
5: Histórico. Lo pueden cortar también porque me parece que es el momento de Radio 10 del día.
15: Totalmente.
5: Para mí, el momento del informativo de Fede es el momento de Radio 10 del día. ¿Dónde está el francés?
17: Acá, boludo.
5: ¿Ah, se fue a hacer caca?
17: No.
5: ¿Está descompuesto? Tomó mucha gallosa. Está haciendo. Che, escúchame, huevón. ¿Por qué no cortamos la parte del informativo? Para mí es el momento radiofónico del día. Es cuando Fede estaba dando el informativo y llegó el tercer gol de la Argentina. Atrás se va a escuchar a un exultante Luciano Galente. Hermoso es tenerlos a ustedes en este programa. Hermoso es sentirnos familia. Hermoso es tener un programa como TM Todo Magallanes, donde son todos siempre muy bienvenidos, donde damos la posibilidad de que todos puedan estar, hablar, participar, jugar a esto que se llama la radio con ustedes del otro lado. Esto es un programa muy particular. Acá decimos verdades con muecas de sonrisa, pero sobre todo sabiendo que usted está del otro lado tratando de absorber la energía que parte de este gran equipo. Por eso, este aplauso es para la selección argentina y para todos nosotros. ¡Vamos, Argentina!
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16: Diez de la noche, 4 minutos en Buenos Aires, la temperatura 3 grados 6 décimas.
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16: Argentina clasificó octavos de final tras vencer 3-2 a Cabo Verde en un partido impensado para la selección. Tras batallar con el equipo africano, el técnico Leo Scaloni dijo que no hay nada fácil.
18: Partido durísimo, siempre hay que sacar lo positivo, este equipo nunca se rinde. Felicitar al rival, la verdad que cuando uno dice que no hay rival fácil, hoy han demostrado que son un gran equipo. Y me quedo con el aporte de todos, la verdad, han terminado muy cansados. Le han dado todo. Esto es Argentina, el que no lo entiende es difícil. Nosotros sí, los argentinos lo vamos a entender. No hay nada fácil. Bueno, hubiera sido una locura perder, pero esto es el fútbol. Gracias.
16: El martes, recordemos, se medirá con Egipto en Atlanta a las 13 horas de nuestro país. Apartaron a todos los querellantes de la causa Libra. El juez federal Marcelo Martínez de Giorgi hizo lugar al planteo de la defensa de Mauricio Novelli. Entendió que con la prueba reunida hasta el momento no lograron acreditar en perjuicio directo ni demostrar la titularidad de las billeteras virtuales desde las que habrían adquirido el token. Por Radio 10, uno de los desplazados, Agustín Rómbola, remarcó que mientras distraen con el Mundial aparecen estas resoluciones.
19: Tenemos las trazabilidades, tenemos contratos, tenemos la visita. Después, por supuesto, que corresponde al juez definir en todo caso si el grado de culpabilidad de Milei, el grado de culpabilidad de Karina, ahora que nos saquen de la causa porque él considera que no hay ningún daño probado, es una maniobra de ocultamiento perpetrada por el fiscal Eduardo Tagliano, por el juez Martínez de Giorgi y por la gente de la causa. Quiere quedarse con el peluche entre ellos. El fiscal no se expidió al respecto. Justo Tagliano en esta no tenía nada para decir. Casi como si supiera que Martínez de Giorgi nos iba a pretender sacar de la causa a horas del partido de Argentina en el Mundial.
16: Otro de ellos, Nicolás Rechanik, por Radio 10, remarcó que la estrategia de Novelli puede no ser buena para Milei.
20: El juez dice que no hubo estafa, que lo que se investiga son posibles coimas, cohecho y delitos contra la administración pública. Ahora bien, yo si fuera Novelli, hoy estaría muy contento, seguramente. Ahora, yo si fuera Milei, no sé si estaría tan contento hoy. Porque el juez, al apartar el delito típico de estafa, dice, bueno, acá toda la investigación, todos los chats, todo lo que surgió hasta el momento no es una estafa. Puede ser delitos de cohecho, pago de coimas y delitos contra la administración pública. Ojo con la sociedad Novelli Milei. Ya no sabemos quién es el jefe de quién, pero ojo que la estrategia de Novelli no termine a largo plazo, obviamente, perjudicando al propio Milei y a su hermana.
16: Vaca Muerta va a cambiar energéticamente la historia de la Argentina, lo afirmó el titular de YPF, Horacio Marín.
21: A mí me gusta decir los números que se están dando, a pesar que seguramente me voy a equivocar, ¿de acuerdo? Porque uno está previendo algo en el 2031-32. Cuando yo empecé, digo en primera persona, porque lo hice antes de ingresar a YPF, porque estaba con una adrenalina.
20: ¿Quién? Pero ojo que la estrategia de Novelli no termine a largo plazo, obviamente, perjudicando al propio Milei y a su hermana.
16: Vaca Muerta va a cambiar energéticamente la historia de la Argentina, lo afirmó el titular de YPF, Horacio Marín.
21: A mí me gusta decir los números que se están dando, a pesar que seguramente me voy a equivocar,

0: Yo siempre decía, la Argentina tiene que exportar más de 30.000. Los números que nos da YPF hoy es más de 50.000. Millones a partir del 31-32.
1: En la ciudad de Buenos Aires, la temperatura 3 grados 6 décimas, humedad 81%. 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
2: Ay, ay, ay, ay, ay, ay, ay, ay, ay. Muy buenas noches, señoras, señores. Estamos dando comienzo a Esto es todo, amigos. Ustedes saben que en estas dos horas felices que estamos viviendo aquí en Argentina, las y los vamos a acompañar también con algunos temas de actualidad, un poco de música, un poco de humor, un poco de cosas que tenemos preparadas para ustedes. Y está con nosotros, como siempre, en el día de ella, nuestra queridísima Irene Córdoba. Acá se Córdoba, felicitaciones.
3: Pero muchas gracias, muchas gracias. Feliz día del locutor.
2: Feliz día.
3: Para mí, para todos los locutores de Radio 10, por supuesto, todos los colegas que están escuchando también del otro lado, en fin.
2: ¿Qué está mostrando? ¿Un gatito que eligió algo?
3: Pero sí, ¿no lo viste, Billy?
2: Claro, pues están los del pulpo, los gatitos, siempre hay algún bichito que...
3: Hay un montón de animalitos.
2: Claro, que define a ver qué equipo gana.
3: Bueno, Billy, de todos los partidos del Mundial, no de todos los del Mundial, de todos los que le ofrecieron, solamente se equivocó en dos partidos. Sí, nada más. No puede hacer todos los partidos porque se cansa. Se cansa. Pero.
2: Igual que los relatores, ¿viste? Que
3: claro, se cansan también. Pero bueno, y dijo Argentina, lo dijo ayer. Yo ahora estoy buscando lo que yo me había guardado, no lo quise postear antes de tiempo, así que ahora lo voy a postear en mi Instagram. Dijo Argentina, no fue el único, había un par más, había un perrito que se llama Cujo, como el perro de la novela de Stephen King, también había dicho Argentina, y había un perro brasileño. El dueño 5 veces lo hizo elegir.
2: Pero mira,
3: porque el tipo todas las veces decía Argentina. Le cambiaba de lugar el nombre. Sí. Argentina.
2: Y seguía con
3: Se Argentina. Lo ponía de la derecha, Argentina. Izquierda, Argentina. 5 veces hasta que tuvo que rendir ante la evidencia. Era brasileño el dueño. No quería saber nada.
2: Ahí está el tema.
3: Pero alguien le comentó. Hasta el perro sabe más de fútbol que vos.
2: Yo lo estuve usando al señor Fernando Alonso para eso. ¿Cómo le va, Alonso?
4: ¿Qué haces? ¿Cómo estás?
2: Le ponía una banderita de Cabo Verde y una banderita argentina.
4: ¿Cómo anda, Luchín?
2: Bien, che, todo bien.
4: Qué infartante, pero... Dios mío. Señores de Cabo Verde, mis respetos.
2: Sí, no, un jugador muy bien. Sí.
4: Muy bien. Sí. Bocinha, 40 años.
2: El arquero, decís.
4: Sí, 40 años.
2: Sí, ya te jugó bien.
4: No solo tienen técnica, sino tiene un estado atlético impresionante.
2: Sí.
4: La verdad...
2: Claro, tan buen estado atlético teniendo un lugar tan chiquito para correr.
4: Y, bueno, sí. Igual son héroes ya.
2: Ah, sí, claro, jugaron un gran partido y llegaron a estos 12avos.
4: Sí, totalmente.
2: Claro,
4: y se van invicto,
2: está muy bien.
4: Hasta hoy, claro, totalmente.
2: Bueno, al margen de esto, ¿vos bien, Fer?
4: Bien, hay mucha información.
2: Mucha cosa hoy, ¿no? Mucha cosa. Es verdad.

0: Recién Magallanes también lo decía, que en el medio de la pelotita, la camiseta, la banderita, está, fum, fum, fum, mandan cosas por todos lados, ¿no?
1: Yo no sé, realmente, yo lo escuchaba recién en el Siempre Noticias de Rombolá, que es uno de los querellantes desplazados por Martínez de Giorgi, decía, esto lo puede llegar a complicar al gobierno. Yo, mirá, he hablado con varios juristas, muchos sacan la cuenta de que esto, sin esto no es un pacto de impunidad, anda cerca. Después te lo explico, porque la esposa de Martínez de Giorgi está por ser jueza.
0: Sí, vamos a estar hablando obviamente de esa situación, de lo que pasa también en la interna judicial, porque en el medio hay nombramientos a troche y moche, como se decía, entre otras, la esposa de Martínez de Giorgi, el juez que falló, que tomó esta decisión en el día de hoy de sacar a todos los querellantes privados de la causa Libra, ¿viste? Ay, Dios.
1: No, y la deja un tris de cerrar la causa.
0: Sí, medio que está buscando esa idea, ¿no? Aprovecho a saludarlo al Pulpo Díaz, que está en operación técnica. Cristina Chiesa y Lorena Franceschini con nosotros en la producción y la puesta al aire de este programa. ¿Cómo quedamos, Quedamos un poco cansaderos. Hay mucha gente, recién salí dos minutitos acá a la calle para despejarme un poco, dos minutos, y está mucha gente festejando, ¿viste? Ya, auto, bocina, cosa por este. ¿Vos la pasaste muy mal, Córdoba?
2: No, para nada. Lo que sí, 10 minutos antes del partido yo estaba en la calle. Era impresionante. La esquina de Guatemala y Costa Rica. Sí. Guatemala y Costa Rica, digo bien. Impresionante. Claro, había dos bares con tremendas pantallas gigantes.
0: Claro,
2: con
0: una
2: definición increíble. Estaban así en forma, en diagonal, las dos pantallas. Sí. O sea que la calle estaba prácticamente, Costa Rica estaba cortada, prácticamente cortada.
0: Sí, güey, que fue un día también en que la gente se organizó.
1: Total.
0: Tempranito con una picada, una birrita, y después sale un guiso o una cosita en la parrilla.
1: Y a partir de ahora empezás a ver los próximos partidos. Yo quiero ver qué va a pasar mañana Paraguay-Francia.
0: No, mañana va a ser un partidazo.
1: ¿Sí? A las 5 de la tarde.
0: No, el partido que tenemos a las 9 de la noche el domingo, México-Inglaterra.
1: Bueno, claro.
0: Ayer va a ser un partido importante. O sea, es el momento más lindo del Mundial.
1: Sí, claro.
0: Hay que decirlo porque se terminaron los partidos. Ojalasca, le gustaría decir a Sturzenegger. Que son los partidos que muchas veces no entusiasman mucho porque hay mucha diferencia entre un equipo y otro, ¿no? Pero bueno, o sea, a esta altura del partido, después que se hayan ido en total, creo que son 16 los que se fueron, los equipos que se fueron o por ahí. Es decir, quedó la mitad prácticamente. Hace que los partidos sean mucho más divertidos. Pero acá, señoras y señores, estamos disfrutando con sonrisas.

0: Nos vamos al ritmo del maestro
1: Pepena.
2: El Crespo.
0: ¿Cómo está Córdoba? Esta para bailar, sí. Vamos, Córdoba.
3: Estamos haciendo trencito para Córdoba. Vamos para acá,
2: ¡Epa!
3: Hagamos puente, vení, vamos
4: puente.
3: Estamos de festejo también por el triunfo de Regenta.

0: cena.
1: Me imagino en este momento los fanfests, que son esos lugares donde ponen una mega pantalla gigante, con el tornillo que hace en este momento. Y los nervios que hemos pasado, todo el traqueteo de mandíbula fue bastante importante, lo que se debe haber vivido en esos lugares. Acá en Palermo también había, bueno, recién escuchamos a algunos otros móviles nuestros en Mar del Plata y demás, con un festejo. Chavo Árabe, nos vemos, Árabe querido, que la pasamos tenso. Yo grité el gol en el medio,
2: sí, informativo. Sí, en el medio informativo, te escuché.
1: Sí, pero no vale eso que hice. ¿Qué sé yo? Son las cosas de la sonrisa.
3: ¿Qué te pasa? ¿Qué querés?
2: No, le quiero decir a la gente, no sé si está escuchando, que tenemos, sí, otra anécdota más.
1: A ver.
2: Esta, te digo, ¡ah!, porque nos ha pasado de todo. Sí. Desde el derrumbe, la explosión en la casa de tu vieja, sí, verla en vivo, sí, hasta la clasificación esta. Te quiero.
1: Y se me haya escapado el gol. Sentí que era como un eruto. Una
2: no, pero aparte, me encantó.
1: Chau, Arabia, lo veo. Suerte. Después, mañana contame. Mañana me contás. Sí. En el medio de toda esta movida que hay, porque hay mucha gente festejando, tocando bocina, tomando cerveza fría. Ahora, y con este clima. Pero es así el momento. Tenemos fuegos artificiales, drones. Iba a haber un espectáculo de drones también hoy, me parece. Sí.
2: Con 3 grados 4 que están haciendo.
1: Claro, es un frío de cagarse. Ah, eso, sí, está bastante complicado para hacer. Pero, de todos modos, hay un ánimo todavía no tan festivo, porque, bueno, estamos en octavo de final recién. Sí, falta, sí, todavía, sí, mucho, sí, ¿no? Pero vamos a ver cómo se da el Mundial. Yo preveo que tenemos un partido contra Inglaterra,
2: A mí me gusta eso.
1: A mí me gusta también.
2: A mí me gustaría que le gane México, pero una final de nuevo.
1: Sí, semifinal.
2: Bueno, semifinal.
1: Sí, claro. Estaríamos semifinal. En semifinal, nos tocaría por Inglaterra. Vamos a ver qué pasa.
2: ¿Y en el 86 no fue semifinal también?
1: No me acuerdo.
2: No me acuerdo, pero estoy...
0: Creo que México no nos tiene mucha...
2: No, bueno.
0: Mucha simpatía, no, que digamos.
2: No, ya sé, pero yo quiero que pierdan los piratas, pero digo, pero al margen de eso. También me gustaría una final y ganarle.
1: Bueno, sí. Elvis Crespo se escucha en este momento. Semifinal, bueno. En Miami se escucha Elvis Crespo, verás. ¿Cómo le podemos decir a este género Córdoba auténtica?
0: Salsa pura.
1: Yo ya les conté.
0: ¡Échate
1: pa' acá! Sí. Todos los buenos cantantes dicen que de los géneros más difíciles para cantar es la salsa. ¿Vos podés creer?
0: Sí, este la canta, sí, como si nada.
1: Este le sale solo. Ducha. Tiene cara de salsa, de claro. Así. Y unos cuadris, a ver, sí, que parecía el Chippy Barijo, ¿viste? Unas gambas.
0: ¿Sí?
1: Sí, claro. Se ve que jugaba mucho al fútbol. Ahí te tengo por todos lados, ya está hablando Scaloni, como siempre, viste que tienen un protocolo en este Mundial, se nota más que nunca. Tienen que hablar, a ver si, ¿sí?, lo puedes escuchar.
4: Pero rescatamos lo positivo, que este equipo no da nunca los brazos, no baja nunca los brazos, mejor dicho. El rival también, pero al final, bueno, nos llevamos nosotros la victoria y creo que eso es para rescatar. Porque recibimos los golpes en momentos puntuales y a lo mejor esos golpes te achican, no te dejan ir por el partido y nosotros fuimos por el partido. Final, creo que eso es mucho más importante que otras cosas. Después sí, se puede mejorar, lo hablaremos, pero sí creo que para rescatar eso, el equipo más o menos, recuerdo las prórrogas en Qatar, fue similar. Al final el equipo recibe el palo y sigue buscando el arco rival. Yo creo que eso está bueno. Y han terminado muy, muy cansados, la verdad.
5: Leonel, ¿cómo estás? Matías Palacios para Radio La Red. Bueno, entiendo que obviamente la autocrítica o lo que vas a comentar, primero lo tenés que comentar con los jugadores y obviamente ahora es mejor hablar de lo positivo. Algo ya destacaste. ¿Qué te preocupó de que tengamos que ir a la prórroga, de que el equipo quizás esté cansado, de que haya muchos jugadores lesionados, si es que... están tocados para un partido que ya viene inmediatamente, porque aparte veníamos de 6 días de descanso y ahora pasamos a 3 y medio, ¿no?
4: Bueno, el cansancio imagino que es por la prórroga, por los minutos, y creo que es por eso. Creo que hasta el partido reglamentario el equipo físicamente estaba bien, ahí en el final Enzo se acalambró un poquito, pero después recuperó, después terminó otra vez acalambrado, pero ya no teníamos más ventanas. Pero bueno, eso no, realmente cuando jugás con el corazón, la verdad, como han jugado ellos, al final, una selección de fútbol tiene esto, se juega con el corazón, se juega con muchas otras cosas que en un club a lo mejor no se ven, y suple un montón la falta de... o de aire, de oxígeno, de minuto, de lo que sea, lo suplís con eso. Así que yo creo que el equipo en ese sentido hoy dio una muestra de carácter y lógicamente, bueno, a ver, corregiremos lo que tengamos que corregir. En caliente hoy hay algunas cosas que seguramente las tengo en la cabeza, otras no tanto y la miraremos.
6: Lío, acá Fede Russo para el Stream Room de la TV Pública. Te vimos emocionarte en el tercer gol y nos emocionamos hasta la lágrima, ¿sí? ¿No?
4: Me entero ahora.
6: ¿Sí? ¿No?
4: ¿Te sentí? No sé qué hice, me agarré.
6: Sí, la cara, no, te agarraste la cara.
4: No era de emoción.
6: No. Ahí está, eso quería saber. ¿Qué te estaba pasando por la cabeza en ese momento?
4: Nada, que termine el partido, ¿qué voy a decir? Porque, ¿sabes cuando te das cuenta que más allá de que el equipo va y va y va y va y recibís ese gol, el golazo que hicieron con el 2-2 es un golazo pero increíble? Sí, es verdad que habíamos visto que ese jugador particularmente hacía eso, recortaba y le pegaba con derecha, pero por más que lo veas, si la mete ahí es imposible. Entonces te vas dando cuenta que sí, pucha, si se viene todo negativo y el equipo sigue y sigue y sigue, entonces de alguna manera te preocupás, y yo que soy desconfiado siempre, bueno, 3-2 y digo, acá esto no se terminó. Es lo que hay. Estuve bastante más tranquilo de lo que parecía, porque me daba la sensación de que el equipo estaba, pero bueno, los palos los recibís, los palos me refiero a lo del rival que ataca, que te genera situaciones, y hemos estado, creo, a la altura del partido, más allá de que todos pensaban que iba a ser un paseo, nosotros éramos los primeros que sabíamos que no.
7: Hola, Leonel, aquí Néstor Clivati, ¿cómo estás? Del Espectador. No sabés lo que sufrimos nosotros en la zona de prensa. Imagino. Y no jugamos.
4: Me imagino.
7: Y deberíamos estar más lúcidos. Pero noté unas cosas positivas en una noche que amerita alguna crítica. El partido de Licha Martínez fue perfecto en tanto zaguero. Lo de Leo descomunal, hasta aquí para mí el mejor mundial. ¿Qué le pasó en el final al equipo? ¿Le pesó la responsabilidad de candidato?
4: No,
7: de
4: ser no, el no, que... eso por
7: lo,
4: favor.
7: Lo quito.
4: No
7: lo quito.
4: Pregunté, eso sí.
7: Lo quito.
4: Eso sí, quítale.
7: Bueno, lo quito, pero sigo.
4: Sí.
7: Claro. ¿Le sintió esa responsabilidad? ¿Le pesó esa instancia?
4: Sí, con todo respeto que va, aparte con vos me llevo bien.
7: Pero sí, y vas a seguir llevándote bien,
4: por
7: no
4: eso
7: tiene que ver.
4: Sí, lo que mejor tiene el equipo que sigue, recibe palo y sigue atacando. Después podemos valorar si bien o mal. Entonces, es ahí donde yo creo que nosotros tuvimos...
1: Bueno, ahí está Scaloni en la conferencia de prensa, habitualmente los DT hacen esto, se sientan y responden algunas preguntas, todos sargentos lo que le están preguntando de argentino, diciendo, che, lo sufrimos mucho, sí, yo también sufrí mucho, está en esa dinámica la cosa, y es cierto que era un partido que se preveía iba a ser más fácil para Argentina, y no fue fácil para Argentina, se le complicó, y recién Scaloni estaba marcando con mucha claridad el golazo que hace Cabo Verde, el segundo gol.
2: Increíble.
1: Impresionante que... No, ni midiendo 8 metros la puede sacar esa pelota. Así que, evidentemente, Cabo Verde jugó un muy buen partido, como hizo un muy buen Mundial, eso hay que decirlo, y es lo que estaban destacando ellos en este momento. Pero bueno, estamos en esta plena alegría mundialista. En un ratito vamos a retomar algunos temas de actualidad, que por supuesto son muy importantes. Algunos de ellos tienen que ver con lo que nos adelantaba recién Fernando, vinculado al tema Libra, pero también vamos a estar hablando de la cuestión nuclear, que fue una semana muy complicada para la República Argentina en el ámbito nuclear, para escorrernos un poquito del fútbol, porque por supuesto estamos todos muy entusiasmados con que Argentina ganó y está en octavos de final, y ahora hay que esperar quién es el ganador de, entiendo, México-Inglaterra,
2: claro.
1: ¿No es cierto? México-Inglaterra, que se juega el domingo a la noche.
2: Sí, señor.
1: Y ahí sale el equipo que va a competir contra Argentina el día martes. ¿A las 13 es o a las 5?
8: Creo que a las 3.
1: Me parece que a la 1.
2: Sí, a la 1 de la tarde.
1: A la 1 de la tarde. Está bueno, es un horario.
2: Sí.
1: Porque está el país parado hoy.
2: Claro.
1: Yo vine para acá, viste, en el entretiempo.
2: Desde las 6, una hora antes.
1: Sí, no. yo me quedé mirando el primer tiempo en las casas, como dicen en Córdoba.
0: ¿Te vas para las casas?
1: Me voy para las casas. Entonces me quedé ahí en las casas mirándolo y después me vine para acá, ¿viste?
8: No había nadie.
1: Nadie. Claro. Es más, me da más, a mí me da miedo cuando no hay gente, en el sentido de que tengo la sensación de que nadie va a respetar los semáforos, ¿viste? Eso.
0: Es más peligroso.
1: Claro, por eso entonces cruzaba cada semáforo mirando para todos lados, porque me da la sensación de que todos perciben que, bueno, como no hay nadie, hago cualquier cosa. Pero bueno, no pasaba nada.
0: Robos, secuestros, un montón de cosas pueden pasar. No, en sí, serio. Puede.
1: La verdad que sí. Lo que pasa es que también es un momento en el que los malvivientes
8: también miran el partido. Miran el mundial.
1: Siempre cuento, ahora vamos a arrancar. Después del informativo entramos en los temas, pero hay una cosa que siempre me llamó la atención hablando de delito y fútbol, que es lo que hizo el primer comando capital. Ustedes saben que es una gran organización de presos mafiosos que hay en Brasil, ¿no? Ya desde hace muchos años, primer comando capital, que trabajan sobre una idea, que es que todo aquel que delinque en algún momento va a tener un vínculo con la cárcel, en algún momento. Entonces el primer comando capital opera desde las cárceles. Tiene un capo y todo su reagrupamiento, su agrupación en cada uno de los penales, bla, bla, bla, bla. Porque desde ahí controlan el delito que hay afuera, bajo esta consigna de algún día vas a entrar. Y cuando entres y colaboras con nosotros te vamos a tratar bien, si no, no. Esto es la base de la organización del primer comando capital, que una de las cosas que hace es, vamos a decir, obras de beneficencia para los mismos presos. Entonces,
8: una mutual, digamos, cuando ingresen.
1: No, pero hubo una muy buena con las teles para ver el Mundial. Le pidieron al gobierno cada celda un televisor.
8: Claro.
1: Y le dijeron que no. Y, por supuesto, se armó un motín en todas las cárceles de Brasil. Tuvieron que sacar al capo del primer comando capital llevándolo a una prisión de máxima seguridad en Manaus, metiéndola prácticamente en un 7 pisos abajo, ¿viste? Y lo mismo, la cosa seguía hasta que no le compraron las teles, no se cortó.
8: No, bueno.
1: El sistema penitenciario le compró televisores a todos los presos, después se los reservaron, después del Mundial. Pero bueno, había que mirar el Mundial. Y siempre me pareció impresionante esa anécdota de lo que puede representar el fútbol en una sociedad, ¿viste? De que el nivel de trastocamiento, de modificaciones que hay de muchas de las leyes. Por eso decía la ley del tránsito también, ¿viste? En este contexto, ¿qué sabe si alguien va a frenar o no? Si está festejando, si está triste, si está preocupado, si está apurado, todo eso se modifica un poco. Pero bueno, cosas que tienen que ver con el fútbol y como me trajeron el tema de las mafias y estas cosas de los peligros de que dice Córdoba.
0: Sí.
1: Yo creo que no. En el Mundial están todos mirando los partidos.
0: No sé.
1: Es el momento menos peligroso, me parece, pero bueno.
8: Y alguno.
1: Alguno puede pasar. Sí, tenemos un teléfono para que ustedes se puedan comunicar con nosotros y aprovechemos este contexto para que nos digan un poco cómo vivieron este momento y cómo se sienten ahora.
0: Es nuestro bien amado 11-23-66-0710.
1: Me quedé con ganas de escuchar un poco de mayor precisión.
0: 11-23-66-0710.
1: Ahí nos pueden llamar, nos dejan un mensaje de manera oral o escrita, los escuchamos, los leemos. Y ahora, siendo las 22:30, vamos a actualizar las noticias.

0: 10:30 de la noche en Buenos Aires, la temperatura 3 grados 6 décimas.
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0: Argentina clasificó octavos de final tras vencer 3-2 a Cabo Verde en un partido impensado para la selección. Tras batallar con la selección africana habló Leo Messi. Luego de clasificar, el capitán de la selección remarcó la importancia de haber podido marcar desde pelota parada.
2: Bueno, la verdad que sabíamos que iba a ser un partido muy duro. No por algo este equipo no había perdido con España, con Uruguay. Hicimos lo más difícil, que era encontrar el primer gol. Pensábamos que a raíz de eso íbamos a empezar a encontrar nuestro juego y estar más tranquilos, y fue todo lo contrario. Por ahí nos perdimos la pelota, nos metimos más un poco atrás, no lo pudimos presionar bien. Y bueno, ellos golpearon con su arma. Sabíamos que iba a ser difícil. Esto es mata-mata y nadie te regala nada. Si bien nosotros siempre desprestigiamos las selecciones por nombre, nosotros sabíamos que no iba a ser para nada fácil. Y esto es lo que te marca este Mundial en especial, ¿no? Que es todo muy igualado, muy complicado, que todos los partidos van a ser dificilísimos. Hicimos un desgaste muy grande, como siempre, jugando bien, jugando mal, lo mismo de siempre decimos. Pero creo que lo importante ahora es descansar, pensar en lo que se viene e intentar de sacar cosas positivas del partido de hoy, que más allá del pase creo que la hay también, porque hicimos cosas buenas, y corregir la mala, que creo que hoy me fueron muchas también.
0: Nicolás Tagliafico también habló de lo complejo del partido con Cabo Verde.
3: Me agarraron sin hacer entrar en calor. Hoy fue duro, fue muy duro, pero se sacó adelante. Me quedo con el puje que el equipo desde el primer minuto quería clasificar. No era un partido para que no se nos escape, y sin embargo fue muy duro. Tengo que felicitar a Cabo Verde, porque la verdad el primer mundial es un mundial increíble, pero me quedo con ese empuje, con esa sensación de que teníamos que pasarlo como sea. Ahora estamos para descansar y para pensar 100% en Egipto. 100% en Egipto, en Atlanta, que va a ser también otro partido duro. No hay partido fácil en el Mundial.
0: Messi, Lisandro Martínez y Borges en contra fueron los goles del seleccionado argentino. Los hinchas de nuestro país se ilusionan con la albiceleste y celebran en el FanFest de Devoto. Desde allí, Bruno Guiso.
4: Tras la importante victoria y el impensado sufrimiento ante Cabo Verde, así lo vive la gente en el FanFest de Devoto. ¿Te imaginabas esto?
5: No, la verdad que no. Fue muy complicado y fue un partidazo, no tengo palabras.
4: ¿Cómo se sigue ahora?
5: Y ahora seguir apuntando para adelante nomás.
4: ¿Imaginabas esto?
6: Sí.
4: ¿Sí?
6: Sí. Gran equipo. Es un gran equipo. Nadie tenía fe en Cabo Verde, pero es un gran equipo.
4: ¿Y ahora cómo se sigue?
6: Y ahora somos campeones. ¿Verdad?
4: ¿Esperabas este resultado?
7: No, ni en pedo. Estamos complicados en cada futuro, pero bueno. Ve al equipo bien contra Egipto y Colombia, ponele, pero nos toca Francia, que juega parecido a este equipo, pero más poderoso. Así que bueno, nos veo lejos, pero nos veo complicado ganar el Mundial.
4: ¿Crees que esto puede servir anímicamente igual?
7: Creo que nos va a agarrar desconfianza, pero sí, hay un empuje de la gente, va a ayudar a clasificar. Yo lo veo llegando a la final igual, a la final lo veo. Pero lo veo que tiene que mejorar el equipo. Hay que cambiar el esquema, hay que hacer, porque estamos muy débiles en defensa. Pero bueno, es la nuestra vez ahorita este. Pasamos a Arabia Saudita, y acá también era la Arabia Saudita nuestra.
4: Gracias, viejo. Bruno Guiso, Radio 10, siempre noticias.
0: Por otra parte, en estos momentos comienza Colombia-Ghana. En la ciudad, la temperatura 2 grados 8 décimas, humedad 83%. 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
7: Les adelantaba que, bueno, fue una semana nuclear, Luca. Las cosas que ocurrieron en Argentina hoy en relación al sector, en esta semana en relación al sector nuclear, fueron, por supuesto, muy importantes. Una de ellas tiene que ver con la situación de conflicto, primero, que hubo con los trabajadores de la Comisión Nacional de Energía Atómica, la CNA, y también del Centro Atómico de Bariloche, ¿no? Donde, de pronto, mandaron el gobierno que no iba a renovar los contratos de alrededor de 160 personas, las cuales son 100 que trabajan acá en la Secretaría de Energía Atómica,
8: la Comisión Nacional.
7: En la Comisión Nacional, y después otro grupo de gente que está vinculada al Centro Atómico Bariloche. Por supuesto que todo lo que vimos, Fer, en relación a cómo se manejó el conflicto fue bastante desagradable, porque por un lado el gobierno decía, bueno, tenemos que hacer el ajuste, ya vinieron con las cosas del ajuste, bueno, eso implica que hay gente de mucha responsabilidad en el ámbito nuclear que empieza a ser desplazada de su trabajo, ¿no? Y por otro lado también, en ese contexto que veníamos describiendo, pasa el anuncio del día de ayer, ¿no? Antes de ayer fue.
8: Antes de ayer, el anuncio del gobierno. A ver, el gobierno tiene una estrategia de entrega. Digo, esto está claro. ¿Por qué? Y de entrega de algo que está muy avanzado. Vos sabés que la Comisión Nacional de Energía Atómica se crea con el primer gobierno de Perón.
7: Sí, en el 52.
8: Y es un hito en el mundo porque crea radioisótopos que se exportan. Y esto primero empezó exportándose a Brasil y ahora se exporta inclusive a Australia, y es una marca de la ciencia argentina increíble. El reactor mediano que diseñó la Argentina está creado en un 70%.
7: Sí, lo fui a ver, che, lo fui a ver.
8: ¿Lo fuiste a ver?
7: Sí,
8: al Karen.
7: En Lima, sí. Hace unos años, y la verdad que sí, ya está bastante lo que se llama obra civil.
8: Claro.
7: Está avanzada como en un 70%.
8: Que es un reactor argentino mediano, sí. que tiene la... Bueno, pero lo que quiere hacer el gobierno...
7: Pequeño modular.
8: Pequeño modular, perdón. Lo que quiere hacer el gobierno es lo que va a hacer o lo que ha anunciado, más allá de los despidos, joder a la gente, dejarlo sin trabajo. Lo que quiere hacer es reemplazar esto, que está en un 70% construido, por una inversión de un reactor igual que tiene que empezar a construirse de cero.
7: Sí.
8: Además, ¿sabés quiénes son? Socios de Space. O sea, la empresa que llega es socia de Space. Y fue lobista del Super Riggy. Fíjate que viene a invertir 1.200 millones de dólares y vos para entrar en el Riggy tenés que invertir de 1.000 para arriba. Mm.
7: Vamos a ver de qué se trata esta cosa. Conversamos con Diego Hurtado. Diego es físico, especialista en historia de la ciencia y tecnología en Argentina. Fue secretario de Planeamiento y Políticas en Ciencia, Tecnología e Innovación del Ministerio de Ciencia. Fue presidente de la Autoridad Regulatoria Nuclear. Que esto va a ser interesante conversarlo con Diego, porque es quien va a tener que aprobar la Autoridad Regulatoria. Diego, ¿cómo estás? Muchas gracias por atender, ¿eh?
9: No, gracias a vos, Luciano, por la llamada.
7: A ver.
9: Los escuchaba recién. Es así de escandaloso como ustedes lo vienen introduciendo, ¿no?
7: Porque yo lo que al margen del anuncio, vamos a ir por parte, digamos, digo, pero este anuncio que hace el gobierno en el medio del bardo que hay con la Comisión Nacional de Energía Atómica, los despidos, el maltrato, bueno, todo esto, hacen un anuncio, porque eso no es... no es algo que está concretado ni que tiene vías de concreción, por lo menos por ahora. Un anuncio de que, bueno, hay una empresa que tiene, dice que quiere hacer un reactor. Contanos un poco qué es lo que sabés sobre esta cosa que tiró el gobierno antes de ayer.
9: Sí, perfecto. Mira, déjamelo poner en contexto. Sí. El anuncio es una pantalla para ocultar los despidos, porque los 61 despidos que ocurrieron antes de ayer produjeron una reacción, tanto de los trabajadores como algunos lugares, como en Bariloche, tenés algunos barrios que están acompañando las movilizaciones de los trabajadores. No se esperaban que iba a ser esa la reacción. Por otro lado, esos despidos son el punto de llegada de un proceso de destrucción de la Comisión Nacional de Energía Atómica, que empezó en el 2024, en diciembre del 2023. Ahora, la empresa que ayer anuncian, el anuncio ya lo había hecho Reydel, el mismo anuncio.
7: Claro.
9: Vamos a construir 4 pequeños reactores modulares ACR-300 de la empresa Meitner, que es esta empresa que vos mencionabas, Luciano, en Atucha. Eso lo dijo Demian Reydel, que se iba a ganar el premio Nobel con el presidente, y terminó saliendo por los sótanos por sobreprecios de contratos de limpieza. Ocurren los despidos, vuelven con este anuncio. ¿Hay algo de novedoso en este anuncio respecto de lo que dijo Reydel? Bueno, dicen que ahora lo hacen en el marco del superrigi. Es decir, más beneficios para capital extranjero. Ahora, voy al final de la historia y después trato de tomar el hilo. Lo que anunciaron es una burbuja financiera. Yo podría dar un argumento de sentido común y nos vamos todos a casa a dormir, que es donde está Toto Caputo jamás va a crecer un reactor nuclear. Caputo es experto en burbujas financieras, en negocios especulativos. Permítanme explicarles muy rápido por qué es un negocio que remite a la especulación financiera. El reactor Karem, que recién mencionaban, está aproximadamente al 65% de la obra total. La obra civil está casi al 100%. En total la obra, en total el reactor, el desarrollo, contando subsistemas, las distintas partes, está al 65%. ¿Alguien podría explicar, de hecho se lo estamos preguntando al gobierno desde hace un año, por qué paralizás un reactor que tenés al 65% y vas a otro que está en cero, en papel?
7: ¿Y por qué?
9: Está en ingeniería conceptual, es decir, diseño. ¿Por qué? En el mundo, los pequeños reactores modulares son una promesa al 2028, 2029, 2030, digamos. Es un mercado que va a eclosionar, así se lo proyecta, al 2029. Solo hay 2 reactores funcionando, pequeños reactores modulares, uno ruso, otro chino. Hay otros 6 o 7 que son reales, uno de ellos el Karem, dicho por agencias internacionales, a pesar de estar paralizado, sigue estando al 64% y sigue formando parte de los 10, digamos 10, por poner un número, pero pongamos que están entre 8 o 10, pues estos son, es muy difícil de relevar, y esto lo relevan agencias internacionales. Ahora, acá viene el punto. En el estado de lo que anunció Caputo ayer, hay 120 que están en papel. ¿Cómo se explica esto? Esto está en los manuales de cambio tecnológico. El cambio tecnológico es una rama de la economía que se estudia como economía de la innovación, economía del cambio tecnológico, y te dice, cuando aparece una nueva tecnología que a futuro promete, es decir, irrumpe una nueva tecnología que promete negocios importantes en los siguientes meses o en los años próximos, cercanos, lo que ocurre es un proceso de burbuja especulativa. Recién cuando la burbuja, eso pasó con las .com, las empresas .com a comienzos de los 2000, esto está muy estudiado, con la emergencia de las TICs en los 80, uno puede ir más atrás con los semiconductores, y las burbujas especulativas en el mundo de las tecnologías, que irrumpen, es algo, entre comillas, naturalizado o conocido. Hoy hay 120 proyectos en papel, la empresa Meitner, que es de capitales norteamericanos, esto es importante porque dicen que el reactor es argentino porque está basado en un diseño de la empresa Invap, pero la empresa Meitner es 60% capitales norteamericanos de una familia Ansari y el otro 40% es de Invap. Es decir, La tecnología está en manos de capitales norteamericanos. Esa empresa dice que va a aportar, que quiere presentarse al Superrigi y que va a, el anuncio habla de 1.200 millones de dólares. ¿De dónde van a salir esos 1.200 millones de dólares? Del mismo lugar en que los otros 120 proyectos dicen que van a sacar la inversión. Salen a capitalizarse al mercado.
7: Claro.
9: Entonces, vos comprás, vos le crees a Main, vos, digo, no, le,
7: supongamos, me encantaría creerle, digo.
9: Claro, sí. Creerles. Entonces, como tenés algunos millones de dólares, compras acciones. ¿Cuánto puede llegar a recaudar la empresa Mainer? Yo te aseguro que 1.200 millones jamás. A lo sumo, esto no es una historia que estoy construyendo yo, esto fue conversado en algunos lugares, no puedo dar pistas de dónde sale la información, pero gente que entiende mucho de estas cuestiones y te dice, mira, a lo sumo van a recaudar 200, 250 millones de dólares. Ahí cierra todo. Pusieron 50 millones de dólares para armar una vidriera. ¿Cómo armaron la vidriera? Se llevaron 120 personas, la mayoría de la CONEA. Destruyeron grupos, por ejemplo, el plantel de profesores del Instituto Balseiro, porque la gente en la CONEA cobra 1.500.000 pesos, promedio. Digo, esta gente pasó a cobrar 5 a 7 millones, van a trabajar a la empresa Mainer, ¿están desarrollando el reactor? No, están generando promoción para capitalizar la empresa, están saliendo a mostrar que la empresa tiene trabajadores hipercapacitados, porque la Argentina tiene muy buena fama, van a recaudar 200, 250 millones, es decir, recuperan los 50 y se llevan 150 millones de ganancia en un año, año y medio, dos años. No hay negocio en el planeta que te permita ganar 150 millones de dólares en dos años.
7: Y no hay reactor. Eso ahí, es lo que... ahí no hay reactor.
9: No, no hay reactor. Se las pican con la, con la empresa capitalizada y nosotros que compramos las acciones vemos cómo el valor de las acciones caen porque nos dimos cuenta que el reactor no existía, que era una pantalla especulativa. Eso va a pasar con los 120, de los 120 proyectos, pasará con 110.
7: Claro, claro.
9: Digamos, quedarán otros 10 reales más los 10 reales ahora y habrá 20 reactores que compitan en el mercado. Esta, disculpen el enredo, pero estas cosas hay que entenderlas porque entonces uno entiende el papel de Caputo, entiende que el CEO de la empresa Mainer es de Shell. Es decir, ayer a la mesa del anuncio no había nadie que supiera de energía nuclear.
7: Claro.
9: Estaba en la persona que le la persona que le hacía las redes a Karina, Ramón Napoli, estaba Teófilo Lacroce, el CEO de Shell, o no sé si fue CEO de Shell, pero trabajó en Shell y ahora es el CEO de Mainer, y estaba el Toto Caputo, un experto en negocios rápidos, fáciles, donde termina todo fugándose a paraísos o guaridas fiscales. Había una cuarta persona que era también del mundo de los negocios, de la empresa Mainer. Eso es lo que anunciaron ayer.
7: Okay. Te interrumpo un cacho acá, Diego, para entender algo, porque contabas que la empresa Mainer está pescando científicos argentinos, vamos a llamarlo así, pescando científicos argentinos con sueldos mucho más altos, que es una cosa que le está pasando en general a los científicos que tienen que ver con el ámbito nuclear, porque este gobierno ha jibarizado los salarios y demás, y hay ofertas a nivel internacional. Vos sabés que eso yo lo conozco, Diego, por distintas personas en común que inclusive conocemos, ¿no? Que tienen buenas ofertas de laburo afuera. Ahora, la pregunta que te quiero hacer es, si nos podés dar algún detalle de cuál es el volumen de gente que Mainer está pescando de la CNEA, de qué se tratan esas personas que aceptan la oferta de mayor dinero, cuál es el perfil que tienen, para tener una idea si hay seriedad o no en ese planteo, ¿no?
9: Exacto. Mira, el número que yo tengo es que están trabajando en Mainer alrededor de 120 personas. No tengo la precisión de la proporción, pero la mayoría, te aseguro, que vienen de la CONEA. Gran parte del grupo que trabajaba en el CAREM migró al proyecto Mainer. Es decir, y tienen técnicos, personal profesional, se trajeron a esta persona de Shell. Digo, cuando uno mira, están armando un plantel, yo te digo, tiene el perfil de una vidriera. De una vidriera. ¿Por qué? Digo, ¿dónde se va a instalar el supuesto ACR-300? Sí, lo que dijo Reidel, lo sostienen en un predio de Atucha. Atucha es público. Yo entiendo, acá disculpen, yo esto todavía no tuve tiempo de estudiarlo, de precisarlo. Yo entiendo que el Superdigi les permite, esto estaba prohibido y prohibido por la Constitución, que capitales extranjeros se utilizaran o se beneficiaran con bienes públicos. Es decir, no le podés dar ni en comodato ni en propiedad un bien público a capitales extranjeros. Entiendo que el Superdigi debería abrir esa, claro, esa cláusula. Ahora, cuando vamos a los tiempos de construcción de la CR-300, que está en cero, y uno solo piensa en lo que tiene que trabajar la Autoridad Regulatoria Nuclear. Yo te digo, en una Argentina pitagórica o platónica, tenés años. Tenés 8 años. Claro. No llega exactamente, no llegan a la ola, digo, a lo que se espera que sea la apertura de un mercado promisorio para los pequeños reactores modulares. Claro. Estarían llegando con ganas
7: con 4 años, claro, con 4 o 5 exacto, años de retraso.
9: Cuando tenés el CAREM al 64% y llegarías perfectamente, y si fuera real, ¿por qué no poner esos capitales o conseguir inversión en el CAREM?
7: Bueno, eso es lo que te quería preguntar, digo, discúlpame, que es, o sea, sí, vos estás contando que la inversión, o sea, mejor dicho, el gobierno está diciendo la inversión de 1.200 millones de dólares para hacer un reactor muy parecido al prototipo CAREM, claro, muy muy parecido, porque entiendo que entregan hasta más o menos la misma energía, que tienen algunas, y que además es un desarrollo de científico argentino igual que el CAREM, y recién exacto, contaste exacto, una cosa que yo no sabía, no tenía tan en claro, la migración de científicos vinculados al CAREM hacia la empresa Maynard. Así de lejos, sin conocer demasiado, más allá del negocio financiero y demás, da toda la sensación de que se van a quedar con el CAREM y le van a hacer algo al CAREM y con eso irán para adelante. ¿Lo ves posible o no a eso?
9: No. El CAREM lo tienen paralizado y, de hecho, entre los despidos estaba el personal de mantenimiento. Esa es una de las cosas que más nerviosas nos ponen, porque están dejando a la instalación del CAREM, hasta la obra, hasta donde se llegó, a la intemperie, digo. Eso les puede costar causas en el futuro, porque el Estado Nacional invirtió 690 millones de dólares en esa obra, lo paralizan con una parodia, ellos le llaman una revisión crítica de diseño, que es un formato que se utiliza en el mundo de la tecnología, pero una revisión crítica de diseño nunca te lleva a paralizar un proyecto, y lo que hicieron realmente no es una revisión crítica de diseño, es algo más berreta, acomodado para que el diagnóstico les dé que el CAREM no se puede comercializar, que es lo que dijo el presidente anterior. Llega este presidente, se carga la mochila, esa paralización, y empieza a echar el personal. La intención de esta gente, yo no creo que tengan un plan, es decir, de qué van a hacer en el futuro con el CAREM, que se quieran quedar con... Fíjate que están hablando de privatizar Nucroeléctrica y todavía están ya hace más de un año y medio diciendo, claro, que van a privatizar Nucroeléctrica, no aparecen inversores. Vos sabés que la inversión extranjera directa en la Argentina da negativa, y este gobierno es el, en los últimos 15, 20 años, que el gobierno que menor inversión logró atraer, con el RIGI, con el SuperRIGI, con Vaca Muerta, no logran traer inversiones, y eso tiene que ver con la inestabilidad y la volatilidad, Diego, que genera la política de Caputo. Sí.
8: Diego, déjame preguntarte esto. O sea, lo que vos estás diciendo, que ni siquiera va a haber reactor privado. O sea, porque...
9: Exactamente.
8: Exactamente. Eso por un lado. Y por otro, ¿vos crees que esto termina en... o la intención del gobierno es desmantelar la CNEA concretamente?
9: Sí. Déjame agregar una pieza al rompecabezas. Cuando se paraliza el CAREM, Milei es el primer alumno, festejado, mejor alumno, que va a firmar un formato de acuerdo multilateral liderado por Estados Unidos, por el cual el acuerdo FIRST, como primero en inglés, ¿no? FIRST, que supone que la Argentina se anota en el rebaño de los países que le van a comprar pequeños reactores modulares a Estados Unidos. Paralizamos el CAREM, nos anotamos en el acuerdo FIRST y además largamos esta burbuja especulativa, esta promesa que ya hizo Reidel, no nos olvidemos, dijo, vamos a construir una ciudad nuclear en la Patagonia y vamos para los centros, para los data centers, para inteligencia artificial, y la energía la va a proveer los pequeños reactores modulares argentinos. Ahí deja de lado el CAREM, anuncia el ACR-300 y dice, vamos a instalar 4 ACR-300 en 5 años. todos nos tiramos abajo de la mesa a reírnos media hora, porque en 5 años, gracias, si podés tener la licencia para empezar a construir, o en todo caso podés llegar a tener ya la licencia para construcción, pero después tenés que avanzar con diseños preliminares, digo, esto que decíamos antes, los tiempos. Es decir, Reidel te demuestra que lo que elaboraron no es una fantasía, digamos, es discurso para dilatar mientras te paralizan el CAREM y van cerrando los acuerdos para comprarle reactores modulares a Estados Unidos. ¿Por qué todo esto? Porque la explicación está en el FMI, en los condicionamientos que te pone, esto está en los informes del FMI, que les piden un proceso acelerado de privatización de los bienes públicos, y por otro lado, el anotarse, por un lado, en la compra de pequeños reactores modulares, y por otro lado, en proveer el uranio para la industria nuclear de los Estados Unidos. ¿Me querés explicar dónde entra en ese plan la Comisión Nacional de Energía Atómica?
7: Claro.
9: No. Es decir, el escenario da clarísimo que no les importa. Yo creo que tampoco tienen un plan para clausurarla. Sí, para desmantelarla, para seguir bajando los salarios hasta que se lo banquen los laburantes, que es lo que está pasando a nivel nacional. Ahora, es lo que necesita Caputo para seguir consiguiendo crédito. El sector nuclear, esto pasó con Alfonsín. Hay estudios, lo podés leer en los libros, que te dicen que el principal problema que tuvo el gobierno de Alfonsín fue la deuda externa y el plan nuclear argentino. Y a Alfonsín lo presionaban con crédito a cambio de que pongas el freno en tu plan nuclear. Esto fue ya desde la década de los 80. Y la diplomacia yanqui es muy persistente, tiene sus obsesiones que duran décadas y vienen contra el plan nuclear argentino desde un poquito antes que Alfonsín.
7: Diego, una última consulta cortito, porque leí tu nota en la semana vinculado al desmantelamiento de la CNEA y al las 140 personas que han echado. ¿Qué tipo de científicos, de personas son las que echaron y qué significa para vos?
9: Uf, hay de toda variedad. Es decir, acá es interesante contrastar con lo que decía Martín Porro, el presidente de la CONEA, que salió a hacer un comunicado tremendo, pero tremendo, de un perverso o un psicópata. Termina diciendo, el orden ha sido restablecido contundentemente, porque intervino, así, textual, contundentemente, porque intervino Cancillería. Dice que hubo violencia, y perdón, esto lo tengo que decir casi cómico, y que la gente golpeaba vidrios. Uno dice, si había violencia y golpeaban vidrios, se debe haber roto algún vidrio, porque cuando vos golpeas los vidrios se rompe. Bueno, no se rompió ningún vidrio, no hubo ninguna violencia, la gente tocaba el bombo pidiendo que explique. Él no explicó y tuvo que salir con gendarmería, porque la gente estaba en los pasillos esperando que se le explicara. Ahora, yendo al perfil, el presidente de la CONEA dijo, dijo, no se renovaron los contratos de personal administrativo, no se despidió personal científico y estratégico, como si el personal administrativo fuera... Yo te aseguro que en la Comisión de Energía Atómica y la complejidad administrativa que maneja la Comisión de Energía Atómica es directamente proporcional a la complejidad de la tecnología que maneja. Claro. Comprar componentes en el exterior, traer válvulas, a veces te lleva año y medio, 2 años. Las compras, solo para hablar de compras, después tenés licitaciones a empresas. El CAREM tenía más de... Yo no tengo hoy el número, pero pasaron los 1000 contratos, no en nuestra gestión, pero en total, más de 1000 contratos con empresas nacionales. Nosotros manejamos más de 160, 170 contratos. Es decir, eso es el personal administrativo de la CONEA. Dicho esto, en realidad sí, siguiendo en la lógica del presidente, se despidió personal científico y personal estratégico. Está el caso que hizo furor, perdón que lo diga de esta manera, porque realmente ahí hubo como una fibra sensible, de una investigadora joven, que es la única en el país que maneja un microscopio electrónico de barrido certificado con normas de calidad ISO 9001 y alguna otra norma, 16.000 y algo, yo no recuerdo estos números. La única persona, el microscopio ese queda paralizado y le prestaba servicio, entre otras cosas, prestaba servicios a empresas. Digo esto porque esta gente se jacta de que ellos vienen a hacer negocios, que son los expertos. Bueno, le cortaron toda posibilidad
7: un financiamiento,
9: de seguir sosteniendo servicios con el sector privado. Claro. Exactamente. Por ejemplo, pero hay técnicos, hay gente de taller. La Comisión de Energía Atómica tiene sus propios talleres. Cuando vos necesitas una pieza, la mandas a fabricar a medida. Tenés talleres de soldadura certificada, con certificación nuclear, materiales, estudio de materiales, estudio de... cuando pasa, se rompe alguna pieza o hay algún problema en alguna central, enseguida se manda la muestra a la CONEA para el análisis. Bueno, gente de lo más, del perfil más diverso, también administrativo. Déjame aclarar algo importante, puntual. Dice el presidente de la CONEA, toda la gente que no se renovó el contrato había ingresado en el 2023.
7: También,
9: ¿no?
7: Es mentira. Como si
9: No, eso es verdad. Eso es verdad. Y es mentira porque está sacado de contexto. ¿Por qué entró gente? Porque cada una de las personas que despidió tenía un perfil de cargo.
7: Diego, discúlpame que te interrumpa, porque yo tengo que pasar el informativo. Perdón. Así que espérame 2 minutos, 3 minutos, actualizamos las noticias con el servicio informativo de la radio.
9: Perfecto.
7: Y terminamos con la idea que estás queriendo contarnos, ¿sí?
9: Sí, disculpen.
7: Actualizamos las noticias, dale.
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11: 11 de la noche, 3 minutos. En Buenos Aires la temperatura 2 grados 8 décimas. La victoria de la selección se celebra en todo el país. Ni la ola polar frenó la pasión por la albiceleste. Las calles de las principales ciudades están colmadas de hinchas desafiando el frío. Lisandro Martínez, autor del segundo gol ante Cabo Verde, habló tras la victoria y esto dijo.
12: Nunca por vencidos y nada, hay una energía hermosa en este grupo y eso hacen los detalles.
13: ¿Este equipo se agiganta en la adversidad?
12: Sí, sin duda, yo creo que estamos preparados para todo, ¿no? Y está bueno que pasen estas cosas también, ¿no? A veces hay que sufrir, hay que ponernos a prueba y hoy lo hicimos de la mejor manera.
11: La justicia suspendió la licitación de los activos de Sancor. La Cámara hizo lugar al recurso presentado por Fidulac Sociedad Anónima. Concedió la apelación con efecto suspensivo y dejó sin efecto la ejecución. Ahora se espera la resolución de fondo de la apelación. Imputarán por homicidio culposo al instructor de la joven que murió mientras buceaba en Puerto Madryn. La Fiscalía sostiene que actuó de manera contraria a los protocolos y normas de seguridad que regulan la actividad. Tiago Nahuel Pocovi será notificado el lunes en la apertura del proceso judicial. En la ciudad, la temperatura 2 grados 8 décimas, humedad 83%. 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
7: Vamos a retomar la conversación con Diego Hurtado, que es físico, especialista en temas de ciencia, tecnología, presidente, expresidente de la Autoridad Regulatoria Nuclear. Estábamos conversando, Diego, estás ahí, ¿no es cierto? Estaba justo comentando respecto de los despidos que hubo en esta semana o la no renovación de contrato, como dijo Porro, en relación a la gente que trabaja en la Comisión Nacional de Energía Atómica. Estaba haciendo un perfil respecto de la gente que echó.
9: Exacto. Quería comentarles esto, que la excusa que ponía es que gente contratada en el 2023. Mayormente, hasta donde yo conozco, es cierto. Ahora, cuando vos lo pones en contexto, el gobierno de Macri, cuando colapsó en el 2018 y nos dejó su mega deuda, su mega endeudamiento con el FMI, ahí colapsó la Comisión de Energía Atómica, los principales proyectos, hubo grupos que se desarticularon, hubo despidos. Entonces, el gobierno de Alberto Fernández tardó en recuperar una gestión para su periodo presidencial. Nosotros, yo llegué como vicepresidente a mediados de agosto del 2021 y ahí nos encontramos con que había que empezar a, porque empezó a haber inversión para el proyecto RA10, para el proyecto Karen, para el proyecto del Centro Argentino de Protonterapia, para los centros de medicina nuclear. Y entonces hubo que empezar a sumar profesionales y no es para nada fácil conseguir los perfiles de cargo que te demandan las tecnologías y los procesos administrativos de la CONEA o los técnicos, personal técnico, personal científico, personal tecnológico, administrativo. Y ese trabajo fue un trabajo de artesanía, cargo por cargo, haciendo la selección de personal con perfil de cargo. Es decir, cada persona que se despidió ocupaba un lugar muy preciso y cada persona que se despidió dejó un lugar vacante necesario. Esto es fundamental porque te dicen, no, fueron el 2023 como si fuera gente, todos amigotes de la política. ¿Qué es lo que hacen ellos, no? Porque por un lado despiden y por otro lado nombran. Y los perfiles de gente que esta gente nombra, yo les digo que es aterrador. Ni que hablar, tenés a la persona que hoy tiene cargo por cargo haciendo la selección de personal con perfil de cargo. Es decir, cada persona que se despidió ocupaba un lugar muy preciso y cada persona que se despidió dejó un lugar vacante necesario. Esto es fundamental porque te dicen, no, fueron el 2023 como si fuera gente, todos amigotes de la política.

0: Federico Ramos Napoli, viene de cualquier lugar menos abogado, y hacía las redes de Karina Milei. Hoy está a cargo del sector nuclear. Es una locura. De la misma manera que Demian Reider, que viene de las finanzas. Tenía su licenciatura en física, claro, en el Balseiro, pero su doctorado era en economía financiera.
1: Era especialista en eso, ¿sí? No hay gente que tenga que ver con el palo. Eso es lo que está claro, exacto, Diego, ¿no?
0: Exacto.
1: Me quedan algunas preguntas, pero no tengo más tiempo. Estaba pensando en Ansari, que es un tipo bastante cuestionado a nivel global también, que es el dueño de Maynard, la empresa que, sí, supuestamente va a hacer esa inversión, pero lo dejaremos para otra conversación, digo, porque nos apasiona demasiado el tema. Y estamos además todavía con un poco de resaca de pasión por el partido de Argentina también. Son las dos cosas.
0: Sufrimos, sufrimos.
1: Es
0: mucho.
1: Verdad. Te mando un abrazo grande y nos mantenemos en contacto, por supuesto, ¿eh?
0: Gracias a vos por la charla, como siempre.
1: Un gran abrazo. Era Diego Hurtado, físico, especialista en temas nucleares, ocupó varios cargos, entre otras del Secretario de Planeamiento y Política de Ciencia, Tecnología e Innovación, en el Ministerio, y también fue presidente de la Autoridad Regulatoria Nuclear, que es lo que le decía, bueno, también estaba deslizado en las cosas que dijo Hurtado. La Autoridad Regulatoria Nuclear es la que finalmente dice sí o no a la fabricación y puesta en funcionamiento de un reactor nuclear. Anda a saber si van a pasar esto por la Autoridad Regulatoria Nuclear, que tiene un anclaje y una historia muy importante en la Argentina. O sea, si tienen que llevar puesta demasiadas instituciones del ámbito nuclear con una larguísima historia para poder hacer las chanchadas financieras que quieren hacer. Y es un tema muy delicado el tema nuclear, porque somos una de las potencias nucleares que hay. Y además una de las de los países, de los 4, 5, 7 países que está trabajando desde hace un tiempo en tecnología de punta, como es el desarrollo de un prototipo de un reactor pequeño modular. Yo te contaba que lo fui a ver, lo volé con drones y demás, como para tener una idea con mucha claridad de qué se trata el lugar. Me quedé varios días en... El otro día contaba acá que el predio donde está Atucha lo donó la familia Caputo, ¿viste? Es una familia de una larga historia en relación al Estado.
2: Sí, claro.
1: Y a cómo va haciendo negocios con unos y con otros. A raíz de eso, entre otras cosas, la empresa de Caputo se ganó la licitación para construir un depósito de material radioactivo, digamos, los tubos de combustible que ya no generan tanta energía, pero que quedan calientes y radioactivos todavía. Se mandan a unos pozos como de 10 metros o más, no sé, pozos, son obras complejas, y tiraban de un lado, tiraban del otro, etcétera, etcétera. Por eso Caputo sabe de estas cosas, porque tiene una historia familiar también en relación a Atucha. Y hasta que finalmente el depósito de combustible nuclear, sobre todo de Atucha 1, que es la que está generando este residuo, se instalan allí. Y la obra, que es una obra muy compleja, imagínate que si tenés material radioactivo que guardar, sí, no es que vas a hacer una prefabricada, una tiny house, como dicen ahora. De manera que sí, hay una relación histórica. Ahora, finalmente, para terminar con este tema, que también al principio de la semana lo conversábamos aquí en el programa, el ámbito nuclear en Argentina tiene una profunda historia.
2: Total.
1: Hay gente que está formada además en establecimientos estatales, en universidades estatales. Tiene una profunda tradición, porque así surgió acá y en todo el mundo. No es una novedad que los países administren los planes nucleares de cada uno de los países y que además se encarguen de la formación de los científicos. De manera que da toda la sensación, como decía Malinowski acá en el programa a principio de la semana, es muy probable que estos intentos rupturistas, estas canchereadas que están haciendo, no lleguen a un buen lugar. No hagan mucho territorio, mucho camino, ¿no? Salvo que estén haciendo esto, que es estar ofreciéndole a científicos argentinos formados en Argentina sueldos 7-10 veces más, y de esa manera empezar a vaciar el ámbito de la energía nuclear de científicos en Argentina.
2: ¿Sabes qué me hace acordar esto a otro gobierno cipayo como este, que fue el de Menem, que entregó el misil Cóndor 2, ¿te acordás?
1: Sí, claro, sí, sí.
2: También por la misma presión de Estados Unidos.
1: Sí.
2: Y lo desmantelaron. Un proyecto que empezó en el

0: 79 y lo terminó desmantelando Menem en el 91 y estaba listo. Y era el primer misil de alcance medio importante.
1: Pero era un misil.
0: Era un, tenés razón.
1: Esto
0: es un misil.
1: Esto es.
0: Pero era un desarrollo argentino de muchos años también. Sí, pero tenés razón. Sí, estaba la guerra de Malvinas en el medio.
1: Había un problema. Había un proyecto. No estoy diciendo que estoy de acuerdo. Pero es mucho más complejo en el sentido de
0: entiendo,
1: que
0: entiendo.
1: Formó parte de
0: es más un... cuestionable porque había un conflicto bélico en el medio.
1: Porque claro. Además se lo dio a lo de Hezbollah en un momento. Sí, había todo un tema con el misil Cóndor. Ahora, esto del desarrollo nuclear... Me parece impresionante.
0: Pero recategoriza a la Argentina. Esa es una inversión del Estado en formar cerebros para hacer esto, que ahora te lo entregan a cambio de nada. Y yo creo que me parece que es esto, como decía Diego recién, ¿no? Ni vamos a tener reactor, se van a llevar a los científicos y van a desmantelar la CONEA. Y en definitiva es eso, es un vaciamiento.
1: Lo quieren hacer. Yo creo que no lo van a poder. ¿Qué pero sé yo? Ojalá, en el medio ojalá, estamos viendo esto.

0: buena la versión que hace de George Michael. Porque ayer escuchamos la versión original, que es la de Elton John, Córdoba, ¿no es cierto?
1: Juntos,
2: claro,
1: ¿no?
2: Claro, sí, claro.
1: John Michael.
0: No, no, acá está solamente
1: George Michael. Porque hicieron una, los dos.
0: Claro, después hicieron, pero es cierto que Michael hace una versión más linda de esta canción.
1: Todo bien,
0: sí,
2: todo
0: sí,
2: lo hizo mejor que todos. Canta bien.
0: Sí, a todos nos gustaba mucho. La canción se llama...
2: No dejes que el sol caiga sobre mí.
0: Exacto. Y además tenemos algo para decirle en este momento, che.
2: Bueno, es viernes.
0: Sí.
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0: Le metió de todo. Le metió cañería, coros, con todos los ruidos. Preciosa versión. Después del partido de fútbol que tuvimos que ver, viste, nos viene bien un poquito.

0: Mira, cañería, sí. Los activó.
1: ¿Qué le digo?
0: ¡Ay, ya! ¡Activó los cañones! ¡Hijo de puta! ¡Ven!
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3: Hola Lucho, feliz día. Irene, te queremos mucho en esta casa. Vos sabés lo mucho que te queremos. Nos has acompañado durante la pandemia. Me acuerdo el día que tenía miedo yo y me dijiste cosas cariñosas. Feliz día. Y para Floppy también, Juana.
4: Ay, mi amor, Juana. Sí, la familia interespecie tiene Juana, ¿eh? Impresionante. Bueno, un beso enorme, Juana. Gracias por estar allí. Gracias a toda la gente que está mandando mensajes por YouTube, por ejemplo. Un montón de saludos por el Día del Locutor. Así que sí, muchas gracias.
0: Exactamente, porque nos estamos transmitiendo a través del canal oficial de Radio 10 en YouTube. Estamos sin imagen, pero sí con audio. Y está habilitado también el chat para que ustedes puedan dejar mensajes ahí en el canal de YouTube.
4: Buena gente, lo importante era pasar. Para nosotros acá en Brasil estuvieron perfectos. Antes se preguntaban por qué no hace goles Messi. Ahora que los hace, es el único. Buscan el pelo al huevo. Confiemos, somos los campeones. Es cierto.
0: Es verdad. Eso del pelo al huevo no me parece muy simpático.
1: No, andar buscando.
5: Buenas noches, Luchi y equipo. Feliz día, Irene, y a todos los locutores.
4: Muchas gracias.
0: Muchas gracias.
4: Hola equipo, hermoso escucharlos con tanta alegría. Feliz día del locutor, dice Graciela de Mataderos. Sí. También lo dice Irma Parentela. Feliz día del locutor y la locutora. Hermosa voz la de Irene Córdoba. Hola. Ay, muchas gracias. Ah, mira,
1: o sea, el día de la gola.
0: Te están elogiando. A ver, engolate un poco.
4: No me gusta hacer eso.
0: ¡Engolate! ¡No, no jodas!
4: Esta es mi voz.
1: Ya viene.
4: Para bien o para mal.
1: Viene un poquito engolada de fábrica.
4: A mí, no.
1: Hola. No. Venís un poquito engolada.
4: No, esta es mi voz, yo hablo así todo
1: no
4: el día.
1: No estoy diciendo que no sea tu voz, pero digo que viene con una base ya bien linda, bonita, lindo timbre.
4: No, engolar no es un halago. No, engolar es algo que no está bien para los locutores.
0: Pero ¿por qué dices eso?
1: No sé por qué estás diciendo.
4: Claro. Y eso no está bien. Eso,
0: ay, qué bien que te queda. No,
1: qué bien te queda.
4: Bueno, no, eso no está bien, no está bien.
0: Lo logré.
6: Hola Lucho, hola Fernando, hola Irene, feliz día. Acá habla Analía desde Devoto, donde estuvo el fanfest de Devoto. Mira. Este país nos hace sufrir o por el gobierno que tenemos o por las alegrías, pero yo estoy exhausta, no doy más. Pero igual ahora viene mi marido a trabajar y vamos a festejar, a tomarnos un par de cervezas.
1: Mirá, muy bien.
0: Ah, está muy bien, sí.
4: Nos llega una corrección. Yo dije salsa cuando dijimos, vos me preguntaste qué es lo que hace el discrepo. ¿Qué es esto?
0: Y yo te iba a decir otra, te iba a decir.
4: ¿Qué?
0: Pará, te lo digo posta, para mí es mambo.
4: Raúl desde Colegiales trae la posta y dice, es merengue dominicano discrepo. Y es así. ¡Pequeña! ¡Échate pa' acá!
0: Es verdad, es merengue. Yo me había olvidado esa pared. Que solamente en Centroamérica puede haber una música que se llama merengue y otra que se llama salsa.
4: ¡Qué rico el merengue!
0: Es una mezcla maravillosa. Solamente ellos lo pueden hacer. Sí.
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0: Bueno, Lucho, vos sabés que la expectativa está sobre el caso Libra. Digo, me parece que fue la noticia también en el que acaparó la atención durante la mañana, tapada durante el resto del día por el tema del fútbol, esto está claro. Pero ocurren varias cosas donde varios juristas están señalando, acá hay un acuerdo de impunidad, porque se dan muchas casualidades, varias cosas que sucedieron alrededor de esto. Primero, la lentitud. Si hay alguien que progresó en algún momento en la investigación del caso Libra, fue la comisión encargada en el Congreso de la Nación, en la Cámara de Diputados de la Nación. Investigó cosas que inclusive tenía el fiscal Tardano, como le dicen en Comodoro Py a Tayano, porque después de la investigación del Congreso de la Nación tuvo que sacarlas a la luz. Como por ejemplo, todo el contenido que tenían los teléfonos de Novelli, que dejaban ver que había toda una estructura para proceder ese famoso año y medio atrás, 14 de febrero, donde el presidente termina tuiteando la fórmula para poder participar e invertir en el caso Libra. Ahora, cuando el juez Martínez de Giorgi, que casualmente tiene a su esposa esperando ser nombrada jueza federal, y esto ha sido sugerido, el nombre de Ana Juan, así se llama la esposa de Martínez de Giorgi, frente al juzgado de primera instancia de Hurlingham, juez federal allí, jueza federal allí. El presidente ya la nombró, falta simplemente que se apruebe y que se ponga en marcha su nombramiento. Bueno, el juez Martínez de Giorgi le pega una estocada casi fulminante a la causa Libra, porque prácticamente le exige a los querellantes que prueben que fueron estafados. A tal punto que dicen, bueno, miren, el mecanismo de invertir en memecoins es un mecanismo de riesgo. Pero esperen. Recordemos un poquito. Hoy hablaba con un jurista que decía, pero el presidente cuando tuiteó, y si agarramos el tuit del presidente de la Nación, donde se pone en marcha la estafa Libra, porque terminó siendo una estafa, el presidente en el tuit decía que era una oportunidad para juntar fondos destinados a las pymes argentinas. Entonces, esperen, esto no era un meme coin. Esta es una propuesta de inversión con un destino específico, que después terminó entrando en una maniobra de tirar de la alfombra para que tres o cuatro que se pusieran de acuerdo terminen ganando millones y millones de dólares en menos de una hora y el resto perdiendo o quedándose con todos aquellos que con el capital que invirtieron. Pero además de esto, hay dos o tres cosas que valen la pena resaltar. El hijo del fiscal Tayano siguió trabajando hasta que Franco fue jefe de gabinete con Franco en la jefatura de gabinete. Pero además, hay algo más. Todo esto pasa después del viaje que hicieron en conjunto a París Lijo y Máiquez. En el ministerio de Máiquez festejaban hoy este anuncio y decían prácticamente que está cerrada la causa. Porque ahora lo que van a tener que hacer los querellantes es demostrar que fueron estafados y además demostrar que hubo una intención de ser estafados y que ellos invirtieron allí cuando realmente están las cadenas de inversión. Bueno, hay una investigación muy fuerte que se va a dar, se va a apelar esto por parte de los querellantes. Es poco probable, da la sensación que la idea es, bueno, miren, esto fue un mecanismo de apuesta. Y en el mecanismo de apuesta se puede perder. Y acá no hubo ninguna intención de hacer una estafa. Y mientras tanto, el presidente de la Nación, junto con Karina, que están imputados en esto, bueno, mientras no se pruebe que hubo una ganancia directa, prácticamente va a quedar cerrada la causa. ¿Qué va a pasar en el medio de todo esto? Bueno, pasaron tres cosas en el medio de estos 10 días. La renuncia de Adorni. A cambio de la renuncia de Adorni, se frena la posibilidad del caso Libra, se nombra a la esposa del juez Martínez de Giorgi como jueza federal, viaja el hijo y Máiquez a París y al mismo momento quien sugiere el hijo para ser juez, que es Rodríguez Ponte, Juan Rodríguez Ponte, también está incluido en una lista de jueces para ser nombrados. Hoy hablaba con un jurista y me decía, en todos los países del mundo hay corrupción. Esto se sabe y está claro y se combate. El problema es cuando el poder judicial es parte de esa corrupción. Y eso es lo que está pasando hoy en la Argentina.
1: Hace juego todo. Una cosa con otra,
0: Totalmente. Totalmente.
1: En una semanita acomodaron. Bueno, sí, ya venían, venían amasándolo y en una semana lo acomodaron. Sí. Tal como lo estás contando.
0: Por eso se habla de un acuerdo, ¿no? Te entregamos a Dorni, está bien. Sí. Bueno. Y a cambio todo esto. Bueno, por eso se habla de un pacto de impunidad. Hay algunas reacciones en el Congreso de la Nación, pero que no tienen los números. Digo, la verdad es que la ciudadanía le ha dado un poder total al gobierno nacional, prácticamente total, en el Congreso de la Nación, donde se van a discutir esta semana muchas cosas, después si querés te las cuento, como la reforma, por ejemplo, política. Sí. Y la mesa política que ahora se hizo cargo Karina para el próximo martes.
1: Es uno de los temas de Santilli también, ¿no?
0: Es uno de los temas, o sea, de Santilli, pero la reforma política quizá va a convertir las PASO en PAS, o sea, primarias abiertas, simultáneas y no obligatorias.
1: Sí.
0: Y la vuelta de las colectoras.
1: Eso, ver, sí,
0: recordemos que son, sí, las colectoras, ¿no? Las colectoras son cuando en las boletas para candidaturas menores terminan llevando al mismo presidente, aunque sean de distintos, sí, partidos, sí, ¿no? Bueno. Esto si querés después lo explicamos porque hay varios para hacer.
1: Buenísimo, después ampliamos entonces, dale, sobre lo, dale, que se va a discutir durante la semana en el Congreso de la Nación, sobre todo la cuestión de la reforma política, pero esto que contabas, Fer Alonso, está bastante claro, que estuvieron preparándose y finalmente, uh-huh, ese viaje tan sospechoso que había de Maíquez y Lijo a participar en una especie de congreso juntos que tenían en París y demás, sirvió para una larga charla de avión, me parece, totalmente, ¿no? Y eso generó esto que estamos viendo, que mete abajo de la alfombra el caso Libra, uh-huh, y seguimos todos contentos y bailando. Son las 23 horas, 30 minutos, actualizamos las noticias.
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0: Es la hora 23 y 30 minutos. En Buenos Aires la temperatura 2 grados 6 décimas.
1: Mundial 2026.
0: Leo Messi reconoció que en varios sectores no pudieron dominar a Cabo Verde, que supo cómo complicarlos.
2: Creo que no pudimos presionarlo bien, que por ahí nos quedaban lejos las líneas cuando queríamos saltar al central. Bueno, quedamos un poco descoordinados. Ellos siempre eran uno más porque nosotros no podíamos igualar. Y bueno, nos hacían correr porque no podíamos presionarlo bien.
0: Ahora Colombia le gana 1-0 a Ghana. Doble sismo en Venezuela. La Organización Mundial de la Salud alertó que el número total de fallecidos puede aumentar de forma considerable. Reconoció que el impacto del desastre natural en los servicios de salud y el personal sanitario se vio agravado por años de falta de inversión y crisis financiera. El gobierno venezolano confirmó hasta el momento 2.645 muertos, 12.666 heridos y 890 réplicas. En la ciudad, la temperatura 2 grados 6 décimas, humedad 87%. 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
5: Hola Lucho y equipo, soy Irma de Hurlingham. El problema de fondo que acá no se discute y que pasó con los estatales de todos los ministerios, que acá el problema es la contratación, no es personal de planta. Fíjate vos que se agarran de eso justamente, se vencen los contratos y no renuevan. En los municipios pasa exactamente lo mismo. Son contratos basura, porque está bien, hace 2 años que están contratados, se los van renovando, pero no hay forma. Tendrían que haberlos realmente dejado efectivos desde el inicio. El Estado siempre, creo que desde la época de Duhalde, es el que más contrata en negro, porque son contratos basura, que no dan estabilidad laboral, además de las políticas que aplica el gobierno, obviamente.
6: Tenés razón, eso es una de las partes importantes, ¿no? Lo que pasa es que ahora no se puede, pero ni hablar de algo así. Uno que tengas ahí, Córdoba.
7: Uh-huh. Hola, Lucho. Acá en San Rafael es impresionante, como en toda la Argentina, ¿eh?, la cantidad de gente, pitos, bocinas, por el triunfo frente a Cabo Verde. Veo, por ejemplo, me pregunto si saliéramos a la calle así cuando nos aumentan la carne, los fideos, el pan, los combustibles, los servicios. Totalmente, ¿qué sucedería?
6: Totalmente. No, pero no se puede todo junto, che. Esto es festejo. Esto es
8: qué lástima que lo único que nos une sea el fútbol, ¿no?
6: Sí, hay gente que se está juntando en el obelisco. Bueno, es una 16avos, todavía falta mucho.
8: Sí.
6: Yo me acuerdo que antes se festejaba más en cuarto de final, semifinal. Antes no se salía a festejar. Si no estabas en octavo de final, ponele.
8: Lo que pasa, Lucho, que terminamos pidiendo la hora referida.
6: Claro, eso es verdad.
8: Ese es el tema. Terminamos con los huevos en la garganta. Sí. Vamos a decirlo técnicamente.
7: Tienes razón, sí.
8: Pero ese es el tema. Por eso se está festejando, porque estuvimos a segundo de quedar fuera.
6: Es verdad. O de penales, en todo caso.
8: O de penales, ¿con quién?
7: No,
8: ¿con
7: este arquero? No, a este pie no le entraba nada. Sí, no le entraba nada. Eso.
8: Un héroe nacional termina presidente, Cabo Verde, claro.
6: Me dio cara ir a conocer Cabo Verde, que tiene fama de ser un país muy lindo. En realidad no es un país, son como 8 o 9 islas o 10 islas, sí. ¿Viste?
8: 500.000 personas.
6: Es un archipiélago, claro. Tengo ganas de ir a verlo, porque parece que es muy, muy copado.
8: Y barato.
6: Ah, mira vos.
8: Y barato.
6: Mira ese detalle.
7: Está buscando Guido,
8: Guido Agostinelli, que es el economista de Rosario ayer,
6: sí,
8: está allá.
6: Ah, mira vos, ¿se fue de paseo, de viaje?
8: No, él tiene como misión ir a cada país que juegue con Argentina.
6: Ah, mira vos.
8: Y está allá y hoy salió al aire con Pablo acá y contaba que las playas son...
6: Son lindas, claro, sí.
8: Increíble.
6: Sí, está en la zona, digamos, de la cadena de islas que están también...
8: No vas a ver una gran metrópoli llena de
6: edificios, cosas así.
8: ¿Viste? Ni top de la hotelería internacional, porque es muy chiquito, pero el paisaje es increíble y es barato.
6: Decía que está dentro de las islas que también tiene España en esa región.
8: Claro,
6: o sea, que son donde está Tenerife,
8: claro,
6: etcétera, ¿no? Se la quedaron los ingleses, después los portugueses.
8: Por eso se habla portugués. Claro.
6: Se pelean esas cosas. Sí.
7: Buenas noches, Lucho y equipo. Mi admiración por su capacidad de trabajo y calidez inmensa de su persona. A usted, le dicen.
6: Pensé que era para vos, porque es el día de la locutora.
7: No, mi admiración por... Buenas noches, Lucho y equipo. Mi admiración por su capacidad de trabajo y calidez inmensa de su persona.
6: Ah, bien, gracias.
7: Feliz día, Irene.
6: Ok.
7: Ah, no, era todo para mí, porque no hay punto.
9: ¡Chúpame!
7: Todo para vos,
6: claro.
7: Estela Maris, del partido de Malvinas. Abrazo para todos. ¡Viva Argentina! Un beso, Estela
6: amiga,
7: Maris.
6: ¿Familiar, algo de eso? No.
7: No.
6: Todo sea por el día de la locutora.
7: No me puedes decir que no soy cálida.
6: Sí. No, porque no engolás. A mí me gusta cuando engolás.
8: Serías más cálida si engolás.
6: No. Si habláramos de esta manera durante toda la noche.
8: Medio pegoteado.
6: Estaríamos muchísimo mejor.
8: Medio meloso.
7: Qué falso todo, Lucho.
6: Te salió una Graciela Borges.
8: Claro, no, ella te invita perfecto.
7: Esa es otra, mi amor.
6: Esa es otra. Uno va, sí.
7: Buenas noches. Yo, como siempre, por cábala, no lo vi ni lo escuché. Solo sigo el marcador en el celular. Hablé mucho con el negrito Manuel, caboverdiano. Sí. Le pedí que siguiera siendo fiel a la Virgencita de Luján. Mi nombre es Luana, soy de Mataderos.
6: Un abrazo, Luana. Muchas gracias por todos los mensajes que estuvieron mandando ustedes al 11-23-66-0710. Una versión alucinante que hace George Michael de una canción que es muy difícil también de cantar.
8: A ver.
6: Es una canción de la Bossa Nova. Sí. Desafinado.
8: Claro.

¿Qué tal la versión esta, che? Preciosa versión de George Michael, de Desafinado.

0: Alberto, ¿no? Cuando le ofrecieron cantar esta canción o participar del proyecto a George Michael, inmediatamente dijo que sí. Y hay varias razones. Esto era para juntar, para recaudar fondos, primero para concientizar, pero además para recaudar fondos en la lucha contra el SIDA. Este tema se grabó en 1996. 3 años antes había muerto su novio, el amor de su vida, Anselmo Felepa, un diseñador brasileño que murió de SIDA, por supuesto. Y se le rompió el corazón a George Michael. Nunca fue el mismo después de eso, ¿eh? Nunca fue el mismo. Pero imagínate, cantar en portugués, el idioma de su amor, y en la lucha contra el SIDA para recaudar fondos.
1: Qué linda historia.
0: Obviamente, está bueno. Dijo que sí de inmediato.
1: Por cierto que no hizo bien, ¿no? Estamos así un poco ochentosos, tranquilos, porque si no nos agarra la euforia mundialista y nos ponemos a escuchar a Elvis Crespo y a bailar y
0: la mosca.
1: Y tomamos cerveza y seguimos con no sé qué, ¿viste? Y la verdad es que hace frío.
2: Mucho.
1: Y hace mucho frío.
2: 2 grados 5.
1: Y va a hacer mucho frío durante el fin de semana.
0: Ay, sí, va a estar.
1: Así que manténganse así, escuchando tranca, ¿viste? Sí, Laura me está mandando mensajes todo el tiempo. Laura, sí, te estoy leyendo. Laura Greco me manda mensajes.
0: ¿Qué te dice Laura?
1: Que nada es imposible para George Michael.
0: No, nada era imposible.
1: Es verdad. Ha hecho cosas preciosas, ¿no?
0: Uf.
1: Y además dice que necesita escuchar música para olvidar lo que sufrió con Cabo Verde. En eso estamos.

Es verdad que es difícil, pues es que yo toco guitarra, digamos, estudio muchos años música y las veces que me pongo a tocar esta canción, me doy cuenta que es un delirio. Es un delirio los acordes, porque van por otro camino totalmente distinto a la de la melodía que tenés que cantar, ¿viste? Pero bueno, son las cosas a las que muchos músicos se acostumbran y otros no se acostumbran. Escuchá esta otra canción de George Michael, ya que estamos, vamos con lo entendido. Es para rascar, esta es para rascar todo el tiempo.

0: decime si no te encanta esta preciosa canción que estoy poniendo para vos en el día de la locutora.
1: Me encanta, Lucho.
0: No te rías. Hablemos así un rato más, Córdoba.
1: ¿Por qué, Lucho?
0: Porque me parece que el verdadero desafío de una locutora es engolarse.
1: Ay, no, qué horrible. Lucho, es muy horrible. Es horrible. Imagínate ir a la panadería y decir, me da 2 kilos de pan, necesito 2 vigilantes. No, no me, ni me sale, ya ni una, me sale. Hola, hola, hola, ¿qué tal? Ahí está. Ay, sí, qué horrible, sí. Odio cuando me...
0: Usted cuando puede me con claro. cómo engola debe ser locutora.
1: Ay, sí, gracias, qué lindo.
0: Medio kilo de tomate, pedime, por favor.
1: ¿Me da medio kilo de tomate, por favor?
0: Que vamos a hacerlo con ajo y pesto.
1: Ay, no, qué horrible.
2: No, pero el ajo y el pesto engolado también, ¿no?
0: Exactamente. No. Ay, Dios. Precioso George Michael.
1: Carlos George Michael, ahí va. Sí.

0: Prométete, chico, que me... va a andar bien.
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2: Qué lindas las cosas que me dijiste, Córdoba.
1: ¿Viste?
2: Sí. Te hubiera salido mucho mejor si estabas engolada, de verdad. 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
2: Fernando Alonso.
0: La idea es pensar qué es lo que sigue más allá del Mundial o todo lo que hace el gobierno mientras el Mundial pasa. Y en este marco, Karina Milei ha convocado a la mesa política. Qué cosa, ¿no? Cada vez más poder tiene Karina. Ha convocado a la mesa política para el próximo martes. También juega el Mundial, ¿no? Pero ahí van a estar, Martín Menem, el jefe de diputados, Diego Santilli, jefe de gabinete, nuevo jefe de gabinete, Ignacio De Vit, secretario de Asuntos Gubernamentales, Lule, Patricia, Santiago Caputo, invitado para no dejarlo afuera, el nuevo secretario de Comunicación de Prensa, Fabián Fernández, y Luis Caputo, el Toto. Hay prioridades con que el gobierno nacional quiere sacar adelante rápidamente en el Congreso de la Nación, tiene números, se le puede complicar, es verdad, pero viene flojo, viene tranquilo. El gobierno nacional con relación primero al Senado y después en diputados. En el medio de una suerte de negociaciones, todo lo que salió últimamente en el Congreso de la Nación fue a cambio de mucha billetera, muchísima billetera, muchísima billetera. Particularmente había provincias que no podían pagar ni el aguinaldo. Y ahí salieron dinero, entre ellas Santa Fe, que recibió 400.000 millones de pesos. Pero en el medio de esto vienen otras cosas muy discutidas donde el gobierno no tiene toda consigo, como por ejemplo la zona fría, que tiene media sanción. Y ahí hay un problema donde el gobierno va a tener o que abrir la billetera o negociar que no les va a perjudicar políticamente a los gobernadores con candidatos propios. Y en esto sí, me parece que la idea de las colectoras y por eso sacar la reforma política surge. ¿Por qué? Porque les permiten apoyar a los gobernadores y llevar en la boleta, aunque sean de distintos candidatos, por ejemplo, a Milei presidente para la reelección. Hay distintas teorías, distintas martingalas diciendo que esto le sirve también al peronismo, otros dicen que no, y tampoco están muy convencidos de que le sirva esto a Milei. Pero lo cierto es que Milei está convencido que si todos apuntan de alguna forma u otra con él a la cabeza en la boleta, ganan todos, no se le quiebra el frente interno y negocia mejor con los gobernadores que siempre lo ha apoyado. Y la verdad que hay una decisión política, si se quiere, a modo de caja que el gobierno consigue. Fíjate que en la Asunción de Santilli fueron 14 gobernadores. No es una pavada. Ahora, ¿qué quiere el gobierno nacional? Sacar rápidamente, zona fría. Modificaciones al proyecto de inocencia fiscal, particularmente. Reforma política. y un proyecto que modifique la Carta Orgánica del Banco Central de la República Argentina, algo que hace, desde Menem hasta acá no se ha modificado, y que el gobierno nacional le quiere dar más independencia. Los economistas dicen que esto en definitiva va a terminar siendo un perjuicio para el momento que la macroeconomía se imponga y se traduzca en inflación. ¿Por qué? Porque lo que dice el gobierno, los críticos y desde la oposición, es que modificar la Carta Orgánica del Banco Central, que le da una total independencia, lo que hace es acumular un problema, porque si algo ha emitido el gobierno nacional es pesos, y esto en algún momento se va a traducir en inflación. Pero al margen de esto, me parece que el gobierno quiere aprobar en el Senado el 8 de julio, sacar adelante con los bloques aliados, UCR, el PRO, la ley de propiedad privada. Esta ley que en algún momento, inclusive el propio Sturzenegger habló de las sociedades, ¿no? De las sociedades no humanas. Que es muy interesante esto, porque siempre dicen, bueno, pero atrás de esa sociedad no humana, ¿a quién le vas a reclamar, no? Pero atrás de esas sociedades no humanas siempre hay un inversor. Pero esas sociedades, ese inversor no va a responder. Pero quiere sacar eso, quiere sacar adelante el tema de la ley de propiedad privada. Está en el medio de la ley de la propiedad privada eliminar el tope del 15% para que inversiones extranjeras se queden con tierras en la República Argentina. Este es otro de los temas muy discutidos que va a tener que conceder a los gobernadores y a los aliados, el PRO y la UCR. La UCR, te diría que la UCR no de Lustó, ¿no? La UCR más con peluca, los UCR con peluca. Pero bueno, son cuestiones que van a estar en la gestión. La ley Hojarasca, que elimina normas obsoletas y ya tiene media sanción en diputado, quedó al filo del temario en el Senado. Me parece que Karina Milei empieza y tiene no más de 3 meses para sacar adelante estas iniciativas. Me parece que el tema de la reforma política es el tema más espinoso, la zona fría son lo que más complica, pero gana algo Milei con esto, políticamente gana algo. Negociar con los gobernadores, que no se le quiebre el frente interno, y particularmente mantener a esos gobernadores aliados que necesitan mucha plata.

0: Tenés un ganador ahí, Córdoba.
1: Claro que sí, el ganador de las viandas. Estoy hablando de un pack de 12 viandas saludables, cortesía de Social Lunch, el servicio de viandas corporativas líder en Capital y Gran Buenos Aires. Laura Pérez es su nombre, su documento termina en 928 y por supuesto la producción ya se puso en contacto con ella, así que se lleva las viandas y va a estar más que feliz.

0: mensajes que van llegando, que llegaron durante toda la noche al 11-23-66-0710. Viste que alguien decía que había hablado mucho con el negrito Manuel, que era caboverdiano. Bueno, aquí también nos dice, Luana de Mataderos dijo en su mensaje. Lucho, Fernando, Irene, feliz día para mí, ¿no? Para la locutora. ¿Sabían que el negrito Manuel era un esclavo que venía de Cabo Verde? Bueno, me gustaría participar por las viandas, dice no María sabía, Isabel che, de Merlo.
1: Gracias, María. Mira, lo que no huele, muéntala. Gracias también, che, por todos los mensajes que están dejando a través del chat de YouTube, donde estamos emitiendo con audio en el canal oficial de Radio 10. Sigue John Michael. Un poquito de funky. Ya nos estamos yendo. Feliz fin de semana a Córdoba.
0: Lo mismo para vos, Lucho.
1: Pasará bien, disfrutarlo. Uh-huh. Y el lunes nos volvemos a encontrar, ¿te parece?
0: Sí.
1: Nos mamemos.
0: A las 10 de la noche.
1: ¿Eh?
0: A las 10 de la noche,
1: sí. Nos mamemos.
2: Te tiro una de última, sí. Como título, que la va a ampliar seguro el Siempre Noticias dentro de un rato. El juez Lijo firmó esta noche la posibilidad, la prohibición para que Adorni salga del país.
1: Ah, mira vos, ok.
2: Sí, por pedido del fiscal Gerardo Policita, y a raíz de rumores de que el ex jefe de gabinete podría trasladarse a Uruguay, el hijo firmó esta noche el cierre de las fronteras, le prohíbe a Adorni salir del país, me parece interesantísimo.
1: Muchas gracias al Pulpo Díaz, que tuvo la operación técnica. Cristina Chiesa, Lorena Franceschini en la producción y la puesta al aire de este programa. Señoras, señores, estamos llegando ya al final de la semana. Pasen ustedes un muy buen fin de semana. Cómanse algo rico. Aprovechen a ver mucho fútbol porque hay buenos partidos. México-Inglaterra. Mañana también está el de Portugal-Croacia, ¿no? Sí.
0: ¿Cuándo
1: juegan? Portugal-Croacia ya jugaron.
0: ¿México-Inglaterra cuándo es?
1: El domingo a las 9 de la noche. Ese sí lo voy a ver. Pero mañana hay dos y el domingo
2: no,
1: hay dos.
2: Ya está, claro, Paraguay.
1: Claro, está el de Paraguay, ese, Paraguay-Francia.
2: Paraguay-Francia es.
1: Así está, digamos. Así que a prepararlo, manice. Las cervezas o el aperitivo también, sale muy bien. Un amargo obrero con pomelo.
2: Sí, señor. Soda.
1: Qué rico, sí. Qué cosa. Chao.

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1: Medianoche en la ciudad, de la temperatura 2 grados 6 décimas. El caso Adorni abrió una grieta en el gobierno, según un relevamiento privado. Le explicó por Radio 10 el titular de la consultora SEOP, Roberto Bachmann.
2: Cuando preguntas con respecto a que si lo que pasó es una operación mediática y política para dañarlo, o es un caso real de enriquecimiento que hay que investigar. Es la primera vez que el gobierno de Adorni en adelante empieza a perder el centro de la escena de la comunicación en la Argentina. El 83,4% de los argentinos cree que es un caso real de enriquecimiento y que está muy bien que la justicia investigue. Cuando le preguntamos si fue una buena decisión de Milei para limpiar el gobierno, ¿no?, de corrupción, lo dice el 26,1% y el 66,8% cree que fue una decisión obligada por las circunstancias.
1: Denunciaron a Javier Milei por permitir la actividad militar de Estados Unidos en Argentina. Hace referencia a los ejercicios militares en portaaviones de propulsión nuclear durante 42 días en la zona económica exclusiva de nuestro país, y el propio Milei aterrizó sobre la cubierta del navío. Prefectura Naval encontró el cuerpo de una mujer en el río Uruguay. Fue hallado cerca del puente internacional General José Gervasio Artigas. La causa del deceso habría sido un paro cardiorrespiratorio por inmersión. En la ciudad, la temperatura 2 grados 6 décimas, humedad 87%. 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
2: Y si ustedes están con la 10 puesta, y nosotros también, hoy como siempre, hoy más que nunca, les damos a todos y a todas la más cordial de las bienvenidas posibles, informándoles o recordándoles que estamos por empezar la experiencia de este nuevo fin de semana. Técnicamente, ya estamos en el día sábado. ¡Qué viernes agitado! Son las 00:05 del sábado 4 de julio de 2026. Debe estar contento el presidente Javier Milei festejando la independencia de los Estados Unidos. Para la independencia argentina faltan unos días, el 9 de julio. Y saben que de 0 a 2, sábados y domingos, acá en Radio 10, intentamos dar un paso en el cambio de agenda, vincularnos con ustedes ante la certeza de un nuevo día y un nuevo fin de semana, y propiciarles un inicio de la madrugada, o una madrugada llena de buenos sonidos, por lo menos en un país que muchas veces desafina. María Luján Bravo, ¿cómo le va? Muy buena medianoche.
3: ¿Qué tal? Recontra, muy buenas noches. Así que buenos días, buenas tardes, buenas noches a todos.
2: Bien, para los que nos escuchan en Nueva Zelanda, un montón. Los que nos escuchan en Australia, otro montón. Los que nos escuchan en Estados Unidos, otro montón. Y los que no supieren qué está pasando, bueno, Argentina esta noche, en un partido muy sufrido, un partido con un tiempo suplementario, pasó a la siguiente ronda del Mundial, eliminando en un apretado resultado, ganó 3-2 a un sorprendente equipo de Cabo Verde, ¿no? En un Mundial en que los países africanos han progresado mucho. Argentina, de hecho, va a jugar el martes que viene por la siguiente ronda del Mundial, los octavos de final a esa altura, con otro país africano del norte de África, Egipto, que hoy también se clasificó para esa ronda, y de alguna u otra manera en un país como la Argentina, en un invierno crudo como el que está aconteciendo, en una situación económica como la que conocemos, a veces parece que algunas de las pocas alegrías colectivas, fuera de las alegrías personales, las proporciona el fútbol en una dimensión que en la Argentina supera el promedio de pasión y de entusiasmo del resto del mundo. Así que esta noche, en un partido que se hizo largo, 120 minutos, y que por momentos pareció que se encaminaba rumbo a la definición por penales, con mucha garra y con mucha angustia de parte de los hinchas,
3: sí,
2: Argentina siguió en el Mundial.
3: Hay, ¿no?, que cuidarse, decían muchos, un partido para el infarto. Bueno, sí, a ver, puede pasar literalmente eso, así que a cuidarse la salud, porque literalmente estábamos todos muy pendientes de lo que iba a pasar. Yo particularmente no quería llegar a los penales, así que bueno, contenta porque Argentina ganó.
2: Sin lugar a dudas. Por otra parte, podríamos pensar que nunca ha sido fácil, ¿no? Cuando uno recuerda, en la perspectiva del paso del tiempo, los mundiales, recuerda los grandes momentos, los goles, las celebraciones, los festejos, sobre todo si son los mundiales ganados, y descarta la angustia la guarda en un segundo plano. Pero si pensamos cada uno de los partidos y el desarrollo de esos partidos en los mundiales, por ejemplo, en el último mundial Argentina fue campeón, 2022, ¿sí? El mundial jugado en Qatar. ¿Cómo fue el primer partido de Argentina? Perdió en el primer partido.
3: Claro.
2: Una derrota más sorprendente. En el tercer partido frente a México estábamos con la garganta llena de situaciones de emoción, ¿no? Sí. Y Argentina pasó. ¿Y en la final cómo fue contra Francia? Fue un partidazo, sí, ya lo sé. Pero ¿cómo fue? Fue un partido disputadísimo. Argentina ganaba 2-0, 2-2, 3-2, 3-3, definición por penales.
3: Que el partido de hoy trajo mucho a la memoria ese partido con Francia final, donde Argentina metía un gol, Francia metía otro. Y así, bueno, hoy pasó exactamente lo mismo.
2: Exactamente. Y más o menos hay que descontar que en el fútbol nunca está ganado, no con la garganta llena de situaciones de emoción, ¿no? Sí. Y Argentina pasó. ¿Y en la final cómo fue contra Francia? Fue un partidazo, sí, ya lo sé. Pero ¿cómo fue? Fue un partido disputadísimo. Argentina ganaba 2-0, 2-2, 3-2, 3-3, definición por penales.
3: Que el partido de hoy trajo mucho a la memoria ese

0: El rival de hoy decía, no, Argentina pasa fácil, este equipo es accesible. Bueno, Argentina se encontró con un equipo durísimo que tuvo suerte a lo largo del partido, que la amenazó seriamente, que pudo haber dado una sorpresa mayúscula, y ojalá entre todos hayamos aprendido un poco a que se habla siempre después y con respeto de aquellos que son los rivales, en cualquier circunstancia y en cualquier modelo que fuera. Las amigas y amigos que a lo largo del programa van a querer comunicarse con nosotros, ¿a qué número telefónico podrían hacerlo?
1: Al 11-23-66-0710.
0: Esperamos los mensajes a lo largo de toda la noche. Saben que para nosotros los contenidos artísticos del programa también se vinculan con la opinión, con la presencia de los oyentes. A lo mejor hoy tenemos un programa más participativo que nunca, o tan participativo como siempre. Así que si quieren ser parte del programa, nos escriben o nos graban y seguramente sus mensajes saldrán al aire. Para comenzar y sin más explicaciones, hoy se cumplen 59 años de la publicación del que fue tal vez el disco que disparó lo que llamaríamos la fiebre del rock nacional. Hoy se cumplió un aniversario del lanzamiento de La Balsa. Esta versión de La Balsa es de nuestro invitado esta noche. Nuestro invitado esta noche, el doctor, es el señor Darío Halfin.

0: Señor Darío Jalfín, ¿cómo le va? Muy buena medianoche.
1: ¿Qué tal, Carlos? ¿Cómo estás?
0: ¿Quién le puso el apodo del doctor música?
1: Surgió, ¿sabes? Cuando empecé a hacer unas columnas que hacía con Sebastián Davidovsky en Radio Con Vos. Uh-huh. Empezamos a pensar de ponerle como un nombre a la columna o al personaje de la columna. Y tiene como dos vertientes el doctor música, porque en realidad se lo pusimos un poco como el que sana la herida de el no darte cuenta todo lo que sabes sobre música, digamos. Ese era como el doctor que venía como a curar esa cosa de yo de música no sé nada, que es una de mis premisas. La gente que dice yo de música no sé nada, y yo le digo, bueno, desde la panza de tu madre, desde la semana 16 de gestación, reconoces los sonidos, reconoces la música, y cuando yo hago pruebas y demuestro de muchas maneras todo lo que la gente ya conoce y ya entiende de la música, se sorprenden. Pero después, cuando empecé a trabajar con Gerardo Rosín, Gerardo le dio otra acepción, que es como yo tengo todo este lado académico, pero yo no soy doctor en música, técnicamente soy licenciado en composición. De todas maneras, con mucha vida académica, yo dirigí una carrera universitaria, siempre, bueno, en la universidad. Entonces Gerardo lo decía como el académico, el doctor que viene a arriesgar su chapa, siempre decía lo mismo, viene acá a arriesgar su chapa y a jugar con nosotros, como... Entonces quedó como esas doble juego entre el que cura y un poco el doctor, como el de la academia, que viene a jugar con todos. Las dos me identifican, entonces un poco fue quedando, porque nunca dejé de ser Darío Jalfín, como para yo, todo lo que hice con mis discos, con un montón de cosas, pero el doctor música quedó.
0: ¿Cuántos discos? ¿11 en total en tu vida? Como
1: 11 discos, sí, un montón.
0: Es un montón, y sin contar las producciones, las participaciones, etc.
1: Sí, sí, yo a veces pienso que son, literal, son miles de canciones. Y también la suerte también de todos los artistas que fui cruzando en el camino de esos discos, porque en realidad, bueno, entre todos esos discos cuento uno que hicimos junto con Lucas Martí, en dúo, después uno que hice con María Esquiaga, que era la cantante de Rosal, también en dúo, y después, bueno, todos los invitados y toda la gente que participó de mis discos, es como... un orgullo total. Y como últimamente también con todo esto que fue pasando conmigo, con las redes sociales, con los videos, con las cosas que hago, o los shows donde reuní diferentes cosas, hay mucha gente que por ahí está al tanto de un pedazo, pero no del otro. Entonces está bueno también algo que pasa, que se va integrando diferente y van conociendo. Ah, mirá, hice un disco.
0: Empezaste a llenar clubes de música, teatros, etcétera. Empezaste a tener tu público propio en los espectáculos con entrada paga. Al respecto, les cuento, el doctor música Darío Jalfín, que está aquí con nosotros, está presentando a partir del próximo lunes, aquí cerquita de la radio, en el Club Bebop, todos los lunes de julio, un espectáculo llamado Selección Nacional, venía a elegir tus favoritas. ¿Cuál es la lógica del espectáculo? Que el público, que a lo mejor cree que no sabe tanto de música, el espectáculo es todos los lunes de julio, reitero, a las 22:30, elige canciones argentinas que tal vez marcaron una parte de su vida y la vida del resto, como parte de un espectáculo con dosis de interactividad. Es decir, en un espectáculo en que se aprende, se canta, se comparte la canción, pensado de forma ideal para acompañar a la selección nacional en el tránsito en el Mundial de Fútbol. Claro que hoy... ¿Qué momento hoy?
1: Con el riesgo que conlleva, con todo mi equipo de trabajo que decían, pero ganemos hoy, mejor para el lunes. Pero no, igual me parece que el hacer esta apuesta de que se llame Selección Nacional y que la gente elige que sea la Selección Nacional de Canciones, también de alguna manera genera nuestro escudo protector con la música y con el arte, que si ganamos, ganamos y pasamos, y el día que no pasemos, y bueno, vamos a ir a cantar nuestras canciones, tenemos a la música. Y viste que pasa algo muy fuerte con la selección, que también es parecido a lo que nos pasa con la música, con las canciones. Esas fibras de la emoción que no las tocan muchas otras cosas y que también tenemos esta cosa argentina que es impresionante. Bueno, qué decírtelo a vos con toda la historia que tenés, pero en las artes, en las ciencias, en el deporte, es una cosa que en donde pones una lupa y abrís, no podés creer el talento que tenés alrededor, la capacidad que tenés alrededor. Entonces, para mí nuestras canciones son como la selección, son como Favaloro, son como el tipo que la otra vez apareció que están haciendo todos los partos con el sistema, el mecánico. ¿Te enteraste de esa historia de un sí. mecánico que inventó ese sistema de parto? Y tenemos eso. Entonces, creo que a veces no tenemos los suficientes espacios tal vez para compartirlo, ponerlo en valor, ponerlo en el lugar que tiene. Y tenemos una cultura y un arte que es una cosa increíble, que que yo ahora, como vos decís, por ahí haciendo más cosas, no solo los shows, sino también los programas con artistas, y como que tengo mucho, mucho roce, así como en un momento estuve como atravesado día a día por estar con artistas jóvenes en formación y por pasar por literal cientos de canciones por semana que gente estaba creando, ahora estoy en una etapa más donde estoy en circulación con muchos artistas de mucho recorrido, y la verdad es que cada artista al que te acercás, hoy ensayé con Willy Piancioli de Los Tipitos, que es el invitado del lunes, los invitados de este ciclo de conciertos de vivo son espectaculares, y empieza con Willy, y cuando la otra vez lo entrevisté a Willy, lo conocí, digamos, conocía su música, conocía Los Tipitos, inclusive un disco solista de él, pero viste, una persona de una riqueza, de un talento, de una poesía también, que es increíble, viste, y tenemos una vara tan alta que a veces lo naturalizamos.
0: En los espectáculos del fútbol argentino, en los partidos en la Argentina, y cuando Argentina juega en un mundial además, el marco es de canciones que todos conocemos, algunas de las cuales son cantadas por otras hinchadas, en Japón, por dar solamente un ejemplo, pero también en muchos otros países de América Latina, independizadas ya del autor de la letra y la música original y convertidas en himnos de fútbol. Imagínate que estamos a las 22:30, cualquier lunes, son los lunes 6, 13, 20 y 27 de julio, los conciertos tuyos, y que querés comenzar con una canción que sea como...
1: Mirá, un invitado...
0: Darío de trajo shows, su piano, su Casio.
1: Un invitado de los shows, mirá, que digas Casio, justamente que me apoyan mucho, me acompañan de Casio. Un invitado es el francés de Los Auténticos Decadentes, y yo digo que una de las mejores canciones de cancha de Los Decadentes... es una que, analizando canciones de cancha en una columna que preparé con mucho esmero, las canciones de Los Decadentes se cantan en la cancha para cantárselas al rival. Siento yo que
0: es loco tu forma de ser, la canción, ¿no?
1: Te

0: Entonces es como que siento que ellos...
1: Pará, yo la escuché a favor. Por ejemplo, a mí me vuelve loco el Club River Plate. Esa misma canción no la escuché solamente con gente corriendo.
0: Mirá, bueno, me podés abonar, ampliar mi teoría. No, y después son esas cosas graciosas que pasan en las canciones, ¿viste? Esas que son dedicadas a la otra hinchada, y bueno, algunas que tienen esto, la versión propia y la versión para el otro, ¿no?
1: Exactamente, ¿no? Con un aditamento, que es que mientras el letrista que escribió Serrano, la canción original, cobra derechos de autor, el que inventó la letra que cantan millones de personas no va a cobrar nunca derechos de autor, ni sabemos quién es el que inventó la letra que recrea la melodía y la convierte en otra cosa, ¿no?
0: Exactamente, imagínate... It's a heartache, nothing but a heartache. ¿A quién se le ocurrió? Yo tenía ganas de hacer un documental en un momento cuando era adolescente. Decía, hay que hacer un documental que recree la escena de los Barra Brava juntándose a comer un asado, que seguramente escuchaban, ¿viste? O
1: suena una radio y suena la canción.
0: Claro, ¿te acordás? Los top 40, los rankings. Y viste, y jugadores. Acá tenés la vertiente complicada que no vamos a reproducir, y también puedes tener una a favor, pero digo, es increíble eso de inclusive esa es la parte instrumental de la canción. No me acuerdo el nombre de esa canción. Claro, ¿te acuerdas que es como un sintetizador? Ni siquiera la letra de la canción en ningún momento pasa por ahí.
1: ¿Cómo se llamaba?
2: Pop hace el mundo.
0: Bueno, excelente. Y después la otra que era It's a Heartache, y que se tomó, y hay un montón.
1: La gente la escucharía por Bonnie Tyler o por Rod Stewart, qué sé yo, supongamos, ¿no?
0: Bonnie Tyler.
1: Y desembarcó en las canchas argentinas. Bueno, el caso más famoso es una canción muy connotada de Creedence Clearwater Revival, Brasil, decime qué se siente, sí, ver en casa a tu papá.
0: Sí, horrible para mí, pero bueno.
1: Horrible.
0: Dime qué se siente. Sí, a mí no me gustaba porque, qué sé yo, no sé.
1: Ir a gastar a Brasil, en Brasil, al quíntuple campeón del mundo, no estaba del todo bien.
0: No tiene justicia poética esa canción.
1: Es verdad. Y de ese panorama, ¿cuál te parece a vos que serían las canciones maestras, las obras maestras de la adaptación a la cancha de las canciones que conocemos o que desconocemos?
0: Y el ingenio, bueno, yo conozco más de Independiente porque soy hincha de Independiente, pero el ingenio de algunas, una que dice la academia, por favor, no se puede comparar una vida de grandeza y una de mediocridad. Esa porque me parece una letra buenísima. La que dice Che Racing, yo te vi campeón, no sé si en el túnel de tiempo o en una de ciencia ficción, por ejemplo. Como que hay un ingenio a veces en las canciones. Que bueno, después hoy lo tenemos al orden del día. Vuelvo un poquito a lo que decía antes de la argentinidad, lo argentino, es increíble. Los memes, ¿viste? Los memes, los videomemes, los memes. Es una cosa de una producción creativa incesante y bueno, con muchos aciertos, con mucha creatividad.
1: En el emporio de las redes sociales, con la ayuda de la inteligencia artificial, es decir, hoy es más fácil que nunca. Eso, entre tantas maldades y cuestiones complejas, hay una facilidad para la creación ayudada por la inteligencia artificial muy importante. Imaginemos que estamos a las 22:35 y empezó en Bebop tu espectáculo del lunes o de cualquier otro lunes. ¿Cómo empieza? ¿Qué haces, Darío?
0: Y empieza, generalmente le pregunto a la gente si sabe para qué vino, y siempre hay algunos que dicen que sí. El show es muy interactivo, entonces a los que dicen sí, bueno, ¿a qué viniste? Como generalmente hay ese clima como muy íntimo que se va construyendo, y generalmente voy a tomar, en este caso es distinto porque son todos shows que van a ser diferentes, ¿no? Porque Canciones por Dentro, que es mi espectáculo, tuvo su versión mucho tiempo y la tiene. Canciones por Dentro, Charlie, que es el show dedicado a la obra de Charlie García. Canciones por Dentro, Rock Nacional, dedicado al rock nacional en general. Canciones por Dentro, Fito. Hice en el Torcuato Tasso Canciones por Dentro, del tango y el folclore al rock nacional. Y voy a hacer en Montevideo Maestros del Río de la Plata, debajo de Canciones por Dentro, que son, es meternos adentro de las canciones, y es las canciones que llevamos dentro todos y que nos conectan. Y cosas que puedo hacer es, por ejemplo, algunas suposiciones, teorías. Viste que ahora se dice mucho la palabra de la teoría random. Uh-huh. La teoría random es, por ejemplo, que yo digo que si no hubiera existido

Porque vos fíjate que una habla de que era más blanda que el agua blanda, la otra le dice muchacha, corazón de tiza, y cómo esta selección nacional, si querés, esta historia de la canción argentina, va como es la música, el río infinito que se va reciclando y resignificando y va tomando nuevos cauces, pero finalmente Lepera decía, yo adivino el parpadeo, las luces que a lo lejos van marcando mi retorno, y encadenaba unas cuantas metáforas y terminaba diciendo, siempre se vuelve al primer amor. Y Charly García decía, de repente...

0: Y Lepera dijo, siempre se vuelve al primer amor. Y Charlie dijo, no existe una escuela que enseñe a vivir. Y bueno, el espectáculo va por ese lado. Y también por, en este caso de que también van a elegir, hay una votación de canciones que yo me voy a enterar sobre la marcha. Y entonces
1: es porque un la poco... gente la hace antes en las redes sociales.
0: Claro, la gente... No, en las redes sociales nos va a tener en la mesa para escanear un QR con el que va a entrar a una votación entre muchísimas canciones. Va a elegir, de repente, qué sé yo, tu favorita de Charlie. O qué canción elegís para emocionarte entre muchas opciones. O, por ejemplo, un tango. O, por ejemplo, una canción folclórica. Y el espectáculo se va a ir armando con ese resultado. Que yo me lo voy a ir enterando entre el camarín y te diría el escenario.
1: Y te da un poco de vértigo y de miedo tener que salir al toro así y no saber qué vas a tener que tocar o cómo.
0: Vos sabés que es algo que me lo vine diciendo hace mucho un amigo que me conoce mucho desde chico. Me dice, vos lo que tenés que hacer es salir sin saber. Por todo el recorrido que ya tengo y me está pasando cada vez más eso. Y vos fíjate una cosa que yo pensaba, que yo me salí mucho de la zona de confort, porque imagínate, estudio música desde que tengo 5 años. Y toda la vida estudié música.
1: Fuiste profesor y director de una carrera de música de una universidad.
0: Exacto. Y sigo siendo, porque ahora en la academia que fundó Cris Morena, que se llama Otro Mundo, conocida como OM, yo soy el director de creación musical. Y en un momento, bueno, dejé la licenciatura en música popular de la UCA, porque ya era una cantidad de cosas infernales las que hacía. Aparte, daba 5 materias, además de dirigir la carrera. Y en esta aventura... de amor y coraje, como dijo la canción. En esta aventura de salir de la explicación de la canción y cada vez más animarme a intentar entender yo la relación de la canción y la emoción de la persona, de la canción como esa entidad que nos construye emocionalmente, sensiblemente, de una manera que sin la canción no existiría. O sea, nosotros somos la música que escuchamos, literalmente, y alumbra rincones de nuestro alma y de nuestra sensibilidad que si no, no existirían.
1: Somos la música que escuchamos y esa música alumbra rincones de nuestra alma, dice Darío Halfin.
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1: 0 y 32 minutos de esta madrugada de este sábado 4 de julio de 2026. Y nos relacionamos con ustedes, las y los oyentes de radio que whatsappean y nos dicen:
17: hola Poli, felicitaciones Luján, locutora del programa, qué linda versión de la balsa, abrazos, Irma Parentela, muchas gracias.
1: Bien,
17: Irma.
1: Es Darío Jalfín que está aquí con nosotros, feliz día de la locutora, feliz día del locutor, acaba gracias. De concluir el día en que en la Argentina se homenajea a los profesionales y las profesionales del micrófono.
17: Poli Luján, contenta por Argentina, cierto, no hay que subestimar a otros equipos porque con el tiempo han cambiado y mejoraron, no son los de antes. A Cabo Verde le digo que jugó muy bien, Mari de Congreso.
1: Bien, es verdad, jugó bien Cabo Verde, aprovechó todo lo que tuvo y puso aprietos a la Argentina.
17: Y lo lindo fue que, no, yo no lo había visto, pero dicen que cuando se retiró la selección de Cabo Verde, los hinchas argentinos los aplaudieron.
1: Es que era para aplaudir, además Cabo Verde había integrado un grupo muy difícil del Mundial, por ejemplo con rivales como España y Uruguay, estaba invicto hasta este partido y Argentina le hizo un partidazo, terminó empatando con el campeón del mundo el partido en sí, después estuvo el tiempo suplementario.
17: Hola, buenas noches, acá escuchándolos como cada fin de semana. Gracias por este programa, por la música, y vamos a Argentina todavía. Esto lo dice Paula de Wilde.
1: Bien, entre Colombia y Ghana, ¿quién ganó, Roberto Gervasi?
18: Ghana no ganó.
1: O sea que ganó Colombia.
18: Ganó Colombia, 1-0, exactamente.
1: Acaba de concluir ese partido,
18: ¿eh? Acaba de terminar, le ganó 1-0 al equipo africano con gol de Arias y se clasificó para los octavos de final donde enfrentará a Suiza.
1: Bien, hasta acá equipos de América que están clasificados para esas instancias, los tres organizadores, hablando de América, ¿no? De América completa, del Mundial, o sea, Canadá, México y Estados Unidos están clasificados, y de América del Sur lo han hecho hasta acá Brasil, Argentina, Colombia y ahora juega Paraguay.
18: Y claro, y tenemos la mayoría de los cruces de octavos ya confirmados, Portugal, España, Estados Unidos, Bélgica, Brasil, Noruega, México, Inglaterra, Argentina, Egipto y Suiza, Colombia.
1: Se dice muy fácil esa nómina, ¿no? Argentina va a jugar con Egipto el próximo martes a partir de las 13, ¿no? Se dice muy fácil, pero ahí hay unos partidazos encriptados en esa lista tremendos. Por ejemplo, México, que viene invicto, con gran rendimiento, jugando de local, con muchas ilusiones, se topa con Inglaterra.
18: Ganando todos los partidos y con la valla invicta en todos los partidos,
1: México. Y además con un muy buen rendimiento, pero se topa con Inglaterra.
18: Sí, claro. O sea, no jugó tan bien como sus resultados lo indican, tal vez. Porque dependió de las apariciones de Harry Kane, que es un goleador muy difícil de controlar.
1: Nada más y nada menos, podríamos pensar que la FIFA, la organización de este Mundial, con todo lo polémico que la FIFA tiene, ha tenido la suerte de que las grandes estrellas del fútbol mundial están rindiendo a tope en este certamen, empezando por Mbappé, siguiendo por Messi, prolongando en Harry Kane, en Salah, Mohamed Salah, el jugador egipcio. Hay un montón de eso, ¿no? Yo diría que hasta, aunque no está en el mismo nivel de siempre, a los 41 años, Cristiano Ronaldo y sí. Portugal clasificado. Entonces es un foco gigantesco este Mundial en las grandes figuras y a ver cómo se desempeñan. En el caso de Messi es completamente extraordinario lo que ha ocurrido. Messi ha hecho goles en todos los partidos, encabeza la tabla de goleadores del Mundial, ha conducido a Argentina hasta donde está y va por más.
18: 8 partidos seguidos en Mundiales convirtiendo goles.
1: Es decir, los 4 partidos de este Mundial y los 4 finales del Mundial anterior.
18: Claro, ¿no? Yo pensaba en un Messi para este Mundial, jugando más retrasado, sin correr demasiado, aportando jerarquía y experiencia, pero no poniéndose sobre los hombros el peso del equipo. Y hoy volvimos a ver una Argentina que depende de Messi prácticamente para todo.
1: Bien, en el caso de los partidos que vienen, España-Portugal es otro partidazo. En el léxico del fútbol se dice, son partidos de semifinal de Mundial o de final de Mundial.
18: Claro.
1: Esos enfrentamientos.
18: Que comparten una misma península, que se conocen muy bien, cuya estrella máxima, Cristiano Ronaldo de Portugal, jugó también mucho tiempo en España. Hay muchas cosas que los unen y que los separan.
1: Bien, todos aquellos que mirando el Mundial con la perspectiva de la distancia del fútbol dicen, bueno, es un torneo para ricos, de jugadores que viven en el extranjero y que no opinan nunca sobre lo que acontece en el país. A mí me nefrega lo que pasa en el fútbol. Es una tapadera de los medios de comunicación para no mostrar el resto. Habría que contarles lo que le pasa a la enorme mayoría de los argentinos, sobre todo a los más necesitados de todo cuando Argentina gana.
18: Sí, claro. Hoy hablábamos de los festejos, ¿no? Que antes tal vez se festejaba en la final. Ahora se festeja un pase a octavos. Creo que hay una gran necesidad de festejar en el pueblo.
1: Es verdad, ¿no? Y digo, andá un barrio popular ahí donde falta todo, menos la pasión por el fútbol, ¿no? Y preguntale a la gente, si digo, porque sos muy trosco y entonces mirás el fútbol como una manipulación gigantesca de las masas por parte del negocio que se apoderó del fútbol, o si sos un distante de las emociones populares y te da lo mismo porque a vos te gusta el rugby o el polo o el pato o el squash, no sé, porque te gusta otra cosa. Fíjate un poco, ¿no? ¿Qué pasa en serio y cómo se desmorona muy rápidamente con la vida real esa teoría de que el poder político usufructo a la pasión por el fútbol para una tapadera gigantesca de lo suyo? Y pensás lo que pasó cuando eso en la vida pública aconteció en otras etapas, cuánto duró, ¿no? En el 78 la dictadura se empeñó en organizar un mundial de fútbol, Argentina lo ganó, hizo todo lo posible porque eso ocurriera, pero ¿cuánto tiempo después Videla fue rajado del poder por la propia dictadura militar?
18: Pocos años
1: después, si el mundo no hubiese conocido la lucha a las madres de no haber mediado la presencia de la televisión holandesa cubriendo el mundial. Alfonsín, la primavera alfonsinista, que incluyó, obviamente, el triunfo argentino en el Mundial 86, pese a que por Alfonsín fuese, hubiese echado a Bilardo antes. ¿Cuánto le duró la primavera alfonsinista después del 86?
18: Y en el 87 perdió las elecciones.
1: Exactamente, y obediencia de vida y punto final, por si esto fuera poco. Alberto Fernández, en el 2022, el triunfo en Qatar de la selección, ¿le trajo un porcentual de gente que estuviera a favor de su gobierno mayor que el que entonces tenía?
18: No solo no se lo trajo, sino que además le trajo un mal trago, creo yo, ¿no? Que fue el rechazo del plantel a pasar por la casa de gobierno cuando los otros planteles campeones lo habían hecho.
1: Bien, a todos aquellos que dicen, pero Messi, De Paul y esos jugadores argentinos que no dicen nunca nada sobre lo que está pasando acá y viven a distancia y en una nube de pedos y les reprochan haber ido a una reunión con el presidente del Estado Imperial de Estados Unidos, Donald Trump. Podríamos recordarles que a los jugadores de fútbol los que le pedimos es que jueguen bien al fútbol y no de ninguna manera que sean buenos opinando políticamente. Claro que la existencia de algunos jugadores como Diego Maradona, que era un todoterreno al respecto y que causó muchas simpatías y muchas antipatías, cuando hablaba de política parece eclipsar el sentimiento general. Yo a Alberto Fernández le hubiese pedido que fuera un buen presidente y no lo fue, y no que supiera mucho de fútbol. Y a Messi le pediría que gane la mayor cantidad de partidos posibles y no que sea muy ducho en política, porque si no se nos mezclan un tanto todos los parámetros.
18: Y ¿no? Claro, y si no, estamos pretendiendo que todos sean fenómenos extraordinarios como el de Maradona, que hubo uno solo en todo sentido.
1: Sin lugar a dudas. Así que nosotros acompañando el Mundial desde Radio 10, quiero decirles, ustedes no ven ahora porque no estamos en la transmisión de YouTube. No estamos en la transmisión de YouTube, ¿no?
17: No, estamos en YouTube. Claro, nos encuentran como Radio 10, ahí pueden dejar los comentarios, pero van a seguir escuchándonos como cada fin de semana. No nos van a ver, pero a Poli y a mí nos gusta.
1: Sí. Exactamente, porque no venimos a la radio empinchados como para el streaming de la radio, ¿no? Yo vine con lo primero que encontré hoy cuando terminó el partido, pero quiero decirle, señor Roberto Gervasi tiene puesta la camiseta de Argentina, una old fashion, ¿no?
18: Sí, claro, de la primera época de Marcelo Bielsa como técnico de la selección. Me la puse porque vine también a participar en la parte deportiva de los dos programas anteriores, entonces estamos desde las 19 acá en la radio.
1: Perdón, y dicen las redes sociales de la radio que los festejos del gol, de los goles de la selección, alteraron el ritmo normal de la radio.
18: Sí, claro.
1: Incluso interrumpieron el informativo. No, eso lo organizaron, ¿no?
18: No, para nada. Se produjo un gol de Argentina en medio del informativo.
1: ¿Y quién estaba leyendo las noticias?
18: Federico Sanabria.
1: ¿Y qué aconteceu?
18: Y que a su lado gritaron el gol y obviamente Federico se paralizó y cambió el informativo para informar que Argentina había hecho un gol.
1: Bien, pero eso está fuera de la norma.
18: Ocurre poco, pero yo le dije en ese momento que el informativo quedaba ya para la posteridad.
1: Pero qué bueno que la realidad se meta allí, porque si no, ¿qué estamos haciendo?
18: Es que nunca tan rápido un último momento.
1: ¿Y usted también estaba en un momento en el estudio cuando Messi hizo el primer gol y qué pasó?
18: Sí. También se gritó muchísimo.
1: Sí. Y está bien que así sea, ¿no?
18: Y sí, claro.
1: Está bien que así sea. Es decir, que no estemos exento de lo que pasa en el mundo, porque ¿qué forma de comunicación sería aquella que ignorara por cualquier cosa lo que está sucediendo de verdad mientras trata de contar cuál es la realidad?
18: Cero, ¿no? Hipocresía.
1: Más o menos.
17: Además,
1: así.
17: Además fue un fútbol, un partido tan apasionado, tan sufrido, sí. Que gritar el gol era lo que menos podían hacer.
18: Lo que sí acá. Hemos tratado de hacer es dejar para cuando el micrófono estaba cerrado, ciertos vocablos que no necesariamente estaban a tono con un programa de radio,
1: ¿no? Es verdad, ¿no? Porque la catarsis no quita la elegancia. ¿Qué más dicen los oyentes de radio a esta hora o a qué número tienen que decir?
17: Al 1123-660-710.
1: Si tuviéramos que dedicarle ahora una canción de las de tu repertorio, que es muy, muy vasto, una canción de alegría al seleccionado argentino de fútbol, Darío Halfin, ¿qué se te ocurriría? ¿Qué sería bueno para vos?
0: No sé, para mí la canción en cierto sentido de la alegría y yo siempre digo que es el himno nacional es...

0: himno de, para mí, de del seguir, de un poco de la resiliencia, ¿no? De que siempre, todos los días sale el sol. La veo mundialista. Tiene épica, tiene la magia, tiene la inspiración.
1: Tiene misterio.
0: ¿Sabes que estuve haciendo un poco la selección nacional?
1: Perdón, la canción se llama Inconsciente Colectivo y es de Charlie García, si no la conocieron.
0: ¿Dónde está el Charlie García? Estuve eligiendo canciones que ponía en diferentes posiciones de la cancha.
1: Sí, te vi, por eso te invitamos hoy.
0: Muy, ¿cómo decirte? Random, justamente como se dice, muy sui generis también, justamente para hablar de Charlie. En una imaginación y también invitando a que los otros se imaginen en qué lugar pondrían una canción. ¿Qué lugar tiene una canción para uno? Que también eso, ¿cuál es una canción para uno que hace un gol? ¿Cuál es una canción para uno que va y que viene? Que es una canción que es creativa. Yo decía que podía jugar de 10 fantasy de Charlie también, para citarlo a Charlie, pero también decía que canciones que tienen melodías que suben y bajan pueden ser los laterales.
1: Por ejemplo, ¿cuáles serían las canciones que suben y bajan? Algunas de Fito Páez.
0: Bueno, Fito contó mucho lo de

0: de ver, pero tiene toda esta subida de que va subiendo, subiendo, subiendo, subiendo, subiendo. Que bueno, Fito contó que le llevó mucho tiempo porque tenía toda esa parte como de la gran bajada y tuvo mucho tiempo esa canción hasta encontrar esta parte que suba, ¿no?
1: Dentro de la música popular del mundo, ¿no? Debe ser un raro fenómeno. Por ejemplo, si mencionamos los títulos de estas dos canciones. La primera, Inconsciente Colectivo. Charlie escribe una canción que titula como un concepto de un pensador filosófico extraordinario, Carl Jung, muy vinculado al psicoanálisis, que intenta demostrar que además de la conciencia individual en las sociedades hay una inconsciencia, un inconsciente colectivo, ¿no? Y que ese inconsciente colectivo es el que decide cosas en conjunto sin saber que las está decidiendo, y por eso decide que tal o cual artista es mucho más importante para la historia que otro, aunque otro haya tenido mucha más publicidad, ¿no? Un concepto de las ciencias sociales metido en el terreno de la música popular como al pasar, sin explicarlo. Y en el caso de esta canción de Fito, que se llama
0: Cadáver Exquisito.
1: El Cadáver Exquisito era un juego de los surrealistas franceses que consistía en ir escribiendo en un juego entre dos personas a media, sin que el otro supiera, un texto definitivo. Vos escribís una parte, yo otra, un tercero si quiere otra, una cuarta otra, no sabemos lo que el otro escribió, y cuando abrimos los papelitos, ahí hay un juego de significado por contraposición o por oposición, y tampoco explica eso, Fito, simplemente le pone ese título, sí, a una canción.
0: Pero
1: ¿no?
0: Para conectar todo con todo, la canción Por, de Luis Alberto Spinetta, que justamente es un cadáver exquisito de palabras, que palabras que parecerían sueltas y van cobrando un sentido, tiene una bajada y una subida. Fíjate cómo va bajando.

sube. Qué amargas miradas. Y vuelve de arriba para abajo.

0: En ese caso se trató de un juego real entre Luis Alberto Spinetta y su esposa, cuando los dos eran muy jóvenes en un tiempo ido. ¿Qué más dicen los oyentes de radio, María Luján Bravo?
1: Hola, feliz día. Los saluda Susi de Boedo. Feliz por el triunfo de Argentina. Vamos por la cuarta.
0: Muchísimas gracias.
1: Darío, no sé tocar ni sé nada de música. No, en realidad dice no sé tocar ni cantar música, ahí está. Pero no voy a pecar de falsa modestia, Sé mucho de música. ¿Sabés cómo aprendí? Escuchando. Analía dice esto.
0: Bien, qué bueno. A lo mejor es escuchándote también. Creo que hay mucha gente que independientemente de que sepa o no sepa de música o crea que sabe poco y en realidad sabe más de lo que cree que sabe, vos transmitís las cosas con un grado de intensidad en la pasión que a lo mejor despierta en los otros una curiosidad que estaba dormida.
2: Sí, puede ser, pero también te digo, hay una cosa muy fáctica, que por ello no lo hago tanto, siempre no lo hago tanto en vivo, sino lo hago mucho en otras actividades más educativas, pero para todo público, pero yo voy a cualquier lado de gente de 80 a 15 y hago... hacen esto, no falla nunca, nadie lo hace mal. Entonces, ¿qué pasa? La gente tiene la tendencia
0: a decir, una sobredosis de Carlitos Balán el consumo de la gente.
2: No, eso no sé, ojalá igual, porque te digo, cuando escuchás las cosas que escuchan los chicos ahora, que tengo una hija chica, te querés morir, y te a Carlitos Balán, escuchás una Hugo Midón, el otro día vino con la de Hugo Midón de Me miro al espejo, se llama la canción.
0: Me miro, ¿viste?, al espejo.
2: Qué cosa, ¿viste? Qué maravilla de mensaje tan lindo. Bueno, y ahora hay una que se llama Otra Placa, que es un youtuber que cuando llega a los 100.000 seguidores le dan una placa, entonces lo único que quiere en su vida es tener otra placa, y vive, dice, noche y día hago contenido. Y es una cosa enloquecedora que te tenés que sentar un rato, pero nos fuimos un poco por las ramas, pero lo que, digamos, más allá de la pasión que yo pueda contagiar, que me encanta porque siempre fui así, es una cuestión de reconocimiento de que esto que vos decís... lo haces en el ritmo que va, y si hago, lo haces. Y eso no es una boludez. Cuando vos le dices a alguien, mira, como digo yo siempre, esta es la casa de la canción. La canción está acá. Cuando sientas que hace una tensión, levantá los brazos. No levantás los brazos. Cuando sientas que resuelve, volvé a bajar los brazos. Y después le enseñé la noción de cómo es como la zona de confort. Cuando salgo de acá, de la casa, y voy a un acorde, pero siento una cosa muy amable que va y que puede volver a la casa, o que va a esa zona de confort y de repente puede construir una tensión. La tensión todos la sienten, levantan los brazos y todos resuelven, y a los 5 minutos estamos...

0: llegamos a la casa, dijo better, hacerlo mejor. Llegamos ahí, lo sentimos todos y lo entendemos todos. No hay nadie que no lo entienda. No hay nadie que cuando yo le muestro esto, la canción haga esto, dice que me generó tensión. A nadie le genera tensión.
1: Cuando el monstruo de Paul McCartney le regaló esa canción a John Lennon para que a su vez se la cantara a su hijo que acababa de nacer, Lennon no había podido escribir una canción todavía para su hijo Julian, ahí el secreto, y fueron a grabarla en el sello, les dijeron, che, son muy largos los coros, es una canción que parece no terminar nunca. Y hubo una discusión al respecto. Cualquiera que ha ido a ver a McCartney en un espectáculo en vivo sabe que Paul suele terminar los conciertos con Hey Jude porque el coro en un estadio con 80.000 personas es tan poderoso que apoya una idea que tiene la producción de Paul McCartney, que es que él se vaya antes de que la gente empiece a salir del estadio para poder evacuarlo sin tener que esperar horas a que se desconcentre el público. Entonces McCartney toca la canción, deja a la gente cantando los coros y gentilmente se retira y se toma un auto y se va del estadio.
0: Esa es la famosa inteligencia emocional. Claro. Imagínate, si no la tiene Paul McCartney, ¿quién la va a tener?
1: ¿Quién la va a tener en este mundo? Pero esos coros en el medio de Hey Jude, por ejemplo, son uno de los grandes hallazgos de la música popular del siglo XX, y los empresarios y directores artísticos responsables del sello, sin embargo, dudaron mucho y pelearon mucho con los músicos por publicar o no el tema, ¿no?
0: Mirá, hay una cosa increíble, te voy a decir dos cosas que me vino a la mente con las cosas lindas que contabas. Primero, qué loco que es, por ejemplo, yo muchísimos años no supe esta historia de que esta canción se la hizo Paul McCartney, aparte a Jules, que le decían Jules Lennon, y que él le puso Jude porque no le gustaba cómo sonaba Jules, y dijo, me suena más lindo Hey Jude. ¿Y cómo nos atraviesa? Yo nunca supe esa historia. Cuando supe esa historia y la volví a escuchar, me cambió la canción para siempre. Y me tuve una emoción la primera vez que la escuché, cuando me enteré que... Porque me lloré, porque digo, hacerle una canción al hijo de tu compañero de camino, tu amigo, tu hermano, diciéndole no te cargues el mundo sobre tus hombros, transmitiéndole lo que puedes sentir por la separación de sus padres. Y sin saberlo, me atravesaba, no te digo igual, diferente, pero me atravesaba, y a otro lo atravesaba por otra cosa, y a otro lo atravesaba por otra cosa, y estamos unidos en algo que no tiene un sentido unívoco y que nos une. Y por otro lado, tengo una teoría muy divertida sobre Hey Jude, que es de Ale Dolina, el hijo de Alejandro Dolina, padre Ale Dolina, gran músico, gran talento, que de hecho ahora está siendo parte de The Beats, de la banda que toca todos los temas de los Beatles, pero Ale tiene un gran recorrido con su grupo vocal, el Sexteto Cabernet en su momento, ahora sus canciones solistas. Y él dice, las canciones generalmente tienen una parte que carga con el peso de la canción. En muchos casos es el estribillo, ¿no? Como popularmente se cree que siempre es el estribillo. Pero los Beatles... cuando ellos empezaron, siempre le tiraban toda la carne al comienzo de la canción. Claro. Y no buscaban llegar al estribillo. Y eso es algo tomado de lo que se llama el timpanelli, el género que tiene mucho que ver con los musicales de Estados Unidos. Ellos se inspiraron mucho en eso, porque vos tenés... Somewhere over the rainbow. Y esa canción, después en el medio tiene una cosa que, medio que diríamos de ocasión, que lo único que queremos es que te dé ganas de volver a decir somewhere, igual que la otra, querés que te dé ganas. ¿Qué querés? Toda una cosita que te diga de nuevo. If there anything that's you. Entonces, la teoría de Leolina espectacular es Hey Jude. Primera parte, tiene un peso, no te lo olvidas nunca más. Segunda parte. And every time you feel the pain, Hey Jude, no te lo olvidas nunca más. Dice, pero ¿cuál cargó el peso de la canción? Ninguna de las dos, se fueron a la largue. Se fueron a la largue, y entonces, ¿qué lo resolvió? El coro ese final es el gran desempate, el alargue interminable, el alargue y los penales de la canción Hey Jude, que es tan fuerte en sus dos partes que lo único que le faltaba era tener ese coro final. Así que por ahí tiene hasta un cierto sentido. Es una canción como de tres estribillos, si querés.
1: todo eso junto en una sola canción, ¿no? Estaba pensando que en el desarrollo del rock en la Argentina, que es uno de los movimientos musicales más potentes del rock del mundo, sin lugar a dudas, y muy influyente en la lengua hispana, se destaca la presencia de grandes figuras que son pianistas, como Charly García, como Fito Páez, como Andrés Calamaro, como Lito Nevia, entre otros. Cuando en el rock anglosajón, en general, ¿no? Los Beatles son al respecto una excepción, los músicos dominantes y el sonido dominante es el de las guitarras. Eso habla también de la cultura musical argentina, ¿no? La existencia de los pianos en las casas de las clases medias acomodadas o que podían pagar por un piano, y profesores o conservatorios de pianos para sus hijos, derivó en el hecho de que en la historia del tango, en la historia del folclore y en la historia del rock son muy importantes los pianistas, siendo el tango, digamos, un género musical que nació sin piano, y siendo el folclore un género musical que nació sin piano. El rock nació también sin pianos, y en todos los casos hay grandes figuras, las más grandes figuras tal vez de todos esos géneros son pianistas. Vos, que sos también, entre otras cosas, pianista, lo debes observar eso.
0: Sí,
1: ¿no?
0: Totalmente. De hecho, bueno, en Argentina lo que pasa es que hay una tradición, un linaje impresionante, porque a mí muchas veces me tocó recorrer lugares del mundo a llevar masterclasses o cursos sobre música argentina. En una época yo a veces ironizaba con, decía, el mal llamado rock, entre comillas, nacional. ¿Por qué? Porque la gente de afuera, cuando lo daba en Colombia o en España, por ahí no tiene idea de cuáles son las influencias que hicieron ese movimiento que llaman el rock nacional. Entonces, cuando después descubren y escuchan una canción, una samba del Cuchi Leguizamón, o escuchan, he estado escuchándose a Horacio Salgán, o a Carlos García, o a, qué sé yo, a Ariel Ramírez, o a Remo Piñoni, con toda la tradición de pianistas que tenemos por atrás.
1: Es increíble. Hermanos Ábalos.
0: Los hermanos Ábalos. Y por otro lado, los poetas, porque vos pensá que nosotros, digo, como antes te decía, naturalizamos que un tipo, como te decía, como Willy Piancioli de Los Tipitos, haga una canción como Silencio, por decirte una de tantas, o Campanas en la Noche, y que sea a la vez un compositor y un poeta haciendo algo que en su momento hicieron, qué sé yo, Gardel y Lepera, o Cobián y Cadícamo, o Homero Manzi, o los hermanos Espósito. Como que hubo una tradición de tener a un poeta con un compositor, y eso, si bien en muchos casos lo hizo una sola persona, o en la historia del rock nacional está mucho más naturalizado que lo haga una sola persona, es como que culturalmente absorbimos dos cosas en la construcción de las canciones, dos potencias en cada uno de esos dos lenguajes que la canción conjuga. Entonces, tenemos la vara muy alta, Carlos, con eso, la verdad que es así.
1: Es verdad, ¿no? En el caso de Campanas en la Noche, por ejemplo, es una canción inspirada en un famoso cuento de Edgar Allan Poe, solamente que no lo dice.
0: Exactamente, y que fue algo que Willy me lo contó una vez, de que fue un ejercicio que tomó de un libro. Ahora no me puedo acordar, me falla la memoria de un libro de quién, pero de un gran poeta argentino, y el ejercicio era volver a contar un cuento que leíste con tus palabras. Y
1: el cuervo de Edgar Allan Poe en este caso, ¿no?
0: Sí.
1: Pero digo, esa riqueza que tiene de sobreentendidos. Bueno, el que escucha la canción y le gusta y no conoce a Poe ni el cuervo, le gustará la canción. El que conoce eso le agregará un valor. Alguien descubrirá alguna vez y lo contará. El autor y compositor, o los intérpretes en este caso, guardan el secreto, no tienen por qué decirlo, a la espera de que el público lo sepa, ¿no? Que el público crezca, en caso de que no tenga la altura suficiente, hasta llegar a la médula de la canción.
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0: ¿Y qué dicen los oyentes que whatsappean con nosotros? ¿A qué número, señora?
1: Al 1123-660710.
0: Los escuchamos y los leemos.
2: Hola Carlos, ¿cómo estás? Buenas noches. Yo la verdad que la selección, si ganaba en el tiempo reglamentario, bien. Si teníamos que ir a los penales, yo la veía un poquito verde, como un cabo. Porque el arquero que tenía era excelente y el libro es muy bueno, y ahí se iba a poner muy peleado.
0: Bueno, pero ¿quién escribirá la historia de lo que pudo haber sido?
1: En Argentina todo es muy azaroso, por eso hemos vivido y vivimos experiencias sociales, políticas y también futbolísticas de lo más inesperadas. Y a decir verdad, ridículas a veces. Con nosotros nunca se sabe, no por nuestro comportamiento, sino porque, como dice la película de Forrest Gump, somos una pluma en el viento. Esto lo dice Analía de Devoto y manda saludos a Darío.
0: Bien, muchas gracias, Analía.
3: Carlos, de fútbol no te voy a hablar porque en la época de mundiales somos 45 millones los directores técnicos. Pero como profe de educación física, te puedo decir que en este país de la tecnología no se puede jugar con esa temperatura. Es inhumano. El doctor Música es un genio. La obra de Charlie es fantástica. Ya lo vengo escuchando varias veces y la verdad que es muy didáctico. Y la pedagogía que tiene es muy buena, te atrapa. Y la verdad es que, Carlos, extrañé mucho que no estuviese en ese momento en la radio para recordarlo a Daniel Melingo, que lo siento como si hubiese estado ayer con vos. Abrazo, Carlos de Sal.
0: Gracias, muy amable. Me trae tanta pena la sola mención de Daniel Melingo. Las veces que estuvo aquí en este programa por la noche, hicimos programas extraordinarios, de verdad, con su generosidad, su nivel de reflexión, su historia de vida, su voz, su personalidad. Así que partió esta semana, lo vamos a recordar por siempre a Daniel Melingo.
1: Noches de finde, con tanto de cultura por decir, por expresar. Aquí estoy cerrando la noche con ustedes después de un buen vino y de un triunfo de nuestra selección argentina. Saludos mientras los escucho y me deleito con su programa. Aprovecho y escribo también un poco de todas las melodías del programa. Carlos, siempre me quedo con la voz de Luján. Un abrazo, Dani de Santa Rosa, La Pampa.
0: Muy amable, Dani. Yo estuve también, como todos, prendiendo el partido. Cené después, tuve la tentación de la copa de vino, pero después dije, tengo que venir a la radio.
1: Hay que manejar.
0: Y hasta las 2 de la mañana estar muy lúcido, etcétera, etcétera. Así que dejé la copa de vino para más tarde o para mañana. Siempre habrá posibilidades de una copa. Quiero decir al respecto que mañana domingo, aunque parezca pasado mañana, es mañana domingo, claro. Estaré conduciendo el programa Esquina de Radio de Sofi Carán de 14 a 17 aquí por la tarde en Radio 10, así que invito a los oyentes de la madrugada si quieren ser parte del programa de la tarde de 14 a 17 de la programación del fin de semana. Si es que no son parte, estaré aquí este domingo.
1: Y otra invitación más tenés que hacer, el 9 de julio.
0: El 9 de julio tenemos el espectáculo La Patria No Se Vende, recargado en La Carbonera.
4: Vamos a ganar la patria.
0: ¿Saben? Esta es la versión de Yamila Cafrune de una famosa canción de su papá, de Jorge Cafrune, La Patria No Se Hizo Sola.
4: Soy un veterano de eso.
0: Que en la historia nunca es magia. Siempre las construcciones son resultado de procesos muy complejos. Primero soñar la libertad, después intentar conseguirla. Soñar con la independencia e intentar conseguirla, aunque cueste a veces un Perú. Y nosotros desde el año 2023, 23, 24, 25, 26, por cuarta temporada estamos haciendo nuestro espectáculo de Radio Café Concert, La Patria No Se Vende. En La Carbonera hay una pantalla de cine gigantesca, de hecho esta noche estaba lleno de gente mirando el partido de Argentina. Y nosotros utilizamos la pantalla de cine para narrar audiovisualmente una historia. Como es 9 de julio, Día de la Independencia, aniversario del nacimiento de Mercedes Sosa, hacemos en esta función específica un homenaje a la negra. Para eso invitamos a Esteban Morgado, mi compañero en el espectáculo de Resistencia Tanguera, para que haga cantar a todos con su guitarra endiablada. Estará la Pola Gravinsky, Bárbara Gravinsky, cantando también ese repertorio. Y como se trata del Día de la Independencia, invitamos al venerable maestro Tata Cedrón, que acaba de cumplir 87, para que haga un set en el centro de nuestro espectáculo. Así como hicimos una función con Liliana Herrero y Juan Falú. Usted estuvo presente en esa función.
1: Sí, así es.
0: Así como invitamos en otra función a Bruno Arias. Así como nos nutrimos de la savia de intérpretes muy importantes de la escena de la música popular argentina, desembarcaremos en este 9 de julio con todos estos elementos. Quedan poquitas entradas, las entradas se consiguen por Passline, están a precios cuidados, las y los esperamos.
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0: Aprendí de un disco de Silvina Garré un concepto del filósofo alemán Friedrich Nietzsche. Yo casi todo lo que sé lo aprendí escuchando discos o escuchando la radio. La vida sin música sería sencillamente un error, escribió Nietzsche, o tradujeron que escribió Nietzsche, ¿no? Vos andás por ese palo también.
7: Y sí.
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0: Aprendí de un disco de Silvina Garré un concepto del filósofo alemán Friedrich Nietzsche. Yo casi todo

0: Digo yo que es la mejor herramienta que inventó el ser humano para conectarse. Es decir, si la música es una herramienta primero de conexión, es un fenómeno colectivo por definición. ¿Alguien tuvo alguna necesidad de expresar algo con una flautita de hueso hace 40.000 años, según dicen? Según se constató, no según dicen, digamos, hubo una flautita y alguien la tocó. ¿Hubo algo que conectar a través del aire? ¿Hubo algo que nos unió en la expresión de alguien o en la expresión colectiva o en la invocación o en la creencia o en el ritual o en un fuego o en lo que sea? Pero digamos, yo creo que el humano, el ser humano, la humanidad está, digamos, construida en la música, por la música. Entonces es como, sí, sería para mí impensado que la música no existiera, ¿no? Cuesta mucho pensar que podría existir el mundo sin la expresión humana, y la expresión musical es como un poco la expresión humana casi que por antonomasia, porque creo yo que es como la más abstracta, la más evidentemente como instintiva, creo yo, ¿no? Desde una percusión, desde golpear algo, emitir un sonido, como una comunicación con un otro, sin mediar la palabra, es anterior a los libros, digamos, ¿no?
1: Muchísima gente siente que la música la salva, la rescata, la saca de un pozo, ¿no? Alguna vez Fito Páez me contó que un día en un aeropuerto una persona se le acercó y le agradeció dale alegría a mi corazón, y le dijo: yo un día estaba dispuesta a quitarme la vida y escuché tu canción y cambié mi decisión, que ya estaba tomada, porque pensé que todavía tenía la posibilidad de algún día tener eso que vos expresaste en la canción, ¿no? Si eso ocurrió así, en esa dimensión, qué fuerte y qué responsabilidad, ¿no?
0: Y es impresionante, sí, la verdad que sí. Te digo, a mí me pasan cosas muy fuertes con esta comunidad cancionera que se armó alrededor de los videos que hago, porque sí, me cuentan cada cosa que son impresionantes. Yo me he ido a ver gente a shows que mandan un video por una comunidad que se reúne en, qué sé yo, en París, y que miran esos videos. O alguien que me dijo: yo le mandaba todos los videos donde vos contabas canciones a mi papá, y ahora que está en el cielo yo se los sigo mandando. Y vos decís, qué impresionante lo que puede mover una canción, lo que puede mover inclusive hablar sobre una canción, darle un espacio a otro, a qué le genera esa canción, a quién es a partir o a través de esa canción. Es algo impresionante, y es nuestra humanidad.
1: Acabas de escribir una canción y de publicar una canción que se llama Por la Música.
0: Y es casi lo mismo que acabamos de decir, porque la canción dice que cambiaría todo por la música, y dice que la música es la que en la oscuridad cicatriza las heridas. Y también dice que la música es el sueño principal que viaja por el aire conectándonos.
1: Pero es verdad lo que decís, que cambiarías casi todo por la música. Te pregunto esto porque hay tipos que en las canciones dicen: no puedo vivir sin vos, me quiero matar, o dejaría todo, y en realidad están edulcorando el oído de las personas y no están diciendo la verdad.
0: No, bueno, la canción un poco dice: cambiaría todo por la música, pero tiene como una pequeña trampa, porque dice: no es casualidad dónde terminamos encontrándonos. Como diciendo, uno cambiaría todo por la música, pero si lo cambias por la música, en la música estamos todos y nos volvemos a encontrar, porque ese es nuestro destino de conexión, nuestro destino de unión, nuestro destino colectivo está en la música. Entonces yo creo que es como esa trampa: cambias todo por la música y en la música volvemos a estar. Lo mejorás cambiándolo, no por cambiar desechás, sino que lo cambiás para volver a estar con todos.
1: Así suena ahora. Creo que...

0: El doctor haciendo música, además de todo. qué bueno los coros acá, ¿no?
1: Viste, son todos los chicos que yo tenía en OM, en la Academia En Otro Mundo, donde dirijo la parte de creación musical. Tenía todo este curso en una materia que yo digo que es como la hora libre, que se llama dirección artística, que es después de haber dado muchísimas materias, es en la única en la que me quedé. Porque es como acompañarlos a encontrar su camino como artista cada uno y demás. Y se me ocurrió la idea de que todos ellos cantaran conmigo esta canción. Y tiene también, viste, como esa reminiscencia. Yo soy muy fanático de la música de Brasil, nací escuchando música de Brasil, y el samba tiene esa cosa del cantante cantando algo y el coro, repitiéndolo, el coro al unísono, no el coro armonizado, sino todos al unísono cantando algo. Y bueno, un poco jugamos con esa idea, y con Lucas Martí, que fue el que hizo este disco, como produjo este disco conmigo, además tocó la batería, tocó la guitarra. Entonces hicimos ese juego de que la canción va pasando como por muchos momentos, viste, como estéticamente,
0: como un poquito Leo Maslía la canción,
1: puede, ¿no? Ser, exacto. Bueno, yo tenía algo siempre un poco de Leo al principio, y bueno, me encanta. Pero sí, empieza con una cosa así como mucho más como naif, después tiene una parte más como, no sé, como fogonera, después tiene una parte un poco más de cancha, un poco más techno, y después tiene una última parte un poco más rockera. Y está bueno porque es como, bueno, es ese pasaje que la verdad que se nos fue dando en la canción, con la particularidad de que la canción todo el tiempo va modulando al estilo de, no sé, la canción Tres Agujas de Fito, o esa canción, porque empieza estando en un lugar... que ahora no,
0: se murió el piano,
1: vamos a ver, porque el piano falleció, pero pues, empieza acá. Creo que al final cambiaría todo por la música, y después de todas las vueltas de la vida que suceden, creo que al final cambiaría todo por la música, y la última, creo que al final cambiaría. Entonces la canción en cada parte, digamos, estética musical, también es en otra tonalidad que va como ascendiendo y ascendiendo. Así que es como un juego lindo que se dio con esta canción.
0: Estamos con Darío Halfin esta medianoche. Nosotros acá en la radio somos un montón. María Luján Bravo en la locución, Marcelo Chimino en la operación técnica, Roberto Gervasi en la producción, Walter Comiso, que hace el trabajo con los invitados, Mariano Aguilar en la edición de mensajes, Pablo Portuguesa a cargo de la guardia técnica, Marcelo Stacchiotti, responsable de la edición musical. En la musicalización de la radio está Javier Fábregas, en la seguridad Oscar Zambrano, la coordinación es de Cristian Carballo y Garito Catrián, y la dirección de Iván Velasco, pero también están ustedes, los oyentes.
2: Buenas noches, buenas noches María Luján, también para vos, feliz y bendecido día del locutor. Silvia de Coronel Suárez, con una noche helada de 3 grados bajo cero, ahora. ¿Y nosotros acá cuánto tenemos?
0: 3 grados, 6 décimas. 3 grados, una diferencia de 6. Hay técnicamente 3 grados bajo cero en Coronel Suárez, no quiero ser un pronosticador, pero están condiciones técnicas de que nieve. No sé si nevará o no, pero menos de 3 grados, menos de 1 grado, 2 grados, 3 grados bajo cero, indican la posibilidad de nevada.
2: Buenas noches, Poli, Luján. Feliz por el triunfo de la Argentina, y feliz porque llegó el sábado y los puedo escuchar. Buen fin de besotes. Tere de Lanús.
0: Bien, aquí la alerta para esta madrugada en la ciudad de Buenos Aires de temperatura de menos 0 grados, ¿no? De menos 0,2, 2 grados bajo cero. En rigor, estuve mirando el precio de las entradas para ir a cualquiera de los lunes en que nuestro invitado Darío Halfin está presentando su espectáculo Canciones por Dentro, Selección Nacional. 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
1: Exactamente, el que quiera entra en mi Instagram, que es donde está todo, y también las puede encontrar. Sí, buscamos justamente eso, es algo adrede, y además porque Vivo obtiene distintas ubicaciones, entonces lo que proponemos es eso, que pueda ser accesible para todos y que haya una escala de distintos valores de entradas y que sea muy, muy popular. Y también hay un juego que hago yo los sábados en mi Instagram que se llama ¿Y qué canciones? Que es otro vehículo para acercarse a los shows, que es que yo toco un fragmento de una canción, siempre como o cambiándole la estética, o cambiándole el compás, o así con unas pequeñas trampas, y los primeros que reconocen la canción y ponen la respuesta correcta y ponen show, tienen algunos dos por unos para venir. Así que está ese juego que se transformó, te digo, en un hermoso juego para toda la familia, que todos los sábados a las 12 la gente está atenta y más o menos a las 9 de la noche resolvemos y ponemos cuál era la canción.
0: Bien, cuando decimos esa gente, los seguidores de Darío en las redes sociales son más de 300.000 personas.
1: Sí, es un montón de
0: gente. Es decir, son estadios de gente pendientes de eso.
1: Sí.
2: Soy Javier de Congreso. Poli, gracias por invitar a Darío. Siempre es un gusto escucharlo.
0: No hay por qué, ¿eh? Para nosotros es un gusto poder vincular a mucha gente importante con una audiencia muy grande. Bueno, la audiencia de la radio hasta ahora también son estadios de personas escuchando. Muchas de ellas se habrán quedado desveladas por la manija del partido. Otras son las y los oyentes tradicionales de las madrugadas. Otros los que siguen nuestros programas. Pero entre todos nosotros armamos una comunidad muy grande. Tengamos en cuenta los muchos que somos, ¿no? Yo acuño como eslogan de radio: juntos somos un montón, mucho más de lo que imaginamos si nos contamos de a uno. Y la canción, como a veces el fútbol en sus grandes dimensiones o las marchas en el terreno de la política, a veces terminan demostrándonos cuántos somos, ¿no? A mí me pasó cuando era muy joven, mis primeras experiencias en Mendoza, donde vivía, de que yo no conocía mucha gente que gustara de las mismas canciones que a mí me gustaban ni que escuchara los mismos discos que yo escuchaba. Estoy hablando del momento en que empezaba el rock nacional, los años 60, los primeros años de los 70. Un día fue la cofradía de La Flor Solar, que era un grupo under por excelencia, de La Plata, que apenas se había grabado, etcétera, y al que yo conocía por las revistas de rock, a tocar a la Federación Mendocina de Box, un estadio con capacidad para unas 4.000 personas. Y recuerdo que mi padre me llevó, debió de ser el 72, supongamos, en un auto, en un viejo Rambler que teníamos, era un Rambler que era nuevo, pero hoy es un auto viejo, hasta la puerta del lugar, hasta la esquina del lugar, la avenida Mitre en la ciudad de Mendoza. Yo bajé y pensé que no iba a haber nadie, que lo que me interesaba a mí le interesaba a 100 personas, y había como 5.000. Y 5.000 que estaban vestidos como parecidos a mí, y con el pelo largo y con una vestimenta que no era la de mis compañeros de colegio ni de las personas que yo veía en mi barrio. Era otro mundo que quedaba en mi mismo mundo, pero con el que no había logrado relacionarme yo, al menos por entonces, ¿no? Ahí me dije, pará, no soy yo solo. Porque durante mucho tiempo, los que gustábamos del rock argentino, del rock nacional, incluso de sui generis, qué sé yo, éramos una minoría absoluta frente a los que gustaban de otros géneros o lo que llamaríamos la música comercial, ¿no? El proceso de construcción de lo que hoy es una mayoría de la sociedad demoró mucho tiempo. De hecho, suele decirse que el rock nacional comienza con la publicación de La Balsa, acaba de cumplirse hoy un aniversario, etcétera, porque hasta entonces no le importaba a nadie la música de lo que hoy llamamos rock nacional o rock argentino. Ese proceso de construcción es muy hermoso y muy largo y muy lindo, y tiene esos parámetros, ¿no? Esos grandes, las figuras totémicas, hemos mencionado algunas de ellas a lo largo de esta marcha, que son los indiscutibles. O sea, Charly García sería como el Maradona de la historia del rock argentino.
1: Y puede ser. Sí, tranquilamente, hay que ver quién es el Messi, ¿no? Messi nos sigue sorprendiendo, viste, batiendo los récords, haciendo cosas que parecen insólitas. Bueno,
0: el Messi sería acá. Fito Páez, pongamos, supongamos.
1: Puede ser. El otro día estuve el lunes viendo un show de Fito, que la verdad que fue impresionante, viste que...
0: Saliste del Movistar Arena diciendo, vi un espectáculo, lo hiciste en tus redes sociales, quiero decir, vi un espectáculo que como cualquiera que estuvo ahí me dejó... dado vuelta.
1: Que nunca me lo voy a olvidar, porque me parece que Fito tuvo una noche muy mágica, hubo un momento que se quedó con el piano como en el living de su casa y enganchó un montón de canciones una tras de la otra. A mí me parece, siempre me pasó en los recitales de Fito que uno se impresiona en la cantidad y la calidad, porque es impresionante que él pueda, digamos, tocar, no sé, una canción como... El amor después del amor, y pegado pueda tocar Pétalo de Sal, y pegado pueda tocar Tumbas de la Gloria, y pegado pues, y cuando, claro, cada una de esas canciones es como un monumento a la canción, y cuando vos escuchás 4, 5, 6, 10, después escuchás 25, y después te das cuenta de las 30 que están a ese mismo nivel o más, pero que no las tocó, decís, wow, salís como un poco muy conmovido, pero sobre todo porque se dio una noche donde evidentemente hubo mucha magia en el ambiente, donde, por ejemplo, Mariela Vitale se emocionó mucho porque yo le dije que me hizo acordar a su mamá en un momento que hacen en un arreglo muy especial que hacen como continuación de Yo vengo a ofrecer mi corazón. y se quedan ahí en una atmósfera medio que parecería como esa época de Miles Davis cuando hizo ese disco que llamaba Birth of the Cool, que los arreglos los hacía Gil Evans, como unos arreglos...
0: El disco más como, vendido de la historia del jazz, de bueno, 1959,
1: claro. Como un disco así muy como... unos arreglos como muy finos con los vientos y todo, y Mariela cantando ahí como una especie de tarareo, y me hacía acordar
0: la mamá Mariela Vitale,
1: Verónica Condomí, me hacía acordar a eso, a Verónica con el Chango Farías Gómez, o a La Manija, o a MPA, y bueno, se conmovió mucho de esa comparación, porque me decía, yo cuando canto eso, me siento cuando era chiquita y la iba a escuchar a mi mamá, pero sentí que hubo como mucha mucha magia en el ambiente y unos arreglos increíbles. La banda de Fito hoy es como para que estamos en modo selección, es un equipo que sale de memoria hace mucho tiempo.
0: Y la puesta en escena, ¿no? Los gráficos del espectáculo de Fito, todo el fondo del espectáculo, eso que parece un complemento, la verdad que es extraordinario.
1: No, es hermoso.
0: Ale Lacoa es el responsable de la imagen del espectáculo.
1: Exactamente.
0: Lo planteas muy bien. Fito tiene 70 canciones extraordinarias, algunas son éxitos muy importantes, etcétera, pero si tuviéramos que quedarnos con una, si yo tuviera que quedarme con una, por la trascendencia, por la importancia en el tiempo, por la actualidad, me quedaría con Yo vengo a ofrecer mi corazón, pero no sé si es lo mismo que vos elegirías.

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3: Y 30 minutos de esta madrugada, el WhatsApp bueno de los oyentes.
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3: Es lindo escucharlos, ¿eh? Es lindo leerlos, es lindo que participen de nuestro programa. Como siempre, mañana tendremos, como todos los fines de semana, un programa tan especial como el de esta noche. Se cumplen 90 años de la primera grabación de un tema por parte de Atahualpa Yupanqui, uno de los padres de la música de raíz folclórica, no de la Argentina, sino de la lengua hispana, uno de los artistas más influyentes en el terreno de la canción de todos los tiempos. 90 años no es una pequeña cifra, son desde 1936... Los años pasados ofrecen un recorrido prodigioso. Federico Randazzo hizo, un cineasta argentino, un difusor cultural, un documental muy interesante sobre Atahualpa Yupanqui. Y el día en que se conmemoran los 90 años exactos de aquellas grabaciones, habrá un espectáculo hasta Trilce, en cuyo corazón estará el documental, que tiene elogios que merece a montones, pero además audios inéditos de Yupanqui de hace 90 años, un subproducto de la elaboración de los archivos familiares que son custodiados por su hijo, el Colla Chavero, en la Fundación Yupanqui, que funciona en Cerro Colorado, en Córdoba, donde él tenía una de sus casas, en un terreno donado por un admirador, por otra parte, donde Yupanqui se sentía como parte de un paisaje. Bueno, todos esos elementos tendremos mañana en el programa para celebrar la obra de Yupanqui, celebrar también el aniversario 90 de sus primeras grabaciones y pensar, ¿no?, que un tipo que parecía tener una pequeña lógica personal heredada tal vez de reflexiones de los pueblos originarios, tenía un abuelo quichua, elaboró no solo un sistema de ideas, sino que lo trasladó a un montón de canciones que son parte de un patrimonio universal. Así que mañana tendremos un espectáculo de radio, un programa de homenaje a Atahualpa Yupanqui con un montón de elementos que tal vez no escucharon nunca, ni en la vida, ni en la radio. Esta noche estamos disfrutando la presencia de Darío Halfini, su sapiencia y su amor por las canciones aquí. Empero, lo que decíamos, independientemente de lo que nosotros pensemos, hay gente que vive sin música. Hay gente que puede prescindir perfectamente de aquello que para nosotros es no solo nutritivo y esencial. Yo no sé cómo se las arreglan en la vida sin la referencia de la música, las canciones, la gran música, la pequeña música. No sé cómo viven y cómo progresan, pero hay gente que odia la música o que en todo caso desprecia la música y la pone a un costado de la vida.
5: Y bueno, también la música, yo creo que el que se pierde algo de lo más hermoso y expresivo que tiene el ser humano, porque en el reflejo que hacemos nosotros, cuando una canción nos identifica, de alguna manera es un espejo de nuestras emociones. Entonces, vos cerrarte a las posibilidades de la música, a las posibilidades de la poesía, a las posibilidades de la canción, es cerrarte a tu libertad, a tu expresión. De hecho, me preguntabas qué cosas pasan en canciones por dentro. Pasan cosas como que hubo alguien que dijo algo como

0: Acabas de demostrar en una baldosa lo que hay de Atahualpa Yupanqui, de su tema Los Hermanos en la Libertad de Andrés Calamaro, ¿no?
1: Y en

0: más en el País de la Libertad de León Gieco. ¿Eso es resultado de un don tuyo? ¿Es resultado de mucho trabajo sobre el don? ¿De dónde sale la inspiración para unir todo esto y explicar sin tener que decir nada?
1: Mira, fue muy lindo cuando antes decías, yo me conmoví un poco con todo lo que decías de la radio, porque para mí la radio también es un poco parte de todo ese universo, ¿no? Yo cuando era chiquito era un fanático oyente de la radio y escuchaba a Edgardo Mesa, el programa del Sonámbulo, escuchaba radio de trasnoche justamente a la madrugada y lo llamaba y le contaba de... Y como que llamaba y cada tanto salía al aire y hablaba de Edgardo, imagínate, llamaba, yo tenía 9 años, 10 años, y mi papá me decía, ¿por qué no te fuiste a dormir? Y llevaba el teléfono a mi habitación y llamaba por teléfono. Y le contaba por ahí de una película que fui a ver con mi familia, o de una obra de teatro, o eso, o de un disco. Y siempre, viste, tuve como una enorme curiosidad desde muy chiquito, y siempre me apasionó tanto enseñar como la música, digamos, o como el arte, como la expresión, o sea, como para mí relacionar, investigar, enseñar para aprender, porque en realidad uno cuando enseña algo, es la mejor excusa que tiene para ordenar una serie de ideas, una serie de cosas, para investigar, para construir algo nuevo con algo que un poco uno ya trae. Y creo que sí, por ahí lo que me dio los años fue cada vez más soltura en no recorrer por ahí los caminos más convencionales, que por ahí sí los recorrí desde chico estudiando tanta música, tanta teoría, tanta cosa, tanta armonía, tanta orquestación, arreglos, letras, muchísimo. Yo enseñé muchísimos años letras de canciones, sigo enseñando, sigo siendo coautor con artistas, estoy trabajando ahora con el francés de Los Auténticos Decadentes, estamos componiendo canciones y un poco ahora con Cucho, que también apareció, y hay una idea de hacer un disco nuevo y estoy ahí un poco involucrándome con ellos en esas composiciones. Pero a lo que voy es a que cada vez le fui dando más rienda suelta a esa especie de libre pensamiento conector de toda la historia, de no parar de escuchar, de tocar y de hacer música. Y volviendo a eso que me decías de en el show salir, el vértigo este de salir a ver qué hay, como es este encuentro donde nosotros no hablamos nunca, de si vos me ibas a decir algo sobre Yo Vengo a Ofrecer Mi Corazón, o si me ibas a contar lo de Yupanqui de mañana, ni si íbamos a hablar sobre la libertad, ni sobre el que no le gusta la música. Creo que es el desafío lindo que te decía de seguir abriendo y conectando con las emociones, las canciones. Y ya a esta altura, medio en un plan, sin dármelas de nada, ya soy un poco un pseudo sordo gansé, viste, ya como alguien que, o un Funes el Memorioso, viste, que es como muy alta la vara, pero digo como que sentarse a abrir y a recordar, las canciones un poco empiezan a venir. Y si uno también hace esa apuesta, se va dando. Si uno se queda en la caja de estudiar una cosa o de quedarse centrado en una sola cosa y no va dejando que fluya su propia elucubración, su investigación, su relación de cosas, o por los elementos musicales, por las letras. Bueno, por ahí navego y me pone siempre en este terreno de arenas movedizas, pero que siempre llegan a cruzar el pantano.
0: Sí. Lográs caminar sobre ellas. No, es muy generoso de tu parte, y además poder compartir el asombro, ¿no?, del conocimiento y de las relaciones siempre es un acto de satisfacción. En el espectáculo de Resistencia Tanguera que hacemos con el gran guitarrista Esteban Morgado, porque él me lo permite, trato de contarle a la gente cómo hay ciclos de canciones, por ejemplo, de Spinetta, recién hablamos de relaciones entre canciones, en que, sin que él lo dijese, podemos verificar, rastrear las influencias, ¿no? Cuando él escribe para Almendra una canción sobre un chico en situación de calle, Plegaria para un año dormido, la canción se publica por primera vez 69-70, él la habrá escrito ahí. Estaba ocurriendo un ciclo de canciones sobre la misma cuestión, que incluía Canción para un niño en la calle, poema de Armando Tejada Gómez, musicalizado por Ángel Ritro, de Los Andariegos, Chiquilín de Bachín, canción de Astor Piazzolla sobre un poema de Horacio Ferrer, y cuando uno combina las tres letras se da cuenta de qué manera están narrando lo mismo de distintos géneros o distintos puntos de vista. Es decir, esa idea de Por las noches, cara sucia, de Angelito con Blue Jean, Vende rosas en las mesas del boliche de Bachín, es la misma de A esta hora exactamente hay un niño en la calle. Le digo amor, me digo, recuerdo que yo andaba con las primeras luces de mi sangre vendiendo una oscura verdad. el tiempo, diarios. Y es la misma de plegaria para un niño dormido. Quizás sí, tenga flores en su ombligo. Y en Spinetta ese procedimiento se repite muchas veces. Barro tal vez, una samba que él escribió de muy joven y que publicó de más grande en la etapa de Kamikaze, tiene una serie de imágenes que relacionan claramente la canción con Samba para no morir. Por ejemplo, la idea de un hacha en el medio de una canción. En las dos, el hacha en una canción vinculada al amor. Por ejemplo, en Seguir viviendo sin tu amor aparecen las imágenes que él escuchó cuando su padre cantaba Nada. Y hoy que enloquecido vuelvo, buscando tu querer, no queda más que viento. He llegado hasta tu puerta, yo no sé cómo he podido. Cuando uno descubre esas genealogías, esas hermandades entre canciones, a veces son melodías, a veces son letras, a veces son ideas, puede explicarlas, justificarlas y volcarlas en el público, uno siente que está saliendo de conocer cosas por el mero placer de conocer, a difundirlas por el placer de que otros se den cuenta y puedan de esa manera disfrutar lo mismo. Si no, es como una cosa onanística, sé esto, lo disfruto un montón, pero me lo guardo. Poder contarlo o poder mostrarlo hace que en ese juego se incorporen muchísimas otras personas.
1: Totalmente, y vos sabés que esto que decís, bueno, me encantaron todos los ejemplos y todas canciones que me son muy familiares, y también todas las maneras en las que se puede hablar tal vez con, de una misma temática, inclusive con un mismo tipo de vocabulario. Viste, yo siempre enseñando letras pongo los extremos de lo narrativo y lo lírico, ¿no? Cuando justamente hablábamos del cadáver exquisito de Spinetta, de Por, sería el extremo de lo lírico, en el sentido de una cosa totalmente poética, metafórica, y que uno tiene que completar. Y uno en el otro extremo puede tener salgo a caminar sin rumbo un día cualquiera, o puede tener el oso, o puede tener, siempre con ciertas dosis o combinaciones de lo que es más narrativo y lo que es más lírico. Pero luego hay un tono emocional de las canciones, desde dónde uno, desde qué tono de los sentimientos uno puede contar, tal vez hablar de un mismo tema e inclusive con un tipo de vocabulario similar. Tal vez pueda hablar desde el enojo, desde la evocación, de una misma cosa y casi que de una misma manera. Entonces hay muchos planos siempre en la canción y en la expresión que van como marcando el camino del mensaje de una canción.
0: ¿Por ejemplo?
1: Por ejemplo, otro día, a ver si me puedo acordar cómo era, pero hay una canción de...

0: ¿No es una lástima, no es una pena, no es una, no es una vergüenza? ¿Cómo podemos romperle el corazón al otro? ¿Cómo podemos no devolverle al otro lo que el otro nos dio? ¿Cómo nos lastimamos? Es una forma muy particular de hablar del amor. ¿Qué sé yo? Los lugares en donde se puede ubicar un artista, un poeta, y cómo lo está haciendo, en este caso como con un pedal George Harrison, ¿no? Que todo el tiempo está acá como insistiendo, como una especie de pulso de la vida, súper agridulce, ¿no? Porque de repente este lugar parecería un lugar bastante optimista, pero sin embargo como que los acordes lo van como medio como ensuciando, volviendo a algo un poco más confortable y resolviendo, y cómo eso construye una alquimia y una poética desde un lugar muy particular. Así como otro puede decir, qué sé yo, las mujeres siempre son las que matan la ilusión, y la resolución de esa de ese desamor, más allá de las misoginias o las historias y las cosas que ya están un poco lejos de la cultura de hoy, pero pertenecieron a una época. Tal vez en un tango se resolvía de una manera, en una ranchera mexicana de otra, en una canción de George Harrison de otra, y sin embargo están abordando una misma temática, tal vez de una manera más o menos similar, pero con tonos emocionales muy diferentes.
1: Claro, se atribuye a Shakespeare el decir que las cosas que se pueden contar siempre son muy pocas, ya que todo lo que el hombre ha creado como reflexión sobre su propia naturaleza trata sobre el amor o el odio, sobre la envidia o los celos. No hay tantos temas, hay muchas personas distintas, pero los temas de la humanidad son apenas pocos, ¿no? Es que, y el hombre para colmo no cambia, lo que cambia es la tecnología que está en derredor. Entonces es poco lo que se puede contar, pero tampoco que con eso construimos un universo. ¿Cuántas letras tiene el alfabeto? 24. ¿Cuántas notas musicales existen?
0: 12,
1: y con todo, con 12 notas se ha hecho la historia completa de la música, simplificándolo, ¿no? ¿Cuántas palabras se pueden componer con las letras, apenas 24 o 25 del abecedario que manejamos todos? Se puede construir el universo completo, con muy poco se puede hacer mucho. Las historias son siempre las mismas, los motivos son siempre las mismas, lo que cambian son los contextos, bien lo saben los que escriben telenovelas o películas. Son pocos los temas que se pueden contar y ninguno de esos temas es nuevo, pero ahí están los artistas para hacer una cosa diferente respecto a la materia que conocemos. Jorge Luis Borges escribió en el poema de los dones esa idea tan poderosa de la magnífica ironía de Dios, que le dio al mismo tiempo la creación y la ceguera, el amor por los libros y la imposibilidad de volver a leerlos. Y siempre pienso en el ejemplo monstruoso de Shakespeare, de Beethoven estrenando su novena sinfonía en el momento que estaba completamente sordo, ¿no? Hay una leyenda que dice que la que era entonces su novia, su amante, su compañera, le ayudaba a dirigir la orquesta porque él no escuchaba. Tenía que hacer la mímica, pero no escuchaba lo que la orquesta estaba tocando delante suyo, ¿no? La magnífica ironía de convertir sordo a Beethoven.
0: Y sí, es increíble, los dos casos son increíbles. Y sí, hay una cosa ahí de lo que decías de los pocos temas, de los pocos grandes temas que hay en la vida. Y después también hay algo que a veces surgía mucho como polémica, a veces en un curso también que doy para melómanos todas las semanas, que surgía, viste, esta canción que dice tristeza nauta en fin, felicidad chi, de
1: un clásico de la bossa nova de Vinicius de Moraes y Tom Jobim.
0: Exactamente, y hablábamos de esto, de cómo la tristeza, inclusive representada en la música, en el modo menor, hay una especie de riqueza de colores, De poder pintar más cosas que en lo que consideramos en la tonalidad mayor, que es como más optimista, sería la alegría, es más limitado el sistema. Y nos preguntábamos qué pasa acerca de esto, porque es cierto que hay cosas tristes y desgarradas, yo me pongo a improvisar cualquier cosa, y hay algo donde en lo desgarrado y en lo triste medio que nos podríamos quedar a vivir. Y no
1: hay,
0: nos pasa.
1: Hay gente que escucha canciones tristes para estar bien.
0: También, por ejemplo. Y bueno, hay una frase del Indio Solari que a mí me quedó, más allá de que es obviamente una gran síntesis y una especie casi de provocación. Pero dice, mira, para escribir sobre la felicidad, ya se escribió la canción. Se dice la felicidad, ja, ja, ja, ja. Y ahí terminó. Yo escribo sobre todo lo demás, sobre todo lo que no es eso. Porque es verdad que también en estas pocas temáticas que hay, hay algo donde un cierto pequeño drama existencial tiene un montón de colores y a veces la alegría permanente y en sí misma tiende como empalagarnos, como esa publicidad que decía cortá con tanta dulzura, ¿viste? Hay algo también de eso. Entonces, por eso digo, qué maravilloso, como vos decías, en lo acotado de muchas maneras, en lo obstruida que está, si de alguna manera lo pensamos, la expresión. Imagínate, yo siempre digo, este sistema es un sistema, el tonal, que es la mayor cantidad de canciones que escuchamos, que tiene, como yo digo, una casa, y que vos te movés y después llegás a una tensión y querés volver. Y si llegás a la tensión y te quedás, terminó, decís, no, flaco, tenés que volver acá. Y todos lo sabemos y todos lo entendemos, y es muy limitado. Es muy limitado y es muy previsible en un punto. ¿Y cómo puede ser tan maravilloso y tan vasto y tan rico las pequeñas vueltas, pequeños recovecos que cada artista y cada uno le va encontrando a algo que parecería ser muy limitado, como hacer, qué sé yo, cuántos tipos de milanesas hay en la historia?
1: Exactamente, o con agua, un poquito de sal y harina, qué formas de pan se pueden hacer. Y sin embargo siempre vamos a descubrir cosas al respecto. Acaba de partir, lo recordaba un oyente más temprano, Carlos de Salta, Daniel Melingo, ¿no? Qué pena y al mismo tiempo qué agradecimiento que nos haya tocado compartir la existencia con un tamaño artista, ¿no?
0: Sí, a mí me tocó muy de cerca, Carlos, eso, muy muy triste, porque son varias cosas que se combinan. Primero, porque yo le di clases a Félix, al hijo de Daniel, durante un tiempo, y para mí fue como un gran honor que Daniel de alguna manera me confiara la educación musical de su hijo, que me dijera, mira, me encantaría que Félix, por cómo es él y todo, tendrías que ser vos la persona que lo pueda acompañar y ayudar, y tuve mucho contacto. Y la otra que es muy fuerte es que íbamos a hacer un programa juntos porque él iba a hacer un concierto muy importante el 21 de septiembre. Claro. Y ya habíamos quedado en hacer algo para ese concierto, digamos, para hacer un programa alrededor de su obra previo a ese concierto. Y entonces, bueno, la verdad que durísimo. Tuve la ocasión de compartir varios momentos con él. Él también estudió en la UCA, donde estudié yo. Algunas veces tocaba el clarinete y te ponías a llorar, literalmente. Era una cosa, lo que él tenía, una conexión con la expresión y con la performance en vivo y con algo que era muy, muy conmovedor. Me acuerdo de un concierto que en la Biblioteca Nacional coincidimos, de Pablo Greenhot, un gran amigo, y que era un gran amigo en común porque era amigo de Daniel. Y bueno, así que sí, una partida. Pero bueno, ahí también volviendo a esta cosa de la música argentina, de la riqueza que tiene, de los artistas increíbles, la verdad que nos queda una obra que a mí me marcó desde el rap del exilio, escuchar pa, pa, pa, pa.
1: El comienzo pa, con su saxo enloquecido, ¿no?
0: Comienzo hasta Chalamán o hasta, bueno, nada, todo lo que hizo, o hasta los tangos bajos y toda esa búsqueda que tuvo. Bueno, un artista para mí como imprescindible de la historia argentina.
1: ¿Qué podés tocar de Melingo ahora así de
0: improvisado? Uy, de Melingo no sé si puedo, tanto no me pidas, porque no sé si tengo una canción de Daniel que me acuerde. Sí he tocado alguna, pero no que la tenga ahora a mano, pero bueno, sí, nada, participó, o sea, de una época de oro del disco Piano Bar. Yo a veces digo en chiste que soy el antifan. Porque yo soy de los que, vos creo que sos mucho más preciso en estas cosas, yo no soy de esos que no sabe cuál es el tema 4 de Yendo de la Cama al Living, no sabe, o como lo que hablábamos antes, no sabía de chico y se interesaba por a quién le escribió la canción, o cuándo se había separado y lo que le di. Como que lo que rodeaba la música, yo era tan enfermo de la música.
1: Del texto que no precisaba hacer el contexto.
0: Exacto, y no está bueno, o sea, no me enorgullece para nada. De más grande empecé como a ver esa otra dimensión, inclusive a complementarme mucho en esos fans que te dicen, claro, ¿no te acordás que este era el tema 4? Porque el anterior era este, que cuando terminaba tenía no sé qué. Yo digo, ah, mirá, claro.
1: Ahora, sí sabrás quién escribió y sobre qué se trata Dulce Condena.
0: Sí, lo sé. Y ahí hablando, mira, justo de lo que charlábamos de los tonos emocionales, de las maneras de contar una historia, a mí cuando hice versiones, como cuando escuchamos de la balsa, que lo puse en una atmósfera medio onírica, esa balsa con clarinete, con flauta y demás, En Dulce Condena yo encontré un rasgo de la obra de Andrés Calamaro, que no es solamente en esa canción, porque igual que un niño abandonado que en la calle lo han dejado, yo te busco desesperado. Siempre él está medio desesperado, está medio perdido, se le hace de día, tiene la carta en la mano para jugar el juego cuando quiera, pero no la juega y se queda esperando y esperándote. Y la música te empuja siempre adelante, y sin embargo, en las letras por ahí está muy golpeado el personaje que está contando esa historia. Y en Dulce Condena, un día se me ocurrió que la canción posibilitaba mucho acercar, me pasó muy inconscientemente, pero acercar la música a una letra que en realidad tiene un contenido, te diría, desgarrado y mucho más tal vez emotivo de lo que pasa en la música.
1: Escuchando a Dulce Condena.
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1: La versión de Darío Halfi.

0: una selección de grandes canciones en esta noche de selección en la Argentina. Darío Halfin tuvo el poder sobre nosotros de mejorarnos el programa. Y los lunes de julio, todos los lunes de julio, en Bebop, aquí muy cerquita de la radio, en un club de jazz de la ciudad de Buenos Aires, propone un espectáculo participativo en base a que sea el público el que le ayude a elegir canciones que nos representen a todos, canciones que ocupen el lugar en la cancha de la vida, canciones que sean golazos o atajadas providenciales. Darío, gracias por haber estado aquí esta noche con nosotros otra vez, ¿eh?
1: Muchas gracias, Carlos, es un placer, así que volveré cuando así lo quieran, porque es muy lindo estar acá.
0: Es un juego que no termina nunca, el juego de la radio, el juego de las canciones, el juego de la vida. Lo que sí terminan son los programas. Nosotros estamos concluyendo esta edición, ya viene Sergio Marino, que se queda despierto con ustedes, todos despiertos, hasta que sea mañana temprano, esta mañana temprana. Después sigue la vida, viene el fin de semana, vienen los asuntos pequeños, a nosotros nos interesan los asuntos grandes.

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0: Hola, hola, ¿cómo les va? Muy buenas noches, muy buenos días. A las 2 de la madrugada, 4 minutos. Bienvenidos a Despiertos. Y así estamos con esa alegría. Y bueno, un empate es un empate. Ayer...
1: No.
0: Sí, fue solamente un empate. 2-2, terminó el partido. Un amistoso internacional de River en Portugal. River preparándose para... haciendo pretemporada. Partido internacional. ¿Hubo otro partido? ¿Alguno vio otro partido? Jugó Colombia anoche. Sí. Era Colombia gana y efectivamente Colombia ganó. Después, nada. ¿Que alguno sufrió? ¿Alguno le pasó algo? Ay, por favor. Siempre se sufre en los mundiales. Tenemos que aprender que siempre se sufre en los mundiales. Siempre. Bueno, contentos, me imagino, como todos, porque después de ese enorme sufrimiento, qué partido largo, qué partido emocionante. Lástima que uno sufre, ¿no? Por ser argentino. Pero digo, el que lo vio del otro lado, me imagino que a lo mejor habrá disfrutado de un terrible, terrible partido. Yo me imagino a todo Chile, me imagino a todo Brasil alentando por Argentina ayer, ¿no? Me imaginaba, estaba en mi casa, pensaba. Cuando vino el primero, el segundo de Cabo Verde. ¡Cabo Verde! ¿Entendés? No sabemos ni cuál es la capital de Cabo Verde, no sabemos nada, ¿eh? ¿Quién sos Cabo Verde? Y Cabo Verde casi nos deja afuera si te descuidabas, ¿eh? ¿O no? Estuvimos ahí, ahí, de ese cabezazo medio en contra con la mano de Borges. ¡Borges! ¿Entendés que de la mano de Borges Argentina logró un tercer gol con un cabezazo del Cuti Romero, ¿no? Le voy a preguntar a Roberto Gervasi, que es el que sabe de esto. Pero ¿cómo se sufrió, Roberto? Buenas noches, buenos días, Roberto.
2: Buenas noches.
0: Todavía tengo la voz así de los gritos de anoche, de la desesperación.
2: Acá también gritamos.
0: Totalmente.
2: Acá gritamos en medio de los informativos,
0: en
2: todos lados gritamos.
0: Sí. No. ¿Estaba justo el informativo en el gol?
2: Sí. Mirá.
0: Y se escuchó todo, me imagino.
2: Espectacular.
0: ¿Qué fue el informativo de qué hora? Ese?
2: 21:30.
0: 21:30.
2: Sí.
0: Para mí en un momento eran como las 12 de la noche, 11 y pico de la noche. Y claro, después cuando me fui a dormir eran las 10 y pico recién.
2: Bueno, claro, a mí me pasó. Yo vine a las 19. Y cuando termina el programa de Magallanes, pensé que eran las 12. Digo, qué raro, no vino Polimeni todavía. Eran las 10.
0: Claro.
2: Estaba totalmente fuera de hora.
0: Totalmente. Uno estaba, pero en otro planeta. Yo había preparado como la semana, como en el partido anterior, mi hermano trajo una carne. Uh-huh. Que, nada, trajo un matambre de cerdo. Y el partido anterior también. Y la verdad que no podía comerlo. Sinceramente, lo hice mientras estaba el primer tiempo. Uh-huh. Lo dejé ahí en el horno, que se hiciera solo, porque fue al horno. Y en el segundo tiempo no lo podía comer. La verdad que me digo, no puedo seguir comiendo porque me va a caer mal.
2: Bueno, acá teníamos picada y sanguchito de miga y yo sí podía seguir comiendo.
0: Sí, sí, me imagino. Así que bueno, nada, estamos ahí todavía todos, ¿no? Medio exaltados. Uh-huh. Va a ser sin duda... el tema de todos los diarios ya de este sábado en la Argentina, indiscutible. Argentina que ahora vuelve a jugar el martes. Lo único que espero que el martes contra Egipto en Atlanta va a ser. Uh-huh. Sea un poco más...
2: Sí.
0: Creemos que va a ser un poco más tranquilo.
2: Se va a llenar acá en Villa Crespo, va a ser una cantidad de gente tremenda.
0: Atlanta. ¿No es acá en Atlanta?
2: No.
0: Ah, yo pensé que era acá.
2: Claro.
0: Yo llegué a Atlanta, leí yo.
2: Sí.
0: No va a ser acá. Igual es lindo el estadio acá.
2: Uh-huh.
0: Es muy lindo.
2: Sí.
0: Acá el Bohemio.
2: Y van a ser ahora la platea del lado de la vía.
0: Mirá, muy bien.
2: Sí. Más chiquita que la que había, pero.
0: Sí. En La Boca también dice que van a hacer algo sobre el lado de las vías.
2: Dicen, sí. Sí.
0: Un proyecto. No, eso no va a aparecer nunca. Bueno, ¿cómo lo vivió usted, Roberto Gervasi? Cuénteme sus pormenores.
2: Y sí, acá, sufriendo
0: porque... Su miseria para ver un partido de fútbol.
2: Totalmente, porque yo necesito los monitores mucho más cerca de lo que están acá.
0: Porque no ve bien.
2: Me cuesta ver la pelota, claro. tan lejos no la veo.
0: Sí.
2: Y no voy a estar parado al lado del monitor, así que sufro porque a veces, hasta que no gritan los demás, no sé si la pelota entró o no entró.
0: Ayer hubo uno que lo grité. Uno que lo grité, que pensé que era gol en un momento. Bueno, hubo varias situaciones, sí, que sacó el defensor.
2: Sí.
0: Hubo varios, que yo pensaba, ¿no? Si Bocinha no hubiese sido el arquero en otras oportunidades o en otra situación, a lo mejor esas pelotas que sacó este enorme arquero.
2: Gran arquero que ya había sido figura contra España. España sí. Dominó, tuvo la pelota el 90% del tiempo, pero no le pudo hacer un gol a Bocinha.
0: Y recién vos contabas antes de entrar acá, nos dabas un dato, que el padre era admirador de un futbolista argentino.
2: El padre era admirador.
0: El padre de Bocinha. Bueno, hubo varias situaciones, sí, que sacó el defensor.
2: Sí.
0: Hubo varios, que yo pensaba, ¿no? Si Bocinha no hubiese sido el arquero en otras oportunidades o en otra situación, a lo mejor esas pelotas que sacó este enorme arquero.
2: Gran arquero que ya había sido figura contra España. España sí. Dominó, tuvo la pelota el 90% del tiempo, pero no le

0: Porque además Bosiña nació durante el Mundial de México 86, sí. Y cuando el padre lo fue a anotar, el del registro civil le preguntó cómo se va a llamar el chico, y el padre dijo Baldano, y el hombre no se lo quiso anotar con ese nombre, dijo no está registrado, y le tuvo que poner Yosimar,
1: que nada que ver con Baldano,
0: que también es otro futbolista,
1: igual,
0: ¿eh? Yosimar era un lateral derecho de Brasil de los 80.
1: Muy bien, bueno, usted de Cabo Verde no sabía ni dónde queda, nada.
0: Sí, obviamente cuando se aproxima el partido uno empieza a mirar un poquito, 500.000 habitantes nada más, es el país
1: 200.000 había leído yo.
0: No, 500.000 es el país récord en menos cantidad de gente que ha participado de un campeonato del mundo.
1: Ajá.
0: Imagínate que hay un montón de municipios de la provincia de Buenos Aires que tienen más habitantes que...
1: Sí. Sí, claro, obvio. Uh-huh. Bueno, así que ahí estamos. Pasó el partido, ahora hay que pensar en lo que va a venir el martes. Desde mi punto de vista, y quiero que por ahí los oyentes también participen y que nos cuenten a través del 11-23-66-07-10, bueno, cómo venga la selección argentina y qué pasa. Bueno, esperemos contar siempre con Messi.
0: A mí no me gustó.
1: Ah, por eso digo, esperemos contar siempre con Messi.
0: Sí, se está dependiendo demasiado de Messi.
1: Yo creo que la vamos a ver muy difícil si nos toca un, bueno, no digo un Francia. No estamos, creo que al mismo nivel del Mundial anterior.
0: No, claro.
1: Me parece a mí, ojo.
0: Pero el equipo puede evolucionar todavía. Los equipos evolucionan dentro de los campeonatos mundiales, claro, muchas veces. Tal vez esta sea, ojalá sea una oportunidad. A mí me parece que habría que salir de estos 13 jugadores,
1: sí,
0: que son los 11 titulares, más Nicolás González y Julián Álvarez, y hay jugadores como Lo Celso que le habrían aportado ayer, ante la falta de creatividad que tenía Argentina en la mitad de la cancha, le habrían aportado precisamente eso, posibilidad de que alguien le alcance el balón a Messi cuando Messi juega prácticamente de punta, ¿no?
1: Uh-huh. Ayer creo que estuvieron muy a destiempo, inclusive hasta con los pases.
0: Sí.
1: No sé, por ahí me dio la sensación a mí, increíble que Cabo Verde haya empatado a la selección argentina en dos oportunidades.
0: Uh-huh.
1: Me llamó, nada, te da cuiki eso, porque en un descuido lo podías haber perdido tranquilamente.
0: Sí, claro. Bueno, yo comentaba hoy
1: que hubo un par de actuaciones del Dibu que fueron muy buenas.
0: Sí, sobre todo un tiro libre del mismo autor del gol,
1: sí,
0: desde el mismo sector, el lateral izquierdo de Cabo Verde, que fue una tajada espectacular de Emiliano Martínez. Yo decía que para mí en el partido con Uruguay tendría que haberlo ganado Cabo Verde. Mirá. Hubo una falta que el árbitro no consideró penal ya en tiempo adicionado, que para mí era penal y merecía ganarlo Cabo Verde. Y recordemos que se fue invicto, porque en los 90 minutos no perdió. Perdió.
1: Sí, totalmente. Alargue. Bueno, evitamos los penales, que sí, ahí también hubiese sido complicado. Yo viendo cómo ataja el arquero, ya lo había visto en otros partidos.
0: Sí.
1: La verdad que hubiésemos ahí pasado también un momento bravo, delicado. Bueno, el otro dato es que te decía que ayer cuando arranqué hablaba de River. Ayer jugó un amistoso River.
0: Sí,
1: que
0: claro,
1: no estaba mucho en los planes de la gente, ¿no?
0: Y no, la verdad es que...
1: La gente no lo tenía muy presente. No. Un River en Portugal, sí, algunos decían que ganaba, sí, pero bueno, ganaba, la que no ganó fue Ghana, ahora Colombia ganó,
0: también le ganó,
1: le ganó a Ghana, otra selección que se mete ahí en los octavos.
0: Sí, muy buen Mundial de Colombia, como el de México también, ¿no?
1: Sí, o sea, esos dos partidos faltan nada más, los dos de mañana.
0: Falta, claro, mañana hoy termina Francia, la fase de grupos.
1: Claro, mañana Francia-Paraguay.
0: Claro.
1: Y Colombia, perdón,
0: y no me acuerdo, es el otro que va más tarde.
1: Queda otro, sí, más mañana. Hay dos partidos mañana. Bueno, o sea, mañana que ya sería hoy, digamos.
0: Claro.
1: Ya sería hoy. Muy bien. Bueno, Roberto Gervasi, ¿qué tenemos esta noche en Despiertos?
0: Bueno, feliz día.
1: Bueno, gracias.
0: Un poco tarde, pero bueno.
1: Sí.
0: Ayer fue el día del locutor.
1: Totalmente. Ayer fue el día del locutor. Acá lo hemos celebrado. La hemos pasado lindo. Es como hemos comido sanguchitos de miga que nos han traído. Le agradecemos a Amelia Troisi, que nos trajo sanguchitos de miga, una torta ahí que compartimos con todo el grupo de locutores del informativo.
0: El día anterior fue el Día Internacional del Periodista Deportivo.
1: Yo lo saludé.
0: Sí, agradezco los saludos, que fue lo único que recibimos.
1: Yo lo saludé. Si Mino no saludó a nadie, sí, ni se enteró.
0: Claro.
1: No importa. Tampoco esperaba el saludo de Simino. Y usted tampoco lo esperaba.
0: Y bueno, pero sí,
1: bueno,
0: sabía que lo iba a ver.
1: No, claro, totalmente. Bueno,
0: pero

0: Hoy quiero que la gente nos hable de locutores, sí. Pero para que esto sea interesante, obviamente que todos vamos a recordar y a nombrar a Larrea, a Fontana, a Pedro Aníbal Mancilla, pero primero, recuerden también los programas y después, hurguen un poquito en la memoria de aquellos locutores que no son tan famosos como Carrizo, Larrea, y Fontana y los más, y Betty Elizalde y Nucha Mengual. Los vamos a recordar a todos. Recuerden los locutores y los programas que tienen en la memoria, pero también busquen un poquito más otros que merecen ser recordados también y que no son mencionados todos los días cuando se habla del locutor.
1: Antes había más locutores en los medios que trabajaban de locución y conducción, claro. Que ahora, que después como una carrera como todo, se ha ido diversificando, uh-huh. Y han aparecido otros actores, digamos, en el medio, valga la redundancia,
0: claro.
1: Que han ocupado ese rol, uh-huh. ¿Sí? Y ahí va a pasar, obviamente, que va a mencionar seguramente, y va a ser obviamente tenido en cuenta, mucha gente que por ahí no es locutor, uh-huh. O que no son locutores,
0: claro.
1: Pero que han participado.
0: No tiene matrícula.
1: No tiene matrícula, diría, uh-huh. Un compañero, pero han trabajado en el medio.
0: Claro.
1: O muchos, claro. Lo siguen haciendo igual.
0: Sí, sí, sí. Y está el concepto de la gente que muchas veces nos dice locutores a todos los que trabajamos en la radio.
1: Sí, como también periodistas.
0: Claro.
1: Como también periodistas, somos todos periodistas.
0: Periodista, pero en eso tienen razón, todos son periodistas,
1: sí.
0: El que quiere, quiere serlo.
1: El que locuta es locutor, me dice Simino.
0: Bueno, mañana atrévete a decirlo a la medianoche.
1: A la medianoche.
0: Claro.
1: Totalmente.
0: No.
1: Bueno, ayer fue el día más frío del año.
0: Sí.
1: Sí. Hoy tenemos una madrugada de 2 grados 2, venimos bien calentitos todavía, uh-huh. De la noche, así que ese calor... cambió un poco, digamos. Hoy estamos todos un poco todavía más con la sangre caliente. Quizás si salís afuera vas a sentir el frío, pero te queda todavía eso de haber vivido anoche.
0: Si, ¿no? Salís adentro no lo vas a sentir.
1: Sí, no, adentro no lo vas a sentir. Si salís adentro no. Bueno, tenemos invitados, ¿no? Esta noche.
0: Tenemos invitados, tenemos música en vivo, exactamente. Y queremos escuchar a ustedes que nos recuerden los locutores y los programas que escuchaban en la radio hace 10, 20, 40, 50 años. Cuando eran chicos, cuando había nada más que 4 canales de televisión o cuando no había televisión todavía y la radio tenía una presencia importante en la vida de todos los días. Locutores y programas de radio que recuerden en el teléfono de WhatsApp de la radio 11 23 66 0710. Nos mandan un mensaje escrito y lo leemos o nos mandan un mensaje de voz y lo escuchamos. 11 23 66 0710.
1: Hoy también es el Día Nacional del Médico Rural.
0: Ajá.
1: En honor al nacimiento de Esteban Laureano Maradona.
0: Sí.
1: Así que aprovechamos y le mandamos saludos a todos los médicos, especialmente a los que cumplen esta tarea, como el médico rural, que son realmente un ejemplo. Uh-huh. Hoy ha cambiado también eso, ¿no?
0: Sí.
1: Pero bueno, así que si tienen por ahí algún médico y lo quieren saludar, aprovechemos también ahora, uh-huh. Aunque seguramente la mayoría ya no están en una zona rural, muchos han mudado a la gran ciudad donde atienden la mayoría de los consultores, la mayoría de los centros de salud,
0: uh-huh.
1: No sé bien qué pasa en los lugares hoy rurales, pero me da la sensación de que todo está como dirigido a algunos centros por ahí más grandes, ¿no? A una ciudad más importante.
0: Bueno, si hay algún médico rural que nos está escuchando, sería interesante hablar con él.
1: Bien, estamos acá con Marcelo Simino en la operación técnica y puesta en el aire con el señor Roberto Gervasi. Vamos a saludar uno por uno. Lo vi a Oscar Zambrano.
0: Sí.
1: La vimos a Eli Almirón.
0: Uh-huh.
1: Ya se está retirando de los estudios de Radio 10 nuestra compañera Luján Bravo. Así que un beso para ella. Ya se ha retirado también hace rato Carlos Polimeni, que ha traído un buen músico anoche.
0: Sí, sí.
1: Sí. Y al resto de los compañeros que estamos acá en la radio, que somos unos cuantos por ahora,
0: uh-huh.
1: Cada uno en las radios que están acá, alrededor, justo alrededor de esta.
0: Claro, exacto.
1: Esta está como en el pulmón de la radio y alrededor de las próximas 3 paredes tenemos varias radios. Así que somos 4, en la de frente lo tengo Marcelo Simino. En una allá en el fondo está Vale, más acá está Mega, después tengo acá atrás Juan, uh-huh. Y Pop hacia la derecha. Muy bien, Roberto Gervasi, ¿Está todo bien?
0: Señor, todo bien.
1: Perfecto. Oyentes entonces que se comuniquen.
0: 11-23-660-710. Cuando acabamos de terminar el Día del Locutor, queremos que nos cuentes locutores y programas de radio que recuerdes de hace años.
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2 de la madrugada, 25 minutos. 2 grados, 2 décimas de temperatura tenemos en la ciudad de Buenos Aires, con una noche que tiene una luna hermosa y el cielo completamente despejado. Para hoy una máxima de 11, la mínima va a descender 0 grado. Así que veremos cómo va a estar de linda la madrugada. Ahora, cuando venía para acá, que tenía justo el auto en la calle, estaba ya con alguna escarcha el techo. Así que a los que dejaron el auto en la calle, mañana lo van a encontrar escarchado. Así seguramente. Y más con esta temperatura, 0 grados. El próximo domingo, o sea, mañana ya, en realidad, hay probabilidades de lluvia hacia la tarde o noche, 6 de mínima, 12 de máxima. Casi las mismas condiciones para el lunes, nada más que no va a llover y después toda la semana no hay pronóstico de lluvia. Solamente domingo hacia la tarde o noche está esa probabilidad.

0: Carlos Vive y Shakira ahí con esta canción que habla de la bicicleta. Ayer la pedaleamos, sí. Colombia no, Colombia ganó bien. Colombia 1-0. Le ganó a Ghana. Suiza primero había ganado por 2-0 a Argelia. Algunos de los resultados de los partidos de ayer, que el resto ya te lo comentamos acá con Roberto Gervasi. Voy a saludar a Lu Benítez, que nos está visitando hoy aquí en los estudios de Radio 10. Hola, bienvenida, ¿cómo estás?
1: Muy bien, muy contenta de estar acá.
0: Bueno, un gustazo. ¿Sufriste ayer viendo el partido?
1: Muchísimo, muchísimo.
0: ¿Dónde lo viviste?
1: En mi casa, ya por Cábala, en San Cristóbal.
0: En San Cristóbal.
1: Ahí estuvimos en San Cristóbal. La suerte además que tenemos, y se lo cuento a todo el mundo porque creo que soy una privilegiada, es que me llega antes la información.
0: Muy bien.
1: No sé por qué a mi casa, así que sufría, pero no tanto como los vecinos.
0: Claro.
1: Que gritaban los
0: goles. Ayer notaba en la transmisión, que por el canal que lo vi, que el relator estaba como un poquito más adelantado que la jugada.
1: Ah, bueno, no claro, por eso por la imagen,
0: sí,
1: llegaba
0: no
1: antes
0: sé
1: el
0: si,
1: sonido.
0: Sí, no sé si era a propósito o no. Sí, claro, por aire llega. ¿Vos lo mirás por aire o no?
1: Sí.
0: Ah, claro, por aire
1: o sea,
0: llega.
1: ¿Lo viste
0: por Telefe?
1: Lo vi por Telefe, igualmente sí. por digital, por cable.
0: Por digital.
1: Pero llegaba antes.
0: Sí, por TDA llega antes. Por TDA llega antes y analógico a la tele vieja, digamos, con el cable de antes,
1: así que
0: llega más rápido todavía.
1: Los vecinos de San Cristóbal ya me están pidiendo la dirección.
0: Y después con las aplicaciones ya llega, obviamente, mucho más lento. Pero sí, ayer me daba la sensación de que algunas jugadas el relator las decía antes que pasaran.
1: Pues no me di cuenta de eso, yo estaba tratando de ver que
0: no,
1: entrara
0: sí, claro,
1: la pelota.
0: Claro. Y sí, una milésima desfasado. Y mientras tanto, ¿cenaste? ¿Tomaste mate?
1: Tomamos mate, sí. Hicimos así como una merienda copada,
0: sí.
1: Pero bueno, mucho mate, ya nervios, ya después el mate estaba lavado, ya nadie lo cambiaba.
0: Claro, claro. Ayer, yo contaba recién, vino mi hermano que ya había venido los partidos anteriores.
1: Cábala, sí.
0: Claro, y el primer partido, el partido anterior, trajo un matambre. Y dijo ayer, bueno, mañana llevo de vuelta un matambre, esos de cerdo que no son
1: ¿sí?
0: tan grandes, son más bien chiquitos, bueno. Y aproveché mientras tanto, mientras estaba el primer tiempo, hice el matambre, ¿viste? Pero mi señora había pasado por la fiambrería y desistió. Me dice, ¿no sabes la gente que había? Pasó claro. Por dos fiambrerías que estaban explotadas de gente.
1: Y porque viernes.
0: Y porque, claro, viernes a la noche. El horario se daba para una picada en muchos lugares.
1: Había picada en la casa de mis papás.
0: Ah,
1: pero
0: mirá.
1: Por cábala dijimos, no, la picada va a ser después. No importa qué hora sea, pero fue
0: Lu muy no está sola, quiero decir, para no dejarla fuera al amigo.
1: Por supuesto.
0: Presentalo, obviamente.
1: Gabriel Loza, me acompaña en guitarra, con quien vi el partido.
0: Muy bien, Gabriel.
1: Así que sufrimos.
0: ¿Sufriste?
2: Sufrimos.
0: ¿Sí? ¿Por quién hinchabas?
2: Como siempre.
0: Claro.
1: Ay, sí,
0: yo tremendo. Decía, me imagino el resto, viste que siempre pasa, ¿no? Que uno quiere que gane el más chico. Menos en este caso, cuando juega la Argentina no. Pero digo, todos los países de alrededor y el resto del mundo habrán obviamente hinchado por Cabo Verde, que también, como nosotros, no deben saber ni dónde queda, a lo
1: pero
0: mejor.
1: Por supuesto.
0: O por ahí soy muy ignorante yo, que no sé dónde quedaba Cabo Verde.
2: Mañana somos todos con Paraguay.
0: Pero
2: ya.
0: Claro, obviamente, mañana somos todos paraguayos.
1: Pero,
0: como
1: por
0: nunca.
1: Supuesto. Mi mamá es de Paraguay, así que sí.
0: Mirá.
1: Mañana vamos a hinchar por Paraguay.
0: ¿De qué parte de Paraguay tu mamá?
1: Ella es de Sapucay, de un lugar que se llama Cerro Verde.
0: De Cerro Verde.
1: Cerro Verde.
0: El día que jugó el último partido Paraguay, miré Paraguay, obviamente por la televisión acá, pero por internet había puesto un canal de un diario muy conocido de Paraguay, el ABC.
1: Sí, el ABC.
0: Que hacían como un streaming, o miraban, en realidad se ve que tenía un canal de televisión, no sé cómo lo enganché. Y entonces veía el partido y ellos lo comentaban y lo vivían sin ver la imagen. ¿Cómo pasa acá, digamos?
1: Sí,
0: ¿viste?
1: Sí,
0: como
1: sí,
0: hacen
1: sí.
0: todos los canales acá.
1: Pero nervios.
0: Nada, fue vivir los nervios de Paraguay.
1: Bueno, yo el lunes estaba dando una clase a unos chicos de comedia musical. Estábamos haciendo la parte de una canción, la parte vocal. Y de pronto veo que están todos mirando el celular. Le digo, chicos, ¿qué está pasando? Que están con el celular.
0: Claro.
1: ¿Están mirando la letra? No, Lu, estamos mirando el partido de Paraguay.
0: Sí,
1: ay,
0: claro.
1: Cuando me dijeron eso, me dijeron, están en penales. Y ahí empezaron. Le dije, no me desconcentren. Pero bueno, ya me contaron cómo iban los penales y al final lo gritábamos, lo festejábamos todo.
0: Bien, bueno, juntos. Mundial que se rompen un poco las cábalas, digamos, por los cambios de horario. Ahora el martes a la 1:00 p.m.
1: Ay, sí, me desacomoda un poquito el cronograma. Ya no sé si es picada, mate, almuerzo. Ya no
0: claro, esto es todo un tema, a la 1:00 p.m.
1: El menú lo descontrola un poco, pero bueno.
0: ¿Vos das clases de?
1: Doy clases de canto.
0: De canto.
1: Sí, me encantó. Bueno, y también de formación ética y ciudadana, de las dos cosas.
0: Muy bien.
1: Pero justo el lunes a la tarde era de canto.
0: Justo. Bueno, ¿y quién es Luz Benítez?
1: ¿Quién es Luz Benítez? Cantante, cantante de folclore,
0: sí.
1: Actriz,
0: muy bien.
1: De teatro musical, abogada.
0: Ajá,
1: y docente de formación.
0: De todo.
1: De todo.
0: Súper completa.
1: Sí, pero me gusta mucho hacer, estudiar, conocer.
0: Sí.
1: Parece que tengo como
0: varios. Para, y hacés las tres cosas. No sé si de abogada también.
1: Abogada no.
0: No,
1: no, no. No,
0: pero como actriz de comedia, sí, tengo entendido,
1: sí,
0: por
1: sí,
0: lo que
1: sí,
0: leí
1: sí.
0: recién.
1: Ahora prontito estrenamos una obra.
0: Ajá.
1: El mes de agosto.
0: ¿Dónde?
1: En el Teatro No Avestruz, que queda acá en Humboldt, muy cerquita, Humboldt y Costa Rica.
0: Sí.
1: Es una obra que se llama El Octavo Pecado Capital. Muy divertida. Se trata de una mujer que trabaja sin parar en su sueño así de contadora y su idealización del trabajo, hasta que, bueno, que llega a una oficina y no todo es como ella soñó.
0: Bien.
1: Bueno, y así que ahí estoy siendo parte de eso. Vamos a estar los sábados a las 19 horas en ese teatro. Luego, bueno, doy clases de canto.
0: ¿Dónde?
1: Grupal.
0: Sí, se puede saber, obvio.
1: Sí, sí, sí. Bueno, en realidad en un espacio que se llama Espacio Cultural Francesca, en Paraná y Córdoba, y después estoy en un taller de montaje que se llama, bueno, Wicked, la obra que el año pasado tuvo mucho éxito porque se hizo la película.
0: Sí, sí.
1: Bueno, esa obra, estamos en un taller de montaje de unos chicos, en el taller de Espacio Claves.
0: Uh-huh.
1: Así que en diciembre también hacemos funciones en el Teatro Multiescena, en
0: bien.
1: Callao y Corrientes.
0: Mirá, súper completa, ¿eh? Luz Benítez, que, bueno, viene hoy porque... ¿Tenés show? ¿Tenés presentación ahora?
1: Show. Sí, sí, sí. El jueves que viene es el 9 de julio.
0: Ahora, ya nada. Falta.
1: Ya nada, no falta nada. En la Peña Alma Sur, que es de unos chicos que empezaron este año a hacer peñas y nos encanta sumarnos porque son chicos jóvenes que están apostando mucho al folclore. Así que estamos recontentos con eso. Y además tenemos el viernes 18 de septiembre el show nuestro, como del año que le decimos, en Rondeman.
0: En Rondeman.
1: Sí.
0: Bien, bueno, ahora después lo vamos a repasar todo
1: me
0: eso.
1: Me parece perfecto.
0: ¿Y haces folclore puntualmente o haces de todo un poco?
1: Hago de todo un poco.
0: Sí.
1: De hecho, venimos de un show.
0: ¿Ahora?
1: Hace dos semanas hicimos un show que estamos presentando un espectáculo que se llama Brindis de Canciones.
0: Brindis de Canciones.
1: Y ese show lo que tiene que es bastante versátil y lo que hace es que la gente pueda participar. Nosotros cuando llegan les dejamos dos cartelitos, uno verde, uno rojo. Se sientan en la mesa, mientras toman algo, nosotros abrimos el show y luego les vamos dando como si fuese un menú a la carta.
0: Sí.
1: Y le decimos, bueno, ¿esta canción o esta canción? ¿Cuál quieren elegir? Entonces la gente vota en el momento. Y ahí eligen y escuchan la canción que votaron.
0: Mira, muy bien.
1: Es muy divertido.
0: Muy bien.
1: Bueno, y en este brindis de canciones, el último fue edición pop y rock.
0: Ajá.
1: Pero los anteriores fueron folclore y hubo también comedia musical. Así que de todo.
0: Pero música. Siempre dentro de lo que ustedes proponen, digamos.
1: Sí, siempre dentro de lo que proponemos.
0: O sea que llevas el doble de las canciones que haces, mínimo.
1: Exacto, gracias por darte cuenta.
0: Mínimo.
1: Lleva muchísimo trabajo.
0: Y sí, sí, sí, es un laburo.
1: En un show de 12 canciones, nosotros estudiamos 25 canciones, por lo general, 24. Y bueno, le ponemos mucho amor, por eso
0: claro.
1: Hacemos esto.
0: Pero me imagino que la gente que te sigue o que ya sabe lo que haces deben elegir, como pasa en todos lados, los favoritos o los preferidos.
1: Nos sorprenden. A veces creemos
0: ¿sí?
1: que los favoritos son canciones que después terminan no eligiendo. Ay, mira, tenía ganas de escuchar algo más tranqui. Bueno, vamos con eso.
0: Sí.
1: Y se sorprenden y agradecen mucho la propuesta. Eso es lo que nos gusta, como que vemos que es bien recibida. Y lo bueno es que lo estamos haciendo desde el año pasado. Y el público se empezó a renovar, como,
0: uh-huh.
1: Che, está buena esta propuesta, vengan. Entonces se suman amigos de amigos de amigos, y bueno, y así va creciendo y se va renovando el público y nos sorprenden, por
0: bien.
1: Supuesto.
0: ¿Siempre
1: también.
0: Son ustedes dos o hay más?
1: No, somos más. Gabriel siempre me acompaña en guitarra,
0: sí.
1: Eso sí, pero bueno, en folclore está Pei Damiani tocando el piano y Gustavo Lombardo en bombo. Y en pop y rock tenemos a Lucas Díaz, que es baterista,
0: claro.
1: Y a Eduardo Jara en el bajo.
0: Mira, muy bien.
1: Sí, vamos rotando también.
0: Van rotando.
1: Sí.
0: ¿Temas propios siempre o
1: no?
0: No.
1: Somos de hacer bastantes covers, algunos temas propios, pero por lo general la gente conoce más canciones conocidas. Entonces,
0: sí.
1: Bueno, vamos ahí como cantándoles canciones nuevas y algunas canciones del cancionero popular sobre todo.
0: Bien, bueno, y hoy tienen preparado obviamente algunas canciones que las van a interpretar acá en la radio, ¿eh? ¿Estamos así de acuerdo con eso?
1: Sí, perfecto.
0: Muy bien, ha traído obviamente Gaby la guitarra.
1: Así es.
0: ¿Y con qué tema te vamos a escuchar?
1: Vamos a empezar con Barro Tal Vez.
0: Barro Tal Vez, sí.
1: De Spinetta.
0: Sí, temazo.
1: Temón, me encanta. Por lo que dice, ¿no? Como que uno se siente muy identificado con el ser, con el cantar, con cómo se une cantando. De hecho, el otro día estaba hablando con una de las chicas que vino a ver un show y le dije, me pasa que en un momento me abstraigo y empiezo a ver, ¿no? Al público, qué le está pasando, si se divierten, si no, y me olvido de que estoy cantando.
0: Ah.
1: Me dice, ah, llegas como el estado de Nirvana cantando.
0: Mira.
1: Qué guau. Nunca lo pensé, como que claro, ya están incorporado. No, pero es que como que uno lo incorpora tanto a uno, que bueno, que se ve que sí. Así que Barro Tal Vez es un poco eso.
0: Mira, Barro Tal Vez de Spinetta por Lu Benítez. Bueno, los escuchamos.
1: Muchas gracias.
0: Dale.

0: Hermosa voz la de Lu Benítez con esta interpretación, esta versión de Barro Tal Vez, que bueno, nos hacía recién acá en vivo. Estamos obviamente compartiendo con ella esto porque ahora va a estar presentándose el 9 de julio y después en septiembre.
1: 18 de septiembre.
0: ¿Y cómo te estás preparando para estas dos presentaciones?
1: Para el jueves, muy contenta porque volvemos a la Peña Almazur, en donde compartimos, como te comentaba, con jóvenes nuevos que están iniciándose en el folclore, o no tanto. Sí. Así que nada, y nos gusta siempre cantar en las fechas patrias. Eso es algo que de chica me gustó. Así que el 9 de julio me gusta cantar folclore. Así que estoy muy contenta.
0: Pará, venís cantando desde chica, desde la escuela, digamos, más
1: sí,
0: o menos.
1: Sí, un poco antes también.
0: Un poco antes también.
1: Sí, porque mi papá canta, entonces en casa siempre se cantó, hubo música, guitarra, mi papá ensayaba con sus grupos, así que siempre hubo música en casa.
0: Bien, y después sí. Viene el 18 de septiembre.
1: Después viene el viernes 18 de septiembre, que vamos a estar en Rondeman, y ahí es full band, ahí vamos a estar todos cantando, y bueno, vamos a estar cantando folclore y algunas canciones que sí están en nuestro CD Caminemos Juntos.
0: Ahí ya habías estado. O sea,
1: en Rondeman, Rondeman es la primera vez que vamos.
0: Ah, primera vez.
1: Primera vez, así que estamos nerviosos.
0: Y sí, claro.
1: Sí, no, pero está bueno porque es un lugar que abrió hace un par de años. Es bellísimo, tiene dos propuestas, una en escenario, otra 360. Así que nada, estamos trabajando para ese proyecto.
0: Sí, vienen muchos artistas que, obviamente, como ustedes, se presentan en Rondeman y sí. En otros lugares que también son muy concurridos. Y la verdad que, bueno, generalmente son buenas las experiencias, ¿no?
1: Sí, ¿no? Y además, habitar otro espacio, ¿no? Como animarnos a probar qué es lo que sucede en este nuevo escenario. Y además también vamos a presentar un show que incluye muchas cosas de las que venimos haciendo hace 10 años. Presentamos nuestro primer CD, Caminemos Juntos. Después, bueno, fuimos haciendo EP y cosas.
0: ¿Y hoy cuántos materiales tenés hechos?
1: Hoy tenemos Caminemos Juntos y después hicimos A Primera Vista, bueno, la versión de Pedro Aznar.
0: Sí.
1: Y luego tenemos Alguna Vez, que es una canción de Gabriel Losa.
0: Ajá, muy bien.
1: Y nunca llegamos a presentarlas en vivo. Así que, bueno, son singles. Viste que antes era el CD, nosotros hicimos el CD.
0: Claro,
1: el primer CD hace 10 años. Y ahora ya son singles, ¿no? Como muy, muy tranqui.
0: Bien,
1: así que,
0: ¿y en redes dónde encuentran eso?
1: @LuBenitezMúsica es mi Instagram. Bueno, digo nuestro porque, bueno, el proyecto.
0: Sí, también,
1: la
0: claro.
1: Producción es con Gabriel, pero bueno, @LuBenitezMúsica es ahí el Instagram donde pueden ver todo lo que vamos haciendo. Y en YouTube, si ponen Lu Benítez, hay muchos videos, está el CD completo y en Spotify también.
0: Igual te dan ganas de hacer un disco en algún momento así completo como se hacía antes.
1: Sí, soy bastante tradicional.
0: ¿Sí?
1: Tenemos ganas del año que viene empezar a trabajar en eso nuevamente. Un poco nosotros empezamos con el proyecto del CD y luego la vorágine en general empezó a cambiar, ¿no? Las plataformas de Spotify. Cuando hicimos el CD no existía Spotify.
0: Sí, claro.
1: Entonces, como que bueno, fue bastante avanzando muy rápido. Y dijimos, bueno, a ver qué hacemos. Y bueno, nosotros seguimos cantando, presentándonos. Y ahora decimos, bueno, es momento de hacer un nuevo material y presentar todo el recorrido que venimos haciendo.
0: Y ese material, porque recién me contaste que hacen muchos covers, obviamente.
1: Sí.
0: Pero se viene un trabajo solamente de ustedes. ¿Lo pensaste con temas de ustedes como el que te mencionabas recién de Gabriel?
1: Me gustaría. Pero lo
0: es
1: tengo
0: un
1: que poner,
0: desafío.
1: Es un desafío. Yo soy medio vergonzosa, aunque me dicen, no, mentira. No, sí, soy vergonzosa, sobre todo para ponerme a escribir.
0: Sí. Entonces, pero pará, es lo más tranquilo de lo que haces, porque, a ver, cantas, actúas,
1: sí.
0: Das clases frente a un grupo de personas,
1: sí.
0: Vas a cantar en vivo ante un montón de personas.
1: Sí.
0: Leí por ahí que no me lo dijiste, que también bailás, sos
1: sí,
0: bailarina.
1: Bailo folclore, bailé muchos años en ballet de folclore.
0: Pero escribís en tu casa, no te va a ver nadie, o sea, ¿cuál es el tema?
1: Pero después cuando canten van a saber cómo me pongo. Claro.
0: Pero como, nada, vos decís, la música inspiradora me jugó una mala pasada,
1: claro.
0: Cualquier cosa, ¿entendés? Inventarte algo.
1: Claro, puede ser. Bueno, pero yo soy muy emotiva, o sea, las
0: sí.
1: canciones que yo elijo para cantar me tienen que generar algo, ¿no? No es que digo, bueno, ¿qué canción le gustaría a la gente escuchar? Y elijo de eso, ¿no? Sino que a mí me gusta que en algo me pueda representar o que haya algo de la historia que a mí me interpele o que me lleve a algún lugar.
0: Claro.
1: Entonces, bueno, imagínate.
0: ¿Y eso te pasa con Barro Tal Vez, por ejemplo, que hiciste recién y con,
1: sí,
0: con otras canciones?
1: Sí.
0: ¿Cuáles son
1: todas.
0: Habituales de las que hacen ustedes cuando se presentan o las que tienen prevista de acá al 9, ponele?
1: Barro tal vez.
0: Sí.
1: Oración del remanso, la última vez la canté, pero la anterior el público la terminó por mí porque yo no podía parar de llorar de la emoción.
0: Mirá, pará, sí. ¿Te pasó realmente?
1: Sí, hay video y todo.
0: Hay video, registrado. Bien.
1: Y sí, porque además me pasó que estábamos cantando y gente del público me dijeron, se quisieron sumar. ¿Puedo cantar? ¿Puedo tocar con vos el violín? ¿Te molesta?
0: Ah, mira.
1: Ahí en vivo.
0: Sí.
1: Bueno, no sé, sí, subí.
0: Sí, subí.
1: Y otro chico...
0: ¿Para qué llevó el violín?
1: Violín, de pronto sacó el violín. Mirá. Yo no lo conocía, no sé quién es, no lo vimos nunca más. Y otro chico, perdón, pero entonces yo me sumo a tocar el piano. Ah, bueno.
0: Pará, okay. Y el piano sí estaba ahí.
1: El piano estaba en el ahí. Lugar. Sí.
0: Ah, entonces tenías todo armado.
1: No tenía.
0: Yo que era público, digo, tenías todo armado.
1: No. Y para mí fue muy sorprendente, no solo que les gustara la canción, sino que tengan ganas de tocar con nosotros.
0: ¿Y los contrataste?
1: No.
0: ¿Te los incorporaste a tu grupo?
1: No, bueno, uno de los chicos de Santiago Rampoldi, que es amigo y es grupo, es parte del grupo. No lo sumé todavía, perdón.
0: Sí, bueno.
1: Pero bueno, estamos con...
0: Bueno, pero no te quería poner en un apuro.
1: No, pero Santi Rampoli lo tenemos ahí, fiel amigo.
0: Está bien, él sabe, digamos.
1: Él sabe, ¿no? Y él votó la canción para hacer la oración del remanso, así que bueno.
0: ¿Para cómo votan? ¿Porque eligen por votación
1: a
0: las
1: veces,
0: canciones?
1: Claro. A veces eligen por votaciones y bueno, y él la eligió y no solo la eligió, sino que encima tocó el piano también.
0: Sí.
1: Y a mí me pasa con esa canción que me... Oración del remanso, es de Van der Mole y es un chamamé que lo que hace es contar un poco la vida de la persona, del pescador.
0: Claro.
1: ¿No? Que sale a pescar y bueno, y habla de todo el dolor.
0: De las vivencias que tiene.
1: De las vivencias, obvio. ¿No? Y habla del sacrificio, de lo que es adentrarse al agua y no poder comunicarse con su familia y no poder volver por momentos. Y habla de esto, ¿no? Como que a veces maldicen a Dios, pero en realidad es porque son pobres.
0: Uh-huh.
1: Te lo cuento y ya.
0: Te vuelvo a ver a Gina.
1: Y sí, porque son realidades, no es un cuentito.
0: No es un cuentito.
1: No es un cuentito. Las canciones vienen de un lugar muy,
0: bien,
1: muy
0: cierto. Estamos hablando con Lu Benítez, que va a estar entonces ahora el 9, recordame.
1: 9 de julio vamos a estar en la Peña Alma Sur.
0: ¿A qué hora?
1: A las 17:30.
0: ¿Hay entradas o cómo se va a ese lugar?
1: Tienen que entrar al Instagram de Peña Alma Sur o si no van directamente...
0: Peña Alma Sur.
1: En la Peña Alma Sur.
0: ¿Es gratis? No.
1: No, hay una entrada,
0: okay.
1: Desconozco el valor,
0: bien.
1: Pero pueden ir, es en San Telmo esta
0: en
1: vez,
0: San Telmo.
1: Y llegan, dicen, hola, venimos a ver a Lu Benítez, buenísimo,
0: muy bien.
1: Pasan.
0: Sí, está lleno.
1: Está lleno, oh.
0: Ojalá.
1: Con
0: tiempo.
1: Bueno, nos vino pasando las últimas veces.
0: Bueno, ¿viste?
1: Sí.
0: Pero igual
1: sí.
0: Tienen tiempo, un par de días, tienen,
1: sí,
0: ¿no? Mucho
1: sí,
0: menos
1: sí.
0: De una semana, así que no
1: sí,
0: se distraigan.
1: Sí, pueden reservar o nos pueden avisar a nosotros,
0: no
1: si nosotros
0: distraigan.
1: Reservamos, y después el viernes 18 de
0: ¿y ahí cómo es?
1: Ahí sí también van a estar a disposición por la plataforma de Rondeman las entradas. Y si no, nos pueden contactar a nosotros para tener las físicas, pero sí van a estar en una plataforma, las tienen que sacar.
0: Muy bien. Bueno, te escuchamos de vuelta con otra canción que ya debe tener y sabe, me imagino, Gabriel, ¿o no?
1: Sí, ya lo
0: sabe. No sabe.
1: Sí,
0: pero no
1: bueno,
0: sabe.
1: Puedes elegir. ¿Tenés ganas de elegir?
0: Elijamos. Hagamos como un show tuyo.
1: Dale.
0: Han traído los dos cartelitos,
1: sí,
0: uno verde y uno azul.
1: Me gusta.
0: Correcto. El verde es, puedo elegir cualquiera de los dos.
1: Perfecto. El verde va a ser la primera opción.
0: Bien.
1: Va a ser una chacarera.
0: Sí.
1: Campo afuera. La hizo Carlos Di Fulvio a los 18 años, 20, con un amigo.
0: Uh-huh.
1: Se fueron al medio del campo. Creyeron ellos que estaban viviendo una vida salvaje, pero no, estaban en el campo de un señor. Hasta que llegó el que cuidaba las vacas y le dijo, chicos, ¿qué hacen acá? Este es el campo de mi patrón. Y bueno, y se fueron al monte con ellos a comer un asado y de pronto conocieron una señora que no paró de bailar en toda la noche. Y han hecho esta chacarera que se llama Campo Afuera.
0: Bien.
1: Bien. Y la segunda es... Una zamba. Puedes elegir entre Alfonsina y el Mar.
0: Sí.
1: O a ver qué hacemos. Bueno, o Alfonsina y el Mar.
0: Alfonsina, o sea, elijo entre Alfonsina y el Mar.
1: Verde es campo afuera,
0: sí.
1: Que es una chacarera.
0: Sí.
1: O roja es Alfonsina y el Mar.
0: Si Mino me dice campo afuera. Campo afuera, ¿listo?
1: Perfecto.
0: ¿Están de acuerdo o no?
1: Estamos de acuerdo.
0: Están
1: listo.
0: De acuerdo.
1: Bárbaro.
0: Iba a elegir yo, pero elijo Marcelo Esquina, porque es el operador. Así que
1: bien.
0: Bueno, no hay ningún problema, me sumo.
1: Perfecto, vamos
0: bien.
1: Con campo afuera entonces.
0: Los escuchamos.
1: Vamos.

0: hermosísima presentación que estamos viviendo en vivo en los estudios de Radio 10 de Lu Benítez, que el 18 entonces va a estar en Rondemán y ahora el 9 vas a estar presentándose a las 6 de la tarde, me dijiste más o menos.
1: 17:30 en Peña Almazur.
0: En Peña Almazur, perfecto. Tu Instagram, las redes para que te encuentren, ¿dónde van a ver tus videos?
1: @ Lu, L-U, sí, Benítez L-U. Música. Benítez con Z. Y estoy yo así sonriendo de bordó atrás.
0: Muy bien.
1: Porque a veces me ponen Luz, por eso lo
0: aclaro. Ah, te ponen Luz con Z.
1: Claro, no me van a encontrar.
0: No
1: así
0: te van
1: que
0: a encontrar.
1: Lu Benítez, música.
0: Lu Benítez.
1: Así que ahí nos van a encontrar. Y después pueden ver, bueno, todo lo que subimos en YouTube, que uh-huh. vamos subiendo. Y en Spotify pueden escuchar el CD.
0: ¿Y aspiraciones de Lu Benítez con la música, con todo lo que hace?
1: Bueno, un montón, ¿no? Pero vamos de a poco.
0: Paso a paso.
1: Paso a paso. No, este año queremos... Va, yo tengo muchas ganas de hacer este show en Rondemán. Como cierre de esta etapa de 10 años del CD Caminemos Juntos, para ya sí el año que viene poder empezar a grabar cosas nuevas y nada, y empezar a difundir nueva música. Tenemos muchas ganas de eso.
0: Muy bien, muy bien. Bueno, ¿querés hacer la de Alfonsina?
1: Vamos.
0: ¿Sí? ¿Sí? ¿Cerramos con esa, te parece?
1: Vamos.
0: Sí, claro, sí, así sí. No la dejamos afuera, obviamente.
1: Vamos, sí, sí, sí. Que
0: sí, es si vos me permitís, espera, vamos a hacer un vivo.
1: Ah, pero por supuesto.
0: En Sergio Marino en Instagram, así ahí la pueden seguir a la Benalú. Mientras tanto me voy conectando. Recordame entonces las fechas para que el oyente
1: bien,
0: te vaya
1: este
0: a ver.
1: Jueves 9 de julio vamos a celebrar el Día de la Independencia con la Peña Almazur. En San Telmo, así que pueden sumarse al Instagram, que ahí va a estar toda la información, o nos pueden preguntar a nosotros en @ Lu Benítez Música. Y si no, el viernes 18 de septiembre, para eso todavía hay tiempo, pero no cuelguen porque últimamente hemos vendido todas las entradas, viernes 18 de septiembre en Rondemán.
0: Perfecto, Abasto. Lu Benítez y Alfonsina.
1: Alfonsina y el mar, con Gabriel Loza.
0: Muy bien. Ahí está en el vivo Sergio Marino en Instagram.

0: Hermosísima voz, hermosísima versión la que nos hace Lu Benítez. Lu, gracias por haber venido, la verdad un gustazo. Recordame simplemente tu Instagram es Lu Benítez.
1: Lu Benítez Música.
0: Lu Benítez Musical. Tenemos varios mensajes de acá, sí, de los oyentes que están estado escribiendo, que han llegado obviamente ahí y acá. Mira, saludos desde, mira, a Ursi Gabriela. Que la saludé ahí. ¿Qué más tengo por acá? Dice...
1: Un beso grande.
0: Bueno, gracias por hacer este video en vivo. Bueno, tengo varios mensajes que andás a ver dónde están ahora. Muy bien, dice cómo canta Johnny De Santo. Gracias, Lu. Te pone Tomás Ángel. .ar con doble L, qué voz tan bonita, enhorabuena, dice. Gracias. Eliana Antos 53. Bueno, son algunos de los mensajes.
1: Muchas
0: que están
1: gracias
0: en el
1: a todos los que están escuchando. La verdad es que para nosotros es un honor enorme estar acá hoy con vos.
0: Bien, canta entonces el próximo jueves y el 18 de septiembre.
1: Exactamente.
0: A los dos, Gaby y gracias, Lu, gracias por haber venido.
1: Ha sido un placer.
0: Me guardo ahí el Instagram y también me guardo esta grabación y ahora la comparto.
1: Perfecto, muchísimas gracias.
0: Un gustazo. Un gustazo,
1: igualmente.
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Don't Get Around con The Pretenders a las 3 de la mañana, 8 minutos, cantidad de mensajes en esta primera hora de despiertos. Muy buenas madrugadas, Sergio, Doc, todos los amigos de Radio 10. Bueno, gracias ahí por estar conectados. ¿Qué más tengo por acá? Mensajes que fueron llegando a través del 11-23-660-710. Buenas madrugadas, Sergio, Roberto y equipo. Médicos rurales a quien homenajear, al gran tripero René Favaloro, quien ejerció, dice, 12 años en Jacinto Arauz, en La Pampa. Y locutores, me acuerdo de Enrique Horacio Mancini, la dulzura de Nora Perlé, claro, que sigue teniendo obviamente su programa de música a la noche. Leonardo Simons, Juan Alberto Badía, que en una radio, en la 105.1 me pone acá, chicaneaba a un errático Marcelo Tinelli que, proveniendo de Bolívar, hacía entradas de deportes. Los programas no me los acuerdo, como tampoco los temas de la facultad que estudiaba mientras me hacían compañía, dice. Un fuerte abrazo desde La Plata, Néstor Ponce. ¿Qué más tengo por acá? Recuerdo, dice, locutores como Eduardo Colombo, Pancho Ibáñez. Buenas noches, amigos de Radio 10, soy Daniel de Munro, laburando hasta las 5 en una garita en Acasuso. Y yo tengo fe, dice, a la Argentina, porque va a sacar chapa de campeón del mundo el 19 de julio. Y por el día del locutor, el que me gustaba, Fernando Bravo, que también tiene su programa, no me acuerdo, dice, el nombre, tiene el apellido del programa. Dice, estaba de lunes a viernes, saludos a todos a la tarde. Hola, Sergio y equipo, los escucho hasta las 6, Guillermo de Ciudadela. ¿Qué más? Luis de Atamisqui, en Santiago del Estero. Dice, buenas, aquí escuchando a la 10, a Don Marino y compañía de madrugada. Vamos, argentino. Ancha Charín Hood, dice. Mucho frío hoy, obviamente, así que gracias. ¿Qué más tengo por acá? 55 años de la Sacha Guitarra, 18 y 19 de julio, nos menciona acá en Villa Atamisqui, nos deja acá el dato nuestro amigo de Santiago del Estero. Hola, amigos, qué manera de sufrir, por Dios, dice, pero ganamos y oramos, reímos, festejamos. Qué buen arquero el de Cabo Verde, su lema de Colombia, frío, hoy obviamente, así que gracias. ¿Qué más tengo por acá? 55 años de la Sacha Guitarra, 18 y 19 de julio, nos menciona acá en Villa Atamisqui, nos deja acá el dato nuestro amigo de Santiago del Estero. Hola, amigos.

0: Ventana al éxito con Antonio Barrios, dice su lema y manda felicidades para todos. Tengo 4 audios, los vamos a escuchar y ya venimos con nuestro próximo invitado, Rafa Varela, Rafael Varela, que está acá en los estudios de Radio 10. Hola, buenas noches, buenos días.
1: Muy, pero muy buena madrugada, Sergio Marino, Marcelo Cimino, Roberto Gervasi, Pablo Portugués y equipo de Radio 10. Aquí estoy, Estercita de Don Torcuato, feliz con el triunfo de Argentina.
0: Sí, sí.
1: Me tomé un termo de café con leche. Creo que no voy a tomar más café por un año. Pero bueno, aquí estamos. Un beso enorme para todos. Para las tres uruguayitas, Mirta, Miriam y María Elisa. Un beso grande, Estercita de Don Torcuato.
0: Un beso, Estercita, gracias por estar ahí.
2: Hola,
0: como siempre.
2: Buenas noches. Hola. Mi nombre es Gladys, sí, Gladys. Soy de Vélez Arfiel. Y recuerdo de mi niñez, en los años 70, escuchar al mediodía Radio Colonia, sí, los comentarios de Aníbal Barrios.
0: Y recién lo mencionaron.
2: Era un locutor, no lo he conocido,
0: lo mencionó, creo que
2: de verlo en la televisión, pero durante muchos años se escuchaba en mi casa todos los mediodías la radio. No era común mirar la televisión como se hace habitualmente.
0: Claro, como pasa ahora. Bien, gracias por el mensaje. Un beso enorme. Hola, buenas noches, buenos días. Te escucho. ¿Quieres agregar algo antes, Roberto, o no?
3: Me puedo equivocar, pero yo creo que la oyente se refería a Américo Barrios. Que no es tampoco el que vos habías mencionado.
0: Sí.
3: Una ventana de éxito. Claro, el papá ventanero se lo apodaba. Antonio Barros.
0: Ah, ¿Barros o
3: Barrios? Y yo creo que era Barros.
0: ¿Vos creés que era Barros?
3: Sí, pero Américo Barrios era aquel que hacía sus columnas en el diario Crónica, si no recuerdo mal, y también en la televisión y la radio, y terminaba siempre diciendo, ¿no le parece? Muchos seguramente lo recuerdan.
0: Bueno, hola.
4: Hola, buenas noches.
0: Sí.
4: ¿Saben a quién tengo siempre presente? A Luis Garibotti.
0: Claro.
4: Que tiene la voz intacta.
0: Sí, es cierto.
4: Y me alegró saber indirectamente de Amelia Troisi, que después de muchos años en otra emisora,
0: ajá,
4: de repente desapareció de ahí.
0: ¿Está acá?
4: Bueno,
0: Amelia.
4: Sil de Belgrano los abraza.
0: Bien.
4: Y le desea feliz día también, aunque sea un poquito tarde.
0: Bien, bueno, Amelia Troisi, trabajo con ella todas las mañanas, es la encargada, la jefa del Siempre Noticias de Radio 10, y ayer, bueno, como también es locutora Amelia, trajo para todo el mundo el sanguchito, festejamos el Día del Locutor, una excelente incorporación que ha tomado la radio, que además es del oeste, como uno.
3: Sí.
0: Ella es de Castelar y Ituzaingó.
3: Ahora que me lo decís, pasé por la puerta del informativo y nadie me dijo, vení que ahí, sanguchito de mía.
0: Y, pero eso,
3: me saludaron, ¿eh?
0: Hola, ¿pasaste a la mañana?
3: Sí.
0: ¿A qué hora pasaste?
3: Y a las 11.
0: Yo no te vi. Y me hubieses dicho. Yo vi que Fantoni a la una guardó, a las 12 del mediodía guardó todo Fantoni.
3: Debe ser
0: por eso. Yo vi que Fantoni guardó todo.
3: Sí.
0: Mal. A Fantoni le trajeron de pan negro, a nosotros de pan blanco.
3: Ah.
0: Sí.
3: ¿Hacen diferencia?
0: No, ninguna diferencia. Lo que pasa es que simplemente para no mezclar.
3: Ah, bueno.
0: Ellos estaban a favor de Cabo Verde, de la tarde.
3: Claro.
0: Y nosotros estábamos a favor de Argentina.
3: Está bien.
0: Sí, simplemente eso. Por eso. Uno más. Hola, buenas noches, buenos días.
5: Bueno, mi locutor favorito fue Antonio Carrizo.
0: Sí, trabajó muchos
5: años acá. Por excelencia, Soy Carlos de Virrey del Pino. Ahora, ¿quién se acuerda de Tomás Simari?
0: Sí.
5: El hombre de las mil voces.
0: Claro.
5: Y un programa que hacía Carlito Ginés que se llamaba Levántese Contento.
0: Totalmente.
5: Son viejísimos. Tienen 60 o 70 años esos programas.
0: Sí, pero formaron parte de la historia.
5: Y había más. Rolando Chávez, Héctor Bates, qué sé yo. Pero la excelencia era Antonio Carrizo con
0: La vida y el canto.
5: Gracias, amigos. Soy de Virrey del Pino.
0: No, gracias a vos.
5: Carlos.
0: Un abrazo enorme, gracias ahí por participar.
3: Estamos recordando locutores porque ayer fue el día del locutor y queremos que nos recuerdes lo

0: Los programas de radio y los locutores que recordás de otras épocas o de épocas más cercanas, por ejemplo, muchos años después de El Papá Ventanero y de Levántese Contento, hubo programas similares. Por ejemplo, uno que hizo Verugo Carámbula, que se llamaba Arriba Chicos.
1: Sí, lo escuchaba.
0: En la década
1: de Gachi Ferrari.
0: Exacto.
1: Arriba Chicos, el nuevo día comenzó.
0: Y hacían ruido con tapas de cacerolas y esas cosas para que la gente se levantara. A las 6 y pico de la mañana.
1: Cantaban horrible, me acuerdo, sí. Gaby y Gachi cantaban horrible. Sandra.
0: ¿Gachi y Pachi?
1: No. Gachi Ferrari.
0: Ah.
1: Verugo Carámbula.
0: Sí.
1: Y.
0: No sé si había alguien
1: sí,
0: más.
1: Sí, si había alguien más, pará. Había un periodista, creo, y una locutora.
0: Pero Sandra, vos te referís a Alberto Mooney.
1: ¿Alberto Mooney no estaba ahí?
0: Me parece que
1: Alberto Mooney estaba ahí.
0: Porque había un programa, yo le dije a Alberto Mooney el año pasado, que yo veía el programa que él hacía, que era cuatro.
1: Tarde, también. Claro. Ah, entonces me lo estoy confundiendo.
0: Sí,
1: puede ser.
0: Sí.
1: Pero yo escuchaba ese programa de radio.
0: Super Show Infantil.
1: Super Show Infantil, Canal 9 a la tarde.
0: Claro,
1: exacto. Tipo 5 o 6 de la tarde.
0: Sí, sí.
1: Pero
0: sí.
1: El que vos decís, Arriba Chico, ese estaba...
0: Era antes de ir al colegio.
1: 6 de la mañana.
0: Era de noche, claro.
1: Era de noche, sí. No sé por qué nos levantábamos tan temprano, porque yo siempre fui a la escuela de tarde, siempre, toda la vida.
0: No, yo.
1: Y mi viejo abría a las 8 o 9 el taller en mi casa.
0: Yo tenía una época.
1: ¿En esa época?
0: Tenía una época que entraba a 7 y media.
1: Sí.
0: Tremendo.
1: Ah, bueno, ahora entraba.
0: Y ¿sabes qué escuchaba? El Club de Barbas con Rubén Aldao. Sí. Otro recuerdo importante.
1: De mucho más.
0: Y estaba Tito Alarcón, que era familiar de Marcelo Cimino.
1: Mirá, muy bien. Bueno, ahí están los mensajes de los oyentes. ¿A qué número?
0: Al 11-23-66-0710.
1: Y además del Día del Locutor, que fue ayer, hoy también mencionamos el nacimiento de Esteban Laureano Maradona por el Día del Médico Rural Nacional.
0: Sí, sí.
1: Sí, así que si quieren recordar a algún médico rural, hay muchos oyentes que tenemos ahí que a lo mejor han compartido alguna experiencia, que nos cuenten. Policaro tenemos uno.
0: Sí, claro.
1: Policaro tenemos acá en la radio. Mañana le vamos a saludar, le vamos a extender el saludo. Así que bueno. Bueno, voy a recibir a Rafael Varela, que está aquí en los estudios de Radio 10. Supongo que no habrá hinchado por Cabo Verde.
0: No,
1: hola,
0: no,
1: Rafael, nada. Bienvenido. ¿Cómo estás?
2: ¿Cómo estás, Sergio? ¿Todo bien?
1: Bien, un gustazo. Primero, gracias por venir.
2: No, por favor, gracias.
1: ¿De dónde
2: por
1: la sos? ¿De qué barrio?
2: En este momento soy del barrio de Boedo, pero
1: de Boedo.
2: Soy itinerante. He estado en todos los barrios de la capital federal y además tengo el corazón en Avellaneda.
1: Corazón en Avellaneda. ¿Hincha del rojo, no?
2: No, no, no. Racing. Mi familia es hincha de Independiente, la mitad, la otra mitad de Racing, pero yo, como soy de. Porque mi vieja es de Avellaneda.
1: Sí.
2: Entonces, bueno, tengo mucha familia ahí. Pero bueno, obviamente heredé el club de mi viejo, soy hincha de Boca.
1: ¿Quién es Rafael Varela para el que está escuchando ahora la radio y está en la 10 en este momento?
2: Soy un músico, productor, produzco a otros artistas, tengo mi carrera solista, tengo en este momento 3 discos editados como solista, tengo un dúo con el señor Pablo Marchetti de Tango, que es un disco que ya está editado también. Tuve 2 discos con una banda que tuve hace unos años que se llamaba Ikeko Rock. ¿Qué más? Tengo un podcast que se llama El Musicópata, sobre música y filosofía y psicología.
1: ¿Ese está vigente ahora?
2: Sí, sí, está online todavía.
1: ¿Y hace rato que no lo hago?
2: En cualquier plataforma. En realidad siempre se escuchó en Spotify. Lo que pasa es que cuando empezó a andar bien el podcast, me empezaron a bajar algunos episodios por cuestiones de derechos, porque uso música para ejemplificar cuestiones de claro, música que hablo.
1: El derecho de autor.
2: Y el derecho de autor me empezó a bajar. Entonces hay algunas plataformas en las cuales está completo. En Spotify están, te diría, el 50%, porque los otros me lo fueron bajando. Pero bueno, sí.
1: ¿Cómo?
2: Claro.
1: Sí. Sí, habría que acelerar un poquito esa partecita de la música.
2: Es lo que sí, acelerar o cambiar el pitch.
1: Claro, claro.
2: Sí. Posiblemente lo haga. O sea que me lo tengo que relanzar como claro. 30 episodios.
1: Y volver a escuchar todo eso de vuelta.
2: Son como de media hora cada uno, claro. Porque me pongo a analizar cosas, qué sé yo. Entonces, bueno, la verdad nunca lo encaré el asunto. Pero bueno, lo que sí hago es publicitar las plataformas que sí bancan el. Que todavía no me lo han bajado.
1: No, digamos.
2: Que bueno, ahí si me siguen en mi. Ya voy a tirar el chivo, pero ya que me hace el espacio ese. Si me siguen en Instagram, que es @rafvarela con 2 Fs, ahí hay un apartado en el cual explico cuáles son las plataformas en las cuales el podcast está entero.
1: Bien, o sea, hay plataformas que te permiten
2: todavía estar. Todavía sí, Evox, Podchaser, hay 3 o 4
1: claro.
2: Que son así de podcasts. No como Spotify, que es una mega
1: ¿Y dónde grabas eso?
2: En casa.
1: En tu casa.
2: Sí, pues yo produzco, entonces tengo un estudio en casa. así que puedo perfectamente grabar ahí y lo hago muy feliz con mis micrófonos y mi música y mi cerebro.
1: Claro, una guitarra caliente trajo que toca sola.
2: Toca sola la
1: guitarra.
2: Toca
1: sola, increíble. Sí, sí. Así que bueno, ¿dónde viste el partido?
2: En mi casa.
1: ¿En tu casa?
2: En mi casa con mi pareja.
1: Con tu pareja.
2: Porque mis hijos se fueron cada uno con sus amigos a verlo, así que me quedé solo.
1: ¿Tienes hijos adolescentes?
2: Tengo un hijo, claro, tengo un hijo de 13 y una hija de 18. Uh-huh. Y se fueron cada uno por su lado. Entonces me quedé solo con mi pareja. Mirábamos el partido, sufrí, obviamente.
1: ¿Te imaginabas un partido así, con Cabo
2: ¿Sabes
1: Verde?
2: ¿Sabes que sí?
1: Ah, mirá.
2: O sea, no así como fue, que fue un partidazo, pero no venía como con confianza yo. De hecho, tuve una clase a la tarde con una alumna que es futbolera también, así que le ¿cómo la ves? Me dice, no, bien, tenemos que ganar. Le digo, ¿sabes que no la veo tan fácil, eh? Claro. Todos muy tranquilos. Y me dice, no, ¿cómo? No sé qué. Cuando terminó el partido le mandé un mensaje, por más de que eran las 10 de la noche, le dije, ¿viste?
1: Sí, sí.
2: No, yo la veía como que Argentina estaba medio, como que no había arrancado a jugar el Mundial, ¿viste? Los tres partidos los ganó como medio al trote, no, nunca se sintió.
1: Es como que no tenemos la selección que tuvimos en el Mundial anterior, a lo mejor, o no.
2: Yo creo que, no sé eso, puede ser que sí.
1: Sí hay un Messi muy filoso, digamos. Messi
2: para mí
1: muy...
2: es una cuestión también de que no se sintió exigida. Entonces, venís, viste, como un letargo. Vos decís, bueno, pues Francia está jugando bárbaro. Bueno, pero Francia tuvo que salir a jugar bien, porque jugó con equipos relativamente fuertes, ¿no? Uh-huh. Jugó con Senegal, jugó con Suecia. Nosotros éramos todos equipos que teóricamente, entonces nunca enganchamos. Para mí vino bien esto de lo que pasó hoy. Porque es como que nos obliga a decir, bueno, loco.
1: Sí, tienen un López, un Borges ahí que
2: hay unos muchachos, claro, ahí juegan bien ellos. Jugaron bien ellos.
1: Muy bien, o sea, muy bien.
2: Corrieron, aparte, una barbaridad. No, bueno, un equipo para aplaudir, sinceramente.
1: Bien, bueno, y ahora el martes con
2: el martes Egipto. Con Egipto, vamos a ver qué pasa.
1: Creo que va a ser un poco menos sufrido, creo.
2: Yo calculo sí, porque calculo que Scaloni va a tocar a algunos jugadores, porque hay un par de jugadores hoy, me parece, que no están rindiendo, y además me parece que también es como, esto fue como una especie de alerta, ahí está la guitarra sola.
1: Sí, totalmente.
2: Entonces van a salir a no sé, supongo. Que
1: sí, creemos, ojalá que sea así. Ojalá. ¿Por qué te dedicas a la música?
2: Porque es la única manera en la cual no siento, por fuera de mis hijos y mis afectos, que la vida no tiene sentido. Si no fuera por la música y mis afectos, sentiría que estar existiendo en este mundo, por más de que está todo muy lindo y gracias por todo, no tendría mucho sentido. Uh-huh. Sinceramente.
1: Sí, sí, sí, sí. ¿Referentes que tenés en tu carrera?
2: Luis Alberto Spinetta, Charlie García, Paul McCartney, John Lennon... Eduardo Falú, Raúl Carnota.
1: ¿Y tu música va por ese lado?
2: Depende,
1: ¿o no?
2: De
1: porque
2: qué momento.
1: Hay una variedad de Falú.
2: Sí, y si escuchas mi música, te va a pasar lo mismo. De hecho, hay una vez un periodista dijo que soy una mezcla entre Falú y David Gilmour, que es otro de mis
1: ídolos. Ah, claro, sí, otro guitarrista impresionante.
2: Claro, sí. Es que yo soy muy ecléctico. Hubo mucho tiempo que le dediqué al rock, estudié mucho jazz, hubo tiempo mucho que me dediqué al tango, por muchos años me dediqué al tango. Uh-huh. Me gusta mucho el folclore, no sé yo. Soy así, si escuchás mis discos, no, son todos géneros diferentes, o sea, en ese sentido soy un tipo muy ecléctico y bueno. Así soy.
1: ¿Y crees que la música es música más allá del idioma?
2: Sí, sí.
1: Porque muchas veces nos pasa acá, ¿no? Ahora que mencionaba, no sé, hice tango, Falú, y mencionaste David Gilmour, no sé.
2: Pink Floyd. Sí, sí, no sé, a mí me pasa así. O sea, yo no, los géneros no me... A mí si la música me cuenta una historia que me parece
1: total,
2: me atraviesa.
1: Sí, a veces por ahí simplemente el sonido te llama.
2: Bueno, obviamente.
1: Una guitarra sola bien tocada es.
2: Y en realidad la sensibilidad artística, para mí, más allá de que cada uno es lo que cada uno es, ¿no? Pero a mí me pasa al menos que la sensibilidad artística es como una antena que recibe lo que algo. La señal que tiene suficiente potencia para seguir la analogía. Entonces, si la señal tiene potencia, ¿qué quiere decir? Si el arte, si la música en este caso es una música con consistencia artística, que transmita un sentimiento, que tenga compromiso del artista, que sea en serio, por decirlo de alguna manera, a mí me llega. Y eso puede ser desde el Pitti de Intoxicados a Piazzolla, literalmente. Uh-huh. O Miles Davis y Paul McCartney. O sea, me escucho todo eso con el mismo placer muchas veces.
1: Claro. ¿Y hoy en qué momento estás?
2: Ahora estoy sacando mi tercer disco. Saqué mi tercer disco el año pasado, pero bueno, de alguna manera lo sigo presentando, que se llama Big Bang. Es el tercer disco de una trilogía que tengo. Yo hice una trilogía de discos solistas en los últimos años. me gusta mucho la astronomía a mí también. Entonces, claro, entonces hice una trilogía en la cual el primer disco, que salió en el 2020, los tres editados por el Club del Disco, que es mi sello, se llama Horizonte de Sucesos, que el Horizonte de Sucesos es un término científico que se aplica a el momento anterior justo de entrar en un agujero negro.
1: Mira.
2: El segundo disco solista, que lo saqué en el 2023, se llama La Singularidad, que es un término científico que es el que le da la ciencia a el centro de un agujero negro. Y mi tercer disco, que saqué el año pasado, se llama Big Bang, es teóricamente lo que está del otro lado de un agujero negro, que bueno, no hay un término científico para lo que está del otro lado de un agujero negro, porque no se sabe, obviamente, y va a ser imposible saber, porque si vos vas ahí no se vuelve. Entonces, bueno, tuve que de alguna manera inventar lo que para mí hay, y para mí hay un nuevo universo. Entonces, por eso puse Big Bang, que es el comienzo.
1: Claro.
2: Entonces estoy en eso, y este último disco, musicalmente hablando, es un disco con mucha banda, hay dos o tres temas acústicos, pero es un disco con banda, con muchos invitados. Estuvo Julián Cartún, Adriana Varela, Delfina Campos, y la guitarra sigue sonando, Ignacio Arigós, el Chino Laborde, mucha gente vino a cantar conmigo. Es un disco que lo he abierto a compartirlo con gente talentosa y bueno.
1: ¿Y con ellos hiciste música en vivo?
2: No lo hice en vivo porque no presenté el disco todavía en vivo. No, porque no sé si estoy teniendo ganas de él, sinceramente, te digo, Sergio. No.
1: ¿De un vivo?
2: Sí, viste, estoy en una. Ya tengo 46, viste. Entonces estoy. No, y toqué en vivo toda mi vida. Toco en vivo todavía. Pero no sé si tengo ganas, o todavía no agarré las ganas en realidad, de armar la banda, que es una banda grande, porque el disco, más allá de que, como te dije, hay dos o tres temas acústicos, en general es batería, bajo, teclado, tres guitarras, coros, viste, saxo, bla, es una banda grande. Entonces es como una empresa para los músicos independientes, totalmente. ¿Viste? Agarrar y decir, bueno, vamos a armar los ensayos, somos un montón.
1: Tiempo, dedicación, plata,
2: un montón de plata.
1: Porque la gente dice, pero si vení con la guitarrita, sí, claro.
2: No, estamos hablando, para que la gente sepa, armar todo eso, son mínimo tres o cuatro ensayos de mínimo 3 horas cada uno, con lo cual, entre ir y venir para los músicos, son 1 hora y más, o 1 hora y media más, ponerle 4 horas y media, o sea, una tarde, o una mañana entera.
1: Sí, total.
2: Si son 4 ensayos, son 4, casi una semana de laburo.
1: Uh-huh.
2: Más un show, que en general el show dura 2 horas, pero la prueba de sonido todo termina siendo como 8 horas. Claro. Es una barbaridad de tiempo que en general se paga.
1: Sí, más vale.
2: Y si somos 7, 8 músicos, estamos hablando de un número alto. El otro día vi una chica en Instagram que estaba muy bueno, que hizo esta cuenta que estoy haciendo, la hizo con los números. Yo no la estoy haciendo con los números para no deprimir la audiencia. Pero le hizo con los números, es decir, un show para un músico independiente, o sea, que básicamente se garpa sus cosas, ¿no? Que no está en el mainstream, con 5 o 6 músicos más o menos, una banda no tan grande, no tan chica, normal. En estas condiciones que estamos hablando, sale más o menos 7, 8, y si vos recuperás las entradas en un precio normal y metés, no sé, 100 personas, 120 personas, no recuperás más o menos 800
1: mil. Lo vi. Ya tiene un par de semanas, tiene como un mes y pico.
2: Sí, tiene como un mes ese video. Sí, y eso lo vi, y digo, esta es la misma cuenta que le hago a toda la gente que me pregunta por qué no estás presentando el disco. Porque no tengo ganas, pero no solo por la plata. Además es una energía que vos sos el que, uno, es el que, por más de que en general delegás, ¿no? Llamás a alguien que te da una mano y de repente tenés...
1: Y eso contando que todo te salga bien.
2: Obvio. Y aparte después tenés que tener ganas de tocar, cantar. Después de organizar todo eso.
1: Y ese día estar bien.
2: Bien, bárbaro, contento, que no te importe.
1: Por eso te digo, digamos. Y en muchos lugares inclusive terminás, la mayoría de los lugares terminás perdiendo.
2: Sí, pero ¿le guita decís?
1: Sí.
2: Sí, olvídate. O sea, excepto que ya tu carrera esté, yo, digamos, me dediqué siempre más a la producción musical, o sea, a producir otros artistas. Arranqué como con lo mío más en serio, más de grande, pero también tuve hijos que yo. Entonces, ya como que no es que, viste, estoy ahí tratando de pegarla, ya eso lo dejo para generaciones anteriores. Yo estoy haciendo la mía y estoy re contento con eso, pero bueno, tiene estas cuestiones. Y bueno, sí, tengo que meterle mucha guita y mucha energía, o si no, ya fue, porque no tengo la energía, Sergio, ese es el tema. Claro. Viste, ya a los 30, ¿sabes cómo? Salía con la banda, tocaba
1: volvía a cualquier hora,
2: tocaba 2 shows seguidos y después me iba a tocar tango al otro día porque tenía un quinteto de tango y una banda de rock en la misma época de mi vida.
1: Y mezclaba 2 cosas que tampoco te quemaba la cabeza.
2: No, me encantaba. Me acuerdo que venían a verme al Quinteto de Tango, tocábamos en el Tazo, en la Milonga, por ejemplo, y había tangueros que decían, che, me seguían, y después ponían, no sé, en una red social que tocaba 3 días después, y venían y tocaba rock. Estaba parado con una botella de whisky, tocando mis canciones de rock con mi banda Keko, que era rockera, y me decían, che, pero esto no es lo que vi el otro día, y no, y así fue un poco mi vida. Pero bueno, ahora hasta estoy un poco más cansado de hacer todo eso, entonces hago lo que... realmente lo que me da ganas de hacer, lo que me da placer.
1: Y... bien, bien. Bueno, estoy con Rafa Varela, con la guitarra, que arrancaba sola. Pongámosle sonido.
2: Pongámosle sonido.
1: Así se pone contenta, claro.
2: Dale.
1: Ahí está. ¿Con qué tema?
2: Este tema se llama Horizonte de Sucesos, que es el
1: Horizonte de Sucesos.
2: Claro. El primer, que da el nombre a mi primer disco.

0: Rafa Varela en Despiertos con su música y bueno, y presentando parte de los que son sus trabajos musicales. Tres me dijiste, ¿no?
1: Tres discos solistas.
0: Tres sí. Discos solistas.
1: Hasta ahora.
0: ¿Y qué se viene en tu carrera, en tu profesión?
1: Este año estoy haciendo muchas colaboraciones, como ya saqué disco el año pasado y hoy estoy, en este año me estoy un poco descansando de eso. Lo que estoy haciendo mucho es participando con otros artistas. Y sacamos una versión hermosa que hicimos con Pamela Rodríguez, que es una tremenda cantante. Hicimos una versión de Filosofía Barata y Zapatos de Goma, muy rockera, que también están dando súper bien ahí en las plataformas y qué sé yo. Estoy por editar, estoy produciendo a dos artistas mujeres también, a una chica llamada Sabri Ferder, a una chica llamada Sol Schiller. Estoy por sacar una canción también con un gran músico y también divulgador que se llama Boxitracio, Marcelo uh-huh. Filippo.
0: ¿Y producís nuevos artistas?
1: Sí, sí, claro.
0: Lo estabas diciendo recién.
1: Sí, la situación
0: se da. Pero desde cero, dijiste en un momento, al principio de esta charla,
1: sí.
0: Que dabas clases.
1: Sí, también.
0: ¿Dónde?
1: En mi casa.
0: ¿En tu casa?
1: Ahora estoy igual, no, pero bueno, pero está bien la pregunta. Pero ahora, por ejemplo, estoy incursionando, estoy dando clases de producción musical en una escuela.
0: Mira.
1: Online, lo cual es muy cómodo.
0: Sí.
1: Son varios
0: ¿Qué
1: alumnos.
0: ¿Qué se necesita para comenzar, por ejemplo? El que quiera empezar, ¿con qué se encuentra?
1: ¿Para comenzar con qué?
0: Por ejemplo, pues,
1: produciendo.
0: Sí, para producir.
1: Tenés que tener el material, nada más.
0: No, o el que quiera aprender una clase con vos, digamos.
1: No, me llama, me contacta por Instagram y vamos a charlar. Yo, clases de guitarra o de producción o de composición doy.
0: Sí.
1: Estoy,
0: ¿Virtuales?
1: No. Las virtuales son las que estoy dando en una escuela. Pero después doy en mi casa. Tengo un cupo reducido de alumnos porque no me da el tiempo, porque mi mayor actividad es producir artistas. Entonces, como que no me da tampoco para hacer todo junto, pero sí tengo una cantidad fija de alumnos, digamos, que si se va uno, entra uno, y hasta ahí voy, porque si no, no me da el tiempo para todo, además.
0: Sí. ¿Qué es producir un artista? Porque hay que arrancar de cero, uno que no canta y quiere ir a, no sé.
1: Puede ser también. Producir un artista no es otra cosa que venga alguien que tenga un material musical en cualquier estado, puede ser una canción que compuso en la guitarra tocando mal esa guitarra, pero la compuso, o tocando el piano mal,
0: sí.
1: No sé qué, o puede ser, bueno, en ese caso sería...
0: ¿Pero hay gente que tiene que tener una base de algo o no?
1: No, tiene que tener algo compuesto para producir, o algo o compuesto, o alguna idea. Ni siquiera compuesto, está mal lo que estoy diciendo. Tiene que tener una idea. Por ejemplo, viene una persona y me dice, yo quiero... Tiene que poder cantar o poder tocar, algo tiene que poder hacer, digamos, ¿no? Pero...
0: No sé, Roberto, o yo.
1: Roberto,
0: o
1: vos.
0: Vos tenemos ganas de hacer algo.
1: Claro.
0: Me gusta tocar una guitarra y no sé cómo se toca, o me gustaría cantar y no sé.
1: Bueno, en ese caso sería primero hacer clases. O sea, te enseño a tocar la guitarra, si es que querés tocar la guitarra, o si querés cantar, te enseño a cantar.
0: Sí.
1: O te ayudo a cantar, porque de canto en particular no soy profe de canto, sí soy director de cantantes, que no es lo mismo. Porque el profe de canto es más de cosas técnicas, ¿viste?
0: Mira.
1: De, bueno, a ver cómo colocar el estómago y todas esas cosas, y la voz de cabeza y todo. Y después yo
0: eso
1: lo que hago...
0: con la respiración,
1: claro,
0: todo ese tipo de
1: tiene
0: cosas.
1: Más que ver con la anatomía, es una cuestión un poco más técnica, es un profe de canto.
0: Un profe de
1: canto. Yo lo que sí hago es lo que se llama repertorio, que es, a ver, vos cantás más o menos, afinás, sí. Bueno, vení, yo te digo, esto, cantalo más fuerte, esto bajá, acá no apures tanto, como va una dirección
0: está bueno,
1: más artística.
0: Yo pensé que todo lo hacía el mismo profe de canto.
1: A veces sí, pero hay muchos profesores de canto, profesoras de canto, que se destacan o que se especializan en la parte más técnica que te decía recién.
0: Sí.
1: Y después hay
0: ¿Y eso no lo maneja un foniatra?
1: También, pero el foniatra es directamente, bueno, a ver, tenés un nódulo o tenés un hiatus, o eso lo hace un foniatra. Porque si la profesora de canto escucha que tenés alguna de estas patologías, te manda un foniatra.
0: Sí.
1: Ahora, después, si ya es una cuestión de, che, tenés que aprender a colocar la voz de cabeza, a colocar la
0: Está
1: voz,
0: bien.
1: A mover el diafragma. Entonces,
0: bueno, pero eso de respiración costo-diafragmática y todo eso también te lo hace un foniatra.
1: Sí, por eso. En general, los buenos profes de canto saben un poquito de foniatría como para encarar estos temas en un nivel suficiente, si es que no necesitas algo más
0: importante,
1: más la presencia de un médico, digamos. Y después lo que hago yo no es eso, sino más bien, bueno, venía, vos canto tango, pero no sé, una persona, digo, no
0: sí,
1: viene,
0: sí,
1: canto
0: sí, tango, sí.
1: Canto rock, pero lo afino, pero me falta como soltarme, o no, bueno, eso sí lo hago yo. Entonces ven y vamos, y yo te dirijo desde un lugar más artístico, no tan técnico. Eso
0: claro,
1: sería lo
0: claro.
1: Que hago yo con los cantantes, ¿no? Y producir a un cantante es lo mismo, viste, mucha gente, he producido muchos discos de gente que viene y dice, yo canto, pero no tengo banda. Bueno, ¿qué quieres hacer? No sé, tal repertorio, quiero hacer covers de rock nacional y no sé, y tengo dos canciones mías, perfecto. ¿Con qué banda te imaginas? Batería, bajo, guitarra, piano, y no sé qué, perfecto. Llamo a los músicos, hago
0: ahí
1: los arreglos.
0: Músico de sesión, digamos.
1: Exacto. Hago los arreglos, dirijo la grabación, hago ensayos, todo, pero eso es producir, digamos, ¿sabes?
2: Sí, ya le producís todo un trabajo.
1: Vamos al estudio, grabamos todo, dirijo al cantante o la cantante, como te acabo de decir, che, esto cantalo más tranquila, esto subí, esto bajá, acá dale con todo, probá, una cuestión más artística. Después me llevo todo eso a mi casa y laburo como un perro hasta que editando hasta que sale.
0: Esto no sale nunca.
1: No, sí, es una forma de decir, porque uno, el laburo de postproducción es un laburo bastante
0: de hormiga.
1: Pero bueno, lo amo de hacerlo, ¿eh? Lo hago con un montón de pasión. Eso sería a rasgos generales producir. A veces es una banda. He producido muchas bandas, que viene la banda, ya los temas ya los tenemos, ya tocamos así, ya no es que tengo que decir yo qué músico, o sea, entonces voy al ensayo, digo, buenísimo, opinión.
0: No sos el director de orquesta, digamos.
1: Sí, a veces sí.
0: O tendrías, serías eso.
1: A veces sí, depende de lo que, por eso digo, producir es en realidad ver lo que para uno el proyecto necesita y ubicarse en ese rol. Por lo tanto, uno tiene que ser de alguna manera bastante versátil, porque tenés que poder decir, bueno, esto es una banda de rock, entonces necesita que yo tenga esta visión del asunto. Esto es una cantante de tango, tengo que tener esta otra visión del asunto. Esto es un trío de jazz, tengo que tener esta otra visión del asunto. Y eventualmente poder meterme
0: en... Se me ocurre un término que no sé si existe, blending planner.
1: Una sí, cosa es así, un banding planner. Sí, ¿eh? Es un banding, sí. Music planner.
0: Ponele. Un music planner, claro. Sería por ahí, digamos. Bueno, no sé, un término que no sé si existe, pero...
1: No, pero es todo eso. Muy, muy apropiado para la profesión.
0: Sí,
1: es una profesión.
0: Sí, totalmente. Sí, sí. Tus discos, los tres que tenés y lo que se va a venir, ¿todo eso lo tenés armado en tu estudio?
1: Entre otras, en general sí, he ido a estudios, yo también voy a un estudio, laburo en un estudio grande, mi estudio es un estudio lindo en mi casa, pero después tengo laburo en un estudio grande, de verdad, así como para que entre una orquesta y todo, que es el estudio El Parral, que es un estudio hermoso, bastante, y con al cual le tengo mucho afecto por cuestiones humanas, así que voy, depende, si necesito grabar, por ejemplo, una batería y no sé, una banda en vivo, voy ahí, porque en mi casa no. Ahora, si necesito grabar violines, voces, cosas de a uno, bandoneón, no sé, claro. Solo un solo de guitarra, pero una sola guitarra y la banda ya está grabada, que yo, eso lo hago en casa.
0: Bien, ¿y dónde te encuentran? ¿En las redes?
1: Obviamente. En las redes me encuentran, sobre todo en Instagram, @ Raf Varela, Raf
0: con Varela doble F.
1: Con doble F. En las otras redes, bueno, en Facebook estoy como Rafael Varela, y las otras redes, por más de que tengo TikTok, no lo uso porque me quema la cabeza.
0: El TikTok es para mirar, los demás te llevan mucho tiempo.
1: Me agota, o sea, empieza ya y me agota. En principio tiene mucha gente muy excitada todo el tiempo. Sí. Entonces eso ya a mí me cansa un poco. Pero bueno, entiendo que es una red que hay que tener, qué sé yo, no sé, no le doy mucha pelota. Pero al Instagram sí le doy pelota. Ahí me encuentran y ahí pongo mis fechas, está toda la data que estoy contando. Si hay alguien que le interesó, Raf Varela con dos Fs.
0: Bien.
1: Y en Spotify, ¿no? En Spotify están mis discos.
0: Claro, están tus discos. Claro, sí, los podcasts, viste también. Los podcasts están. Recordarme las direcciones donde te pueden escuchar.
1: El podcast se llama El Musicópata. Si vos buscas en Google, mira, está bueno porque es un podcast que aparte hablo de música, pero hablo de música con psicología, música con filosofía, música con astronomía, como que agarro diferentes disciplinas. No es que es para músicos, es para gente general. Vos buscas El Musicópata en Google y te va a aparecer iVoox, te va a aparecer Podchaser, te va a aparecer Podtail, que son todas plataformas de podcasts. Y en Spotify vas a encontrar la mitad de los episodios, pero van a faltar por esto que conté al principio.
0: Bien. ¿Haces en vivo o cerramos
1: con este de acá? Muy bien. Disco.
0: Rafa, primero, gracias por haber venido. ¿Quedó algo pendiente? No. Me dijiste
1: creo
0: yo
1: que no.
0: Por ahora no.
1: Yo por ahora no estoy haciendo. No, yo quiero que escuchen el disco. Si les gusta esto, métanse en las redes. Estoy por sacar un vinilo de este último disco prontamente.
0: Muy bien.
1: Sí, esto está bueno. Y ahí sí saldré a tocar de alguna manera. No creo que con la banda entera.
0: ¿Un vinilo que la idea es venderlo o un vinilo para repartir entre los?
1: No, que la idea es venderlo. De hecho, fue una decisión del sello, no mía. El sello dijo, che, bueno, está buenísimo tu disco, no, lo queremos fabricar en vinilo. Por supuesto que me voy a quedar con una cantidad como para tener, para vender yo, claro, para manejarme, ¿no? Pero van a estar a la venta en todos los lugares donde el sello decida.
0: Claro, y para eso también un músico necesita plata, obvio.
1: Para todo necesitamos plata, por supuesto. Totalmente. Además, en este momento del país.
0: Bueno, Rafa, gracias por haber venido.
1: No, por favor, gracias por la invitación.
0: Un gustazo. Bueno, nos vamos con esto que se llama
1: Platos Rotos.
0: Platos Rotos.
1: Rafa de Varela y Julián Cartún en este caso.
0: Claro, gracias.

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0: Solo estamos a 10 minutos de las 4 de la mañana en la República Argentina. Bajó la temperatura, tenemos un grado dos décimas. Bajó un grado la temperatura en poco más de casi una hora y media que estamos haciendo el programa, una hora 50. Estela de Mar del Plata me dice: buenas noches, me acuerdo por mucho tiempo escuché a Mochín Marafiotti. Mochila, dice acá, pero es Mochín Marafiotti. Feliz día del locutor para la 10. En los 90, Mauro Viales hacía un programa que peleaba, hacía pelear a los vecinos y había un juez. Dice: me re divertía, era muy entretenido. No recuerdo esto. Ada de Caballito, Gervasi, que es más memorioso de aquella época, seguramente debe, o a lo mejor se peleó con algún otro vecino.
1: Creo que...
0: ¿Qué me decía?
1: Creo que se refiere al programa de televisión.
0: Yo también quiero creer donde se peleó, por ejemplo, Samid.
1: Claro.
0: El mismo, ¿no? Ese mismo, donde se peleó las chicas del jarrón.
1: Claro.
0: Era el mismo.
1: Se refiere más a...
0: Samantha y Natalia.
1: Claro. ¿Sería ese? Se refiere más a esa época, la televisión pública. Sí.
0: Sí, usted se tiene que arrepentir de lo que dijo.
1: Después, eso fue en América ya. Sí. Eso fue en 2001.
0: Sí. Por esa época había sido también presidente del Deportivo Morón, más o menos.
1: Sí, claro.
0: Samid, no hablo de él.
1: Sí, sí.
0: Hola, dice Guerrero Martínez, que también tuvo programa acá. Uh-huh. Lalomir y por estos lares, Juan Carlos, dice Bicharra, un maestro de Orán, me dice Ricky. Así que bueno, será de allá, claro. Feliz día, dice, a todos los locutores por el día de ayer. Ese día, saluda y recuerda a algunos locutores de siempre, como estamos mencionando: Enrique Susini, Luis Romero Carranza, César José Guerrico y Miguel Mujica, que fueron conocidos como los locos de la azotea. No eran locutores puntualmente. La carrera del locutor se creó muchos años después y por eso viene el Día del Locutor. Y colocaron una antena en edificios y transmitieron la ópera Parsifal de Richard Wagner con un rudimentario equipo traído desde Francia, que habían colocado nada más ni nada menos que en la terraza del Teatro Coliseo. De ahí los locos de la azotea. Y se convirtieron, sin dudas, en los artífices de la primera transmisión masiva que tuvo la radio, Los Locos de la Azotea. Nos recuerda Mari de Congreso. La
1: Enrique historia de radio. Telémaco Susini.
0: Totalmente, totalmente. La historia que todos conocemos y recordamos cada 27 de agosto, puntualmente, que es el día de la radiofonía. Nelly Raimonds era la presentadora de los desfiles de moda.
1: Claro, exacto.
0: Bien. Guerrero Martínez, tantos, dice Mari de Congreso.
1: Mira, acá nos pregunta Teresa: hola, no se olviden de Juan Alberto Badía. ¿Era locutor?
0: Claro.
1: Por supuesto que
0: totalmente,
1: era locutor. Hijo de locutor.
0: Sergio, feliz día del locutor. Tengo varios amigos locutores y escuché a muchos, pero admiré en estos tiempos al Negro Albornoz. Uh-huh. Abrazo. Mucho frío por estos pagos. Gracias, Carlos de Salta.
1: Sergio, feliz día del locutor y para todos los locutores de Radio 10, un abrazo grande de Charlie de San Fernando.
0: Abrazo, Charlie.
1: Para los que llegan a esta hora, les decimos que en función del día del locutor, les estamos pidiendo que nos recuerden aquellos locutores que escuchaban cuando eran chicos, cuando eran adolescentes, aquellos que por ahí quedaron en el olvido, o algunos no tanto. También nos pueden hablar de los grandes locutores de la historia argentina. Pero hablamos de locutores y de programas de radio en el 11-23-66-0-710.
0: Acá Noemí me recuerda un programa de radio que ella escuchaba, de donde grababa los temas que le gustaban en aquel momento. Claro, pero no hablamos de eso, hablamos de los locutores. ¿Quién conducía ese programa, ese segmento?
1: Claro.
0: En eso estaban los locutores que te pisaban los temas, como nosotros hacemos en el Susana Música, con la particularidad de que pisamos todo el tema pisamos. Claro, todos los locutores hemos hecho eso. Por acá, claro, me nombra Marcelo Cimino, a Bebe Sanso, María Muñoz, claro, un montón de locutores que han hecho ese trabajo.
1: Y Juan Ranieri, que yo lo tuve de operador antes de que se hiciera famoso como conductor en una FM.
0: Sí.
1: Lo tuve de operador en un partido, el último partido del año 1987, Independiente 0, Argentinos Juniors 1. Un día que Sergio Batista chocó su cabeza con Pedro Monzón.
0: Ajá.
1: Y casi deja la vida ahí en la cancha. Tuvo convulsiones, hubo un susto muy grande.
0: Hoy es el día del e-book. El e-book es como una tablet, pero para leer libros, que tiene como una...
1: El e-book... Pensé que el e-book profeno.
0: No, ese es otro, ese para el dolor de cabeza. Hoy es la jornada global, así se denomina, para promover la lectura digital y el libro electrónico. Así que hoy es el día del e-book. Uh-huh. Hoy también es el Día Nacional de la Convivencia y la Pluralidad de las Expresiones Políticas. Está instituido acá en Argentina, Roberto Gervasi, en recuerdo del célebre discurso de despedida de Ricardo Balbín, que se lo hizo a Juan Domingo Perón.
1: Este viejo adversario,
0: claro,
1: despide a un amigo.
0: Histórico, histórico. Un día como hoy nacía en 1807 Giuseppe Garibaldi, un destacado político militar de Italia, ¿no? De aquella época. Uh-huh. Bueno, mencionamos también que el día, un día como hoy, pero en 1926, nacía Alfredo Di Stéfano.
1: Claro.
0: Enorme futbolista, enorme. Uh-huh. Ícono, sin duda, del fútbol mundial. Real Madrid era, ¿no?
1: Claro.
0: Era el Real Madrid.
1: Lo que pasa es que hay muchos ya a esta altura que no lo vieron jugar. Y cuando se pregunta quién fue o quiénes fueron los más grandes jugadores, te dicen Messi, Mbappé, los que vieron, pero claro, Di Stéfano, José Manuel Moreno, algunos otros, Adolfo Pedernera, hablo nada más que de los argentinos, ¿no? Y otros jugadores extranjeros de gran valía, como Paco Gento, por ejemplo, que jugó con Di Stéfano en el Real Madrid, están en el olvido porque la mayoría de la gente ya no los vio jugar.
0: Un día como hoy también nacía Gina Lollobrigida, nada más ni nada menos. Uh-huh. Enorme belleza italiana, cortejada por muchos artistas de aquella época. Artistas y no tanto artistas, digamos. Desde Fidel Castro
1: de todo,
0: a Louis,
1: claro,
0: Armstrong, hasta Neil Armstrong, perdón, hasta Frank Sinatra, ¿no? Entre varios. Armstrong, sí, sí. Era un Armstrong.
1: Claro.
0: Así que
1: pero bueno, ¿estaba en la luna o en la tierra?
0: Este estaba en la luna.
1: Ah, bueno.
0: Este estaba en la luna.
1: Hola, buen día. Yo hace mucho lo escuchaba al Negro Brizuela, que nunca Méndez lo recuerdan, dice José de Pontevedra. Merlo, evidentemente, Guillermo Brizuela Méndez, aunque también le decían el Negro Brizuela a el comentarista deportivo cordobés.
0: También.
1: Que fue un ícono en lo que significa el periodismo deportivo de Córdoba, ¿no? Víctor Brizuela.
0: Bien, ahí estamos. 3:58, Roberto Gervasi.
1: También, además de mandarnos mensajes al 11-23-660-710, puede mandar mensajito directo por Instagram. Y de paso entramos en contacto con esta red social y ampliamos la red de contactos de los oyentes de la madrugada, como tanto le gusta a nuestro amigo Carlos de Salta. Buscan @ Roberto Gervasi en Instagram. Los vamos a saludar, los vamos a nombrar cuando nos empiecen a seguir y de paso pueden seguirlos a ustedes. Por ahora, la única que me ha seguido es Lu Benítez Música.
0: Lu Benítez Música, que estuvo, exacto, recién acá en la radio.
1: Exactamente.
0: ¿Sí?
1: Por
0: ni
1: ahora,
0: siquiera Rafa Varela lo está siguiendo.
1: Rafa Varela no me está siguiendo todavía. Pero bueno, vamos a intentarlo.
0: Claro.
1: Recuerden que pueden seguir también a Sergio Omarino,
0: claro,
1: en totalmente, Instagram y a Simino, sí, Marcelo.
0: El Rafa dijo que condena, dice Simino. Ayer no sé si vio la conferencia de prensa de Lionel Messi.
1: No pude verla.
0: No la vio.
1: No.
0: La viste acá con Sanabria. El chichón que tenía, ¿viste? Muy llamativo.
1: La imagen la vi, sí.
0: Muy llamativo, escuchar, muy llamativo. Sí. ¿Se sabe con quién se cabeceó? ¿Qué le pasó?
1: No, porque claro, yo te digo, veía la imagen, pero no tenía el audio.
0: Claro.
1: Cosa que nos pasa muchas veces aquí en la radio.
0: ¿Y no lo escuchó?
1: No.
0: Ah, porque habló Lionel Messi, obviamente después del partido. Uh-huh. Y si lo querés escuchar, lo escuchamos.
2: Bueno, la verdad que sabíamos que iba a ser un partido muy duro. No por algo este equipo no había perdido con España, con Uruguay. Hicimos lo más difícil, que era encontrar el primer gol. Pensábamos que a raíz de eso íbamos a empezar a encontrar nuestro juego y estaba tranquilo y fue todo lo contrario. Por ahí no perdimos la pelota, nos metimos más un poco atrás, no lo pudimos presionar bien y bueno, ellos golpearon con su arma. Sabíamos que iba a ser difícil, esto es mata-mata y nadie te regala nada. Si bien nosotros siempre desprestigiamos las selecciones por nombre, nosotros sabíamos que no iba a ser para nada fácil. y esto es lo que te marca este Mundial en especial, ¿no? Que es todo muy igualado, muy complicado, que todos los partidos van a ser dificilísimos. Hoy hicimos un desgaste muy grande, como siempre, jugando bien, jugando mal, lo mismo de siempre decimos, pero creo que lo importante ahora es descansar, pensar en lo que se viene e intentar de sacar cosas positivas del partido de hoy, que más allá del pase creo que la hay también porque hicimos cosas buenas, y corregir la mala, que creo que hoy fueron muchas también.
0: Bueno, ahí estaba la palabra de Messi, que ahora ya la selección está un poco más tranquila en octavos.
1: Ahora entiendo por qué le dicen mata-mata, porque acá casi nos morimos mirando.
0: Sí, casi nos morimos mata-mata, casi 47 millones de argentinos que casi se mueren ayer. Pero bueno, ahí estamos ya un poco más tranquilos. Lindo gol el de Messi, hay que de la manera que lo hizo. ¿Hubo un penal, que ese con la mano, fue penal para usted?
1: Para nosotros fue penal, para todos los que estábamos en la mesa fue penal.
0: Sí, totalmente.
1: Ni siquiera se revisó.
0: Rarísimo eso, sí. Rarísimo. Simino dice que para él no. Sí, le pegó en la cabeza, pero le recorrió el brazo.
1: Claro.
0: Le recorrió el brazo. Acá en un Boca River ustedes lo hubiesen querido cobrar.
1: Sí, además Marcelo dice no tuvo intención, pero hoy en día no es el único que tiene la intención.
0: Totalmente, ya no corre más solo la intención.
1: Porque, por ejemplo, la mano de Tresor en el 78, para el que recuerde la jugada del desborde de Luque por la izquierda, ¿qué intención va a tener Tresor si la mano era la que usaba para apoyarse en el suelo? No tenía intención, evidentemente.
0: No, para nada. ¿Qué tiene ahí?
1: Gente que nos manda mensajitos directos por Instagram en arroba Roberto Gervasi, como Graciela Ursi o Gabriela Ursi, que dice: hola, buena madrugada. Yo recuerdo con mucho cariño, para mí, la mejor voz de la querida María Muñoz. Si mal no recuerdo, uno de los espacios de ustedes lleva su nombre. Efectivamente. También nos escribe Norma Inés Sánchez. Hola, Roberto, no puedo hablarles por WhatsApp, pero nos ha mandado un videíto. Son mensajes directos que llegan a arroba Roberto Gervasi. Mientras tanto, esperamos el primer oyente que se sume como seguidor, que todavía no aparece. No sé si habrá llegado a Sergio Marino o a Simino Marcelo, pero en arroba Roberto Gervasi con B larga todavía no se ha sumado esta noche ningún oyente como seguidor. Así que me voy al WhatsApp de la radio.
0: A ver, vaya.
1: El 11-23-66-0710. Sergio, mi hija y mi señora, para el Día del Padre, me regalaron un termo de acero, buenísimo, a bomba. ¿Viste que nosotros, los no videntes, tenemos que tener termo bomba? Dice que tuvo 1000 reproducciones. Mira. ¿Quieres que te mande el video? Un abrazo, Charlie.
0: Bueno, que nos mande ahí el video bomba.
1: Buenos días, feliz día del locutor. Rubén Aldao, Club de Barbas. Sí, que yo lo escuchaba antes de ir al colegio. Héctor Larrea, Antonio Carrizo, muchas bendiciones, dice Estela Maris de Solano en el WhatsApp de la radio. Buenas noches, Sergio y equipo. Saludo a todos los locutores de Radio 10. Les deseo 1000 felicidades a todos. Me permito emitir una opinión acerca del partido. Fue un encuentro muy duro para la selección. Padecí horrores durante todos los minutos que se jugó. Argentina jugó de igual a igual, no jugó mejor que Cabo Verde. Por esto digo que todos los equipos son ganadores y perdedores. Espero que el próximo partido le pueda ser más digerible para la selección. Ojalá. Y nosotros los fanáticos. Como siempre, Messi fue el mejor, pero el arquero de los africanos, Bosinha, defendió muy bien su arco. Me despido con un abrazo para todos. Hace muchísimo frío acá. Soy Azucena de Mar del Plata.
0: No sé si vieron en el Instagram que subí ayer una publicación, un dibujo, donde venimos tocando Bosinha para hacer el programa de radio. Sí,
1: pero si usted entra en las historias, en mis historias, en arroba Roberto Gervasi, yo le puse el nombre a cada uno, porque a mí no me parece que seamos nosotros tres. Me parece que son otras tres personas.
0: Ah, no vi
1: con bastante fama.
0: Sí.
1: Pero fíjese, porque yo le puse ahí un epígrafe a cada uno.
0: Sí.
1: Que indica quiénes son para mí.
0: A ver.
1: La gente los puede ver, si ven la historia de Marino van a ver el original, y si ven la de arroba Roberto Gervasi.
0: ¿Cómo lo encuentra usted?
1: Arroba Roberto Gervasi con B larga.
0: Roberto Gervasi.
1: Apareció el primer oyente seguidor, que es Juan Carlos Palchevich.
0: Hoy juega la selección, día del locutor, gracias. La carta, el negrito, el gatito, Irina, Rafael Varela. No sé qué vende acá.
1: Gracias, María Dolores.Costa, que también nos está siguiendo.
0: Bien.
1: Para no dejarnos zapateros ahí sin ningún oyente nuevo. siguiéndonos.
0: Estoy escuchando mi Instagram, perdón que se me escapa y que pones Gervasi.
1: No, no lo escuchen.
0: Ricardo, claro, Ricardo Lavolpe, Luis Pedro Toni y Juan Carlos Arabia.
1: Y a mí me parece que son esos tres.
0: Y podemos podemos ser tranquilamente los tres. En el carrito ese, en el auto. Bueno,
1: gracias a Juan Carlos Palchevich y a María Dolores Punto Costa, que son los únicos dos que se han sumado en arroba Roberto Gervasi.
0: Muy bien.
1: Nora Azar nos escribe como mensaje directo en Instagram: feliz día del locutor, y con atraso, feliz día del periodista deportivo. Los locutores que más recuerdo de mi infancia y luego adolescencia: Fontana Show, Cacho Fontana, sí. Rapidísimo, Héctor Larrea. Para programas musicales, Badía y Mateico. ¿Se acuerda de Dinámica con Mateico?
0: No.
1: Dinámica.
0: No me acuerdo.
1: Dinámica con Mateico, el programa para usted. Era una producción de Hit Producciones.
0: No.
1: Acá nos recuerdan.
0: No lo tengo.
1: A veces escuchaba La Tarde con Guerrero Martínez, los que más recuerdo. También Pedro Aníbal Mancilla, dice Nora Carmen, que nos escribe por Instagram en arroba Roberto Gervasi. Ya lo conté alguna vez, pero yo tuve la suerte de conocer personalmente a Pedro Aníbal Mancilla, sí, ya claro, de grande,
0: sí.
1: Porque tenía un programa, tenía un programa sobre medicina china, sí. En una radio donde yo transmitía hasta las 9 de la noche del domingo y luego venía él. Entonces siempre nos cruzábamos y en su momento le hicimos una nota para un demo que presentamos en un concurso de una emisora, y se prestó amablemente. Él tenía el consultorio en la avenida Córdoba, me acuerdo, y hasta allí fuimos a hacer la nota con él. Un genio realmente. Gracias a Jabaleiro, que también nos está siguiendo, a Alberto Oscar Caballero .9 y a Javier Alejandro Conde. Mira, de a poco nos están acompañando. Ellas son 5 los oyentes que se han sumado en arroba Roberto Gervasi en Instagram. Y siguen entrando mensajes de WhatsApp de manera incesante en el 11-23-660-710. Feliz día para ustedes. Mi nombre es Fátima de San Cristóbal.
0: Hola, Fátima.
1: Un locutor que me gusta mucho es Mariano Rodríguez.
0: Sí.
1: Y la verdad que estoy enamorada de la voz de
0: Roberto Gervasi.
1: No. De un locutor de esta radio.
0: Mariano González.
1: No.
0: Marcelo Echeverri.
1: No.
0: Gustavo Romero.
1: No.
0: Marcelo Pérez Fantoni.
1: Estoy enamorada de la voz de Marcelo Phantom. Dice acá como Fantoni. Si fuera Mac Phantom, pero en realidad es Marcelo Pérez Fantoni.
0: Sí, mirá Marcelo vos. Pérez Fantoni, que hace el informativo a la tarde y el panorama Siempre Noticias de lunes a viernes de 4 a 6 de la madrugada.
1: Hola, Sergio Fernando, espero me saluden. Soy Nancy de San Martín. Feliz día del locutor. A Roberto lo extraño, a Marito Mundo, Gustavo Romero, Gato Silvestre, vos, Sergio, no nos abandones, sos genial, dice Nancy.
0: Gracias, Nancy.
1: Hola, mis amigos, ayer te dejé un saludo en Instagram, Sergio.
0: Sí.
1: Y locutores, son tantos en 50 años. Ayer en otra emisora escuché a Julio Lagos, está impecable con más de 80
0: totalmente.
1: Años.
0: Totalmente.
1: Dice Rubén, el pana de Catán.
0: Gracias, Rubén, le quiero decir a él y a todos los que me han mandado mensajes. Ayer tuvo muchísimos mensajes en Instagram, lo mismo pasó con mi WhatsApp, con el Facebook, así que le quiero agradecer a todos. Me cuesta responderle, pero bueno, es muy lindo saber que del otro lado hay una enorme cantidad de oyentes que me han escrito, gente que conoce uno, colegas inclusive. Aprovecho y le mando saludos a todos ellos.
1: Gracias, Gio17231, que también nos sigue en el Instagram, arroba Roberto Gervasi. Y también acá nos dice alguien que no firma el mensaje, pero que se llama Teresa: antes de escuchar la 10, yo escuchaba otra radio donde había un locutor que recitaba poemas. Recuerdo que el locutor tuvo un accidente grave, que estuvo internado mucho tiempo, luego falleció, pero no me acuerdo el nombre. Ay, no sé quién puede ser.
0: No.
1: Con poemas pienso en Omar Cerasolo, pero no
0: pienso en otro locutor que sí tuvo un accidente, que era el locutor de una radio de música electrónica, pero no, hace muchos años ya, pero no sé.
1: También bueno, nos dice Teresa Magdalena: tempranísimo, cuando mis hijos iban a la escuela, mientras se preparaban, escuchábamos esa radio. Claro, como yo hacía con el Club de Barbas. unos años antes. Gracias por seguir mendigando seguidores, dice. Me hacen levantar, son insufribles con eso, Guillermo de Lanús. Bueno, si lo hacemos levantar es porque nos quiere mandar el mensaje, nos quiere
0: coincide con Carlos de Salta. Cada vez son más, ¿eh?
1: Sí.
0: Cada vez son más. ¿Me puede explicar qué significa esa TM que estoy viendo ahí en ese...?
1: Todo Magallanes.
0: ¿Eso significa?
1: Claro.
0: ¿En ese programa?
1: Exacto.
0: ¿Y ahí qué significa? En ese que no es. Porque estoy mirando un monitor interno que tenemos acá en la radio.
1: Sí.
0: Que dice, ahora...
1: Tú de barba, unos años antes. Gracias por seguir mendigando seguidores, dice. Me hacen levantar, son insufribles con eso, Guillermo de Lanús. Bueno, si lo hacemos levantar es porque nos quiere mandar el mensaje, nos quiere
0: coincide con Carlos de Salta. Cada vez son más, ¿eh?
1: Sí.
0: Cada vez son más. ¿Me puede explicar qué significa esa TM que estoy viendo ahí en ese...?
1: Todo Magallanes.

0: pero tengo una T y una M que no termino de entender. Por ejemplo, ahora, estaba, Buen Día Argentina, el nuevo programa de Radio 10 con Franco Baniato. ¿Ahí está usted?
1: Sí, señor.
0: Muy bien, sábados y domingos de 10 a 12.
1: Exactamente.
0: Pero la T y la M no termino de entender.
1: Y bueno, quedó.
0: ¿Quedó de qué?
1: Quedó de
0: Buen
1: todo
0: día,
1: Magallanes.
0: De fenómeno barrial quedó.
1: ¿Quedó de todo Magallanes? ¿O quiere decir que es todo marino y hasta las 6 va a estar ahí?
0: No entiendo, no entiendo.
1: Sergio, mi hija y mi señora para el Día del Padre me regalaron un termo. Ah, este ya lo había mandado el amigo Charlie.
0: ¿Usted va a estar en el nuevo programa de la radio que arranca el domingo?
1: Sí, ¿también? Señor, el domingo de 12 a 14.
0: En todos los programas está Garbanzo.
1: ¿Nos van a escuchar?
0: En todos los programas está Garbanzo.
1: No, en todos los programas no.
0: Sí. ¿Usted también colabora con el programa de Fantoni a las 4 de la mañana?
1: No.
0: ¿No va a estar la semana? ¿No va a estar ahora próximamente?
1: Estamos tratando de que no.
0: Estamos haciendo todo lo posible. Estamos haciendo lo posible para no estar.
1: Le agradecemos, a Cristian Carballo que está buscando, y buscando. Hasta que encuentre.
0: Muy bueno.
1: No, pero sí, espero que la gente nos escuche en el debut de la hora referí mañana a las 12 del mediodía. La van a pasar muy bien. Vamos a estar con Vanna Biondi.
0: Muy bien,
1: y obviamente
0: Vanna, le mandamos un beso.
1: Daniel Dátola en la conducción.
0: Claro, que
1: no
0: se
1: me
0: suma
1: puedo,
0: a Radio 10.
1: No me puedo sacar el apellido Dátola de mi vida.
0: ¿Por qué?
1: Y porque yo trabajé más de 10 años con Humberto Dátola, el padre de Daniel.
0: El padre, el papá, claro, mucho tiempo. Hablando de
1: Y tengo una noticia para la gente.
0: ¿Cómo se llama? La hora referí.
1: La hora referí, exactamente.
0: ¿Qué tiene?
1: Tengo una noticia para el próximo fin de semana.
0: ¿Qué pasa?
1: Para la gente. Pedirle que nos acompañe también porque... De 6 a 7 vamos a estar haciendo Bien Levantado el próximo fin de semana.
0: Pero también todos los programas pega Gervasi.
1: Y parece que Antonio se ha tomado el fin de largo.
0: ¿En qué quedó eso de, bueno, hay que repartir, eso que usted me dice siempre, que hablamos siempre?
1: No, bueno.
0: ¿En qué queda eso?
1: ¿En qué queda? En que uno es un empleado. Y
0: pero
1: tiene que
0: pero está bien, pero ¿en qué queda? No, hay cosas que a mí no me terminan de es como yo siempre lo
1: pongo. Además, cuando hablábamos de eso, había un componente económico que hoy ya no está. Hoy es todo por lo mismo.
0: Uno llora siempre. Y yo eso no lo puedo averiguar. Eso, la verdad que usted puede decir algo que escapa a mí o no, Simino. Escapa a mí. Nadie viene gratis a ningún lado.
1: Acá dicen Mario Mundo.
0: En los partidos de la selección te descuidas dos minutos y te meten un gol. ¿O no? Y acá también. Dale.
1: Mario Mundo, Gustavo Romero,
0: sí,
1: Sergio Marino, Cali Fidalgo, dice Manuel de San José, Uruguay.
0: Bien.
1: Porfa, lean mis mensajes.
0: Estamos
1: dice,
0: leyendo.
1: A ver, hola, este es mi número. Este es el número de Radio 10.
0: Sí.
1: Soy Silvia de San Cristóbal Cava. Mis locutores favoritos: Carlos Beiliard, Luis Garibotti, Héctor Acione, Juan Carlos Pascual y Betty Elizalde. También Beba Viñola y Nora Brioso. Feliz día del locutor a todos. Bueno, muchas gracias.
0: ¿Viñola o Viñol?
1: Beba Viñola.
0: Viñola. ¿A, sí, qué sí. Hora, ¿a qué hora corre Franco Colapinto mañana, Roberto Gervasi?
1: A las 8.
0: ¿A las 8 de la mañana ya el sprint?
1: Sí, sí, exactamente.
0: A las 8 de la
1: así
0: mañana.
1: Así que ya a las 10 abrimos el programa de Franco Baniato ya con el resultado de la carrera sprint.
0: Bien, que es a las entonces 8 de la mañana.
1: Ajá.
0: ¿Y larga desde qué posición Franco?
1: 14.
0: Bien.
1: Décimo cuarto.
0: ¿Y mañana también se hace la clasificación?
1: Claro.
0: ¿Cómo es para...?
1: No, hoy se hace la clasificación.
0: Ya, hoy sábado. Claro. Hoy se hace la carrera para la clasificación para la carrera del domingo.
1: Uh-huh.
0: En el circuito de Silverstone, que es famosísimo,
1: sí.
0: Ahí en Gran Bretaña.
1: Una gran victoria de Reutemann ahí en el año 1978.
0: Bien.
1: Tom Lupo y Alejandro Apo, dice Graciela de Almagro. Bueno, claro. Alejandro no es locutor, pero es periodista y la verdad que... locuta muy bien los cuentos que nos hace disfrutar cada vez que nos relata alguna historia.
0: Y el Tom Lupo, que también era un poeta enorme.
1: Claro.
0: No sé si era locutor, tampoco creo que era locutor Tom Lupo.
1: Uh-huh.
0: Que tenía el Tom Lupo Show, me acuerdo.
1: Claro.
0: Sí, enorme. Falleció ya hace unos 5-6 años.
1: Soy Ana de Liniers y un locutor que recuerdo, Fito Salinas. Sí, un grande
0: sí,
1: también.
0: Sí, totalmente.
1: Hola, recién pude agendar Radio 10. Quiero conseguir el número del piloto del Pucará que hundió el Invencible. Yo estuve internado en el hospital de Puerto San Julián en la misma pieza. Fue cuando él se eyectó a la vuelta de hundir el Invencible. Yo, camionero de Concordia, los felicito, soy Osvaldo. Bueno, si los está escuchando, podemos hacer de nexo, buscamos gente.

0: y la podemos encontrar también. Y hay gente que todavía está agendando el número de WhatsApp. Mirá, tenemos que repetirlo, sí, porque si bien ya hace un tiempito,
1: bueno,
0: que
1: está en vigencia, la gente se renueva.
0: 11-23-66-0710. 11-23-66-0710. Hola, buenos días, Sergio. Gervasi, ¿dónde no estuvo? Dice.
1: Sí.
0: Bueno, en un montón de
1: lados. En todos los programas estuvo.
0: No, no. Mira, en el programa del gato no estuvo.
1: ¿Nunca?
0: Nunca.
1: ¿Nunca?
0: No.
1: ¿Ni una nota le hicieron?
0: Sí, no.
1: Ah, bueno, sí, bueno. Escúcheme. Si las notas también se pagan.
0: El locutor poeta que falleció fue Tom Lupo, nos dicen acá.
1: Sí, sí, claro.
0: Un genio, abrazo, Rosy de Posadas.
1: Muy bien.
0: También recuerdo, dicen por acá, a Marcelo Sloto Viasda, que también era periodista.
1: Periodista, no locutor.
0: Néstor Ibarra.
1: Bueno, pero vio que yo, sí, Néstor Ibarra.
0: No era.
1: Enorme trayectoria.
0: Sí, sí, el hombre de Puan. Gran comentarista, gran periodista, que terminó, como tantos otros, haciendo periodismo general después de haberse iniciado en el periodismo deportivo. Mis locutores que amo, Sergio Marino.
1: Gracias.
0: Gustavo Romero, Juana Morín y El Gato. A los demás los escucho. Ada de Caballito. Son mensajes que entran al WhatsApp de la radio, ¿eh? Como este que dice... ¿Será ese locutor del accidente Oscar Sosa? Un accidente cerebrovascular. Y no olvidemos a Euge, dice Rubén del Pana. Euge Caral, por supuesto.
1: Sí, por supuesto.
0: Robert, ¿qué título para un programa? Todo por la misma, dice el Pana de Catán.
1: Sí, sí, claro.
0: Increíble. No se lo cree.
1: No se lo cree nadie. Pero bueno.
0: Sería un sucedáneo de Con la Nuestra, que ahora no va a estar.
1: Con pero, la Nuestra. Con,
0: muy bien.
1: Todos con la misma.
0: Bueno, son las 4:18. Me voy a preparar el mate de esta madrugada. Todavía no me lo preparé. Para pasar el momento amargo que nos tocó vivir ayer y después, bueno, por suerte se convirtió en victoria,
1: ahora que se venga a Egipto, así que esperaremos ahí. Y lo vamos a hacer mientras tanto, mientras yo caliento el agua, preparo la yerba y hago toda la ceremonia del mate con el bracero, como corresponde. Vamos a escuchar a una banda que se consagró, sin duda, allá en la década del 70, y con Peter Gabriel a la cabeza, pero que después tuvo una transformación a partir de la etapa en la que ingresó Phil Collins a este grupo, se sumó Phil Collins, que iba a tener una etapa después completamente distinta, ¿no? Una etapa que iba a marcar también toda una época exitosa a partir de la década también del 80 hasta el 90, mitad de la década del 90, una parte, ¿eh? Primero estuvo la de Peter Gabriel entre el 67 y el 75, después del 76 en adelante ya Phil Collins toma un poco más las riendas luego de la salida, era baterista en ese momento, Phil Collins asume obviamente como la voz principal del grupo, tuvo distintas etapas, la última fue ahí en el 2000-2022, donde también volvieron a sacar un nuevo trabajo, pero vamos a escuchar tres canciones con Génesis, etapa Phil Collins, aquí en Despiertos.

0: canciones con la etapa Collins en Genesis. Jesus is Know Me fue el primero, Jesús me conoce, una canción del año 1991, una crítica sobre la hipocresía y la comercialización de los telepredicadores, de los predicadores de radios, muchas veces evangelistas de aquella época. Hogar a orillas del mar, la segunda canción que escuchamos, Home by the Sea, otro excelente tema, un clásico de Genesis, del álbum que lleva el mismo nombre. La historia de un ladrón atrapado en una casa embrujada, por ahí va la historia de esa canción. Y después, No eres hijo mío, No son of mine, que es el título de esta canción de 1991. Canción que abre el disco We Can Dance. Y la historia de un joven que escapa de su hogar, obviamente por un abuso. Por ahí van las tres canciones de Genesis. A las 3 de la mañana, 4 de la mañana, 35 minutos en la República Argentina. A esta hora, la temperatura en Capital Federal y alrededores, 1 grado 2 décimas. Y es medio grado bajo cero la sensación térmica. 0.5 de grado bajo cero la sensación térmica para esta madrugada, con cielo despejado ahora aquí en el barrio de Palermo. Atentos con la neblina, se espera neblina seguramente aquellos que tengan que salir a la ruta. Sí, desde hace ya un par de días, te diría, está muy alta la presión. Lo normal es 1.003 hectopascales. Estamos en 1026 hectopascales, 1025.7. Viento del sur a 6 kilómetros por hora. El cielo está despejado, 10 kilómetros. El sol sale para todos a las 8:01. Y hoy se pone, Simino, a las 6:05, 17:55. Roberto Gervasi recibió algún me gusta.
1: Mira qué interesante lo que nos dice desde Salta, María Dolores Costa. Saludos desde Salta. Repitan los Instagram. ¿Se da cuenta que no es toda claro. Censura? Arroba Roberto Gervasi, arroba Sergio O. Marino, arroba Simino Marcelo. Nos escribe Carliños Brown. Mira qué interesante. Gracias por recordar a Víctor Brizuela, una locutora que hizo historia en Córdoba, fue Norma Landi. Abrazo desde Bañado de Soto, el noroeste cordobés.
0: Bien, Marcelo Pérez Cotén, ahí nos dicen también.
1: Sí, claro, lo recuerdo. También me parece que participó de transmisiones deportivas,
0: Marcelo Pérez Cotén. Mira, muy bien.
1: Lo empecé a seguir. Feliz día del locutor. Lo escucho desde Villa Mercedes en San Luis, dice Javier Alejandro Conde.
0: Muy bien, gracias.
1: Muchas gracias.
0: Buen día, despiertos. El portaaviones HMS Invencible no fue hundido y mucho menos por un pucará, dice Daniel de Raúl.
1: Claro, porque nosotros leímos un mensaje, sí. ¿Te acordás de una persona que quería comunicarse? Bueno, lo leímos de corrido y la verdad que no nos detuvimos en lo que el texto decía. Claro, es el principal, o era el principal portaaviones de la Armada Británica, obviamente hubiese sido... todo espectacular para la performance que él tiene en la guerra, poder hundir ese buque que era el principal, pero no ocurrió. El que sí se hundió, me acuerdo, fue el Sheffield, que era mucho menor, no era un portaaviones, era un buque mucho menor. Tal vez se refiera a ese el oyente que nos escribía hace un ratito.
0: Roberto Galán lo está recordando como el locutor carnet número uno.
1: Claro.
0: Carlos de Floresta.
1: Qué rico el mocoso, che.
0: Sergio Roberto, mi hija dice que lo subió al Instagram, habla del video, pueden ver, dice, y me dan su opinión, por favor, Charlie de San Fernando.
1: Gabriela Ursi nos escribe en arroba Roberto Gervasi, mensaje directo, y me hace una pregunta. La pregunta no la voy a leer, pero la respuesta es sí, efectivamente,
0: bueno, Gabriela. No sé de qué habla. Acá dice, no sé qué quiere decir. Traduzca.
1: Ya está.
0: Menos mal que el cabo no maduró por Cabo Verde.
1: Claro.
0: esperemos que los egipcios no traigan las momias. Sí, yo diría que traigan momias, ¿verdad? Que no se muevan. Claro, que no traigan un faraón. Ahí sí estaríamos complicados. Pero que momias vengan. ¿Cuál? ¿El de Hitchcock? No. Ah, el de Egipto, no, no.
1: Claro.
0: No lo vi, no.
1: Los de Egipto cantan ra, ra.
0: No, no vi eso.
1: El
0: no,
1: dios del sol.
0: No me di cuenta, ¿no?
1: El dios del sol para los egipcios, claro. Y faraón usted pasa siempre.
0: Sí, claro. ¿Vos te imaginas cosas? Hola, buen día. Aquí Luis de Tristán Suárez. Qué difícil fue el partido ayer. Con razón Uruguay no le pudo ganar. Ya no hay equipos fáciles. Un abrazo. Ningún equipo fácil.
1: Luis de Caseros.
0: Están en el Mundial, no son fáciles. No estamos hablando, ¿entendés? Claro, claro.
1: En la eliminatoria Cabo Verde ganó 7 partidos, empató 2 y perdió solamente 1 con Camerún.
0: Hola Marino, Héctor, los escucho cuando empezaron con el ajerbaceo. ¿No lo hacen más?
1: Las canciones del ajerbaceo.
0: No, eso volverán lo hacían, alguna, eso lo hacían con Gustavo Romero.
1: ¿Qué acá es
0: hemos
1: usted?
0: Pasado.
1: ¿O no?
0: Claro,
1: ¿usted no es Romero?
0: No. Los más grandes locutores. Gustavo Romero, que todavía estoy esperando con muchas ganas que regrese.
1: Sí, yo estoy esperando que consiga un canje de media luna para los domingos.
0: ¿Todavía está esperando?
1: Sí.
0: Gente de muy buen humor, talentosos, espero que siga de por vida y también estén de día. Las 24 horas. Bueno, Gervasi está las 24 horas en esta radio, así que más o menos, ¿o no? Todos los días está no. Todos los días. Matilde Vargas de Lanús. Pero no es que no, tenés que repartir. ¿O no?
1: Si vino. Esta madrugada, esta semana vine 2 días, pero vine a reuniones, no a salir al aire. Que tiene que ver con lo que pregunta aquí. ¿Quién es este muchacho? Luis de Caseros, buena madrugada, maestro. Le dice a usted, seguramente. Feliz día del locutor y del periodista deportivo.
0: Gracias.
1: Escuché que mencionó el programa La Hora Referí. ¿Va a participar ahí? Dice Luis de Caseros.
0: Roberto Gervasi, sí.
1: Yo efectivamente, efectivamente. Sí.
0: ¿Va a ser como polémica en el fútbol?
1: No, no, no, nada no para ver. Nada. No.
0: Es muy probable que lo escuchen a Mauro Trussell también, ¿eh?
1: Sí, claro.
0: Sí.
1: Va a estar presente.
0: Ayer hablé con Mauro, también locutor.
1: Sí. Claro, habría que haberle dicho feliz día también.
0: Sí, le dije, obvio.
1: Qué buena música la de Phil Collins. Pasen si pueden. Do you remember? Gracias, dice Luis.
0: Esa es la etapa ya solista de Phil Collins.
1: Claro, exacto.
0: Lo que escuchamos recién era con Genesis.
1: Felicidades, dice Esther de Hurlingham. Son todos mensajes directos, en arroba Roberto Gervasi en Instagram. Buen día, Roberto. Feliz día del locutor para todos, dice Perla Paolone.
0: Mira,
1: bueno, muchísimas gracias.
0: Hola, Roberto y Sergio. Feliz día del locutor. Buenísimo, Génesis. Me encantaban. Mis locutores preferidas, Florencia Ibáñez, Nora Perlé y las que acompañaban a Héctor Larrea. Y como locutores, Pancho Ibáñez y Guillermo Estronati. Ustedes, por supuesto, con Gustavo Romero. Besos, los sigo escuchando. Marta de Villa Adelina.
1: Hoy volví a compartir un rato con la locutora muda.
0: ¿En serio?
1: Sí, sí.
0: Qué bueno. Buenas noches, es para recordar a un gran locutor de radio de la década del 40 y del 50, con uno de los primeros carnets de locutores de la Sociedad Argentina de Locutores. Víctor Torwill, mi padre, mirá.
1: Qué lindo recuerdo.
0: Y nos manda una foto acá, en Radio El Mundo, 1959, donde era hora del tango, y se los veía acá, Troilo De Angelis, Julio Sosa,
1: pavada de nombre.
0: María Viñola.
1: Ahí y está Torwell, Viñola.
0: Y su padre, mirá, y Torwill, ahí están. En la foto esta, mirá, qué tal. Sí, lástima que no nos dijo el nombre. Ah, sí, acá está. La chica joven es María Esther Viñola.
1: Claro.
0: La chica joven de la foto. Era mi papá, Troilo. Sí, bueno, lo acabamos de leer. Pichuco, que estaba ahí también. Ah, no, Juan José de Soiza, perdón, Reilly.
1: De Soiza Reilly.
0: De Soiza, yo pensé que era Julio Sosa.
1: Ajá.
0: No, no, de Soiza Reilly. Director de orquesta, Alfredo De Angelis. Qué época esta,
1: Sergio Marino, ¿sabés por qué te elijo? Haces un programa diferente. Bien, usted dice que todos hacen el mismo programa. Hablas de todo, los escuchás, los lees, otros programas y no le tirás flores ni bolilla. Gustavo también es mi ídolo, dice Ada de Caballito.
0: Gracias, Ada de Caballito, un beso enorme.
1: Bueno, aquí tenemos una llamada perdida de Silvia de Núñez. Silvia, no atendemos el WhatsApp, tenés que dejar mensaje en el 11-23-66-0710.
0: De a poco hay más programas que yo siempre digo, hay mucha gerbaceo en los programas en general.
1: Sí, claro.
0: Recién mencioné que no me daba cuenta. A Mauro Trussell.
1: Claro, exacto.
0: Qué mal. Otro mal,
1: ¿entendés? Y sí.
0: Increíble.
1: Hola, la selección se las vio feas porque jugó por primera vez con un equipo en serio. Menos mal que era Cabo y no Sargento.
0: Menos
1: Cabo
0: mal.
1: Verde, obviamente. Mensajes del 11-23-66-0710. En el Instagram, mensaje directo de El Pana de Catán, que dice: la recuerdo mucho a Euge, tenía buena onda, me daba el feliz cumple en el programa del gato con su personaje Marta, y conservo unos mensajes que intercambiamos un poquito antes de que se vaya. Bueno, todos la recordamos realmente.
0: Sí, totalmente. He compartido muchas horas de radio con ella.
1: Sí. Una de las primeras locutoras que conocí en esta radio, sí, porque claro, cuando recién entraba yo y trabajaba hasta las 6 de la mañana, ella venía a hacer suplencias de María Isabel Sánchez en el programa de Marcelo Longobardi.
0: Uh-huh. Dice el diario Clarín: temple y sufrimiento de la selección, que ya está en octavos de final, fue 3-2 en un suplemento ante la sorprendente Cabo Verde en Miami. Pesos libra, el juez le hizo un guiño a Milei y apartó a los querellantes. La industria automotriz tuvo una caída del 13,6% en junio. México, la historia de una periodista muerta tras grabar su secuestro. Matan a una mujer y a una chica de 14 años en el conurbano. Fue en una entradera en Quilmes, agrego, es otro dato. Y son algunos de los temas que hoy trae el diario Clarín. Crónica, también, por supuesto, la imagen de todos los diarios hoy van a hacer referencia, todavía no los vi, pero deben hacer referencia, me imagino, a la selección argentina. En este caso, no se discute a un campeón. Sufrido 3-2 ante Cabo Verde. En un partido para el infarto, la selección lo sacó adelante recién en el suplemento con un cabezazo salvador de Romero que permitió el desahogo de todo un país. Messi abrió el marcador tras asistencia de Licha Martínez, la figura que también gritó el suyo. El equipo de Scaloni le costó muchísimo doblegar a los africanos y deberá mejorar. El martes a las 13, otra prueba de fuego ante Egipto por el pase a cuartos de final. Otros temas que también tiene Crónica: San Lorenzo Pipón, volvió Gorosito, conoció el plantel y asume ya el lunes. Pipo Gorosito, que Roberto, es la segunda vez, ¿no?, que viene a San Lorenzo.
1: No, creo que es más de la segunda, me parece que sí.
0: Mira,
1: sí,
0: creí que era la segunda.
1: Por lo menos la tercera, me parece.
0: Con un doblete de Driussi, River igualó 2-2 con Flamengo en un amistoso que se jugó en Portugal. Crece el consumo de cortes populares de carne y pollo. El Banco Central renovó préstamos por 6.000 millones de dólares con el Banco Internacional y estiró los vencimientos hasta el 2028. Los diarios de Crónica. ¿Jugaron algún amistoso? No están jugando nada.
1: No.
0: Aguante, sudor y a octavos, pone el diario Popular. La selección superó 3-2 a Cabo Verde en un sufrido partido que se definió con un cabezazo del Cuti Romero en el segundo tiempo suplementario. Messi había anotado el primero y Lisandro Martínez el segundo. Los africanos fueron un durísimo rival. Festejo de los hinchas argentinos en el Hard Rock Stadium de Miami. El próximo martes la escaloneta se las ve con Egipto en Atlanta. Pipo Gorosito, el nuevo técnico del Ciclón. Las Viudas Negras drogaron a 4 hombres, Simino. Los desvalijaron, Simino, tené cuidado. Egipto, el rival de la escaloneta, eliminó a Australia ayer. Hoy un partidazo, Paraguay-Francia a las 6 de la tarde. Y empate del nuevo River de Coudet, 2-2 con Flamengo.
1: Bueno, tenía razón usted, es el segundo ciclo de Gorosito.
0: ¿Segundo ciclo?
1: Para mí había habido algo en el medio. 2003-2004 el primero. Mira, han pasado 20 años.
0: 20 años.
1: Qué bárbaro.
0: ¿Jugó ahí también, en San Lorenzo?
1: Sí, claro. Gran dupla con Alberto Federico Acosta.
0: La Nación pone: dramática clasificación de Argentina, que pasó a octavos y jugará en Egipto. En su partido más difícil del Mundial, venció a Cabo Verde por 3-2. En su partido más difícil con Egipto. ¿Dije en Egipto? Por 3-2 en tiempo suplementario y con muchísimo sufrimiento. Después se ve el festejo grupal, obviamente, en una foto. ¿Qué más? Bueno, hoy habla de los partidos que se van a jugar hoy. Apartan a los querellantes de pesos libras, dice acá, y el caso que salpica a Milei pierde impulso. El BCRA refinanció créditos y cuida las reservas. Y también mataron a una menor en un tiroteo narco en La Matanza. Otro caso también terrible de ayer. Estados Unidos celebra 250 años de independencia bajo el sello de Trump. Claro, hoy es 4 de julio, Día de la Independencia. Y tecnología versus juguetes, fronteras poco claras para los más chicos.
1: Algunos van a cantar el himno hoy, no me cabe ninguna duda.
0: Sí, me imagino.
1: Mira, estoy viendo una noticia que llega de España. Gonzalo Corbalán, jugador de la selección argentina, que está jugando la eliminatoria para el próximo campeonato del mundo y que le ganó a Uruguay hace apenas unas horas en Montevideo. De muy buena temporada en el San Pablo Burgos en España, un equipo recientemente ascendido, es decir, la temporada anterior había ascendido a primera división. Fue adquirido por el Valencia, que es el campeón de la liga. Se esperaba un progreso de Gonzalo Corbalán porque la temporada fue extraordinaria en el San Pablo Burgos, pero me sorprende que el salto ha sido extraordinario, nada menos que jugará en el campeón de la Liga Española.
0: Recién decía, algunos van a cantar el himno. Sí. Hoy hay un partido internacional de rugby en el Mario Alberto Kempes de Córdoba.
1: Exactamente, tengo ahí un conflicto porque es la hora que tendría que dormir un rato. Pero lo quiero ver, de alguna manera lo quiero ver.
0: Juega los Pumas con Escocia.
1: Con Escocia, exactamente. Está comenzando un nuevo torneo, Liga de Naciones de Rugby, donde los partidos que antes eran los famosos test matches, que eran partidos amistosos.
0: Qué buen programa test match. ¿Te acordás, Simino?
1: No, ese era...
0: No, test match también había uno, estoy confundido.
1: No, tenía. Match 11.
0: Sí.
1: Video match. Telematch.
0: Telematch.
1: Y hubo un 13 match, que era una copia local de Telematch.
0: Telematch.
1: Sí.
0: Telematch.
1: Era
0: alemán.
1: Era alemán, claro. Sí. Competían en distintas regiones. Y la voz que escuchábamos en la
0: Ernesto Fritz.
1: Tradición. No, era Andrés Salcedo González.
0: Ah, mira.
1: Que era el mismo que transmitía los partidos del fútbol alemán. Sí. En español. Siempre cuento una curiosidad. Cuando dejó ese rol en Transtel, que era la empresa, la productora, Andrés Salcedo lo reemplazó Fernando Salceda, un argentino, colega, locutor también, periodista deportivo, que trabajó muchos años después en Alemania cumpliendo el mismo rol que Salcedo, que era colombiano y que era muy histriónico, era aquel relator. Muchos lo recordarán, los partidos que se pasaban en el programa de Pancho Ibáñez antes del Deporte y el Hombre, en Match 11, en Estadio Visión, y que le ponía apodos a los jugadores, apodos muy, muy risueños, como por ejemplo Mateito Mateus, pata de Palo Zimmerman, pata de Mula Holzenbein, Cafetinto Hardwick.
0: Memoria.
1: Sí, bueno, algunos de los que jugaban en esa época. Kevin, el Super Ratón Keegan, la Flecha Rummenigge.
0: ¿Rummenigge?
1: Sí, pero él le decía Rummenigge.
0: Ajá.
1: Y él vivía en Alemania, así que...
0: Claro, seguramente sabría.
1: Probablemente lo hiciera bien. Y era la misma voz
0: ¿de?
1: Que narraba los juegos de Telematch.
0: De Telematch. Pone página 12, misión cumplida. Messi abrió el camino con un golazo en el primer tiempo, pero el alivio llegó recién con la pitada final, después de que el sorprendente Cabo Verde logró dos veces el empate. Ante un estadio repleto de argentinos, la selección no deslumbró, pero dio una buena muestra de carácter. ¿Coincide con esto?
1: Sí, es lo que rescató Scaloni después del partido. Él hacía la comparación con Arabia Saudita. Lo vimos de manera diferente. Yo dije aquí durante los programas que para mí, por lo menos con Arabia Saudita, a pesar de haber perdido, estamos hablando del debut en el Mundial de Qatar, el primer tiempo fue muy bueno. Hizo tres goles que le anularon por 6 milimétricos, pero tendría que haber terminado ese primer tiempo ganando 3 o 4-0.
0: Sí, claro.
1: Después se cayó en el segundo tiempo. Para Scaloni Fue más rescatable lo de hoy porque él dice que en ese segundo tiempo veía al equipo sin reacción y hoy lo vio con reacción. Bueno, son distintos aspectos. Para mí, el equipo sigue siendo muy Messi dependiente.
0: Total.
1: Y todo pasa por lo que pueda hacer o no Messi.
0: De todas maneras, creo que Argentina lo ganó por experiencia.
1: Claro.
0: Contra Cabo Verde, que no tiene esa trayectoria que tiene la selección argentina.
1: Y otra cosa que me preocupa es que parece que el equipo se basa en 13 jugadores. Los titulares.
0: Sí.
1: Y después entra Julián Álvarez y Nico González. Está Lo Celso, está Nicolás Paz, está Valentín Barco. Hay jugadores que me parece que le pueden dar una chispa diferente y no tienen la oportunidad de jugar, al menos cuando juega el equipo titular.
0: Muy bien. El diario Perfil pone arranque con problemas. El Pro y la ola polar complican a Santilli. Se ve una foto de Kicillof pidiendo silencio ante la agresión K. Karina va a Misiones, reafirma su poder y no quiere tener una candidatura propia. La refinanciación avanza, renuevan repos y patean vencimientos para el 2028. Exclusivo turismo delictivo, el sorprendente modus operandi de la banda de chilenos que desvalijó la casa de Juan Martín del Potro y asaltó al futuro esposo de Taylor Swift y Keanu Reeves. ¿Y qué más tengo por acá? Ah, claro. La selección argentina le ganó Argentina a un Cabo Verde en una larga infartante 3-2 con la infaltable participación de Messi, que se lo ve en una foto, obviamente en el momento de gritar el gol. Y también dice, la justicia pide información sobre el patrimonio del titular de Arca, son los temas que destaca hoy el diario Perfil para este 4 de julio. Y aquí estamos a las 5 menos 5. Yéndonos a una pausa.
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0: 5 en punto en la República Argentina. Ahí estábamos escuchando recién a Memphis en la blusera. Hola Marino, felicitaciones por el programa. Dice, también hacía un número cómico con Doña Anunciata en los años 30 en Radio del Pueblo. A ver de quién me habla. Ah, claro, me estaba hablando de su papá. Efectivamente, nuestro oyente, a propósito de Víctor. Me pone un oyente acá y lo buscamos y efectivamente, lástima que no nos dijo. Hoy le hicimos una nota a Rafael Varela, y acá estamos viendo que, según lo que nos dice un oyente y lo que acabo de buscar en internet, Rafa Varela es el hijo de Adriana Varela. Mirá vos, no nos había dicho, error, que no lo buscamos antes. Pero bueno, es como hago siempre, los oyentes saben que cuando vienen los invitados, mi particularidad es que yo me entero del invitado acá adelante, en vivo y en directo, y lo que conocemos del invitado es lo que él cuenta al aire. En eso consiste en las notas que hacemos. Hola, soy Ana de Liniers y un locutor que recuerdo fue Fito Salinas. También recuerdo, dice, a James Fonsarabia. Te vuelvo a saludar, Fátima de San Cristóbal. Estoy enamorada de la voz de Marcelo Fantoni y lo escucho todas las madrugadas de 4 a 6. No significa que a vos no te escuche, Sergio. Me encanta tu voz también. Te sigo en Instagram. Sí, Jaime Fonsarabia. Sí, está la gacetilla del artista, efectivamente, de Rafa Varela, pero tampoco ahí decía que era el hijo de Adriana, pero bueno. Acá recuerdan a María Eugenia Caral por el día del locutor, dice, me re divertía, me encantaba cuando decía los números de la quiniela con el gato y después una historia con el significado de esos números, claro. Carlos de Ringelet. Que el oyente no se haga problema. Las momias las tenemos nosotros. En especial, dice el lateral derecho. A un pasito que hoy el país sea un velorio, dice el pana. Bueno, y las declaraciones de Scaloni son para la prensa, debe estar preocupado, dice. Un grado dos décimas la temperatura en Buenos Aires. Hola, buenas noches, buenos días, te escuchamos en la 10.
1: Hola, mis amigos.
0: Sí, pana.
1: ¿Qué dicen? Buena madrugada. Loco, qué frío, hermano. Las cosas, ¿sabe qué? No las sacamos al patio, los carros con pan. Se enfrían más rápido adentro.
0: Claro, en Catán debe ser más frío.
1: No, un palomar, ¿viste? Che, Robert, yo no te saludé. Porque creo que vos no sos locutor, ¿viste? Aunque la verdad tenés un caño muy potente, ¿viste?
0: Gran caño.
1: Hablo de la voz.
0: Gran caño.
1: No de otra cosa, Eso sabe Marino, ¿viste? Yo no. Nada, che, ya le escribí por privada a Poli para que me diga cómo puedo hacer para que se me bajen los huevos de la garganta.
0: Muchos le pidieron la receta ayer.
1: Pobrecito.
0: Muchos le pidieron la receta.
1: Bueno, nada, loco. Y me quedé escuchando. Ah, Marcelo, ¿no me pasas un temita de Michael Jackson, che? ¿No tenés naturaleza humana? ¡Abraza!
0: Abrazo, pana.
2: Hola, Sergio, buen día.
0: Buen día, amigo.
2: Che, hace más frío que en la cancha de Boca.
0: Sí, totalmente.
2: Qué bárbaro este clima. Un abrazo,
0: totalmente.
2: Claudio San Bernardo.
0: Totalmente coincido, Claudio. Y eso que vos estás al lado del mar, pero no sabés lo que es acá. Y encima estoy con dos acá que no sabes.
3: Grandes locutores con Héctor Larrea, sin duda Rina Morán, Beba Viñola. También junto a Minguito Riverito.
0: Sí.
3: Y junto a Juan Carlos Mesa había un locutor, no recuerdo su nombre.
0: Sí.
3: Pero un locutor y una locutora que hacían los sketch.
0: Claro.
3: Él trabajaba también en Canal 11.
0: Sí.
3: Brizuela Méndez.
0: El negro Brizuela Méndez.
3: Bueno, son tantos que no me acuerdo. La radio ha estado siempre presente.
0: En tu vida, acompañándote.
3: Eso, pero creo que Beba Viñola y Rina Morán han representado sin duda la radiofonía argentina.
0: Totalmente, coincido con eso, amigo. Hola, buenas noches, buenos días.
4: Marcelo y Roberto, qué frío que hace.
0: Tema común de esta madrugada.
4: No lo saben, está cayendo una helada. Estoy mirando por la ventana, el parque está blanco.
0: Sí, sí, me imagino.
4: Les mando un beso, Estercita.
0: Un beso, Estercita, desde Don Torcuato. Varias, claro, ayer había 18 provincias en alerta por condiciones meteorológicas, obviamente relacionadas con esta ola polar, frío antártico, como lo llaman ahora.
2: Buenas noches.
0: Sí, amigo. Buen día. Buen día.
2: Sergio. Sí. Mi particularidad. Hace tanto frío, casi como la cancha de Boca, pero sí, un poquito menos. Muy bien. Saludo,
0: Claudio. Chao. Claudio, sí, sí, me lo mandó dos veces por si no había quedado claro. Hola, buenos días, chicos. No los puedo seguir porque no tengo redes sociales. Igualmente siempre los escucho. Les deseo un día espectacular. Feliz día. Saludos, patagónicos. Soy Mercedes. Soy Estela Díaz, cantante, productora en las del Abasto, Orquesta Femenina de Tango, embajadora de este género maravilloso aquí y en el mundo. En esta foto estoy a los 5 años en el Tango del Millón con Juan Carlos Mareco. También quiero evocar y homenajear a un gran locutor y mejor persona, productor cultural, musical, Juan Alberto Badía. Con él estuvimos varias veces en Bahía en concierto, así como saludar a Héctor Larrea, un grande que nos ha acompañado en la infancia, y Antonio Carrizo, otra voz inolvidable, nuestra historia radial y televisiva. Feliz Día del Locutor para todos y todas los que enaltecen esa maravillosa profesión que es comunicar con la voz. Un abrazo, gracias. Y no me dice el nombre. También recuerdan a Enrique Ferreira, locutor de la Oral Deportiva en Radio Rivadavia en los 70. Silvia de Núñez, nuestro amigo que nos escribe desde Vigo, Guille Avellaneda. Me dice, me llevé una sorpresa cuando me enteré que Pancho Ibáñez no era argentino, sino que nació en Vigo, y me crucé con él porque yo vendo cupones de lotería de ciegos en un restaurante. Mira.

Acá me recuerdan de un locutor nocturno que fue el primero. Dice, no me acuerdo cómo se llamaba, lo escuchaba, pero no le entendía lo que decía. Un locutor que no le entendía lo que decía. Hada de Caballito. Yo sabía que era yo. Bueno, no sé. Un oyente que me pone que hace un River afuera. Le dolió el mensaje de nuestro amigo de la costa, de San Bernardo. Ay, siempre hay uno que le duele más que al otro. Ahí está el tema para el pana de Catán. ¿Qué pasó, Simín, hoy? Que le dedicaste un tema al pana de Catán. Ah, lo tiene y lo pones.

Un día como hoy, en 1934, a la edad de 66 años, moría en Francia la científica polaca, nacionalizada francesa, Marie Curie. Madame Curie, le decíamos en mi barrio. Era Madame Curie la calle. Marie Curie, que María Salomea, creo que era, Kosowska, si no me equivoco. La primera mujer en ganar un Nobel fue aparte, y primera persona en recibirlo dos veces, en física y en química. Un día como hoy nacía Miguel Ángel Estrella en Tucumán. Enorme pianista, enorme. Nació en 1940. En 1954 se producía el milagro de Berna en Alemania, aquella Alemania federal que derrotaba a Hungría por 3-2 en la final del Mundial de Suiza. ¿Te acordás de este, Gervasi? El Mundial de Suiza. Un día como hoy, en 1992, fallecía Astor Piazzolla. ¿Cómo no acordarnos de enorme talento? Había sufrido un accidente vascular en 1990 en París, del que no se pudo recuperar, ¿no? Había nacido en Mar del Plata en 1921, después con su familia se fue a Nueva York. Ahí conoció a Gardel. Ya tocaba el bandoneón. Cuando volvió a la Argentina, se sumó a la orquesta de Aníbal Troilo y después se convirtió en un, obviamente, un recontra, músico querido, popular. Había creado la operita María de Buenos Aires con Horacio Ferrer. También Balada para un Loco, Chiquilín de Bachín, Balada para mi Muerte. Bueno, ahí estamos recordando a Astor Piazzolla. Un día como hoy, Argentina, la selección, se consagraba campeón. Iba a obtener su 14ª y última Copa América, la de Ecuador 1993. En la final venció a México por 2-1 en Guayaquil. Batistuta, el Batigol, había hecho los dos goles, quien ocupa el segundo puesto entre los máximos goleadores del albiceleste. Última Copa América hasta acá, hasta que me lo olvidé yo. Después hay dos más que hay que sumarlas a esta, Roberto Gervasi. Iba a obtener su 14ª y última Copa América, la de Ecuador 1993. En la final venció a México por 2-1 en Guayaquil. Batistuta, el Batigol, había hecho los dos goles, quien ocupa el segundo puesto entre los máximos goleadores.

0: Estamos recordando las efemérides a Martín Palermo, delantero, máximo goleador de Boca, ¿no? Sí. Había metido 3 penales consecutivos a favor de Argentina en la derrota de aquel 3-0 ante Colombia por la Copa América del 99. Es justo la camiseta que tiene Roberto Gervasi en este momento, la de esa Copa América. ¿No vamos a sacar la foto? Nos quisimos sacar una foto hace un ratito los tres, pero no encontramos el temporizador en la cámara. Tenemos una cámara rollo. El rollo es de 12, no conseguimos de 36. Una Minolta 340, con la que estamos intentando sacar una foto retro. Vos decís, pero mi hija se compró una camarita de foto chiquitita retro que se vende ahora, que es tipo llavero, está buenísima, sí, está buenísima. Sí, se compró esa camarita de foto porque se quería sacar fotos retro, la puta. Unos se desesperan por tener la mayor calidad de definición de imagen y otro por tener la foto más vintage posible. El mes pasado, cuando estuve en Bahía Blanca, hice un city tour, donde conocí algunos, no tienen mucho Bahía Blanca, pero es una linda propuesta para ir a conocer, quizás un fin de semana, para ir a conocer ahí donde está la zona del puerto, para ir a comer algo rico en la zona del puerto. Se van a encontrar, obviamente, con la posibilidad de descubrir un enorme polo químico que tienen ahí, petrolero. Bueno, la zona del puerto, que es muy atractiva. Hay todos unos banquitos, está muy decorado, la verdad que está lindo para ir y pasear. Tenemos muchos oyentes en Bahía Blanca que nos escuchan a través de la repetidora de Radio 10. Bueno, en ese viaje hubo un guía que nos llevó al grupo de periodistas que habíamos ido a la inauguración ahí de la cadena de un hotel muy prestigioso, el Howard Johnson, que inauguraba ahí en Bahía Blanca. Bueno, hicimos un city tour y esto es lo que decía el guía de esa excursión.
1: Hola, ¿qué tal? Soy Diego Erlen, soy guía de turismo de la Dirección de Turismo de Bahía Blanca. Es un gusto para mí poder recibirlos y acompañarlos en una visita a través del bus turístico, un servicio gratuito de la municipalidad. Les hemos mostrado los alrededores de Bahía Blanca, el centro histórico, hemos hablado de la actividad comercial, de la actividad industrial. Recorrimos un poquitito algunos edificios, también patrimoniales, y ahora estamos en el sector portuario. Vimos la importancia del puerto de Ingeniero White como principal puerto profundo de Argentina, la actividad comercial, la actividad petroquímica y demás. Por supuesto que invito a todos los que quieran venir a visitarnos, a recorrer una ciudad que creo yo que los va a sorprender con su patrimonio arquitectónico, con su actividad cultural, con una actividad cultural de prácticamente todos los días del año, todas distintas actividades culturales y sociales, y por supuesto desde la Dirección de Turismo los invitamos con todo gusto. Cuando quieran venir, los esperamos.
0: Hablabas de la arquitectura, ¿cuáles son los 2 o 3 edificios que hay alrededor de la plaza que la gente tiene que venir y ver?
1: Bueno, cuando llegue y se va a sorprender alrededor de nuestra plaza principal, la Plaza Rivadavia, por supuesto el Palacio Municipal de 1906, el Club Argentino, la Iglesia Catedral, el ex Banco Hipotecario y muchos más, podríamos estar mucho tiempo, pero creo que con esos ejemplos de una arquitectura obviamente orientada mirando hacia París, como era propio a principios del siglo XX, y que nosotros hemos conservado por suerte todo ese patrimonio, y que vengan y los disfruten como lo disfrutamos nosotros.
0: ¿Estamos en el puerto? ¿Qué me recomendás comer?
1: Y estamos en el puerto y mariscos, tanto paella como cazuela, pero todo lo que puedas consumir aquí, por supuesto, todo es tan rico, así que lo que gustes seguramente va a ser de tu agrado.
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Auténticos Decadentes a las 5:20. Hay muchas propuestas que tiene la ciudad de Buenos Aires porque se vienen las vacaciones de invierno y hay muchas cositas para hacer acá en esta ciudad que sin duda, bueno, nosotros que estamos acá no le damos mucha bolilla, pero viene mucha gente desde otras provincias, inclusive desde Uruguay, de Chile, desde Brasil a la ciudad de Buenos Aires, y hay muchas actividades. Primero destacar que en Buenos Aires está el FanFest, ahí en la Plaza Sever, acá en Palermo, donde anoche, bueno, prácticamente te digo, la gente se quedó como hasta la una de la madrugada ahí festejando. Hay propuestas gastronómicas, shows musicales, muchas actividades. Esto va a estar hasta el 19 de julio, hoy es 4. Y entre otras actividades para este invierno está el AFER BA24 hasta el 20 de julio, con una edición especial, porque el 20 de julio es el Día del Amigo, recordemos eso, noche del Día del Amigo, 22 y 29 de julio, también en diferentes barrios va a haber propuestas que van a combinar música, gastronomía, muchas activaciones urbanas en formato after office, con el objetivo de, bueno, poder generar algún tipo de espacios de encuentros. Pero hay propuestas para todos los gustos. Algunas tienen que ver con obras teatrales que son un éxito, y otras que están destinadas para el público más infantil. Hay una que es, por ejemplo, Charlie y la fábrica de chocolates, que se hace en un teatro ahí muy conocido de la Avenida Corrientes, una de las propuestas para toda la familia durante este invierno 2026. Después hay una que está relacionada con una completa propuesta que forma parte de la programación del Teatro Colón, que es Colón para niños, cuentos líricos en el Teatro Colón, ahí en Cerrito 628, especialmente diseñada para los chicos en vacaciones de invierno, en esta época que se acerca. Después se viene, recordemos, una de las grandes propuestas que tiene la ciudad de Buenos Aires, que es la Feria del Libro. Este año se va a hacer en el Centro de Convenciones de Buenos Aires, ahí en Figueroa Alcorta al 2000, con una programación, bueno, siempre importante, interesante, con talleres de narración, espectáculos, bueno, un montón de propuestas súper, súper interesantes. Ya estuve, les conté la semana pasada, en la fiesta nocturna que se hizo de la presentación de Caminos y Sabores. Caminos y Sabores, en esta nueva edición, que va a comenzar el 9, se va a extender hasta el 12. Este año, Caminos y Sabores se hace en el BA Ferial, ahí en Costa Salguero, digamos, como lo conocemos siempre, que ahora tiene un nombre nuevo. Caminos y Sabores es una feria de productores que siempre combina gastronomía con muchos productos regionales. Es también para toda la familia, así que ahí tienen otra propuesta. Y arranca la Rural, ahora el 19 o el 16, ahí tengo la duda. Arranca la Rural, acá en la Rural de Palermo, la exposición rural. Y además el Museo Participativo de Ciencias, que también es otra propuesta ahí en Recoleta, en el Centro Cultural, en Junín al 1900, siempre súper interesante, con esa clásica invitación para poder explorar los fenómenos de la física, la tecnología, siempre todo a través de juegos, experimentos. Los chicos en edad escolar suelen ir seguido, ahí están las escuelas que hacen las visitas turísticas o recreativas o de estudio, no sé cómo denominarlas, que se hacen constantemente, casi todos los años, para que los más chicos puedan ir y recorrer este lugar que es también maravilloso y vale la pena ir a visitarlo. No sé si alguna vez tuvieron oportunidad de ir, bueno, pueden ir. Y además, otra cosa que hay también este año, que se ha incorporado, y le hablo puntualmente a los que vienen desde otras provincias hacia la capital federal, es que se puede subir al mirador que tiene el obelisco, un atractivo siempre, uno que va a veces a la capital federal, ahí ve cantidad de turistas que buscan esa foto, la foto del obelisco. Está el cartel que dice BA, desde donde se pueden sacar la foto, mostrando gran parte de la avenida 9 de julio y de fondo el obelisco, que es el objetivo de muchos que vienen a sacarse la foto de la ciudad de Buenos Aires. Bueno, hay un mirador ahí, arriba la ventanita, bueno, se puede subir hasta ahí todo el fin de semana de 9 a 12, por ejemplo,
hay se paga, se paga. No, ahora no tengo el precio, pero sí, se compra una entrada y se paga. Así que bueno, hay otra de las propuestas. Y también, no sé si ya está habilitado, a lo mejor vos y mí no lo ves. Está habilitado el crucero, hay un crucerito, un barquito ahí en Puerto Madero. ¿Está habilitado? No sabés. Había un barquito, un catamarán en realidad, un catamarán que hace un recorrido. Tengo entendido que ese sí, creo que funciona. Sí, Puerto Madero La Boca. Puerto Madero La Boca, efectivamente. ¿No? Similo dice que hay muchos bancos de arena que no sabe si pueden pasar. Bueno, está eso, está eso. Bueno, nos sacamos una foto recién acá con Gervasi y Marcelo Cimino, que próximamente subiré alguna historia de Instagram. Quizás el próximo fin de semana. ¿Nos va a quedar vieja, Cimino, o no? Si ganamos el martes, nos va a quedar perfecta para el sábado, para el viernes a la noche. Cinco y 25.

En algún momento ayer, Paulucci, que no lo hice, mandó recién ayer viernes el Susana Música, ¿lo viste? ¿Lo puso en el grupo? ¿Ya lo hiciste todo? En el grupo no lo puso. ¿Y dónde estará Paulucci en este grupo? No, lo tengo que tener. Estoy buscando a Paulucci en mi WhatsApp. Para que agarre el teléfono para buscarlo. Mañana tenemos el Susana Música, edición número 302, con Juice Newton, Huey Lewis and the News, Roy Orbison, Pink Doctors, David Guetta, Dan Hill, Billy Idol, Terence Trent D'Arby, Tina Turner y Crowded House. Dije que está viniendo ya Antonio Novas en un ratito. Nos está escuchando Pato Blanc, así que le mandamos un saludo a Pato Blanc, Hay dos estudios que hablan de la gestión del gobierno. Uno dice que uno de cada cinco se identifica con Milei, Gervasi, mira, vos que me hablabas de esto. Y otro estudio afirma que el 68% lo desaprueba. Ahora que muchos se fueron a Estados Unidos a gastar dólares para ver a la selección, ayer el dólar oficial rozó otra vez los 1.500 pesos y el Banco Central compró 100 millones de dólares. ¿Hasta cuándo va a seguir esta ola de frío? Es lo que muchos nos estamos preguntando. La temperatura ahora es de 1 grado, la sensación térmica 1 grado. Ayer tuvimos una temperatura mínima de 0.2 grados aquí en la ciudad de Buenos Aires y se espera para este fin de semana un lento repunte. La temperatura va a seguir bajando hoy. Una ola polar de frío que está afectando gran parte de la Argentina. Ayer alcanzó su punto más intenso, con temperaturas realmente bajo cero en varias provincias. Y para este fin de semana se espera, como te decía, hoy la mínima que va a ser de 3 grados, aunque ya estamos en 1, y va a descender a 0, estoy casi seguro. Ya la sensación térmica está en menos 0.5. Si bien todavía se esperan varias jornadas con temperaturas bajas, especialmente durante las primeras horas del día, se espera un ingreso de aire polar, que es el que actualmente está prácticamente dominando gran parte del país. Bueno, de alguna manera en los próximos días se va a debilitar. Están diciendo que va a perder intensidad, pero atentos porque, algo que hablábamos recién, las heladas van a seguir estando presentes. De a poquito nos damos cuenta que desciende la temperatura, especialmente cuando comienza la tarde. Para el lunes una mínima de 5, una máxima de 13, con cielo nublado. El martes mínima de 1, máxima de 16, con cielo parcialmente nublado. El miércoles irán de 5 a 17, también con cielo parcialmente nublado. Ayer las más bajas se registraron en Maquinchao, en la provincia de Río Negro, con una extrema de 12 grados bajo cero, si no. Le siguieron, por ejemplo, Coronel Suárez con 4 grados 8 bajo cero, Azul con 4 grados y medio bajo cero y Venado Tuerto con 4 grados 1 décima bajo cero. Y muy, muy bajas, por ejemplo, en Las Flores, 3 grados 8, Bahía Blanca, menos 3 grados 2, Puerto Madryn, menos 3 grados, y en La Boulaye,
con 3 grados bajo cero. 5:31 en la Argentina. Así estamos, bailando cumbia. Feliz en despiertos. En Monte Grande hace 1 grado bajo cero, me dice Laura, que nos está escuchando desde allí, y es lo que le aparece en la pantalla de su celu en este momento. Hay música de cámara en la Casa Polaca el domingo, mañana, 5 de julio a las 6 de la tarde. Esto es acá muy cerquita de la radio. Borges 1076, me cuenta Julio Pucci, a quien saludo también por el Día del Locutor, ¿eh? Obras de Lerman, por ejemplo, La Sala, Gross, 18 horas, mañana domingo 5 de julio, en Borges 2076, en la Casa Polaca. 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Actus, que es un proyecto sonoro. Música de cámara en la Casa Polaca. Y con el frío que hace en la cámara frigorífica, imagínate. Más que ahora. Ayer muchos se encontraron con que las páginas tradicionales, esas que suelen transmitir de manera ilegal, está bien dicho, trucha, algunos partidos, bueno, bloquearon ayer un montón de sitios web. Canales de televisión que pasaban los partidos del Mundial. La operación se denominó Tarjeta Roja, una iniciativa multilateral para combatir la piratería digital durante la Copa del Mundo. Se dieron de baja 14 plataformas, organismos que regulan las comunicaciones y el registro de Internet. Lo que hicieron fue impedir el acceso a estos contenidos por medio de bloqueo o inclusive por una baja de registro, ¿no? O sea, el dominio web.

Le mandamos saludos a todo Venezuela y a muchos que tienen familiares en Venezuela, muchos que viven aquí en nuestro país. Lamentablemente la cifra se incrementa, el dolor obviamente también crece en Venezuela. Ayer se difundió que la cantidad de muertos por los dos terremotos se elevó a 2.695 personas, con más de 35.000 que aún no pudieron ser localizadas, aunque algunos organismos hablan de más de 50.000 personas que están desaparecidos. Bueno, además de esto, anunciaron la creación de un fondo de 200 millones de dólares para tareas de reconstrucción. No sé si son datos oficiales, pero ayer escuché, por ejemplo, que van a tardar 50 años en reconstruir todo lo que se ha venido abajo y todo lo que ha ocurrido precisamente con estos dos terremotos. El parte oficial indica que 86.117 familias fueron atendidas y que hasta el momento se distribuyeron 9.486 toneladas de alimento, 78.478 bolsas de comida, 453.326 litros de agua a todas las personas afectadas y más de 20.000 personas, 20.900, han sido atendidas por los servicios de emergencia.

hay una misión argentina de cascos blancos que están trabajando en Venezuela, grupos de 70 rescatistas, también están trabajando varios médicos. Bueno, ayer partió inclusive otra misión argentina hacia Caracas para tratar de ayudar. Bueno, hay muchos países que están realmente colaborando para dar un poco de alivio y tranquilidad a la gente que ha sufrido todo esto y que está muy lejos, ¿no?, de cuestiones como el Mundial, por ejemplo, con terrible tragedia que les ha tocado vivir y de la que no se van a reponer, lamentablemente, por muchas semanas, muchos meses, años, como dicen por ahí también, que va a llevar esta reconstrucción. Y solamente, claro, varios años van a tardar en remover todos los escombros, Nos está escuchando Camila Basilea, a quien aprovechando y le mandamos saludos. Otra chica que le gusta la foto retro, tiene una camarita retro en la mano. Marcelo Cimino en la operación técnica y puesta en el aire de este programa. Come on, baby. Roberto Gervasi en la producción. Siempre se habla de estas noticias, mañana obviamente va a volver a ocurrir. Van a incinerar casi una tonelada de droga en la ciudad. El gobierno porteño indicó que en realidad ya se quemaron 640 kilos de ketamina, más de 183 kilos de marihuana y 137 de cocaína. La carga tenía un valor estimado en $1.5 millones. $1.5 millones quemados.

semana pasada contábamos del fallecimiento de Ernestina Páez en ese accidente al cruzar una vía. Bueno, Charly García le dio su apoyo al hijo de Ernestina, un gesto realmente que tuvo el gran Charly García ante esta desgracia que está viviendo Benito Guyot, el hijo de Ernestina. Estuvo reunido precisamente con Charly, compartieron inclusive una foto juntos que por ahí van a ver en las próximas horas, o a lo mejor ya la vieron en algunos medios, una publicación que llega cuando estaba por cumplir una semana de este accidente que le costó la vida a la periodista, después de que el auto que manejaba, recordemos, fue embestido por una formación del Tren de la Costa en un paso a nivel ahí en San Isidro. Ernestina estuvo ligada inclusive al mundo del rock desde sus inicios con los Inrocuptibles, y García iba a comer a Million, el restaurante que tenía Ernestina Páez en el barrio de La Recoleta.

0: En las últimas horas también se conocieron detalles del hombre que cuidó durante más de 20 años al Indio Solari. Hablo de Diego Visione, el hombre que durante 2 décadas estuvo acompañando al Indio. Habló en una entrevista y allí contó muchos detalles de cómo fue el trabajo al cuidado de este gran ídolo que falleció la semana, ya hace 2 semanas. Lo llamaba Pelusa, dice Solari, a este muchacho Diego Visione, como le había puesto Mario Pergolini en la entrevista que le dio tiempo atrás, y contó que en alguna oportunidad el músico hizo un gesto de limpiarle la pelusa del hombro, e inclusive Visione no fue al velorio del Indio. Y bueno, contó algunos detalles, por supuesto, frases, anécdotas del Indio Solari, en una nota que apareció ayer. Antes de trabajar, dice que al servicio del Indio, él era guardaespaldas, hoy tiene 57 años y tuvo una trayectoria en el mundo de la seguridad personal. Allá por 2004, lo llamaban del equipo del Indio y él empezó a trabajar ahí con el artista. Y la primera prueba de fuego fue cuando iban en una van con el parabrisas muy inclinado, donde el Indio quería sentarse adelante. Le pidieron que lo convenciera de que eso no tenía que hacerlo, y él después, bueno, finalmente se cambió atrás, y ahí, bueno, comenzaron a tener de alguna manera una relación. Rompimos el hielo, dijo este muchacho Diego Visione.
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0: Gracias por todos los mensajes que estamos recibiendo de muchos oyentes. Dice, otros locutores, los hermanos Jorge y Carlos Beliard, Tito Rodini y Luis Garibotti. Se ve que lo agarré, dice, con la buena Marcelo, dice el pana de González Catán. ¿Te mandó algo? Dice que comiste esta semana. Creo que comiste bien, dice, esta semana. Sergio, el Negro Oro, me encantaba cuando cantaba, dice Noemí. Otra vez, dice, hasta mañana, chicos.
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0: Carlos de Salta, le mando un beso a Anita Macaroni, también locutora, dice, de esa casa durante muchos años.
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0: Se está haciendo famoso por el caño, Roberto, según el pana de Catán.

0: Hola Marino, Cavani se fue a la casa de gran hermano, dice, a jugar. No sé. Se fue de Boca, ¿no? Cavani se fue de Boca. Hola chicos, soy Pablo, delegado de tránsito de la ciudad. Jugué al rugby en Argentinos de Bahía Blanca 5 años. Es una ciudad hermosa. En el 2007 se congeló la fuente de la facultad, 12 grados bajo cero. La ciudad mejor vestida. Dice, lo único que tendrían que sacar esa roca de la plaza, la locutora que estoy enamorado es Valeria, la locutora del gato. ¿Está enamorado de Valeria Weiss? Mirá, Valeria Weiss, que está acá a la mañana con Gustavo Silvestre. La conozco, es una crack. Vamos, Pipo Gorosito también, por el regreso de Gorosito a San Lorenzo. Dice, lo más lindo que tiene Bahía es el Teatro Municipal. ¿Hablaron de Pedro Aníbal Mancilla? No se olviden de él. Sí, lo mencionamos como gran locutor. Ni del peruano, dice Charlatín. Está hablando de Hugo Guerrero Martínez. Dale gas con el negro oro, nos dice Santiago de San Justo. En un ratito voy a seguir leyendo más mensajes también de los oyentes que entran al 11-23-660-710 a dejarnos un mensaje. Y a las 6 de la mañana estará acá haciendo su programa otro locutor, a quien saludamos por su día, es Antonio Novas, que ayer fue el día del locutor, ¿no? ¿Es así, Roberto Gervasi?
1: Sí, señor.
0: Es así. ¿Qué lo trae por estos lados? Bueno, tenemos tanda.
1: Sí, sí, bueno. Vamos. Hagamos la tanda y después vemos si podemos completar algunos mensajes más.
0: Dale.
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0: 11 minutos para las 6 de la mañana en la Argentina. Fresquita, la ciudad de Buenos Aires. Ahora con 1 grado de temperatura. Y 1 grado de térmica. Tiene que ver esto con el efecto del viento, que por ahora hay un viento relativamente calmo.
1: Si baja 1 grado, ya no va a ser ni frío ni calor.
0: No.
1: Queda en cero.
0: 4 es la velocidad, 4 kilómetros la velocidad del viento sur. 89-90, el porcentaje de la humedad, hay 89. La máxima para hoy, 11 grados, pero la mínima dice 0, ni frío ni calor. Así que no se quejen, ni frío ni calor. Bueno, tenías acá mensajes de un oyente que nombra muchos locutores. Dice, soy Estela Díaz, desde Palermo. Ella vive en Natal. Y de paso, abrazo, dice, mi barrio Natal, Palermo. Y de paso, abrazo muy fuerte a un locutor que sin él no sé qué haría en estos tiempos de tanto frío, térmica y comunicacionalmente hablando, Víctor Hugo Morales.
1: Yo pensé que vivía en Brasil cuando dijo que vive en Natal.
0: No, mi barrio Natal. Gustavo Campana, gracias, dice, por empatizar, comunicarnos y cultivarnos como lo hacen. Recordar a otros grandes, que fue mi admirado vecino de Cañitas, que nos llevó a las del Abasto a su programa que era imperdible, Adolfo Castelo. Medios locos, así.
1: Gran valor.
0: Sí. Estela Díaz, desde el barrio natal de Palermo, de donde nació, a eso se refiere.
1: Claro.
0: Dice que Susana Música ponga temas de Ítalo Disco que pasaban en los boliches en los 80. Sí, cada tanto pone, ¿eh? Cada tanto pone. En Necochea ya me dicen que hace 0 grados. Y la térmica menos 3. Fresquito en Necochea. Fernando, que está escuchando la radio. ¿Qué más, Carvazzi?
1: ¿Tiene audios por ahí?
0: Sí, muy feliz día del locutor. Hola, buen día, escuchando desde Concepción del Uruguay en Entre Ríos. Mensaje largo de 2 minutos. Por ahí lo adelantamos.
2: Buen día, soy Alberto de Temperley.
0: Sí, Alberto.
2: Yo me estoy acordando de Carlos Rodari, Ricardo
0: Jurado.
2: Hernán Jorge Putón. Biancotti.
1: Trabajé con Biancotti.
2: Carlos Imparato, Leopoldo Costa.
0: Sí, otro
2: enorme. Rafael Monzón.
0: Sí.
1: La voz de Carlos.
2: El señor Garibotti. No recuerdo el nombre,
0: Luis,
2: que hace la propaganda de los envases de plástico y de una compañía de seguros.
0: Sí.
2: Tengo a, bueno, de Liechtenstein es joven, está.
1: Con ese delincuente trabajé, sí.
0: También.
2: Un señor que era jefe de locutores de Mitre, le decían el gitano.
1: Anselmo Marini.
0: Sí, totalmente.
2: Los amigos. Y después tengo a. Pablo Teixidó es un joven locutor de Pergamino, estudió en Rosario, en el ISER de Rosario. Hay uno que no puedo recordar el nombre, que lo decía en el Tano, que era el locutor de Víctor Hugo en Continental.
0: Sí, claro,
2: que tengo entendido que es profesor del ISER, pero no lo escucho más.
1: Luis Difonte.
2: No lo estoy escuchando. Y, bueno, uno sin. Unos flojos de papeles. Que bueno, yo conozco.
1: No tenía bastante. Matrícula.
2: Había en Temperley en una radio FM.
0: Locutor de barrio.
2: Beto Lucó. Claro, pero le cambiaban Lu y Co y le decían Beto Loco, así que se tuvo que cambiar el sobrenombre.
0: ¿Y le quedó loco?
2: Y se encontró un personaje bíblico, José de Arimatea, que fue el que pidió el cuerpo de Jesús.
0: Claro.
2: Y lo depositó en un sepulcro virgen que él tenía. José de Arimatea. Entonces, en ese tiempo había aparecido Ari Paluch.
0: Sí.
2: Ese me ocurrió. Corté el apellido Arimatea y puse Ari Matea. Ahí no hicieron más burla. Abrazo, buenos días.
0: Un abrazo, amigo. Gracias por estar ahí escuchando la radio. ¿Dijo el nombre? No dijo el nombre.
1: No.
0: Mensaje largo y no dejó el nombre. ¿Se olvidó?
3: Bueno, muy buenos días, Sergio.
0: Hola.
3: Habla Jorge Dota de Doctor
0: 4. Amigo,
3: muy
0: ¿cómo
3: buenos
0: está?
3: Días, oyente. Muy buenos días a todos los que están en la radio. Acá estamos con mucho frío.
0: Sí.
3: Pero bueno, el trabajo sigue cayendo, ¿eh? Reparto de embutidos, flete de transporte de sustancia alimenticia y el negocito. Todo el kiosquito, los kiosquitos que tengo, se están cayendo a pedazos. No. Así que bueno, vamos, pero Argentina sigue ganando, así que por lo menos algo hay para festejar. Buen fin de para todos.
0: Buen fin de, amigo, gracias.
4: Hola, buenas noches, buenos días.
0: Sí, buenas noches.
4: Teodoro Godoy, de
0: sí,
4: Lomas.
0: Sí.
4: Había un locutor que se llamaba Faustino García.
0: Sí, muy conocido.
4: Trabajaba en Rivadavia.
0: Sí, claro.
4: Ahora, ella tenía una hija, también locutora.
1: Gabriela García.
0: No sabía.
4: Sigue en el ramo, no sabes. Gracias.
0: Bueno, Marita, recordemos a Marita también.
1: Sí, Marita Monteleone, claro. Bueno, Gabriela García sigue trabajando en una emisora colega por las tardes. Hace poco estuvo acá visitándonos porque le gusta mucho el programa de Carlos Polimeni y quería verlo en vivo. Gabriela fue compañera mía de periodismo deportivo. Estudió los 3 años en el Círculo de Periodistas Deportivos y después fue al ISER y se recibió allí de locutora. Hola, buen día, soy Gabriel de Montegrande, la segunda vez que escucho el programa. ¡Buenísimo! Me gusta mucho. También me gusta una periodista, estoy enamorado de María O'Donnell.
0: Ah,
1: buena conducción, buena música y buena compañía. Buen fin de semana para todos.
0: Muy bien.
1: Nombramos a Ariel Delgado, mi vieja lo escuchaba todas las mañanas antes de irse a laburar al hospital Rawson.
5: Hay más informaciones para este boletín.
0: Creo que van 3 programas seguidos que los nombramos,
1: ¿verdad? Sí, sí,
0: ¿o
1: sí.
0: No? 3 programas seguidos.
1: Me impresiona la memoria de Roberto, realmente admirable, dice.
0: Es la edad.
1: Es porque no conoce que ya perdí 3 celulares en lo que va del año, ¿no?
0: Claro, bueno, obviamente. Y que la inteligencia artificial anda a full.
1: Claro.
0: Aparte, ¿no? Aparte. No, pero también tiene esa capacidad de que él se acuerda, tiene buena memoria.
1: El oyente de Ari Matea dice que es Alberto de Temperley, Alberto Luis Corinao.
0: Corinao.
1: Bueno. Hola, Sergio Marino.
0: Sí, hola.
1: Y equipo, bendecido fin de Miriam de Flores. Saludos a Estercita de Don Torcuato. Son mensajes de WhatsApp al 11-23-66-0710.
0: Muy bien. ¿Los Pumas a qué hora juegan? ¿Sabe, Roberto?
1: A las 16.
0: A las 16 en Córdoba con Escocia.
1: Exactamente.
0: ¿Los partidos del Mundial se los acuerda?
1: Tenemos, no de memoria no, pero ya se lo digo.
0: Sí, porque hoy tenemos dos al menos, ¿no?
1: Exactamente, sí.
0: Uno de ellos es a las 6 de la tarde, el de Paraguay con Francia, recordemos.
1: Uh-huh.
0: Que es el partidazo, sin duda, del día de hoy. Veremos a ver qué pasa. Yo, ya saben que los quiero mucho a los franceses, pero en este caso voy a defender los colores de Paraguay, voy a ir por Sudamérica.
1: Vamos todos con el profe Alfaro.
0: Claro, aparte.
1: Previamente a las 14, o sea que me voy a... No, lo voy a ver.
0: ¿Lo va a ver?
1: Hoy me voy a las 12. Canadá-Marruecos.
0: Canadá-Marruecos.
1: Exactamente. Aunque sea el primer tiempo, voy a ver, después voy a tratar de dormir un poquito porque a la noche tengo que volver.
0: ¿Otra vez? ¿Otro programa más?
1: No, alcé el suyo.
0: Ah, otro programa más.
1: Primero Polimeni y después usted.
0: Se hace en Villa Alsina, en Varadero, la 17ª edición de la fiesta del locro y la empanada, ¿eh? Una tradición para esta fiesta popular con puestos de comidas, así que muy interesante. Quiero agradecer porque nos han invitado al 7º Paseo del Vino que se hace en Villa Mercedes. En Mercedes, acá en la provincia de Buenos Aires. Así que agradecemos también. Y en Carmen de Areco está la fiesta de la maquinaria agrícola, que es una exposición con herramientas de campo, desfiles, de estrella criolla y lo más rico, el asado a la estaca.
1: Yo recuerdo un locutor que conducía un programa en los 80, Rodolfo Fortuna, conducía el programa Música y Disco, soy Gabriel de Monte Grande. Sí, trabajé con Rodolfo Fortuna en Radio Colonia y en Radio Espléndida. Él fue el que me llamó para ofrecerme la posibilidad de trabajar con Mauro Viale en la transmisión que siguió la campaña de River en el año 2001. Y era la voz institucional de la 990 en ese momento, donde habíamos trabajado hasta entonces. Quique Matavoz era de San Pedro,
0: claro,
1: como Fernando Bravo, y trabajaba en AM1070. Fue vecino de mi edificio,
0: mirá,
1: dice Cristina de Villa Ortúzar.
0: Lalo Mir también de San Pedro.
1: Ricardo Jurado, Roberto Ayala. Roberto Ayala no creo que fuera locutor. También trabajé con Roberto Ayala. No se olviden de Alejandra Arias, que estuvo en la 10 hace mucho, el pana de Catán. Sí, Ale Arias es muy amiga de Arita Gudiño.
0: Muy bien. Está haciéndose la fogarata, dice acá, de
1: San
0: Juan,
1: claro,
0: que se realiza hoy sábado en el Club Deportivo de Balcarce. Club Deportivo, la Fogarata de San Juan, la uh-huh. quema de muñecos, shows en vivo, todo ese tipo de cosas. Bueno, hoy va a tener lugar esta tarde con bueno una propuesta interesante, especialmente bueno para la gente que les encanta y que está allí por la zona de Balcarce en la provincia de Buenos Aires.
1: ¿Y queman el muñeco?
0: Queman el muñeco, efectivamente. Sí. No vaya por las dudas. Hablando de muñecos totalmente, vamos a saludar al señor Antonio Novas. Feliz día del locutor, que fue ayer, Antonio.
6: Buen día, ¿cómo
0: buen
6: les
0: día,
6: va?
0: Muy
6: buen
0: bien.
6: Día para ustedes también.
0: Muy bien, bueno, acá todos somos locutores, es lo mismo.
6: ¿Cómo andan?
0: Cerremos la cancha. Muy bien, ¿usted cómo anda?
6: Súper.
0: Me alegro. ¿Dormiste ayer? ¿No viste el partido?
6: Vi el partido. Vi.
0: ¿Viste el partido? Qué sí. raro.
6: No, pero ¿no empezaba a las 7 de la tarde y cuando fuimos a largue no lo voy a largar ahí. Así que me sacrifiqué, me quedé un rato mirando.
0: ¿Sufriste o no? ¿O te da igual?
6: No, me da bronca.
0: ¿Qué te da bronca?
6: Y que te empate, que casi te gane el partido Cabo Verde.
0: ¡Cabo Verde!
6: Somos Argentina, somos campeón sí, del mundo, claro, juega Messi. Totalmente. Pero lo que pasa, bueno, que ahí yo lo habrá dicho Roberto, pero
0: no podemos defender
6: el Messi. Puntaje es malo. Sacarlo al Licha, sacarlo a Messi, sacarlo al Cuti, que lo pongo cuarto, sacarlo al Dibu. Sacó dos goles eran.
0: Sí, sí.
6: Entonces, sacarlo los cuatro y el resto, ¿qué? No era Argentina.
0: Claro.
6: ¿Qué sé yo? Yo entiendo la pasión, vamos a Argentina, sí, pero los goles hay que hacerlo.
0: Sí.
6: Estuvimos ahí empates.
1: Y en cada situación de Argentina aparece Messi, o concretando o iniciando.
6: Pero Messi tampoco ayer estuvo fino.
1: No, claro, pero.
0: Igual hay que reconocer que hizo un gol y hubo dos o tres pelotas que si hubiese habido otro arquero.
6: Bueno, el arquero ese no es para Cabo Verde, ese tiene que estar en el Real Madrid.
0: Totalmente, claro.
6: Es un arquerazo.
0: Totalmente. Ya lo había visto con Paraguay.
6: Ajá.
0: Ya con Paraguay había demostrado que era muy buen arquero.
1: Sí, y es raro porque no se enfrentaron, pero
0: de todas maneras. Paraguay no, perdón, con Uruguay.
1: Con Uruguay. Sí,
0: con claro. Uruguay, perdón, con Uruguay. No sé por qué dije Paraguay. Ah, porque Paraguay juega hoy, pero claro. Sí con Uruguay. Y ayer, bueno, obviamente volvió a revalidar eso, ¿no?
6: Sí, parece que como que le tomó el tiempo a Messi, ¿viste? No sé, pasó algo ahí. Cuando tenés mucha experiencia como arquero, sabés cómo pararte en un penal, sabés cómo leer cómo le va a pegar el tipo que tenés enfrente. Ese tipo tiene mucha, mucha experiencia. Si no hubiera sido por él, era un partido de, qué sé yo, para ganarlo por dos goles de diferencia,
0: totalmente,
6: cómodo.
0: Totalmente, totalmente. Pero bueno. Así que, bueno, muy bien. Bueno, ¿mucho frío o no se
6: mucho,
0: siente?
6: Mucho, mucho, mucho. No, se recontra siempre. Más, por primera vez vi escarcha en el auto mío de los vecinos.
0: Lo dije cuando venía para acá, ya anoche sí, había escarcha en el auto. Cuando sí. salí para acá a la una sí, de la
6: escarcha
0: mañana.
6: Escarcha porque hace frío y se mantiene.
0: Sí.
6: La escarcha se mantiene, entonces,
0: y se ha ido perdiendo la escarcha. Otros años...
6: Sí.
0: Antes había mucho. Yo me acuerdo antes cuando salía en el cordón de mi casa, en el pasto.
6: Totalmente, a mí me pasaba lo mismo en Mar del Plata.
0: Claro.
6: Sí. En el sur no te digo. En el sur hay escarcha de 5 centímetros.
0: Muy bien, se quedan con Antonio Novas, se quedan con Lucas, a quien le agradezco, que ayer me mandó un saludo también. Que tengas un lindo programa.
6: Bueno, gracias, que disfruten. Bueno, al descanso.
0: Hasta luego.

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2: Hola a todos, ¿qué tal? ¿Cómo les va? Bienvenidos, buen día. Aquí tenemos la novedad de esta hora, que bueno, viene siendo desde la hora anterior, desde las 4 de la mañana por lo menos, mucho frío, mucho. Tenemos 2 grados de temperatura ahora en la capital federal, 2 grados, la máxima para hoy será de 11 grados, y bueno, tengo cielo nublado todo el día, ¿eh? Bueno, veremos si se cumple, estas apps gringas por ahí le erran, el servicio meteorológico le empieza a errar. Ya llaman 2 o 3 veces, ustedes saben, tengo otro programa, tengo que dar la temperatura muy tempranito, lo hace mi locutora, y yo por ahí miro, además, tuve que llamar a una señora de servicio meteorológico para decirle, y me dijo, y Antonio, ¿te acuerdas que yo te dije que el servicio iba a estar degradado? Es esto, hay estaciones que no están funcionando, ¿no es cierto? Entonces por ahí no llega en el tiempo en que uno, como periodista, que o locutor sería en este caso, que te dan la temperatura, nos dan la temperatura, y no llega esa información, se demora. Bueno, ahí estamos. Señores, bueno, vamos a hablar de lo nuestro. Digo, al fin, Milei mostró las cartas. Yo creo que leyó las encuestas y Milei puso el ancho de basto sobre la mesa. Esta es mi carta ganadora, dijo. Y puso a jugar a Diego Santilli. Es un tipo agradable, de buen trato, camaleónico, de dudosa fidelidad y sí de mucho pragmatismo. Yo lo conocí hace muchos años, lo entrevisté a él, a Ritondo, como las nuevas patas del PRO, las patas peronistas del PRO. Los entrevisté como peronistas, hasta ese momento eran peronistas, yo me acuerdo, los entrevisté a ambos porque la novedad para mí era esa. Dos peronistas que se van con Macri, era una novedad. No había los saltimbanqui de la política que hay hoy. No, allá en ese momento cuando nace el PRO era difícil, ¿viste? El peronismo se mantenía, los radicales donde tenía que mantenerse, y ellos saltaron el charco. Saltaron. Santilli, Ritondo, los primeros, peronistas. Yo digo, por ese origen peronista me explico el pragmatismo que tiene a lo largo de su carrera Santilli. De ahí para acá, la carrera política tuvo un ascenso lógico, creo que fue inteligente, programado por él, con una notable ausencia de fidelidad muy marcada siempre, como ahora, como antes. Él pasó de la juventud peronista, que él ahí empieza a militar en política, con Menem, porque el padre había sido menemista, o era menemista en esa época, fue presidente del Banco Nación, su papá. De ahí pasó, o sea, de la juventud peronista pasó a la centro-derecha con Macri, que es el momento, el tiempo en que yo te cuento que lo entrevisté, y de ahí a la ultraderecha de Javier Milei ahora. O sea, las decisiones que tomás te definen como persona. Por eso dije lo que dije antes. Ahora Santilli, que dedicó su vida a la política, que trabajó para estar donde está, quedó bajo las órdenes directas en este gobierno de Karina Milei, que según la BBC de Londres, hasta antes de asumir, leo la BBC, que fue su primer cargo político, se dedicaba a un taller de reparación de neumáticos, el arte y vender tortas. Eso lo dice la BBC. Ahí cayó Diego Santilli, es su jefa. Diría argentino Ledesma, venganza del mundo taimado y traidor, ¿te acordás el tango? Pero Santilli sabe que en la política mandan los intereses, y Santilli para mí juega para Santilli, para los objetivos que tiene Santilli. De otra forma no se explica que haya aceptado ser jefe de campaña, máximo armador de la reelección, de un tipo que, me acuerdo, 14 de mayo del 2023, dijo de él, no tengo la culpa si Juntos por el Cargo tienen un pésimo candidato, horrible, como el caso de Santilli, que es un engendro, estaba en Capital, lo pasaron a provincia, se mueve por los negocios. ¿Quién le firmó eso? Lo dijo Milei, está en YouTube, búscalo. Milei lo sabe, Santilli también lo sabe, y creo que pasarán muchos años antes que Santilli se anime a decir cosas parecidas de Milei, o decirnos la verdad de lo que piensa de Milei, pero eso no es ahora. Milei lo dijo hace 3 años y ahora lo nombró su jefe de campaña. Todo es por interés. Por ahora Santilli se abraza a Milei, como lo vimos el otro día en el Salón Blanco, con una sonrisa diplomática, y encima soporta, como vimos el otro día, que como un caballero, ¿no es cierto?, hacer un trío de abrazos con Adorni. Bueno, bueno. Ahora, cuando se terminan los aplausos, que eso pasó a las 3 horas de ese abrazo, Santilli tiene que ponerse a trabajar en lo que le ordenó Karina Milei. Andá y armar la reelección de Milei. Para eso asumió Santilli. Acordate, para armar la reelección. Traducido, le habrá dicho Karina Milei, tráeme la reforma electoral con la eliminación de las PASO. Eso nos garantiza la reelección. Para eso va a trabajar. Acá entra el pragmatismo de Santilli. Cuando empiece a trabajar en esto que ya lo venía haciendo. Bajar o no las PASO depende de una sola cosa. Si le conviene o no a cada gobernador o dirigente que vaya a ver Santilli. Esa conveniencia tiene 2 aristas. Una, la conveniencia política del gobernador, que la evaluará. Depende de las circunstancias de su provincia. Y la otra, la necesidad económica del gobernador. Y en este caso, Santilli tendrá que abandonar eso que lo caracteriza, los buenos modos, las formas buenas que habrá aprendido en una educación privilegiada que tuvo. Se tendrá que arrastrar al chiquero de la política. ¿Por qué lo digo? Porque tendrá que ser igual que aquel ministro de Menem, Alberto Flamarique, que repartió 5 millones de dólares en coimas para conseguir la ley laboral, o la ley Vanelco, como lo llamó en su momento Hugo Moyano. Ahora Santilli volverá a la vieja Vanelco en forma de, no de plata, no de coima, pero sí de plata, de obras, para, voy a ser diplomático, persuadir a los gobernadores que le digan a sus diputados y senadores, che, levanten la mano para bajar las PASO. Son manías que este gobierno aprendió rápido, ¿no? Al tope de estas maniobras está esta vieja manía de la política que lo usan muchos presidentes y los gobernadores con algunos intendentes, secas de plata, por ejemplo, en este caso los gobernadores, y después va un tipo como Santilli con la Vanelco y los extorsiona para que bajen las PASO. Si me ayudás, ¿qué obras necesitas? ¿Necesitas ATN? ¿Cómo estás para pagar los sueldos? Acá estoy yo. La billetera. Nada nuevo. Memoria, como decía Néstor Kirchner. Acuérdense de lo que pasó en este gobierno, no allá con Flamarique, ahora, hace 10 minutos en la historia política de este país, con el senador Cuéidar, al que detuvieron con $200,000 en efectivo después de vender su voto o su mano para aprobar la ley bases. 10 días después, 1 semana después, 4 días, no me acuerdo, pero ahí lo detuvieron yendo a invertir $200,000 en efectivo que nadie dudó en este país que eran coimas por haber levantado la mano. ¿Se entiende? Cuando nada nuevo. Memoria, como decía Néstor Kirchner. Acuérdense de lo que pasó en este gobierno, no allá con Flamarique, ahora, hace 10 minutos en la historia política de este país, con el senador Cuéidar, al que detuvieron con $200,000 en efectivo después de vender su voto o su mano para aprobar la ley bases. 10 días después, una

estos chanchullos, son movimientos propios de lo que yo denominaría, no la política en general, sino de la casta de la política. O sea, de eso que vienen a convertir, según dijo Milei en algún momento, coimas para conseguir leyes, darle todo el poder y toda la plata a un ministro para que te consiga la reelección. Todo eso se resume en apretada síntesis. Es casta, rancia, pura y punto, nada más. Mire, ni hace falta que yo lo explique. Tengo en la memoria que déjame ver, abril del 23, José Luis Esper mandó: Milei podrá decir que no es casta, pero todo su armado es casta residual. Lo dijo José Luis Esper. ¿Qué agregar a eso? Bueno, sí, se podría agregar, yo agregaría, que lo peor es de esta casta que está floreciente y en flor, es que no tiene ni siquiera sentido de la oportunidad para ser casta. Lo que ellos llamaron gobiernos de las castas de delincuentes, yo diría que esos gobiernos, por lo menos, gobernaban para la gente. Ya sé. No, pero robamos, chorra, presa, todo lo que vos quieras. Según Milei y según muchos que lo votan, eso es casta, delincuentes, sí, pero esa gente, eso que ustedes llaman casta o que ellos llaman casta, bueno, gobernaban para la gente. Memoria. Trajeron la asignación universal por hijo para familias vulnerables. Se pudieron jubilar 2 millones de adultos que antes no podían mediante las moratorias. Moratoria significa que pagaban lo que la jubilación, no les regalaron nada, ese cuento no entra, Por primera vez en la historia, además, se les reconoció el derecho a jubilarse a las amas de casa. Mirá, regalaron, no regalaron nada, hermano. Le pagaban una jubilación y la jubilada tenía que pagar una cuota. Había fútbol para todos, ahora estamos todos locos por el mundial, tenemos que gatillar todo. Bueno, había fútbol para todos con esa casta de delincuentes que tanto denostan. Se crearon 17 universidades públicas y gratuitas. Se logró la ley de matrimonio igualitario. Y cuando se fue, ese gobierno que tanto aborrecen, ese gobierno dejó una inflación anual del 23,9 que fue en 2015. O sea, saca cuenta, como decía el loco Lebrun, 8 puntos menos que lo que tuvo de inflación este gobierno el año pasado. Y va a ser 6 puntos menos, ese último dato de la inflación de diciembre de 2015 va a ser 6 puntos menos de la inflación de este año. Ese gobierno acusado de casta delincuente restauró las paritarias con Néstor Kirchner. No estaban las paritarias, las habían planchado. El que las trajo de vuelta fue Néstor Kirchner, no como este gobierno que impone desde las paritarias el aumento que se les canta. Van los camioneros con la patronal, acuerdan 5% y dicen no, 3. Y ya que hablamos de sueldo, según datos privados, tengo acá de la consultora 1816, del año 2003 al 2015, el salario de la Argentina creció hasta alcanzar el punto más alto en diciembre del 2015, cuando llegó a el mejor salario de Latinoamérica. Y si me dice eso es en dólares, el gobierno actual no le gana en salarios ni al gobierno de Macri. Así que, por todo esto, digo que son unos desubicados para ejercer de casta. Mal momento, pueden ser casta, pero no de esta manera. Y encima, ladrones, como está probado en la justicia, hambreadores, como está probado cuando salís a la calle y le preguntás a cualquiera, casta de negrero por esta ley laboral, ¿cierto? Se puede hacer muchas cosas en la vida, incluso ser casta, pero estos desubicados eligieron ser casta de la mala, de la malvada, de la perversa. Por eso indigna que después de 2 años y medio de mantener un pueblo hambreado, de salarios cada vez más chicos, con jubilados que no tienen ni para remedios, con récord histórico de familias endeudadas, de chicos que dejan la universidad porque no tienen para el boleto, con docentes que renuncian porque no les alcanza ni para pagar el colectivo, el tren e ir a trabajar, todo, cambian la plata. Con un vocero que te dice, si no tenés para pagar la boleta de gas, abrigate. Yo digo, con esta tragedia social, te revela que designen a un ministro con un solo propósito, para que consiga la reelección de Milei. Eso es ser casta. Cuando la gente se muere de hambre, el gobierno pone un ministro pensando en la continuidad de la casta gobernante, y encima le pusieron todo a este nuevo ministro. Eliminaron un ministerio entero, el del interior, todo para Santilli. Nombraron los laderos que pidió Santilli, le dieron una billetera llena de guita para que vaya a hablar con... persuadir, a los gobernadores. Va a repartir obras a diestra y siniestra. Olvídate del déficit fiscal, superávit fiscal, va a haber obras. Quieren la reelección, como buena casta. Todo eso para que Milei reelija el año que viene. Mientras la gente está padeciendo...

0: corta y algunos se mueren en las rutas o de viejos o por sin remedios, desubicados son para empezar toda esta gente, y a mí me parecen verdaderos sinvergüenzas para terminar.
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0: Gracias. Es 6:18 de la mañana. Si me quieren escribir, estoy en Instagram en @afnovasok. @afnovasok. Bien. Título de los diarios, ¿te imaginas? ¿Qué puede? Todo Argentina. Y bueno, sí, es la verdad. En La Nación, dramática clasificación de Argentina que pasó a octavos y jugará con Egipto. Bueno, ya me asusta Egipto, ¿eh? Yo no me veo asustado con Cabo Verde, me parece que me tengo que asustar ya con Egipto. Veremos qué pasa. Apartan a los querellantes de Libra y el caso que salpica a Milei pierde impulso. Son muy buenos escribiendo, ¿viste? Son muy buenos escribiendo. Uno de los hermanos alemán economistas, creo que era Roberto Alemán, que decía que con los números se podía probar cualquier cosa, por un lado. Y yo creo que con la dialéctica podés dar vuelta a una noticia cuando vos quieras también, ¿eh? La están dando vuelta. Lo que hizo el juez Marcelo Martínez de Giorgi es de un sinvergüenza. Apartó todos los querellantes. Ustedes acá han escuchado que yo hay un abogado, Ostzuk, que de vez en cuando lo tengo, creo que lo tuve la semana pasada. Bueno, listo, los apartó a todos. No puede, no son parte de la causa. Entonces limitan esto solamente a las pruebas que vayan a conseguir los fiscales, que dicen que no tienen plata, que no tienen los medios para investigar. Esto lo dicen los fiscales. ¿Qué hace de Giorgi? Aparta las querellas, ¿cierto? Y deja todo en manos de un poder judicial que está acomodándose para que Milei siga con total impunidad gobernando este país. Están los audios de Novelli, está el teléfono de Novelli donde dice que tenía para Milei 5 millones de dólares, de coima, obviamente, ¿de qué va a ser? ¿Le prestó 5 millones en una devolución de un préstamo? No, la coima, clara. ¿Sabes dónde está Novelli ahora? ¿Sabes dónde está Novelli? Está en Estados Unidos mirando los partidos. Nadie preso, nadie procesado. Hay un título por ahí de La Nación. Está en la página online, lo leí esta mañana, obvio. Y bueno, te lo voy a leer un ratito, pero es Alconada Amón, que dice esto que yo estoy diciendo con sus palabras, y está escrito, además, y está en el diario. Perfil dice: arranque con problemas, el PRO y la ola polar complican a Santilli. Bueno, estaría bien si fuese cierto. Después tengo la refinanciación Avanza, renuevan repos y patean vencimientos para 2028. Qué lindo, qué lindo. Festejan cualquiera están festejando. Esto estaba viendo que festejaban que esto, 6 mil millones de dólares son de lo que está hablando el diario Perfil, que patearon para después de las elecciones. Cuando yo les hablaba recién de ese gobierno que tanto maldicen, ¿no es cierto? Lo primero que hizo Néstor Kirchner fue sacarse al Fondo Monetario de encima. Pero no de prepo, no hubo ninguna movilización, no los insultó como los hubiera insultado este presidente, ¿cierto? Porque son esto, aquellos, los ataques de furia se pone color. No. El Banco Central, ¿cuánto tiene? Tanto, bueno, pagale al Fondo Monetario 10 mil millones de dólares, dale. Fue y le canceló la deuda, que no era de él. Y le canceló la deuda al Fondo Monetario para que no entre más en la Argentina. Este gobierno no solo se subordina, como el otro día fue a ver la Cristalina Georgieva, por 1.000 millones de dólares. ¿Y vos me querés decir que la macro anda bien? En fin, vamos a ir a la primera nota, vamos a bajar todo esto a tierra. Cuando sumió Santilli, me acordé, perdón, voy a usar un término que muchos de ustedes se van a acordar, es muy de barrio, muy popular, pero cuando un amigo le presta plata a otro y el otro se hace el distraído. Por ahí, yo lo escuchaba. Decía, che, ¿y cómo anda la vieja? Cuando hablan de la vieja, era la vieja deuda, ¿se entiende? Che, ¿y cómo anda la vieja? Era por la vieja deuda. Bueno, entonces me acordé de la vieja que tiene este gobierno con el gobierno de la provincia de Buenos Aires. Por dos cosas. Primero, porque es la provincia más importante desde el punto de vista de la producción. Y porque es la provincia con mayor cantidad de habitantes de toda la República Argentina. Si vos le retás plata al gobernador, sea Kicillof, Martínez, Pedro o Juana, lo que fuere, le estás sacando plata a la gente que vive en esa provincia. Y la deuda es monumental. Entonces lo llamé a Carlos Bianco y le dije qué opinaba de la llegada de Santilli y cuánto le debe el gobierno de Milei a la provincia de Buenos Aires.
1: No es una opinión sobre la persona, digamos, no tengo ningún problema en particular con Santilli. Lo que digo es que él tiene una función y nosotros, inmediatamente que se supo quién era el reemplazante de Adorni, hicimos lo que teníamos que hacer. Yo personalmente le envié una nota en donde le deseaba éxito con la gestión, pero inmediatamente le pedí una reunión para poder repasar todos los temas que tienen que ver con la provincia de Buenos Aires. Las obras, las 1.000 obras que el gobierno nacional dejó paradas en nuestra provincia, los programas que recortó, los recursos correspondientes a la provincia de Buenos Aires por convenios, por leyes que estaban vigentes y que el gobierno nacional dejó de pagar y que nosotros estamos litigando ante la Corte Suprema de Justicia de la Nación. Lamentablemente, todo este tiempo, el gobierno nacional borró del mapa de la gestión a la provincia de Buenos Aires, porque ni siquiera cumple sus obligaciones constitucionales en nuestro territorio. Lo ha hecho con el conjunto de las provincias, pero en el caso de la provincia de Buenos Aires, eso con una hazaña particular. Nuestro reclamo es por 17,8 billones de pesos, y eso está compuesto por distintos programas nacionales que se ejecutaban en la provincia de Buenos Aires por parte del gobierno nacional en materia de seguridad, de educación, etcétera. También los fondos que llegaban a la provincia, que estaban basados en leyes y convenios que están vigentes, que eso es lo que estamos litigando, son ocho litigios que estamos llevando adelante ante la Corte Suprema de Justicia de la Nación, y las mil obras, que la valorización actual de las mil obras que abandonaron en la provincia de Buenos Aires. Todo eso junto suma 17,8 billones de pesos.
0: Así es. Bueno, es lo que yo te dije, siempre en la política son intereses, y que Bianco separa la cosa, dice, bueno, yo no tengo nada contra Santilli, qué sé yo, yo hablo con él, pero necesito que se acuerden de la vieja. Y la vieja es muy grande y perjudica no solamente al gobernador, porque el gobernador, qué sé yo, pagará sueldos de sus empleados, pero de ahí sale la plata a los municipios, hasta el más chiquito. Y en la nota, yo no lo pude poner porque yo tengo que poner notas de dos minutos porque no tengo tiempo, pero Bianco dice, es como que yo agarre y le diga a 4, 5, 10 o 20 intendentes que no son de mi partido político, no te doy obras, bueno, ya va a salir, espérame 3 meses, y no se gobierna así. No se entiende la democracia de esa manera, ¿se entiende? Bueno, entonces nada, es lo que hay con este espejismo de democracia que tenemos en el orden nacional. El diario Página 2 en tapa dice, Messión cumplida. Messión con dos S de Messi, ¿cierto? Dice, Messi abrió el camino con un golazo en el primer tiempo. Pues es que todos ponderan esto. Yo, a ver, algo sé de fútbol, chiquito, pero digo, me parece que el pase de Lisandro Martínez fue el gol de Messi. Messi la durmió la pelota, porque es Messi. Hay algún otro jugador que de vez en cuando le sale otro, le rebota. Messi la durmió y la puso donde la tenía que poner, estaba muy cerca del arco, difícil de resolución, pero le puso un pase Lisandro Martínez espectacular. Bueno, en un ratito lo vamos a charlar ahí por ahí con Néstor Centra. ¿Qué más? Leo rapidito a Clarín porque quiero poner a Neyla la primera nota, porque tengo varias notas y son todas muy buenas, que tiene que ver con vos y conmigo, con la tarifa de gas, lo que se viene. Vamos a tener que pagar el doble, como dijo el otro día este muchacho que oficia de vocero presidencial. No lo sé, ahora lo vas a escuchar. Clarín en tapa dice, temple y sufrimiento de la selección que ya está en octavos de final. Bueno, matan a una mujer y a una chica de 14 años en el conurbano. Ya empezó la campaña. Libra, el juez le hizo un guiño a Milei y apartó a los querellantes. Guiño, qué simpáticos que son para decir que están firmándole la impunidad a Milei con el caso Libra. Libra, el juez le hizo un guiño a Milei. Qué linda palabra. Es más o menos, el chico le guiñó el ojo a la chica. Qué sé yo. Y lo ponen en ese nivel. No, flaco. Lo que decretaron es la impunidad de Milei con esta causa que va a terminar en nada. Esta es la verdad. Vamos a lo nuestro, la boletita de luz. El martes pasado el vocero presidencial dijo, este gobierno considera que es importante que las tarifas de los servicios públicos vayan retornando a sus precios libres, a precios de mercado. Yo no sé si vos te acordás que hace 2 semanas yo te dije que esto lo había dicho la Secretaria de Energía de la Nación. Ella lo dijo. Bueno, y ahora van por lo mismo. Dice, y en ese lenguaje enredado que tiene este muchacho, yo no sé si son los nervios, no sabe hablar, no sé, dijo, y eso ha implicado también una medida muy desafortunada, muy ingrata, que este gobierno tiene que hacer, en lugar de tomar, que hacer, dice, que es decirle a la gente, te tengo que duplicar el gas, te tengo que duplicar el agua, te tengo que duplicar el costo. Esto lo dijo el vocero presidencial, en estos términos, como si estuviera en un bar, después de 4 copas. Eso después, dice él, conduce a otro tipo de acciones que las familias deban decir, bueno, ahora que está más caro el gas, voy a tratar de abrigarme más. En esos términos habló el vocero del presidente. Entonces, bueno, yo me pongo serio frente a esto, porque más allá de que sea un estúpido hablando, Lo dijo. Entonces, ¿es posible, es creíble, es verosímil lo que dijo el vocero, que va a duplicar la factura de gas, electricidad y agua? Bueno, Juan José Carvajal es titular de una consultora especializada en energía y minería. Ya él es sinónimo de energía, Carvajal es, y es director del Instituto de Gas y Petróleo de la Universidad de Buenos Aires. Le pregunté eso, si era verosímil esto que dijo el vocero.
2: Lo primero que puedo decir es que es contradictorio. Es contradictorio con las normas que están hoy vigentes. Si las van a cambiar, las tendremos que conocer. Hoy no existen esas normas. Es decir, eso es un anuncio, tal vez prematuro, de algo que va a venir y que hoy desconocemos. Pero hoy el esquema es el que yo te digo. Hay un sistema de subsidios energéticos que tiene este andamiaje legal. Ahora, no sabemos si se va a modificar o no. Yo no veo duplicar las tarifas, lo veo viable. En un caso es innecesario, porque te estoy diciendo que ya se está pagando el 100% y que la distribuidora tiene una actualización por mes. Entonces no es necesario hacerlo. Estoy hablando estrictamente de gas. Y en otro caso, los que son vulnerables, salvo que el gobierno de un día para otro diga no voy a subsidiar a nadie el gas, eso... bueno, ahí lo veo inviable, la verdad que eso no lo veo. Tal vez esté adelantando, diciendo que lo voy a eliminar hacia adelante, algo que todavía no ocurrió, por ahí está haciendo un anuncio de algo que va a hacer el gobierno, que es, por un lado, complejo sacarle todos los subsidios a los hogares vulnerables, y por otro lado, va a necesitar del Congreso. Entonces, esas son las dos aclaraciones que tendría que haber hecho.
0: Bueno, ahí está la explicación. Dice que por ahora es prematuro, pero el vocero lo anunció. Y tampoco dice que es viable, porque ya están las tarifas. Lo que sí me dijo otra persona, que está entre los dos, tres tipos que más sabe de gas en la Argentina, me dijo, lo que te traduzco fácil, lo que van a hacer es eliminar todos los subsidios. Todos los subsidios. Pero me digo, mira, a las familias vulnerables, sí, a todos. Eso es lo que está diciendo con poner las tarifas a tono con el costo. ¿El costo de qué? De la producción, del transporte y de la distribución, en este caso del gas. De la luz es exactamente lo mismo. O sea, el costo de todo lo vamos a pagar nosotros. Está bien el costo que impongan las empresas. Las empresas van a decir, bueno, esto me sale... Y nosotros vamos a decir, sí, cómo no, señor, ¿le sale cuánto? Acá, no hay problema. Póngamelo en la factura y yo se lo pago. Traducido va a ser eso. ¿Sí? Eso es lo que anunció el vocero presidencial. ¿Cuándo va a pasar? Todavía no lo sabemos. 6:30 de la mañana, hago la pausa para escuchar noticias en la 10 y a la vuelta Néstor Centra con el Mundial y la actuación de Argentina.
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4: Es la hora 6:30 en Buenos Aires, la temperatura 1 grado 2 décimas.
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4: Leo Messi terminó el partido ante Cabo Verde con un chichón. Golpeó su cabeza con la rodilla de un defensor tras recibir una falta a la puerta del área. El capitán de la selección advirtió que el desgaste del equipo fue mayor y consideró que llegan en las mismas condiciones que Egipto, que también fue a la larga para clasificar a octavos.
5: La verdad que hicimos un desgaste importante, mucho calor, mucha humedad. La cancha estaba difícil también, estaba dura, por momentos seca, porque si bien la mojan mucho, se seca rápido. Pero bueno, el rival nuestro ahora está en las mismas condiciones, también jugó un alargue, también hizo un desgaste importante. Y bueno, recuperarnos rápido y, como decimos, hay pocos días y pensar ya en lo que viene.
4: Colombia clasificó octavos de final tras vencer 1-0 a Ghana y ahora se medirá con Suiza. Prohíben la salida del país de Manuel Adorni, lo resolvió el juez Ariel Lijo a pedido del fiscal Gerardo Policita tras los rumores de que el ex jefe de gabinete evaluaba trasladarse a Uruguay. Ahora el ex funcionario tendrá que pedir autorización cada vez que realice un viaje, deberá exhibir los pasajes de regreso y notificar al juzgado cuando haya vuelto a su domicilio. En Europa buscan a una ucraniana como la principal sospechosa del atentado contra un magnate. Se trata de Anastasia Berezovka, de 39 años, de piel oscura y con un tatuaje de serpiente en el brazo. Está señalada como ser la responsable del atentado contra el oligarca ucraniano Vadim Ermolave y su familia en Mónaco. En la ciudad, la temperatura 1 grado 2 décimas, humedad 93%. 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

0: gracias. 6:35 de la mañana, 2 grados la temperatura actual, todavía se mantiene en 2. Y la máxima para hoy es de 11 grados, pero tenemos mayormente de nublado, por lo menos la app, el icono es de nubecitas, ¿no es cierto? Lo que me preocupa, que tampoco lo creo mucho, te digo, todo esto lo agarro con muchas pinzas, pero es lo que tengo a mano, el pronóstico. Mañana dice que hay 90% de probabilidad de lluvias, 90, eso quiere decir que llueve. Bueno, veremos, está todo muy discutido el tema del pronóstico aquí en Argentina con la mano, el manotazo que le ha pegado el presidente al Servicio Meteorológico Nacional. Ahora presenta Néstor Centra con los adelantos deportivos para hoy. 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Néstor querido, ¿cómo andamos, maestro? Amigo querido, buen día.
1: Hola, Tony, querido, buen día, buen día a toda la audiencia. Y aquí estamos como la mayoría, ¿no? Quedamos sacudidos por el partido de ayer, pero teniendo en cuenta lo siguiente, yo quiero recordar algo. Cabo Verde se va del Mundial sin haber perdido los 90 minutos ninguno de los partidos que jugó. Porque todos hablamos de Cabo Verde, de hecho me crucé con Caruso Lombardi el otro día, decía, por favor, Cabo Verde, que me... es más, en la tele prometió pelarse si nos comprometía Cabo Verde, así que lo quiero ver pelado ahora, claro. Porque, a ver, Cabo Verde le empató a España 0-0, empató con Uruguay 2-2, empató con Arabia Saudita 0-0 y con Argentina empató en los 90 minutos, claro. Es decir, se va del Mundial sin haber perdido en los 90. No es que estamos hablando de una selección que perdió, no sé, por goleada en alguno de los partidos, con España, ¿no? Digo, porque podemos decir con Uruguay que si se critica a la selección uruguaya de cómo jugó, el partido terminó 2-2 con Uruguay. Y la gran figura, lo nombraste recién, cuando hablaba en el pase con Marino y con Roberto, una de las cosas que vos decías es el arquero, maravilloso, 40 años tiene el arquero. Viste que hay jugadores que le llega tarde a lo mejor esto, porque hoy con otra edad creo que lo contrataría cualquier equipo europeo de primera línea, por todo lo que ha atajado, no ayer contra Argentina, sino en los otros partidos. Cuando vos hablabas de las posibilidades de Messi, le tapó un par de tiros libres por estar bien ubicado.
0: Totalmente.
1: Porque le sacó pelotas muy claras. Y respecto al funcionamiento de Argentina, que yo creo que, a ver, el propio Messi reconoce que no estuvieron bien, el propio Scaloni estuvo muy bien cuando dijo, voy acá, voy a hablar de las cosas buenas, las cosas malas las voy a hablar con el grupo, porque está, es decir, es lo que declara en el arranque de esa conferencia, es que tuvo cosas malas la Argentina. Sí. Y quizás este cimbronazo puede sonar parecido a aquel partido que perdió en primera ronda cuando salió campeón, cuando perdió con Arabia Saudita, ¿no? Que nadie esperaba que la Argentina perdiera con Arabia Saudita. Y a los jugadores que vos nombraste, me parece que estaría bueno incorporar a esa lista a Facundo Medina. Son esos jugadores que vos no lo tenés en cuenta y que después terminan rindiendo. Y para mí
0: tenés
1: jugó
0: razón.
1: Bien, jugó muy buen
0: partido. Razón. Sí, es así. Tenés razón, sí.
1: Y Thiago Almada no fue lo que esperaba. Vos sabés que una de las cosas, cuando hablamos la otra vez, yo te decía, ojo, con Thiago Almada, qué bueno cuando rompe. Ayer no fue nada de eso. Nada, nada. Claro. No sé, me hubiese gustado tenerlo más a lo Chelsea y ver cómo podía asociarse. Pero claro, uno lo dice después, porque al principio te digo, no, déjame a Thiago Almada que viene jugando bien. Bueno, sin embargo.
0: A lo Chelsea lo pedía Clos en el primer tiempo. Qué gana de ver. No dice él, viste, que se cuida mucho, no dice, tienen que ponerlo. Dice, ¿cómo me gustaría verlo a lo Chelsea?
1: Exacto.
0: Que hizo un
1: por
0: buen partido.
1: Jugado, claro, por cómo jugó y cómo estaba el partido. Es como que vos necesitabas alguien más que se hiciera cargo del equipo y no solamente Messi. Y entonces se desarticuló. Pero la estrategia, lo que venía desarrollando Cabo Verde, lo volvió a hacer contra Argentina. Después metió un par de golazos impresionantes, ¿no? Porque el Dibu terminó ovacionado Dibu. Entonces, si vos decías al principio, che, va a ser ovacionado Dibu contra Cabo Verde, y la verdad no, uno esperaba, la mayoría, yo creo que en esto de poner algún resultado, de haber puesto una goleada, pero claro, muchas veces sin tener en cuenta esto previo que decíamos. Así que festejaron en parte, porque muchos son ya argentinos, descendientes de caboverdianos, pero tanto en Doksud como en Ensenada, donde hay toda una comunidad que viene desde hace muchos años, cuando escapando prácticamente de la esclavitud, viniendo como polizones en los barcos, se bajaron en esa zona en la Argentina y ubicaron y construyeron comunidad.
0: ¿Querés que te diga algo? Me acabo de enterar ayer que el gimnasio más grande era, hasta que Néstor Kirchner construyó otro más grande que era de un club del boxing, era el Juan Bautista Rocha, el del municipio. Era muy grande y se hacían todos los espectáculos, iban todos los artistas, pasaban por el Juan Bautista Rocha. Me vengo a enterar ayer que se llama Juan Bautista Rocha por un señor negro, africano, de Cabo Verde, que llegó a Río Gallegos. Y el hijo de él fue Julio Rocha, que en un momento fue secretario general de ATE, lo conocí, él era militante del peronismo, fue parte del Consejo Provincial del Partido Justicialista, don Julio Rocha. A mí siempre me llama la atención el color de la piel, no era morocho, era negro. Y resulta, me vengo a enterar ayer, que era hijo de un, de su familia, que había venido de Cabo Verde. Rareza total, sí. Pero bueno, sí. Para otras cosas también sirve el fútbol.
1: Claro, y lo mismo pasa con algunos jugadores. Muchos no saben que el negro, como le decían, el negro Ramos Delgado era hijo de caboverdiano.
0: Mirá vos.
1: En la selección y bueno, que fue técnico, etcétera. Quiero aprovechar esto para no robarte mucho más tiempo, porque sé que no lo tengo, pero que Colombia le ganó 1-0 a Ghana, que Suiza derrotó a Argelia 2-0, Australia y Egipto 1-1, ganó Egipto por penales 4-2 y la Argentina va a jugar a las 13 este martes frente a Egipto. Hoy tenemos dos partidos, a las 14 Canadá-Marruecos, a las 18 Paraguay-Canadá, recordando que también ya está el resto de los partidos, ¿no? Después mañana estamos ampliando, juegan Brasil-Noruega y México-Inglaterra. Fórmula 1 en Gran Bretaña, hoy si querés, bueno, al margen que Franco Colapinto terminó decimocuarto en la clasificación para la carrera sprint, es a las 12 la sprint y mañana a las 11 es la carrera. Es decir, okay. El sprint es a las 8, perdón. Sí. Y la clasificación hoy a las 12 y la carrera mañana a las 11 de la mañana. Juegan los Pumas en Córdoba a las 4 de la tarde con Escocia. En básquetbol, Argentina derrotó a Uruguay 91-76 y Wimbledon continúa sin argentinos, solo en dobles. En dobles sí está Horacio Ceballos y Guido Andreozzi.
0: Bueno, completito, amigo. Te mando abrazos. Será hasta mañana, si Dios quiere. Gracias por todo.
1: Hasta mañana, si Dios quiere. Cuídate, abrígate.
0: Gracias, Néstor, igual. Ahí estaba Néstor Centra. Salarios versus inflación, uno de los títulos después de todo lo que dice Infobae respecto del Mundial. Salarios versus inflación, ¿qué pasará con los ingresos de los argentinos en la segunda mitad del año? Dejó Buenos Aires para ser médica rural en Jujuy. Un tema, una miscelánea, una nota color linda, de ese tipo me encantan. El gobierno usará la foto de Tucumán para condicionar a los gobernadores frente al debate por las PASO. Dios. Bueno, yo ya hice editorial, que siga hablando del tema no tiene mucho sentido, ya está, no los quiero aburrir, pero la verdad, me saca un poquito la paz mental cuando pienso en lo que prometía Milei, que mucha gente lo votó por ser tan distinto, y un año y medio antes manda a extorsionar a los gobernadores para que le voten la eliminación de las PASO para desarticular básicamente al peronismo, para que el peronismo no tenga chances, ¿cierto? O tenga menos chances sería, ¿no? Con la eliminación de las PASO, le crea un problema enorme al peronismo, que ya ahora lo tiene, te imaginas lo que será si elimina las PASO. Bueno, entonces, casta pura, eso es de la casta política, ¿eh? En esto se ha convertido el gobierno. Semana financiera, con el riesgo país cerca de 400 puntos, el Banco Central desaceleró la compra. Bueno, y tiene algunas que otras noticias, y esto de la interna también tiene una nota, dice: Kicillof se blinda frente a la interna con los Kirchner, el silencio como protección y la cautela como sello. De eso me voy a ocupar a hablar mañana. De eso mañana, ahora no. Bueno, y Perfil tiene, para seguir con los diarios online, los otros ya se los leí al comienzo del programa. Ahora tengo, bueno, el abrazo del que yo les hablaba. ¡Qué abrazo, Dios mío! Lo que se puede escribir un libro con el abrazo del otro día, Milei abrazándolo como el oso Arturo a Santilli. A Santilli, el colorado Santilli, con todo lo que representa el nombre, el apellido, la prosapia, su política, lo que haya hecho, abrazados ahí en el salón, y después el trío. Dice, Milei lo invitó al trío a Adorni, vení, y se abrazaron los tres. Un papelón. Me decía gente del gobierno, yo no hablo, pero me entero, que no lo podían entender. Los que estaban ahí no lo podían entender. Se miraban, decían, ¿qué está pasando? ¿Cómo lo llama Adorni? Si Adorni es mancha venenosa. ¿Cómo? ¿Entendés? Santilli se aferra a los gobernadores, pero el PRO y la ola polar le empaña el yo admiro la capacidad de, digamos, de positivismo que tienen algunos periodistas, ¿no? Mirá que se va a estar ocupando de la ola polar Diego Santilli. Mirá que se va a estar ocupando de los problemas cotidianos de la gente. Él está para hacer una sola cosa. Persuadir vía billetera y obras públicas, que también es billetera, a los gobernadores para torcerles el brazo y decir, mira, te conviene apoyarnos, ¿no? Te conviene apoyarnos, queremos bajar en el marco de lo que es la reforma política, ¿no? Las PASO, bueno, y ahí van. Bueno, título más, título menos. Todos hablan más o menos de lo mismo. Y en relación a esto que te decía yo de lo que voy a hablar mañana, que tiene que ver con lo que está pasando en el peronismo, que es absolutamente desconcertante, muy desconcertante, yo creo que ya están medio jugando las cartas, ¿eh? Yo creo que demasiada bulla para que sea solamente amague. De eso me voy a ocupar mañana. Pero de cualquier manera, todo mundo de la política te va a decir que lo que hay que hacer con el peronismo en el centro es un gran frente nacional. Bien, ahí entrarían todos, se me ocurren los radicales, obviamente, peronismo a la cabeza, los socialistas, izquierda, hablan hasta de la coalición cívica. Yo no lo sé. Miro siempre de reojo a Elisa Carrió. Bien. Hablé con un hombre que tiene toda la experiencia, que siempre es muy gentil conmigo, Federico Storani, dirigente radical, histórico, referente, tres veces diputado nacional, fue ministro del Interior, presidente de la UCR de la provincia de Buenos Aires. Bueno, le pregunté si veía factible, ¿no?, una unidad a través de un frente electoral con todas las fuerzas del campo nacional y popular para enfrentar a Milei el año que viene. Esta es la respuesta.
2: No solamente lo veo factible, sino que lo veo imprescindible, es decir, necesario. Salvo que se quieran 4 años más de Milei o alguna de las variantes supuestamente prolijas, entre comillas, de Milei, que tienen un denominador común y que lo plantean permanentemente, que no van a cambiar el rumbo. Y acá lo que está mal es el rumbo. Tenemos 26.000 empresas que han quebrado con una destrucción de empleo registrado brutal, con una precarización laboral muy grande, con una apuesta casi total al desarrollo de la economía primaria, que no me parece mal que esa economía se desarrolle, pero que evidentemente aún en su máximo de desarrollo lo que va a lograr es emplear a una cantidad muy significante y una gran parte de los argentinos van a quedar excluidos, van a quedar afuera del sistema. Y esta es una situación que ya se está observando. Por lo tanto, es imprescindible, es necesario, yendo al fondo de la pregunta, generar una alternativa de esperanza, decir que hay otro camino. ¿En qué me baso yo para mi optimismo? En que ya hubo experiencias anteriores que fueron extremadamente críticas y profundamente críticas, y se pudo salir. Doy el ejemplo de la salida del 2001. Allí hubo dos grandes actores políticos, por un lado Dualde, que era el jefe del peronismo de la provincia de Buenos Aires en ese momento, y Raúl Alfonsín, que era el líder indiscutido del radicalismo, obviamente, con una gran experiencia, y entre ambos no solamente ayudaron a salvar la institucionalidad que estaba en crisis, absolutamente en crisis, con la explosión de la convertibilidad en el año 2001, sino que fueron capaces de conformar acuerdos que sirvieran a un gobierno de coalición. Recordemos que el radicalismo en ese momento tuvo dos ministros, Jaun Arena, y lo tuvo también a Manossi en justicia. Y ese gobierno de coalición fue exitoso, porque una vez salida de la convertibilidad, trabajo que hizo Remeljanikov, que le costó mucho, pero lo logró porque finalmente era necesario, se inició un periodo virtuoso de crecimiento de la economía que se sostuvo por muchos años con la baña, que se podría decir que era mitad radical, mitad peronista.
0: Bueno, por ahí va la cosa y lo fundamento, me parece bien. Pero la pregunta del millón, y muy cortita y al pie, le dije, bueno, dígame qué partidos.
2: Entonces yo creo sectores del radicalismo, que en este caso yo expreso lo que se llama radicalismo auténtico, a sectores del peronismo, que han estado en estas actividades también, al socialismo, que ha hecho hace poco también actividades parecidas, algunos sectores vinculados a la coalición cívica también, a la posibilidad de un frente muy amplio, democrático, pluralista, que genere nuevamente lo que podría ser un embrión de esperanza.
0: Bueno, muy clarito, le agradezco a Federico Storani. Por ahí va la cosa, ¿eh? Por ahí va la cosa, para mí por lo menos va por ahí. Bueno, levanto un poquito la mirada, vamos a ver cómo está el mundo y sobre todo qué dijo el mundo de lo que pasó anoche con Argentina a Cabo Verde. La BBC de Londres tiene este título: Argentina sobrevive en el Mundial ante un valiente Cabo Verde que llevó el partido a la prórroga e hizo sufrir a los de Messi hasta el último minuto. Buen resumen. Después tengo el diario El País de España, lo mismo, referente a Argentina, busqué estos títulos en particular. Dice: un partido para recordar, la increíble Cabo Verde angustia a Argentina que solo puede ganar en la prórroga. La selección africana deja una emocionante actuación y provoca el pánico de la vigente campeona que en octavos se enfrentó a Egipto, o se enfrenta a Egipto. Después tengo la CNN en español, que, bueno, tiene distintos títulos, hay algunos, pero son parecidos a anteriores referidos a la selección, pero en la página de Argentina en específico dice: si no pagás la cuota alimentaria de tus hijos, no entras al partido, la medida que la Argentina logró aplicar en el Mundial. Y fue efectivamente así, y hay fotos, ¿no es cierto?, del FBI, de la policía, bueno, tomando datos de los tipos que bajan del avión, de los que van a los estadios, y en el caso de Argentina, a los que no pagaban la cuota alimentaria, datos que mandó el gobierno de Milei al gobierno de Trump, no entraban al partido. Después tiene una nota muy simpática, muy tierna, dice: así es la abuela que conquistó a Argentina por su amor a Messi. Bueno, estos son los títulos referidos un poquito al Mundial, de otras cosas también, donde nos mencionan en los diarios del mundo, en este caso, en los tres que leo siempre. Hago la pausa, la última, ya estamos de vuelta, gracias.
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0: 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Gracias, gracias. 6:53, voló la mañana. Bueno, como siempre, me voy al diario de nicho político, todas notas de política, la política online se llama. Pacto de impunidad. Tras la renuncia de Adorni, corren a los querellantes de la causa Libra. Dice lo que hay que decir: pacto de impunidad. Martínez Giorgi le regaló la impunidad a Milei. No van a investigar nada. Ya los fiscales dijeron esta semana: no tenemos los medios, no tenemos plata. Se abrieron. Bien. Ahora, cuando me dice tras la renuncia, ¿sabéis que me acordé de Adorni? Algo que le quería decir se me pasó. Adorni, ¿saben que sigue manteniendo la custodia policial? Pero si no está más en el gobierno, sigue manteniendo la custodia. A ver, habría un grado de razonabilidad por lo que genera en la gente Adorni, pero si necesita custodia, que se los pague con los dólares que tiene bajo el colchón. O que venda, qué sé yo, el flipper, ese que costó $8,000. O que haga algo, pero me niego a pagarle la custodia a Adorni. ¿Se entiende? Bueno, un temita más. El PRO se conformaría con ser colectora de Milei para votar la eliminación de las PASO. Denuncian que Vidal le da contratos millonarios a la empresa de su ex ministro de Salud, esto es la provincia de Santa Cruz, con el gobernador Vidal, que está en llamas. Tenés la policía acampada frente a la Casa Rosada, tenés todos los gremios de paro, ¿sí? Y bueno, nada, encima aparece esta información que le dio un contrato de 6.500 millones de pesos de la provincia que está destruida a la empresa Vitalmed de un ex funcionario de su gabinete. Brillante. Bueno, señores, voy a lo próximo. No quiero dejar pasar y no quiero que pase de hoy. José Mayans. Hablé con José Mayans, senador por Chaco, presidente del bloque justicialista, muy conocido, y lo encaré por este lado. Atento a las versiones no desmentidas que el cristinismo podría presentar en las próximas elecciones presidenciales una boleta propia con Cristina como candidata a presidente, le pregunté qué opinaba de la versión.
15: Empecemos, ¿verdad? Por el hecho de que todos sabemos cómo fue manipulado la causa de Cristina, que prácticamente era para la proscripción, para que cuando se postuló de candidata, la Corte, o sea, el Poder Económico accionó inmediatamente porque no coincide con las políticas públicas que llevaba adelante Cristina, obviamente. Y si marcaba muy bien en la provincia de Buenos Aires, o sea, tenía un número importante, podía ganar, y bueno, él ya presentó la candidatura del 5 y el 19 le sacan el fallo, ¿verdad? Evidentemente fue una acción de proscripción lo de Cristina. Pero, del sistema institucional, ¿qué podemos decir? En este momento, obviamente que hay una sentencia que está firme y que no le permite a ella ser candidata. Eso no se puede hacer. En el sistema legal que hoy tenemos en la República Argentina, ella no puede ser candidata. Esa es la realidad, ¿verdad? Porque si empezamos con falsa premisa, y ella sabe que ella no puede ser candidata, salvo que haya una acción de la justicia que le levante las restricciones que se han puesto en los fallos. Pero eso no, eso es una acción en donde se habla de cómo hacer para levantar esta injusta detención que tiene Cristina, que deberían compartir todas las fuerzas políticas. Pero hoy la candidatura de Cristina no se puede hacer legalmente porque obviamente no puede estar inscrita como candidata. Así que bueno, y aparte de eso, obviamente que si hay pasos, todos están habilitados a presentarse para presentar su programa de acción para la recuperación de la República Argentina, y coincido en que hay que formar un gran frente nacional, ¿verdad?, con políticas que protejan prácticamente la actividad en la República Argentina, la actividad económica, la actividad laboral, que proteja que tenga conciencia de lo que representa la defensa nacional de la República Argentina, la integrabilidad de nuestro territorio, todo lo contrario a lo que está haciendo Milei. Es el frente que tenemos que armar, pero en este momento yo no veo que sea posible una candidatura de Cristina.
0: Bueno, Mayán es, se diría en derecho, un hábil declarante. Es un legislador de muchísima experiencia, debe ser hoy de los que quedan en el Congreso. Bueno, sacalo o estaría a la par más o menos de Pichetto. Tiene mucha experiencia, sabe lo que hay que decir, lo que no, caminar en la cornisa. Está diciendo algo que es políticamente correcto. Cristina no puede ser candidata. Pero la verdad es que asusta ya la mera posibilidad de dos hechos. Uno, que se plantó el 20 de junio, acto del Día de la Bandera en Rosario. Máximo Kirchner hace un acto con Cristina libre. Bueno, está bien, va la gente que quiere ir, escucha quien escucha, aplaude quien aplaude, pero la verdad es que lo que dijo es que quería a Cristina de presidenta. Él quiere a Cristina, y yo lo dije en mi editorial, digo, como aspiración está bien, pero no le digamos a la gente que eso es posible porque hoy no es posible, ¿se entiende? Entonces de ahí sale la versión, y otros que me dijeron, hablo con muchos kirchneristas, me dicen, no, sí, se está trabajando para un armado para... Yo quisiera pensar que están tratando de forzar a negociar a Kicillof. Pero de eso me voy a ocupar mañana y voy a decir mi opinión completita de cabo a rabo. No quiero dejar de no recomendar esta nota que aparece hoy en el Diario de la Nación, que firma Hugo Halcón Adamón, que es para mí lo más grave de los últimos tiempos. Esto tiene que ver con lo que decían los otros diarios, que Martínez de Giorgi apartó a las querellas, ¿no es cierto?, de el caso Libra. El laberinto judicial del caso Libra, sin testigos, sin indagatorias, sin presupuesto y ahora sin querellantes. En su resolución de hoy, el juez Martínez de Giorgi, por ayer, corrió de la causa a todos los acusados de particulares, pero además anticipó que para él no hubo estafa. Lo escribe Alconada Mon en el Diario de la Nación está hoy para el que lo quiera leer e informarse. Impunidad es la palabra. Más grave que todo lo demás que hemos tratado en este programa. El último punto horario indicó a la República Argentina, 7 de la mañana, hora de irnos, volver mañana a las 6. Abrazo para todos, cuídense y abríguense. Chau.
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17: Es la hora 7 en Buenos Aires, la temperatura 1 grado 2 décimas. El lunes será presentada la hoja de ruta con la que el gobierno proyecta pagar los vencimientos de deuda en dólares de los próximos dos años. El ministro de Economía, Luis Caputo, anunciará el programa financiero del Tesoro para 2026 y 2027. Lo adelantó el secretario de Finanzas, Federico Furiace.
18: En este caso va a ser un programa financiero de los vencimientos de deuda en dólares del Tesoro. Todos los vencimientos de deuda en dólares que tiene el Tesoro 2026 y 2027, explicar cuáles son las fuentes de financiamiento que se van a tener para poder hacer frente a esas necesidades financieras. Es que es un programa financiero, primero, muy conservador en términos de lo que tiene que ver con los supuestos de las colocaciones y la fuente de financiamiento que se van a hacer en el 2027. Es un programa financiero que muestra el armado de colchones, de buffers, con el que llegamos al 2027, producto de los colchones que se están armando durante 2026.
17: Paro de 48 horas de médicos del PAMI lo realizan los nucleados en la Asociación de Médicos Especialistas de Cabecera en reclamo de la falta de diálogo con las autoridades del organismo, el congelamiento de sus honorarios y las demoras en los pagos a distintas prestaciones de salud.
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17: Hoy comienzan los octavos de final, a las 14 Canadá, Marruecos, y a las 18 Francia, Paraguay. En la ciudad de Buenos Aires la temperatura 1 grado 2 décimas, humedad 93%. 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

Hola, hola, amigas. Hola, hola, amigos. ¿Cómo va? ¿Cómo anda? Muy buenos días. Recordando a un locutor compañero. Brrr, ¡qué frío hace! 1.2. Como de seguir así, dibujará en algún momento el gobierno de Milei la inflación. Mientras tanto vas a cobrar yerba, pan, subte, nafta, autos no se venden 0 kilómetros, así que olvídate, pero 1.2 de temperatura. Igual está medio nublado, no hay viento en superficie, como se dice. También todo lo del servicio meteorológico a ojo, porque Milei lo destruyó, como todo. Todo lo que toca la bestia pop lo destruye. Pero tenemos una alegría. Ganó Argentina, señoras y señores. Estallaron todos los barrios acá en Capital Federal, en la Argentina. Y yo siempre adelantándole a mis vecinos que es gol, porque ellos llegan tarde. Y cuando me mira, dice, digo, ¡gol! Y pasan 15, 20 segundos y lo gritan ellos. Y me hacen. Y cuando íbamos 2-2, miraban a mí. No, todavía no, le digo. Así que bueno, a ver. El que no es argentino no sabe que Argentina gana los partidos siempre, en algunas circunstancias, sufriendo. Era así, era así. No debió sufrir Argentina. Debió hacer mucho más goles, tuvo varias situaciones de goles y el equipo rival, que se fue invicto del torneo, no perdió nunca. No perdió ni con España, no perdió ni con Uruguay y no perdió con Argentina en el tiempo oficial de los 90 minutos. Por lo tanto, un buen equipo que tuvo 3 situaciones de gol, hizo 2, Argentina tuvo como 7, hizo 3. El análisis a esta altura yo se lo dejo para los periodistas deportivos. Creo que ayer el equipo, dentro de las circunstancias que se vivieron, agotados muchos de ellos, viniendo de lesiones, en un partido que fue más exigente física que futbolísticamente, sacaron chapa de tenemos huevo. Y es importante, jugamos bien al fútbol y aparte tenemos huevo. Era emocionante ver a los jugadores de la selección argentina tirarse a los pies de atrás para tratar de recuperar la pelota. Así que bueno, vamos a hablar de eso. Ahora si viene Egipto, con uno de los mejores jugadores del mundo, para mí Salah, crack total. Es para la mesita de luz. Salah es un enanito, con bigotito, con barba, pelo corto. Parece esos árabes que caminaban por el desierto y buscando agua. Y el tipo le pega bien con la izquierda, le pega bien con la derecha, cabecea, es líder, maneja la pelota. El otro día jugó también los 120 minutos. Y un dato, che, Messi tiene 39 años y jugó 140 minutos ayer. 140 minutos con 30 grados de temperatura. Digo, vale, ¿no? Y hasta el último minuto fui corriendo una pelota para retenerla. Bueno, hay que revisar cosas. Me parece que ayer no jugó bien McAllister. A mí me parece que Paredes tiene que ser el 5. ¿Cómo iba a ser al comienzo del torneo? Pero se lesionó, ¿se acuerda usted? Cuando se le agarró en Boca jugando la Copa Libertadores. Dicho esto, nos metemos en la realidad. Estoy contento porque Milei pone en cargos importantes como vocero, como jefe de gabinete, a gente que odia. Nunca vi una cosa igual. A uno le dijo al jefe de gabinete, ese hijo de puta, no lo digo yo, lo dijo Javier Milei. Porque no sabemos si Santilli, que era peronista, después era del PRO y ahora de la Libertad Avanza. En el fútbol no hay eso, ¿vio? Uno de River, de Chacarita, de Racing, de San Lorenzo, y no es de otro club y no va cambiando. Imagínate si en el fútbol las hinchadas fuesen cambiando de equipo así mayoritariamente. O los hinchas diciendo, no, no me gusta este chorro, me voy como a otro equipo. Porque le arman un discurso, un relato, que son todo chorro los que teóricamente te hicieron pasar los mejores momentos en la Argentina. Entonces, el vocero, un imbécil, no lo digo yo, nunca diría nada de ninguna persona. Porque a mí no me consta, no lo conozco.
Sí lo conozco ahora cuando dijo que hay que abrigarse si hace frío. En la misma línea que Mauricio Macri. Entonces es del PRO. Diego Santilli, que el día de la asunción de él mismo estaba más incómodo que Pinochet en el día del amigo. Y el famoso abrazo tripartito. Si Milei abraza a Adorni es porque necesita de Adorni. ¿Por qué necesita de Adorni? Vamos a ver el devenir de los acontecimientos. Si Santilli abraza a Adorni, Santilli piensa lo mismo que Milei y Adorni. Y Adorni está imputado por la justicia, le prohibieron la salida del país, etcétera, etcétera. Y antes de la feria judicial, el fiscal Gerardo Policita va a pedir el requerimiento de justificación de bienes. Y ahí va a estar el problema. Cuando no pueda justificar, lo van a llamar indagatoria, que son los trámites procesales correctos. La gente dice, la justicia va lenta. Bueno, hace 3 meses nomás y ya tenés un jefe de gabinete afuera, sin todavía la citación indagatoria del Poder Judicial. Pero hoy, que es el programa 1097 de este ciclo que ya lleva 10 años y que estamos muy contentos con ustedes, que están levantándose, tomando un matecito. Apenas termina el Mundial, aunque falte mucho, comienza la campaña electoral. El oficialismo está en problemas y ya tenés un jefe de gabinete afuera, sin todavía la citación indagatoria del Poder Judicial. Pero hoy, que es el programa 1097 de este ciclo que ya lleva 10 años y que estamos muy contentos con ustedes, que están levantándose, tomando un matecito,

la va a decir un ratito Tiki, pero vamos por este lado. La mayoría del gobierno del PRO. En economía, Sturzenegger, Caputo. En política, Diego Santilli. Solo queda por ahí Sandra Petovello. Karina Milei. Que no fueron elegidos por el pueblo. Como los otros. Pero a Santilli lo eligieron por lo menos para ser diputado. Y a Adorni, que se fue, fíjese, porque 3 de cada 10 que andan por la calle en Capital y viven acá lo votaron. Porque Adorni es Milei. Ya se lo dije siempre, lo dijeron ellos. Y si yo digo que soy chamorro, ¿chamorro es Darío Villarruel? Pregunto. Y si Milei es Adorni y Milei elige a Diego Santilli, ¿Diego Santilli es Manuel Adorni? Interesante para lo que viene, ¿no? Porque dicen que Diego Santilli tiene muchas propiedades. A mí no me consta y cómo las hizo. Lo que sí que fue saltando de partido político y ahora se abraza con Adorni, el hombre más cercano de Milei en todo este tiempo, y con Milei, el rival de Mauricio Macri o de Patricia Bullrich en las últimas elecciones. ¿Quién traicionará a quién? Es la pregunta. ¿O con quiénes se van a ir los del PRO? ¿Vuelven con Macri o se quedan con Milei? Porque a los que se hacen los rulos, dicen, no, bueno, están los dos juntos. A Milei nadie lo saca del poder, ni Macri. No es una cuestión política, es una cuestión de aspiración personal. Yo soy Milei, yo inventé esto, él piensa eso. Y el hombre italiano, una Italia que también es conocida por la mafia, lo está mirando de reojo. Y conociendo a Macri y conociendo a Milei, me parece a mí que a Milei se lo van a querer sacar de encima. Es mi opinión. Igual no hay problemas porque acá se dice que la derecha vota siempre a candidato de derecha. Por lo tanto, el núcleo duro de Milei, ¿qué va a hacer? Si es que tiene núcleo duro. Para mí el núcleo duro en la Argentina es la derecha. No es Milei, ni Macri, ni lo que vayan poniendo. Porque a la alianza del 2001 también la votó gente que era de derecha, ¿eh? Porque era un collage de cosas y que así terminó. Yo sé que para ganar elecciones es cierto que hay un grupo de gente que te quiere, o mejor dicho, te tiene que votar. Pero la verdad que con gente que piensa en ser esclavo de los Estados Unidos, en quitar los derechos a los trabajadores, en reventar las pymes, pegarle a los jubilados, todavía estar pagando un bono. O sea, Milei se va a ir de este gobierno con el mismo bono de 70 lucas, que después le voy a decir a Chamorrito cuánto tenía que estar hoy, el famoso bono de 70 lucas, que empezó, le aviso a los que cobran, de la mano de Sergio Massa, en el otro gobierno. Yo no sé si este gobierno, si no había bono, iba a poner un bono. El bono que te clavó es bono come, bono estudia, bono está seguro en la salud, vos cobrá, es el único bono. Y a medida que pasan los días, ya va a cubrir 2 años y 7 meses de gobierno. Lo voy a decir porque hace mucho que no lo digo. Ninguna medida a favor del pueblo argentino, ya que estamos festejando una victoria. Y por el otro lado, el peronismo. ¿Por qué le digo que es importante que termine el Mundial, cualquiera que sea el resultado? Porque empieza la campaña. Van a salir a marcar canchas. Ya el kirchnerismo salió a marcar canchas.

máximo, hay reuniones, que se relaciona con Cristina Libre y una eventual candidatura ficticia. Porque desde el punto de vista jurídico, Cristina no puede ser candidata. Digo, no lo digo para, digo para que entendamos y seamos pragmáticos. Los candidatos son los que pueden asumir y no están imposibilitados por la justicia arbitraria. De acá fuimos los primeros que hablamos de esa causa, de Vialidad, y le hablamos de Cuaderno, y le hablamos del memorándum, que son las causas que faltan. Pero la persecución de la justicia de la mano de los amigos de Macri, que condenaron a Cristina, los amigos de Macri, jueces, camaristas y miembros de la Corte. Dos de la Corte, no hace falta que lo repita, Rosati y Rosenkranz, puestos por decreto por Mauricio Macri, no por Milei. Recuerde esto, por Mauricio Macri. Y usted me va a decir, pero a Lorenzetti lo puso el kirchnerismo. Y sí, bueno, a veces cuando la ola va para un lado, va para el otro. Y la verdad que no creo que cambie porque no hay ningún camino judicial. Como abogado, acá somos tres abogados, corresponde decir que los organismos internacionales pueden sacar una conclusión que no es vinculante para la Argentina. De arbitrariedad, de persecución, de violación de las garantías de derecho, etcétera, etcétera. Pero ahí está la cuestión. Hay que poner candidatos a la discusión del peronismo, candidatos que puedan ser votables. Porque Cristina, desde el punto de vista técnico, si se presenta a la lista, obviamente la van a impugnar. Algunos dicen que quien sea segundo en esa lista puede ser el candidato. Pero es como ficción. Está claro que Cristina tiene que participar en lo que es el armado de quién será el nuevo candidato. Y al mejor candidato que haya, decirle, vos tenés que ser el candidato, que digan todos los peronistas afiliados, que digan quién es el mejor candidato. No a dedo, y no por circunstancias extras, y no porque el gobierno de Milei es un desastre. No va a ganar cualquiera del peronismo, más allá del desastre de Milei, que va a seguir día a día, porque ya la manganeta la entendí. Piden plata para comprar dólares y mantener la reserva para que el mercado diga, estamos bárbaros. Y el pueblo argentino no es un mercado. Son 47 millones de argentinos que ayer vibraron por la Argentina. Lamentablemente, con este gobierno, lo único que nos queda para gritar, vamos, vamos, que ganamos, es la Argentina, es el fútbol. Milei destruyó todo lo que tiene que ver con la argentinidad. Así que no se meta con la AFA, presidente, porque es lo único que no queda desde el punto de vista para discutir. Ya se está metiendo, está claro. Pero bueno. Tenemos buen equipo, tenemos garra. Creemos que el pueblo argentino se alegra con todo esto. Así que lo que podría hacer usted es no sacar ninguna medida este mes y que quede solo la alegría del pueblo argentino, al menos, de que Argentina le va bien y sigue pasando cada fase del Mundial. Porque usted, como presidente, le hace mucho daño al gran pueblo argentino. Hoy más que nunca, salud.

0: 7:21, el negro Víctor Heredia, que en noviembre está en el Gran Rex. Allí estaremos, negro querido. Tiene que cantar un día más, ¿eh? Si no me retiro. Señoras y señores, vamos con Mar del Plata, que cayó nieve. Nevó. Yo dije, agarro el auto y me voy, no puedo. No llego. Agarro el auto y me voy, no voy, no puedo. Bueno, cuando me avisen con un par de horas, yo agarro el auto y me voy. Veo, toco la nieve y me vuelvo, porque ver nieve en el mar es hermoso. 7:22, vamos con Don Astor Piazzolla. Tiki Barral, hoy los encerré con el editorial, así que cortito y al pie. ¿Cómo le va, compañera? Bienvenida, la veo con la camiseta argentina, muy bien.
1: Sí, señor, buen día, compañeros, buen día para todos los oyentes también. Sí, mira, estoy paliando el frío de esta mañana, 1.8 grados de temperatura, Darío, en este momento, pero lo nivelamos con el fervor que todavía nos dura de la celebración por el triunfo de la República Argentina. Más que feliz, yo lo vi en familia y me puse muy contenta ayer porque vi a varios grupos. Yo volví a mi casa después de trabajar más o menos a las 5:30 de la tarde y ya vi en la calle diferentes grupitos de chicos y de adolescentes que evidentemente se iban a reunir para ver el partido y me pareció espectacular. Cortito y al pie, las declaraciones del nuevo vocero presidencial,
0: el imbécil,
1: están generando una inseguridad jurídica que no te puedo explicar, Darío. Desde que habló hasta el día de ayer, tuve varias consultas respecto de si se podía hacer algún tipo de reclamo en la justicia por el aumento de tarifas de gas, de luz, los aumentos que se vienen. Y te voy a decir algo muy cortito, porque estaba mirando recién un dato, le voy a dar el crédito a la periodista de Diario AR, que es Natalie Rizzo. Las empresas de servicios públicos ganaron un 55% más entre el 2023 y el 2025. La pregunta es, ¿eso se tradujo en mayores inversiones? No. Entonces, atención con eso, porque ya te puedo anticipar que si viene una ola de amparos, porque la justicia lo que le dice cuando uno presenta un amparo de estas características y un tarifazo que no está justificado, le dice, presente todo a ver si esto está realmente justificado.
0: Derecho de consumidores, Constitución Nacional.
1: Exactamente. Mi ley. Tema para desarrollar seguramente en cualquier momento, Darío. Vamos a la encuesta, esperá, vamos a la encuesta del día porque la gente ya está participando a través de X o de Twitter, @VillarruelDarío. ¿A quién crees que traicionarán los funcionarios del PRO que hoy están en el gobierno? Mirá esta pregunta, ¿a quién crees que traicionarán los funcionarios del PRO que hoy están en el gobierno? ¿A Macri o a Milei? Esas son las dos opciones.
0: Interesante.
1: Y por supuesto, ya estás dejando tu opinión ampliada en nuestro WhatsApp, que es el 11-23-66-0700.
0: Igual el que avisa no traiciona. Dale, vamos. De Francia con amor, Romina Calderaro, ¿cómo le va? ¿Cómo anda?
2: Sí, a mí en otra vez, para no romper la cábala, partido sufrido en lo de los Copani, me volví a quedar a dormir porque es imposible volver, pero estoy, gracias a Nora, presentable, medianamente presentable. Qué alegría el partido, qué alegría que Adorni tenga prohibición de salir del país sin presentarse al juzgado, porque la vida política continúa. Darío, sé que hay novedades no tan buenas en la causa Libra, pero en lo que es Adorni la cosa avanza y coincido plenamente con vos que el día 19, si no me equivoco, después de la final, empiezan las elecciones. Respecto de la encuesta, que la puedes repetir, Tiki, así de paso.
1: Claro, ¿a quién crees que traicionarán los funcionarios del PRO que hoy están en el gobierno? ¿A Macri o a Milei?
2: A Milei, si el barco se termina hundiendo, que estamos muy cerca, todo se hunde a la velocidad prevista. Y la economía no mejora porque gane la Argentina, es una alegría momentánea, pero no definitiva. Luego estoy feliz con la cantidad de libros que me han mandado. Mirá, no te puedo creer. Maravilloso. 2 reediciones de Guillermo Martínez, mi escritor favorito. Después vamos a dar cuenta de eso y mañana, por supuesto, tenemos sección literaria. Hoy un poquito de todo porque hubo partido, pero hay Milei también, así que estaremos hasta las 10 informándolos en otro gran programa de Secreto de Sumario.
0: Ahora el optimista del gol, vamos.
3: ¿Dónde hay un mango, viejo Gómez? Los han limpiado con piedra.
0: 7:26. Ya vi que también Chamorrito es pesimista en el fútbol. Y se lo digo hoy, que tenemos la camiseta de Argentina y que ganamos. Le mando un mensaje, no sé qué, de un partido y me pone, Francia se los pasa por encima de todo. ¡Vamos, Chamorrito! Le regalo los 70 minutos de la final del 2022, donde Argentina bailó. a Francia, casi con los mismos jugadores que tenemos hoy. Así que, ¿cómo le va? Lo veo con la camiseta, lo veo alegre. Disfrute, porque estas alegrías son efímeras. Ahora viene Egipto y las pirámides de Mahoma. Dale.
4: Ah, sí, le vamos a hacer tres a Egipto, como Keop, Kefren y...
0: ¡Vamos! ¡No, no, no! Chabón, parame la rotativa. Y además está muy bien, 3%. Muy claro, bien.
4: Epa, todo 3, sí.
0: Y Argentina hizo 3.
4: Claro, claro. Y qué manera de... ¡Ay, Dios mío! Quedé, si me agarraban la hinchada de River y de Boca juntos, estaba mejor físicamente anoche. Pero bueno, ese sí es una emocionalidad. Y ¿saben de qué? A propósito de emocionalidad y a propósito de libros, como hablaba Romina, me acuerdo, y todos se acordarán, que en la primaria, en la secundaria, en historia, nos enseñaban que nosotros en la época de la colonia les proveíamos la materia prima a los ingleses. Los ingleses la elaboraban y después nos la vendían a nosotros.
0: Y pero más barata, ¿no?
4: No, que va a ser más barata. Bueno, a los ingleses eso fue bárbaro. Hicieron el proceso de revolución más grande de la historia industrial en ese momento, con la esclavitud de por medio y todo eso. Y se supone que nosotros habíamos aprendido, porque lo tuvimos a Manuel Belgrano, que decía hay que industrializar el campo, hay que hacer industria. Sí, Mariano Moreno, Monteagudo, todo asqueroso. Cuca ya los Cucas molestaban ya en ese entonces. Bueno, dijeron, molestan demasiado, hay que matarlo a Dorrego que viene por ese camino. Bueno, y así empezó toda la historia. Bueno, dijimos, aprendimos. Bueno, hoy la historia se repite.
0: Colonia.
4: Pero, claro, perfecto, pero con un tema que sería en su momento la industrialización del campo allá por 1800, qué sé yo, hoy sería con algo que es uno de los capitales humanos más importantes de Argentina en todo el mundo, que es su sistema de energía pacífica, de energía nuclear, de energía atómica, y que extrañamente los gobiernos de derecha siempre quieren hacer pomada, y Estados Unidos se frota las manos, no sé por qué será. Bueno, vamos a contar cómo se repite este proceso, donde lo que máximo que nos pide Estados Unidos, vos vendeme el uranio, el agua pesada y todo el know-how, déjamelo a mí, que te lo voy a agarrar yo, lo voy a vender yo y te lo voy a vender a vos, que fuiste el que lo inventó. Después le vamos a contar el desarme del R-10, del RA-10, el reactor nuclear argentino, y el Karen 25, todos se lo están quedando, casualidad, amigos de Donald Trump de Estados Unidos, que se están apropiando de lo científico, la materia gris, y cómo se hace, se lo están apropiando ellos.
0: Por lo menos vendéselo a 100.000 millones de dólares y hace cosas para la Argentina.
4: Claro,
0: está todo bien, estamos en el mercado, todo bien, mirá, la gente come, los jubilados también. ¿Quién diría algo?
4: Pero nadie. Muy bueno, después te lo voy a tomar cuando hagamos el informe, porque voy a decirle al que vota Milei, si no te parece raro que si necesita divisas genuinas de una manera tan importante, si los regale a Estados Unidos lo que mejor produce divisa, ¿por qué hace eso?
0: Cóbraselo. 7:30 noticias, señoras y señores, gracias por estar.
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0: 7:30 de la mañana en Buenos Aires, la temperatura 1 grado 8 décimas. Críticas al fiscal y al juez del caso Libra. El diputado Maximiliano Ferraro por Radio 10 dijo que no hicieron nada para que avance el proceso.
1: Venimos con una causa que durante más de un año ni el juez Martínez de Giorgi ni el fiscal Tayano hicieron nada para que la investigación avance. Hemos visto cómo durmieron el expediente, cómo escondieron y durmieron pruebas, y eso quedó más que en evidencia a principio de este año, cuando a través de investigaciones periodísticas supimos las pruebas y los audios y mensajes que guardaba de Mauricio Novelli, que es este marginal del mundo cripto que llegó al presidente de la Nación y toda la relación con lo que fue la estafa Libra.
0: En la ciudad avanza la implementación del Trambús, el nuevo sistema de transporte público 100% eléctrico. La línea T1, que unirá a Nueva Pompeya con el Aeroparque Jorge Newbery, comenzará a operar hacia fines de este año. Uno de los puntos neurálgicos será Avenida Intendente Bullrich, donde las obras ya comenzaron y contemplan una reorganización del tránsito para dar prioridad al transporte sustentable sin afectar la circulación vehicular. Gran Premio de Fórmula 1 de Gran Bretaña. En media hora comienza la Sprint Race y a las 12 será la clasificación para la carrera del domingo. Franco Colapinto intentará encontrar el mejor ritmo con Alpine tras quedar 11 en la única práctica libre y 14 en la Sprint Quali. En la ciudad, la temperatura 1 grado 8 décimas, humedad 90%. 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
13: ...7:34... Quiero saber si a esta hora después del triunfo de ayer, pero justo era para cenar. ¿Quién cenó? No, todo con la cosa acá. ¿Quién cenó? Yo estaba liquidado. Y son las 2 de la mañana, dije. Y eran las 9 y media. Bueno, las 10. ¿Qué sé yo? Nadie quería cocinar, quería hacer nada. Pedí unas pizzas. Y bueno, yo comí, y estaba como loco.
14: Nos hicimos picada y nos cayó. Tengo la. Bueno, el salame lo tengo, ¿sabes dónde?
13: ¿No? Y después. No voy a decir lo que te mandan, pero bien, 7:35. Che, muchacho, a los argentinos le digo, analicemos Argentina, no acabo de ver que juega bien, juega Baro, ya está, se fue, ya está. Ahora quedamos nosotros. Qué bien jugaron ellos. Ahora, usted cuando River le gana a Boca, cuando Racing le gana a Independiente, cuando San Lorenzo, usted termina el partido y está, qué bien jugó Huracán, ¿eh? ¿O no?
15: No.
13: ¿Y por qué con la selección no jugamos tan bien? Eso viene después.
14: Sí, yo estoy en primero eso, estoy viene, con usted. Estoy con usted. Primero yo creo que viene, fue un partido al contrario.
7: ¿Cómo lo sacó? El propio Messi, che.
13: Claro, pero no, está ¿cómo lo sacó
7: adelante? Hay cosas que arreglar.
13: Está bien, pero eso está claro. Siempre bien. Hay cosas para arreglar.
7: También está
13: pero
7: contento.
13: La primera reacción es...
7: Alegría,
13: vamos,
7: alegría.
13: Mañana analizamos.
14: Pero pará, además, pará.
13: Pues yo no soy periodista deportivo, soy hincha de la selección.
14: Pará, Darío. Ayer a la noche, cuando volvía, puse las radios deportivas, ¿viste? Para escuchar. Ya pedían la cabeza de este y del otro. Hay que cambiar el equipo, renovar. Pero pará, fue
13: exacto. Qué feo separar la argentinidad del análisis personal de cada uno, que nadie te va a dar bola de tu análisis personal, está claro, nadie, ¿no es cierto? Importa. Y nadie va a hacer nada en función de lo que decís vos. Este es un país parlanchín.
14: Sí, pero me di cuenta que se opera también. Mami,
13: claro, además es un mundial, como dice Cato, no es un camino de rosas.
7: Sí.
13: Yo querría ganar todos los partidos, salir campeón jugando como ayer.
7: Y
13: todos los partidos
7: claro.
13: Vamos. Después vamos a dar exhibiciones, vamos por el mundo, pero, y sería la cuarta, ¿viste? ¿Qué sé yo? Cuatro. Y somos campeón del mundo hasta que termine el mundial.
7: ¿Hoy hay posibilidad de jugar la final con Francia?
14: Sí. En la lógica sería esa.
7: Bueno,
14: agarrate, Catalina.
13: Bueno, ¿qué dice la gente? ¿Está como loca con el partido? ¿Nuestros oyentes son críticos o festejadores?
7: Bueno, por acá Jorge de Once dice: qué manera de sufrir, Darío y equipo, uno de los partidos más dramáticos de mi vida. Bueno, el sufrimiento estuvo, eso desde ya, ¿no? También por acá nos escribe Mariano de Torkins, dice: buen día, gente linda, acá firme con ustedes, se merecen lo más lindo del mundo. Gracias por tanto mira qué lindo, gracias por tanto compromiso social, abrazo, los quiero, dice Mariano. También nos manda un mensaje Dolores, dice: buen día, queridos compañeros y amigos, quiero agradecerles la bella noche que pasé en Casablanca con el show de ópera, dice.
13: Muy bien.
7: Una caricia al alma, gracias. Y aprovechando este mensaje, te cuento, Darío, que tenemos hoy un sorteo.
13: Ah, muy bien.
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13: ¿Qué es Party Club?
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13: Ah, ¿qué tal?
7: Va a estar buenísimo.
13: Si querés llorar, llorá.
7: Exactamente.
13: ¿Cómo hace la gente?
7: Manden sus mensajes. Quiero fiesta. Para el Party Club es quiero fiesta el mensajito, 11-23-66-0710.
13: No quiero partusa. Adelante,
7: ahí
13: siga,
7: está.
13: Vamos.
7: Más mensajes que llegan a través de nuestro WhatsApp por acá nos dicen: buenos días, soy Karina. Ayer pensé que iba a morir de un infarto. Claro, esto con el partido.
13: Y tal cual.
7: Uno más. Hola, buen día. Escuché que al creador de Libra le prometieron que en la justicia no pasaba nada y ahora ya están desestimando las demandas. Adorni dijo que en 2 meses está sobreseído. Entonces nos vinieron a robar, ahora duplican todo con los servicios. Tiene que haber algo que podamos hacer, dice Chino de Del Viso.
13: No, pero en 2 meses Adorni no está sobreseído. Eso lo niego. Y lo de Libra después lo vamos a contar.
7: Uh-huh.
13: Gravísimo institucionalmente, pero está el Mundial. Vio que en el Mundial pasan cosas, ¿no? Pero nosotros le vamos a contar. A ver, no somos masivamente que uno escucha a todo el pueblo argentino. Nosotros como obligación profesional le tenemos que contar que lo que pasó en la causa Libra con el fallo de Marcelo Martínez de Giorgi es un tiro de impunidad para el presidente Javier Milei. ¿Está claro?
7: Uh-huh.
13: Contundente. Después lo explico jurídicamente, pero por ahí no lo va a entender. 7:39, vamos.

0: como siempre.
1: 7:40, diario Perfil, una foto ahí de un par de muchachitos que dice: exclusivo, turismo delictivo, el sorprendente modus operandi de la banda de chilenos que desvalijó la casa de Juan Manuel del Potro, entre otros. Más títulos: arranque con problemas, el PRO y la ola polar complican a Santilli. Dólar llegó al valor más alto en 8 meses luego de 3 semanas de subas. Es porque con la aguinaldo compramos nosotros. Y subió el dólar. Qué cosa, che. La puta. La refinanciación avanza. Renuevan repos y patean vencimientos para el 2028. Vamos pateando nomás. Más títulos. Hay una foto de Kicillof que dice: se recrudece la interna en la provincia. Kicillof pide silencio ante la agresión K. Otro título: está Messi 3-2. Argentina le ganó a Cabo Verde en una larga infartante. Más títulos: Karina va a Misiones, reafirma su poder y no quiere tener una candidatura propia. Claro, si después los compran los gobernadores, ¿para qué va a ser candidato? Milagroso rescate de un sobreviviente entre los escombros de Venezuela. Y atención con esto, están todos locos acá de la corrupción. Inmuebles en Miami que serían de Andrés Vázquez. ¿Sabe quién es Andrés Vázquez? La justicia fía información sobre el patrimonio del titular de Arca. Arca es el que controla a todos los argentinos. ¿Cuántos sus movimientos económicos? No, mamita querida. 7:42, diario Perfil.
2: Vamos con página 12. Qué lindo el abrazo de los jugadores triunfadores. Misión cumplida. Messi abrió el camino con un golazo en el primer tiempo, pero el alivio llegó recién con la pitada final, después de que el sorprendente Cabo Verde logró 2 veces el empate ante un estadio repleto de argentinos. La selección no deslumbró, pero dio una nueva muestra de carácter. Ahora enfrentará a Egipto el próximo martes, buscando los cuartos de final. Otros títulos: un narrador apasionado. Mañana llega a los kioscos el segundo volumen de la colección Biblioteca contra Tapas. Página 12, con la selección de textos de Guillermo Sacomano. Esta es la noticia que prefiero. Adorni no puede cruzar las fronteras, porque ya estaba pensando en irse a Uruguay, por Raúl Colman. El juez Ariel Lijo le prohibió salir del país al ex gabinete investigado por enriquecimiento ilícito. Esta no me gusta tanto, pero la va a explicar Darío. Un cripto favor a Milei. La justicia hizo lugar a un planteo de las defensas del trader Novelli y separó las querellas de la causa por la estafa de Libra. David Cufré escribe: a los mejores 18 meses hay que sacarles 2. Y Sergio Holguín, atención con esto, se reestrenó en Netflix El cuento de la criada. La recomiendo. Y él hace un link con Argentina, creo. Además, El cuento de la criada, perdón, se inspiró en la apropiación de niños en la dictadura argentina. Gillette ya tiene capital por Sergio Holguín. Y El pirulo de tapa es Diálogo. Me extrañó que el presidente Donald Trump no supiera que yo no apoyaba a Abelardo de la Espriella, dijo el mandatario saliente de Colombia, Gustavo Petro, quien había respaldado a Iván Cepeda para sucederlo. En el diálogo que mantuvieron ayer por la mañana, no fue lo único que dijo ignorar al republicano, que se había ufanado de hacer ganar al ultraderechista de la Espriella. Petro comentó que también le había sorprendido que supuestamente no supiera que él y su familia estaban incluidos en una lista de la Oficina de Control de Activos Extranjeros de Estados Unidos, que inhibe sus bienes y los acusa de colaborar con el narcotráfico. Me prometió actuar en el tema, explicó el colombiano, esperanzado de que el sentido correcto de la actuación del magnate triunfe, cosa que yo no creo. Principales títulos de página 12.
3: Bueno, vamos con La Nación en este sábado 4 de julio. La foto todo tapa, dramática clasificación de Argentina, que pasó a octavos y jugará con Egipto en su partido más difícil del Mundial. Venció a Cabo Verde por 3-2 en tiempo suplementario y con mucho sufrimiento. Otros temas: apartan a los querellantes de Libra y el caso que salpica a Milei pierde impulso. Criptomoneda, Martínez de Giorgi puso en duda que haya sido una estafa. Así que estamos ansiosos para escucharte, Darío, porque esto, la verdad, te hago una pregunta para lo que vas a hablar. ¿Es cierto que ya como moneda de premio nombraron a la mujer de Martínez de Giorgi jueza? Tremendo.
1: Qué fuerte, dos un matrimonio con un juez federal cada, un juzgado federal cada uno. Qué fuerte, ¿no?
3: Qué lindo.
1: Mamita querida.
3: Qué linda cuenta bancaria.
1: 40 palos entre los dos.
3: Mamita querida. El Banco Central refinanció créditos y cuida las reservas. Son préstamos repo por 6.000 millones. Logró estirar los plazos hasta septiembre de 2028. Contámela toda, la nación. Contame que te refinancian la deuda y de esa deuda te la ponen como capital nada más. No te cuentan los intereses que genera. Entonces te dicen, no generamos deuda nosotros. Lo que hicimos es cambiarla. Claro, gracias.
1: Se la prestan la de onda.
3: Se la prestan de onda. Mataron a un menor en un tiroteo narco en La Matanza. Candela tenía 14 años y fue asesinada al quedar en medio de una banda en treba, quedar en medio de una pelea entre bandas. Tremendo. Bueno, no podía ser de otra manera. La otra foto, la única, es la foto de Estados Unidos celebra 250 años de independencia bajo el sello de Trump, ¿eh? Señores, de pie, la madre patria, tecnología versus juguete, fronteras poco claras para los más chicos.
1: Para, cuando fue la celebración de nuestra independencia, no salió en la tapa de los diarios.
3: Nada,
1: ¿se acuerda que fue el acto de la bandera?
3: Tenés, no salió razón, nada. Y el otro día, creo que hace poco, fue la de Senegal. No salió.
1: El país de la nación es Estados Unidos. Listo, vamos.
2: Vamos con Diario Popular. Vemos la foto central a un montón de jugadores. Qué linda que son todas las camisetas de la titular, la suplente.
1: Hermosa.
2: La que tienen en el banco de suplentes también. Aguante sudor. Y a octavos es el título principal. La selección superó 3-2 a Cabo Verde en un sufrido partido que se definió con un cabezazo del Cuti Romero en el segundo tiempo suplementario. Messi había anotado el primero y Lisandro Martínez el segundo. Los africanos fueron un durísimo rival. Festejo de los hinchas argentinos en el Hard Rock Stadium de Miami. El próximo martes la escaloneta se las ve con Egipto en Atlanta. Otros títulos breves. Egipto, el rival de la escaloneta, eliminó a Australia. Hoy un partidazo, dice Diario Popular. Paraguay-Francia.
3: ¿Qué partido?
2: Yo puse Francia en el pro de nuestro, pero quiero que gane Paraguay, me parece. Desde las 18 este partido, ¿eh? Además, empate del nuevo River de Coudet, 2-2 con Flamengo. Y en la parte superior, ¿qué pasó acá? Pipo Gorosito es el nuevo técnico del Ciclón. ¿No anunciamos a Muñain la semana pasada?
1: Sí, totalmente, parece que no. San Lorenzo está muy mal. Tiene más internas San Lorenzo que el peronismo y que la Libertad Avanza junto. Dale.
2: Qué tremendo. Y el último título dice, dos viudas negras drogaron a cuatro hombres, los desvalijaron. Esto es lo que trae hoy Diario Popular.
1: Vamos con Clarín. Ahí está la foto de Tagliafico, la pelota dentro de la red. Temple y sufrimiento de la selección, que ya está en octavo de final. Me gustó el título de Clarín. Temple y sufrimiento.
3: Bueno,
1: está bien. 3-2 en un suplementario ante la sorprendente Cabo Verde en Miami. Hoy largan los octavos. Francia, uno de los grandes favoritos, enfrenta a Paraguay en Filadelfia. 18 horas, qué película Filadelfia. Además, Canadá-Marruecos a las 14. Ahí está otro candidato, Marruecos, señores. Vamos con otros títulos. Libra, el juez le hizo un guiño a Milei y apartó a los querellantes. A ver, si hubo jueces que jugaban al fútbol con Macri, que condenaron a Cristina
2: al
1: sin padre. Ninguna prueba.
2: ¿Al fútbol también?
1: En la quinta, los abrojos.
3: Sí. Padre, tenis y fútbol.
2: Todo. Liverpool se llamaba el equipo.
1: No sorprende nada lo que pasa en la familia
2: pero
1: judicial.
2: No.
1: Y acá tenemos un caso de familia judicial. O es el marido o es la mujer. Muy bien, otro título. La industria automotriz, chamorro, tuvo una caída del 13,6 en junio.
3: Sí.
1: Eso es fuente de laburo. Es gente que no cobra. Y esa chique de la industria automotriz, una de las más importantes en la República Argentina.
3: De 200 países en el mundo, solo 11 tienen industria madre automotriz como nosotros y la vamos a perder, ¿eh?
1: Tal
3: la
1: cual.
3: Vamos a perder.
1: México, la historia de una periodista muerta tras grabar un secuestro, tiene que ver con la inseguridad y los vínculos narcos en el sur de Veracruz. Arriba están los comentarios. A ver, Roa dice, los primeros sapos que se traga Santilli. Bossi dice escenario, Karina Milei se enfoca en la reelección y Cantel me habla del panorama internacional. Los títulos del diario Clarín.
2: Vamos con Crónica, que hoy se la pelea, me parece, a Olé. Mirá este título. No se discute a un campeón.
0: Qué lindo.
2: Está muy bueno porque está el Cuti Romero. Me encanta.
1: Qué huevo tiene el Cuti, mamita querida, ¿eh? Yo te camino por con Urbano Bonaerense a las 3 de la mañana con el Cuti de un lado.
0: Totalmente.
1: Y que es más bajito, pero se la banca, y con Lisandro al lado.
2: Oh, también, ¿no? Claro que es eso. Qué bien Lisandro, y además es Nacampop,
0: sí,
2: tiene
0: conciencia
2: de clase. Lo amo.
1: Además se emociona por todo, ¿lo vieron hablar? Sí. Empieza a hablar y dice, se emociona por ver a Messi.
0: Sí.
1: Y es compañero. Y el pase que le dio, ¿no? Te voy a hacer.
0: Felicitó a los jugadores uno por uno, le iba diciendo sí, muy bien, jugaron muy bien. La verdad que estuvo bien.
1: Una gran persona.
0: Dice, en un partido para el infarto, la selección lo sacó adelante recién en el suplementario con un cabezazo salvador de Romero que permitió el desahogo de todo un país. Messi abrió el marcador tras asistencia de Licha Martínez, la figura, que también gritó el suyo. Al equipo de Scaloni le costó muchísimo doblegar a los africanos y deberá mejorar. El martes a las 13, otra prueba de fuego ante Egipto por el pase a cuartos de final. Otros títulos. San Lorenzo, Pipón. Volvió Gorosito, conoció el plantel y asume el lunes. Además, con un doblete de Driussi, River igualó 2-2 con Flamengo en un amistoso. ¿Te gustó el partido, Chamorro?
3: No, ni idea, porque estoy concentrado en la selección.
0: El Banco Central renovó préstamos por 6.000 millones de dólares con bancos internacionales y estiró los vencimientos hasta el 2028. Y el último título es un informe especial de Crónica. Dice, crece el consumo de cortes populares de carne y pollo.
3: Sí, el osobuco.
0: Claro. Exacto.
3: La entraña te la cobran más cara que el lomo ahora.
1: La entraña es para decirle te entraño.
0: Estos son todos los títulos de este sábado 4 de julio del 2026.

0: chat y a los que están ahí en el programa, que son muchísimos, cómo vivieron el sufrimiento, ¿sí? Parándose en el sillón, sí, yendo a la cocina, yendo al baño, bancándose al baño porque venía una jugada y era todo y vuelta, si pudieron comer o no, si se atragantaron, si salieron de joda. Cuéntenme en el chat, que es propiedad exclusiva de Tiki Barra.
1: Sí, señor.
2: Yo lo vi la mitad parado, no me podía sentar.
0: Yo más o menos. El título de Olé no es muy coso, pero es afectivo, dice. Es un sufrimiento. No puedo parar. Bueno, 3-2 a octavos. La selección sufrió mucho con Cabo Verde, que le empató dos veces y lo llevó a la largue. Pero reaccionó, ganó. Y el martes va frente al Egipto de Mo Salah. Un crack, se lo digo antes. 7:52, Diario Deportivo Olé. Bueno, vamos por partes, señora. La encuesta y cómo, qué picó en punta, vamos.
1: Los primeros resultados.
2: Quiero contestar, hasta ahora no contesté.
1: Bueno, cómo no, tienen que entrar en @VillarruelDarío en X o en Twitter. La pregunta es, ¿a quién crees que traicionarán los funcionarios del PRO que hoy están en el gobierno? ¿A Milei o a Macri? Romina votó a Milei
3: hoy,
1: y la
3: sí,
1: opción
3: a Milei
1: mayoritaria. Tiene el 66,7% de los votos, un 33,3% está respondiendo por el momento que van a traicionar a Macri. ¿Qué pensás vos?
0: ¿Usted, chamorrito?
2: Se lo comen con cucharita, Milei.
0: Pues es que nos faltó nos faltó, ahora se me ocurre la tercera, Cato. El pueblo.
1: Ah, bueno.
0: Ese ya lo traicionaron, dice Cato.
2: Qué definición concreta.
0: Claro, ¿quién esperaba otra cosa? Claro. Dice Cato, es verdad.
2: No, gana el pueblo 99.
0: Ya te define, chamorrito, todos los fines de semana, que es la derecha. Hay muchos que son de derecha y no lo saben, ¿eso estamos de acuerdo?
2: La mayoría,
0: exactamente.
2: De la gente, del incauto a político, no sabe que es de derecha.
0: No, yo soy de derecha, pero no quiero que le peguen los jubilados, no se dan cuenta.
2: No,
0: que la derecha es pegándole a los jubilados.
2: No, además yo tengo amigos, me dicen, yo soy progresista, de centro izquierda. Pero hay que dar.
0: Pero lo juzgas un chorro, ¿no?
2: Y el gasto hay que bajarlo, no se puede pagar.
0: ¿Usted comparte conmigo que el capitalismo es directamente proporcional a la corrupción en cualquier gobierno?
2: Y es estructural.
0: Muy
2: porque,
0: bien.
2: Porque no se olviden que para bailar el tango tiki corregime se necesitan dos. Y el que corrompe al funcionario, que es un HDP, porque nosotros confiamos en él, es el empresario que quiere el negocio.
0: Bueno, un día la encuesta va a ser: en la corrupción que hay en los gobiernos del capitalismo, ¿quién va a buscar a quién? ¿El Estado al empresario o el empresario al Estado para corromperlo?
2: Segunda
0: razón. Absolutamente de acuerdo, vamos.
1: Bueno, algunos mensajes. Eliana desde Brasil dice: buenos días a todo el equipo. Felicito a todos los argentinos por el partido de ayer. Fue un poco agobiante, pero muy emocionante.
0: Estábamos todos ahí, ¿sabés cómo se siente eso? No se movía una mosca afuera. Y además, te repito, los que estaban al frente, que yo tengo antes el gol, me hacían...
2: Escúchame.
0: Y de repente cuando yo le digo gol, no me crecieron.
2: Pasa.
0: No me crecieron, se quedaron sentados.
2: Que a mí me pasa también. Alguno tiene antes que yo el gol, me quiero matar.
0: Te matan.
2: Más quiero matar.
0: Igual te da una alegría.
2: No, dejame. Escúchame. Y ayer voy a cargar nafta a eso de las... Eran 6:30, tenía que ir.
0: Estabas para... apurado.
2: Estaba apuradísimo, estaban todos locos, te doblaban en cualquier lado, todo el mundo loco. Y le pregunto, le digo, che, ustedes ahí en la full tienen el partido ahora. Le digo, y si te vienen a cargar nafta, si llega a venir un venezolano a cargarme nafta,
1: ay,
2: le digo,
1: no
2: hay nafta, porque dice que los colombianos venezolanos vienen y trabajan. No,
0: claro.
1: Sí. Bueno, Norberto de Ciudadela dice: buen día a todo el equipo. ¿Entenderán ahora los votantes de Milei con el fallo del juez Di Giorgi qué significa impunidad judicial? ¿O la tienen adentro como bocina? Dice acá nuestro oyente.
0: Bueno, igual, después vamos a hablar de eso, pero la estafa es un tema... que tiene que ver con las personas que fueron perjudicadas, pero el incumplimiento de deberes de funcionario público o negociaciones incompatibles con la función pública, que es el famoso tuit que todavía está en las redes sociales de Milei, eso está ahí. O sea, no hay ningún juez que no diga, salvo alguno que pueda recibir algún favor, que eso no es delito. Dale.
1: Hola, prácticamente estoy con un pico de glucemia que me sigue, además de parada la mitad del partido y cocinando, no lo podía ver, dice Cecilia Nieto, y dice: quiero participar por los premios. Muy bien, ya estás participando. Hola Darío, ¿cómo me gustaría que algún jugador diga algo para el pueblo argentino que no lo está pasando bien? Dice Eduardo.
0: Bueno, los jugadores dicen siempre, pero ya le expliqué que los jugadores en general no se meten en política partidaria, pero siempre hablan de para las todo. Además nos pregunta, ayer varios mensajes, ¿de qué mensaje le dijeron a Scaloni y le dejás a la gente? A todos le preguntaba
2: Scaloni
0: qué
2: muy
0: mensaje
2: le dejaron. Solidario con Venezuela.
0: Además la tiene re clara en lo que hay que decir en cada momento. Un crack para declarar, crack. Y afectivo y emotivo.
1: Dale. Néstor de la Pampa dice, buenos días, amigos, lo peor que le va a pasar a Milei está por venir, es cuestión de tiempo, ya tiene el virus implantado, se llama Patricia Bullrich, el caballo de Troya, buen programa. Bueno, ahí está respondiendo a la encuesta, ¿no? Que los van a traicionar los del PRO.
0: Claro. Patricia Bullrich siempre del PRO últimamente. ¿Eh?
1: Exacto.
0: No se deje engañar, ¿eh?
1: Exacto. Natalia de Zárate dice, los escuchamos todos los sábados y domingos, tenemos una panadería y ustedes son nuestra música funcional.
0: ¡Ah, la mierda! ¿Cómo está la gente? ¿Eh?
1: Dice, mi preguntonta es, ¿por qué cuando uno tose o garraspea debe pedir disculpas? Es una esto es para que recién le pasaba a Romy. Bueno, sí, son cosas que pueden pasar.
3: Bueno, porque no se supone que tenga que pasar.
0: No, porque si pide disculpas sabemos que está viva todavía.
1: ¡Claro!
0: Se ha morido ahogada.
2: No, porque claro. En un momento decía, no se pide más disculpas.
3: No, se pide, pero, se pide.
2: Yo también pido, porque la verdad que es horrible.
0: Perdón.
2: Pero cuando te quedas sin vos, ¿qué vas a hacer?
3: Claro. Sí, no es adrede, pero...
1: Mira, nos escribe Renato, desde Bahía Blanca, dice, buen día Darío de equipo, 10 grados bajo cero de sensación térmica.
0: ¿Dónde?
1: En Bahía Blanca. E intentan sacarnos la zona fría. Sí, y los bahienses lo siguen votando, dice
0: claro,
1: Renato.
0: Ahí no se entiende la crueldad de este gobierno, acompañada por la crueldad de sus votantes contra ellos.
2: Sí,
0: porque
2: Milei
0: no va a pasar frío.
2: Tal cual.
0: ¿Quieren vivir el frío?
2: Increíble.
0: ¿Qué enfermedad es el odio? No se cura más. Ayer estaba hablando con varios profesionales de la medicina y me dicen, no, el odio no tiene cura. Ni psicólogo, ni psiquiatra, nada, porque te lo metieron en tu cabeza y te arruinó el corazón.
2: Muy buena. Y vos sabés que, te doy un datito de eso, lo increíble es que lo que se está comentando es que la primera función que le dan a Santilli, que viene a salvar el desastre de Adorni, como político profesional, más allá de lo que uno piense después, pero político profesional, lo mandan, ¿no, Romy? Supongo que en tus comentarios, lo mandan a un salvavidas de plomo, a convencer a los gobernadores que arruinen a su propio pueblo y que levanten el subsidio por la zona fría para financiar el pago de las universidades que le obliga la corte, en vez de sacar guita de otro lado.
0: Ahora, tan imbéciles son, hacen mal lo mal que hacen. ¿Ahora en invierno quieren sacar eso?
1: No.
0: Si lo hacen en verano,
1: pasa
0: o no pasa. Si acá pasó cualquier cosa.
3: No, lo que pasa es que coincido con Chamorro, te puede gustar a no y a mí no me gusta, pero Santilli es un político profesional con fama de hablar con todo el mundo. El tema es que más allá de hablar, te van a pedir cosas que vos tenés que prometer. Y no las va a poder cumplir.
2: Claro, le pasó
3: y él quiere ser gobernador de la provincia de Buenos Aires. Entonces lo han puesto en un lugar... Horrible.
0: Lo primero que tiene que hacer si quiere ser gobernador de la provincia de Buenos Aires es darle la plata a Axel, que le tienen pisada de coparticipación, porque si él quiere ir a esa provincia, la va a recibir destruida.
3: Mirá, que no va a pasar.
0: Está claro. Y el otro tema es los gobernadores, che, a los gobernadores que se dan vuelta o que les simpatizan con el PRO, la Libertad Avanza. Mire que ustedes después tienen que caminar la provincia, ¿no? Ya lo dijo el doctor José Ubeira. Vuelven a su provincia, los diputados, los senadores. Y ya hubo algunos atisbos de escrache en muchos casos después de alguna votación.
2: Sí, señor.
0: De ley base para acá.
2: A Cornejo.
0: Y que además, la ley base, ¿qué generó hasta ahora?
2: Bueno, ahora después lo vamos a hablar seguramente Romina, lo vamos a compartir. Se viene la reforma electoral con 14 gobernadores apoyando.
3: Claro. Es muy clave que estemos mirando eso porque es la antesala de un fraude. O sea,
0: claro. Totalmente.
3: Voy a decir así.
0: Bueno, noticias cuando son las 8 pasaditas, vamos.
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5: 8 de la mañana en Buenos Aires, la temperatura 1 grado 8 décimas. Cayó 13,8% la producción automotriz en el primer semestre en comparación con igual periodo del año pasado. En cuanto al registro, solo de junio fue 1,9% menos respecto de mayo y 13,6% en comparación con igual mes de 2025, según los datos de ADEFA. Catástrofe en Venezuela. El gobierno elevó a 2.645 el número de muertos por el doble terremoto. Informó además 12.666 heridos y 6.462 personas rescatadas.
4: Mundial 2026.
5: Lionel Scaloni con el partido ante Cabo Verde alcanzó los 100 encuentros al frente de la selección. El técnico, tras la clasificación a octavos, consideró que este encuentro fue uno de los que más lo marcó.
6: Seguramente de los 100 este ha sido el que más me ha marcado como entrenador. Pero porque es en un mundial, porque pasaron cosas en el partido que no digo que no sean normales, porque clavarla en el ángulo de este chico le pega así muchas veces. O sea, pero cuando vos vas diciendo, oh, hay que reponerse de esto, a mí me parece que es un partido que a mí me va a ayudar como entrenador, seguro. Justo el número 100 y ganándolo mejor, si hubiéramos perdido, sería una estadística triste. Así que, bueno, contento.
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5: Accidente en Flores, hay dos heridos, chocaron una camioneta de un auto en Juan B. Justo y Nazca, avenida que tiene reducida la calzada. Los lesionados fueron trasladados por el SAMI. En Capital la temperatura 1 grado 8 décimas, humedad 90%. 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

0: Hola, Darío y equipo, buen día. Ninguno va a traicionar a nadie, porque es lo mismo, es una coalición de gobierno, juntamente con la justicia y los medios de comunicación. Están muy juntos siempre, van variando de un lado hacia el otro, pero siempre manteniendo la derecha. Eso es lo que yo creo. Muchas gracias, Raúl de Berazategui.
1: Hola, Darío, bueno, celebramos el triunfo de Argentina ayer, pero una semana tremenda, y la estocada final fue ayer, al enterarnos que Martínez de Giorgi y Tajani cierran la querella en la causa Libra. Ahí te das cuenta que la guita de Adorni era de la causa Libra. Se le ven los hilos encima. Vos que sos abogado, estás en la justicia, da ganas de vomitar esto. Al ciudadano común nos persiguen por cualquier cosa. Por esto, por lo otro, por la FIP, porque nos falta un papel, porque no sé cuánto el ANSES y no está todo perfecto. Y estos HSDP, no, realmente es desolador. Te mando un abrazo enorme y espero que en algún momento esto se revierta con el peronismo, por favor.
2: Muy buenos días, habla Jorge Dota de Don Torcuato. Y yo les cuento algo, porque por ahí a alguien le puede servir y le puede refrescar la memoria. Yo me compré esta camioneta alemana con la que estoy trabajando, de una marca alemana, que no voy a decir la marca, por supuesto, en la época de Cristina Kirchner. Gracias a eso, hoy me mantengo, porque es flor de camioneta y no me ha traído ningún problema. El día que la traiga, tal vez tenga que dejar de trabajar. Que tengan todos buen fin de semana.
3: Hola, buen día, Darío. Soy Ricardo desde Palermo. Yo vi el partido ayer, me emocioné con todo, pero no me olvido de la gente que tiene frío, que vive en la calle, por Macri, por esta es una ciudad rica y Macri los está liquidando, de los desocupados, de la gente que tiene hambre, de todo eso. Yo no me olvido de nada de eso y espero que ninguno se olvide. Todos festejamos, sí, es una alegría, pero no nos podemos olvidar de todo el desastre que está haciendo este hombre, este faraute. Bueno, muchas gracias, Darío. Muy buena la editorial. Hasta luego.

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1: Nuestro amigo Rubén Juárez, el que canta, pero además tenemos otro Rubén Juárez que también es hincha de Racing, como el que canta, y le da un regalo a la gente, sí. Que es bueno, comparto lo que dijo el amigo. Creo que nadie de los que estamos acá, y mucha gente, no se olvida que ganó Argentina, gol, y mañana o después, o casi inmediatamente, estamos pensando los que están durmiendo en la calle. Que también van a gritar el gol, los que están durmiendo en la calle. Está claro, dale.
2: Sí, les mandamos un beso a Rubén y a Sonia, los responsables de Nutrión Vita, que muy generosamente le van a entregar hoy a un oyente de Secreto de Sumario una orden de compra por 60,000 pesos para disfrutar de los productos de Nutrión Vita. Hay legumbres, arroces, harinas, frutos secos, higos, cereales, delicatessen, hay de todo. 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Le pones tu nombre. Soy oyente de Secreto de Sumario. Y ya con eso estás participando.
3: Qué bien que canto.
1: 809. Dame la encuesta, por favor.
2: Sí, en X o en Twitter, arroba Villarruel Darío. La pregunta es, ¿a quién crees que traicionarán los funcionarios del PRO que hoy están en el gobierno? Sigue picando en punta la opción a Milei, con el 64,8%. 35,2% piensa que van a traicionar a Macri.
1: Muy bien, 8 y 10. Cato me dice, vení, toma, tiramos paredes, dale.
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0: ¿debajo de quién? Uno dice energía nuclear. Y ya estos muchachos, Pedro y Pablo, hace más de 50 años que cantaban esto.
1: Y más también.
0: Ya el tema nuclear, el tema de los científicos era importante. Y yo sé que mucha gente no sabe, la verdad. Yo tampoco en profundidad lo que es la energía nuclear y lo que mueve en este momento en el mundo y para qué sirve, chamorrito, porque todos los países dicen, no, tiene energía nuclear, cuidado que tiene. Es más, las guerras se hacen para prevenir que el otro no tenga energía nuclear. Y nosotros lo tenemos y la regalamos, ¿correcto?
1: Correcto. Mira, te voy a decir tres proyectos, puro cerebro argentino, puro know-how argentino, es decir, cómo se hace argentino, que no lo tienen casi ningún país del mundo. Somos líderes en el reactor multipropósito RA10, que está terminado casi en el 80% hecho por el gobierno anterior. En el centro atómico de Ezeiza, está diseñado principalmente para la medicina.
0: Mirá.
1: Nuclear, radioisótopos que sirven para localizar tumores, ni más ni menos, a la vez de silicio dopado para la industria electrónica e investigación científica. Todo mente argentina, todo desde el INVAP, de el CONEA, todo del Balseiro de Bariloche.
0: Industria todo sale nacional.
1: Ahí. Industria pura nacional, proyectos que vienen del general Sabio, del GDM. De Mosconi, te estoy retrotrayendo a una idea de industria nacional de país y de patria.
0: Diríamos que proyectos populistas.
1: Proyectos cucas asquerosos. El reactor modular Karem, el primer reactor de potencia de diseño 100% argentino. Bueno, esto lleva años de desarrollo y miles de millones de dólares puestos por todo el Estado argentino con los impuestos de todos los argentinos. Somos líderes en esto, son pequeños reactores, prácticamente, digamos así, que se pueden... y de patria.
0: Diríamos que proyectos populistas.
1: Proyectos cucas asquerosos. El reactor modular Karem. El primer reactor de potencia de diseño 100% argentino. Bueno, esto lleva años de desarrollo y miles de millones de dólares puestos por todo el Estado argentino.

0: prácticos.
1: Prácticos, y le ganamos a las principales potencias del mundo que quieren saber, darían muchísimo por saber cómo, qué secretos hay ahí, qué tiene. Y ahora vamos a ir a eso. Y reservas de uranio que tenemos en la Patagonia, tenemos más o menos 40.000 toneladas comprobadas, que es oro en polvo para las potencias que no solo necesitan para hacer bombas, las potencias nucleares, lo necesitan para todos estos temas que tienen que ver con la ciencia, la IA, la tecnología, todo tiene que ver con este tipo
0: de... Y que en esos lugares son de las provincias, supongo yo, ¿no?
1: Bueno, sí, desde la Constitución del 94 son de las provincias.
0: Hay una constitución, muy bien.
1: Bueno, lo que se está advirtiendo es que empezó, nosotros lo dijimos acá, en Secreto de Sumario, que ya una de las puntas que nos daba la idea del vaciamiento del proyecto científico argentino era la malversación de IMSA, esa empresa testigo que hacía módulos, es decir, era lo que sería los bienes intermedios y de capital de la industria nuclear.
0: Correcto.
1: Bueno, eso era IMSA, empresa colocada en Mendoza, con parte del gobierno mendocino y gran parte del gobierno nacional. Bueno, en acuerdo con Milei y con Cornejo, este radical peluca pro Libertad Avanza.
0: De Mendoza, que quiso ser una república aparte, no olvidemos eso.
1: Y no olvidemos que incluía e incluye en las aspiraciones separarse de la Argentina. Bueno, esto fue entregado y regalado a un empresario amigo de Donald Trump, que se quedó, NARC Energy, que se quedó con la empresa IMSA y que hizo, la desmanteló y se llevó a Estados Unidos las partes claves, que es lo que le interesaba. Bueno, esto es lo que se viene ahora también con el RA10 y con Karem 25, ya que, casualidad, estas tecnología extraordinaria la compró un iraní. Vos decís, opa, un iraní, hombre de enemigo de...
0: No, pusieron la bomba acá, ¿o no?
1: Claro.
0: Según lo que dice parte de la justicia argentina, que es poco creíble.
1: Igual ni siquiera eso, Darío. El iraní es un iraní nacido en Estados Unidos,
0: claro.
1: Amigo de Donald Trump, amigo de
0: Sartier. Sí, ya sé quién es
1: verdad. Olvídate, es de ellos. ¿Y qué está haciendo con la empresa Mainer Energy? Puso 50 millones de dólares antes de comprarla, que se la entreguen directamente, que le entreguen nucleoeléctrica, que le entreguen los reactores, que le entreguen con el Super Rigi. ¿Qué hizo antes? Con 50 palos verdes fue a la CONEA y dijo, decime los 20, 30 científicos líderes del CONICET y de la CONEA, los compró y se los llevó. Eso es lo que está pasando.
0: Que obviamente ese tipo no puede volver a Irán, estamos de acuerdo. No,
1: no tiene nada que ver con Irán, olvídate, debe haber sido de los que pensó en qué bomba poner.
0: Claro.
1: Bueno, así que el proceso de desguace de todo lo que costó décadas y décadas, que ya Menem lo quiso destruir y no pudo, y que se reconstituyó con el gobierno de Néstor y Cristina, y que lo frenó Macri frenó todos los proyectos de satélite, entregó los geoestacional de los satélites puros argentinos. Macri perdió eso, lo dejó, y se lo dejó a las potencias, que era la posibilidad de las rutas de los satélites. Bueno, con el gobierno de Alberto, que todos criticamos, eso se reconstituyó, y ahora van por eso. Hicieron la privatización de IMSA, ahora van por la paralización de las obras en la planta industrial de Agua Pesada, en la Patagonia. Milei cortó y frenó todo eso, y ahora frenan el reactor atómico modular del Karem 25 y firman un preacuerdo comercial con Estados Unidos donde Argentina se compromete a la extracción y exportación de uranio, a la vez que vacían toda la CONEA. Esta semana vimos cómo metían preso y reprimían a los científicos de la CONEA, mientras el nuevo interventor de la CONEA nombraba familiares y amigos que no saben ni cómo no dividir un átomo, no saben cómo dividir el dulce de leche, con sueldos multimillonarios. Eso es lo que están haciendo.
0: Muy bien, impecable, Chamorrito. Mire, le puso 5 minutos. Hermoso, fue una bomba atómica. Muy bien. 8:18, vamos. Mensajito, señor.

0: tampoco del pueblo.
1: Para, tampoco los otros son militantes por otra cosa.
2: No, les importa.
1: No les importa nada. No. Ahí tenemos uno que es militante en serio,
2: bueno,
1: por los derechos humanos.
2: Agrega María que Medina contó que le tocó cartonear en 2001, sí, como a la gente, ¿no? A muchísima gente. Sí.
1: Medina, el papá, le decía a los hijos: muchachos, tenemos que ir a laburar, que era cartonear, porque si no, hoy no comemos.
3: Hoy no se come. Sí. Hay que ver cómo procesan eso y qué hacen después frente a un gobierno
1: actual.
3: Claro,
1: el tema de el desclasado que llega desde abajo,
2: claro,
1: y después se olvida de todo. Claro.
3: Bueno, igual los jugadores que juegan al fútbol, si dicen algo piola además, bueno, se festeja. Pero si no, que jueguen bien y listo.
0: Listo,
3: y
0: como bien diría Jaureche, ¿no? Parecen el perro que le cuida la casa del amo y a la noche duerme afuera.
1: En algún proceso revolucionario de la historia de la humanidad, ¿vieron a los jugadores de fútbol adelante?
3: No.
0: Salvo Maradona.
1: ¿La trinchera?
3: Maradona. Jamás.
0: Maradona.
3: Jamás, Darío.
1: Bueno.
0: Mohamed Ali y Maradona.
1: Vamos con el PRODE.
3: A ver.
1: ¿Quién ganó el PRODE? El PRODE hasta acá, porque ahora hay que votar para lo que viene. Ganó Cato Villarruel con 14
3: el
1: puntos.
3: Sabe,
1: aplauso, Luquita. Vamos,
2: Cato. Yo me voy a poner en abogada y te voy a decir algo, Darío. Porque cuando hicimos el PRODE acá en vivo, no escuchamos los resultados de Cato.
1: No, pero Cato yo confío plenamente, porque en el PRODE de acá, que son cientos de personas, va tercero.
2: Sabe
1: y
2: de
1: estuvo acá. Primero. ¿Tuviste primero en algún momento, más o menos?
2: Ahí.
1: Segundo.
2: No, Cato sabe.
1: Y Serena, que vamos a ver cómo le va. A Serena le fue mal acá. Se viene. ¿Bajó Serena un poco? Bajó.
2: Bueno,
1: ganó. El señor Cato, segundo, Tiki Tiki Barral, ¡oh! Adelante, vamos. Por eso lo trajo a Pipo Gorosito.
2: ¿Qué ganó?
1: Bueno, vamos a ver. Tercera, Serena, con 10. Romina, cuarta.
3: Bueno, para hacer una neófita.
1: Con 8. Y últimos, tranquilos, nosotros, Darío y Luquita Giuliano, tenemos... no sabemos nada.
0: Perdón.
1: Pero yo, porque voto por deseo, siempre lo digo. En este tipo de competencias.
2: Me pones mucho corazón.
1: Creo que sí, se me da gano yo solo, pero está bueno eso.
0: A mí me dejaron afuera, ¿dónde estoy?
1: No, fue el domingo.
2: Fue el domingo,
1: claro, chamorrito. Fue el domingo. Si quería, lo llamaba a las 8 de la mañana y le íbamos a votar, ¿no?
0: No.
1: Ahora sí, ahora va a participar. Ey,
0: ahí estoy.
1: ¿Tiene virome usted?
2: Ah, sí, espera un segundito.
1: Ahora viene la virome. Bueno, atención, lo que queda ahora, esto por plata.
0: ¿Quién contesta?
1: Ponemos
0: ahora
1: 10 lucas cada uno y que gana se lleva todo.
0: Me gustó.
1: Dale, va.
2: Ahí va.
0: ¿Quién contesta?
3: No, por plata no. Pero después la pongo.
1: Dale. No es por plata.
0: Es que Martínez de Giorgi.
1: Vamos, con que pierde, Darío. Canadá-Marruecos. Darío pone Marruecos. Romina Calderaro.
3: Canadá.
1: Tiki-Tiki
3: Marruecos.
1: Barral.
3: Marruecos.
1: Chamorro.
0: Canadá-Marruecos. Canadá.
1: Colauti. Marruecos. Luquitas. Cato. ¿Marruecos?
2: Decí, Cato, te queremos hablar, escuchar.
1: Francia, Paraguay. Yo, Paraguay. Romina.
2: Romina, ¿vos?
3: Paraguay.
1: Paraguay. Tiki.
2: Paraguay.
1: Vamos, Chamorro.
0: Francia.
1: Le gusta Francia. Le voy a regalar una foto de... Colauti. Otro más. Están con Mbappé, están como lo y fuese.
2: Como lo con Mbappé.
1: Luquitas. Paraguay.
2: Vamos,
1: Luquitas. Cato. Vos también te gusta Mbappé,
2: con Mbappé. Francia, decís, Cato, mira.
1: Los vuelve locos. Brasil-Noruega. Yo. Noruega.
3: Brasil.
1: Si no, jugamos con Brasil, le ponemos otra.
3: No importa, Brasil.
1: Romina.
3: Brasil.
2: Yo voy a decir Brasil también.
1: Brasil. Chamorro, Brasil.
0: No sé. Ojo que les puede dar el vikingo, les puede dar un
2: botón. Noruega.
0: Vamos con Noruega.
1: Colauti. Brasil. Son.
3: Brasil,
1: Luquita,
3: decime que
1: vamos. Luquita, salimos último juntos. Cato, ahí está, Cato. Cato está con Brasil, Francia.
2: Yo me quiero copiar de Cato, igual.
1: Juegan todo afuera. México, Inglaterra.
0: Inglaterra.
1: No me gusta ninguno de los dos. Ayer los mexicanos cantaron que Diego se murió.
3: No, horrible.
0: Inglaterra.
1: Inglaterra.
3: Además, quiero jugar la final con ellos.
1: Vamos a jugar Inglaterra. Romina, Inglaterra.
2: Sí, yo decía Inglaterra también.
1: Inglaterra. Chamorro, Inglaterra. Colauti. Inglaterra, Luquita. Cato.
2: Para desentonar nada más.
1: ¿Qué? Y está dudando, Cato, ¿eh? ¿Empate?
2: Dale, Cato, jugátela.
1: México. Bueno. Mira. Portugal, España.
3: Dios,
0: está clarito.
3: España.
0: Está clarito.
1: No me cae bien ninguno de los dos.
0: No, a mí España.
1: Los dos imperialistas, ¿no? En aquella época.
3: Bueno. Sí, claro, obviamente.
1: ¿Qué sé yo?
0: Los mamelucos.
3: De hecho, ayer el partido con los cabobardenses fueron colonia portuguesa.
0: Claro. Sí.
1: Cristiano Ronaldo.
0: Mundial de la colonia. El mundial de las colonias.
1: Cristiano Ronaldo parece una veterana ya de año que, ay, pose, la pelota no la
0: toca. Me dijeron que el día que le saquen las pantallas gigantes en los estadios no juega más.
3: Yo voy a votar por Portugal. Yo también.
1: Yo puedo poner empate, Cato, sí, ¿no? Sí.
0: No hay empate. Se define con el que queda afuera.
1: Ay, voy a poner España.
3: Yo también, pero hacemos bien.
1: Romina. Tiki.
3: Portugal.
1: Portugal. Chamorro, le gusta a Cristiano.
3: No.
1: Chamorro.
0: España.
1: Colauti.
3: Uy, me dejan sola.
1: Luquitas. España. Oh. Cato. España.
3: No, me dejaron
1: Catito
3: resola.
1: Va todo lo seguro. Estados Unidos, Bélgica. Ahí estamos complicados. Yo voy a poner Bélgica, no me banco. Estados Unidos ya lo tenemos con Milei acá.
3: Sí, yo veo Bélgica también.
1: Romina, perdón.
3: El otro, Holanda, Bélgica. No, Estados Unidos, Bélgica. Bélgica.
1: Romín, Tiki.
3: Bélgica.
1: Chamorro.
0: Estados Unidos.
1: Es Yankee.
0: La madre.
1: Colauti. Dale, Luquitas. Muy bien. Cato. Bélgica, Cato. Muy bien, con Lukaku.
3: Ah, Estados Unidos era el de Pochettino.
1: Claro.
3: Ah.
0: Bueno, Lukaku que entra en los últimos Lukaku, días y define todo.
1: Lukaku.
0: Define todo. Los últimos días.
1: Está un poco pesado, Lukaku. Sí, pero pesa en el área.
3: ¿Qué viene ahora?
1: Argentina-Egipto.
3: Bueno, ahí está.
1: Vamos, Argentina. Muy bien. Argentina, derechito. La gente puede votar en su casa también, ¿eh?
3: Claro.
1: Pero tiene que tener algún escribano al lado, porque si no. Bueno, este me gustó. Ah, este me juego. Suiza, Colombia, pero Suiza de acá a la China. ¿Vos viste cómo juegan los suizos?
3: Ay, no.
1: El relojito.
3: No, voto Colombia.
1: Siempre me gustó Suiza, siempre.
3: Voto Colombia.
1: Colombia, Tiki, Chamorro, Colombia. Colauti, Colauti. Suiza, vamos. ¿Vos, Colauti? ¿Suiza?
3: Suiza también.
1: Vamos, Colauti, me sigue a mí para que nos estrellemos los dos.
3: ¿Catoti?
1: Cato, Colombia. Cato es tradicionalista.
3: Bien, me gusta.
1: Bueno, ya tenemos 1, 2, 3, 4, 5, 6, 7, 8 partidos. A ver, Cato, ayúdame. Acá los muchachos están, vamos a soñar, de seguir pasando. Llegaríamos, si pasan los favoritos, vamos a suponer, podría darse unas semifinales. Atención con esto. Argentina-Brasil. Y del otro lado, Francia-España.
0: Impresionante.
1: Si un mundial llega así, mejor mundial de todos los tiempos.
0: Este para mí ya es el mejor. A mí es el que más me entretiene de todo. Bueno, pierdo un partido.
1: Quienes hicieron encuestas creen que la final vuelve a ser
0: Argentina-Francia.
3: Yo lo vi también.
0: Ay, no,
3: Dios.
0: Amigo. Ay, no hay que comer ese día.
1: No,
3: ese día hay que estar cerca de un hospital. Ay, sí.
1: Exactamente. Así que bueno, puede haber opciones. No, en serio, después nosotros jugamos con Egipto y después Cato, si le ganamos a Egipto, ¿con quién jugamos? Colombia-Suiza. ¿Por qué digo Suiza? Yo prefiero a Suiza antes que Colombia.
0: Sí, puede ser.
1: Colombia nos metió 5-0 acá, ¿te acordás? Una vez.
0: Sí, ¿te acordás?
1: Y andan bien. 8:27. Deme algunos mensajes, dale.
3: Nos escribe Tere de Devoto y dice: buenos días, amigos, qué noche. Yo vi el partido sola en un edificio que no gritaba los goles.
1: ¿Cómo?
3: O yo gritaba más fuerte, dice, por eso no los escuché.
2: Las paredes eran gruesas.
1: No, en mi casa todo el bar, no sé ustedes también.
3: Sí,
1: en todo lado.
3: Mi barrio sí, un montón.
1: ¿Usted, Chamorrito?
0: Sí, nosotros éramos.
1: Campana, corneta, todo.
3: No, Pusela todo. Hugo de Quilmes dice: vean qué línea de cuatro para la defensa, inexpugnable. Dice: Tayano, Stornelli, Policita y Marijuán.
1: No.
3: Ni Messi con Diego la pasan. Y sentado en la heladerita Macri, dice Hugo de Quilmes.
1: No, ahí pasan los amigos de Macri y no pasan los cuca cuca cuá.
3: Exacto.
2: Cuca.
3: Por acá, mira, también en el chat de nuestro canal de YouTube, que es Radio 10 en vivo, dice Marcelo: esa ropa que tienen puesta hoy ustedes ahí en la radio debería ser el uniforme obligatorio de entrada.
1: Perfecto. Toda
3: la camiseta, ¿no?
1: Muy bien.
3: También nos escribe Angélica y dice: buen día, secreto de sumario. Desde Mercedes siempre los escucho. Cristina, libre ya. Alberto González dice: confiemos en Kicillof para gobernar, convocando al espectro popular.
2: También por acá, a ver, nos escriben desde Necochea, Fernando, y dice, van a traicionar al pueblo como lo han hecho siempre. Esta es la tercera opción que no está en la encuesta oficial de Twitter, pero bueno, ya sabemos que siguen, van a seguir traicionando al pueblo eventualmente. Buenos días Darío y todo el equipo y audiencia, soy Marta de Bahía Blanca, siempre escucho Radio 10. Por mi parte puedo ver que todos los que componen este gobierno son una banda de pistoleros, ninguno trigo limpio, no se puede esperar nada bueno.
1: Romina, una reflexión tranquila, cuando vio, nunca vi un abrazo de tres, el abrazo tripartito en la Casa Rosada entre Santilli, Adorni y Milei. Cortita y al pie.
3: Hay abrazos que son mafiosos, o sea, básicamente es lo único no que tengo para decir. No los unió el amor, sino la omertá.
1: Bien. Y no el espanto, porque sería tocar a Borges, que no lo tocamos. No.
3: La omertá, ese pacto de silencio que.
1: Porque el espanto sería porque nos juntamos para hacer el bien.
3: No. Se abrazaron como diciendo: acá no sale nada, chicos, ¿eh? Muy bien.
1: Exactamente. Bueno, dame la encuesta y vamos a las noticias.
2: Claro, en X o en Twitter, @VillarruelDarío, te preguntamos: ¿a quién crees que traicionarán los funcionarios del PRO que hoy están en el gobierno? 66% dice que van a traicionar a Milei y un 34% opina que van a traicionar a Mauricio Macri.
1: 8:30, señores, noticias.
4: 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Siempre noticias. 8:30 de la mañana en Buenos Aires, la temperatura 3 grados. Javier Milei asistirá a las ceremonias de asunción de los presidentes de Perú y Colombia. El 28 de julio estará en Lima para la jura de Keiko Fujimori y el 8 de agosto en Bogotá para la de Abelardo de la Espriella. Alerta amarillo por temperaturas bajas extremas. El Servicio Meteorológico Nacional mantiene la alerta para Jujuy, Salta, Formosa, Chaco, Misiones, Corrientes, Tucumán, Santiago del Estero, Catamarca, La Rioja, San Juan, Córdoba, Santa Fe, Entre Ríos, Mendoza, San Luis, Buenos Aires, La Pampa, Neuquén y Chubut. En España, más de 2.000 hectáreas fueron arrasadas por incendios forestales. Las llamas afectan una región de Cataluña. El presidente de la comunidad, Salvador Illa, dijo que hay urbanizaciones afectadas.
5: La situación es que tenemos un fuego activo que está afectando a un área de unas 2.400 hectáreas con un potencial de crecimiento máximo de hasta 30.000 hectáreas en todo lo que es el macizo de las Gavarras. El objetivo hoy es estabilizar el flanco derecho de este incendio, sobre todo el flanco derecho, sin olvidar el flanco izquierdo, que es el que ha afectado más a zonas habitadas, a ciertas urbanizaciones.
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6: Mañana accidentado, un colectivo de la línea 46 chocó un utilitario en Parque Avellaneda. Ocurrió en la esquina de Olivera y Alberdi. La circulación está afectada y hay un herido trasladado al Hospital Piñero. Visibilidad reducida a 8 kilómetros por neblinas en algunos sectores del conurbano y la Ciudad de Buenos Aires. La temperatura es de 3 grados, humedad 87%. 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

0: política y socialmente por parte de la oposición para que Milei pierda. La oposición no tiene propuesta, no tiene absolutamente nada. Y no están dadas las condiciones, repito, para que Milei pierda en las próximas elecciones. Yo creo que con esto Milei vuelve a ganar. Porque no hay oposición, no hay crítica al plan económico, no hay nada por parte de la oposición. Y bueno, y en el Mundial, bueno, y tenemos goles hasta cuando Argentina salga campeón o caiga. Pero bueno, no sé qué le pasa a la oposición. Milei puede volver a ser reelecto con esta oposición que tenemos, que no dice absolutamente nada. José de Microcentro.
1: Sentirte un poco menos mal.
2: Darío, felicitaciones como siempre. Qué casualidad que, con los dichos de Chamorro, la única que tuvo la visión de cómo viene el mundo, así como Perón en su momento, está presa. Perón estuvo desterrado, esta está presa. Y todos los seguidores denostados. Así es la cosa en la Argentina.
3: Nos dijeron que venían contra la casta.
4: Si Juntos por el Cargo tiene un pésimo candidato y horrible, como el caso de Santilli.
3: Nos dijeron que ellos eran distintos.
4: Ella, digamos, era una montonera tirabombas. Ha puesto bombas en jardines de infantes.
3: Nos dijeron que iban a cambiar las cosas.
4: Caputo es uno, digamos, de los grandes desastres que se hicieron en el Banco Central. Lo hizo Caputo en 2 o 3 meses.
3: Nos dijeron que íbamos a ahorrar en dólares.
5: Si te toca ser presidente, ¿estás en condiciones de dolarizar la economía?
4: Absolutamente sí. Hoy es factible dolarizar.
3: Nos dijeron que íbamos a llegar a fin de mes.
6: No podemos darnos el lujo de hacer cosas que nos encantaría hacer, como subir jubilaciones.
3: ¿Y ahora?
7: Yo vengo una semana a detomarme, como todos los que vienen acá a Nueva York.
3: ¿Ahora qué nos van a decir?
8: Ahora que está más caro el gas, voy a tratar de abrigarme más que prender el gas.
9: Esto lo hizo gente que manda este tipo de video. Inteligencia artificial se llama, ¿no? Le mandamos un abrazo.
10: Qué inteligente.
9: A mí me mandó mi amigo Jorge, el topo de voto. Y que siempre le mandan estas cositas.
10: Qué bueno.
9: Clarito, ¿no? La pregunta es, a ver, hubo gente que votó esto.
10: 56%.
9: Y ahora no digamos que no saben esto. Lo saben. Pará. No es que, no, nada que ver. ¿Es así o no? ¿Está dolarizado el país? ¿Vos tenés,
10: nada,
9: cobrás en dólares?
10: Nada.
11: Está dolarizado en los precios de los alimentos.
10: Ah, en los costos, sí.
11: En los costos.
9: Perfecto. ¿Quién dijo que no servía para nada Caputo? Todo lo contrario, que era un endeudador social. Lo trajo. Entonces digo, más allá de cualquier ideología, yo sé que ustedes me van a decir, bueno, vos sos iluso. Ponele que el que me gusta a mí, yo me entero que dijo esto de tipo que trae ahora, no lo voto más.
10: Claro.
9: No importa, dejemos lado Cucatrap o no Cucatrap. No, cualquiera. Hay que tener integridad personal, humana e individual de lo que vas a hacer con el tipo que en la cara te dijo una cosa y no te cumplió. Porque yo pienso, esa gente diría, le pasaría la factura al que votó si no existiese el peronismo. Seguramente sí.
10: Seguramente sí.
9: Ahí está.
10: Estoy de acuerdo.
9: ¿Y por qué el peronismo es odiado? Porque hace cosas a favor del pueblo. O sea, a esa gente no le gusta que el peronismo ayude a lo que menos tienen. ¿Vamos analizando un poquito la derecha? ¿Eh? A mucha gente, no toda, le da lo mismo que le peguen o no a los jubilados. ¿Está bien? Lo cual es bastante lamentable desde el punto de vista humano, habiendo tenido al Papa Francisco. Y tercero, a mucha gente le da lo mismo que le mientan en la cara, Chamorrito.
10: O ratifica su ideología, que no la sabe, tal vez, ¿no?
9: Claro, pero pará, yo soy de derecha. Vos me decís, hoy es jueves, y yo digo, no, pará, yo estoy igual que vos, somos los de derecha, pero hoy es sábado. es muy simple, yo un poco siempre ese ejemplo.
10: Y bueno, pero la verdad es una construcción del poder.
9: Sí, pero para mí hay verdades absolutas. El poder no construyó que hoy es sábado.
10: Pero en la política,
9: acá no estamos yendo a la mierda.
10: Pero en política las verdades absolutas son discutibles.
9: Está bien, pero yo tengo un sueldo. No me alcanza.
10: Está claro, sí, sí. Pero yo te puedo construir.
9: Ahora que yo diga que no me alcanza, si me alcanza, ya es un problema tuyo. Vos estás tirando al mercado pensamientos ficticios.
11: No, está diciendo que no te alcanza por el gobierno anterior.
10: Claro, claro. Te puedo generar.
9: Ya quedó lejos el gobierno anterior.
10: Sí, pero igual todavía siguen diciendo que la deuda de Cristina.
9: Claro.
10: Una cosa de loco.
9: La guita de Macri. ¿Quién pidió la guita de Macri? Macri.
10: Por eso.
9: Y después, ¿quién pidió la guita de ahora?
10: Pero claro.
9: ¿Quién dijo, Argentina, si no lo votan a Milei, se va a la mierda?
10: Pero aparte, sí, a ver, muy simple eso. O sea, 20 mil millones al Fondo Monetario ahora, 45 mil ante Caputo, en los dos gobiernos, Macri y este. Y entonces, si era la deuda de antes, ¿qué hiciste con los 65 mil millones? No alcanza para nada. Ahora, el tema de fondo que está yendo vos, yo creo que de Espartaco para acá es un problema.
9: Claro. Está claro.
10: ¿Cómo puede ser que el que va a ser ahorcado vota al verdugo?
9: Bueno, claro. ¿Cómo se suicidan los pueblos, no? Acá la Argentina es más contundente que en otros países. 8:42, vamos.

0: 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Va a haber invitados. 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Está Pesky, está Darío, están los hermanos Barral con Tiki Tiki Barral, Guadalupe Cuevas, el amigo Quique Spinelli, alias José Esper, y un montón más de funcionarios y políticos y músicos que le hacen pasar un lindo rato. Estaba pensando que si todo va bien, el 17 vamos a estar en la previa de la gran final.
1: ¡Ay, sí!
0: Por lo tanto, deberíamos ir, si es así, todos con la camiseta argentina.
1: Sí,
0: ¿estamos de acuerdo?
1: Sí.
0: Un gran show. ¿Y hacemos subir a toda la gente al escenario?
1: Me encantaría.
0: Te tiro idea, viste que nosotros nos juntamos con Tiki y hacemos locuras.
1: Me encantaría.
0: Así que bueno, estamos planeando cosas, nos reunimos esta semana porque ahí están nuestras mentes que arman cosas. Porque cada mes tratamos de hacer algo sobre la base de la generalidad de todo, como el baile de Tiki, que va cambiando sus temas y sus movimientos. Esto es impresionante. Yo vi. Ah, porque le digo algo. Atención, que también el espectáculo de teoría fue filmado.
1: Sí.
0: Todo el espectáculo. Y hay gente que es mostrada también y que opina a la salida del teatro, como si fuera un programa de televisión.
1: Sí.
0: La gente que le gustó, perfecto. 8:44, ¿qué tiene que hacer la gente ya? Ya mismo ya. 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
0: ¿Nuevo vestuario usted el próximo?
1: Sí, por supuesto.
0: Pero de ida y vuelta, ¿no?
1: No, voy a ir con algo mío.
0: Bueno, y mándele saludo.
1: Yo le mando.
0: Cuido a la gente que la viste. No,
1: la diseñadora que me hizo el vestido para el show anterior es Yolanda Gómez, yo.Landa Gómez en Instagram. Pero el próximo 17 de julio voy con otro vestuario que es propio.
0: Mira, ahí estás bailando, mira a ti que ella. Mira.
1: Un planeo.
0: Ah, no, planeo no, bajo. No, no. Ahí aparecí yo con Pesky, que estaba de.
1: Sí, yo no quiero
0: era Pesky, era Darío con José Esper.
1: Sí.
0: Ahí pasó José
1: Esper. Yo no quiero spoilear mucho, pero lo de Pesky, cuando hace a Santiago Caputo. Es impresionante.
0: Es igual.
2: Es difícil, ¿eh?
1: Porque desde el silencio, que tiene poca palabra.
0: Claro. No habla. No, claro. ¿Sí o no?
1: Exacto.
0: Y miradas y gestos.
1: Pero desde lo corporal
0: igual,
1: es impresionante.
0: Igual. Bueno, 8:45, Cato, gracias.

0: Vamos a hablar con alguien como yo, optimista. El vaso medio lleno, porque para eso estamos vivos, si no estaríamos liquidados. Señoras y señores, ganó Argentina. Y es lo más importante en un mundial, ganar y pasar. Después nos sentamos, nos juntamos y para adentro analizamos. Estamos bien físicamente, tenemos que arriesgar, no arriesgamos. Llegamos mal físicamente, ¿quién tiene la culpa? Nadie, hubo torneos, todos juegan afuera. Tiene garra la selección, tiene presencia, tiene corazón, tiene hinchada. Y la verdad que por ahora no hay ningún cuco, aunque muchos le teman a Francia, de la mitad para adelante. Te lo compro a Francia de mitad para atrás. No marca nadie y atrás son un desastre. Pero no lo atacan porque cada contraataque te liquidan. Tiene una delantera asesina el equipo de Francia, dicen. Señoras y señores, nuestro contacto con el mundo futbolero en secreto de sumario, un placer, un lujo para el tipo que está recontra quemadito.
1: Sí.
0: Un día. En Kansas, otro día en San Francisco, otro día en Miami.
1: ¿Color?
0: No, ni siquiera se pone a tomar, va caminando por la calle y los faroles lo alumbran de noche y el tostado lo alumbra de día. Lico querido, ¿cómo te va?
2: ¿Cómo andas, Darío? Qué presentación, ¿no? Un saludo grande para todos.
0: Bueno, ¿cómo estás atendiendo a los pesimistas que tenés al lado tuyo? Lo estás cachillando, ¿no? ¿Cómo están? ¿Cómo están?
2: Sí, ayer en el entretiempo ya habían empezado a armar la valija antes de empezar el suplementario.
1: Te digo, para tener apoyos así, prefiero ninguno.
0: No, el gringo es mi lucero allá. Bueno, supongo que todos terminamos excitados, pero me parece que estamos exagerando el sufrimiento, ¿no? Me parece que Argentina fue muy superior, ¿no?
2: Sí. Le faltó un poco de fortuna, le faltó poder de definición al equipo argentino. Lo más importante, Darío, es que se pasó. Vos sabés que, vos lo decías, en un mundial vos tenés que ganar y después corregís. Después reseteás el equipo. Tenemos un técnico que no se casa con ningún futbolista, tal que cual. No es caprichoso, que si tiene que poner a uno y sacar a un peso pesado, lo va a hacer. Bueno, un ejemplo fue el partido de ayer donde Tagliafico, que es campeón del mundo, que es tal un jugador cual. Del elenco estable, fue el banco de los suplentes. No se jugó bien, no jugó bien la selección argentina, no fluyó el mediocampo, ahí me parece que está el problema. Uh-huh. Es cierto lo que decís vos, que hay jugadores que no están bien físicamente, que han llegado cansados o tocados a este mundial y todavía no se han recuperado en un 100%. Me parece que el caso más puntual, más emblemático, es el de McAllister.
0: Totalmente.
2: Y el de Fernández. Claro. Dos jugadores que son el corazón de la Argentina y hasta aquí no han rendido.
0: Igual después, vamos, bueno, igual gringo. Yo creo que Paredes está mejor que McAllister hoy, me parece a mí, para
2: sí,
0: lo que quiere jugar
2: sí,
0: la selección.
2: Sí, a mí también me parece lo mismo.
0: ¿Y qué iba a ser el titular si no le pasaba lo que le pasó en Boca? Está claro, ¿no?
2: Sí, y yo creo que puede llegar a ser titular en el próximo partido frente a Egipto.
0: Sobre todo cuando hay que tener la pelota, porque McAllister es más vertical. Paredes, cuando hay que tener la pelota y jugar para de esa manera hacer que el rival no la tenga, la tiene más tiempo, es decir, la hace rodar para los costados, para atrás. En cambio, McAllister es todo para adelante.
2: Sí, yo te digo, creo que McAllister no es 5. Para mí,
0: claro.
2: Yo esto lo he discutido con mis compañeros, a mí no me gustó ningún partido de McAllister. Y McAllister jugando de 5 en el Liverpool no terminó bien el año. Uh-huh. Yo lo veo mejor a McAllister más suelto. Para mí, en el próximo partido, un cambio podría ser el de Paredes, uh-huh, ingresando como titular, siguiendo con McAllister y Enzo Fernández, y a lo mejor el que tiene que salir es Thiago Almada. A mí me gustaría verlo a Paredes bien de 5 posicional y sueltos a Fernández y a McAllister.
0: Claro, está bueno.
2: No sé, Scaloni en Qatar entendió en algún momento, bueno, rápidamente, que el equipo necesitaba algunos cambios. Y me parece que acá sucede lo mismo. Yo confío ciegamente en el entrenador, porque insisto, si lo tiene que sacar a McAllister lo va a sacar, si lo tiene que sacar a Enzo va a ser lo mismo. Me preocupa el tema de los 9, no arrancan,
0: no están bien los 9,
2: no están jugando bien.
0: Y hemos llegado hasta casi 9 por ahora, ¿no?
2: Claro, y nosotros necesitamos de los nueve, porque está bueno que Messi haga todos los goles, pero los nueve tienen que aportar lo suyo. Todo equipo que pretende ganar un campeonato de Darío, vos sabés que los nueve tienen que marcar.
0: Olvidate.
2: Ahora, ayer nos vimos sorprendidos con un equipo que tiene oficio, que juega bien. El equipo de Cabo Verde ha hecho un gran mundial.
0: Bueno, ¿no? Se fue invicto, diríamos. Se fue invicto.
2: Claro, en los 90 se fue invicto. Sí.
0: Y además le empató a España, claro, que teóricamente cuando le empató a España fue la revolución en el mundo, le empató a Uruguay, lo dejó afuera Uruguay, vamos a decir la verdad.
2: Claro, totalmente. Pero bueno, se sufrió, Argentina pasó, ojalá este sea un llamado de atención. A mí me parece que el partido de ayer es para corregir detalles, para corregir errores, no es para caerle duramente a la selección.
0: Bueno, siempre es lo que Chamorrito. Mira, Chamorrito, ¿qué escuchabas apenas terminó el partido?
3: ¿Qué haces, gringo? Vos sabés que ayer terminó el partido y me volvía para mi casa, porque estuve en la casa de unos amigos, y pongo una de las radios número uno en deporte, ¿no? Pedían la cabeza de 3-4 jugadores ya, una cosa de loco.
2: Sí, me parece que hay apresuramiento en cuanto a la crítica. Y estos futbolistas nos dieron mucho, claro. El entrenador también, son jugadores probados, el técnico también. Hay que confiar. A mí me parece que el llamado de atención llegó a tiempo. Prefiero que haya pasado en el partido de ayer y no cuando estemos en instancias finales, que creo que vamos a llegar. El próximo partido para mí también es de un rival que... se supone lo tenemos que pasar y después pensar en los cuartos de final.
0: Ahora, gringo, perdón.
2: Tendrá que meter mano en el equipo.
0: Tal cual. Gringo, yo creo que Egipto es menos que Cabo Verde, por lo que vi. No sé qué pensás vos.
2: Sí, yo lo vi el partido también y creo que Egipto te deja jugar más.
0: Y sale jugando de abajo siempre. Sale jugando de abajo siempre.
2: Tiene un buen jugador como Salah, pero que no está pasando por su mejor momento. A mí me parece que también Egipto es un rival que yo prefiero, hubiese comprado siempre, y me parece que Argentina desde ese punto de vista tuvo bastante fortuna en el sorteo. No es, Darío, no es el partido de ayer para romper todo. No es para romper todo, muy por el contrario. Argentina tendrá que aprender de los errores cometidos. Ayer, no sé si lo vas a compartir esto, pero me parece que sí. Ayer yo vi a Pasarela de hace 40 años.
0: El mejor que jugador...
2: Martínez es el pichón de Pasarela.
0: Mejor jugador de la cancha. A ver, yo te diría, en algún momento estuvo de 5 parado, ¿eh? Manejó la pelota él, para un lado, para otro...
2: Le metió el pase gol a Messi, hizo el segundo gol, tuvo conducción. Lisandro Martínez es un pichón de Pasarela. Es cierto, Daniel era monumental, era enorme. Daniel sí. Marcaba goles, pateaba tiro libre, hacía todo, jugaba de 6, de 5, de 9, hacía todo. Pero Lisandro Martínez también es un futbolista.
0: Hizo un gol, ¿vos viste cómo definió? ¿Cómo era definió? Muy difícil ponerla ahí.
3: Esperó, viste, hasta que no se acomodó, no le pegó.
2: Claro, increíble.
0: Y el pase que le puso a Messi, era al revés la cosa, ¿no? Bueno, tremendo, dicen que él jugaba de 10, de enganche, ¿no?
2: Cuando de 10 jugaba, claro. Sí, dicen que Newell's, el inferior de Newell's, jugaba de 10. A ver, Darío, para rescatar, los dos centrales están muy bien. Porque
0: muy bien, Cuti te volvió a ser el que te mata, olvídate.
2: Totalmente, tenemos los dos centrales muy bien, son de los mejores del mundo, los centrales que tiene la Argentina. Y para mí también tenemos que celebrar que Messi está intratable. Messi está jugando el terrible, mejor mundial de su vida.
0: Además, más allá que si hace goles, también llega a la jugada de gol.
2: Está bien.
0: Es un 9.
2: Lo único que noté es que, y es lógico, que Messi a los 75 minutos se fundió.
0: Claro.
2: Pero no lo puede sacar.
0: Pero corrió mucho
2: a
0: también,
2: los 75,
0: ¿no?
2: Claro, y aparte lo marcaron de manera escalonada, sí. Le doblaban la marca, cuando lo tenían que raspar, lo raspaban.
0: Hicieron cambios para marcar a Messi. Hicieron cambios para marcar a Messi.
2: Claro. Pero por eso te digo que sigo siendo muy optimista, porque tenemos a Messi que está muy bien, y sabemos que si lo tenemos a Messi muy bien, ha hecho 7 goles Messi en 4 partidos, una locura. Hizo ya en 4 partidos la misma cantidad de goles que hizo en el Mundial de Qatar. Lo tenemos a Messi a tope de gama, y los centrales están bien. Yo confío que van a terminar encontrando el mediocampo, y que en un momento Fernández, McAllister van a levantar.
0: Y Nico González tiene que jugar un poquito poquito más, me parece a mí, ¿eh? Hay que ponerle un poquito antes, ¿no?
2: Yo estaba pensando, cuando me desperté hace un ratito para hacer esta salida, tendrá que jugar, cambiar el esquema y poner tres centrales y jugar a lo mejor con Nico González y con Simeone por las bandas.
0: Simeone es muy necesario en este fútbol que estamos viendo porque corren mucho, nosotros no tenemos ningún corredor así.
3: Y yo, gringo, te hago una pregunta, a ver qué pensás. Primero, lo vi en una evolución favorable a como afilándose mejor a Julián Álvarez, y me parece que para este esquema de la selección Julián está mejor que Lautaro, con todo lo que me gusta Lautaro.
2: ¿Puede ser? Para mí ninguno de los dos está bien, ninguno de los dos está en su nivel.
3: ¿Pero no lo ves evolucionando a Julián afilando a poquito, sí, un poco mejor?
2: Sí, coincido. Para mí en el próximo partido juega. Además, Julián puede colaborar un poco más con el medio, puede bajar a asociarse, Lautaro es más posicional, y sabiendo que Messi es el 9 de Argentina, es Messi, el goleador de Argentina.
0: Tal cual,
2: es Messi. Tal cual. Es decir, esto es, no sé, Darío, como Pelé. Muchos dicen, ¿qué jugaba Pelé de 10? No, Pelé llevaba la 10, Pelé jugaba de 9.
0: Además, es así, gringo, ¿sabes por qué? Porque Messi antes tenía las posibilidades, se las armaba él, o una o dos. Ahora tiene un montón de posibilidades, porque está jugando más adelante. Como habíamos dicho en la previa del Mundial, ponelo a Messi a 20 metros del arco y vas a ver cómo va a hacer goles. Lo dijimos acá en este programa, ¿te acordás?
2: Claro, y mirá que te dio la respuesta a Messi, 7 goles en 4 partidos, y pudo haber sido este gol ayer, el mano a mano que tuvo, que generalmente no falla.
0: Es gol,
2: cuando le pega de derecha,
0: no la pudo cruzar.
2: Y el arquero no la pudo cruzar. Pero te repito, yo creo que esto va a servir para resetear el equipo, para relanzarlo futbolísticamente. Seguro que habrá muchas charlas, el cuerpo técnico habrá sacado conclusiones, que habrá jugadores que a lo mejor tienen que salir, no sé si definitiva o momentáneamente, pero que algunos cambios hay que hacer.
0: No pierde el pulso Scaloni para sacar a alguien. Gringuito, ¿dónde estás ahora exactamente? ¿Dónde estás?
2: No, sigo estando en Miami y me quedo ahí acá 2 o 3 días más. Así que todavía con muy fresco, con lo terminamos tardísima noche.
0: Calor, ¿no?
2: Mucho calor, ¿no? Con la selección. Sí, tremendo, claro, tremendo. Claro. Yo creo que eso también, Darío, afectó. Que también.
0: Porque Argentina hizo todo un gasto el primer tiempo que ellos no hicieron, ¿no?
2: Claro. Y la temperatura era elevadísima, era un infierno la cancha.
3: Y venían de jugar con menos de 20 grados los dos partidos, claro.
2: Claro, en Dallas se jugó con aire acondicionado, estaba espectacular el estadio, pero que es un estadio abierto, el Hard Rock de Miami, me parece que afectó a la selección también. Pero seguimos en carrera, estamos con
0: vamos, gringuito, manteneme el optimismo, gringo. Vamos, el optimismo de gringo, que acá te bancamos, acá te bancamos.
3: Sí, una de color, perdón, rapidito. ¿Es cierto que a Ciro lo corrió la policía en el recital que estaba dando en la playa? ¿Sabés algo?
2: La verdad no tengo. Estuve abocado todo el tiempo, la verdad no te lo sé decirte.
0: Bueno,
2: no,
0: pero después lo dejaron. Vas un artista. Bueno, así que bueno. Bueno, gringuito querido, te mando una. ¿Estás tomando mucho sol, gringo, o te quemás caminando?
2: No, Camila, no, nada de eso, no. Me tienen volando de palo a palo.
0: De streaming al aire, del aire a streaming, cosa de loco.
2: Corro más que McAllister.
0: Bueno, acá te imaginás que las chicas hace como un par de meses y no toman mate, te aviso. Te van a esperar y seguramente vas a traer algo acá, alguna cosita para compartir. Así que bueno, gringo querido, un abrazo grande.
2: Un abrazo grande.
0: Bueno, y a ver cuando juega el pollo de tu pueblo también puede jugar, A Barquito hay que ponerle un rato, Hay que ponerle un rato,
2: Me parece que hay que empezar a mover algo por ahí.
0: Tal cual. Bueno, dale, un abrazo.
2: Bueno, abrazo grande.
0: Chao, gringo querido.
2: Fin de semana.
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1: Claro, en X o en Twitter, @ Villarruel Darío. La pregunta es, ¿a quién crees que traicionarán los funcionarios del PRO que hoy están en el gobierno? Sigue ahí, igual que en el comienzo del programa. A Milei responde la mayoría de la gente con el 64,2% de los votos. Quienes responden que van a traicionar a Mauricio Macri son el 35,8%.
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5: Es la hora 9 en Buenos Aires, la temperatura 3 grados. Críticas de la oposición a la justicia por apartar a todos los querellantes de la causa Libra. El diputado Maximiliano Ferraro rechazó la decisión del juez federal Marcelo Martínez de Giorgi, que hizo lugar al planteo del empresario cripto Mauricio Novelli. Por Radio 10, el legislador consideró que se está gestando un pacto de impunidad.
6: Y creo que acá está habiendo una devolución de favores, que se está gestando un pacto de impunidad. No es casual que esto suceda hoy. Tengamos en cuenta que el mes pasado el Senado de la Nación aprobó el pliego de la cónyuge del juez Martínez de Giorgi, elevado ese pliego por el propio presidente de la Nación, y está a la espera de que se firme el decreto para empezar a ejercer el cargo de jueza en el distrito de Burlingame. Ahora la querella tendrá que evaluar apelación o no apelación a la Cámara.
5: Los FanFest organizados en la ciudad de Buenos Aires ya reunieron más de 140.000 personas desde el inicio del Mundial. La convocatoria volvió a crecer con la victoria de la selección argentina por 3-2 ante Cabo Verde. El principal punto de encuentro fue la Plaza Zebra en Palermo, donde unas 20.000 personas siguieron el partido en pantalla gigante. Gran Premio de Fórmula 1 de Gran Bretaña. Franco Colapinto terminó en el puesto 12 en la Sprint Race y no pudo sumar. Partió desde la ubicación 14, ganó dos posiciones, pero no logró acercarse a los primeros 8 lugares. Kimi Antonelli se llevó la victoria. En la ciudad, la temperatura 3 grados, humedad 87%. 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

0: Hola, mis amigos. Rubén de Catán, el Pana. Están hablando del vaciamiento, ¿no? Del centro atómico y de todos los proyectos argentinos. Ya lo escuché a un científico argentino hace poco que tuvo que recibir a una comisión que vino a mirar de Inglaterra, que esta gente le dijo en la cara: ustedes no pueden tener esto. Y ya en el gobierno de Macri, de Loredo, el exdiputado que fue funcionario, desarmó el ARSAT 3, que era para dar conectividad gratis en todo el norte, y se lo vendió a laboratorios extranjeros. Abrazo.
1: Hola, buen día. Yo soy de Salta Capital. Este vocero nuevo que nombró el presidente Milei, al tercer día de asumir el cargo, ¿ya se fue de viaje? ¿Cómo es esto? ¿Que le descuentan los días no trabajados? Quiero saber, porque me resulta muy raro. Y después, vamos a Argentina, vamos. Hubo altibajos, por supuesto, pero Argentina siempre triunfante, al frente, la única alegría que tiene el pueblo. Vamos, Argentina. Excelente juego el de los caboverdianos, pero Argentina triunfa siempre. Un beso grande para todos. Desde Salta la Linda, habló Eugenia.
2: Buen día, Darío y gran equipo. Adorni, Milei, todos, Sturzenegger, etcétera, etcétera, etcétera, que no se preocupen que los únicos que van presos son los peronistas. Así que incluso Santilli ya se convirtió a tiempo, así que no va a ir preso. Que no se preocupen. Eso, con esta justicia, ninguno va a ir preso. Ahora, en la encuesta, por supuesto que se lo van a comer, lo van a traicionar a Milei. Fundamentalmente, primero, como bien dijiste, Darío, al pueblo van a traicionar. Antonio de Morón.
3: Hola, buen día, Darío. Soy Ani de Quilmes. Yo miré ayer el partido con mis nietos, con la picada tradicional y pizzas. Y también bancándome para no ir al baño, para no perderme una buena jugada, un gol. Chao, muchas gracias por el programa y la compañía.

0: 9:07, llega el momento de hablar con nuestro columnista estrella. A él no le gusta que le diga así, pero bueno, los sábados, ¿cuánto da de streaming ahora?
1: Yo, miren,
0: a las pruebas me remito, soy abogado.
1: En este momento somos 4.700 personas.
0: Ahí está, vamos a ver cómo sube, porque viene, claro, hoy menos gente porque están todos liquidada.
1: Ay, con el partido de ayer.
0: Se están despertando y dicen, che, qué onda, ¿cómo salimos? ¿Ganamos? ¿Empatamos? ¿Estamos a lo penal? ¿En qué estamos? Doctor José Ubeira, ¿cómo le va? Bienvenido.
2: ¿Qué tal? ¿Cómo están, Darío? Buen día. ¿Cómo
1: Buen
2: están
1: día.
2: Todos?
0: Bien, ¿sufrió ayer o usted futbolero también? Supongo que sí, ¿no?
2: No, yo soy sumamente futbolero. Nada, para mí ha sido, creo que uno, los dioses del fútbol ya se fueron a dormir muy contentos. Porque un paísito absolutamente desconocido, 500.000 habitantes creo que tiene, el presidente dice en Argentina que tiene un negocio ahí, toma café ahí por la calle, el presidente de Cabo Verde, como uno más. Me encantó la ropa deportiva que tienen, que la conoce solamente el que la vistió y el que la fabrica. No sé si te fijaron la marca, no es de ninguna de las grandes marcas mundiales.
0: Es verdad.
2: Y ayer hicieron un partido de fútbol que hacía muchísimo tiempo no veía. Uh-huh. La verdad que independientemente del resultado, que por supuesto me pone sumamente contento, le exigió a Argentina un esfuerzo pero enorme. Y los de Cabo Verde jugaron un partido extraordinario. Ese arquero no me lo voy a olvidar nunca más. Bocinha no me lo voy a olvidar nunca más. En mi vida, 40 años el tipo laburaba de electricista y tuvieron que hacer una vaca para poder pagarle la visa.
0: Es más.
2: Y eso es lo que te reconcilia con el fútbol.
0: Y después llegó la mamá tarde, ahí que lo abrazaba, ¿no?
2: Llegó la mamá tarde, claro. Y aparte porque viene a ser una enorme contradicción entre el maravilloso partido de fútbol que jugaron, que para mí es uno de los mejores del Mundial, y me reconcilia con lo que significa que haya pobres detrás de la pelota jugando al fútbol y gente que no puede entrar a una cancha porque 2.500, 3.000 dólares no lo puede hacer, llegaron hasta 10.000 dólares la entrada.
0: Y va a ir subiendo, entonces, ¿no? Va a ir subiendo.
2: No, claro, no. Ayer pasaron cosas muy contradictorias, pero en verdad el despliegue tanto de Argentina como de Cabo Verde es homérico, la verdad, un partido extraordinario.
0: No, ya que usted une la política con el fútbol, interesante porque Julio Humberto Grondona hace más de 30 años, en una mesa, yo era vicepresidente de Chacarita, dijo, en el 2030 los mundiales lo van a ganar los africanos. Y yo le pregunté, ¿por qué, Julio? Porque vuelven a la fuente, la gambeta, el desmarque. Ahora jugamos todo dando pase, lo único que hacemos es dando pase. Hay que encarar, gambetear. Y como ellos están redescubriendo el fútbol, dice, son nuevitos, tienen la picardía que acá ya se perdió. ¿Comparte eso?
2: No solamente eso, sino que como para ratificar ese concepto, Bilardo llegó a decir con más claridad que la futura potencia futbolística de África iba a ser Marruecos, porque ellos tienen un potrero a cielo abierto.
0: Ahí está.
2: Y en Europa ya no hay un lugar donde jugar. Y por el otro lado, vemos que la supervivencia de los equipos europeos está lleno de africanos. Entonces, es una nueva colonización. Es un momento muy interesante de la Tierra, ¿no? Uh-huh. Ver que las grandes potencias se fueron prácticamente todas a casa, señalando que los sudamericanos no iban a aparecer y los tercermundistas no iban a aparecer. Y ahora resulta que parece que no es así. Entonces, veo la cara de Infantino, pobrecito, ¿no? De estar viviendo un momento muy difícil.
0: Es verdad, es verdad.
2: Y lo muestran una vez a menudo. Más, la diferencia entre el vento y el talento no tiene nada que ver.
0: Está buena esa. Doc, lo meto en la actualidad. En tema judicial, la justicia en este momento no está funcionando bien. En términos generales voy a hablar.
2: El Poder Judicial, usted dice.
0: Dice no, el Poder Judicial, obviamente. Yo sé que no sé si lo vamos a lograr, pero ¿cómo se empieza para tener un Poder Judicial creíble? ¿Por dónde se empieza? Usted que me va a decir, por la cabeza, por la concientización de la ciudadanía de que el Poder Judicial debe ser independiente, por exigir a los jueces que fallen de acuerdo a la Constitución Nacional y la ley. Es un tema complejo, ¿no? Pero me parece que tres miembros en la Corte es como que poco serio ya a esta altura, y por no decir otra cosa, ¿no?
2: Sí, yo le llamo el triunvirato, ¿no? O sea, no es una Corte, es un triunvirato. Uh-huh. Y si hay algo que no garantiza la estructura, digamos, de, o sea, la gente se debe preguntar por qué las Cortes, por qué no en Estados Unidos. Lo hemos hablado de esto ya en alguna oportunidad. Tiene 9 miembros, en otros lugares tienen 15. Depende, ¿no? La Europa o Estados Unidos. En verdad, en Estados Unidos están fijados los 9 miembros por la Constitución de los Estados Unidos. Y el presidente de la Corte lo elige el presidente de los Estados Unidos. Uh-huh. Y eso tiene que ver específicamente con que no se puede concentrar en el pensamiento de muy pocos lo que significa la estructura de la libertad, de los recursos, de la honra, de todos los bienes por los cuales las personas viven. Entonces, realmente que hace un triunvirato es una cosa, de cualquier punto de vista, anormal, es una anomalía de la República. Ahora, hoy particularmente, que se están planteando seriamente la seguridad jurídica, que cada tanto ese tema sale a la cancha, uh-huh. La realidad es que la seguridad jurídica en Argentina está extinguida hace muchísimo tiempo. Y el concepto de la estructura de la doble vara está instalada en la sociedad argentina. Entonces el 87% de la población no confía en el sistema judicial que tiene.
0: Grave.
2: Realmente que hace un triunvirato es una cosa, de cualquier punto de vista, anormal. Es una anomalía de la República. Ahora, hoy particularmente, que se están planteando seriamente la seguridad jurídica, que cada tanto ese tema sale a la cancha, uh-huh. La realidad es que la seguridad jurídica en Argentina está

0: ¿Y cómo puede funcionar la democracia si la gente no cree en el poder judicial? Porque la democracia, bueno, se basa en el funcionamiento de los tres poderes.
1: Y bueno, porque seguramente la democracia implica a la gente en la calle. La democracia implica concretamente lo que decía Mariano Moreno: si la gente no sabe lo que vale, si no sabe lo que se le debe y una cantidad de cosas, será nuestro destino mudar de tiranos, pero no mudar la tiranía. Y hoy, de alguna manera, vivimos una democracia absolutamente formal, donde los poderes son absolutamente concentrados, donde hay una tendencia de que la Cámara de Casación cada vez tiene que ser más chica para que realmente menos operadores sean los que determinen las circunstancias en la Argentina, para que sea todo mucho más práctico poder operar la actividad o las decisiones que toman otros en otros lugares que no son específicamente las del pueblo. Pero bueno, nada, yo creo que ahora hay una puja que se va a dar próximamente, que va a ser concretamente entre el Congreso de la Nación y el Poder Judicial.
0: Claro.
1: Y la verdadera puja es si los jueces pueden hacer cualquier cosa y modificar y declarar la inconstitucionalidad de las leyes, o de alguna manera el Poder Legislativo se tendrá que hacer cargo de la legitimidad de los fallos.
0: Está clarísimo, clarísimo.
1: El 2-1, por ejemplo, fue un ejemplo muy concreto.
0: Tal cual.
1: De que la Corte quiso de alguna manera hacer alguna cosa en materia de derechos humanos y el Congreso le paró la chata modificándolo por ley.
2: ¿Cómo le va, doctor? Perdón, la carraspera, el poco sueño, el partido, etcétera. El sábado pasado...
1: Buen día.
2: Buen día. Cuando hablamos, todavía el gobierno no había decidido la salida del ciudadano ejemplar y mejor funcionario Manuel Adorni, porque lo despidieron así.
0: Te voy a decir, no me hables de Adorni.
2: No, sí, hay que hablar porque esto obedece evidentemente a diversas presiones. Quería saber, aunque todos queríamos que se quedara un ratito más Adorni, ¿a qué le parece que obedeció esta salida que nos habíamos ido a ocurrir?
1: Bueno, a sus crímenes, pero más allá, digamos, de los crímenes, lo que ocurrió es que obviamente era insostenible desde cualquier lugar, porque todos los días aparecía un escándalo nuevo. Pero más allá de cualquier cuestión, lo que obviamente se puso en vilo fue la estructura de la gobernabilidad. Seguramente alguien debió haber llamado al orden, o sea, los que mandan, y dijeron, bueno, sacame el macaco porque ya realmente esto es insostenible, ¿no? Y entonces, independientemente de la voluntad del Congreso, de Karina Milei, de la gente que rodea al presidente y cantidad de cosas, naturalmente los patrones llamaron y Adorni, por supuesto, la pagaron como un pucho.
2: ¿Cómo me gustaría ahora hacer mosca para saber quién llamó?
1: Todos ellos, son 50, claro. son los de siempre. Son las empresas que al país le interesan, como diría el sponsoreo de Neustadt en Tiempo Nuevo. Esto por un lado, pero por el otro lado me parece que es muy interesante que haya aparecido Santilli.
0: ¡Apa!
1: A mí me parece que Santilli es un gran jugador, es una persona que sabe de política. Me parece que no es un tonto desde ningún lugar. Me parece que te llamaron un bombero. Me parece que le han dado alternativa a una persona que tiene grandes aspiraciones presidenciales, como es Santilli, que tiene muy buen trato y muy buena relación con los gobernadores, que independientemente de cualquier cuestión están detrás de los ATN y no de las provincias que representan. Va a haber seguramente mucha influencia en el Senado y están tratando de asegurarse una salida en el 2027 que tenga algún grado de conducción política. Santilli no es un tonto. Y esto es muy importante.
2: Estoy muy de acuerdo con lo que dice, pero va a tener que prometer cosas que no sé si le van a cumplir.
1: No, bueno, es la política. Si fuéramos a prometer lo que vamos a cumplir, estaríamos en otro escenario.
2: Eso le dijo una vez, una digresión, le dijo una vez, Perón llamó a un grupo de economistas que le dijeron cómo comprar una serie de cosas, los ferrocarriles. Muchachos, con plata yo también los compro, díganme cómo hago sin plata.
1: Claro, él tuvo un gran, la compra de los ferrocarriles no lo hizo un economista, sino un comerciante.
2: Claro.
1: Y que me estoy tratando, mientras hablo, de acordarme el apellido, y que Perón lo tenía en alta estima. Ya y lo hizo ir y volver a los ingleses en 14 oportunidades para terminar comprándolo exactamente por la tercera parte.
2: Qué grande.
1: Bueno, pero ahí no se valió.

0: de un comerciante. Se valió, y Perón tenía una gran, una gran estima por José Berger, que más allá de las capacidades técnicas, era un ruso muy vivo.
1: Muy vivo.
0: Y sabía muy bien de lo que estaba. Miranda se llamaba. Uh-huh. Miranda era el empresario al que Perón le dio la tarea de comprar los ferrocarriles. Entonces, en verdad, la habilidad, la técnica no tiene que ver con los títulos, sino que tiene que ver específicamente con los talentos y las condiciones personales.
2: Así es, fue Miranda en diciembre del 46, firmó el contrato, convenio Miranda Aid en el 47 y fue el principal negociador. ¡Qué memoria, doctor! ¡Qué envidia!
0: Sí, la verdad que sí, tengo buena memoria. De todos, es lo peor de todo. Me siento a veces como Funes, ¿vio?
2: Es un problema. Una desgracia.
1: Le voy a hacer una pregunta obvia primero y después que conteste la encuesta que tenemos hoy. En la política, ¿hay traición?
0: Si no existiera la traición, no habría política.
1: Perfecto, muy bien. Vamos con la encuesta de hoy.
3: Le traslado, doctor, la pregunta que le hacemos hoy a los oyentes, y es la siguiente. ¿A quién cree que traicionarán los funcionarios del PRO que hoy están en el gobierno? ¿Van a traicionar a Mauricio Macri o van a traicionar a Milei?
0: Por supuesto que a Milei, naturalmente. Claro.
1: Fundamente, doctor. Tiene varios minutos, dale.
0: No, y primero de todo porque Milei es el que gobierna y por lo tanto se traiciona al que gobierna, no al que va a gobernar.
1: Claro. Bien.
0: Entonces es la primera regla. O sea, vos matás al que vive porque el que está muerto no tiene ninguna importancia.
2: No. Quisiera agregar que para que alguien te traicione uno tiene que haber creído en esa persona, si no, no hay una traición, digamos. Y acá creo que nadie
0: depende.
2: Cree en nadie.
0: Depende, o sea, en verdad los romanos decían que se admira la traición, pero más no al traidor. Esa famosa frase de que Roma no paga traidores es la consecuencia de un general romano que dos íntimos amigos traicionan a un guerrillero portugués que les volvió locos a los romanos, que se llamaba Viriato. Entonces se entregaron a su amigo, que había sido uno de los grandes opositores al ejército romano. Y entonces ahí es la famosa frase, claro, del general romano que dijo, Roma no paga traidores, y mató a los que realmente lo habían entregado.
2: Espectacular.
0: A Viriato.
2: Y hay que leer Tema del traidor y del héroe de Borges para entender en serio la cuestión de la traición y cómo uno puede ser y no ser un traidor al mismo tiempo.
0: ¿Cómo se puede y no? En verdad el tema de la traición dentro de la política es pareciera que un componente más. Ahora, ¿qué ocurre? Digamos, traicionar a Milei realmente no es una cosa realmente para ponerlo en la vidriera, ¿no? Es todo demasiado obvio. Es una cosa impresentable, Milei, ¿no? Yo diría que traicionarlo es un acto necesario, ¿no? Entonces, no me parece que haya mucho más recorrido con respecto a este tema. Me parece que el gran enemigo que ha tenido la República Argentina es, claro, el pueblo argentino, ¿no? Que ha elegido a semejante macaco. Entonces, darle salida lo más rápidamente posible sería un acto de salud republicana, ¿no?
1: Ahora, Milei así fácilmente se va a ir porque es bastante, diríamos, insistente en su presencia permanente, al menos lo que demuestra cada acto que hace, ¿no?
0: Sí, no, yo no digo de que él se vaya, yo desearía que gobierne hasta el 2027 y que realmente el pueblo argentino se haga cargo de lo que votó. En el medio, lamentablemente,
1: claro,
0: vamos a reventar todos, pero
1: clarito.
0: Pero es hora de que el pueblo argentino toque con el pecho el fondo de la pileta para darse cuenta de una puta vez que realmente votar tiene consecuencias, ¿no?
1: Y la pileta con la cascada de Adornis, así que usted no quiere hablar, pero bueno. Doc, le mando un abrazo grande.
0: Pobre Adornis. ¿Qué está haciendo Adornis en este momento?
2: ¿Habrá visto
0: ¿Habrá
2: el
0: podido
2: partido?
0: Disfrutar el partido como lo disfrutamos nosotros?
1: Sí.
0: ¿O en el fondo estará mirando el oscuro destino que le espera, ¿no?
1: Ahora, el otro día pasó algo que usted decía. Entre los fundamentos de la carta que mandó era que el periodismo había atacado a sus hijos. Ningún periodista nombró a sus hijos. Totalmente mentira. Y que quería irse a Uruguay, de hecho ahora le prohibieron la salida del país, porque dice que en la calle lo insulta a todo el mundo.
2: No, se lo van a
1: Lo que
2: a
1: usted dice, doctor, se da, se dio la lógica, ¿no?
0: Pero, a ver, digo, yo a veces me pregunto, digo, ¿la gente dónde vivirá, no? Porque, digamos, después de todo lo que hiciste, yo creo que ya en alguna oportunidad lo dije acá, lo verdaderamente uno de los defectos más horribles del ser humano es ser un hipócrita, ¿no?
1: Sí.
0: Y estos tipos hablan de la casta y hablan de que realmente vienen a la resurrección republicana, una banda de ladrones, pero unos sinvergüenzas como pocas veces se ha visto, aparte hasta sin modales para chorear.
1: Es
0: ¿no?
1: verdad.
0: Entonces, en verdad, no sé qué es lo que realmente piensan. Debe ser que deben tener un buen psicólogo que les ha llevado la autoestima, andá a saber a dónde. Porque Adorno en algún momento determinado pensó que era Churchill. Digo, yo no sé, la verdad, yo no logro semejante autoestima con mi propia persona y tengo alguna trayectoria, ¿no? Y estos tipos viejos se encaraman a un micrófono y te hablan y del púlpito como si realmente tuvieran algo que exhibir. La verdad, penoso, ¿no? Pero bueno, nada, es la Argentina psiquiátrica que nos merecemos. Ahora hay tratamiento para eso, quiero comentar lo que está probando en Canadá mucho el tema de los hongos alucinógenos.
2: Sí.
0: Por ahí a lo mejor creo que un buen consumo para los argentinos hará que votemos bien la próxima, ¿no? Porque digamos, sin hongos llegamos a votar esto, no te imaginas con los hongos, ¿no?
2: Que creo que llaman adaptógenos.
1: Qué gran final. ¿Cómo está el stream hasta ahora?
3: Llegamos a un pico de 5.200 personas.
2: Ahí está,
1: es un crack.
0: Creo que tenemos que contratar a Bocinha para que atajen a...
2: Un genio ese arquero, por
1: exactamente.
2: Favor.
1: Bueno, amigo, le mando un abrazo, que tenga buen día y el martes a sufrir otra vez. Con Egipto, ¿qué le parece? ¿Vamos a sufrir otra vez?
0: No, lo vi Egipto el otro día, me pareció... bastante más accesible. Para mí el gran rival era este que dejamos ayer.
1: Totalmente, ¿no? De acuerdo. Bueno,
0: perdón, aparte quiero decir algo más. O sea, ayer le ganamos, pero estos muchachos vienen de empatar contra varios.
1: Si no perdieron nunca, se fueron invictos, diríamos, en los 90 minutos.
0: Claro. Así que,
1: es verdad. Además empataron con España, a Uruguay lo complicaron, porque si no estaríamos jugando con Uruguay nosotros.
0: Sí, no, y para terminar me pareció hermoso el golazo, creo que es uno de los mejores goles del Mundial, es el que nos hizo.
1: Sí,
0: olvídate. Y el tipo subió a la tribuna para abrazarse con la novia, dijo, esto es maravilloso.
1: Hermoso. Y algunos decían, ¿por qué no la molestan? Decían algunos, qué tarado que son, ¿no? Bueno, es así.
0: No, igual es tú.
2: Tengo que decir algo al doctor, hay rumores de que Shakira está saliendo con el actor del Abogado del Lincoln, Dolor País.
0: Mirá, qué suerte, gran actor el chico ese, muy bien.
2: Es el primer novio que le envidio, mexicano, sí.
1: Exactamente. Doc, le mando un abrazo, buen fin de...
0: Abrazo, adiós.
1: José Ubeira, que terminó con 5.200 y pico en monedas, así que impecable. 9.26, Cato me dice, vení para acá, vamos todavía. El martes, ¿con Egipto a qué hora? A la 1 no se puede comer.
2: Ah, no. El almuerzo está salgo de yoga y me voy a comer.
3: No.
1: Ayer estaba al aire, ayer el programa de Amorín, y claro, estaba al aire, y justo hizo el gol de Argentina. ¡Ah, la mierda!
2: A mí todo, salvo la angustia profunda, todo me abre el estómago.
1: Está muy bien, se nota. Dale, vamos.
2: Gracias.
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0: A ver, el amigo Hugo Gulma me dice, che, mi señora hace espectáculo, digo, y canta bien, ya la hemos escuchado, canta muy bien tangos.
1: Pero como
0: y otras tíos, cosas, no solamente hace tangos.
1: A Serrat, ha cantado a Serrat, extraordinario.
0: Bueno,
1: la Serrat en España.
0: La va a poder ir a ver esta semana, señora, ¿no?
2: Sí, señor, un día patrio, el 9 de julio. Mirá, a las 8 de la noche. Ahí. ¿Vas a estar ahí? Sí, uy, sí, qué bueno, espectacular.
0: Después nos contás, chamorrito.
2: Sí, sí. Mucha gente va a poder ir entonces a Pista Urbana. Esto es Chacabuco 874. Estamos escuchando a Gaby Novaro y a Hernán Reinaudo. Presentan Por la Vuelta y me encanta lo que dicen. Fíjate vos, dice, el tango y su terca manía de volver al sur, a Buenos Aires, a una casa abandonada en el Yuyal, al primer amor o al último café sin para qué. Siempre se vuelve. Me encanta esta frase del espectáculo que, insisto, va a ser el 9 de julio a las 8 de la noche en Pista Urbana Chacabuco 874.
0: Deja un poquito más, dale.
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0: lindo,
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0: fantasma Hugo Gullman,
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0: Va a estar chamorrito,
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0: enviado especial a la cobertura.
2: Dato importante, es entrada libre y a la gorra.
0: A la gorra, qué lindo, porque a ver, la gorra implica que a vos ponés lo que te sale de adentro, ¿Qué me dio este espectáculo?
2: Exacto.
0: Porque vos ya cuando pagás, ya pagaste. Ahora decís, ¿qué me dio? Me dejó emocionado. La pasé bárbaro. Y además es para directamente para los
2: artistas, por
1: aparte,
2: supuesto.
1: Aparte, Pista Urbana es un lugar cálido, hermoso, ¿viste? Esos íntimos donde uno está con amigos.
0: ¿Ahí solo para escuchar o se puede comer?
1: No, algo? Hay comida, todo. Ah, para ir a comer algo, picar algo, lo que quieras.
0: ¿Dónde está Pista Urbana?
1: No sé, y hay pleno San Telmo.
2: Claro. Pleno San Telmo. Chacabuco 8.
0: Cerca del Victorial, ahí al cerquita más o menos.
1: Pero creo que sí.
0: A la vuelta, más o menos.
1: A la vuelta.
0: Exacto,
1: Chacabuco. A la vuelta del Victorial. Te diría que es. Independencia y
0: claro, Chacabuco. Tenés razón.
2: Muy bien.
0: Bueno, Hugo querido, hemos cumplido. Ojalá vaya mucha gente y lleve efectivo. Porque la gorra no recibe transferencias.
2: Mirá.
0: No voy a estudiar. Qué buena es la guita en efectivo, señores. Pregúntale a Dorni. 9:30 noticias.
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5: 9:30 de la mañana en Buenos Aires, el cielo está nublado, la temperatura 3 grados. Por cuestiones de seguridad trasladaron a dos de los detenidos por el femicidio de Agostina. Claudio Barrelier y Osvaldo Faceta fueron alojados en el penal de Cruz del Eje. El presunto autor del crimen y el acusado por encubrimiento agravado se encontraban en la cárcel de Bauer, pero los llevaron al otro complejo. Acá se los iban a comer crudos, admitieron las autoridades. En este 4 de julio, Donald Trump será el máximo protagonista en su país. Su gobierno llevará adelante la celebración más grande de la historia, según dijo el mandatario. Se realizarán ferias, shows, vuelos militares y fuegos artificiales por el aniversario número 250 de la independencia de los Estados Unidos.
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5: El plantel de la selección de Inglaterra arribó a México con un impactante operativo de seguridad que incluyó la Guardia Nacional, el Ejército y la Policía de la Ciudad de México. Las autoridades tomaron las medidas tras lo sucedido con el plantel de Ecuador, que denunció amenazas previo al partido con los locales. Inglaterra y México se medirán por los octavos de final mañana a las 21 hora argentina. Cielo nublado en la ciudad, la temperatura 3 grados, humedad 87%. 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

0: Buen día, Darío, equipo. Soy Víctor de Tucumán. La verdad que el partido de ayer de Argentina fue para el infarto, pero si no se gana sufriendo no tiene sabor. Lo que cosa es reponerse. Francia viene ganando de punta a punta. Veamos si van cuesta arriba cómo lo resuelven. En cambio nosotros la venimos resolviendo. Vamos, Argentina, papá, vamos. La traemos a la cuarta.
1: Y Killer la destruye, a mí la quiere protagonismo.
2: Buen día, Darío, equipo. Soy también de San Miguel. Mira, la verdad que este gobierno es para seguir matando gente. Entre él, el otro corrupto de Macri, el primo de Macri, con la barbaridad que dijo el otro día de la iglesia, que deje de darle de comer a la gente. Es una vergüenza lo que dijeron. Es una vergüenza lo que hacen.
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0: siento que entonces.
1: Qué temazo para el momento, como siempre hasta ahora, los sábados, en Secreto del Sumario, del Indio Zabal. Sus fans lo están esperando. ¿Cómo le va, Indio? Buenos días.
2: Hola, Darío. Pensé que te habías olvidado de presentarme. ¿Cómo estás? Chicas, ¿qué onda?
3: Buen día, buen día.
4: Buen día, Indiecito.
2: Bueno, iluminan la mañana del sábado ellas.
3: Ay, gracias.
2: Elegimos este tema que a Darío le gusta tanto y a todos nosotros también, Caminito, con la producción, porque Gardel está hablando ahí de un lugar emblemático de La Boca. Y entonces vamos a hablar de un hombre que tiene que ver con ese barrio, esencialmente, Quinquela Martín. Ustedes saben que en 1890, un 21 de marzo, dejaron en la Casa de los Niños Expósitos, después Casa Cuna, hoy Hospital Pedro de Elizalde, un canasto con una criatura que estaba envuelto en ropas finas y un cartelito que decía: este niño ha sido bautizado. Se llama Benito Juan Martín. Tenía unos 20 años de vida y allí se quedó en la institución 5 o 6 años hasta que un matrimonio muy humilde del barrio de La Boca, que tenían una carbonería, Manuel Chinchela y Justina Molina, lo adoptaron. Y ahí el niño empezó a trabajar con sus papás en la carbonería, vendía carbón y se ganaba unos pesos también trabajando en el puerto, en esos duros trabajos, ¿no? Pero en sus ratos libres tenía el berretín de la pintura. Entonces, con trozos de carbón, él pintaba el paisaje que lo rodeaba en ese lugar. Entonces pintaba los barcos, pintaba los estibadores, pintaba las grúas, pintaba los astilleros, pintaba la Vuelta de Rocha, pintaba el riachuelo. Bueno, hizo la primera exposición en 1918 acá en la calle Florida y tuvo un gran éxito, pero también tuvo una gran crítica, porque esos popes de la cultura que miran lo nacional, que miran la patria con anteojos europeos o yanquis, no entiende que alguien pinte su aldea, como decía el escritor ruso León Tolstoy: pinta tu aldea y pintarás el mundo. Bueno, ellos van a contramano del país. Pero el amigo Quinquela siguió porfiadamente pintando su aldea y llegaron los reconocimientos. Y así entonces hizo exposiciones en Brasil, en Estados Unidos, en Inglaterra, en España lo recibió el rey, en Italia Benito Mussolini le dijo: quiero ese cuadro. No está en venta ese señor, es un cuadro muy especial, el Crepúsculo. Ese se creó y va a morir en La Boca. Toma un cheque en blanco, ponele la cifra que vos quieras. No, ese se queda en La Boca. Y así lo hizo. No se lo vendió el amigo Quinquela. Él era un tipo muy especial. En el Tortoni, en el subsuelo que se conoce como La Bodega, creó un lugar llamado La Peña, gente de artes y de letras. Y ahí se juntaron los tipos más destacados de la cultura nacional. Ahí iba Borges, ahí iba Raúl González Tuñón, ahí iba Jules Solar, ahí iba Juan de Dios Filiberto, capo de los capos. E incluso en ese lugar estuvo el gran Federico Lorca. Y en La Boca, como los cuadros se vendían a pesar de las críticas, él fundó el Museo de Bellas Artes de La Boca y fundó una escuela primaria y un jardín de infante, un consultorio odontológico, el teatro de La Ribera en La Boca. Todo eso hizo. Y además, en ese lugar fundó su taller. Y los domingos hacía algo extraordinario. Juntaba a la gente y decía: bueno, hoy voy a entregar la Orden del Tornillo. Entonces el tipo en un collar les daba un tornillo al hombre o a la mujer destacado o destacada, porque él decía que todo creador tiene una locura luminosa, que le falta un tornillo, y con ese tornillo que él le daba lo podía reponer, pero que lo deje un poquito flojo, que no lo ajuste del todo. El amigo Quinquela murió a los 86 años, en 1977, pero antes de morir pintó su propio ataúd de colores. Ese niño que fue abandonado con un cartelito y con un pañuelo por la diagonal del egoísmo, vivió su vida llenándola, digamos que vivió su vida en la diagonal de la belleza, y como si el mundo fuera un gran pañuelo, lo llenó de colores. Gracias, maestro Quinquela. El pintor

0: La columna del Indio Zavala 943, la gente que número llama, pregunta, agradece, elogia las columnas, a cada uno de los integrantes, critica también a cada uno de los integrantes.
1: También.
0: Señora,
1: la gente está muy participativa a través de nuestro WhatsApp 11-23-66-0710 y también en nuestro chat del canal de YouTube Radio 10 en vivo.
0: ¿De qué hablan en el chat en este momento?
1: Bueno, están muchos ahora contentos por la participación de Ubeira, diciendo que tendrías que juntar a Ubeira con Zaffaroni, por ejemplo.
0: Ya pasó una vez.
1: Ah, ¿pasó?
0: Yo creo que pasó, alguna vez pasó.
1: ¿Acá en el programa?
0: Yo no sé si algún día se juntaron, o no sé si fue Slocar y Zaffaroni.
1: No, Slocar y Zaffaroni sí.
0: Coincidieron, claro.
1: Allá en lo de Lalo yo estuve ese
0: yo
1: día.
0: Estoy tratando de que vayan ambos. Sería extraordinario, ¿no?
1: ¿Sabes lo que sería eso? Bueno, justamente en el chat están hablando de eso, ¿no? De que sería ideal un encuentro entre Ubeira y Zaffaroni. Bueno,
0: además,
1: ¿qué se dice?
0: Uno respeta al otro y el otro respeta al otro.
1: Seguro.
0: A un nivel. Es más, me manda un amigo, Claudio Fogar, me dice, que es abogado, me dice, gran contrincante jurídico leal, el doctor Ubeira, porque están en causas jurídicas de un lado uno y del otro. Que es lo mejor que puede pasar entre los abogados, porque yo siempre le explicaba a alguien que venía, lo quiero hacer mierda. No. No es así. Los abogados, no, porque si vos saludas al abogado de otra parte, te dicen, ¿por qué no saludas al abogado del otro?
1: Y el cliente siempre desconfía también.
0: Yo defiendo tus intereses, no los míos, le dice. Está bueno eso.
1: Claro,
0: yo
1: pero pasa mucho en no las audiencias, cuando ahora son virtuales, pero en las presenciales, cuando uno va y saluda al abogado de la contraparte, hay desconfianza.
0: Terminemos con la grieta, vamos, dale.
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2: Difícil de bailar, es muy difícil de bailar Piazzolla porque tiene influencia de la música clásica, entonces para el bailarín es una confusión enorme poder pisar los tiempos.
3: ¿Usted como se confunde
2: lo
3: o no?
2: Y es complejo.
3: Ahí está, escúchame.
4: Bernardo.
3: Las empresas que apoyan este programa.
4: Sí, que les interesa el país.
3: Exactamente.
5: Fuga y misterio es esto, ¿no?
4: Me parece que sí.
3: ¿Cómo?
5: Fuga y misterio.
4: Fuga y misterio.
2: Sí. Fuga y misterio.
3: Considerado uno de los músicos más importantes del siglo XX y uno de los mayores exponentes del tango en todo el mundo. Sí, sí. Trascendió la Argentina, está claro, ¿no? Descendiente de italianos. Cuando tenía 3 años de edad, su familia se mudó a New York, donde comenzó a tomar clases de música y bandoneón, interpretando piezas clásicas en el instrumento, pero no tangos.
2: Claro.
6: Ahí, o sea, conoció a Gardel.
4: Por claro, Gardel lo quiso llevar una gira a Piazzolla, pero era un pibe, 14 años, y el papá no lo dejó. La quedó
3: sentada. Es verdad.
2: Sí. Así, yo recomiendo muchísimo de Piazzolla las 4 estaciones. Tiene verano porteño, invierno porteño, primavera porteña y otoño porteño. Es una maravilla. Realmente lo recomiendo mucho.
3: Que recién lo puso.
2: Sí, claro.
3: Muy bien, dame otro. ¿Tenés? Vamos.
2: Oh, bueno, esto.
3: Esto se baila, Tiki.
4: ¿Qué va?
3: ¿O no?
2: Esto es Adiós Nonino.
4: Adiós Nonino. Al abuelo de él, ¿no?
2: Sí.
5: Tiene otra que se llama Nonino, el padre, cuando falleció Nonino le agregó, lo cambió y quedó Adiós Nonino.
4: ¿Al padre o al abuelo?
6: Al padre.
2: Al padre.
5: Muchos problemas físicos tuvo Piazzolla, muchas operaciones, se repuso de todo.
3: Bueno, la gente
6: que creo que estaba en Nueva York cuando murió el padre.
5: Sí.
6: Es más, lo escribió en Nueva York.
5: En efecto.
4: Escucha esto.

0: 9:51, ¿qué dice la gente?
1: No, la gente se emociona también.
0: Claro.
1: Con este tema puntualmente de Astor Piazzolla, uno no puede dejar de pensar en el casamiento de Máxima Zorreguieta, ¿no? Claro. Que ella eligió y cómo lloraba. ¿Cómo lloraba?
2: Padre, que a mí me gustan las reacciones de distintos músicos en YouTube, donde, qué sé yo, alemanes, estadounidenses, de españoles escuchan a artistas argentinos y no pueden creer. Con Soda Stereo, pasa con El Indio, se emocionan, pero no puede. Y hay todos los que ven a Dios Nonino con la Sinfónica Nacional, que fue una presentación extraordinaria con Piazzolla tocando el bandoneón. Y los tipos, en inglés, en alemán, se quedan, pero vos los ves paralizados, como esto es una cosa de.
0: Es el corazón de Piazzolla hecho música.
1: Sí.
0: Si no, no se puede entender.
1: Sí.
0: Es así. Bueno, 9:52. Ganadores, señora.
1: Bueno, vamos a ir con los ganadores, que son un montón. En principio te cuento que es una afortunada quien se lleva los 60.000 pesos.
0: ¡Vamos!
1: Para disfrutar de los productos de Nutrión Vita. Es Adriana Sánchez de Constitución. Felicitaciones. Y hay mucha gente que va a bailar la música de los 80 y los 90. Son cuatro personas, tenían
0: muy
1: cuatro
0: bien,
1: pares
0: qué linda
1: de entrada.
0: Música esa, ¿eh?
1: Sí, para bailar, 80, para disfrutar, sin lugar a dudas. Son Flavia Franzoni, Patricia Laciar, Sandra Grasso y Miriam Astiero. Felicitaciones a todos los que
0: bueno, ellos más para nosotros el 60, nosotros. 70.
3: Para nosotros de más 90 contigo.
1: Claro, 90, 80, 90 nos gusta.
2: Un poco más. Nosotros claro. Gloria Gaynor.
0: Exactamente, Pato C. ¿Se acuerda del disco de Pato C? Sí. Con todos los temitas, uno pisado con el otro.
1: Uy, ¿quién viene?
0: La encuesta. Lo primero que le hacemos a este hombre es la encuesta. A ver, talla.
4: Hola, buen día, buen día.
3: Buen día, qué marcador, qué partido.
0: ¿Vio el partido?
4: No, me vi todo, me vi Colombia gana, me vi todo. Una manera de gritar los goles.
1: A la escaloneta, ¿la vio?
4: Las cadenas ganamos cagando y sin papel, la de una vergüenza. Cabo, comé Cabo Verde, déjense joder, viejo, Cabo Verde. Si lo toca Francia, no va a costar cuando un Perú. Déjense joder.
0: Escúcheme, ¿usted está en Miami o está acá? ¿Dónde está?
4: No, ahora estoy en Miami, no. Los venía escuchando. La verdad, mucho Piazzolla, pero no ponen nada de Genesis o Phil Collins, viejo. Un poquito de música de la madre patria, ¿no?
0: ¿A usted no le gusta el tango? Porque usted bailó el tango con Tiki alguna vez, o quiso bailar el tango con Tiki en un evento donde ella había sido contratada y estaba usted, ¿es correcto eso?
4: Es correcto. Yo, a mí me gustaba el tango y después cuando bailé con Tiki dije, no, esto no me sale, así que no me gusta más.
1: Era la inauguración de un árbol cuando usted, se lo voy a recordar, era jefe de gobierno porteño.
3: ¿Inauguró un árbol?
1: Un árbol, y habían puesto un escenario adelante del árbol, y ahí bailé yo, y estaba Mauricio sentado en primera fila y después subió al escenario. Se sacó una foto con nosotros, todo, sí, sí.
4: Sí, no, fue increíble. Después inauguramos un arbolito que vendía dólares.
0: Bueno, pará. Ahora vamos a meter en un tema serio, porque la encuesta de hoy es seria y lo involucra a usted. No sé si la escuchó. Se la vamos a leer, pero tiene que responder bien, ¿eh? Piense bien.
4: Otra vez conmigo.
1: Le hago la pregunta, Mauricio. ¿A quién cree usted que van a traicionar los funcionarios del PRO que hoy están en el gobierno? ¿A usted mismo o a Javier Milei?
4: Yo le voy a responder con una frase muy buena que alguna vez me dijo algún dueño de medios. Estamos, yo que represento al Círculo Rojo, a los empresarios, a una derecha racional, y está Javier Milei, que es el presidente de los argentinos. Bueno, presidente, puesto menor.
3: Claro, ¿qué corta el bacalao ese?
0: O sea, ¿usted de atrás va a actuar?
4: Bueno, ponele de atrás, qué figurativo, Darío, ¿no? Qué bueno, imaginación.
0: Escúcheme, si el 17 va a pasar algo importante, y usted siempre está, pero si todo nos va bien, vamos a estar en la víspera de la final. ¿Qué tenemos que hacer el 17 para estar todos juntos, los oyentes de Secreto de Sumario y la gente en general, para ver un espectáculo que usted está? A ver, cuénteme.
4: Bueno, la verdad que yo estoy muy sorprendido porque Darío y Pesky me invitaron a actuar ahí en el espectáculo que están haciendo. Yo les agradezco un montón. Así que bueno, el 17 de julio vamos a estar actuando en el Palacio del Victorial. ¡Palacio del Victorial! Y vamos a estar el viernes 17 de julio a las 21 horas. Y las entradas las pueden sacar por Passline. Pero esto no es todo, porque va a estar bailando Tiki Barra.
0: Pero atención, atención.
4: Sí. Bailando los fans.
0: Escúcheme. Ah, pará, pará. Messi ayer otra vez fue el delantero más importante de la Argentina. Tuvo las situaciones de gol, pateaba los tiros libres, pateaba los corres. 39 años. Lionel, ¿te despertaste ya?
5: Hola, ¿qué hace Darío? ¿Cómo andás?
3: Ay, ya despierto.
0: Felicitaciones, felicitaciones.
5: Bueno, muchas gracias, la verdad que ayer me cagaron la patada, me duele todo, pero la verdad que estoy un poco triste porque me di cuenta que no voy a poder llegar a verlo el 17 de julio con Pesky.
0: No, claro, tiene razón, sí. Tiene razón. Pero usted había dicho que se tomaba un avión y iba y volvía.
5: Sí, bueno, pero bueno, voy a ver si puedo tomarme un avión e ir y volver. El 17 de julio voy a ver si puedo estar ahí en el teatro, porque la verdad que lo que hacen vos con Pesky me encanta.
0: Habla igual.
1: Es tremendo, tremendo.
0: Escúcheme,
4: bueno, Pesky. Bueno, basta, dejen descansar el campeón.
0: Es verdad. ¿Usted hincha por Argentina? ¿Hincha por Argentina, Mauricio?
4: Yo hincho por Argentina y por Estados Unidos.
2: No. Y en una final Argentina-Estados Unidos, ¿qué hace, Mauri?
4: Qué hijo de puta, mira, complicado. Ojalá que nos lleguen, ojalá que llegue uno de los dos. No, por favor, que mi amigo Donald, si no se va a enojar, mi querido rey.
0: Pero escúcheme. Sí, diga usted.
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0: Muy bien, amigo.
4: Passline.com. Bueno, voy entrando en calor que tengo que ir a jugar un fulbito ahora.
0: Bueno, vas entrando en calor. Le mando un beso grande, gracias.
4: ¡No te inunda más!
0: Ahí está. Señores, nos estamos yendo. ¿Algún mensajito último de salida? Dale.
1: Ay, sí, bueno, gente agradecida con lo del Indio, contando lo de Quinquela Martín.
0: Los fans del Indio, bueno. ¿Cuál es su Instagram? O...
6: Indio Zavala 63.
0: Ahí sí. Está. ¿Usted, Chamorro?
2: Chamorro JOK.
0: ¿Usted, Romina?
3: @ Romina Puro Cuento por talleres de lectura, que siempre hay un lugar para alguien más.
0: ¿Usted tiene?
1: Mi Instagram, @tiki_barral, que voy a poner el link para aquellos que quieran comprar la entrada directamente para el espectáculo.
0: Ahí está, póngalo directamente porque yo no sé lo que es un link igual, pero usted póngalo, la gente lo va a aprender.
1: Lo voy a poner.
0: Bueno, señores, nos vamos. ¿Vio que hay una cosa que se llama Reel?
1: Sí, hace rato.
0: Yo creía que vendían caña para pescar.
6: Para pescar.
0: No es eso, ¿no?
3: Ese es un riesgo.
0: Ay, Dios, ¿por qué inventan tantas cosas? Yo me quedé en el Facebook. Nunca conocí, no lo voy a conocer.
3: No sabes lo que es Facebook.
0: Por eso, no lo conocí, pero ya fue. Me gusta porque estas cosas van, ¿viste?
3: Quedó para gente
0: transferencia
3: muy
0: grande. Transferencia va a ir, ¿no? Transferencia.
2: Es nuestro,
0: algún día sí da transferencia. No. Volverá el efectivo. Adorni, trae más efectivo a la Argentina. No. Bueno, nos vamos, señores.
3: Vamos.
0: Viene Franco Bagnato, gran programa. Se queda con él hasta las 12, sábado y domingo, después del secreto de sumario. Un abrazo grande para todos y vamos a Argentina. Si Argentina sigue pasando, será justicia. Chau.
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0: Es la hora 10 en Buenos Aires, el cielo está nublado, la temperatura 4 grados 2 décimas. Nueva reunión de la mesa política del gobierno. La secretaria general de la presidencia, Karina Milei, la convocó para el próximo martes. Será el primer encuentro de ese ámbito tras la renuncia de Manuel Adorni. En Córdoba desapareció un adolescente en la localidad de Arias. La policía pide colaboración a la comunidad para encontrar a Nairiana Joselín Fernández, de 13 años. En simultáneo, la Fiscalía de Instrucción de La Carlota, encabezada por Romina Wisniewski, activó el protocolo de búsqueda de personas. En México encontraron el cuerpo de una periodista que se grabó cuando era secuestrada. Roxana Berenice Guzmán Ramírez fue hallada asesinada en un rancho del municipio de Moloacán. Había sido raptada por encapuchados en su vivienda de Nachintal, en Veracruz. Hay 8 presuntos implicados en el crimen detenidos, entre ellos 4 policías municipales, incluido un comandante.
1: Mundial 2026.
0: Leo Scaloni criticó la organización del Mundial por la falta de días para descansar en instancias definitorias.
2: Que viene a partir de ahora descansar, porque bueno, no sé cómo está hecho el Mundial, pero ahora hemos tenido 6 días, ahora tenemos 3 y medio. Cuando más necesitas el descanso, menos tenés. Es una cosa muy, muy difícil de entender. Tendría que haber pesado de menos a más, pero bueno, acá es todo así.
0: En la ciudad de la temperatura 4 grados 2 décimas, humedad 83%. 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

0: Buen día para toda la gente, buen día. Pasaron ya 4 minutos de las 10 de la mañana en todo el territorio de la República Argentina. Estamos por la 10, con la 10 en el corazón, en todo el país. Este programa se llama, como vos sabés, Buen Día Argentina. Nos quedamos hasta el mediodía, hasta las 12, hoy y mañana, para acompañarte, para ponerle sonido a uno de los días más lindos de la semana, el sábado. Hola, Brendita, buen día.
1: Hola, Franco, querido. Buen día, queridos compañeros. Buen día, oyentes. En esta mañana fresca de sábado, 4 grados. 2 décimas es la actual en la ciudad de Buenos Aires, 83 el porcentaje de la humedad, cielo parcialmente nublado con neblina, así que cuidado si estás manejando en estos momentos, ten en cuenta que la visibilidad está reducida. Esperamos una máxima de 11 grados para hoy sábado, bastante baja, estamos en invierno, es lo esperable. Mañana domingo la mínima 7, la máxima 12 grados y mañana quizás sí aparezcan las lluvias.
0: Mañana.
1: Mañana por la tarde-noche.
0: A propósito de mañana, Lucas, sí. Mañana va a cerrar nuestro programa del domingo con esta costumbre tan linda que nos hemos autoimpuesto de cerrar el programa de los domingos con un show en vivo. Uno de los clásicos de la canción ciudadana de la Argentina, con una trayectoria de casi 60 años. Empezó de muy chico y sigue marcando con su impronta el tango en la Argentina. Este domingo canta
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0: Guillermo Fernández.
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0: en vivo cerrado, mañana domingo después de las 11:30. No te lo podés perder. Bueno, vamos a arrancar. ¿Qué programa tenemos hoy? Además, qué noche la de anoche. Por favor, Paulita, ¿cómo viviste el partido?
3: ¿Cómo va? Bien, la verdad, voy a decir algo que no le va a gustar a nadie, pero digo, casi que lo alargaron para mí el partido, porque yo terminé de escribir mi nota en el diario cuando casi estaba terminando el segundo tiempo. O sea que un poco lo viví con el sabor amargo de tener que estar trabajando y no estaba, o sea, lo tenía de fondo el partido, pero no le podía prestar atención. Así que cuando cerré la computadora, arrancaba el alargue y ahí es como que yo me metí en el partido.
1: Justo.
3: Y una intensidad aparte, ¿eh? Todo lo mejor viví, sufrí como una condenada con mi bebé Francisco y mi mamá que estaba conmigo. Bueno, y ahí lo miramos.
0: El silencio en las ciudades. Y cuando faltaban 15 minutos para que se finalice el alargue. Era tremendo.
3: Sí.
0: No se escuchaba nada.
3: Sí. Hasta que escuchás al vecino gritar y te querés morir, pues ya te adelanta todo. Pero, es más, mirá lo que me pasó. En un momento me voy al baño y escucho gol. Escucho el gol, pero de los vecinos. Y le grito a mi mamá, ¡ahí viene el gol!
1: ¡Ay, no! ¡Qué feo! Claro.
3: Y efectivamente, el gol. Y sí, pasa eso, porque lo escuché por la ventana del baño. No, es un horror. Es un horror el fútbol así, no se puede.
4: Te sirve, porque si estabas haciendo algo, te apuras.
0: Me encanta.
4: Estás en el baño, corres.
1: Pero Roberto, no lo gritás igual.
0: No, ahí viene el gol, me encantó. Me encantó, ahí viene el gol. Decime, Roberto, si tenés que sacarle una foto al equipo de ayer, ¿qué decís del partido? No del resultado, sino del equipo.
4: Y la foto sería la atajada de Dibu Martínez frente al tiro libre del jugador que había hecho, el lateral izquierdo que había hecho el gol, y que luego ejecuta un tiro libre desde la misma posición. Dibu va arriba con la mano cambiada y la saca al córner. Me parece que esa podría ser la foto del partido, más allá de que Argentina ganó, pero me parece que dejó una imagen preocupante. La Messi dependencia de los primeros partidos se va afianzando cada vez más. El equipo está demasiado esquematizado en 13 jugadores, los 11 que salen a la cancha y después entran Julián Álvarez y Nicolás González. Y no sale de ahí. Y me parece que hay jugadores que podrían haberle cambiado la cara.
0: ¿Por ejemplo?
4: Por ejemplo, Nicolás Paz, Lo Celso, Simeone, con distintas características, ¿no? Lo Celso para crear, para imaginar todo eso que Messi necesita, porque está jugando adelantado, y el mediocampo no genera situaciones para que Messi llegue a situación de gol. Lo hizo en dos oportunidades, en una la aprovechó y en la otra se la sacó el arquero porque no le pegó bien, le pegó con pierna derecha. Simeone, por ejemplo, podría abrir un surco por el sector derecho, generar situaciones desde ese lugar, y el equipo termina pasándose la pelota entre los tres volantes de siempre, que no llegan ni siquiera con el ingreso de Paredes a lograr llevar la pelota de tres cuartos de cancha hacia adelante.
0: Yo la sensación que tuve viendo el partido de ayer, que el partido de ayer es el partido de ayer, el de Egipto va a ser otra historia, seguramente.
4: Totalmente.
0: Pero Lisandro López y el Cuti tuvieron como una... fueron como la fortaleza,
4: sí, claro,
0: que de alguna manera bancó a Messi, ¿no?
4: Sí, porque fueron además ellos dos. La asistencia a Messi es de Lisandro, y Lisandro después convierte el gol. Para mí es la figura del partido. Cuti apuntalando también con ese gol que después no le dio la FIFA porque se lo anotó a un defensor en contra, pero de todos modos le cabe el mérito de haber ido a buscar. Fueron sin duda los dos centrales y Messi lo mejor de Argentina ayer.
0: Lo dice Roberto, que es toda una autoridad para hablar de deportes en nuestro programa, Roberto Gervasi. Bueno, mi estimado Seba Fernández, ¿cómo va?
5: ¿Viste que dicen que fue un parto? Yo engordé como 7 kilos. Yo no perdí nada.
0: Yo estaba... ¿Vos sos de picadita cuando va el partido?
5: Mira, ayer me mandé... yo soy exagerado para... Yo me encanta cocinar, soy exagerado para cocinar. Éramos 4, mi compañera y una pareja de amigos. Hice las conté, 61 empanadas de 7 variedades diferentes.
0: Muy bien, muy bien. Sí. ¡Viva la patria!
5: ¡Viva la patria! Estuve toda la tarde cociné y mientras veía el partido dije, yo cociné 60 empanadas para quedarnos afuera el 16.
3: No, claro.
5: No.
4: Pero evidentemente se agotaron porque no has traído nada para compartir.
5: Mañana, chicos.
3: Es muy temprano para una empanada de carne, Gervasi. ¿Puedo traer
5: empanadas duras? No, de carne, de champiñón, de jamón crudo,
3: igual,
5: rúcula,
0: de... ¿Vos sos de comer más cuando todo está tranquilo o cuando la cosa se pone brava como anoche?
5: No me pongas opciones, yo soy de comer más.
3: Punto, claro. Team comer más.
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0: ¿Por dónde pasa la actualidad, Paula?
1: Bueno, hacemos un repaso de algunos de los temas que vamos a estar trabajando hoy. Anoche, mientras nos preparábamos para ver el partido de la selección, firmó el juez Lijo la prohibición de Manuel Adorni para salir del país. Se fue un poquito de boca el ex jefe de gabinete diciendo que por ahí se iba a Uruguay para estar más tranquilo. Y bueno, obviamente esto llegó a oídos de la justicia y dijo, pues no, señor. Así que vamos a estar contándote eso. Vamos a estar hablando de la apuesta que empieza a hacer la Casa Rosada para diseñar su estrategia electoral y reelegir en el año 2027. Vamos a hablar también en el día de hoy de la causa Libra, ayer un gesto importante de la justicia que le da un golpe total a la investigación y ya adelanta los fundamentos que va a tener el tribunal en torno a esta causa. Y por último, hablaremos también de la CNEA. Despidos esta semana en la Comisión Nacional de Energía Atómica. Hay una estrategia que empieza a preparar el Congreso para blindar, para ver si pueden poner un límite a lo que está pasando allí. Vamos a estar contando cuáles son los movimientos.
0: En segundo se viene la ronda federal. Atención, pero estos son los...
1: En el día de hoy de la causa Libra. Ayer un gesto importante de la justicia que le da un golpe total a la investigación y ya adelanta los fundamentos que va a tener el tribunal en torno a esta causa. Y por último, hablaremos también de la CNEA. Despidos esta semana en la Comisión Nacional de Energía Atómica. Hay una estrategia que empieza a preparar el Congreso

0: clasificar para la carrera más importante, que es la de mañana. Un argentino fue eliminado en Wimbledon en dobles y era la esperanza de llegar lejos, Horacio Ceballos, después de que todos los singlistas perdieron en primera ronda. Hace un ratito perdió en pareja con Marcel Granollers. Arrancan los octavos de final, nada menos, con dos partidos en la Copa del Mundo, que vamos a vivir a las 14 y a las 18 horas. En rugby juegan los Pumas a la tarde, a las 4 de la tarde. Comienza un nuevo torneo, la Nations Cup, donde los 6 mejores equipos de Europa, los 4 mejores del hemisferio sur y 2 invitados van a jugar por los puntos todos los años regularmente en 2 ventanas anuales. Y además les vamos a contar cómo les va a Nicolás Barrone en la Fórmula 2 y a Matías Colnaghi en la Fórmula 3, también en Gran Bretaña, en el Autódromo de Silverstone.
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3: Iniciamos la ronda federal con Tucumán. Está en línea Cintia Otrera, periodista de Tucumán, de LV12. Hola Cintia, buen día.
4: Buen día, Franco, ¿cómo están ustedes? Nosotros con temperaturas realmente muy bajas en estos momentos, 6 grados la temperatura, el cielo está cubierto con llovizna, y esa es una de las principales noticias que tuvo en el día toda la Argentina, porque esta ola de frío polar también ha afectado a nuestra provincia, todavía seguimos con alerta amarilla. Para la semana tuvimos las primeras nevadas en la zona alta de nuestra provincia, estamos hablando de Tafí del Valle, Amaicha, todas localidades que son también turísticas, tuvimos las primeras nevadas. Y según el Servicio Meteorológico, indica que para mañana las condiciones van a ser iguales, estamos con temperaturas muy bajas. Recién un alivio que llegaría para la semana que viene. Y la semana que viene es la otra noticia que ha dado mucho que hablar acá en nuestra provincia, porque estamos muy cerca del 8 de julio. Ayer se ha confirmado finalmente cuál es la agenda para celebrar el aniversario 210 de la Declaración de la Independencia. Lo que se ha confirmado es que el presidente de la Nación va a llegar aproximadamente a las 20 horas. Esto lo confirmó directamente el gobernador Osvaldo Haldo. Va a participar Milei de la vigilia de la Casa Histórica. ¿Qué dijo Haldo ayer? Es importante que el presidente venga porque Tucumán es la capital simbólica de la República Argentina. Previo a esto, que ha sido una buena noticia, con el 8 de julio que vamos a tener actividades desde las 2:30 de la tarde, incluyendo las 23 horas donde va a ser en el Museo de Casa Histórica la vigilia principal. Previo, digo, el gobernador Osvaldo Haldo estuvo en Buenos Aires. ¿Por qué? Porque la semana pasada hubo problemas con el gas acá en nuestra provincia. Habían cortado la provisión de gas para las industrias tucumanas. Bueno, el gobernador tuvo que viajar junto con el ministro de Economía de acá de Tucumán para reunirse, y después de muchas gestiones realizadas con el gobierno nacional, ya para la próxima semana se ha asegurado la disponibilidad de gas, sobre todo para las industrias de las zafras, citrícolas y azucareras, y también para el sector productivo, porque se hablaba de restringir el gas para las estaciones de servicio. Bueno, después de estas reuniones que tuvo el gobernador en Buenos Aires, ya finalmente la semana que viene deberíamos empezar con un mejor clima, con la provisión de gas normalizado, y bueno, la visita del presidente Javier Milei acá en Tucumán el 8 de julio, Franco.
3: Cintia Otrera, muchas gracias desde Tucumán.
4: Un abrazo enorme, buen fin de semana, gracias.
3: Continuamos en la ronda federal, nos vamos a la provincia de La Rioja. Ahí está David Herrera. Hola David, buen día.
5: Hola Franco, buen día. Especial jornada, muy fría aquí en La Rioja capital. Ahora actualmente 4 grados es la temperatura a esta hora, y por supuesto, jornadas muy frías, la ola polar ya se hizo sentir aquí en la ciudad capital y en toda la provincia, al menos en estos primeros días del mes de julio. Por esa misma razón, el Ministerio de Educación autorizó a flexibilizar los horarios escolares por el frío extremo que se está notando en toda la provincia. Esa situación, por supuesto, llegó a que distintas escuelas directamente decidan que no haya actividad, los papás no mandan a sus chicos a las escuelas. Esta situación, bueno, se ha complicado en las últimas horas, debido a que, bueno, el frío, muchos alumnos prácticamente no estaban yendo a las escuelas en distintas zonas de la provincia, por ejemplo, en el interior, donde las nevadas allí sí también se hicieron notar, y por supuesto

0: supuesto, es una situación, la verdad, complicada, que ha generado además, por ejemplo, la suspensión o postergación de diferentes eventos deportivos y todo tipo de actividades que estaban previstas para este fin de semana, al menos, pero que a raíz del frío directamente han sido suspendidas.
1: Gracias, David, desde La Rioja. Muchas gracias.
0: Un gran abrazo, Franco. Gracias.
1: Y cerramos esta ronda federal con la provincia de Entre Ríos. Allí está el periodista Cristian Ruiz. Hola, Cristian. Buen día.
2: Hola, Franco. Buen día. ¿Cómo andan todos por allí? Buen día. Acá con un cielo parcialmente nublado, 2 grados, un poquito de escarcha en la ciudad, por supuesto. Algo de viento, la temperatura máxima para hoy 12 grados, pero felices, por supuesto, con lo que nos pasó anoche, con la victoria de la selección, y obviamente con el gol del Licha, de Lisandro Martínez, que es de aquí, de Gualeguay, así que todos muy contentos y orgullosos. Pero bueno, te cuento un poquito, porque hay una frase que resume muy bien lo que hoy está pasando en Entre Ríos, y es que la economía puede mejorar en los papeles, pero no necesariamente en la vida de la gente, y eso es algo que estamos atravesando hoy por hoy. En los últimos meses aparecieron algunos indicadores que hablan de una recuperación económica. De hecho, la actividad en la provincia creció un 1,2% durante el año pasado, durante el 2025, pero cuando uno mira un poco más de cerca, descubre que el crecimiento en realidad es muy desigual y que todavía no llega a la mayoría de los entrerrianos. A ver, ¿quién está empujando esta recuperación? Principalmente el campo y la agroindustria, que son sectores fundamentales para la provincia, pero tienen una limitación. No generan la cantidad de puestos de trabajo que sí crean el comercio, la construcción o muchas industrias. Y justamente son esos sectores los que siguen atravesando las dificultades más importantes, Franco. Los números del empleo son los más preocupantes porque, según un relevamiento del Centro de Estudios de Desarrollo Macroeconómico de Entre Ríos, entre el noviembre del 2023 y febrero de 2026 cerraron más de 1.000 empresas con trabajadores registrados y se perdieron 9.000 puestos formales, más de 9.000 puestos de empleo formales. Por supuesto que las pymes fueron las más afectadas, especialmente los comercios, que siguen sintiendo el impacto de un consumo que realmente está muy debilitado. Y eso explica por qué muchas personas sentimos que la economía no mejora, aunque algunos indicadores digan lo contrario, por supuesto, porque la realidad cotidiana muestra locales vacíos, empresarios que no pueden invertir, salarios que no alcanzan, que alcanzan cada vez menos, y por supuesto la problemática de los jóvenes que se encuentran con enormes dificultades para conseguir un trabajo formal. En definitiva, la economía de Entre Ríos parece avanzar en 2 velocidades distintas. Por un lado, algunos sectores que muestran signos de recuperación, y por el otro, gran parte del entramado productivo que sigue estancado y miles de familias que todavía no perciben ningún cambio en su bolsillo.
1: Cristian Ruiz, desde la provincia de Entre Ríos. Gracias, Cristian.
2: Un gran saludo para todos ustedes.
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1: Buen sábado, Ian. ¿Cómo estás? ¿Y dónde estás?
4: ¿Cómo estás, Franco? Muy buen día para vos y para todos. Estamos en Avenida Corrientes hoy, después de lo que fue el partidazo de Argentina a Cabo Verde, que nos hizo sufrir, te digo, hasta el último segundo. Nosotros lo vimos en la radio, estábamos también con Roberto Gervasi. Por Dios, qué manera de sufrir anoche. Y nos venimos hasta Avenida Corrientes, ¿por qué? Porque es una de las calles, por supuesto, más míticas de la ciudad de Buenos Aires, llena de negocios que, por supuesto, hacen promociones especiales, que hacen actividades en los partidos del Mundial. Ayer, justo un viernes, 7 de la tarde, un horario perfecto para juntarse, para ir a uno de estos lugares tan míticos que hay en la Avenida Corrientes y poder disfrutar del partido y después de una pizza, de una buena milanesa, sí, de una comida con amigos, un plan completo. Así que vamos a recorrer varios negocios, sí, varios locales, varios bares, confiterías, pizzerías, para saber cómo se vivió en esos lugares la fiebre mundialista. Eso sí, hoy lo vamos a hacer con poca movilidad porque hay un frío que congela los huesos. Así que, sí, me vine abrigado,
1: escuchame,
4: me
1: puse el placar. Escuchame, Ian.
4: Yo soy muy friolento.
1: Ahí, ¿sí? Promediando la Avenida Corrientes, tenés un lugar para un chocolate con churros, ¿eh?
4: Sí,
1: ¿yo?
4: Sí, un chocolate con churros, pero viene.
1: Te lo digo, tiro como idea, ¿eh?
4: Es Es en lo que pensé durante todo el viaje hasta la Avenida Corrientes, te digo. En un buen chocolate caliente con churros que pare un poco el frío, porque me vine, te digo, con guantes, con gorrito, remera térmica, doble campera. Hoy me puse el placar de encima porque si no, hoy de verdad que la mañana en la ciudad de Buenos Aires está helada.
1: Se llama Ian Lombardía, en el móvil de la 10.
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1: Se llama Diego Vaz, es productor de radio y televisión, también es periodista. Hace 26 años que vive en los Estados Unidos, en la ciudad de Miami. Allí desarrolla su trabajo como productor de radio y televisión. Es decir, que tiene una enorme experiencia de vivir el estado de la Florida y de vivir Miami como un argentino que de alguna manera se trasplantó sus costumbres y su familia a esa ciudad tan particular, al punto que tiene un programa de radio en Miami que se llama, creo, Con Sabor Argentino, que de alguna manera genera un núcleo con la colectividad cada vez más grande de argentinos que vive en Miami. Y lo estamos llamando justamente para saber, bueno, ahora que son locales, porque tuvieron a la selección argentina disputando el Mundial nada más y nada menos que en la ciudad de Miami. ¿Cómo viven los argentinos, más allá de los turistas y los que vinieron para el partido, cómo viven los argentinos el Mundial allá? ¿Cómo te va, Diego? Buen sábado.
6: Franco, qué gusto. Buen sábado. Qué gusto enorme escucharte a vos de vuelta en la radio, el lugar donde hiciste falta muchos años y el lugar que te queda tan bien y del que tanto aprendemos los que, y a propósito, feliz día del locutor atrasado.
1: Bueno, para todos.
6: Que abrazamos esta profesión.
1: Muchísimas gracias. Decime, Diego, te agradezco lo que decís. Decime, Diego, ¿cuántos argentinos aproximadamente viven todo el año en Miami?
6: Bueno, hay una enorme cantidad. Registrados para votar, que es un poco la referencia oficial que podés tener en el consulado, hay entre 30 y 45 mil en el consulado de Miami, que nuclea todo lo que es el sur de la Florida, desde Orlando hasta el sur. Pero hay muchos más, hay alrededor de 150 mil por lo menos.
1: Para ¿150 mil argentinos?
6: Es que no están todos en Miami. Miami, vos conocés, es una ciudad muy hecha, extendida. Entonces, lo que empieza siendo el corazón de la pequeña Buenos Aires, ahí en Collins y la 73, que es un punto emblemático, un punto de encuentro de la comunidad siempre, o Normandy Drive, que es a la altura de la 79, después hay argentinos en otras partes. Bueno, yo vivo en el oeste del condado, hay mucha gente en Weston, en Miramar. Los precios se han puesto caros en el casco urbano de Miami, entonces se están yendo también hacia Homestead, sur de Kendall. Y, por supuesto, Orlando, en los últimos años, a raíz de una serie de facilidades y de ventajas económicas para la construcción, hay muchísimos argentinos a lo largo de lo que es la I-4, que llega al condado de Orange y de Orlando. Entonces, claro, 150.000 todos juntos es un montón, pero distribuido,
1: claro,
6: no somos la mayoría, pero nos hacemos sentir.
1: ¿Cuáles son los puntos neurálgicos, los clásicos, donde, por ejemplo, el partido de ayer se vive como una fiesta donde se integran?
6: Bueno, por supuesto, la cafetería tradicional de Miami, Manolo, en la Collins y la 73, es el punto indicado donde, de hecho, también se hizo el banderazo el jueves. Después podés hablar de toda la cadena de Gracianos que explotaba en todas las distintas sucursales y eso te habla también de la cantidad de argentinos distribuidos. Esta empresa tiene locales en Coral Gables, en Doral, en Fort Lauderdale. Fort Lauderdale también está repleto. Hallandale, por ejemplo, que es arriba de Aventura, también está repleto de argentinos. Esos son los lugares. Y después, Wingwood se ha puesto también como un lugar muy característico de la comunidad argentina por varios aspectos. El más emblemático es el mural de Messi, que es un punto de, vamos a decir, de culto para todos los argentinos que pasan por acá, ir a sacarse una foto al mural de Messi que está en Wingwood.
1: Es tan particular la ciudad de Miami que uno no se imagina que haya fervor futbolístico o que se vea la Argentina muy presente. ¿Es una impresión mía o efectivamente eso fue cambiando y hay sensación de mundial, sensación de Argentina ahí?
6: ¿Hay sensación de Argentina a partir de la llegada de Messi hace un par de años? Sí. Y hay sensación de fútbol que en Miami no había a partir de la llegada de Messi. Y eso trajo la marca argentina muy, muy relacionada. En la última semana y media, por las situaciones que todo el mundo conoce en Venezuela, el espíritu mundialista bajó un poco porque la comunidad venezolana tiene una enorme diáspora aquí en Miami y eso hizo mirar para otro lado. Pero sí hay argentinidad, sí hay fútbol y sí hay celeste y blanco por Miami.
1: Diego Bass, desde Miami, gracias. Un fuerte abrazo a la distancia.
6: Lo mismo, Franco, abrazo para vos.
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8: Diez y media de la mañana en Buenos Aires, la temperatura 6 grados 4 décimas. En Córdoba vinculan dos muertes con la ola polar. Dos hombres fueron encontrados en descampados en diferentes partes de la ciudad capital cuando el termómetro marcaba 2 grados y medio. En ambos casos se trató de personas en situación de calle y las autoridades advierten que la alerta por frío extremo sigue vigente. Leve suba del precio del petróleo. El barril del crudo Brent ajustó 14 centavos y cotiza a $71.94, un 0,19% más respecto al cierre anterior. Franco Colapinto salió en el puesto 12 en la Sprint Race y habló de un auto poco firme.
9: Sí, buena largada, creo que fue lo mejor de la carrera. Después no gustaba en cuanto a ritmo, teníamos mucho under, la goma se gastaba mucho. Bueno, trabajaremos para la quali, ahora intentar estar mejor que ayer. Ayer era un auto muy difícil, muy estable. Un poco volvimos a la sensación que teníamos el año pasado y nada, intentar dar un pasito y estar mejor.
8: Reiteramos, al mediodía se correrá la clasificación para el Gran Premio de Fórmula 1 de Gran Bretaña de mañana. En la ciudad, la temperatura 6 grados 4 décimas, humedad 77%. 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
1: Este domingo en vivo, después de las 11:30 de la mañana, cierra nuestro programa cantando Guillermo Fernández.
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1: Y además, te recordamos, comprendita, que tenemos un gran sorteo, tanto hoy y mañana, y tiene que ver con...
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1: Nos tenés que contar, bueno, cábalas, con quién viste el programa anoche.
17: Ay, sí.
1: ¿Cómo es la cábala tuya, la tuya para ver la selección argentina? ¿Cómo fue ayer? Bienvenido, amor. 10 de la mañana, 35 minutos, así está el tiempo en la ciudad de Buenos Aires.
17: Hay un frío de loco, 6 grados 4 décimas es la actual en la ciudad de Buenos Aires. La máxima esperada para hoy es de 11 grados, va a continuar el cielo parcialmente nublado y así se va a sostener porque mañana domingo parece que tenemos lluvia hacia la tarde y noche. Así que cuidado con eso y la visibilidad está reducida porque actualmente el cielo está cubierto con neblina.
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3: De la mañana, 38 minutos. Vamos con la información deportiva, Roberto.
4: Vamos a recordar que Franco Colapinto corrió a las 8 de la mañana la carrera sprint en el Gran Premio de Silverstone en Fórmula 1. Fue duodécimo, hizo una buena largada, largó desde la posición 14. Largar bien es una de las características del piloto argentino. Ganó un par de lugares, pero finalmente terminó duodécimo, un puesto por detrás de su compañero de equipo Pierre Gasly, que fue undécimo. La carrera la ganó Kimi Antonelli, el puntero del campeonato del mundo. Completaron el podio Lewis Hamilton y Lando Norris, y entraron en los puntos Russell, Leclerc, Verstappen, Piastri y Lawson. Recordamos que los 8 primeros puntean en la carrera sprint. A las 12 de la del mediodía va a clasificar Franco Colapinto, obviamente todos sus competidores también, para la carrera de mañana, que será por la mañana en uno de los autódromos más tradicionales de la Fórmula 1, el de Silverstone en Gran Bretaña, buscando Franco Colapinto mejorar un poco lo hecho el fin de semana. Escuchábamos recién en el Siempre Noticias que una vez más no está conforme con lo que el auto le está mostrando. El equipo Alpine está por detrás de los 4 principales y no logra salir de esa posición, al menos hasta ahora. Ojalá mañana haya algo para sumar.
3: Paula Marusic, ¿por dónde pasa la actualidad?
5: Bueno, vamos con lo último que pasó anoche. Decíamos que el gobierno intenta dar una vuelta de página con lo que pasó con su jefe de gabinete, el Adornigate, pero bueno, todavía hay algunas esquirlas que vuelven a traer a escena a el ex jefe de gabinete. ¿Qué fue lo que pasó? Bueno, habló Manuel Adorni con alguien de su entorno y parece que contó que tenía en sus planes la idea de irse a vivir a Uruguay. Más allá de que él ya estaba un poco sumergido en un ostracismo, no está tuiteando desde el último 27 de junio y demás, pero la justicia se alertó por esta información, y anoche el juez Ariel Lijo directamente firmó la prohibición de salida del país para Manuel Adorni. Claro, a esto se suma que ya en el celular de Manuel Adorni encontraron mensajes que él le mandaba a Tabar, que es el hombre que hizo todas las obras en su casa de Indio Cuá, donde le decía que le iba a ofrecer todo el soporte para que pudiera salir ileso, si se quiere, de esta investigación por enriquecimiento ilícito que se le sigue a Manuel Adorni. Con lo cual, la justicia ya entendió que está ante el entorpecimiento de la investigación, y que si encima circulaban por ahí los rumores de un posible viaje, ¿por qué no el peligro de fuga? Así que con esto, Manuel Adorni, cada vez que quiera salir del país, va a tener que notificar al tribunal, va a tener que mostrar sus pasajes de regreso y, por supuesto, informar a la justicia una vez que esté aquí en la Argentina.
3: Ahí estaba la información, son las 10:41 de la mañana. El espectáculo dice...
6: ¡Ay, oh, que Shakira está más fanática de la selección que nunca! Todos la vimos ahí alentando, estaba junto a sus hijos, Milán y Sasha, los hijos con la camiseta de la selección puesta, son recontra fanáticos, y ya se la vio en todos los partidos de en el Mundial, en todos los partidos de Argentina.
5: ¿Ella va
6: ya
5: a
6: se
5: todos la vio. Los partidos o a los de Argentina?
6: A los de Argentina. Mira. Es curioso, ella es muy amiga de algunos argentinos, por ejemplo, en el partido anterior se la vio con Bizarrap, que se conoce, que son muy amigos y demás, pero es raro porque no fue a ver a Colombia, ajá, que es su país. Media hora después jugaba Colombia, terminó nuestro partido y media hora después empezaba Colombia, ¿no, Roberto? Claro. Él va a saber decirlo mejor.
4: Sí, sí, exacto.
6: No lo fue a ver.
3: ¿En qué ciudad jugaba Colombia?
4: Te lo tendría que buscar.
6: Quizás pero, en otra ciudad, pero sí. Está presente en el Mundial, claro. No para ver a su país, sino para ver a la selección argentina. Y después del triunfo a Cabo Verde, ella en sus redes sociales escribió: "Estoy muy orgullosa de vos, Leo, y de todo lo que estás haciendo por tu familia, por tu país y por todos los latinos. Tu entrega y dedicación son un ejemplo, seguí brillando". Así se dio a conocer que Argentina está mucho más cerca de la selección argentina que de la de Colombia. Raro.
3: Bueno, estamos cerca, y vaya que estamos cerca, porque nos acercamos otra vez a los Estados Unidos para darle la bienvenida a un prestigioso periodista deportivo. Me encanta que estés en el programa este sábado, Rodolfo Cingolani. ¿Cómo estás? Buen sábado.
1: La verdad que un verdadero privilegio poder charlar un ratito con vos y con el equipo de lo que está pasando con Argentina, el Mundial. Y bueno, yo creo que tratando de relajarnos un poco después de tanto nervio de ayer en este partido impensado frente a Cabo Verde, donde a la Argentina le costó sangre, sudor y lágrimas, ¿verdad?
3: ¿Cuál es la lectura que haces, resultado opuesto, de lo que pasó anoche?
1: Primero, creo que el equipo argentino todavía no ha tomado vuelo, me parece que está carreteando. Yo creo que hay jugadores que no llegaron en plenitud física, algunos por la cantidad de partidos que han disputado a lo largo de la temporada en el fútbol europeo, otros porque han tenido algunas lesiones y la recuperación ha sido lenta, y la preparación para ponerse a punto para la Copa del Mundo la están pagando ahora. La preparación no fue la mejor. Hay que recordar que la Argentina llegó con 10 futbolistas que estaban tocados, que han ido evolucionando, pero, insisto, todavía no están a tope de gama. Y espero que en los próximos partidos, jugadores que son el alma de Argentina, que son los ganapartidos, los que son gravitantes, el caso de McAllister, de Julián Álvarez, de Enzo Fernández, fundamentalmente, que son jugadores muy importantes y que todavía no han tenido un rendimiento adecuado. Igualmente, yo me sigo permitiendo ilusiones. Creo que el partido de ayer fue un llamado de atención, porque cuidado que a lo mejor de manera involuntaria los futbolistas argentinos en algún punto, esto le pasa a los deportistas cuando hay una diferencia y una brecha muy grande, tal vez terminaron subestimando a Cabo Verde, y la respuesta fue contundente. El equipo africano le jugó de igual a igual y en algún momento lo tuvo a la Argentina contra las cuerdas.
4: Gringo Roberto, ¿cómo te va?
1: ¿Cómo te va, Roberto?
4: Bien. ¿No notás al equipo demasiado estancado en 13 jugadores, los 11 titulares habitualmente, y las chances de modificar algo siempre son Nicolás González y Julián Álvarez, y no hay otros jugadores que podían darle una chispa que le está faltando al equipo? Digo, Lo Celso, Nico Paz, Simeone.
1: Sí, coincido con lo que decís. Yo al equipo lo veo bastante pastoso, que no fluye el juego, lo veo lento, juega demasiado para atrás, no tiene cambio de ritmo. Ahora, yo creo que Scaloni debe haber tomado nota de todo esto y no le tiembla la mano cuando tiene que hacer cambios. Ocurrió en Qatar, después del primer partido, donde para el segundo, frente a México, cambió 5 jugadores. Uh-huh. A mí me parece que el equipo está dando señales que necesita un cambio, que necesita más refresco, jugadores más vivaces, y probablemente la solución esté en los más jóvenes, en Nico Paz, en Barco, Simeone. A mí me parece que ayer era un partido para que jugara Simeone. Simeone a lo mejor puede carecer de técnica, pero es un jugador que va con prepotencia, que es muy muy físico, que tiene mucho desborde, y me parece que a la Argentina le está faltando esa pica de velocidad, de lastimar al rival, cosa que hoy no pasa. Pero yo me baso en lo siguiente: ¿cómo no nos vamos a permitir ilusiones? Ojalá que haya sido ayer un llamado de atención, pero hay que creer en este equipo. Si el mejor jugador que tiene el fútbol mundial del planeta sigue siendo Messi, con 39 años, Messi está jugando hasta aquí el mejor mundial de su vida. En los 4 primeros partidos de Qatar no tuvo el nivel que ha tenido hasta aquí. 7 goles marcó Messi, la misma cantidad que hizo en todo el Mundial de Qatar. Es una verdadera locura, y ayer jugó otra vez un gran partido hasta que se fundió en el minuto 75. Bueno, eso es natural con los 39 años, pero si está bien Messi, la dupla de centrales Cuti Romero y Lisandro Martínez están pasando por un buen momento. Ayer Cuti volvió a jugar muy bien, y Lisandro Martínez me parece que es Pasarela reencarnado 40 años después en la selección argentina, porque ha jugado realmente muy bien Lisandro Martínez. Y tendrán que levantarlos del medio campo, tiene que aparecer Thiago Almada. Yo creo que el equipo va a tener algunos cambios, probablemente Paredes pida titularidad a gritos, pero es un equipo que, como alguna vez dijo Messi, nunca te deja a pie.
3: Escúchame, Rodolfo, Egipto es otra historia. ¿Qué partido te imaginas?
1: Yo lo veo un partido que es un rival que yo elegiría. Me parece que es un equipo que intenta jugar, que sale siempre con la pelota al ras del piso desde el sector defensivo, que en algún punto son bastante ingenuos, que tienen un jugador muy destacado que es Salah, pero que no estaba atravesando el mejor momento y me parece que ya está en el crepúsculo de su carrera. Yo lo vi el partido ayer, me parece que es menos rival que Cabo Verde. Te lo digo esto con el diario diario del lunes, porque por lo que demostró Cabo Verde en el partido frente a Argentina, probablemente si me lo preguntabas antes te hubiese dicho no, Cabo Verde es menos que Egipto. Pero es un partido ganable, es un rival amigable. Yo no te digo que sea un partido liviano, Franco, pero Argentina ya en octavos de final que te toque Egipto, me parece que hemos tenido bastante fortuna en cuanto al camino bastante allanado. Después cualquiera te puede complicar y ayer terminamos sufriendo muchísimo. Pero creo que Argentina va a reaccionar, que futbolísticamente tenemos mucha más jerarquía que Egipto, la chapa de campeón se le va a respetar siempre a la Argentina y yo creo que es un partido ideal para despegar. Después Colombia, si llega, creo que ahí es otra historia, ahí es 50-50.
3: Rodolfo Cingolani, desde los Estados Unidos, abrazo, Rodolfo, gracias.
1: Un gustazo, que tengan lindo fin de semana, abrazo.
3: Bueno, nuestro licenciado en todo, Seba Fernández, dice:
7: oh, qué tensión sufrimos ayer con el partido, y no solo por lo que hicieron los muchachos en la cancha, sino por todo lo que tuvimos que hacer anoche como hincha. Porque claro, la primera ronda resultó más fácil que pedirle a tu abuela que te diga algo lindo. Veníamos relajados, con Lío haciendo goles al por mayor y el equipo jugando a media máquina, y no por la crisis energética precisamente. Pero ayer empezaron las rondas de eliminación, y cuando empezamos a ver que el arquero de Cabo Verde era como Schwarzenegger en Terminator, porque no le entraba ninguna bala, tuvimos que apelar a la memoria de un continuista de película de alto presupuesto y recordar con precisión quirúrgica dónde estaba sentado cada uno de nosotros en los partidos anteriores. ¿Qué llevábamos puesto? ¿Qué habíamos comido? ¿Teníamos los anteojos puestos? Y hacíamos una reconstrucción del hecho al mejor estilo Poirot, mientras teníamos el culete a dos manos, con temor a quedar eliminados por una selección debutante en 16avos de final. Íbamos haciendo todo tipo de brujerías domésticas, como poner los dedos en cuernitos, saltar frente al televisor, invocar a los dioses paganos, mufar, anular mufa, comer masticando 12 veces antes de tragar, poner el celular donde estaba, poner el abuelo donde estaba, poner al bebé en el patio donde estaba a pesar de los 3 grados bajo cero. Y así nos dimos cuenta de dónde estaba el error. El poncho de uno del grupo. Debo contar que uno de mis amigos, que vive a una cuadra de casa, recordó que en los partidos anteriores tenía puesto un poncho que ayer no había llevado a casa. Por lo cual, en pleno partido, y les juro que esto es verdad, cruzó a buscarlo y creer o reventar, en el momento en que estaba volviendo con el ponchito, el Cuti Romero hizo el gol. Gol que él vio, aparte, en el bar desde la esquina, en el televisor. Finalmente entró a casa con su poncho y todo terminó de manera feliz. Por supuesto que nada tuvieron que ver los goles de Messi y compañía, nada tuvo que ver el atajadón del Dibu Martínez. Toda, pero toda la victoria se la debemos a los cuernitos, a las posiciones en el sillón, al bebé en el patio y al poncho de Nico. Ya un poco más relajado, quiero decir, ¡vamos carajo! Que esto es Argentina, y como dijo alguna vez el gran Homero Espósito, en Argentina primero hay que saber sufrir y después amar. Lo de partir lo dejamos para dentro de 2 semanas.
3: Sí, señor.
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3: Murió un 4 de julio de 1992. Tenía 71 años. Tras una convalecencia de casi 2 años luego de sufrir un accidente cerebrovascular en París, allá por agosto del 90. Murió en Buenos Aires, en un sanatorio. Nos dejó una obra, nos dejó un legado. Astor Piazzolla. Yo tengo el gusto de presentarte ahora a uno de los periodistas y escritores que más trabajó, investigó, siguió y analizó la vida y la obra de Piazzolla. Se llama Marcelo Govelo, escribió libros, uno de ellos que te recomiendo se llama Astor Piazzolla, Música en Estado de Revolución, y también escribió otro libro que se llama Astor Piazzolla, Su Ciudad y Su Mundo, y además tiene horas y horas de radio pasando Piazzolla. Es la referencia para mí en la Argentina. ¿Cómo te va, Marcelo? Buen sábado.
8: Hola, Franco, un placer estar contigo en el programa. Un saludo, bueno, muy grande a vos y a tu audiencia.
3: Explicale a un extraterrestre quién fue Piazzolla.
8: Y si uno le tuviera que explicar a un extraterrestre quién fue Astor, le tendría que decir, mira, querido extraterrestre, nosotros en la Argentina tenemos una música que está considerada dentro de lo que es la Tierra patrimonio intangible de la humanidad, o sea que es dentro de lo que no es algo físico, es algo de lo más importante que tenemos, y se llama tango. Y esta música maravillosa y casi una filosofía de vida y que tiene música y letra maravillosa, tiene una larga historia, y dentro de esa larga historia hay un músico que sobresale por sobre todos porque comprende prácticamente toda la historia de ese tango, porque lo conoció al su máximo referente, que fue Gardel, conoció y tocó en una de las mejores orquestas de la época clásica de esa música, que fue Aníbal Troilo, o sea que mamó desde los orígenes lo que fue esa música y después la fue revolucionando, la fue cambiando, le fue aportando cosas, elementos de otras músicas importantes de este planeta Tierra, del jazz, de la música clásica, y le fue poniendo su propia identidad, y hoy es considerado uno de los más grandes compositores, no de tango, sino de toda la historia de esta hermosa humanidad, que se llama Astor Piazzolla. Ese sería más o menos la introducción que yo le haría a un extraterrestre.
3: Esa cosa cosmopolita desde chiquito de Astor, de hablar tres idiomas, además del español, el inglés, el italiano, el francés, el hecho de haber ido a París a estudiar música clásica, y además meterse todo Buenos Aires en el corazón, esa mezcla lo hace tan diferente a todo, ¿no?
8: Y ahí está parte del secreto, es como vos bien decís, de esa mezcla, la vida de Astor y las características de él, más allá del genio, viste que uno siempre trae esta clase de personajes tan importantes, un genio particular, pero le puso primero mucho trabajo, porque él estudió mucho, que es algo que siempre hay que hacer referencia, no fue toda una cosa innata, pero aparte esto que vos decís, él de Mar del Plata, el padre Nonino, que fue fundamental para su vida y su carrera, lo lleva a vivir a Nueva York, algo bastante insólito en la década del 20 del siglo pasado, y ahí mama lo que es el jazz, y ahí conoce la música clásica, y ahí va mezclando eso, y como vos decís, mezcla culturas, idiomas, pero lleva lo más importante en su esencia, que es la música del tango, la música de Buenos Aires, que después de adolescente, él regresa a Mar del Plata, se empieza a tocar y se enamora realmente del tango en Mar del Plata, y de ahí va a Buenos Aires, que es la ciudad del tango, y bueno, ahí comienza a tocar, tiene en un muy poco tiempo, en un año, toca en la orquesta de Troilo en la década, en principio de la década del 40, 39, en el 40 justamente, y ahí bueno, era como estar, ¿no? Era la orquesta top, y ahí empieza a la vez, un par de años después, a estudiar, nada menos que con alguien que no se celebró un aniversario hace muy poco de su fallecimiento, Alberto Ginastera.
3: Claro.
8: Una figura importante, uno de los más grandes compositores de lo que sería la música académica de la Argentina. Y él, estudiando y haciendo esa mezcla, ese bagaje, ¿no?, multicultural y si querés, qué sé yo, multiestilístico, pero con el tango como centro permanente, porque él tuvo, después de estar con Troilo, su propia orquesta bueno, típica.
3: A eso quiero llegar, a ver si en un minuto podés explicar el fenómeno del quinteto y del octeto. ¿Qué significa ese proceso y esas formaciones en la historia de Piazzolla?
8: Ahí está la clave. Primero en el octeto Buenos Aires, que fue, él viaja en el año 1954, viaja becado a París, él estaba un tanto alejado, ya había disuelto su orquesta típica, ¿no? La orquesta típica, la orquesta tradicional, estaba haciendo arreglos y estaba estudiando y se quería dedicar a lo que sería la música académica. Estudia con Nadia Boulanger en París, que era una de las más grandes pedagogas de la historia, y ella le dice, usted tiene que, ¿a qué se dedicaba en Buenos Aires? Yo hacía tango. Dedíquese a eso. Lo que usted hace, esa clase de tango es maravilloso. En París, él empieza a componer de vuelta, ve a un octeto de Jerry Mulligan, un músico de jazz, y vuelve a la Argentina revolucionando lo que es la orquesta típica, hace una orquesta más pequeña, le agrega guitarra eléctrica, que no nos olvidemos que era casi una herejía, y ahí revoluciona primero con el Octeto Buenos Aires, y después, un par de años después, muy pocos, en la década de 1960, haciendo un quinteto, haciendo una síntesis de esa música, y ahí arranca lo que podríamos decir que es la gran renovación de la historia de nuestro tango, la va poniendo, la va actualizando, poniendo al día, y si bien después va a tener distintas formaciones, un noneto, un octeto electrónico, que estaba muy emparentado, casi te diría, con el jazz rock, bueno, los fundamentos de sus cambios están primero en el Octeto Buenos Aires y después en el maravilloso quinteto que se llama justamente Nuevo Tango, ¿no?
3: Claro. Finalmente, estamos hablando con Marcelo Govelo, escritor. Les recomiendo que lean Astor Piazzolla, Música en Estado de Revolución. ¿Cuándo sacaste este libro, Marcelo?
8: Este libro lo sacó la editorial Planeta en febrero de este año, ¿no? Es fruto, ¿no?, de así un largo laburo que tiene ya más de 30 años que vengo trabajando. El primero, como vos dijiste, que fue Astor Piazzolla, su Ciudad y su Mundo, trata más que nada sobre su relación con su ciudad natal, con Mar del Plata. Pero este trata de ser una síntesis de lo que es su historia, su obra, en un orden cronológico, tratando de abarcar un poco lo que es justamente eso, ¿no? El importante legado que nos deja, el máximo referente que tiene hoy la Argentina a nivel cultural, ¿no? Más allá de Messi, del fútbol y todo eso, pero a nivel cultural, sin ninguna duda, a nivel internacional, Piazzolla es considerado la figura más importante que tiene nuestro país, ¿no?
3: Marcelo Govelo, gracias, te mando un fuerte abrazo.
8: Gracias a vos, Franco, siempre es un placer escucharte y agradecerte siempre eternamente porque, y esto quiero hacerlo público, porque si yo hace muchos años que hago un programa de radio dedicado a Astor Piazzolla, que se llama La Hora de Astor, es gracias a siempre tu acompañamiento, a tu empuje y a que vos me hayas enseñado tanto para poder estar en la radio.
3: Abrazo, Marcelo, gracias. Marcelo Govelo. Y ahora Piazzolla. Y ahora Libertango.

0: Llega ahora Federico Sanabria, porque...
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0: 11 de la mañana en Buenos Aires, el cielo está nublado, la temperatura 6 grados 4 décimas. En Córdoba, durante el partido de la selección se registraron dos temblores. El primer sismo fue de 3,1 grados y se ubicó a 43 kilómetros al norte de Río Cuarto y el segundo de magnitud 3,4 a 84 kilómetros al noreste de San Pacho. En Brasil, un juez de la corte prorrogó la prisión domiciliaria a Jair Bolsonaro. La medida fue dispuesta tras concederle 90 días para que se recupere de una neumonía. El expresidente de 71 años cumple una condena de 27 años de cárcel por intento de golpe de Estado. Los Pumas inician este sábado su camino en el National Championship. Enfrentará a Escocia en el Estadio Mario Alberto Kempes de Córdoba desde las 16:10. El encuentro que marca el debut de la flamante competencia impulsada por World Rugby. Cielo nublado en la ciudad de Buenos Aires, la temperatura 6 grados 4 décimas, humedad 77%. 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

0: Hola Franco, soy Ani de Quilmes. A mí me queda muy bien para ir al Teatro de la Plata. 887 mi documento. Gracias por la compañía y el programa.
1: Hola, buen día para la Radio 10. Omar de Tapiales les habla. Estoy de acuerdo con, por ejemplo, en este caso con Gervasi. Argentina tiene mucho, es preocupante en el tema de fútbol, es preocupante. Muchos defectos, hicieron el gol y se quedaron. Y bueno, esas son las consecuencias de no apurar el partido.
2: Bueno, me alegro que coincidamos, ¿eh? Hay mucha gente que me parece lo está viendo de la misma manera y esperemos que también la sapiencia de Scaloni sepa cómo corregirlo.
3: Hola, mi nombre es Horacio de Mataderos. Ayer vi el partido cumpliendo las mismas cábalas que en el Mundial pasado con mi pareja, cada uno en su sillón, nadie se olvidaba del lugar que le correspondía y así pudimos dar vuelta al resultado. Bueno, me encantaría ver al Rey, que nunca lo pude ver en vivo. Horacio de Mataderos, muy buen programa.
4: Hola Franco, bueno, te comento que vi el partido solo, me gusta mirarlo solo. Siempre estoy solo, mirando el partido y analizo, trato de analizar la jugada yo. Hago director técnico mío. Me gustaría tener las entradas para llevarla a mi esposa. Un fuerte abrazo, Norberto Villacrespo.
5: Gracias a todos los que se están comunicando con nosotros. Bueno, como bien dicen los oyentes, todos están participando nada más y nada menos que por dos entradas para ver a...
6: ¡Ay, a Palito Ortega, que se presenta en el Teatro Argentino de La Plata el sábado 11 de julio a las 21 horas y vos podés estar ahí. 11-23-66-0710, nuestras líneas de WhatsApp, con tu mensajito escrito o de audio, estás participando.
5: Tenés tiempo hasta las 12 y mañana sorteamos otras dos entradas para ver a Palito Ortega en el Argentino de La Plata. Dice ahora Paula Marusich.
6: Bueno, les contaba, ¿no? El gobierno quiere dar vuelta a la página y pone ya en marcha el dispositivo para, o la maquinaria electoral para intentar reelegir en 2027, ¿no? Una asunción de Diego Santilli que mostró allí a 13 gobernadores detrás suyo. Es una foto política importante y demuestra que con poco el gobierno logra acomodarse, ¿no? Llamativamente, aun cuando los datos son complicados, ¿no? Tanto lo que es la aprobación de la gestión de Javier Milei, la caída de la recaudación, pero con algunos movimientos ordenó un poco y ahora va por algo que es clave para la ingeniería electoral de la reelección, que es la suspensión de las PASO. Uh-huh. ¿Por qué? Bueno, porque la sociedad argentina está hiperpolarizada. Y en esa hiperpolarización, el que se divide pierde, básicamente. Si hay una oferta, si se quiere, del centro a la derecha, unificada, y la oposición, en este caso particularmente el peronismo, que hace todo para seguir dinamitándose, se rompe, bueno, la cuenta está más que saldada, ¿no? Por eso lo que quiere el gobierno ahora es suspender las PASO, justamente para complicar a la oposición de que puedan ordenarse, y ellos tienen que quedar todos aglutinados. Aun cuando Mauricio Macri viene dando algunas señales de autonomía, viene diciendo que él podría reeditar algo de lo que fue Juntos por el Cambio, bueno, ya tiene pensados algunos artilugios el oficialismo. Por caso, la reedición de las colectoras. ¿Se acuerdan eso ustedes? ¿No? La posibilidad de que, por ejemplo, el radicalismo tenga una lista de diputados propios que de todas formas lleve como candidato final a Javier Milei en la categoría presidente. ¿Creen que con eso podrían empezar a hacer algunos acuerdos electorales? Otro también que le ofrecen a los gobernadores es: quédate tranquilo, en tu provincia yo no te voy a plantar ningún candidato que te complique la ecuación, ¿no? Esto es lo que se está dialogando básicamente con los mandatarios para tratar de suspender las PASO. ¿Saben que el número para eliminarlas, que era el objetivo de la reforma política que tenía Javier Milei, no está? Pero están en esta cuenta, ¿no? Es ingeniería electoral. La gestión no está como para pensar en una reelección de hecho. Entonces hay que ir con este tipo de arreglos, de ingenierías, para ver si así los números dan. Esta semana va a haber otra foto política importante, que es la del Tedeum por el 9 de julio en la provincia de Tucumán. El año pasado no salió, se lo vaciaron los gobernadores a Javier Milei. Bueno, prestemos la atención, porque si esa foto se vuelve a armar, ya te anticipo que entonces los votos para la reforma electoral, con por lo menos la eliminación de las PASO, el gobierno los va a juntar.
5: Con la mirada de Paula Marusich, toda la información y la actualidad. Y ahora el deporte con Roberto. Vamos, Roberto.
2: Comienzan los octavos de final de la Copa del Mundo y habrá dos partidos por día. Hoy a las 14, Canadá-Marruecos y a las 18, Paraguay-Francia. Mañana domingo a las 17, Brasil frente a Noruega y a las 21, México-Inglaterra. El lunes, Portugal-España a las 4 de la tarde y a las 9 de la noche, Estados Unidos-Bélgica, y el martes es el día, el turno de la selección argentina. A las 13, Argentina-Egipto y a las 17, Suiza-Colombia arranca el tramo decisivo de la Copa del Mundo.
5: 11 de la mañana con 12 minutos, ¿cómo está el tiempo ahora?
6: En estos momentos en la ciudad de Buenos Aires, 6 grados 4 décimas, hace frío, hay que abrigarse. Por favor, que está todo el mundo apestado, cuidémonos entre todos, chicos. 6 grados, 4 décimas es la actual, 73 el porcentaje de la humedad, cielo totalmente cubierto, está nubladísimo porque para mañana domingo se esperan algunas lluvias hacia la tarde-noche.
5: ¿Y el espectáculo?
6: Ay, no sabes lo que pasó ayer. Contame. En la previa al partido de Argentina. Hubo banderazo, hubo himno y también hubo policía, chicos. Vieron cómo es Estados Unidos, ahí mucho no se puede joder. Todo esto ocurrió durante el banderazo que se hace previo al partido de cada partido de Argentina. Y Andrés Ciro Martínez, cantante de Los Piojos, de Ciro y los Persas, ahí está, lo estamos escuchando, se subió al techo de un camión junto a sus músicos para dar un show inesperado. A ellos les gusta hacer esto, es del estilo.
5: Argentina.
6: Exactamente, estaba lleno de hinchas, obviamente, de la selección nacional. Y comenzó tocando Tan Solo, canción clásica de Los Piojos. Ciro y los Persas suele hacer un montón de canciones de Los Piojos. Empezaron a interpretar esta canción y la finalizaron con el himno nacional argentino. Y ahí ya sabemos cómo somos los argentinos. La hinchada, sobre todo, se volvió loca con el himno. Y en ese momento fue donde apareció la policía de los Estados Unidos de América, en donde dijo, ¿sabes qué?
7: ¿Qué es esto?
6: Se bajan, chicos. Es un montón porque la gente se subió a las veredas, a la calle, se subía a los tachos de basura. Somos argentinos, somos así, nadie nos va a explicar nada. Pero cortaron todo el tránsito de Tres Manzanas. Imagínense, la policía estadounidense dijo, chicos, acá no puede ser.
7: ¿Desde cuándo no se puede subir un semáforo?
6: ¿Me entendés? Es lo más normal del
7: ¿Qué
6: mundo.
7: ¿Qué les pasa,
6: chicos? Se los pido, por favor. Bueno, sí, resulta ser que la policía dijo, chicos, no se puede hacer esto en este país, no. Se me bajan inmediatamente, pero también tuvo un guiño el policía, dijo, ¿sabes qué? Termina de hacer el himno con la armónica. Deja, hacelo, termínalo. Y ahí sí, se me desconcentran todos. Así que ayer hubo banderas, hubo himno nacional entero, por suerte, porque el policía nos dejó. Pero ahí se terminó el show de Ciro y los Persas, que solamente hizo una canción, Tan Solo, la interpretaron y se terminó el festejo. Pido, por favor. Bueno, sí, resulta ser que la policía dijo, chicos, no se puede hacer esto en este país, no. Se me bajan inmediatamente. Pero también tuvo un guiño el policía, dijo, ¿sabes qué? Termina de hacer el himno con la armónica. Deja, hacelo, termínalo. Y ahí sí, se me desconcentran todos. Así que ayer hubo banderas, hubo himno nacional.

0: El estimado señor Fernández.
1: ¿Sabe que hoy estaba buscando para desayunar y tenía ganas de desayunar un alfajor? Por lo que me di cuenta que las
0: cosas... ¿Un alfajor?
1: Sí, de las cosas que antes parecían sencillas, ya no lo son. Mientras que antes ganarle un equipo africano era casi un trámite administrativo y sencillo, hoy se volvió una proeza. Lo mismo elegir un alfajor, porque ahora parece que comerse un alfajor de dulce de leche es un pecado imperdonable. Ahora hay que comer alfajor de arándanos al rum con harina de cebada cubierto con chocolate vegano de avellanas. Y lo probás y te parece una porquería. Y lo decís porque es una porquería, pero te miran como si les hubieras pisado el Juanete con la rueda de la bicicleta, porque parece que ahora Jorgito se autopercibe Tristán Pereira, el hinche Reguerena, y el capitán del espacio dejó de ser capitán para convertirse en almirante. Claro. Pero caramba con la sofisticación. Que un alfajor son dos tapitas, bastante de dulce de leche y punto. Ahora le ponen hasta sal y picante a los alfajores. El otro día probé el de Chile y picaba como uno de los delanteros de Cabo Verde. Me quedó la lengua más dormida que la defensa de Curazao y cuando hablaba se me entendía menos que a un polaco tartamudo diciendo un trabalenguas en rumano comiendo cuatro galletas de arroz al mismo tiempo. Ahora el alfajor le ponen sal. Por lo cual, en los tiempos que corren, además de preocuparme por no tener un pico de glucemia, tengo que tener cuidado de no llegar a tener 20-17 de presión. El alfajor es el nuevo motor de prohibición de los médicos, porque si aparece algún alfajor con dulce de leche, con gusto a café y ceniza de cigarrillo, bueno, ahí ya tenemos el muestrario de todo lo que un médico nos prohíbe cuando lo visitamos. Disculpen que se los diga, pero quiero volver a la época donde era más fácil elegir un alfajor, donde todo se reducía a chocolate o dulce de leche y la alternativa jugada y renovadora era alfajor de fruta, que ya de por sí era tan polémico como el helado de menta granizado hoy en día. Pero caramba, cómo se complicaron las cosas. Aunque entre alfajores y equipos africanos me han enseñado que ya nada de lo que parecía fácil lo sigue siendo hoy en día.
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0: Volvemos a la Avenida Corrientes, ahí está nuestro móvil, Ian Lombardía, adelante.
3: Sí, Franco, lo adelantábamos, lo prometido es deuda, nos vinimos hasta Avenida Corrientes, 1453, lugar mítico si los hay en la ciudad de Buenos Aires, La Giralda. Estamos con Martín, uno de sus encargados, porque dijimos... ¿Qué mejor que esta mañana fría de sábado? Chocolate caliente y churros. Un básico, ¿no, Martín? Buen día.
4: Buen día, ¿cómo están? Bienvenidos, gracias por el interés en nosotros.
3: Ayer se vivió un partido espectacular de Argentina, sufriendo hasta el último minuto. Ustedes estaban abiertos, recibiendo gente. ¿Cómo se vivió ayer este encuentro?
4: Uf, hasta el último minuto, cruzando los dedos, algo que es feo decir... esperando la hora que se termine sufriendo, nada. Nosotros los viernes y sábados no cerramos, tampoco las vísperas de feriado, o sea que anoche, como siempre, estábamos abiertos, a full house estábamos llenos y compartiendo el fútbol con los parroquianos, con los visitantes.
3: Hay una fiebre mundialista importante, imagino.
4: Tal cual. Bueno, el equipo nuestro con las camisetas puestas, el público que viene... tiene toda esa cuestión folclórica de la bubucela, de la camiseta, del bonete y nada, el festejo, el grito, todos los salones de los restaurantes y cafés de la ciudad se convierten en este punto de encuentro para compartir este tipo de evento.
3: Fue un horario más o menos intermedio, ¿no? A las 7 de la tarde. ¿Qué salió antes? ¿Qué fue lo que más salió en el post partido acá en La Giralda?
4: Y la previa era de vermut, era de tragos, era de...
3: No puede faltar, selección y vermut.
4: Exactamente, de quesito y gin tonic, de tabla de quesos y fiambres, mucha merienda también todavía, 7 de la tarde todavía estábamos compartiendo meriendas, pero ya el público estaba, un ratito antes ya estaba con la cerveza tirada. Y
3: quería un poquito más de punch.
4: Sí. Y durante el partido, bueno... lo que pasa en los salones de los cafés es que se para un cachito porque la gente empieza a prestar la atención a la tele. Pero nada, ha venido gente anoche a cenar, a compartir la cena, en pareja, en familia, muchos chicos, muchos papás, mamás con sus niños, y a disfrutar de la cena también con el partido en el salón de aquí de La Giralda.
3: Y ahora, horario del desayuno, chocolate caliente con churros, es el clásico, es lo que la gente más pide, imagino.
4: Bueno, es nuestro producto bandera.

0: Era nuestra nuestra insignia, el chocolate
1: Bien.
0: Caliente con churros. No cerramos, como te digo, anoche, desde ayer, viernes a las 7 de la mañana, hasta el día domingo a las 12 de la noche, estamos abiertos. O sea que el desayuno ya viene desde muy temprano, hoy a las 4 de la mañana venía gente a desayunar. Es clásico chocolate caliente con churros.
2: Ian. Así, rapidito para cerrar.
1: No, espera, Ian.
2: Sí,
1: espera.
2: Sí, Franco.
1: Pregúntale a Martín, promedio, a esta hora de la mañana, ¿cuántos churros por persona?
2: Ah, es buena esa. ¿Cuántos churros por persona promedio a esta
1: acá
2: hora de la mañana?
1: Acá me dicen dos.
3: Dos está bien.
0: No, sí, no. El promedio es tres. La taza de chocolate caliente con churros, usualmente son tres.
1: Tres.
0: Hay gente que se anima más, no, es imposible, son churros que se preparan al momento, minutos antes de llegar a la mesa se preparan, son livianitos, son de estilo español.
3: Es otra cosa.
0: Porteño, por supuesto, son los que conocemos de aquí, de inigualables, de la Giralda, me atrevo a decir, tienen que venir a probarlos, por supuesto, están invitados, pero el promedio es tres. Estrés, siempre con dulce, para mí, yo creo. Están los atrevidos que se animan al bañado, el bañado con chocolate.
2: ¿Tres bañados?
0: Tenemos bañados, sí.
2: Pero tres bañados a esta hora, después.
0: Es un tema. Tiene que ver con adicciones. Eso.
3: Claro. Y no, los que no, le ponen no, Roquefort no, ya herejes directamente.
1: No, eso, ahí no creo que haya de ellos. Ian.
2: Acá, Franco, te paso con Martín, bueno. Así charlas directamente con él.
1: Un segundo nada más, porque acá Paula dice que algunos usan para rellenar los churros Roquefort. Ahí no pasa eso, ¿no?
0: No, aquí no pasa, ¿no?
3: Esos son unos herejes.
0: Somos de la crema pastelera, el dulce de leche, y vamos con eso, por supuesto. Eventualmente Bien. Chocolate blanco, pero no corremos demasiado de esos estándares.
1: Martín.
0: No criticamos a quienes lo hacen, quizás claro. Lo probamos en algún momento, pero no es la identidad que nos caracteriza.
1: Martín, te mandamos un abrazo, gracias por este contacto, gracias por estar ahí en el móvil de la radio, hasta luego.
0: Gracias por el interés siempre con la Giralda y por hacernos participar de sus contenidos.
1: Gracias, hasta luego, Ian, hasta luego.
2: Hasta luego, Franco, un abrazo.
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1: Citas rápidas. Encuentros rápidos. Algo así como speed dating, le dicen. Empezó en Estados Unidos y ahora hay una cadena de bares, de cafés en Buenos Aires que implementa a la Argentina esta suerte de vínculo. Vendría a ser lo contrario al Tinder. 5 o 7 minutos para conocerse con una persona. Pero el que lo va a explicar y el que va a contar esto que ya empieza a ser una costumbre en crecimiento en algunos lugares de Buenos Aires es Julián Mizrahi, que es uno de los dueños o el dueño de la cadena Hobbs Bar, donde se hace este tipo de encuentros. Hola, Julián, ¿cómo estás? Buen día.
6: Buen día, ¿cómo están por ahí?
1: ¿Qué tal? Muy bien, muy bien. ¿Desde cuándo empezaron a implementar ustedes este método de conocimiento, de encuentro?
6: Bueno, la actividad se llama Tinder Shops. Tinder Shops ya está cumpliendo el tercer año. Estamos por el encuentro aproximadamente número 30. Estamos por la pareja formada número 40, aproximadamente. Así que estamos camino a los 100 dentro de poco.
1: ¿Te animas a explicarle a los oyentes rapidito cómo es todo? ¿Cómo es el método? ¿Cómo es el sistema? ¿Y cómo se implementa desde el momento en que la gente llega al lugar hasta que de alguna manera se completa todo el vínculo o los conocimientos entre la gente?
6: Por supuesto, Tinder Shops es una actividad básicamente para conocer gente, abierta, gratuita, para todas las edades, que se hace para el público de nuestras sucursales. La gente puede venir sola o acompañado con amigos. Siempre hay un anfitrión en el bar que anfitriona y recibe y explica la dinámica de la actividad. Cada actividad, cada encuentro de estos 40 que hemos hecho tiene una dinámica distinta. Hoy la que está predominando y la que es más popular entre la gente es la del speed dating. El speed dating es la que mencionaste vos recién. Básicamente está conducido por un host que armamos una mesa larga, una mesa que puede llegar a tener 100 personas entre los dos lados. Ponemos chicos de un lado, chicas del otro. Y son citas de 5 minutos. Cuando pasa el reloj y pasan los 5 minutos, la anfitriona avisa. Todos los que están del lado derecho, por ejemplo, los chicos, digamos, se levantan y giran un lugar para la derecha y cambian de pareja e inician una nueva conversación. Así hasta recorrer toda la mesa. Esa es la actividad que propone el espacio. Después, bueno, por supuesto, cada uno es libre una vez de que termine esos minutos de entablar relación con el que más le gustó.
3: Julián, estoy sacando la cuenta rápido, Paula es mi nombre, ¿cómo te va? Pero entonces, ¿puedes llegar a tener 50 citas de 5 minutos en el encuentro? Es una locura.
6: Sí, sí. Es una locura, tenés para elegir, digamos, y también creo que es una forma muy interesante de, a ver, quizás hay gente que no le gusta la pareja que le tocó, entonces ya sabe que,
3: claro.
6: Digo, es lo más común que puede pasar, entonces ya sabés que a los 5 minutos no hay que estirar la conversación incómodamente o no tenés que recibir un falso llamado del teléfono de un amigo para irte de la cita, entonces digamos que a los 5 minutos sabés que se termina.
3: Claro, y machean en 5 minutos, se dan historias que sí.
6: A ver. El 5 minutos es un rompehielo rápido, es como pasar el Tinder virtual, como el slide del Tinder, vos ves más o menos lo que hay, después interiorizás, la gente se queda sola interiorizando, ahí ya sin intervención de los anfitriones de la actividad, sola, ¿no? Y ya ahí después se arman los grupos de mesas y la gente... Pero bueno, eso es como el rompeor de hielo y a veces hasta hay alguna consigna más allá del speed dating. Por ejemplo, hay un juego, los locales son locales de juegos, con lo cual se mezcla mucho con la temática lúdica y de juegos y de participación entre sí. Entonces, por ejemplo, hay consignas que es un juego de cartas o de acertijos. Ok,
1: Julián, vos hablaste de chicos y chicas, pero hablame de los rangos de edades. ¿Participa gente desde qué edad hasta qué edad?
6: El promedio etario hoy está en los 25 años. Ajá. En nuestros locales viene gente a partir de los 18 y en Tinder puede venir gente de hasta 60. Pero sí, te diría, hoy está entre 20 y 30 más o menos, esa es la edad.
1: Ok, es una edad donde sería más como normal ir directamente al Tinder, ¿no? Al cara a cara, ¿no?
6: Sí, sí, tal cual, es más normal, pero lo que vemos un poco en nuestro público a lo largo de todas estas ediciones que hemos venido haciendo es que gente, y es lo que se escucha muy seguido, que está cansada del Tinder, cansada de la pantalla, cansada del álbum de figuritas de las redes sociales y quiere algo de verdad, contacto real. Por supuesto que quizás necesitan ese, como digo, rompedor de hielo o ese impulso de un anfitrión o de un espacio o de un juego de mesa, pero quieren cara a cara. Lo estamos viendo mucho y creemos que es una tendencia a nivel global, no solo acá.
7: Uh-huh. Julián, ¿y dividen por edades? Es decir, no, por ejemplo, yo puedo tener una cita con una persona de 20 años, por ejemplo.
6: Sí, en la temática speed dating, la idea es que vos conozcas, si van 100 participantes, que es el promedio últimamente, vos tenés que tener, o sea, 50 y 50, ponele, la idea es que conozcas a los 50 en un tiempo reducido y después vos sigas con la persona que te gustó, ¿no?
7: Perfecto, te propongo una idea, porque yo ya soy una persona grande, vivimos hace 20 años con la misma persona, ¿no se podrá hacer un speed dating para conocer a la persona que uno tiene al lado después de haber cambiado tanto tiempo? Habría que hacer... Es interesante,
6: ¿no? Lo podemos tomar.
7: Claro, decir, che, hacemos un speed dating para parejas para que vean en qué andan y no solamente scrolleen cuando están uno al lado del otro.
8: Julián, ¿tienen data de lo que pasa después con esas 40 parejas? ¿Ustedes hacen un seguimiento? ¿Saben si continúan o no? ¿Si hay rupturas?
6: No, muchos no seguimos de cerca. Por supuesto que las parejas que siguen, que hoy creo que son varias, algunas quedan muy agradecidas con la actividad, con el espacio, con nosotros y siempre mandan mensajes. Sabemos que una se está por casar, nunca supimos más cuándo fue la fecha de la boda o si se casaron o no, pero hubo anuncio de casamiento gracias a Tinder Shops. Con lo cual, por supuesto que también es gratificante para nosotros como espacio integrador de personas en una época donde todo está tan en lo virtual y en lo de la pantallita, generar este tipo de vínculos y ayudar a que la gente se relacione de esta manera, ¿no? Y agregando un poco a lo que decías de la temática de las parejas, bueno, tenemos unos colegas en el sector que hacen esta misma actividad para parejas. O sea, mira, vos vas con tu pareja a conocer otra pareja. Con lo cual ahí, digamos, se puede explorar de distintas formas. Eso es un escalón siguiente que estamos ya pensando también tomar a pedido del público.
3: Para, ¿no?, parejas inquietas.
7: Claro.
6: Para parejas vamos a decir
3: curiosas. Sí,
6: curiosas.
1: Escúchame, volviendo a la ronda de los 5 o 8 minutos, no sé cuánto es el total del tiempo. ¿Qué te preguntas te entran? ¿Quién sos? ¿Qué haces? ¿Qué te gusta? ¿Qué buscás? Hasta ahí, más que eso no.
6: Claro, imagínate que en 5 minutos es digamos el CV, vos le estás dando el currículum al otro y el otro ahí en ese tiempo hace lo mismo. Es más, a veces cuando hay, a veces tenemos fechas que quizás son en vísperas de fin de semana o en sábados y se llena más de gente, con lo cual pueden llegar a venir 180 personas, hay que reducir el tiempo a 2 o 3 minutos. Entonces es como un primer acercamiento, a veces con o sin consigna, quizás hay un juego donde, digamos, ya estás invitado a hablar con el otro de lo básico, e insisto, eso es el rompedor de hielo. Lo que pasa, lo interesante es lo que pasa después, y digamos que la actividad no es que termine y se van todos taza a taza cada uno a su casa, sino que la gente se queda. La actividad es a las 8 de la noche y la gente se suele ir a las 2 de la mañana y vienen solos y se van de a dos o de a grupos, hasta se hacen amigos, con lo cual es una manera de ayudar a la gente que, vuelvo a decir esto, que quizás un poco con tan enfrascados las nuevas generaciones con las redes sociales, quizás incluso les cuesta el paso de romper el hielo y del cara a cara. Entonces, el espacio solo fomenta eso, ayudar. A mí me gusta la palabra, es un rompedor de hielos.
1: Bueno, escúchame, porque me tengo que ir a las noticias, no me quiero poner filosófico, pero breve respuesta a esta pregunta. ¿Se puede descubrir la esencia de una persona en 7 minutos?
6: Bueno, qué pregunta. Yo creo que hay gente que sí, y hay gente que no. No lo sabemos, la verdad, pero me parece que
1: pero vale la pena intentarlo, ¿no?
6: Yo creo que es muy interesante intentarlo. Sí.
1: Gracias, Julián.
6: Gracias a ustedes. Hasta luego.
1: Se llama Julián Mizrahi, es el dueño de esta cadena Hop Bar, que hacen estos encuentros rápidos. De ahí nacen historias, a veces. Vamos a las noticias, enseguida volvemos.
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10: Es la hora 11:32, en Buenos Aires la temperatura 6 grados 4 décimas. Denunciaron a Javier Milei por permitir la actividad militar de Estados Unidos en Argentina. Hace referencia a los ejercicios militares en portaaviones de propulsión nuclear durante 42 días en la zona económica exclusiva de nuestro país. Segunda jornada de paro de médicos del PAMI. Lo realizan los nucleados en la Asociación de Médicos y Especialistas de Cabecera en reclamo de la falta de diálogo con las autoridades del organismo, el congelamiento de sus honorarios y las demoras en los pagos a distintos prestadores de salud. Imputarán por homicidio culposo al instructor de la joven que murió mientras buceaba en Puerto Madryn. La Fiscalía sostiene que actuó de manera contraria a los protocolos y normas de seguridad que regulan la actividad. Tiago Nahuel Pocovi será notificado el lunes en la apertura del proceso judicial. El cielo continúa nublado en la ciudad de Buenos Aires, la temperatura 6 grados 4 décimas, humedad 77%. 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
1: El 2x1 de hoy es nada más y nada menos que con Teresa Parodi. Hola Teresa, buen día.
21: Hola Franco, ¿cómo estás? Buen día, encantada de saludarte.
1: Bueno, y para mí también es un gran gusto escucharte. Vos sabés que este segmento que se llama 2x1 tiene que ver con dos canciones que por alguna razón vos elegís para contarlas y además cantarlas. Y quiero decir algo antes de arrancar con las dos canciones, porque escuché todo el disco nuevo, este disco Hasta que amanezca.
21: Muchas gracias.
1: Y quiero decirte algo antes de hablar de las dos canciones. Volviste como maestra. Volviste como maestra para dialogar con las otras generaciones y para hacer legado, Este disco es legado de maestra, Te felicito.
21: Muchas gracias, Franco. Quiero mucho este trabajo. Lo quiero mucho precisamente por eso, porque es un puente, un diálogo directo con las nuevas generaciones, con la necesidad mía de autora, de compositora, y de ser también partícipe de este tiempo donde tantas formas nuevas se están mostrando, están saliendo a la luz, con una serie de búsquedas impresionantes de las nuevas generaciones, y me encanta dialogar con eso.
1: Bueno, hablemos de la canción Lento que haces con Octo. Para aquellos que no conocen a Octo, que es un artista de hip hop y rap, decime por qué lo elegís, por qué cantás con él, que no es la primera vez que haces alguna colaboración con él. ¿Por qué lo elegiste?
21: Primero porque me gusta lo que hace, con toda sinceridad. Y segundo porque es mi nieto. ¿No te encanta?
1: Me encanta. Me parece genial.
21: Claro, en este disco participan y en los arreglos y tocando mis nietos, cuatro de mis nietos, ¿no? Él y Emilia, Ezequiel y Lautaro, que son músicos que me acompañan hace más de 2 años. Mm. Y los arreglos son de Ezequiel y Emilia, y muchos también de Matías Chela, que es el productor. Y esta canción Lento es una canción que yo quiero mucho porque cuenta una vez más la historia del desarraigo, es decir, de las personas que venimos del interior a intentar vivir en esta ciudad sorprendente, o en las grandes ciudades, en cualquier ciudad grande, que siempre parecen lejanas, sorprendentes, que te pasan por arriba con la vorágine, y que uno en el medio de eso intenta encontrar un lugar, un sitio donde pararse para seguir construyendo su propia vida, porque si uno vino acá es porque vino a buscar trabajo, porque vino para mejorar en la mayoría de los casos. Y eso una vez más aparece en esta canción, que quiero, ya te digo, enormemente, porque me gusta ese diálogo que logré con Octavio, que bueno, es Octo, que es un nombre artístico, pero su nombre es Octavio, y me encanta que eso me haya pasado, ¿no?
1: Hablar de caminar lento, cuando haces tanto hincapié en la lentitud en medio de la vorágine de las grandes ciudades, ¿dónde pones el ojo ahí? ¿Dónde pones la mirada cuando hablas de la lentitud?
21: Porque me parece que uno cuando recién llega, esto me pasó a mí también hace muchos años, siente que la ciudad le pasa por arriba, pero uno no puede cambiar su ritmo con rapidez. Uno para poder mirarla, uno para poder vivirla, camina a su propio tiempo y va dejando que esa ciudad se plante delante de nosotros y tratar de encontrar en esas alturas, en esas avenidas ruidosas, en todo lo que tienen estas grandes ciudades, un lugar donde sentirse identificado. Por eso ella busca, hace un pacto con la ciudad, la protagonista de la canción, y le pide una plaza donde ver las estrellas y donde mirar el sol, donde mirar el cielo, donde encontrar el cielo más cerca. Esta sensación de la inmensidad y sobre todo de cómo se te viene encima la ciudad, te pasa por arriba. Entonces, vos controlando tu propio tiempo, tu propia manera de respirar, tu respiración, tu manera de caminar, vas tratando de encontrar un lugar en eso. esto sentí yo en su momento, y lo he hablado tantas veces con tantos como yo, provinciano, y la protagonista de esta canción justamente es una muchacha santiagueña, ¿no?
1: Pero cuando dice
21: otro ritmo.
1: Cuando dice, yo vine aquí a trabajar, no a pedir que me quieras, también es una declaración de dignidad y de independencia, ¿no?
21: Totalmente. Esa es la idea, ¿no? No pido que me des un lugar gratis. Digamos, yo vine a trabajar, pero lo único que te pido es una plaza, un lugar donde el cielo esté cerca. Esta es mi manera de sentir eso, ¿no? Es una declaración de principio desde todo punto de vista, ¿no? Y también una búsqueda de un lugar, un espacio, porque uno sabe que se tiene que quedar aquí.
1: ¿Vamos a escucharla, Teresa?
21: Me encanta.

0: Estamos con Teresa Parodi y la última canción que vamos a escuchar y que Teresa eligió se llama Me veo en vos. Es un título hermoso, Me veo en vos. Teresa, y acá, hablando de esto del diálogo, unís tres mundos. La murga de Montevideo con Doña Bastarda, la canción urbana con Juana Paceri y naturalmente tu presencia, que es la música popular y el folclore de la Argentina. ¿Qué tres patas tiene esta canción, eh?
1: Bueno, esta canción justamente también es parte de esta búsqueda de acercar sonoridades, culturas que convivimos en un mismo tiempo, ¿no? Y es también la mirada que no se puede evitar tener hoy ante la realidad que nos circunda, ¿no? Cuando yo digo me veo en vos y estoy hablando de gente que está viviendo en la calle, no solamente me veo en el que vive en la calle, sino me veo en el que pasa, como paso yo misma al lado, caminando, y sigo con la sensación de impotencia, sigo, paso sin saber qué hacer con eso, sin saber dónde colocar esa angustia, esa tristeza que me produce ver estas escenas en las ciudades hoy cada vez más. Por eso la canción apela a eso, ¿no? Por eso dice, pasa el olvido, pasa la urgencia, yo también paso, aunque me duela, ¿no? Y al mismo tiempo tratar de visibilizar eso que está sucediendo en la calle con hermanos nuestros, con compatriotas que están ahí expulsados de un sistema que es muy perverso en muchos sentidos, y en donde hoy particularmente siento que reina una gran crueldad, ¿no? Me importa muy poco el otro, ¿no? Y me parece que eso está bueno decirlo en una canción porque un artista, Franco, no está, claro, un creador no está para responder, sino para interpelar.
0: Claro. Pero hay, ¿no?, como una ventana en la canción de esperanza cuando dice, sí, abrirle la puerta a una pequeña ilusión y confiar en que otra vez amanezca. Eso es esperanza.
1: Exactamente, ¿no? Totalmente, porque eso yo creo en nosotros como país, y creo en nuestra comunidad solidaria, amorosa, con una historia precisamente de amor por los demás, de compartir, de la sensación de ser parte de un colectivo, que una comunidad que tiene una historia, que tiene una memoria, y que fue engendrada en el amor, ¿no? Nuestros padres, nuestros abuelos, inclusive los que vinieron de otras partes del mundo a radicarse aquí, vinieron y plantaron amor. Y de ahí surgimos todos nosotros, buscándonos unos con otros, con el amor ese. Entonces yo siento que apelando a eso, por eso dice la canción sobre el final, no sé seguir si no hay amor. Estoy apelando a que volvamos al amor de unos con otros para ver si podemos modificar esta realidad, que no es solamente de la Argentina, Franco. Yo estoy viniendo de una gira por Europa y he visto mucha gente viviendo en la calle igual que aquí. Siento que hay una humanidad deshumanizada como nunca, y creo que el arte tiene casi la obligación de decirlo.
0: Te pienso en mí, me veo en vos, no sé seguir si no hay amor.
1: Así es.
0: Teresa, vamos a escuchar esta canción, pero antes de escucharla completa con la participación, sí, de la enorme murga montevideana, con esa mirada social tan interesante que es Doña Bastarda, y con Juana Paceri, esta joven rapera argentina, y naturalmente, sí, tu obra. Yo quiero agradecerte mucho que hayas estado hoy con nosotros. Yo sabes que te quiero mucho y me honra que hayas, sí, estado, ¿eh?
1: Bueno, muchísimas gracias, Franco. Me gustó mucho compartir, sobre todo porque además me da gusto compartir la música de nuestro pueblo y que haber podido contarte el sentido y la historia detrás de estas canciones. Así que muchas gracias por convidarme a este 2x1.
0: Me veo en vos, canta Teresa Parodi. Salgo

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0: Shakira. Yo creo que la asistencia de Shakira con los chicos es porque los chicos se criaron junto a Lionel. Es el tío Lionel, el tío Messi. Yo creo que va más por los chicos que son fanáticos, que porque los chicos conocen más a Messi que a Colombia.
1: Buen día, ¿cómo les va? Bueno, hermosa mañana, aunque nublada. Pero bueno, para los argentinos es hermosa mañana. Bueno, yo les quiero contar que anoche fue terrible, porque mi hijo cumplía años y cada 4 años muchas veces le tocaron partidos de Argentina el 3 de julio, o sea, o festejábamos o no. Ha llorado muchos mundiales, como por ejemplo en el 2010, en el que estaba de técnico Maradona. Y bueno, y este, por suerte, pudimos terminar festejando, porque estábamos todos ahí con las empanadas riquísimas, con la pizza, con la torta, todo, pero teníamos un nudo en la garganta, así que bueno, por suerte festejamos.
2: Hola, sí, soy Jorge de Caballito, para el programa de Franco Bagnato. Bueno, anoche sufrí el partido con mi hija, mi yerno y mis 2 nietos. Y mi cábala, yo soy fanático de Luchito Gil, ponerlo en la estampita mirando hacia la tele. Y si ya me dio efecto en 3 partidos. Así que bueno, un abrazo para todos.
3: Muchas gracias a todos los que han llamado, que se han comunicado con nosotros de todo el país. En minutos, en segundos nada más, sí, vamos a dar a conocer quién es el ganador o ganadora de las 2 entradas, sí, para ver a Palito Ortega en el Teatro Argentino de La Plata este sábado 11 de julio a las 9 de la noche. Vos tenías a alguien para, sí, mandarle un saludo, ¿no?
4: Le tengo que mandar un saludo a Cristina. Cristina es la hija del encargado de mi, la madre del encargado de mi edificio, Diego, que escucha todos los sábados Radio 10. Está ahí firme.
3: Un beso, Cristina.
4: Linda. Así que, Cristina, este besito, querida, diría Mirta Legrand.
5: Te queremos, para Cristina, vos. Gracias.
3: Bien, vamos con las últimas de hoy. Arranca Roberto Gervasi. Vamos, Roberto.
6: A las 4 de la tarde juegan los Pumas en el Mario Alberto Kempes de Córdoba. Arranca un nuevo torneo internacional, la Nations League, la Nations Cup, que va a reunir a los principales equipos del hemisferio norte, los principales del hemisferio sur y 2 invitados. Van a jugar a mitad de año y a fin de año en 2 ventanas internacionales y van a sumar puntos. Después habrá ascensos y descensos. Un torneo para seguir y para verlo en su totalidad.
3: Bien, gracias Roberto. Hasta mañana.
6: Hasta mañana.
3: Se viene Juan Di Natale en segundos nada más con su programa pegadito a las noticias de las 12. ¿Ya tenemos los ganadores?
5: Tenemos ganadores, claro que sí. ¿Los crees?
3: Vale, vamos.
5: Pero claro, se van a ver a Palito Ortega. Yanina, DNI terminado en 138, y Emilio, DNI terminado en 455. Felicitaciones, queridos oyentes.
3: A ver, entonces, ganadores.
5: Sí, sí.
3: De este sábado, Yanina Verastegui y Emilio De Simone.
5: Exacto.
3: Felicitaciones para los dos.
5: Felicitaciones, qué show que se van a ver.
3: Bueno, nos queda pendiente para mañana, Brendita, sí, la guía de las cosas que se pueden hacer gratis en el fin de semana.
5: Planes gratuitos, lo hacemos mañana, quédense pendientes porque hay un montón de cosas para disfrutar mañana domingo.
3: Bueno, Nuestra Señora de los Sábados, que la voy a extrañar hasta el sábado que viene, que es Paula Marucic. Cerramos, Paula.
4: Un placer, hasta la semana que viene.
3: Estimado señor embajador de todo,
7: yo les voy a pedir, sí, y esto ya es para un cierre, a la gente que come facturas los fines de semana, no me descuarticen la factura.
5: ¿Por
7: qué? Si elige una factura, me la come entera. No me haga eso de partirla al medio, sobre todo la de dulce de leche, porque usted me descuartiza la factura de dulce de leche y se lleva la parte de dulce de leche. Y después me deja una puntita que no termina comiendo nadie. Me elige una factura, se la come. Es como el ajedrez. Toca la pieza, ya no se puede mover. Se come esa factura.
5: Facturita.
3: Está todo dicho, ¿no? Bueno, faltan segundos para las 12. Nos encanta acompañarte, estar con vos desde las 10 de la mañana y hasta las 12 en Buen Día Argentina por la 10 en todo el país. Ya llegan las noticias con Federico Sanabria y después Juan Di Natale. Gracias a todos y hasta mañana si Dios quiere. Chau.
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9: Mediodía en la ciudad, la temperatura es de 7 grados 6 décimas. Prohíben la salida del país de Manuel Adorni. Lo resolvió el juez Ariel Lijo a pedido del fiscal Gerardo Policita tras los rumores de que el ex jefe de gabinete evaluaba trasladarse a Uruguay. Ahora el ex funcionario tendrá que pedir autorización cada vez que realice un viaje. Deberá exhibir los pasajes de regreso y notificar al juzgado cuando haya vuelto a su domicilio. Críticas de la oposición a la justicia por apartar a todos los querellantes a la causa Libra. El diputado Maximiliano Ferraro rechazó la decisión del juez federal Marcelo Martínez de Giorgi por haber dado lugar al planteo del empresario cripto Mauricio Novelli. Por Radio 10, el legislador consideró que se está gestando un pacto de impunidad.
10: Y creo que acá está habiendo una devolución de favores, que se está gestando un pacto de impunidad. No es casual que esto suceda hoy. Tengamos en cuenta que el mes pasado el Senado de la Nación aprobó el pliego de la cónyuge del juez Martínez de Giorgi, elevado ese pliego por el propio presidente de la Nación, y está a la espera de que se firme el decreto para empezar a ejercer el cargo de jueza en el distrito de Burlingame. Ahora la querella tendrá que evaluar apelación o no apelación a la Cámara.
9: El lunes será presentada la hoja de ruta con la que el gobierno proyecta pagar los vencimientos de deuda en dólares de los próximos 2 años. El ministro de Economía, Luis Caputo, anunciará el programa financiero del Tesoro para 2026 y 2027. Lo adelantó el secretario de Finanzas, Federico Furiace.
11: En este caso va a ser un programa financiero de los vencimientos de deuda en dólares del Tesoro. Todos los vencimientos de deuda en dólares que tiene el Tesoro 2026 y 2027, explicar cuáles son las fuentes de financiamiento que se van a tener para poder hacer frente a esas necesidades financieras. Es que es un programa financiero, primero, muy conservador en términos de lo que tiene que ver con los supuestos de las colocaciones y la fuente de financiamiento que se van a hacer en el 2027. Es un programa financiero que muestra el armado de colchones, de buffers, con el que llegamos al 2027, producto de los colchones que se están armando durante 2026.
9: En España, más de 2.000 hectáreas fueron arrasadas por incendios forestales. Las llamas afectan una región de Cataluña. El presidente de la comunidad, Salvador Illa, dijo que hay urbanizaciones afectadas.
12: La situación es que tenemos un fuego activo que está afectando a un área de unas 2.400 hectáreas, con un potencial de crecimiento máximo de hasta 30.000 hectáreas en todo lo que es el macizo de las Gavarras. El objetivo hoy es estabilizar el flanco derecho de este incendio, sobre todo el flanco derecho, sin olvidar el flanco izquierdo, que es el que ha afectado más a zonas habitadas, a ciertas urbanizaciones.
9: Franco Colapinto salió en el puesto 2 en la sprint y habló de un auto poco firme.
13: Sí, buena largada, creo que fue lo mejor de la carrera. Después no gustaba en cuanto a ritmo, teníamos mucho under, la goma se gastaba mucho. Bueno, nada, trabajaremos para la cual ahora intentar estar mejor que ayer. Ayer era un auto muy difícil, muy estable. Un poco volvimos a la sensación que teníamos el año pasado y nada, intentar dar un pasito y estar mejor.
9: En instantes comienza la clasificación para el Gran Premio de Fórmula 1 de Gran Bretaña de mañana.
14: Mundial 2026.
9: Hoy comienzan los octavos de final, a las 14 Canadá-Marruecos y a las 18 Francia-Paraguay. Luis Scaloni criticó la organización del Mundial por la falta de días para descansar en instancias definitorias.
15: Que viene a partir de ahora descansar, porque bueno, no sé cómo está hecho el Mundial, pero ahora hemos tenido 6 días, ahora tenemos 3 y medio. Cuando más necesitas el descanso, menos tenés. Esta es una cosa muy, muy difícil de entender. Tendría que haber pesado de menos a más, pero bueno, acá es todo así.
9: El cielo está nublado en la ciudad, la temperatura 7 grados 6 décimas, humedad 73%. 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

0: Hola, ¿cómo te va? Buen mediodía, buen sábado. Te damos la bienvenida a tu fenómeno barrial en Radio 10. Y bueno, dicen que primero hay que saber sufrir. Eso dice el tango, ¿no? Y así es. Fue una noche de sufrimiento, la de ayer. Una mañana hoy yo me levanté y te digo, en la calle, no sé, no había nadie. No sé si fue el estrés de la noche del viernes, la gente se quedó adentro, o tal vez el frío también, porque obviamente es un sábado muy frío este que estamos compartiendo, con mucha información también y con mucho deporte por delante. Hay distintos tipos de deporte, porque continúa el Mundial, pero tenemos Fórmula 1 también. Y como te decía, muchas más cosas que están pasando. Tenemos visitas hoy, ya te voy a contar. Tenemos la presentación de un libro de alguien que está muy cerca aquí en la mesa de Fenómeno Barrial, y por supuesto nuestros compañeros y compañeras listos para acompañarte hasta las 15. ¿Cuánta camiseta argentina desplegada en un rincón?
1: ¿Por qué? ¿Qué le pasó?
0: Bueno, creo que la está vendiendo. Puso un puesto. Claro, sí. Puso un puesto mantero de camisetas.
1: Es un mantero.
0: Sí, claro. El mantero blanco.
2: Vieron los manteros. Sí. Con trabajo Macri.
0: Dios mío. ¿Cómo estás, Brendy? ¿Todo bien?
1: Hola, Juan, amigo querido. Muy bien. Hola, compañeros. Hola, queridos oyentes. Acá muerta de frío, como siempre. Sí. Las manos y la nariz congeladas.
0: Pero acá está lindo. Pero acá está agradable.
1: Acá está lindo.
0: Mira, está Leandro, están mangas cortas,
1: sí,
0: ya.
1: Sí, sí. Bueno, Leandro tiene un tema y una destemplanza. Escuchame una cosa, sí. 7 grados 6 décimas en la ciudad de Buenos Aires en estos momentos, 73 el porcentaje de la humedad, cielo totalmente cubierto, y así se va a sostener porque hoy tenemos una máxima de 11 grados y mañana domingo todo el día nublado, mínima de 7, máxima de 12, y hacia la tarde-noche, lloviznas.
0: Muy bien, así cierra el fin de semana. Sí. Bueno, invierno, ¿querés foto de invierno? Es esto. Esto es el invierno porteño. Sí. Bienvenido. ¿Cómo está Juli Quintero? Lo veo prestando mucha atención a su teléfono, porque ahí está la aplicación.
2: Se está corriendo la clasificación del Gran Premio de Silverstone, que estaba viendo y se va a superponer con el partido Inglaterra mañana, Silverstone.
0: Claro, la carrera mañana es a las 11 de la mañana.
2: Exacto.
0: Y el partido.
2: A las 12 juega México-Inglaterra.
0: ¿A las 12 arranca?
2: Y porque no sé si es oficial.
0: Ya se oficializó, porque hay un partido que está puesto a las 5 de la tarde mañana. Lo corrieron.
2: México-Inglaterra juegan a las 9 de la noche de nuestro país. Sí. El tema es que lo habían adelantado para que se juegue más temprano. Brasil. Por un anuncio de tormentas. No, México-Inglaterra era.
0: Ah.
2: Veremos si se termina pasando o no.
0: Claro.
2: Pero bueno, en estos momentos se está corriendo la Q1. Charles Leclerc primero, segundo Lewis Hamilton, los dos Ferrari. Recién se fue Russell de pista, así que hay que estar atento. No están siendo los mejores fines de semana para el piloto de Mercedes.
0: Claramente.
2: Así que, y sobre todo teniendo en cuenta que Kimi Antonelli gana hasta lo que no compite, básicamente. Uh-huh. Así que veremos qué es lo que termina pasando. Ahí se va y tuvo un pequeño choque contra el muro.
0: Uf. Antonelli que viene de ganar hace un rato nada más la carrera sprint, ¿no?
2: Exactamente, viene de superar a Hamilton ahí, que creíamos que Hamilton se lo llevaba porque vino ganando también todo el fin de semana.
0: Aposté por Hamilton.
2: Bueno, hay que tenerle fe a...
0: No, sí, obvio. Hamilton. Ganó 9 veces en Silverstone. Es su casa, loco, dale.
2: Venía Hamilton de ganar todo el fin de semana.
0: Claro.
2: Clasificado primero, bueno, termina llegando segundo a la final de la sprint. Ahí vemos a Toto Wolff, que pone cara extraña. Bueno, vamos a estar hablando de esto, también del partido de la selección argentina, claro está.
0: Claro.
2: Porque sufrimos y mucho.
0: Por supuesto.
2: Juan, así que hay que hablarlo. La agenda mundialista, porque ya hay que pensar en los octavos. El martes Argentina juega contra Egipto en Atlanta y hoy empiezan los octavos de final. Y además, en la sección en la que recordamos un mundial, vamos a recordar uno que no nos trae tanta felicidad, que es Corea-Japón 2002.
0: Uy, nos fuimos en primera ronda.
2: Sí, Dios exactamente. Mío.
0: ¿Cómo está Leandro Renú esta tarde? Juan. ¿Todo bien, Leandro Renú?
2: Muy
0: perdón,
2: bien.
0: ¿Me permitís? Te Muchas permite. Gracias, Leandro Renú, porque tiene su libro.
3: ¡Fuerte aplauso! ¡Bravo!
0: Y yo ya tengo el mío. Muchas gracias, Leandro.
3: Vamos, Leandro.
0: Jefes, cómo la élite empresaria argentina se convirtió en el verdadero poder. El subtítulo del libro de Leandro. ¿Tu primer libro, Leandro?
3: Sí, escrito íntegramente por mí.
1: El bebé.
2: Le falta plantar un árbol.
3: Le falta plantar un árbol.
0: ¿Árbol lo plantaste todavía?
3: No sé.
2: Trae un par de semillas.
3: Vivo en un departamento.
0: Bueno, pero no importa. Anda un parque, algo y
3: ya digo. Plantar, o sea,
1: podés poner a germinar un carozo de palta.
0: Eso vale como árbol.
1: No cuenta. Revale.
0: No, sí, como que no.
3: Debe ser hice, entonces, un árbol de la banda. Hice germinaciones, sí hice.
0: Y bueno, sí, poroto no. El poroto no rankea como árbol.
1: Alpiste tampoco.
4: Bueno, podés germinar otras cosas.
2: La semilla del morrón que la tiraste en el patio de tu casa tampoco cuenta.
0: Leandro, hiciste las dos cosas más difíciles de las tres. Planta un árbol. Ahora planta un árbol.
1: Claro.
0: Dale, no lo vas a dejar.
3: Hagámoslo, tío. Sí. Tenés razón, lo
0: vamos bueno, a hacer. En un rato nos va a hablar, le vamos a preguntar cosas sobre Jefes, el libro que ya está en todas las librerías, el libro de Leandro Renú, pero también tiene otros asuntos de los que nos
3: así
0: va a hablar.
3: Así es, vamos a tener una loca argentina impresionante. Hoy mucho va a tener que ver, o una parte va a tener que ver con el 4 de julio, que es hoy.
0: Hoy, claro.
3: Porque hubo un evento en la Embajada de los Estados Unidos a la que asistió el presidente con show y toda la pompa. En un ratito eso y el regreso de Macri.
0: Sí. Inédito, ¿no? Esto, digo, el tema de un presidente que sea
3: nunca había
0: tan arrastrado como para ir a la Embajada de Estados Unidos totalmente a celebrar el cumpleaños de ellos.
3: Aparte, no lo tengo chequeado, pero entiendo que no, que legalmente no corresponde hacerse o no se hace. Pero bueno, hace, le hemos pasado tantas normas.
0: No por te encima piden tanto.
3: Sería. No, no, claro, no le hemos pasado por encima tantas normas que una más que hace. En un ratito vamos a hablar también de el consenso de la baja de la inflación. En unos días va a salir el número. Las consultoras están apuntando a que eso va a ocurrir. Y después vamos a hablar de la actividad. Mucha discusión sobre lo que está pasando en la economía, el consumo sigue cayendo y vamos a ver qué pasa en bienes durables, porque también está empezando a haber una contracción en ventas de bienes durables, que también es importante, y ni hablar de los niveles de mora, que es un tema que lo repito mucho porque a la gente que es oyente de esta radio le preocupa mucho el asunto de no me alcanza la guita, entro en mora de créditos. Está habiendo un fenómeno que ya supera incluso a la billetera virtual y a la entidad bancaria. Hay problemas con algunas tarjetas, método de financiamiento de supermercados, donde la gente ya está costando hasta pagar eso, así que en un ratito vamos a dar detalles.
0: Inquietante. Bueno, ahí vamos al puestito, del mantero Pato Blanc. Te agrego unas banderas. Sí.
4: Gracias.
0: Si querés vender banderas también.
4: Qué alegría enorme, ¿no?
3: Muy bien, mirá.
4: Feliz sábado para todos, señores.
0: Vamos, Argentina.
4: Festejemos que estamos en carrera.
0: Claro
4: sobre todas las cosas.
0: Claro que sí, hay vida.
4: Que somos diferentes, que anoche cómo sufrimos, Dios mío.
0: Por favor.
4: ¿Cómo se vivió? Te traje una.
0: Gracias, vale, vale, muchas gracias.
1: ¿De dónde la
0: sacó? La de Messi, mirá, me tocó
4: la de Messi. Tengo un montón acá.
0: Che, bueno, muy linda.
4: Está buenísima, sí, el original, caramba, el original.
0: Sí, sí, sí, Radio 10 invirtió en las originales. En Mega tengo unas cuchillas.
4: Bueno. Le quiero agradecer a Gali y a Cristian Carballo, a Gali y a Cristian que me regalaron esta que
1: a vos
0: esa no te entra,
4: no, no, este diseño, ¿no?
1: Che, yo no tengo. Ahora te voy a sacar una del puesto. Ahí está.
4: Mira, me la ahí quedo. Vamos.
0: Pasa que estamos con camiseta caliente, ¿no? Es como así.
4: A camiseta caliente.
0: No, claro, se la saca Franco, me la pongo yo y así, ¿no?
4: Esa después se la puso Fede Basi.
3: Como pedir la camiseta a un jugador después de que hizo el alargue también.
0: Claro,
3: ¿no?
0: Complicado.
4: Bárbaro, es fantástico. Bueno, vamos a ir con mucha información para compartir en el día de hoy, porque nos vamos a meter en los festejos de la selección también.
0: Bien.
4: Que los famosos hicieron de las suyas.
0: Claro.
4: Tanto en Argentina como en Miami. Tenemos en todos lados hinchas. Ayer fuimos locales, entre los tantísimos hinchas había famosos, ¿no?
3: Vi una Luciana Salazar muy provocada.
4: Muy provocada,
0: tremendo, ¿eh? Casi vestida.
1: ¿Se puso la primera que encontró?
0: Sí, sí.
4: Sucedieron algunas cuestiones que tiene que ver, por supuesto, desde lo periodístico, con una protagonista, que es Sofi Martínez, que se quedó congelada cuando Messi se le acercó. En un ratito te voy a contar de qué estoy hablando, querido amigo. Y vamos a estar hablando también de la TV, porque hay novedades, lógicamente, en la televisión. Tenemos los tres momentos, Juan.
0: Bien.
4: Que también vamos a recrear aquí. Y vamos a estar hablando, por supuesto, un poquito de teatro, si usted me lo permite.
0: Por supuesto, claro que sí. Brendy tiene una receta también, para que prepares en casita este finde.
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0: Muy bien, el próximo, rico. El próximo que es
1: la
0: el martes,
1: de la tarde.
0: O el que,
2: el almuerzo.
0: Claro, el martes que viene. Escuchá, hoy la idea es que nos cuentes, bueno, que analicemos juntos a la escaloneta, cómo viste el partido de anoche, qué pensás que va a pasar, qué perspectiva, qué debe hacer Argentina para el partido.
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0: Muy bien, el próximo, rico. El próximo que es
1: la
0: el martes,
1: de la tarde.
0: O el que
2: el almuerzo.
0: Claro, el del martes que viene. Escuchá, hoy la idea es

0: Vamos a tener ahora mismo, pero con Pablo Ladaga, nuestro hombre en el Mundial de los Estados Unidos, México y Canadá. Ahora mismo, después de corrernos, no nos corremos nada, no nos corremos nada. Primero decime cuál es el WhatsApp para que la gente pueda participar.
1: 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Queremos saber sensaciones, sentimientos acerca de la escaloneta y participás por entradas para cines multiplex.
0: Claro que sí, quiero escuchar la voz de Pablo Ladaga, a ver cómo quedó de anoche, cómo está esa garganta. Pablo, querido, ¿cómo estás? Buen mediodía.
2: ¿Cómo andás, Juan? El saludo para todo el equipo, ahí para toda la Argentina. Bien, Juan, bien, bien. Un partido, obviamente, que, digamos, después a la distancia, cuando vos lo analizabas, si fue un partidazo para estar ahí, para ver.
0: La verdad que sí.
2: Pero bueno, vamos a analizar un poquito la selección argentina. Pero muy bien, muy bien. La verdad que muy, muy bien. Son difíciles los mundiales, Juan. Son difíciles. No es fácil. No es fácil. Pero bueno, pero arranquemos nomás.
0: Sí, claro.
2: Por donde ustedes quieran.
0: Bueno, acá, ¿cuáles son las opiniones? Digo, ¿estamos satisfechos con esta escaloneta? ¿Esto fue algo así como el cachetazo a tiempo? Ahora este equipo tiene que reaccionar, tiene que meter cambios, si no son cambios de nombres, al menos cambios, no sé, de estilo, cambio de actitud. ¿Qué tiene que pasar, Juli Quintero?
3: No, yo creo que ayer Argentina tuvo un buen rendimiento colectivo, pero tuvo niveles individuales bajos. Lo que yo vi, Lautaro Martínez para mí está muy bajo. De hecho, Julián entró, no en su mejor momento Julián, e hizo un poco la diferencia. Creo que McAllister de 5 está incómodo. A mí particularmente no me gusta McAllister de 5, me parece un extraordinario jugador, pero jugando interno como jugó en Qatar, sobre todo por la izquierda. De hecho, cuando acomoda un poco Scaloni, que lo pone a Paredes de 5, lo saca de Paul, lo pone a Alexis por derecha y a Enzo por izquierda, un poco se acomodó ahí la mitad de la cancha. Yo creo que tiene que reordenar ahí Scaloni. Me parece que si tiene que tocar algo del equipo es ahí. Después tuviste una defensa central que te hizo dos goles y una asistencia, porque Lisandro Martínez le tira el pase a Messi.
0: Increíble
3: y
0: pase.
3: Después hace el segundo gol y el Cuti Romero que hace el tercer gol. Y si está bien Tagliafico, que juegue Tagliafico.
0: Vamos así, una voz de Buenos Aires y uno de La Daga. Buenos Aires, La Daga, Buenos Aires, La Daga. Te escuchamos, Pablo, ¿qué opinás?
2: No, yo creo que lo que hay que ver es el punto de partida, ¿no? Cuando el argentino es lógico que es... de sentencia fácil ante 90 minutos de juego. Entonces enseguida hay que cambiar, esto no se puede, esto está mal. Este equipo juega 7 partidos de un Mundial, 6 partidos de Copa América y 4 partidos de otro Mundial. Estamos hablando de 17 partidos. Hay un partido que lo juega mal, que es el de anoche. Perdió uno. ¿Hay que cambiar todo?
0: No.
2: El fútbol es una dinámica de lo impensado, como dijo Dante Panzeri hace 1000 años atrás, y que los partidos son partidos. Un día te levantás bien, otro día te levantás mal. Argentina ayer obviamente que no jugó su mejor partido, esto está claro. Ahora, el pedido, el reclamo que yo estoy viendo en redes sociales, este tiene que salir, este no puede jugar, acá hay que cambiar. Insisto, 17 partidos, perdiste uno, ganaste un Mundial, ganaste la Copa América. Estás en octavos de final de este Mundial. ¿En serio hay que cambiar todo?
0: No sé si todo, Pablo, pero viste que igual Scaloni ha hecho ajustes, digamos, lo ha hecho en distintas ocasiones, en el Mundial pasado, en las Copas. Lo que yo percibo, un poco lo que dice Julián, noto como una línea de opinión, un consenso en esto de que McAllister tal vez no está en su mejor posición, esta idea de que Paredes medio como que se pone solo en el equipo, y algo que aquí todavía no se ha dicho, ahora vamos a escuchar a Leandro Renú, los delanteros, lamentablemente estamos con la pólvora mojada, tanto para Lautaro como para Julián, ¿no? ¿Qué dice Leandro?
4: No, el que no terminó preocupado anoche es un problema.
2: No termine preocupado.
0: ¿Ah, no?
2: No, para nada, porque para vos ganar tenés que saber sufrir.
0: Bien.
2: Entonces yo rescato lo positivo, y si vos decís, si es un equipo que jugó tal vez en su peor noche, en su peor versión, supo sufrir, lo sacó adelante, es una parte importante del juego.
0: Sí.
2: Cuando vos estás en la adversidad y lo sacás adelante.
0: Totalmente.
2: Entonces yo no termine preocupado.
0: Sí, esa es la... Y le ganó a un equipo que no perdió ni con España ni con Uruguay, ¿no?
4: Exactamente. A ver, yo terminé muy preocupado, pero después me puse a pensar en el contexto. Viste que uno siempre le busca algo positivo a esta situación. A mí me parece que el rival es Cabo Verde, no hay que perderlo de vista, ¿no? O sea, le puede haber empatado a España y a Uruguay, pero es Cabo Verde. Y Argentina según mi prisma, no jugó bien ninguno de los partidos del Mundial. Lo que pasa es que, bueno, tampoco hay tantos equipos que sean, sacando a Francia, que parece ser una potencia.

0: Muy fuerte. Los demás todos han tenido problemas, o con uno u claro. otro rival. Alemania no está más, Holanda no está más. Pero a mí me parece, como vos decías y como decía Juli, lo del 9 es un tema porque ni el titular ni el suplente andan. Uh-huh. Y me parece que en el medio parece. Además, lo me parece raro porque antes de la lesión iba a ser titular en este equipo. O sea, ya se imponía como un jugador titular. Y lo de Messi me parece que es impresionante. Uh-huh. O sea, haberlo visto ayer con los. No sé, ahora va a decir Pablo cuánto calor hizo, pero parecía una situación extenuante.
1: Y jugó 120 minutos,
0: una cosa de locos, ¿eh?
1: Sí, Pablo, ¿qué decías?
2: No, había que. No, la temperatura había bajado mucho con el tema de que se había nublado, se levantó un vientito. Y obviamente que sí, acá hace calor siempre, pero no lo que se presagiaba que se iba a jugar al rayo del sol, por ejemplo.
1: Claro.
2: Pero sí, jugando, corriendo, el desgaste fue mucho y son 120. Pero yo lo que marco es que, primero, no coincido con que no jugó ningún partido bien en este Mundial, no coincido. Creo que Argentina es un equipo que tiene mucho oficio y que va manejando los tiempos cada vez jugando. Siempre juega un poco mejor que el rival y eso es tener oficio. Uh-huh. O sea, yo no quiero que un equipo en un Mundial de fútbol, en donde en este encima tenés un partido más, tengas que ser una máquina desde un minuto uno, sino que tenés que ir regulando y manejando los tiempos. Sí, yo creo que ayer, en un momento determinado, daba la sensación que el equipo estaba cansado. Bueno, eso indudablemente que por ahí tal vez te cansás por diferentes razones. Yo no creo que esta versión de Argentina sea la misma la que va a jugar el martes,
1: claro,
2: en cuanto al rendimiento.
0: Y el rival es distinto, Pablo, digo, también, porque este partido yo no creo que se vaya a repetir. Sí,
2: pero yo digo una cosa, digo, en la historia de los mundiales, una vez hubo un Camerún, una vez hubo una Argelia,
1: claro.
2: O sea, no hay que subestimar
0: porque Arabia Saudita. Verde.
2: Digamos, entonces, yo creo que argentino, no el hincha, digamos, en la prensa argentina está ávida de crítica para la selección que hace un tiempo no se le puede dar, porque este equipo, digamos, ¿qué más le pueden pedir a este equipo? ¿Qué más le pueden pedir? Si ayer jugó, tuvo que sufrir, aprendió a sufrir y sabe sufrir, y lo sacó adelante. Y a mí me parece que sacar al 5, sacar al 9, sacar al lateral izquierdo, sacar, viejo, 17 partidos, perdiste uno. Vas a sacar a todos.
3: Y tiene que jugar el que está mejor, Pablo.
1: Claro, yo creo que esa es la, digo, que siempre fue la política de Scaloni, pero, por otro lado. El que está mejor es el que juega, ¿no?
2: Pero ustedes qué saben, ¿quién sabe quién está mejor?
1: No, lo saben ellos.
3: Lo que veo en cancha, Pablo. Claro,
2: bueno, lo sabe el entrenador y yo en el entrenador confío.
1: Claro.
2: Digamos, ¿quién sabe quién está mejor? Juega Medina porque está mejor que Tagliafico, que viene de una recuperación.
3: Claro, sí, físicamente, futbolísticamente, yo lo que veo en cancha es que ayer Medina lo pasaron como un cono.
2: Está bien, pero sí, está bien, obviamente que pudo haber jugado mal. Ahora entró a la cancha porque en los entrenamientos, que el que los ves escaló.
3: Claro, no, sí, vos, eso sí, obvio.
2: A miles de kilómetros de distancia, tiene obvio. Que jugar Tagliafico, o sea, sabe que está mejor Medina.
1: Claro.
2: Jugó mal Medina ayer y por momentos sí jugó mal.
1: Igual.
2: Pero pero el que estaba mejor era Medina.
1: Uh-huh. Brendi, ¿qué dice Brendita?
4: Yo no puedo más, chicos. El nivel de estrés que tengo.
1: El bobo.
4: El bobo, ayúdenme. Yo no se puede así. Pablo, ¿vos con quién lo viste? ¿Solo estuviste ahí?
2: No, qué solo, era un despelote.
1: Ay, qué lindo.
3: Rodeado de una multitud, claro.
4: No.
2: Una multitud. Pero no, yo insisto, a mí me gusta hacer la sentencia de un partido. Vos tenés que analizar todo un camino.
1: Claro.
2: Y este equipo tiene todo un camino. O sea, no es fácil jugar un mundial, no es fácil ganar un mundial y no es fácil jugar un mundial siendo campeón del mundo.
1: No, claro, todos te quieren ganar, todos te conocen más que a ningún otro equipo, eso está claro, perdón. Y otra cosa, por lo menos de mi parte, y creo que aquí está, me parece que estamos todos de acuerdo en esto, gracias Scaloneta, digo, incluso si se iba ayer, gracias Scaloneta, digo, por todo lo que nos dieron estos años. Después, bueno, claro, hay que seguir ganando, es muy difícil. ¿Qué dice Pato Blanc?
5: Bueno, no, nada, con los nervios, por supuesto, típico de un hincha que estaba con su sobrino y sus amiguitos haciendo una pequeña barra brava, la pasamos en familia, esto tiene la selección que nos junta, que nos pone muy pasionales.
1: Al solitario mucho no le gusta, pero de eso hablamos después.
4: Sí.
5: Claro, pero fue visitante, el solitario no fue visitado.
1: Está, perfecto.
5: Pero comparto muchas de las cosas que dice Pablo, ¿no? Creo que un partido no te define, existe el estrés, existe alguna fatiga, algún mal día, son seres humanos, es un equipo que ha ganado todo, ¿qué se le puede decir, no? La verdad que todo el plantel es de una jerarquía impresionante. Por eso uno siempre juega a ser DT y piensa en distintos cambios, porque el recambio es extraordinario. Claro, porque claro, vos mirás al banco y te encontrás con jugadores de elite, lógicamente, ¿no? Pero bueno, sí, nos dejó algunas dudas, algunas participaciones. Entiendo que puede ser un mal día. Explicaron desde adentro que el campo de juego no era el mejor, que quizás el clima también jodía un poco, etcétera, etcétera. A mí, sinceramente, me preocupa que nos llegan y nos convierten. Quizás no mucho, pero...
1: lo suficiente como para complicarte.
5: Sí, claro. Corregime si me equivoco, Pablo, pero a Dibu le habrán llegado cuatro veces en los dos partidos, sí, o cinco.
3: Ya tuvo dos atajadas importantes.
5: Importantes, sí. Pero me dejó muchas dudas en el primer gol. El otro día también en el gol que le anulan a Argentina en el partido anterior también. Bueno, quizás tiene que ver con entrar en este ritmo tan competitivo. Venía de una lesión y demás.
1: Pero... el tipo, perdón, te interrumpo. El tipo es arquero. Pato Blanco, sabes que es arquero y opina como arquero, Pablo.
5: Pero bueno, opino como arquero. Yo estoy convencido, querido Pablo, que en el golazo que le hacen a Argentina, primero quiero darle un mérito impresionante,
1: jugó un partidazo,
5: jugó con el corazón.
1: Sí, perdón, y una cosita más para Pablo, porque esto lo vi en redes también, me parece. Román, contrata a Bocinha. Román, quiero a Bocinha para la Copa Sudamericana.
5: 50.000 euros sale.
1: Claro.
5: Y no tiene libre, y no tiene club.
1: Y además es electricista, te arregla todo en el estadio.
4: ¿En serio?
1: Claro. Bueno, ¿qué es eso? Bueno, Messi tiene 39.
3: Saca la pelota de saco ayer.
1: Pablo, te escuchamos.
2: No, que es verdad, el arquero fue ese monstruoso, ¿no? En realidad se convirtió, a mí no me gusta analizar el fútbol desde la estadística, pero bueno, hoy es la realidad que vivimos en estos tiempos, ¿viste? O sea, el juego se analiza de la estadística, tocó 14 pelotas, 13 bien, y vos decís, jugó bien este, qué sé yo, después en la cancha. No es lo mismo ver un partido por televisión que ver en la cancha el partido, pero... Pero hoy se analiza todo de la estadística. Bueno, Bocinha se convirtió en el arquero que más pelota atajó en un partido en la historia de los mundiales. Viste, vos lo decís así, es grandilocuente. Vos decís, che, a la miércoles. Después, qué sé yo, no sé. Pero que es buen arquero, indudablemente. Sí. Al menos en estos partidos que hemos visto del mundial. No conozco el recorrido de Bocinha.
0: Pero juega bien con los pies también.
1: Corre riesgos y se la banca, Sí.
2: No, pero pará, con todo respeto me merece Pato, que es un fenómeno. Sí. ¿En serio vamos a elogiar a Bocinha o criticar al Dibu Martínez?
4: No, perdón. Pasa que él es arquero.
5: No, jamás.
2: Yo escuché, perdón, pero yo escuché ahí una leve crítica para el Dibu Martínez. Estamos elogiando a Bocinha, pero estamos
5: locos. Yo no hablé del arquero de Cabo Verde, hablé del corazón del equipo de Cabo Verde.
1: Bien.
5: Me dejó ciertas dudas nada más. No sé si tiene que ver con este parate que tuvo en su mano el Dibu. Para mí es muy superior a todos los arqueros. Estamos tan acostumbrados. Y lo que pasa es que a este chico le tirás un cascote y lo ataja.
1: Estamos tan acostumbrados a eso. Me gusta que la que sacó fue después del segundo gol. El tipo sabía que le iba a patear al mismo lugar. Porque era
0: casi el mismo tiro.
1: Claro, pateó igual que el segundo gol. Y bueno, y Dibu estaba advertido. Esa la esperó.
0: Igual Pablo. Digamos algo, tener a Messi en este nivel es una cosa que nadie se esperaba este nivel, ¿eh?
1: Claro.
0: Desdibuja los nueve. Es un resguardo, pero es un resguardo. O sea, cuando la agarra no hay forma de... tiene 40, es que, casi 40 años y...
2: En el partido de ayer, y tal vez en este Mundial, sí, a diferencia de lo que fue tanto la Copa América, las dos Copa América que ha ganado este equipo, la finalísima y el Mundial de Qatar... nunca este equipo fue Messi dependiente. Y en este Mundial, por lo menos hasta acá, sí es un equipo que está dependiendo mucho de Messi. Yo digo que para mí todos los partidos son complejos. El Mundial de Argentina empezó recién ayer, porque la fase la pasó caminando, clasificó en el segundo gol, en el segundo partido. Ayer recién empezó el Mundial y yo no tengo ninguna duda, y el top tenemos que ir a las noticias.
1: Muy bien, Pa.
2: Que el próximo partido no va a tener absolutamente nada que ver con lo que vivo anoche. Y después los quiero a todos ustedes.
4: ¡Vamos! ¡Sí!
2: ¡Qué bien jugó Macán.
4: Sí.
2: Vamos, Pablo. Qué bien jugó Lautaro. Porque las sentencias de partido a partido en una selección que lleva un ciclo ya más de 5 años, hay que analizar el ciclo y no un partido.
5: Muy bien.
1: Hermoso, Pablo. Quiero que el sábado que viene tengamos esa charla. Quiero estar acá diciéndote qué bien jugó McAllister el sábado próximo al mediodía.
5: Qué picante está la daga.
1: Eso, así lo queremos.
2: Dijeron que era debate. Si estamos todos de acuerdo, es aburrido.
1: Bien jugado, Pablo. Bien jugado. Un abrazo grande. Gran trabajo, abrazo, Pablo. Gracias. Te seguimos viendo y escuchando. Un abrazo. Ahora sí, vamos a las noticias. Imaginamos que en tu casa está pasando lo mismo que acá, ¿no?
4: Sí.
1: Se está dando una conversación más o menos como esta y vamos a seguir y te escuchamos, ¿eh? Así que esperamos tus mensajes. Ahora sí, las noticias, el servicio informativo de Radio 10 con Marcelo Bartolomé.
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5: Doce y 31 minutos en todo el país, la temperatura en la ciudad de Buenos Aires, 7 grados 6 décimas. El gobierno trabaja intensamente sobre la ley de reforma electoral antes de discutirla con sus aliados. La iniciativa propone mecanismos para fortalecer la candidatura de Milei para un segundo turno presidencial. Incluye un mecanismo similar al de las colectoras, para que sus aliados electorales no pierdan identidad y sumen votos al oficialismo. Los incendios forestales en Cataluña ya calcinaron unas 2.400 hectáreas. Mayormente están ubicadas en el macizo del Parque Natural de Les Gavarres, en la localidad de Girona. Al no ser una zona residencial, no se han reportado heridos ni evacuados, pero las elevadas temperaturas podrían complicar el trabajo de extinción de las llamas. Franco Colapinto despistó y quedó afuera de la Quali 1 del Gran Premio de Gran Bretaña de Fórmula 1. El argentino perdió el control de su Alpine a la salida de la curva 13, por lo que le quitaron el tiempo y no podrá avanzar en el cuadro clasificatorio. 7 grados 6 décimas, la temperatura en la ciudad de Buenos Aires, humedad 73%, el cielo está cubierto. 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

0: Dale una oportunidad a La Paz. Ahí lo estás escuchando a John Lennon. John Lennon junto a Yoko. Después de esas legendarias encamadas. Viste que hubo ese momento en el cual John y Yoko, bueno, se metían en la cama en una habitación de hotel, convocaban a la prensa y desde ahí contaban que estaban haciendo esto, bueno, para de alguna manera expresarse a favor de La Paz. Y esto llevó a que en un momento le responda a Lennon a un periodista que le hacía justamente la pregunta: ¿por qué estás haciendo esto? Bueno, para darle una oportunidad a La Paz. Y ahí le quedó la frase: esto puede ser una canción. Terminan grabando la canción en una habitación de hotel, efectivamente. Eso fue, creo que en Montreal, porque no logran entrar a los Estados Unidos porque tenía una causa por drogas, John Lennon, en el 68. Esto sale en el 69. Hoy, 4 de julio de 2026, se cumplen, déjame hacer la cuenta, 57, ¿no? 57 años del lanzamiento en el Reino Unido de el simple de Give Peace a Chance. Te escuchamos, ¿qué decís? Hola.
1: Espectacular el programa. Le habla Genaro de Moreno, Barrio Mariló, Trujillo y Moreno. Si Bilardo lo hubiese escuchado al periodista, viste que se estaba quejando que no hay que cambiar. Bilardo lo cambia directamente, lo cambia directamente. Encima, viste, este técnico tiene 3-4 ayudantes, viste que ellos saben de fútbol. Hay que cambiar.
0: Bueno, vamos a ver qué hacen. Hay que ver si, bueno, si le hacen caso a Pablo o hacen caso a alguno de los otros comentarios que se han vertido aquí.
2: Sí, hay que, y bueno, hay que ver físicamente cómo terminaron todos.
3: Claro. También
2: va a ser lo principal.
3: Sí, pero sí, es muy preocupante que los zagueros hagan goles. A buena hora que los hacen, ¿no? Bienvenido sí, sea. Buenísimo. Pero,
2: claro, pero, bueno, pero Scaloni se caracterizó en Qatar 2022. Sacó a Paredes, que le había dado la Copa América 2021 y fue titular durante todo su ciclo, y lo puso a Enzo Fernández. No, claro, le tembló el pulso nunca.
4: Bueno, con Otamendi.
2: Si Macalister juega mal de 5, sí, tiene que cambiarlo.
5: Con estamos todos recalientes.
4: Con Otamendi pasó lo mismo ahora. O sea,
3: claro, lo sacó para poner Lisandro Martínez. Además, no hay un dato menor. La Argentina ayer no cambiaba de ritmo. En un momento noté que hasta jugaba bastante lento. No sé si era el cansancio, el calor, el campo de juego, que molesta. No sé. Pero no tenía esa intensidad que
2: la profundidad,
3: nos supo presentar, ¿no?
0: ¿Qué dice Brendi?
5: Por acá dicen: Juan, Brendita, aquí paso. En casa anoche gritamos como locos y competíamos con los vecinos de al lado. Era un loquero, pero ganamos. El martes me parece que no lo miro porque me da un infarto, básicamente. No. Si seguimos jugando con un medio campo flojo, qué sé yo, dice Patricia Martelli, de Villa Martelli, perdón.
4: Hay consenso social sobre que hay un problema.
0: Sí, igual las críticas, con respeto y con amor, digo, no perdamos de vista que son los que nos dieron un montón de alegría, ¿no? Pero por favor. Hola, ¿cómo estás?
6: Frío, Mar del Plata, estoy trabajando, frío, frío, no para el frío, hace 3 días que estamos congelados, escarchados. Anoche yo vi el primer tiempo del partido, después ya no lo vi. ¿Por qué? Porque ya vi que estaban jugando muy lento, muy, muy lento. No le vi juego al otro equipo, me saco el sombrero con Cabo Verde, me saco el sombrero, mis respetos, son un grupazo. Muy buena gente, se merecen otra
5: muy
6: oportunidad.
5: Buena gente. Genial,
6: saludos, sabe. Mar del Plata.
0: Bueno, lo de muy buena gente hay
5: no
0: que ver.
5: No sabemos.
0: Hay que ver, sí, pero bueno.
2: Este año los conocimos de Cabo Verde.
4: No pongamos la mano en el fuego.
0: Sí, por eso. Está raro. Claro.
3: No, pero me causó mucho respeto el técnico, sí, me generó todo, eso, sí, digo. Sí. Me parecieron
5: serios. Pero basta de halagar. Pues estoy recaliente con eso. ¿Puedo decir algo?
0: Sí.
5: ¿Me permitís, querido conductor?
0: Por favor.
2: Claro, hoy nos peleamos
5: ayer todo. Lo vi con personas que en todo momento durante el partido halagaban a Cabo Verde. Che, está muy bien, están jugando muy bien, el arquero es un capo.
4: Bueno, la grandeza que lo parte de halagar al que
2: sí, pero
5: no, partido, no, déjame de joder.
2: En el partido lo tenés que matar.
5: Sí.
3: Lo que pasa es que uno lo destaca.
4: Fue la daga y sigue.
5: Sí.
3: Porque son amateurs. Entonces,
5: bueno,
3: eso tiene doble mérito, ¿no?
0: Qué difícil va a ser que poder hablar de otro tema hoy. Está complicado porque, viste, como todo nos lleva al Mundial y a la performance de la selección argentina. Pero de Argentina hablamos. De esta Argentina, de esta loca, loca Argentina que cada semana nos presenta Leandro Renúa. A ver, ¿cuáles son las imágenes de esta semana de la loca, loca Argentina?
4: Bueno, el que guste puede ponerse de pie porque va a sonar el himno de los Estados Unidos de Norteamérica. Y vamos a ver para todos... Ahí está. ¿Por qué? Porque es el 4 de julio.
0: Claro que sí, es hoy. ¡Feliz cumpleaños!
5: ¡Feliz cumpleaños!
2: Hoy maratón de
4: bueno, gente. Hay algunos que se adelantaron y los fueron a festejar directamente a la fiestita de cumpleaños que hicieron los estadounidenses en la embajada.
0: Sí.
4: Esta semana, ahí estamos viendo...
0: Hay gente que va siempre, que va todos los años. años. Sí. Están los que no faltan nunca.
4: Patricia,
0: ¿no?
4: Bullrich vive disfrazada de cowboy en esa festividad.
0: Abonada.
4: Es tipo Woody, sí, de Toy Story. Todos los 4 de julio está ahí disfrazada de cowboy. Sí. O de cowgirl. Estas imágenes, para los que están viendo en YouTube, tienen que ver con lo que pasó en un evento bastante, bastante concurrido. Siempre recordemos que la festividad acá se hace en la embajada, no el mismo día.
0: Claro.
4: Además, hay veces que para que no haya scratch y todas esas cosas, no avisan cuándo va a ser, entonces no sé. Y ahí estamos viendo parte de la festividad. Me pongo así de costado porque yo no puedo,
0: sí,
4: ver.
0: Claro. Sí. Desfile con bandera, sí, con todo el piripipí.
4: Con todo pipí cucú, con todo. Warrior Malay. Y ahí, ¿qué pasa? Le hicieron un cuadro al presidente de la República Argentina. ¿Qué? Que está al lado del de Donald Trump.
5: ¿Qué?
4: Un cuadro medio... Sí, sí. Y él obviamente parado haciendo los deditos arriba.
5: Qué raro. Sí.
4: Y después en el himno de los Estados Unidos estuvo al lado del embajador Peter Lamelas.
0: Sí. ¿Lo cantó Javier?
4: No
0: lo cantó.
4: A mí me dijeron que hubo otros que los cantaron, pero no él. Uh-huh. Además estaba muy en primer plano. Si cantaba el himno ahí ya...
0: Era un montón.
4: Sí. Estábamos en una situación muy delicada.
0: ¿Te dijeron que hubo otros argentinos que cantaron el himno?
4: Argentinos muy entusiasmados con el himno, sí.
0: No vas a dar nombres.
4: No, y no son solo del gobierno, ¿eh? Okay. Y bueno, yo qué sé. Sí. Cada uno. ¿Qué señala, sí, Juli Quintero?
2: No, que parecía que lo estaba cantando Milei.
4: No, porque, bueno, yo creo que algo le debe tirar, pero...
0: Sí, le tiembla los labios. Es la emoción. La emoción lo dice.
4: Y también en defensa del presidente hay que decir que... No podía no ir a la fiesta del que le está poniendo la tarasca.
0: Y claro,
4: porque, si yo te ayudo, no me faltes al cumpleaños, ¿no?
0: Eso, sí.
4: Si no, me sacás el beneficio y no venís a soplar la velita.
0: Pero, perdón, ¿es cierto que él iba a ir hoy a Estados Unidos y que no fue porque se enteró que en realidad no lo habían invitado? Es una celebración doméstica.
5: No me la conté.
4: Hay mucha especulación sobre eso, porque recordemos que se cumplen 250 años de...
0: Claro, número redondo.
4: De esta festividad. Iba a haber un evento en Estados Unidos. Ahí, el gobierno lo que dice es no fue... Porque estaba en el marco del cambio de gabinete, una instalada política, no daba para no ir. Lo cual es raro, porque él, cuando le dicen, anda para aquel lado, él va, digamos, claro. Ya fue como 10, 15 veces.
5: Es la vez número 17.
4: Ahí está, 17 veces, muy bien. Bueno, hablando de gente del gobierno, nuevo vocero, ustedes saben, sí. Adrián Ravier, en una primera conferencia que fue este martes, con un tono muy cansino, muy pausado. Es más, el jueves se difundió, se difundió una imagen de él en la estación de colectivos de Retiro, yéndose en micro a La Pampa.
0: Wow.
4: La difundieron periodistas muy afines al gobierno, como diciendo, miren esta austeridad. Y todo el mundo decía, pero acaba de empezar a laburar y se fue 2 días antes de que termine la semana a La Pampa.
0: Bueno, pero se fue en micro.
4: Sí, bueno, está bien, pero le quedaron 2 días sin laburar.
0: Una
4: semana tenía de trabajo y ya se tomó 2 días de vacaciones.
0: Tenés razón. Iba de vacaciones, pero tal vez iba a trabajar a La Pampa, ¿no?
4: No, porque es de La Pampa él.
0: Claro.
4: Su familia vive ahí, etcétera. Bueno, ¿qué va a hacer? Hablando de Ravier, el asunto es, en la primera conferencia de prensa habla de un montón de cosas, pero se hace viral porque recrea una frase de Mauricio Macri. ¿Cierto? De si tenés frío, ¿qué tenés que hacer? Mirá.
7: Bueno, este gobierno considera que es importante que las tarifas de los servicios públicos vayan retornando a sus precios libres, a sus precios de mercado, a sus costos, digamos, por lo menos para cubrir los costos. Y eso ha implicado también una medida muy desafortunada, muy ingrata, que este gobierno tiene que hacer, de decir, te tengo que duplicar el gas, te tengo que duplicar el agua, te tengo que duplicar el costo de la electricidad. Eso también después conduce a otro tipo de acciones en las familias, de decir, bueno, ahora que el que está más caro el gas, voy a tratar de abrigarme más que prender el gas.
0: No, sí, me acuerdo. Esto, bueno, es un gran éxito de Mauricio Macri, ¿no? Que había dicho más o menos lo mismo y después lo vimos en remera en la casa viendo la tele.
4: Exactamente, sí, parecía descalzo con claro. La calefacción a todo lo que da.
5: Los arrabiando.
0: Vos sabés que a mí lo que me gusta de este fragmento que recién nos ofrecías es lo que dice Ravier, porque Ravier te dice, bueno, en este gobierno pensamos que las tarifas tienen que volver a... Dice tres cosas seguidas que son tres cosas diferentes y él las dice como sinónimos. Dice los precios libres de mercado, o sea, los costos, o sea, por lo menos cubrir los costos. Y en realidad el precio libre de mercado es mucho más que el costo.
4: Exactamente. Digamos, no, bueno, no fue muy sólido mismo en la ponencia. Y además dice, te tengo que duplicar la energía. ¿No? Por favor, agárrenme que no les quiero subir más la tarifa.
0: Claro.
4: No, muchachos, es una decisión política subir la tarifa. Y recrea esta frase de Macri. Después él trató de explicar que no quiso decir lo que dijo. Pero bueno, dijo, pónganse un pullover si tienen frío y no jodan. Claro. Y paguen el gas a la miércoles. ¿Qué va a ser?
0: Y mírennos a nosotros en remera.
4: Claro, en remera. Bueno, hablando de Mauricio Macri, pasó algo raro. Ustedes saben que hay como una especie de revival o de intentona de que Macri vuelva a estar en el eje de la agenda, y de repente aparece en una nota de un streaming muy conocido un chico de nombre Valen Rizzuti.
0: Ok.
4: Así se hace llamar. Muy joven el pibe.
0: Lo tenemos a Valen Rizzuti.
4: Sí, es, no tengo ni idea quién es, pero
5: es conocido. Famoso fan de Furia, de es, el, Gran es el fan de Furia.
0: Ah, famoso. Bueno, ok.
5: Y trabaja en ese streaming. Trabaja en ese streaming como notero, como movilero. Está mucho en la calle y es muy divertido. Es muy divertido. Espontáneo. Eso sí, es muy creativo. Es bueno.
4: Resulta que el pibe parece que se embarca en una historia de voy a seguir a una persona todo el día, y se ve que en la iluminación de pensar el primer invitado se le ocurrió Macri.
2: Ah, qué bueno. O sea, vos te dicen, un cruce anterior con Macri.
4: Está bien, pero vos te dicen, che, arranca un programa un día con una persona.
5: Un
4: vos
5: día con
4: Macri, el primero.
0: Es raro. Bueno, sí. Yo, okay. Bueno, depende, ¿no? Una... También necesitas sponsors.
4: Bueno, puede
0: sí.
4: ser. Hay una operación blanqueo de Mauricio.
0: Sí.
4: Lo recorre todo el día. Dos particularidades antes de ver lo que las cosas que dijo Macri. Lo sigue desde la mañana hasta la noche y Macri tiene la misma cara de dormido cuando lo muestran desayunando que a las 8 de la noche.
0: Pero lo sigue desde la mañana y se espera que se levante.
4: Lo recibe en la casa.
0: Ah, okay.
4: Mauricio
5: prepara el desayuno.
4: Unos huevos, no.
0: 11 y media por
5: hace
0: ahí.
5: Y debe ser,
4: no se ve, es curioso esa, porque la escena del desayuno se da como un lugar muy cerrado.
0: Claro.
4: Cosa que vos no sepas en qué momento.
0: No sabemos a qué hora se levantó.
4: No es que hay una ventana con un.
5: No ves el amanecer.
4: Eso. Es más, está como un búnker. Pero aparte, cerrado el espacio, muy chiquito, más chiquito que. O sea, la mitad del estudio de Radio 10. Está loco. Mauricio ahí comiendo los huevos, revuelto que se hizo él hace un rato, y hablando con Valen Rizzuti. Y además, se hace gracioso también con el tema del gato. Mirá, escúchalo.
8: A ver. Te traje fotos. ¿Para qué opines? Con una palabra. La China Suárez. ¿Te enteraste del chusmerío?
9: Sí.
8: ¿Cómo no te vas a enterar? ¿Team Chino o Team Wanda?
9: No tengo para opinar.
8: Más o menos yo tiraría para el lado de Wanda. ¿Palabra para la China?
9: Disruptiva.
8: Darín Mafalda.
9: Wow. No había visto nunca esa.
8: ¿Qué te dirías? Una palabra para ti, Mauri. Acaba de ser ya una, por ejemplo. Lindo.
9: Tranquilo, gato.
8: ¡Ah!
4: Bueno, le mostraba fotos de gente y de personas a Macri.
0: Sí.
4: Cuando dice lo de Darín, en algún momento se viralizó una foto de Darín
0: caracterizado
4: como Mafalda. Sí. Le muestra eso y cuando le dice lo de él al final, le dice gato. Bueno, la entrevista es toda así, no es que tiene una profundidad determinada. Por eso hablo de que me parece que hay una instalación del personaje, una reinstalación de humanizar a Mauricio.
0: Claro, que hagamos de cuenta que Mauricio es copado.
5: Lavado de imagen.
4: Mirá qué tipo copado. Vos lo conociste, me imagino que lo conociste
0: ¿a quién?
4: En tu tarea, a Macri. En tu
0: a Mauricio, tarea de... sí, un par de veces.
4: Claro,
0: sí,
4: de pero... cronista. O sí, sea, es un tipo que...
0: Oh.
4: Listo,
0: más copado.
4: Por eso te digo.
0: ¡Aguante Macri, mierda, carajo!
4: Bueno,
0: muy bien.
4: Bueno, hay algo peor que pasó esta semana que esto. Que es que, ustedes saben, hay cambio de jefe de gabinete. Diego Santilli es el nuevo jefe de gabinete. Se va Manuel Adorni en medio de un escándalo de corrupción, investigaciones, jura el martes Diego Santilli. En general, cuando hay un funcionario que se va, siempre está en la jura. Y en este caso, Manuel Adorni estuvo en la jura. Escena, mesa en el salón donde se firmó la aprobación de la firma de Santilli diciendo voy a ser jefe de gabinete. Milei, Santilli y Adorni se abrazan de una manera muy curiosa. Para los que están viendo en YouTube, mírenlo, y nosotros obviamente ahora lo vamos a comentar para los que no están en la red.
0: Ahí lo estamos viendo, porque se abrazan primero, Milei con Santilli, que acaba de jurar, pero Milei estira el brazo y lo llama a Adorni, que viene de costado, medio como el ¿cómo era? El dinosaurio de Tinelli, ¿viste? Cuando estaba
4: Bernardo.
0: Sí. Bueno, y entra y se abrazan los tres, un abrazo largo entre tres, medio un abrazo medio cofre de la felicidad de Feliz Domingo. ¿Te acordás de eso cuando te ganabas el viaje?
4: Es verdad, le faltó saltar, que saltaban ellos.
0: Pero estuvieron casi pegados. ¿Sabés por qué no saltaron? Porque no estaba Petri. Si está Petri, pegan saltito. Con Petri pegan saltito.
4: Para mí, Santilli, que lo está viendo, para mí se escondió atrás de los dos.
0: Claro, dijo.
4: Porque no se le ve. Para mí se metió abajo así. Sí,
0: no quiero salir en esta foto, dijo Santilli.
4: Porque no se ve en el abrazo la cara. Y aparte de la cara de Santilli después del abrazo, como diciendo,
0: ¿para
4: estuvimos
0: qué?
4: Esquivándolo tanto tiempo, ahora me viene a aparecer el muñeco acá. Bueno,
0: Dios mío.
4: Cerramos con una cosa que pasó acá, que tiene que ver con
0: Fernando
4: Borroni en esta empresa.
5: Okay. ¿Acá?
2: ¿Empresa?
5: ¿En este mismo
0: Perdón, Fernando Borroni, que esta noche invitado en TVR. Fernando Borroni, esta noche en TVR, estamos con Caro Papaleo en vivo. Fernando Borroni con nosotros.
4: ¿Qué pasó con Borroni?
3: Ojo con Borroni.
5: Ah, claro.
3: Mirá que yo lo banco acá.
4: Yo también lo banco.
3: ¿Qué está por decir de Borroni?
4: Vamos a ver lo que hizo, por favor.
0: A ver qué hizo.
5: ¿Qué hizo?
0: A ver.
4: Recrearon el abrazo
5: Con Citadini y con Amorín.
4: Uy,
0: es un montón. Abrazo,
5: raro.
4: Porque la caracia de Grecia a la cabeza, ahí está.
3: Son buenos actores. Sí.
0: Ahora, ¿quién sería quién? Porque Borroni para mí es Milei. Claro. Lo tenemos a Juan, que es, yo creo que es, no, para mí no, Juan es Santilli.
5: Y se mete.
0: Marco Citadini sería Adorni, en este caso. Ahí está. Sí.
3: Es buenísimo.
4: Muy bien, muy bien, muy bien, Borroni.
5: Lo escuchamos.
4: Esta es una de las canciones que gusta Borroni, supongo.
5: Es Borroni.
0: Borroni, claro. Es Fernando cantando.
3: Puesto número uno. Sí,
4: está muy bien Borroni cantando.
5: Yo lo fui a ver. Increíble.
4: Bueno, recrearon el abrazo de tres personas y además cerramos con Borroni cantando, un lujo, amigos.
0: Sí, bueno, tenés, digo, cosas que pasaron en Radio 10. Tenés de anoche también en momentos durante el informativo lo gritan
4: vi,
0: un gol.
4: No, lo vi. Bueno, estaba muy tenso el partido,
0: chiqui. Sí, claro, hay uno que está contando las noticias y de repente se escucha.
5: Es Galén el que grita, chicos. Es Galén.
3: Qué lindo.
0: Hermoso. Bueno, esto fue una nueva entrega de esta loca Argentina. Gracias, Leandro.
10: Juan.
5: Argentina.
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0: Hola Juan, y ayer sufriendo, horrores. A mí lo que no me gusta de Argentina es cuando hace un gol y ahí se quedó con el gol. Especula con un gol, eso es lo que no me gusta. O sea, fuimos campeones del mundo, pero ya fuimos, ya está, ya pasamos. Ahora estamos en otro campeonato, en otro mundial. Sí. Pero bueno, vamos a Argentina, besos, claro. Lili de Quilmes.
1: Lili, te mando un beso muy grande, quiero decirte que todavía somos campeones del mundo. Sí. Estamos defendiendo el título, hasta que no nos vayamos de este mundial, que ojalá que no nos vayamos hasta la final, seguimos siendo campeones del mundo. Y lo otro que quisiera decirte, con todo respeto, es que, digo, el rival también juega, no necesariamente sí. Es que bueno, que metes un gol y te quedaste. Bueno, no, hay un equipo del otro lado que totalmente también quiere ganarte, ¿no?
2: Totalmente. Eso es una estrategia, dejarlo jugar a un rival que no juega tanto con la pelota.
1: Tal cual, puede ser, por supuesto.
3: Buen día chicos, bonito escucharlos. La verdad, empieza a aparecer, los últimos serán los primeros. Digo, por el partido de ayer. ¿Puedo participar por los sorteos? Dice Ruti.
1: Obvio, sí. Participás, con tu mensaje participás, hola.
4: Ustedes saben perfectamente que las mujeres en el mundial somos feroces. Ah, sí. Ayer fue un sufrimiento terrible. Bien. Yo lo vi en un bodegón acá en Almagro con una amiga y fue un espanto el sufrimiento que tuvo todo ese lugar ayer. Pero bueno, la felicidad después de relajarnos cuando Argentina ganó. ¡Qué partidazo! Un cariño, un beso, María Elena de Almagro.
1: Gracias María Elena, un beso grande, estás participando.
3: Sí, obvio, todos los mensajes que lleguen participan por entradas para Multiplex. Por acá dicen, buen día, excelente compañía mientras cocino. Los amo, Osvaldo de Parque Patricios. Bueno, Osvaldo, ya que sos cocinero, no te pierdas mi receta de scones saladitos baratos.
1: Eso, muy bien. Creo, te pregunto, Juli, voy al móvil ya enseguida, pero quiero saber si ya terminó la clasificación para la carrera de mañana en Silverstone de la Fórmula 1. Me lo contás antes de la tanda, puede ser que haya terminado, ¿no? ¿O no?
2: Okay, no, todavía, ¿no? ¿No va a terminar? Recién terminó la Q2.
1: Ah, estamos un poco más lentos, sí. Claro. Por
2: Franco,
1: aquel,
2: como dijo el servicio informativo, se despistó fuerte.
1: Ok.
2: Y se demoró más el arranque de la Q2 porque había alguna grava en la pista.
1: Ok, o sea que Franco ya está fuera.
2: Franco está fuera, sale 19 mañana.
1: Bien, bien, perfecto. Y estamos en Q2. Así que falta todavía que se definan cosas. Lo tenemos allá en Lombardía, que está recorriendo la ciudad y viendo cómo vibra, ¿no? Buenos Aires con la selección argentina. Está en Banchero, clásico. Oh. Clásico de la Avenida Corrientes. Los creadores de la fugaceta con queso.
3: Digo, clásico.
1: Bien, espectacular. Y entiendo que está con uno de los mozos del lugar. Seguramente un mozo muy experimentado. Miguel, ¿cómo estás, Ian? ¿Todo bien?
5: ¿Cómo estás, Juan? Muy buenas tardes. Exactamente, nos vinimos a Banchero, uno de los puntos clave, ¿no?, de la Avenida Corrientes, de la ciudad de Buenos Aires, un lugar mítico, y estamos exactamente con Miguel, uno de los mozos, porque todos los partidos de Argentina se arma una linda movida acá en esta mítica pizzería. Miguel, contanos todo lo que fue ayer, cómo se vivió el partido acá.
6: Increíble lo que fue ayer, no sabes lo que fue, impresionante, impresionante. No sé si acá el compañero te mostró los videitos que yo le pasé, pero era una locura.
1: Los estamos viendo, Miguel, los estamos viendo. Impresionante, se ve, por supuesto, está la pizzería llena con la gente saltando, ¿no? No están todos sentados, hay mucha gente parada también.
3: Qué lindo.
6: Y sí, mayormente, ¿viste? Cuando uno festeja, salta, claro, alienta, grita, ¿viste? Como es esto, y... Ahora que tenemos toda la vez que juega Argentina, tenemos el que viene a tocar los bombos, que es de Chicago. Ese siempre está acá, siempre. Todos los partidos de Argentina está acá. Entonces, con el bombo y que el gol de Argentina, y eso, ¿sabes lo que fue esto? Era una locura.
1: Tremendo, estamos viendo imágenes, sí.
6: Ese gol. Imagínate. Impresionante, ¿no? ¿Sabes lo que fue?
1: ¿Sabes, Miguel?
6: No sé si el video ahí.
1: ¿Sabes?
6: Te muestro todo.
1: Miguel, tengo una duda, que es que, no, te digo lo que me pasa a mí, yo durante el partido es muy difícil, me cuesta comer durante el partido. Ahí están en la pizzería, ¿la gente te pide pizza a lo largo de todo el partido o hacen una pausa en algún momento?
6: Y la verdad que muchas veces la gente no come, toma realmente.
1: Claro.
6: Más tomar que comer, ¿viste? Entonces, es tortilla acá.
1: Claro.
6: Cuando esto, como decís, bueno, en el momento del partido no, nadie come, ya sí mirando el partido, que pero eso sí, toman, se chupa, todo eso, no
1: claro.
6: Falta.
1: Claro, y escúchame, y cuando termina, que vienen todos los pedidos, la gente se va cuando termina el partido, o es ahí cuando piden la pizza.
6: No, mayormente se van. Okay. Mayormente se van porque de acá se van todos los obeliscos a festejar allá.
1: Claro.
6: Pero claro. Algunos se quedan.
1: Ahora vas a tener una linda...
5: No para una.
1: Uy, perdón.
6: ¿Cómo dijo?
1: No, Ian, no, adelante, Ian, perdón.
5: No, que sí, que digo, ayer terminó en un buen horario para comer algo, para comer una pizza.
6: Claro, sí, sí, ese horario. En realidad mucha gente, ¿sabes cómo es acá? Mucha gente viene antes, casi una hora antes, dos horas antes.
1: Claro.
6: Y ya en ese trayectorio ya están comiendo, ya está listo para
3: festejar,
6: para gritar, para saltar. Más que nada.
1: Y además se aseguran una mesa, ¿no? Con buena vista para el televisor y todo eso. Ahora te toca una linda el próximo martes, Miguel, porque es en horario de almuerzo, además, el partido de Argentina, una del mediodía, el martes contra Egipto.
6: Sí, yo, vos fíjate que yo el martes tengo Franco, ya me dijeron que venga a trabajar porque
3: qué
6: el
3: tema del partido. Qué bueno.
1: Te lo perdiste el Franco, tenés que ir entonces.
6: Sí, lamentablemente tengo que venir a trabajar. Yo estaba contento, ¿sabes? No. Que lo martes en el Franco y a mi casa, pero bueno.
1: Claro.
6: Hay que cumplir.
1: Miguel, y te hago una...
6: Hay que trabajar.
1: Claro, te hago una última. Digo, ustedes, los que están laburando, digo, ¿logran ver un poco el partido o te tienen corriendo, sirviendo birra sin parar?
6: Y lo vemos por tanda, principalmente cuando hay gol, ¿viste? Así paramos todo, no importa nada.
1: Claro, claro, claro. Está bien, loco, sí, ahí dejen,
2: sí, no pidan
1: dejen
2: nada,
1: vivir, claro. Dejen vivir, claro, de eso se trata. Gracias, Miguel, muchas gracias.
6: No, por nada. Muchas gracias
1: a usted. Un abrazo grande y vamos a Argentina, vamos a Argentina. Ian, ¿cómo está la cosa? ¿Hay mucha gente ahora mismo en Banchero?
5: Y hay bastante gente, siempre Banchero, viste cómo es, ¿no? Hay mucha gente que viene a almorzar, ya a una de la tarde empieza a venir bastante gente, sí. Uh-huh. Lo que sí, todo muy decorado de Argentina, claro. un detalle, banderas argentinas por todos lados, hay banderas argentinas más que metros cuadrados, te diría, en la pizzería hay por todos lados colgadas, en las barandas, en los pilares, en la estructura, globos celestes y blancos, una decoración espectacular de Banchero y con copas del mundo, globos de copas del mundo, la verdad una decoración espectacular que hicieron acá en la pizzería.
1: Me imagino que tener la tele ahí encendida y en un rato se podrá ver Canadá-Marruecos también, ¿no? Ahí.
5: Pero, por supuesto, hay un montón de pantallas, uh-huh. Así que la gente que quiere ver Canadá-Marruecos seguramente se venga a juntar, porque es un hermoso punto de encuentro, un hermoso punto para comerse una rica pizza y para verse el Mundial que está mejor que nunca.
1: Espero que te conviden una porción, Ian. Sí. Te mandamos un abrazo muy grande, gran trabajo y seguimos escuchándote.
5: Un abrazo, Juan. Seguramente habrá una gentileza, por supuesto.
1: Vamos todavía. Una del mediodía. Escuchabas el top. El momento de compartir una vez más la información. El servicio informativo de Radio 10 con Marcelo Bartolomé.
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8: Una del mediodía en la República Argentina. La temperatura en la ciudad de Buenos Aires, 8 grados 6 décimas. Orlando Ferreres advirtió que la falta de inversiones frena la recuperación del consumo. Además, el economista aseguró que la Argentina atraviesa una transformación estructural con resultados desiguales entre los distintos sectores de la economía. El Vaticano reaccionó contra el cisma lefebriano y abre la puerta a los sacerdotes disidentes. El Dicasterio de la Doctrina de la Fe envió a los obispos del mundo las condiciones para acoger a los sacerdotes que decidan abandonar la fraternidad cismática y aceptar el Concilio Vaticano. Mientras avanza el Mundial de Fútbol, Boca arranca su puesta a punto para la temporada que se aproxima. El equipo de Rodolfo Arrua Barrena tendrá hoy su primera prueba con dos amistosos ante Defensa y Justicia en Casa Amarilla, posiblemente con la presencia de algunos de sus flamantes refuerzos. El cielo continúa cubierto en la ciudad de Buenos Aires, en las temperaturas de 8 grados 6 décimas, la humedad 78%. 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

0: 5 minutos pasaron de la 1 del mediodía, sobre Dosis de TV, claro, porque Patricio Blanc nos va a hablar ahora de los tres momentos destacados de la tele de la semana que ha seleccionado especialmente para este espacio.
1: Así es, querido Juan, porque suceden cosas y nosotros aquí las reflejamos, lógicamente, estos momentos que tienen ciertas particularidades. Arrancamos con una número 1, Graciela Alfano.
0: Muy bien.
1: Graciela Alfano, harta, por supuesto, de las parejas de su edad. Dice, no, de ninguna manera, imagínense. Un hombre de mi edad al lado mío parece mi abuelo. Así lo dijo la mismísima Alfano.
2: Yo he tratado de salir con gente de mi edad, pero ya mi primer marido parece mi abuelo. Mi segundo, mi padre, Matías Ale, te adoro, pero pareces mi tío. Entonces yo no me quedan bien. El padre de las chicas que te adoran a vos, todo el mundo me decía, es tu abuelo. No me quedan bien al lado y no me quedan bien en la vida. Porque soy una... Mirá lo intensa, Gordi, que soy. Imagínate a alguien que no puede aguantar esto. Yo tengo que tener un sub, algo.
3: ¡Ay, Dios!
0: Pero para.
3: Me gustó. Un beso a Matías Ale.
0: ¿Qué edad? A ver, Grace, ¿qué edad tenés así como límite? No,
2: sub 50 seguro.
1: ¿Qué sub tal? 50. ¿Qué me contás? Sub 50. Sub 50 seguro, dijo, bueno, Graciela Alfano.
0: Acá hay algunos que todavía están en carrera, pero sí, no sí. Mucho. Estás ahí el borde. No,
1: le mandamos un saludo enorme. Okay. Yo sí, le mandamos un saludo enorme a Matías Ale, pobre que lo trató de tío.
0: Pasó el tío Matías.
1: No es así. No. Está muy bien, Matías. Igual está felizmente acompañado y pasando un gran momento. Bueno.
0: Igual con prudencia, Graciela, con prudencia, ¿no? vamos despacito, no nos lastimemos.
1: Muy bien, muy bien, Juan. Por otro lado. Y una semana en donde se habló mucho de los juicios, se habló mucho de Flor Peña, de Luzu, de Occhiato, y quien tiene la posta, sin dudas, ¿no? Es Barbie Franco, la mujer de Fernando Burlando.
0: Tiene información de primera mano.
1: Pero por supuesto. Sí. Y en un programa de América donde se destaca junto a Tartu y Sabrina Rojas, habló de esta manera.
4: Finalmente, Flor Peña lleva a juicio a la productora Luzu por 750 millones de pesos argentinos por daños y perjuicios.
5: Entonces, lleva a Luzu a juicio por daños y perjuicios por, ¿cuál es la cifra?
4: 750 millones de pesos argentinos por daños y perjuicios.
1: ¿Qué tal? ¿Qué me contás? Así en exclusiva, ¿no? Barbie Franco.
0: ¿Cuánto trabajó? ¿Tres días?
1: Tres días y dos horas.
6: Pero muy intensamente. Lo hizo muy con mucha pasión.
1: No, que lo hizo programa, intensamente, lo hizo realmente y que generó, ¿no? Uh-huh. Bueno, cuestiones que hemos analizado, que hemos hablado y que veremos qué es lo que sucede. En un rato vamos a estar ampliando un poco esto del juicio de Flor Peña y la respuesta de Nico Occhiato.
0: Bien.
1: Bueno, y nos despedimos. ¿Con quién? Con Susana Jiménez, nada más y nada menos. Porque hace unos días, nada más, antes de todo este alboroto festivo con la selección argentina, Susana se fue para allá. Acompañada por su hija, se fue a Miami.
0: Claro.
1: Le dijeron, Miami, allá estoy.
0: Y tiene que estar, ¿cómo no va a estar Susana?
1: Claro. Porque estuvo con Marley, ya habrán visto algunos videos reflejando su festejo alocado con Marley en la platea, invitada también con las puertas abiertas del palco de la familia Messi por parte de Celia, la mamá de Lionel Messi. Pero Susana habló, ¿sabes de qué? ¿De fútbol? No. De su vuelta a la tele, bueno, ahí, pero habló de Adorni.
7: Uy. Bueno, Su, que tengas buen viaje, ¿no? Las dos. Que la pasen bien y a ganar, ¿eh?
8: Ok, ay, sí,
7: por ¿cómo viste lo de Adorni y Susana? Que se fue, lo fueron. No. Bueno, una opinión tiene.
8: Por suerte se fue.
7: Se una fue, ¿no? Una vergüenza, ¿no? Gracias, Su. Gracias, Lucha. Chao. Se cuidan, buen viaje.
1: Una persona que estuvo cerca, por supuesto, de la política actual, acompañando distintos mensajes. Bueno, en esta oportunidad no puede tapar el sol con la mano y reconoce que se tenía que ir, ¿no?
0: Bueno, que lamentablemente tenía la intención Adorni, bueno, ahora no puede salir del país, ¿no? Porque el juez no lo deja salir del país, tiene que pedir permiso, ¿no? Eso. Pero bueno, no se puede ir a vivir a Uruguay como trascendió en algún momento que tenía ganas de hacerlo, ¿no? Así que, porque podrían haber sido vecinos. ¿Quién te dice terminaba de vecino de Susana?
1: ¿Te imaginas? ¿No? Sí, claro. Sí, la verdad que sí. En fin, tenemos muchas diferencias en alguna oportunidad con Susana, pero yo no es que la defienda ni mucho menos, ¿no? Sí. Se ha mandado sus cositas y ya las conocemos todas, pero Susana laburó.
0: Sí, bueno, claro que sí. Bueno, ahora no.
6: Toda la vida.
0: Ahora no está trabajando.
1: No, ahora está ahora está disfrutando de lo que generó y de lo que pudo ahorrar, que no es poquito.
0: No, claramente.
1: No
0: claramente.
1: Es poquito.
0: Escucha un poquito de esto. Una delicia de Daniel Melingo que nos dejó este año, esta semana. El martes pasado, 30 de junio. Narigón, lo que escuchás, uno de sus tangos bajos. Un poquito de Melingo y después te cuento y te muestro una cosita hermosa. Escuchá, que te va a contar la historia.
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0: Se nos fue Daniel Melingo este martes. Daniel Melingo, bueno, miembro fundador de los Twist, sí, también de los Abuelos de la Nada. Después una experiencia en España, tal vez no tan visible, no tan mainstream, pero muy rica, muy interesante. Primero colaborando con los Toreros Muertos, luego con la banda que crea en España, Lions in Love. Un primer disco como solista que es buenísimo, H2O, un disco que tiene más que ver con el reggae, con el acid jazz, si querés, de la época, mediados de la década del 90, del siglo pasado, y después entra a generar, a crear ese universo de tangos bajos, a construir ese personaje del linchera, con el cual también sobre el escenario desarrollaba una cosa muy teatral, ¿no? Muy, muy performática, y con los tangos siguió hasta el último momento, ¿no? Y de hecho creo que pronto vamos a poder disfrutar de algún documental o de un trabajo que tiene que ver con una reversión de aquellos primeros tangos bajos de hace más de 25 años. Hay una película y hay un corte de una película documental, falso documental diría, sobre una gira por Francia de Daniel Melingo en el año 2014. La película es de Mariano Galperín y se llama Su Realidad. Hay ahí un juego de palabras porque hay muchas escenas que son realmente surrealistas, ¿no? Es algo como, bueno, ese humor por momentos insólito, disparatado, parco también, ¿no? Y esto surreal de Daniel Melingo está muy presente en la película. Y hay un detalle muy gracioso que circuló mucho en redes esta semana después de la muerte de Melingo, que es un fragmento de la película en el cual Melingo está viajando con su banda en tren por Francia y se ponen a cantar Confesiones de Invierno, el clásico de Sui Generis, canción que todos conocemos, canción de fogón, pero con la melodía de la marcha peronista. Lo traje para compartirlo buenísimo, porque es realmente muy gracioso. Escúchalo.
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0: Se escucha el tren, ¿viste? Están en el tren.
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0: Fíjate que la película, bueno, que es en blanco y negro, va de ellos están en un tren, pero alterna con imágenes de trenes de juguete que están circulando por ahí. Bueno, una locura hermosa. La peli está disponible, entiendo, en YouTube. Si tenés ganas de acercarte al universo de Daniel Melingo, se llama Su Realidad, es del año 2014. Circuló también en redes imágenes de un video de otra canción de Melingo que hizo Luis Ortega. Y la verdad que son impresionantes, ¿eh? Las imágenes de ese clip. Bueno, Ortega tiene un don, sí, claro, para las imágenes. Claramente. No sé si tanto para el relato, pero para las imágenes, sí, muchísimo. Son las 13 y 14. Recordábamos a Daniel Melingo que nos dejó esta semana. Si tenés la chance, acercate a la obra de Melingo porque es una belleza.
3: Porque se las daba el guapo.
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0: el último mundial le ganamos nosotros a Francia, ahí nomás, ¿eh? Ahora Francia está mucho mejor, no tenemos Di María. Para mí la final va a ser Argentina-Francia y lamentablemente me parece que Francia no se va a llevar la copa. No.
1: Bueno.
0: Messi ya tiene unos buenos títulos. Bueno. Ojalá que gane Argentina, pero.
2: Una más.
0: Veremos.
1: Ojalá que lleguemos a la final. Hay que llegar,
3: el partido de ayer, sufrir como lo sufrimos, era lo que necesitamos para ilusionarnos con el campeonato.
1: Bueno, esto cuando yo decía esta idea del cachetazo a tiempo. Claro. No, bueno.
4: Lo que me preocupa es Francia, ¿cuántos mundiales tiene?
1: Ganados, dos.
2: ¿Qué?
1: Basta, Leandro.
3: No quiero. Está pensando en la secuencia Rusia 2018, Qatar 2022 de Francia. Francia sale campeón en Rusia 2018, en Qatar llega a la final pero no la gana. Argentina sale campeón en Qatar, llega a la final en Estados Unidos, pero no
1: un rulo, entramos en un rulo diabólico. Brendi, ¿qué nos dicen?
2: No, y por acá tenemos un montón de mensajes que llegan al 11-23-66-0710. Recuerdo rápidamente que todos los mensajes participan por entradas para cines multiplex. ¡Buen día! Voy a opinar de la selección argentina.
1: A ver.
2: Dice, creo que anoche se ganó, bien o mal. Se ganó en Qatar, se perdió el primer partido. Creo que van a venir partidos difíciles. Está el octavo partido con Inglaterra, dice.
1: Upa. Dice que la final es con Inglaterra.
3: Pues es posible.
1: Okay. También se puede dar por cómo están las llaves.
2: Sí. Qué lindo
4: sería.
2: Si
4: Inglaterra pasa.
1: Hola, sí, hay que, tiene que pasar a México, ¿no?
3: Sí, mañana.
1: Sí. Hola.
2: 66-0710. Recuerdo rápidamente que todos los mensajes participan por entradas para cines multiplex. ¡Buen día! Voy a opinar de la selección argentina.
1: A ver.
2: Dice, creo que anoche se ganó, bien o mal. Se ganó en Qatar, se perdió el primer partido. Creo que van a venir partidos difíciles. Está el octavo partido con Inglaterra, dice.

0: con los cambios, che, equipo que gana no se toca.
1: Bueno,
0: jugó bien la selección, dejen de ser tan exitista, de tan perfeccionista. Hay que ver que el otro también juega, claro, no juega solo la selección, los demás juegan también, ¿eh?
1: Claro que sí.
0: Y no hay que cambiar nada, banco la selección. Jorge de Bulón.
1: Gracias, Jorge, querido. Un abrazo.
2: Hola, Juan y equipo. Lindo fin de para ustedes. Hermoso tu recuerdo de John Lennon, dice. Participo por las entradas. Ana.
1: Gracias, Anita. Estás participando. Un beso grande. ¿Qué pasó? Leandro, ¿qué nos va a contar, Leandro?
3: Vamos a hablar de inflación, Juan. Porque la situación es de un consenso general sobre que la inflación del mes de junio, que acaba de terminar y se va a conocer en unos días, va a perforar el número de 2%. Mm. Esto es importante más desde lo político que desde lo numérico, porque obviamente el gobierno va a salir a festejar. Vos, cualquier consultora que menciones, P por Cula de Álvarez Agi, Seco Go de Marina del Poyeto, LSG, cualquiera de diferentes colores políticos, están advirtiendo que puede haber una inflación por debajo. ¿Cuánto por debajo podría reportar el INDEC? A mí me da la sensación de que puede ser 1.8 o quizás 1.7, con la aclaración del caso de que, obviamente, lo que estamos atravesando es un momento en el cual los servicios siguen subiendo mucho, y para la medición nacional, la medición de servicios públicos es menos importante que la de alimentos. Si se estima que alimentos va a crecer un poquito menos, ahí se va a explicar por qué seguramente la inflación nacional me dé un poco menos que la de la ciudad, que va a dar, yo estimo que 1.9. Esto, obviamente, después, en julio hay que ver qué es lo que pasa, porque recordemos que siempre el momento de vacaciones de invierno es un momento donde en general los precios se suelen activar un poco más. Veremos qué es lo que pasa, pero el consenso general es que en junio vamos a tener una inflación abajo del 2%, con la aclaración de que si vos tomás colectivo vas a decir, bueno, a mí me aumentó 5, 6, 7%. Claro. Si vos ves la tarifa, vos te aumentó mucho más. Si vos ves el celular, si vos ves la medicina prepaga, todo te aumentó mucho más, pero siempre trato de explicar que una cosa es el costo de vida y otra cosa la inflación, que es la marcha de los precios general, un promedio, digamos.
1: Muy bien, hablamos ahora sí de Fórmula 1, porque ahora sí terminó, ¿no?
4: Terminó la etapa 3 de la clasificación. ¿Por quién apostaste este fin de semana?
1: Bueno, había apostado por Hamilton. Quiero aclarar por las dudas, ¿no? Que yo no es que apuesto con una aplicación.
4: No.
1: Apuesto con compañeras de trabajo, compañeras, porque son dos damas. Le mando un beso grande a Cari de Ferrari, sí, y a Romy Casanova.
2: Ok.
1: Con ellas. Romy sabe mucho de Fórmula 1, sí, y Cari también es una apasionada. Bueno, apostamos, pero apostamos por una botella de algo para fin de año.
4: Ahí va, bien.
1: Yo aposté por Hamilton para la carrera sprint. Terminó ganando Antonelli, por Antonelli para la de mañana.
4: Bueno, pole position de Kimi Antonelli.
1: ¡Vamos!
4: Primero sale el bambino, va a salir primero. ¿Quién sale segundo? Y esta es la
1: Hamilton.
4: Sorpresa.
1: No.
4: Charles Leclerc.
1: ¡Epa!
4: Segundo lo superó a Hamilton en la última vuelta, que va a salir tercero. Hamilton, Ferrari mete 2 y 3. Cuarto, George Russell. Quinto, Isaac Hatcher. Sexto, Lando Norris. Séptimo, Verstappen. Octavo, Piastri. Noveno, Limbland. Y décimo, Lawson. Bien los Racing Bulls,
1: sí,
4: en esta etapa de la clasificación.
1: Flojito Max por debajo de su compañero, ¿no?
4: Flojito Max. Sí, bueno, mañana igual le cambian las piezas y aparece Max con un superauto y no pasa nada. Está todo bien. En la Q2 habían quedado Bortoleto 11, Gasly, el compañero de Franco, va a salir 12, Nico Hülkenberg décimo tercero, 14 Berman, décimo quinto Sainz y 16 Albon. Recordemos que Franco Colapinto tuvo un despiste, había hecho una vuelta de clasificación que lo había dejado eliminado, y cuando estaba haciendo una vuelta más se le fue el auto, tuvo un despiste bastante, bastante importante y bastante feo. De hecho, por eso se demoró el comienzo de la Q2. Va a salir finalmente en el puesto 19, tan solo por delante de Alonso, que va a salir último, Stroll, que va a salir por delante, y Checo Pérez, que va a salir en el puesto 20. Adelante lo va a tener a Bottas 18 y al siempre complicado Ocon en el puesto 17.
1: Así estar que atrás de un Cadillac, que es estar mal.
4: Es estar mal. Sí, sí, bueno, pero no pudo hacer la vuelta esta, claro, porque se le fue el auto, básicamente. Claro. Porque yo creo que aún haciendo una vuelta mala, si no hubiese despistado, seguramente iba a estar, no sé si dentro de la Q2, pero sí adelante del Cadillac, que bueno, como decimos, es un auto nuevo y es bastante malo. hoy en la sprint que termina ganando Kimi Antonelli, y Franco tuvo una de las mejores largadas de su carrera, básicamente, porque adelantó 5 puestos, pasó del puesto 14 al puesto 9 y después no lo pudo sostener con el auto porque se le fue cayendo. Así que esas son las novedades de la Fórmula 1. Mañana a las 11 de la mañana se va a correr el Gran Premio de Silverstone.
1: Allá vamos. Bueno, y después que ya estamos cerca del receso, ¿no? De lo que es el verano europeo. ¿Cuántas carreras nos quedan?
4: Sí.

0: Dentro de 15 días tenemos la próxima carrera, ya te confirmo.
1: Y después debe venir el parate.
0: Y después seguramente viene el parate. Y se viene hablando mucho también. La próxima es Bélgica.
1: Bien.
0: Dentro de 15 días. Después tenemos a la otra semana Hungría. Y Países Bajos ya es después del receso. Tenemos un mes de receso.
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6: Muchachos, no saben nada de fútbol ustedes. Argentina tuvo 80 minutos la pelota, el 80%. Ningún equipo lo hace. Y es un equipo que ganó todos los partidos por 3 goles. Solamente el que erró el penal, Messi. Pero eran 3 goles. Es que se dejó de...
1: Buenísimo, gracias por enseñarnos, amigo. Vos sí sabés un montón. Muchas gracias. ¿Qué más nos dicen?
7: Buen día, amigos. Me llamo Juan Pablo y espero que la selección se supere y lleguemos a la final. Ay, por favor, anulo mufa. Lo vi anoche con mi viejo, comiendo pizza y empanadas. Me gustaría ganarme las entradas para Multiplex. Así voy a ver una buena película con mi viejito. No firma, pero te mandamos un beso. Ah, sí, Juan Pablo era.
1: Juan Pablo, estás participando. Un abrazo. Hola.
8: Los que critican el medio campo argentino no tienen en cuenta una cosa. Cabo Verde jugaba con una línea de 6 y 3 adelante, o 6 y 4 y un delantero suelto. Eso obligaba a los delanteros a retrasarse un poco y al mediocampo al no poder avanzar, si no dejaba huecos por donde esos 6 defensores podían correr por las bandas.
1: Bien, muy bien, análisis del partido de ayer, Brendi.
7: Buen día, queridos. Mientras me deleitaba con el Mundial, vino mi nieta trayéndome un libro de cuentos y empezaba así. Había una vez un país llamado Argentina. Un abrazo a todos, Alberto de San Juan. La nietita le leía cuento de Argentina.
1: Abrazo, Alberto. Besito a tu nieta también. Muy bien, tenés un poco menos de 2 minutos para contarnos algo, Pato Blanc.
9: Rápidamente, te cuento entonces, Juan, que la selección argentina cautivó a todo el país, lógicamente, porque en Telefe dejó una marca de 35 puntos.
1: Wow. Y ayer lo daban todos, claro, lo daba TIC, lo daba Disport, lo daba también la aplicación, todo, ¿no?
9: TIC Sport dejó una marca de 17.6, recién hablábamos y sumábamos entre la televisión pública y DC Sport.
1: Claro, también la TV pública.
9: 4.3, por lo cual, bueno, cuánta gente, ¿no?, prendida a la selección de Scaloni.
1: Y 55 puntos, más o menos, ¿no? Por ahí debe andar, arriba de los 50.
9: 57 puntos, exactamente. 57.2, podemos decir.
7: No existen esos números hoy.
0: Y si estuviera en la TV pública.
9: Bueno.
7: ¿Te imaginas?
9: Bueno, son hoy las cuestiones que nos abordan y tienen que ver con el rating y, sí, la televisión pública, el medio más federal del país. Que bueno, no está atravesando su mejor primavera, esto claramente, lo sabemos, lógicamente,
1: claramente,
9: ¿no?
1: Sí, claramente. Y es así, Patito.
9: Pero bueno, en un ratito vamos a meternos nuevamente en el post-mundial, en una situación bastante llamativa que me parece que vale la pena retratarla.
1: Pero dame una pista.
7: Dale. Claro. Una puntita.
9: Ella se reencontró con él.
1: ¡Upa! Ay. Ella se reencontró con él.
7: Reencuentro.
1: Dame una pista más.
9: Ella, dicen que fue casi suspendida de las entrevistas de la selección.
1: Ya te agarré, ya te agarré. La cronista bendecida por el 10. La cronista bendecida por The GOAT, por el capitán.
9: Y con esto desactiva todo tipo de rumores. En un ratito te cuento de quién estoy hablando.
1: Claro que sí, ahí está el tope. Ahora sí, 13:30, momento de compartir una vez más las noticias, el servicio informativo de Radio 10.
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10: Una y media de la tarde en todo el país. La temperatura en la ciudad de Buenos Aires, 8 grados 6 décimas. El lunes el gobierno presentará su cronograma de pagos de los vencimientos de deuda en dólares de los próximos 2 años. El ministro de Economía, Luis Caputo, anunciará el programa financiero para 2026 y 2027. Lo adelantó el secretario de Finanzas, Federico Furiase.
11: En este caso va a ser un programa financiero de los vencimientos de deuda en dólares del Tesoro. Todos los vencimientos de deuda en dólares que tiene el Tesoro, 2026 y 2027, explicar cuáles son las fuentes de financiamiento que se van a tener para poder hacer frente a esas necesidades financieras. Es que es un programa financiero, primero, muy conservador en términos de lo que tiene que ver con los supuestos de las colocaciones y la fuente de financiamiento que se van a hacer en el 2027. Es un programa financiero que muestra el armado de colchones, de buffers, con el que llegamos al 2027, producto de los colchones que se están armando durante 2026.
10: Buscan a la hija de un capitán retirado del ejército, quien desapareció tras el partido de la selección. La adolescente de 15 años fue vista por última vez este viernes en el barrio porteño de Belgrano cuando regresaba de la casa de una amiga. La menor, identificada como Josefina Flores, se comunicó con su familia alrededor de las 20 y después de ese contacto dejó de responder mensajes y llamados. La intensa ola de calor que azota a Estados Unidos interrumpe las celebraciones por el Día de la Independencia. Obligó a las autoridades de todo el país a cancelar o posponer decenas de desfiles, conciertos y espectáculos. Incluso fue despedida la Gran Feria Estatal Americana en el National Mall de Washington, una de las principales iniciativas del presidente Donald Trump para las celebraciones. 8 grados 6, la temperatura en la ciudad de Buenos Aires, humedad 78%, el cielo continúa cubierto. 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

0: 13:35, en minutos tenemos visita musical. Estaremos con Florian Fernández Capello. Por un lado, integrante de los Fabulosos Cadillacs. Por otro, una carrera solista muy interesante, es muy joven. Florian tiene, creo, 31 años. Y ha dado un vuelco en los últimos tiempos, ya hace un año o dos. Está manejando un repertorio de tangos, de milongas, de valsecitos. Y vamos a estar hablando de eso, porque tiene una presentación dentro de pocos días. Pero antes, vamos a imaginar que nos comemos los escones salados de Brendy.
1: Qué rico. A ver cuando tenemos algo acá, ¿no?
2: A ver, anotemos.
3: Lo dijo. Sí, bueno, sí. Prometo, chicos, sigo prometiendo. Esto es, sí. No, esto no voy a decirlo, no lo voy a...
0: Mejor no hagas esa promesa.
3: Mejor no. Vamos a hacer scones salados muy económicos, muy deliciosos, parecen de panadería. Realmente, escúchame y anotame esta receta, te lo pido por favor. 160 gramos de harina leudante. Si no tenés harina leudante, es harina 4 ceros con una cucharadita de polvo para hornear. También vamos a usar 200 centímetros cúbicos de crema de leche y una cucharadita de sal. Fin.
1: ¿Eso nada más?
3: Sí, si quieres puedes ponerle 30 gramos de queso rallado, el que tenés en la heladera, el de paquete, ponele 30 gramos de queso rallado, esto es opcional. Lo primero que vamos a hacer es precalentar el horno a 200 grados, horno a las chapas y te pones a hacer la receta, así se va precalentando bien. Preparamos una placa apenas enmantecada, con papel manteca también puede ser, y en un bowl vamos a mezclar la harina, la sal, y el queso rallado, si es que le pones. Si no le pones queso rallado, no hay problema. Quedan muy ricos, muy deliciosos, ya saladitos y con la harina. También puedes usarlos saborizados. Les puedes poner pedacitos de salame, pedacitos de jamón, cebollita rehogada, ajo. Podés hacer scones saborizados de lo que se te cante. Verdeo queda alucinante, cibulet también. Puedes ponerle lo que quieras. Yo te voy a pasar la receta base y vos le agregás el saborizante, entre comillas, que vos quieras. Una vez que mezclamos los secos, que es la harina, la sal y el queso, vamos a agregar la crema de leche. Y vamos a unir estos ingredientes hasta formar una masa que queda muy suave. Por la grasa que tiene la crema de leche, no se te va a pegar en los bordes del bowl. Y esto va a hacer que te quede una masa súper suave, súper fácil de manejar. No la amases de más, te lo pido por favor, porque generas más traza de gluten y esto hace que queden más duritos después. Así que no amases de más, simplemente unir los ingredientes y estirar la masa con las manos o con un palote hasta que tenga más o menos unos 2 centímetros de espesor, porque esto va a crecer en el horno, tenerlo en cuenta cuando los dispones en la placa, porque se van a expandir un poquito. Entonces, sepáralos muy bien, cortas los scones, una vez tenés la masa estirada, los cortas con un vaso o con un cortante, con la forma que te parezca. Yo los corto así a lo rústico, y los acomodas en la placa, los horneas durante 15 o 20 minutos según tu horno, o hasta que estén doraditos y bien bien cocidos por adentro. Listo, tenés unos scones espectaculares con 3 ingredientes nada más, porque esa es la base: harina, crema y sal. Les puedes poner un poquito de queso rallado, los podés espolvorear antes de mandar al horno con un poco de queso. También les podés poner, yo una vez les puse portobelos cortaditos en cuadros. Oh,
1: pero qué rico.
3: Alucinante, con verdeo te digo, quedan buenísimos, con puerro también. Saborizalos con lo que más te guste, pero simple. Pero simples quedan muy pero muy buenos, porque la crema de leche le aporta un montón de sabor y de suavidad. Renu, ¿cuánto
1: gastamos? Muy barato.
0: Baratito esto, ¿no?
3: Pará, y te rinden para una merienda de ponerle 6 personas, porque los haces chiquitos y son como muy altos, entonces te rinde un montón.
1: La harina, si necesitas 160, 200, 300 pesos, el kilo vale 1.800, puede ser un poquito menos. Así que tenés ahí. Después la crema de leche de 200 está a 2.000 pesos, una más o menos buena.
3: Duplicate los ingredientes de última y haces un montón y los podés frizar.
1: Y los frizás. Y después el queso rallado como opcional, puede ser 1.000 pesos, 30 gramos, un poquito menos de 1.000 pesos. Así que con 2.000, con 3.000 mangos hiciste la receta.
3: Merienda de 4 o 5 personas. Espectacular. Mi consejo es que hagas todos estos ingredientes por 2, haces de más y los frizás antes de cocinar. Les cortás la forma y te los mandás al freezer. Te queda una locura de rico. Haceme caso y hacelos. 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
0: 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Qué rico todo, genios. Muchas gracias.
2: Muchas gracias.
0: Sí, ahí está. Okay. Bien, te escuchamos, te escuchamos. ¿Qué nos decís? Hola.
4: Los que critican el medio campo argentino.
0: Sí. Creo que ya te escuchamos. Ya te escuchamos, sí, profesor, sí, por la línea de 6 y el profesor. De 3. Sí. Hola.
5: Darío de Avellaneda. Hola, Darío. Yo creo que el medio campo está muy estático, muy cómodo, ahí no va. Se mueve mucho. McAllister debería descansar un poco, ponerlo a Palacios, sacarlo a Almada, ponerlo a Barco, que mueva un poco más los hilos. Está faltando un 4 como la gente, realmente. Lamentablemente, el Molina le falta un poco más de seguridad. Yo creo que había que probarlo a Gio Simeone, que vaya y encare, que lleve todo por delante. Y bueno, delantera en cualquier momento calculo que mojará. Yo igual probaría a Álvarez por Martínez en el próximo partido.
0: Bien, todos somos directores técnicos, es así. Muy todos bien, los sí. Argentinos somos directores técnicos. Entendenos, Scaloni, igual te queremos y te respetamos.
3: Acá tengo otro director técnico que está recaliente.
0: A ver.
3: Miguel, el oyente, dice, hola, ¿de qué hablan?
0: Upa.
3: Argentina perdió el primer partido de Qatar. Ganamos 2-0 con Holanda y Francia. Y terminamos a los penales. Hablan que ayer sufrimos. Esto es un mundial. Bueno, este sí, es el claro. Cuerpo técnico y jugadores nos dieron 2 Copas Américas y un mundial. Soy pero, Miguel, dice.
0: Pero Miguel, los rebancamos, está claro.
1: Claro. Claro.
0: Pero bueno.
1: No es que queremos que se vaya Scaloni.
3: No. Sí,
1: claro. Que creemos que puede jugar mejor la selección.
0: Sí, pasa
1: que
0: en esta instancia es difícil, ¿no? Seguramente él lo cree también, que puede jugar mejor. Scaloni.
2: ¿Hizo bien los cambios Scaloni?
0: Yo creo que sí, ¿eh? Ayer lo que se decía es que.
1: Primero para mí no.
0: Que tuvo mala suerte con que decide el cambio, pero las dos veces el cambio llega después del gol del rival, ¿no?
1: Yo creo que por ahí en tiempo podría haber hecho el cambio antes porque Cabo Verde se venía y mucho.
0: Claro.
1: Sí. Entonces por ahí poner ahí un mediocampista más, tal vez podría.
6: Pero digamos que a la selección le falta un jugador que es Di María, ¿no? O sea que es muy difícil de reemplazar. Esa posición
1: sí,
6: no
1: tenés
6: logró.
1: En sus características por ahí.
2: Es que Almada lo aparece.
1: Tenés a Nico González.
2: Sí, Almada no logró.
1: Lo que pasa es que ayer para los internos, que me refiero a Enzo Fernández, un De Paul, era un partido sumamente difícil porque se cierran muy bien atrás los
6: jugadores. No, físicamente son...
0: Claro. No, lo que corrían, sí, estaba en dos segundos había 8 jugadores detrás de la línea de la pelota.
1: Sí. Totalmente, o sea, para ese tipo de jugadores era un partido sumamente difícil.
0: Me preocupa ese asunto, la intensidad física de los rivales que Argentina parece no tener tanto.
1: Sí, bueno, ¿no? Se replegará y esperará.
6: Claro, pero no hay tanto, si Egipto no juega como juega Cabo Verde.
1: No,
2: es otra cosa. Es verdad que puso el 200, y aparte, esto lo dijo el técnico de Argentina, ¿no? Cabo Verde se esforzó el doble y
0: bueno, sí, claro, jugaron el partido de su vida, sin duda.
2: Totalmente,
0: sin duda,
2: Juan.
0: Por
2: totalmente.
0: Supuesto. Muy bien, esto sigue.
7: La verdad que yo me agarré una calentura. Estaban endiosando a Cabo Verde por todas las radios, haciendo reportaje a los caboverdianos, viendo, no sé, la comida más típica de Cabo Verde. Todo genial, pero déjense joder con ensalzar a los rivales. Córtenla, ¿verdad que vamos a ir a buscar a Tutankamón? Somos campeones, debemos ser bicampeones. Listo, ese es el único objetivo, no estar entrevistando a los rivales.
2: Me gusta
7: un abrazo,
1: María. Reconocer al rival.
2: Me gusta esta mujer.
0: Sí, bueno, nosotros no fuimos, ¿eh? No entrevistamos a ningún caboverdiano. Aunque me dicen que está en línea Bocinia.
2: Ah,
0: ok, no, mentira.
3: Corto.
6: Lo de buscar a Tutankamón va a ser un poco difícil, pero
0: sí,
6: bueno.
0: Sí.
1: Pero una pirámide
2: hay, como hay, claro, hay una comunidad muy fuerte.
0: Sí, de Cabo Verde. Tenemos que redondear, Pato, seguimos así.
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0: nadie sepa mi sufrir, canta Florian. Este es el tema con el que abre Actos de Gentileza, el álbum que Florian lanzó el año pasado, y está aquí con nosotros para conversar sobre el acto de gentileza que se viene este 8 de julio, esta semana, en el Seart Media, con entrada gratuita. Además, ¿cómo estás, Florian? Gracias por estar con nosotros.
1: ¿Todo bien? ¿Qué tal? ¿Cómo andan? Gracias a ustedes por la invitación.
0: Gracias por venir, y contame primero, antes que nada, digo, porque todos estamos hablando de lo mismo, el partido de anoche, me imagino que lo viste. ¿Cómo fue? ¿Sufriste? ¿Qué onda?
1: Lo sufrí bastante. Sí, la verdad que siempre confié en que el equipo lo iba a terminar ganando, pero sí, el segundo gol ya fue un golpe duro.
0: Sí.
1: Igual viste que antes, no sé cómo estaban ustedes antes del partido, pero yo no subestimaba.
0: No.
1: Re picante como venía el mundial que venía haciendo Cabo Verde y todo. Uh-huh. Y eso, el primer gol fue duro, pero dije, bueno, lo vamos a ganar. Ya el segundo me
0: inquietante.
1: Me inquietó más. Sí.
0: Es así. Florian, bueno, para empezar un poco a charlar sobre los actos de gentileza, la primera sorpresa para mí fue, te cuento, porque incluso nos cruzamos una vez, que habías grabado Nada, ¿no? Habías grabado un tango que es de mis tangos favoritos, a mí me había llamado mucho la atención, y después empezaste como un recorrido por un repertorio, bueno, esto de tangos, milongas, uh-huh. Valsecitos. ¿Cómo llegaste a eso? Porque tus primeros pasos como solista no iban en esta dirección, era como otra cosa, ¿no?
1: Totalmente. Y bueno, supongo que tiene que ver con un montón de cosas, con ir creciendo también, y el paso de la vida, ¿viste? Uh-huh. Como, bueno, es medio trillado esto de que el tango te espera, pero a mí siempre me gustó.
0: Igual mucho no te espero, vos tenés 31.
1: 31,
0: ahora,
1: sí.
0: Llegó rápido.
1: No, incluso siempre me gustó, pero creo que quizás no le daba el lugar que necesitaba. Uh-huh. Justo que mencionabas Nada, también siempre fue mi tango favorito.
0: Qué lindo. Y ahí está sonando de fondo.
1: Sí. Y lo tocaba a veces cuando empecé a hacer los shows solistas, tocaba una versión en el piano de ese tema.
0: Que fue la primera que grabaste, ¿no? Porque después grabaste dos versiones de Nada. Yo la primera que recuerdo tuya era vos solo con el piano, y acá tenés una invitada.
1: Exactamente, sí. Entonces había un bloque del show donde cantaba un par de tangos con el piano, y era algo que me gustaba hacer. Pero como que no me animaba a meterme a fondo. Y uh-huh. bueno, y en un momento es como que me di cuenta que era eso lo que más me gustaba y no lo otro. Y le empecé a dar cada vez más lugar, empecé a estudiar piano con un pianista de tango. Empecé a ir a ver cada vez más shows, a conocer más repertorio, artistas, todo. Y bueno, es como un mundo tan rico y tan eterno. Que me dieron ganas de quedarme ahí, de profundizar en eso. Y sí, creo que a veces el tango tiene como una cosa, si bien en nuestro país el rock argentino tiene un nexo muy grande con el tango, igual hay una separación de nichos, ¿viste? Uh-huh,
0: sí. O sea,
1: está el que va a ver tango y el que va a ver rock.
0: Uh-huh.
1: Después lo tenés a Andrés cantándote un tango, ¿viste? O tenés incluso ahora algunos tangueros cantando algo de rock.
0: Sí, sí.
1: Pero está como separado, ¿viste? Y bueno, me dan ganas de unir eso, hacer ese puente, digamos.
0: Claro, me interesa cómo fue la experiencia de unir eso, porque vos, bueno, tenías tu público, digamos, que te seguía uh-huh. en tu propuesta solista anterior, bueno, más vinculada a estilos, si querés, más actuales, ¿no?
1: Sí.
0: De repente salís con esta propuesta y son los mismos los que van a verte. ¿Vino otra gente a verte? ¿Rompiste esos nichos? ¿Quiénes se están consumiendo los actos de gentileza?
1: Yo siento que sí. En el acto de gentileza pasa algo muy lindo, que es que veo público de todas las edades.
0: Uh-huh.
1: Y de todas. O sea, desde vienen familias con niños, gente de 30, 40 años, gente de 70, 80 años. Pibes de 15, 17 cantando tango de Gardel. También tiene que ver con la mixtura de que, bueno, empecé a invitar a artistas capaz más pop y rock a cantar tango juntos.
0: Uh-huh.
1: Y también algunos artistas de tango, y empezar a mezclar todo eso y encontrarle la vuelta para que sea accesible.
0: Claro.
1: Porque el tango es hermoso, pero también tiene una historia de... Quizás, no sé, en aquella época, pero por lo menos con lo que crecí yo, te pone una cierta distancia a veces, ¿viste?
0: Uh-huh.
1: como que hay algo que es muy rico, pero a veces cuando eso es muy rico se puede poner un poco elitista y tenés como cierta distancia, ¿viste? A veces cuando, a mí me pasaba ir a ver conciertos de tango y sentir que estaba muy bueno, pero me sentía afuera.
0: Claro, claro.
1: Entonces un poco la idea del acto de gentileza, también que intentamos siempre hacerlo gratuito y cantar todos un tango que me parece que es algo que todos podemos hacer, siempre con respeto y tratando de mejorarse, pero acercarlo, ¿viste? Uh-huh. Y desde un lugar amoroso y también desde cierta inocencia que a veces me parece que juega a favor, porque la inocencia tiene eso que es muy... que uno es desprejuiciada, ¿viste? Uh-huh. Y te permite acercarte y decir, bueno, estoy haciendo esto de un lugar cuidadoso y amoroso por el género, pero con la intención de acercarlo. Y bueno, pareciera que se acerca, digamos.
0: Claro que sí, subí un poquito esto, escuchá. Como dos extraños.
2: La burla de la realidad.
0: Ahí está cantando Florian, pero viene el invitado. Ahí está.
2: Wow. Me suplicó
0: Santi motorizado.

0: Hablabas de inocencia, Florian, en el acercamiento al género, tal vez, pero uno escucha, digamos, la música, uno escucha la banda que tenés y ahí hay un equipazo. Esa gente sabe mucho de tango, ¿no?
1: Sí, son los mejores, sí.
0: Claro, armaste una selección.
1: No, sí, inocencia, pero con un buen colchón.
0: Inocente, pero no boludo.
1: Sí, exactamente. Exactamente. Sí, la verdad que el grupo es impresionante. Es impresionante. Y yo estoy también viviendo algo, te diría, por primera vez en mi vida, la sensación de tocar con músicos de ese estilo, ¿viste? Que, bueno, esto que hablamos recién es un estilo muy particular, el tango, muy que requiere así de mucha destreza y la verdad que es un grupo tremendo, así que lo estoy disfrutando mucho.
0: ¿Sabés que encontré una perlita, por otro lado, en Actos de Gentileza, en el álbum? Porque, bueno, va pasando por distintos temas, en general canciones, tangos, milongas, valsecitos, que son populares, digamos, no son temas raros. Y hay una versión de Cambalache, ahí tenés un invitado, ahora se me fue el nombre.
1: Salustiano,
0: sí. Salustiano, el disco salió el año pasado, ¿no?
1: Salió el año pasado, sí.
0: Yo creo que es Salustiano el que canta esta parte. No sé si fuiste vos o él, pero alguien la vio. Escuchá lo que meten en Cambalache, en la letra de Cambalache. Esto es de 2025, ¿eh? Escuchalo bien.
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0: ¿Cómo que Adorni Napoleón? ¿Cómo que Adorni Napoleón? ¿Qué sabía Salustiano? ¿Sabía algo? ¿Qué pasó ahí, Florian?
1: Bueno, no era tan difícil darse cuenta. Muy bien. No era tan difícil darse cuenta. Fue una premonición, pero con mucho
0: con argumentos. Sí, claro.
1: Sí. Y esa salió un día que el. En uno de los primeros Actos de Gentileza que hicimos ahí en el CAF, que empezamos a joder con el tema y bueno, y lo metimos ahí en el. Mientras sucedía el tema en vivo y fue espectacular. Y bueno, vamos a grabarlo.
0: Claro,
1: sí, obvio.
0: ¿Oficiás de algo así como, digo, anfitrión? ¿Cómo jugás dentro del show de los Actos de Gentileza? Porque estás todo el tiempo, bueno, recibiendo gente también, ¿no?
1: Sí, todo el tiempo, sí. Eso, y bueno, es muy lindo porque es estar con amigos, con colegas que admiro, ¿viste? Tiene algo el show que es como estar, para mí, en una guitarreada en casa con mis amigos, pero bueno, en un escenario. Obviamente requiere un nivel de atención novedoso para mí, porque también es estar muy conectado con lo que pasa con cada artista que sube, que es un mundo distinto. Pero bueno, es muy lindo. Siento que le da una dinámica al show muy especial, que vayan pasando distintas voces, distintos colores. Y aparte, los invitados son realmente, hay de todo, de todas las edades, de todos los estilos musicales. Todos los géneros.
0: ¿Podés adelantar alguno de los que va a haber esta semana? Esto es el 8, esto es el miércoles.
1: Esto,
0: ¿no?
1: Es el miércoles.
0: El 9 es feriado, el día siguiente es feriado, acordate.
1: Sí. Claro, es verdad.
0: Para buenísimo. Los que vayan, ¿no?
3: Buenísimo, planazo,
1: sí,
3: planazo.
1: Sí. Sí, vienen todos, los del disco vienen todos.
0: Ah, buenísimo. Sí. Ah, espectacular.
1: Sí, casi siempre ellos están y después, bueno, vienen algunos invitados sorpresas, así que.
0: Y te pregunto también, porque leo en la gacetilla que estás trabajando sobre un disco nuevo. ¿Seguís? ¿Con este estilo seguís en este cancionero? ¿Vas para otro lado?
1: Y bueno, ya el disco nuevo sí es de autor, digamos, son todas canciones propias, a diferencia de este, que la idea de este disco también era plasmar un poco lo que estaba pasando en los shows y tener un disco de estudio de eso, pero ya es un disco de canciones propias. Sí es un disco muy tanguero, pero no es un tango tan tradicional, claro. Digamos, viste, con los arreglos y la formación tradicional. Tenemos... Está hecho con bandoneón y con contrabajo, y son composiciones de estilo tangueras, pero están abordadas de otra manera, digamos.
0: Claro.
1: Y bueno, es la idea, como seguir ahí renovando la mirada, más que el género, la mirada sobre el género.
0: Hoy es el aniversario de la muerte de Astor Piazzolla, por otro lado, si hablamos de tango, y pensaba, bueno, esta curiosidad, vos tenés un compañero en los Cadillacs que se llama Astor, sí. Obviamente, por Astor Piazzolla, sí, ¿no? Otro ilustre marplatense, uh-huh, igual que, bueno, igual que Flavio, ¿no? El papá de Astor. Sí. No sé si Astor también es marplatense, ¿no? O
1: sea, y Astor nació en Buenos Aires, pero bueno, ellos viven hace, claro, mucho tiempo en Mar del Plata y tienen familia marplatense, o sea que me imagino que se debe considerar marplatense.
0: Seguro. Sí. ¿Y cómo convive, digo, esto, todo este trabajo solista con tu trabajo con los Cadillacs? Que bueno, que tal vez tienen agenda un poco más intermitente, pero cuando arrancan hay que seguirlos, ¿no?
1: Sí, de hecho, bueno, el año pasado y este estamos tocando un montón con los Cadillacs, empezaron a salir shows a lo loco, estuvimos girando un montón por México, por Estados Unidos, ahora también teníamos ganas de hacer gira en Argentina, que hacía mucho que no sucedía, y salieron un montón de shows, uh-huh, ya hicimos algunos y van a haber otros la segunda mitad del año. Eso. Y bueno, lo disfrutamos muchísimo, ¿eh? La verdad que en ese sentido convive bien, ¿viste?
0: Sí, sí. Es compatible.
1: Sí, es una cuestión de agenda, claro, de acomodar, claro, bien hacer una cosa. En los meses que tengo libres trato de meter la mayor cantidad de shows posibles míos. Uh-huh. Y después, bueno, a veces vuelvo de gira con uno, me voy, después me voy con lo otro. Claro, claro. Pero convive bien. La pasamos muy bien girando juntos.
0: Estamos sobre la hora de las noticias ya, pero ¿con tu viejo cantaste tango con Vicentico?
1: Mirá, tango, bueno, cantamos tango muchísimas veces en casa, claro, pero las dos veces que vino al acto de gentileza, que a su vez fue la primera vez que cantábamos juntos por fuera de los Cadillacs.
3: Wow.
1: Fue muy lindo, pero no cantamos tango, cantamos unas versiones de temas de los Cadillacs con instrumentación de tango, digamos. Mm. Pero bueno, en algún momento estaría bueno cantar un tango. Tango.
0: Y sí, bueno, va a suceder, sí, más tarde o más temprano.
1: Exactamente.
0: Es así, Florian llega a Buenos Aires con sus actos de gentileza en el Sear Media, ¿eh? Es este miércoles, la entrada es gratuita, pero tenés que gestionarla, tenés que pedirla a través de Passline, ¿verdad?
1: Así es, sí.
0: Bueno, podés hacerlo, hasta el miércoles tenés tiempo, es un hermoso espectáculo, nos contaba Florian de qué va, y yo creo que vale la pena que lo descubras si no lo hiciste todavía, miércoles en el Sear Media, al día siguiente podés descansar, porque es feriado. Florian, bueno, re lindo que hayas venido. No, muchas gracias.
1: Muchas gracias por invitar.
0: Un placer, ¿eh? Y no te pierdas actos de gentileza. Si no vas al show, escúchalo en plataformas, está todo ahí y tenés, bueno, mucho para descubrir. Gracias nuevamente, Florian.
1: Gracias a ustedes.
0: Escuchabas el Topes porque son las 2 de la tarde, momento del servicio informativo de Radio 10 con Marcelo Bartolomé.
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5: Dos de la tarde y un minuto en todo el país. La temperatura en la ciudad de Buenos Aires, 9 grados 2 décimas. El gobierno nacional firmó convenios para transferir a la justicia porteña más competencias penales por delitos cometidos por menores. Es la primera transferencia de este tipo y forma parte del proceso de autonomía plena de la ciudad desde 1994. Ahora los convenios deberán ser ratificados por el Congreso de la Nación y la legislatura porteña. Avanza en la ciudad la implementación del Trambús, el nuevo sistema de transporte público 100% eléctrico. La línea T1, que unirá Nueva Pompeya con el Aeroparque Jorge Newbery, comenzará a operar hacia fines de este año. Uno de los puntos neurálgicos será la avenida Intendente Bullrich, donde las obras ya han comenzado y contemplan una reorganización del tránsito para darle prioridad, pero sin afectar la circulación vehicular. Habló Franco Colapinto y se mostró sorprendido por el funcionamiento errático de su Alpín. El pilarense despistó a poco de comenzada la Quali 2 y mañana largará 19º en el Gran Premio de Gran Bretaña.
6: Esa sensación de un auto inestable y de un auto que hace una vuelta una cosa y la otra, intentaremos mejorarlo. Creo que un poco mejoró respecto a ayer en cuanto al balance en curva lenta y eso, pero es que no sé bien qué pasó. La verdad que fue ese momento como que se desconectó la parte de atrás y lo perdí, pero no, doblando a fondo esa curva, que es a fondo fácil, no. Todavía no entiendo qué pasó, creo que hay que volver un poco y después entender que hay que mejorar.
5: 9 grados, 2 décimas la temperatura en la ciudad de Buenos Aires, la humedad 77%, el cielo continúa cubierto. 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

0: pienso exactamente lo que piensa el panza la daga. No podemos ser tan exitistas. Y una pregunta, ¿nosotros somos en nuestros trabajos, en nuestras casas, con nuestras amistades, lo que le pedimos a la selección, sentaditos en nuestro trono? Igual, yo de los nervios limpié el baño, chicos, me quedó divino, divino.
1: Muy bien, muy bien. De los nervios, en la pausa de hidratación, se iba a limpiar el baño.
2: No, pero es verdad, uno se activa después del partido.
1: Sí,
2: ¿no?
1: Sí, con sí, cosas. Sucede. Gracias, amiga, por tu mensaje. Ahí iba a decir algo, pero, ¿dijo panza la daga?
3: El
1: ¿yo escuché bien?
3: La daga.
1: ¿Le dijo el panza la daga?
3: Le dicen así, me
1: parece. No sabía. Ah, ¿sí? Bueno, o sea, la semana que viene lo puedo presentar. Tenemos en línea al panza la daga.
3: Y sí, okay, yo creo que sí.
1: Bien, ¿qué
3: por
1: más dice
3: Prendí? Dice, hola Juancito, participo por las entradas para el cine para ir con mi señora si podemos mañana. Te escuchamos siempre y te mandamos un beso, querido amigo. Arriba Argentina, dice Rogelio de la Florida. Bueno, un
1: abrazo muy grande para ustedes. Gracias por la escucha y vamos, vamos a Argentina. Están participando, por supuesto.
4: Me encantan las recetas, las sigo siempre.
3: Ay, te amo.
4: Acá en la dietética pueden conseguir todo lo que necesiten.
3: Vamos.
4: Para las recetas que pasa nuestra compañera tan amorosa.
3: Ay, pero da la, el dato de la receta dietética.
1: ¿Cuál es? ¿Dónde? Claro.
3: Sí, mandanos otro mensaje, dale. Y si me quieren pedir la receta de los scones, arroba Brendita Locutora,
1: claro,
3: yo se las paso por
1: no
3: ahí.
1: No lo habías dicho.
3: No, no lo dije. Paso a paso de ingredientes, me lo piden por Instagram, arroba Brendita Locutora.
1: Hola.
5: Caloni, escucha bien. Hola. Paré desde entrada, a ver si entendés. Bueno, gracias, Guillermo de Lanús.
1: Yo decía, las críticas, los señalamientos, con respeto, con amor, ¿no? Obviamente, agradecimiento por todo lo que nos ha dado la escaloneta. Ya nos dieron un montón.
3: Ay, sí.
1: 14, no se les puede pedir nada más. 14 horas, 7 minutos y va a producirse la magia. Si estás viéndonos en YouTube, vas a notar que de repente las luces del estudio empiezan a bajar. No te asustes.
3: No, es normal.
1: No es Edenor, no es Edesur.
3: No.
1: No hay problemas de suministro eléctrico.
6: Por ahora.
3: Es Julián Quintero. Que la madre
1: es nuestro iluminador, Julián Quintero. Ahí está, ahí lo ves. Dale, Switcher Master. Bájalo nomás, que se enciende el velador.
3: Ay, qué lindo.
1: Del amor. El velador del solitario. Hoy tapado por las banderas argentinas.
3: Sí.
1: Pero bueno, ahí está, el rincón embanderado. Sí. Bueno, estamos acá, tranqui, no te preocupes. Sí.
6: ¿Cómo le va, querido Juan?
1: Muy bien, ¿cómo estás anda? Vos?
6: Muy
1: ¿cómo
6: bien,
1: estás
6: muy
1: vos,
6: bien,
1: Patricio?
6: Muy contento porque ganó la selección, lo reitero,
1: claro,
6: lógicamente,
1: claro sí.
6: El solitario ayer estuvo acompañado en una situación bastante incómoda, ¿no? Porque el solitario realmente, esto te lo digo de verdad, Juan, y a Bren también.
3: Sí, yo. Qué malo Leán, es malo.
6: Le quiero decir que, sinceramente, Julián es el iluminador, o sea que... Ahora forma parte de mi equipo. Me gusta ver el partido solo.
1: Claro.
6: Llegué a esa conclusión, ¿no? Porque uno no come lo que quiere, no molesta al pro. Por ahí uno quiere gritar algo y se contiene porque está en casa ajena y no es lo mismo.
1: Pero cuando estás con gente, a veces el comentario ajeno no te gusta, te molesta.
6: Me molesta. Sí. Mi hermana, a quien adoro, ayer hacía unos comentarios que eran realmente raros, ¿viste?
1: Claro,
6: y uno dice,
1: claro,
6: ¿qué está diciendo,
3: ¿qué
6: señora? Por favor. No, porque uno dice, ay, que viene el arquero de Cabo Verde.
3: ¿Viste?
6: Ataja muy bien. Ay, ese negro, ¿quién es? Me encanta el que entró con los pelos con
1: eso
6: colores.
1: Bueno,
6: las chicas también opinan, y a mí me gusta que lo hagan, pero simplemente hablo de una cuestión de gustos, qué sé yo, a mí me gusta la soledad. Y ayer estuve con tres barra bravas de 11 años, y eso me regó el alma también a la vez. Entonces no me puedo quejar.
3: Qué lindo.
6: No me puedo quejar.
3: Sí.
6: Terminé con tres whiskies.
3: No,
6: chiquitos,
3: pero
6: con los
3: chicos. Pero con menores.
6: No, no, en mi casa.
1: Pero ellos no bebían.
6: Ellos no, ellos agua mineral. Hicimos pizzas. Pero yo, cuando terminó el partido, vivo muy cerca. Me fui a casa y el solitario, para festejar este triunfo agónico, se tomó una.
1: Tres whiskies, te tomaste uno atrás del otro.
6: En realidad sería una medida grande.
3: Dividida
2: en tres. O sea, tres whiskies, básicamente.
6: Mientras pasé el trapo. Porque era un buen momento para descargar. Esto que
1: igual recién, que la amiga que se puso a limpiar el baño, vos terminó el partido y te pusiste a pasar el trapo.
6: Lo hago siempre que puedo y tengo un margen porque me gusta el olor a lavanda.
1: Claro, el olor de
6: y vos cuando entras a mi casa te vas con olor a lavanda.
3: No a pino.
6: No, no, no.
3: El de pino no te gusta.
6: El de pino no me disgusta, pero lo uso mucho para baldear el patio.
3: Ah.
6: Y el solitario hace sus quehaceres. Por más que a muchos digan, no, este tiene una chica que lo ayuda, viene la no, viene la mamá. No. No viene nadie. Y yo los quiero invitar, humildemente y con todo el respeto que se merecen, a dar una vuelta por mi cuarto de planchado.
1: Bien, ¿hay cuarto de planchado?
6: Sí.
1: ¿Pero cuántos ambientes tiene tu vivienda?
6: Bueno, tengo una habitación, que ahí tengo un mini gimnasio que es un perchero. Uh-huh. En realidad es un perchero que se puede usar como gimnasio.
1: Okay.
6: Y ahí tengo una tabla muy linda de madera, es la de mi abuela, yo la extiendo. Y la verdad que no soy un gran planchador, pero no me rindo. En ese lugar tengo muy cerca también el lavadero, por lo cual acomodé todo para que sea más correlativo, ¿no? A la hora de
2: planchar, ¿no?
6: ¿Eh? ¿Cómo?
2: ¿Qué antigüedad que planche?
1: Yo creo que es un oficio en vías de extinción, sí.
6: Me anoté algunas cosas.
1: Muy bien, a ver.
6: Por ejemplo, el cuarto de planchado, ya te lo describí, no hay amor ahí adentro.
1: No.
6: Ahí hay un orden que solo manejo yo. Y por otro lado, también tengo el lavarropas, que en cualquier momento va a ser noticia. Yo estoy seguro que ese 5N va a venir a cubrir la llegada de mi lavarropas a la luna. Porque en cualquier momento...
1: Se sacude mucho.
6: No sé si son los rulemanes o qué, pero vos sabés que el ruido me acuna. Ya me enterneció, me animó. No lo quiero arreglar, porque es un ruido que a mí me relaja. Pero
1: son los ejes de la carreta de Pato.
6: Exactamente. Claro. Las lavarropas también se centrifuga, quédense tranquilos. Y la verdad que están dando con sus cosas, pero están dando. Bueno, tengo la plancha. La plancha para mí es un elemento sumamente terapéutico. Me hizo acordar cuando alguna vez pinté una pared y no quería terminarla, porque ahí encontrás un momento de pensamientos. No es solo doblar la camisa y el cuello, sino también organizar la semana mientras lo haces, ¿no?
1: Muy bien, claro, porque uno va planchando las prendas que va a ir usando a lo largo de la semana. Además de camisas, ¿plancha alguna otra prenda,
6: sí, Patricio? Sí, a mí me gusta planchar y te va a sorprender, porque me gusta planchar los boxers. Tengo una fascinación por eso.
2: Para que quede calentito.
1: No, te tenés que poner enseguida, digamos.
3: Claro.
1: Tenés que estar en culo planchando y te pones el boxer recién planchado.
3: Qué linda imagen.
6: No.
3: En culo.
6: Porque los doblo de una manera que son mucho más prolija. Quedan bárbaros en la cajonera. Y uno, yo lo selecciono por color. No sé por qué, porque nunca se ven, ¿no? Pero bueno, a mí me gusta eso. Y para los que dicen que, bueno, el hombre solitario disfruta de estar solo, sí, es verdad. Disfrutamos de estar solo, sin molestar a nadie.
3: Y matás bacterias con el calor.
6: Cuando me enteré que mataba bacterias, esto me sucedió en pandemia,
3: sí,
6: decidí comprarme una plancha. Tengo una plancha, Juan.
1: Sí.
6: Tira vapor, te tira mails, te tira WhatsApp.
1: Ah, pero qué maravilla.
6: Es impresionante,
3: pero
6: realmente.
3: ¿Usás a presto?
6: Sí. Eso me lo da mamá.
3: Te imaginé.
6: Bueno, no estoy muy aseñorado, ¿no? Como quien dice.
1: Sí.
6: Pero me pongo delantal, Juan, cuando plancho.
1: Okay.
6: Cuando limpio.
3: ¿Pero por
6: yo,
3: qué?
6: Porque
2: ¿pero desnudo o vestido?
6: Depende de la época.
3: En plancha el culo.
6: No, en verano me gusta así, limpiar la casa solo en boxer.
2: ¿Qué escena esa? ¿No?
6: Solo en boxer. Porque estamos hablando de temperatura de 30 y pico.
1: Sí,
6: de
1: sí, claro.
3: Pero boxer planchado. No cualquier boxer.
6: Exactamente.
3: Sin arrugas.
6: Bueno, yo no sé ustedes, pero yo en ese cuarto tomo decisiones importantes, sobre todo cuando hago estas tareas tan intensas como planchar. Planchar no es una boludez, chicos. El jean planchado marca la diferencia ante uno que no está planchado.
1: Pero no, le hagas la raya adelante, te lo pido por favor.
6: No, al de vestir sí.
1: Al de vestir puede
6: ser. Al de vestir se lo hago y le pongo diario abajo. Porque como que lo doblo, lo plancho bien.
1: Claro.
6: ¿Viste?
1: Entre pierna y pierna.
6: Entre pierna y pierna. A veces queda un clasificado, pero no viene mal, porque estás aburrido, abrís la pierna y decís, mira, venden polo, modelo 2008, y qué sé yo. Sí, exactamente. Bueno, el problema es que cuando salís de ahí, en fin, uno toma decisiones, pero las cosas quedan igual, ¿no? Uno sale del cuarto de plancheo y dice, mirá lo que logré. He logrado planchar toda esta ropa. Bueno, queda todo el resto de la casa que seguramente...
2: Y la factura de luz que... Bueno,
6: claro, bueno, pero,
2: resistencia a la plancha.
6: Veo que no te gusta planchar para nada.
2: No, para nada.
1: Dice, ¿plancharías para afuera, Pato? Si yo te traigo 4 camisas, ¿me las planchás?
6: Si yo te plancho la camisa vos, hoy estás en televisión que pareces... Gustavo Silvestre, viste que para mí el hombre mejor vestido de la tele argentina.
3: Totalmente.
6: O sea, le competís mano a mano a Gustavo.
1: Perfecto. Entonces
6: dicen que la soledad pesa. No pesa un carajo. La verdad que te vas acostumbrando, claro. Vas muy bien. Y
1: dicen
6: demás.
1: Que el alma pesa 23 gramos.
6: Claro.
1: La soledad no pesa nada.
6: No, la soledad no pesa nada. Salvo los domingos. Que los domingos es un momento en donde los recuerdos se te meten al instante cuando el sol cae. Esto
2: claro, después de las 5 de la tarde.
1: Sí, es la hora difícil.
6: Pero ahí,
3: el bajón del domingo.
6: Sí, claro. Pero yo lo revertí.
1: A ver.
6: Lo revertí. Me cocino rico, me abro un buen vino, pongo la música que me gusta. Sé que a las 22 quizás pelee a ese boxeador que me llama. Y bueno, me armé mi plan, ¿no? Me armé mi plan. Pero para esperar que termine, porque la verdad, mientras yo te sigo contando todo esto, el lavarropa sigue andando, Juan.
1: Claro, y haciendo ruido.
6: Entiéndelo, claro.
1: Y se mueve, ya salió del lavadero y ya está en el living.
6: Pero siento un alivio.
2: Para comprar el chino, claro. Cruzó la calle.
6: Sí, sí. Sigo un alivio, siento un alivio, ¿no? Porque siento que el motor va desacelerando. Eso quiere decir que se va a prender el centrifugado. Bien. Y es ahí donde tengo que actuar. ¿Y cómo actúas? Y actúo de una manera increíble, porque salgo con los dos tenders. Tengo dos tenders.
1: Muy bien.
6: Dos tenders. Los meto.
1: Doble nueve.
6: Doble nueve. Claro. Sé que voy a pagar mucho de gas, porque con esta humedad que tenemos hoy, hoy es un día para mí fundamental para el hogar. Cuando salgo de acá, me transformo en Doña Petrona, en Doña Rosa y en Doña Estela, que es mi mamá. Bueno, en ese instante, ahí siento un alivio terrible. Porque sé que el domingo voy a estar de punta en blanco, planchado, claro, limpito e increíble. Y toda la semana tendré mis prendas en condiciones. La ropa sucia, recuerden ustedes, se lavan en casa.
1: Claro.
3: Sí.
6: Y las penas. Y las penas también.
3: ¡Ay, bebo!
1: Es el solitario en su rincón, es Patricio Blanco.
6: Me transformo en Doña Petrona, en Doña Rosa y en Doña Estela, que es mi mamá. Bueno, en ese instante, ahí siento un alivio terrible, porque sé que el domingo voy a estar de punta en punta en blanco, blanco, planchado, claro, limpito e increíble, y toda la semana tendré mis prendas en condiciones. La ropa sucia,

0: echado por sus propias manos y ese velador se va a apagar y va a volver a encenderse la luz.
1: Me mató,
0: La luz en el estudio de Radio 10, porque Fenómeno Barrial sigue adelante.
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4: Ay, salgan de esos bulos, por favor, diabólicos, que todos empezamos a temblar. Anoche fue tremendo, tremendo, tremendo el partido. Yo quiero una final con Portugal y que se enfrente nuestro querido Messi con Ronaldo. Y así le tapamos la boca al princeso que no para de mirarse cada vez que se enfocan con la televisión. No soporto tanto estética en un jugador de
5: fútbol. Muy bien. Es
1: re princeso.
0: Gracias, amiga, un beso grande. Bueno, ojalá que se dé, claro, el rulo hablaba de este rulo, el rulo entre Francia y Argentina, ¿viste? Dijo, por favor, paren con ese rulo, el que estabas describiendo.
5: La teoría que perdemos la final con Francia.
0: Exactamente.
6: Portugal le tiene que ganar a España, ¿no?
0: Claro que sí, qué partidazo por otro lado, ¿eh?
5: Sí.
0: Hola.
7: Bueno, anoche fue un parto. Ya fue, tuve cuatro, este fue el quinto.
1: ¡Ay, por favor!
7: Quiero participar, soy Gloria de Parque Chacabuco. Y bueno, estoy cocinando y lo sigo como todos los sábados. Contenta de escucharlos.
0: Muchas gracias, amiga, un beso grande. ¿Qué dicen, Brendi?
1: Por acá tenemos muchos mensajes. Muchachos, qué criticones que somos los argentinos.
0: Sí, bueno.
1: No pasó nada, muchachos. En la Argentina está arriba. La Argentina está arriba. Aparte, no son máquinas, son seres humanos.
0: Por supuesto.
1: Tengan compasión, por favor, los abrazo. Soy Charlie, no vidente de San Fernando.
0: Charlie, un abrazo grande. Yo siento que igual acá nadie se ensañó, nadie le faltó el respeto a ninguno de nuestros héroes deportivos. Simplemente, bueno, se señalan cosas que pueden funcionar mejor, pero no siento que nadie se haya excedido aquí. Además, no lo permitiría.
1: Jamás lo permitiría. Eso es un poco de efervescencia.
0: Un poquito, el debate futbolero. Bueno, ¿qué sigue? Porque ahora ya están jugando un partido.
5: Sí, claro. Canadá-Marruecos está jugando, van 0-0, 18 minutos del primer tiempo. No lo tenemos en la tele porque lo pasa 10 Sports.
0: Ok, no tenemos en ninguna de estas pantallas. Tenemos 20 pantallas, ninguna tiene 10 Sports.
5: Ninguna tiene 10 Sports.
0: Dios mío, ok.
5: Ninguna lo tendrá. Bueno, a las 18 horas Paraguay, la Paraguay de Gustavo Alfaro, intentando cazar otra utopía imposible, va a jugar frente a Francia. Más imposible que nunca la utopía.
0: La metáfora de Francia como una tormenta eléctrica de Alfaro en conferencia de prensa. Hermoso, sí, porque en Rafaela yo soy del campo y ahí las tormentas eléctricas, una cosa de loco.
5: Hay que esconderse. Sí. Y todos los rayos van para dentro del arco.
0: Sí.
5: Increíble. Hay un chiste que hicieron en redes que no lo voy a repetir acá al aire, pero lo voy a repetir en el corte.
0: Por favor.
5: Eso va a ser hoy. Esos son los únicos dos partidos que se van a jugar en el día de la fecha con el arranque de los octavos de final. Mañana a las 17 horas, en principio, Brasil-Noruega, y a las 21 México-Inglaterra. ¿Por qué digo en principio? Porque hay anuncio de tormenta eléctrica para México-Inglaterra. Y recuerden que el protocolo de la FIFA es esperar media hora cuando cae un rayito.
0: Claro.
5: Entonces, la información que había era que se iba a adelantar a las 12 del mediodía de México, a las 3 de la tarde aquí de la Argentina, pero veremos cuál es la decisión que toman en las próximas horas con respecto a un lindo partido, porque México viene jugando bien, eliminó bien a Ecuador e Inglaterra, que le costó con Congo, pero que además, un partido cargado de morbo, porque el último partido de Inglaterra en un mundial en México y en el Estadio Azteca fue con la selección argentina en México 86.
0: Hace tanto que no juegan ahí, claro.
5: Claro, no se hizo otro partido en México en mundiales,
0: claro.
5: Y Inglaterra quedó eliminada en esa instancia a manos de la selección argentina.
0: Qué lindo,
5: a manos, nunca mejor dicho, a manos de la selección argentina.
0: Sí, claro.
5: A mano de la selección argentina. A las 16 horas del lunes, el partido tal vez más interesante de estos octavos de final, que es Portugal-España. Portugal que le costó un poco contra Croacia. Le costó y un poco la afanaron a Croacia, vamos a decir la verdad, porque el último gol a Croacia que le anularon. Supuestamente es un roce de pelo, literalmente, y por ahí el offside estaba bien cobrado, claramente. Y a las 21 del lunes, Estados Unidos frente a Bélgica. Bélgica, que le costó muchísimo también contra Senegal, iba perdiendo 2-0 hasta los 86 minutos de partido, y se lo terminan dando vuelta en el tiempo extra por un penal. El martes a las 13, la hora de la verdad. Argentina va a enfrentar a Egipto en Atlanta. Argentina en estos momentos está en Miami. Todavía no se sabe si va a entrenar en Miami porque también...

0: Anuncio de tormenta eléctrica y medio que se estaba viendo si entrenaban ahí o si finalmente toman la decisión de volver a Kansas, donde están concentrados, y hacen el entrenamiento ahí mañana o por la tarde. Y ese mismo día, a las 17 horas, Suiza-Colombia. Y vengo con una mala noticia.
1: No,
0: ¿qué pasó?
1: Basta, no.
0: El miércoles.
2: Sí.
0: Miércoles 8 va a ser el primer partido, el primer día desde que arrancó el Mundial que no va a haber partidos.
2: Claro, siempre hay una pausita en algún momento. Bueno, claro. Es ese día, pero ya el día siguiente vuelve a haber.
0: El día siguiente hay un partido a las 17 horas, todavía no se sabe claramente porque se tienen que jugar los octavos de final, pero el jueves, que es feriado además,
1: Está lindo. Me gusta.
0: Seguramente vamos a poder disfrutar un gran partido. Recién quiero corregirme, Juan, porque dijimos que nos podía tocar Inglaterra en la final
2: y no, viene de este lado.
0: En semifinal, viene de
2: claro,
0: este lado.
2: Claro. Sería Inglaterra tener... o Brasil, ¿no? En semifinal.
0: Exactamente. No sé qué es peor. Nos puede tocar, si nosotros pasamos, Suiza o Colombia.
2: Claro.
0: Y del otro lado tenemos Brasil, Noruega y México, Inglaterra. Claro. Uno de esos cuatro, si pasamos, puede ser nuestro rival en cuartos de final. Y
2: siempre decimos si pasamos porque no hay que dar nada por hecho.
0: Totalmente.
2: Esto lo aprendimos anoche. Totalmente. Si no lo habíamos aprendido.
1: Anulamos,
0: sí. Así que bueno, esos son los posibles rivales para las próximas instancias.
3: Tenemos cuatro latinos en octavos de final.
2: Sí, ¿no?
0: Tenemos Paraguay, tenemos Argentina, tenemos Colombia y Brasil.
2: Sí. De Latinoamérica, claro.
3: Exactamente. Y México, bueno.
0: México, bueno, claro.
2: Viste que hace un rato hablábamos de esto, el flamante libro de Leandro Renú.
3: ¡Qué lindo!
2: Hablamos de jefes, cómo la élite empresaria argentina se convirtió en el verdadero poder. Y quiero que nos cuente un poco más, Leandro, sobre este libro. ¿Cuánto tiempo estuviste trabajándolo, por ejemplo?
3: No voy a exagerar, no me gusta cuando veo a alguien que dice tardé 2 años en hacer el libro. No, a ver, es un tema que yo venía trabajando hacía mucho tiempo. Habrá llevado 1 año hacerlo. Una vez que uno tiene más o menos todo juntado, yo escribo bastante rápido, así que el libro tiene 240 páginas, es un libro que se lee rápido y fácil, que además es el requerimiento de los negocios editoriales ahora, ¿no? También claro. Para la gente como lee poco rápido, bueno, eso.
2: Ahora me quedo con el subtítulo, porque obviamente lo acabo de recibir, muy agradecido, Leandro, le voy a entrar pronto. Vos decís cómo la élite empresaria argentina se convirtió en el verdadero poder. En algún momento no lo fue, entonces.
3: No lo fue de la manera que es ahora, y yo diría que en el mundo. Yo ahí cuento, además de toda la historieta vinculada a nombres, empresarios, esto. Digamos, es un libro político sobre el poder económico. No es un libro de denuncia, no es un libro que haga una investigación de corrupción. Es el sector privado contado como uno de los sujetos del poder en Argentina. Uh-huh. Y ahí hay dos teorías. La primera, después de ver todo, porque yo llevo más o menos 20 años viendo el funcionamiento del sector privado a lo largo de diferentes gobiernos, el libro cuenta de la dictadura hasta acá. Uh-huh. Y en ese proceso vos ves dos procesos de transformación que van en paralelo y tienen destinos distintos. Una es cómo el Estado desde entonces hasta ahora se debilitó con todos partidos políticos de diferentes colores, y cómo en el mismo periodo y en paralelo el poder económico se fortaleció mucho, no solamente acá en Argentina, sino en todos los lugares del mundo. Uh-huh. Ahí hay dos o tres, yo identifico tres periodos históricos de consolidación del poder económico en Argentina. El primero es la dictadura, que es como la base de toda esa historia, donde se estatiza la deuda privada, donde se empieza un esquema económico que el sector privado quería.
2: Y esto, un detalle que es que te interrumpo, que es que el grupos económicos poniendo ministros de economía, ¿no? Algo que vuelve a pasar en los 90.
3: Exactamente. ¿No? De hecho, Martínez de Hoz era CEO de Hacienda cuando asume el Ministerio de Economía. Estaba en un safari en el África siendo director de Hacienda, y los mandan a llamar y se vuelve del África para asumir como ministro de Economía de la dictadura. Y el programa de Martínez de Hoz, después del programa de Martínez de Hoz viene como hito histórico el menemismo, que son las privatizaciones, la apertura económica y la consolidación de algunos grupos económicos también. Y el tercero es el de Milei. Yo el de Macri no lo identifico como una parte del desarrollo, porque Macri tiene un tema, que es que su padre, Franco, es parte del poder económico histórico de la Argentina, más vinculado a los empresarios vieja escuela, si querés. Uh-huh. Y además, Mauricio tenía un trauma con eso. O sea, claro. Él de hecho lo cuenta en sus libros, lo difícil que era la relación con el padre, porque el padre había hecho toda la compañía y él tenía problemas dentro de los manejos de la empresa. El padre nunca lo elogió demasiado. y lo se enfrentaba a empresarios que eran de la misma calaña que el padre y que lo trataban muchas veces de la misma manera que lo trataba el padre.
2: Como un pibe, claro.
3: Exactamente. Entonces, en ese orden de cosas, ese es el segundo, es un periodo fallido, pero los esos tres son los de este, yo diría el de Milés, el de la consolidación absoluta, que además coincide con la pandemia, que es un proceso de acumulación de riqueza muy fuerte. Mientras la mayor parte del mundo estaba encerrada, había empresarios que ganaban mucha plata y concentraban mucho poder. Y además estamos en un gobierno en el cual el presidente no tiene prurito en decir yo quiero favorecerlos a ustedes.
2: Claro.
3: Que es algo
2: hay
3: que,
2: una pérdida del pudor, ¿no?
3: Una pérdida del pudor. Etapa. Y hay que reconocer que hay una habilidad que yo no interpreto bien por qué pasa del todo, que es que la época muestra a los empresarios diciendo hay que hacer una reforma laboral y a gente común diciendo hay que hacer una reforma laboral.
2: Claro.
3: Pero gente común no que tiene una empresa, gente común que pedalea en una bicicleta entregando pedidos. Eso es un clima de época que lo que muestra es el apoyo social que tienen estas transformaciones, porque para que Milei avance sobre los deseos empresarios tiene que haber una base de sostén social,
2: claro,
3: que no sea empresario.
2: Hay algo del orden de la batalla cultural que, bueno, que por supuesto
3: que al menos nunca termina, menos en el inicio se asentó.
2: Claro.
3: Y además vos fíjate que Milei logra otra cosa en el sentido político, ¿no? Él logra que la gente que está en una condición laboral irregular o informal no quiera progresar para llegar a ese estatus, sino que critica al de abajo, al de arriba que tiene el derecho.
2: Claro, no quiero estar yo mejor, quiero que los demás estén peor.
3: ¿Por qué yo no tengo? Bueno, que él tampoco tenga. O sea, es una cosa rara, digamos, porque la época es rara. Pero bueno, eso sintetiza un poco toda la historia y es importante ver dos cosas. El desempoderamiento de los estados, cualquiera sea el color político, pasa por dos cosas. Primero por el internismo político y segundo por la falta de dólares, que es central en la historia. Todos los gobiernos se han debilitado en el momento en el que los dólares, por una u otra razón, empezaban a faltar. Crisis del petróleo de Perón, última parte del menemismo, Cristina desde el 2011 y todo así. Así que eso es interesante de ver.
2: Te hago una última cortita antes de las noticias. Bueno, decís, no es un libro de denuncia, en este caso es un libro de descripción, digamos, del poder económico, pero hablas de gente a la que no le gusta, digamos, que la estén nombrando tampoco, ¿no? Digo, ¿qué, y ahí qué pasó con eso?
3: No, pero eso es esa es la... primero que está hecho mucho respeto, y segundo, hay veces que hay algunas cosas que se hacen porque uno cree que está bien hacerlas.
2: Claro.
3: Y lo único que busco yo con eso es contarlos dentro del poder económico, no otra cosa, digamos, no hay una cosa oculta, y me parece que eso va a instalar este debate de gente que no es que está mirando, porque viste que el empresario lo que dice es el Estado me desfavorece, no. Acá hay una situación de discusión política en la cual el empresariado está dentro.
2: Jugás.
3: Sí, además eso no está ni bien ni mal, digo, quiero decir, están ahí.
2: Claro que sí. Jefes se llama, es el libro de Leandro Renú, Jefes, cómo la élite empresaria argentina se convirtió en el verdadero poder. Ya están las librerías, ¿no?
3: Desde el 1 de julio en todas las librerías, sí.
2: Ahí va, podés conseguirlo, librazo, gracias Leandro. Estaba el top sonando de las 14:30, una vez más vamos a informarnos, Marcelo Bartolomé, el servicio informativo de Radio 10.
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4: Las 2:30 de la tarde en todo el país. La temperatura en la ciudad de Buenos Aires, 9 grados 4 décimas. Karina Milei reconoció hoy que la estrategia política es que Javier Milei logre la reelección en las elecciones del año próximo. Lo aseguró al inaugurar en Posadas la Escuela de Dirigentes de la Libertad Avanza. Mi gran objetivo para este año es empezar a construir todo el camino para que el presidente Javier Milei, mi hermano, sea reelecto en 2027, afirmó la secretaria general de la presidencia. Cayó un 13,8% la producción automotriz en el primer semestre en comparación con igual periodo del año pasado. En cuanto al registro, solo de junio fue un 1,9% menos respecto de mayo y 13,6% en comparación con igual mes del año pasado, según los datos de ADEFA. Confirmado, Rafael Santos Borré vuelve a River. El club anunció el retorno del delantero colombiano en un comunicado tras firmar contrato hasta el 31 de diciembre de 2029. 9 grados 4 décimas la temperatura en la ciudad de Buenos Aires, humedad 76%, el cielo continúa cubierto. 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
7: Corea-Japón 2002.
8: Ok, primer mundial que se jugó en dos países, ¿verdad?
9: Bien, y en Asia.
8: Claro, además primer mundial en Asia, claro.
9: Y único, porque el que está ahora se está organizando, pero con tres países, no hay dos.
8: ¿Qué va a ser eso? China, ¿qué va a ser el próximo de Asia? El próximo es en Asia.
9: Claro. El próximo va a ser
8: España,
9: seis países.
8: España, Portugal, Marruecos, Argentina, Uruguay, Paraguay.
9: Exactamente.
10: Oh, mirá qué memoria.
9: Sí.
10: ¿Vos habías nacido en este? ¿En el de China?
9: Sí, tenía 5 años.
10: Baby, no.
8: No tenés recuerdos.
9: No recuerdo nada. Claro. Yo el primer mundial que recuerdo es el año 2006.
8: Mejor que no recuerdes eso.
9: Sí. ¿Sí, no?
8: Sí.
9: O sea, yo pasé fase de grupo siempre.
8: Claro.
9: Técnicamente.
8: Muy bien.
9: Perfecto. Técnicamente, puedo adjudicarme eso. Bueno, vamos a recordar Corea-Japón. Sin dudas, un mundial raro por los horarios, además, porque la selección argentina jugaba de madrugada, claro está. Pero además raro porque la selección argentina llegaba como candidata. Uf. Había arrasado en las eliminatorias, primera de las eliminatorias, y absolutamente candidata, pero se queda en el camino. Queda en el camino, pero además tempranamente, porque queda en el camino afuera en fase de grupos. Y bueno, fue toda una gran tristeza para la selección argentina, que empata el último partido contra Suecia 1-1 y queda eliminada tempranamente. Bueno, el técnico era Marcelo Bielsa de ese equipo. Tenía grandes jugadores ese equipo.
8: La verdad que sí.
9: Uno de ellos está hoy en el, no cuerpo técnico, pero sí trabajando en las selecciones juveniles de Argentina, que es Diego Placente.
8: Claro.
9: Estaba en ese equipo. Bueno, el que habló fue Ariel Ortega, el burrito Ortega.
10: El burrito.
11: Roberto Ayala no estaba en ese equipo, perdón la duda.
9: Sí, estaba Ayala.
11: Ayala
9: también.
11: Y que es integrante Samuel, del cuerpo técnico.
9: Claro. Y Samuel creo que también estaba, si no me equivoco. Bueno, el burrito Ortega no, perdón. Almeida, el pelado Almeida, que está con Caniggia, que también estaban los dos en el plantel. Y estaban en un momento ahí, medio que llegaron con lo justo a Corea-Japón. Y Bielsa en un momento se los cruzó y algo le dijo. Vamos a escucharlo.
12: Estábamos los dos en la camilla en Japón y estábamos habíamos llegado medio lesionados los dos. Cani era un crack, Cani un gran compañero, un crack, de verdad, un fenómeno. Entonces estaba Cani y estaba yo, y estaban los kinesiólogos, y entonces pasa Marcelo y se arrepiente y vuelve, ¿no? Y le dice, Cani, ¿le puedo decir algo? Sí, Marcelo le dijo. Mire, le dijo, para mí, después de Maradona, usted fue el mejor jugador que dio el fútbol argentino, la historia del fútbol. Bueno, gracias, Marcelo, le dijo, gracias. Dice, pero qué lejos que está de ser ese Caniggia ahora, ¿eh? Y se fue. Sí. Cani me decía, mató. No, lo te dio para adelante, mirá.
9: Bueno, Almeida lo intentaba motivar, pero claramente lo mató. Pero no entiendo cuál es el objetivo.
8: Raro, ¿no? Porque es un jugador de tu equipo, flaco. Digamos, claro, lo tenés que motivar, vas a jugar el Mundial.
9: Claro, sos el mejor jugador, pero hoy estás mal.
8: Qué flojo que
9: hoy
8: estás.
9: Hoy estás mal. Sí. Bueno, eso es cosas curiosas que además tiene Bielsa, ¿no? Uh-huh. Como que pasó también ahora con Uruguay.
8: Sí, claro.
9: Que quedó eliminado en fase de grupos.
8: La discusión de los dos nueve, histórica discusión. Claro, no pueden jugar juntos. El totalmente. Gran debate de la selección de Bielsa, si podían jugar juntos Crespo y Batistuta.
11: Para totalmente. Él no.
9: Para él no. Creo que le pidió disculpas después a Crespo, porque después evidentemente podían jugar juntos. Crespo tuvo una pelea muy fuerte con Bielsa, de hecho por eso no juega ese Mundial. Crespo venía jugando muy bien, pero se pelea porque Crespo jugaba bien de 9 y Bielsa lo ponía como de extremo por la izquierda.
8: Claro, claro.
9: Como que te diga así. Entonces Crespo le dijo, entra usted acá, yo no vengo más. De hecho, juega Alemania 2006. El otro que habló es el burrito Ortega, Ariel Ortega, que contó cómo quedó el vestuario después del empate con Suecia.
8: Porque ese fue el último partido, ¿no?
9: Fue el último partido. Era un vestuario complicado. Había que estar ahí después de haber quedado eliminado, llegar como candidato y demás. El burrito Ortega cuenta cómo estaba el vestuario, pero además, ¿qué fue lo primero que le dijo Bielsa? Vamos a escucharlo.
7: Sí, yo fui el primero que entró al vestuario y lo vi. Y no lo podía creer, la verdad que no sabes qué hacer. Él estaba abatido, yo también estaba muy mal. Y bueno, no sabía qué decirle, y bueno, le digo, yo le agradezco por todas las charlas que tuvimos, y en su momento me dice, ¿qué charlas? Si usted conmigo nunca hablamos. En ese momento de tristeza todo, salió, no sabía qué decir, y después cuando le conté a los pibes se morían, digamos, ¿viste?
9: Bueno, no, usted conmigo nunca habló, qué charla. Son cosas que tenía Bielsa, ¿viste?
8: Sí, sí.
9: Pero vengo con una mala noticia.
8: Otra, no, ¿qué pasó ahora?
9: Porque ustedes están escuchando Shimauta, que está muy representada con Corea-Japón, pero no es la canción oficial del
8: mundo. Esto es un roku de Alfredo Casero.
9: Exacto. Ok. Shimauta, más traducido como Canción de la Isla, fue compuesta en 1992 por el líder de la banda japonesa The Boom, llamado Kazufumi Miyazawa, que está en homenaje a las víctimas de la batalla de Okinawa. Y Alfredo Casero fue a cenar a un restaurante japonés, la escuchó y dijo, la voy a grabar para mi disco. El disco creo se llamó Caserius, en 2001.
10: El de
9: y
10: pizza
9: como fue
10: conmigo.
9: Muy cerca del Mundial de Corea-Japón 2002, todos la asociamos a ese Mundial.
8: Claro.
9: De hecho, creo que la cantó en Corea-Japón, si no
8: Casero,
9: me equivoco.
8: Casero, me parece que sí, ¿eh? Sí. Me parece que sí.
11: Pero no sé si en el marco del Mundial, creo que
8: ahí ya no llegó.
9: Creo que sí, creo que la fue a cantar allá, incluso en un estadio. No es una canción de él, es una versión que hizo él, aprendió obviamente a hablar el japonés y el dialecto. La canción oficial...
10: Cantó, en el Mundial de Corea-Japón.
9: La cantó, bueno, sí. La canción oficial era de Anastasia.
8: ¡Anastasia! ¿Rusa? ¿Ella? ¿Anastasia? ¿De dónde era? ¿De qué procedencia?
10: Ya te digo.
8: Yankee. Ay, perdón, chicos.
9: Yankee. Sí. La canción se llamaba Boom y la vamos a escuchar ahora. A mí Boom. No me gustó.
8: A ver, Anastasia.
9: Rara.
10: Muy abajo.
8: Ahí la estamos viendo, Anastasia. Dale, levanta, también levanta. Estamos compartiendo imágenes del clip, ¿no? De esta canción.
10: Anastasia.
8: Sí, no la vimos más, ¿no?
10: No la vimos más.
8: ¿Estará entre nosotros o estará?
10: Ay, ya te digo. Pero era de Chicago.
13: Estará anestesiada, Anastasia.
10: 57.
13: ¿Ustedes la vieron alguna vez? Yo la primera vez que la veo.
10: No, yo me acuerdo de Anastasia en este.
13: ¿Vos, Pato,
10: yo era chiquitita?
13: La verdad que no la recuerdo. Discúlpenme.
9: Yo la canción esta la escuché por primera vez ayer.
8: Ah, bueno.
10: Ah, mira qué bien.
8: Ahora viene.
10: Sí. Sí, me acuerdo.
13: ¿Segura?
10: Me reacuerdo. Yo tenía 10.
8: Bueno, igual es no es de las canciones más populares, no, de la historia, claramente. De las canciones de los mundiales, ¿no?
13: No.
9: Claramente. En un mundial que lo tuvo a Brasil como campeón, su último campeonato del mundo, ganó la quinta y última estrella. En Corea-Japón 2002, que bueno, la selección argentina nos deja esto, ¿no? De haber llegado como candidata a quedar afuera en la fase de grupos.
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0: Honky Tonk Women, clásico de los Rolling Stones, sonando porque esta canción también cumple años hoy. Otro tema que se lanzó un 4 de julio, año 1969. Lo curioso, bueno, Honky Tonk Women habla de, bueno, sería algo así como chicas de cabaret, sería, no sé, o algo parecido a eso, de club nocturno, de boliche, de antro, ¿no? Las Honky Tonk Women, es un clásico en los shows de los Stones. Sí. A veces, viste, bueno, en algunas giras tenían como una Honky Tonk Woman de inflable, ¿no? Enorme. Sí. Y también, digo, un poquito como esta tradición que ahora tiene Airbag con su tema Colombiana. En Honky Tonk Women, en una época, había mujeres que solían subirse a los hombros de sus compañeros y mostrar los pechos al escenario. En un momento se dejó de hacer, creo, eso. Pero,
1: pero
0: era
1: volvió.
0: Ah, ¿volvió?
1: Sí. Con Airbag.
0: Claro, con Airbag.
1: Cantidad de pechos vistos.
0: Pero bueno, Honky Tonk Women creo que inició esta tradición. Y lo simpático es que esta canción, Jagger y Richards la componen después de unas vacaciones en Brasil. Parece que en realidad está más inspirada en los Honky Tonk brasileños que en los Honky Tonk de los Estados Unidos.
1: ¿Sí?
0: Si bien, bueno, un poquito habla de eso. Honky Tonk Women cumple años hoy y se viene nuevo álbum de los Rolling Stones.
1: Sí, Foreign Tongues. Se lanza a nivel mundial el próximo 10 de julio. A nivel mundial. La discográfica está organizando la preescucha. Acá se va a hacer un día antes porque es feriado puente, ya sabemos, la próxima semana. Así que sí, lanzan nuevo disco. El último que habían lanzado era en 2023, creo que era Hackney Diamonds. Sí. Y este nuevo disco cuenta con 14 canciones que van, obviamente, entre el blues, el country y el rock. Esperamos con ansias el nuevo disco.
0: ¿Cuántos años tiene Jagger? ¿82?
1: 82.
0: 82. Escuchá cómo está cantando. Lo que estaba sonando de fondo es un tema nuevo. Jealous Lover se llama. Escúchalo. Mirá el falseto que te mete Jagger.
1: 82.
0: Canta así. Ahora, escuchá. Ahí ya salió del falseto, ¿no? Pero me impresiona que le salga el falseto a los 82.
1: Sí.
0: Bueno, sin una voz que muestre el paso del tiempo, porque bueno, si a esa edad vos tratás de cantar así,
1: no,
0: se va a notar.
1: Ni ahora puedo. Ahora cumple años, el 26 de julio, este mes, 83.
0: Escuchalo un poquito más, súbilo. Esto le agarré el puente, ahí está susurrando a Mick.
1: Qué lindo.
0: Escúchalo. ¿Cómo va a cantar así?
1: Linda.
0: ¿Qué le ves, Leandro?
2: No, debe estar en prolijado un poquito al final, pero la verdad que lo resiste mucho, ¿eh?
0: Impresionante.
2: Es impresionante. ¿Y cómo vuelve después al registro normal?
0: Una maravilla, bueno, inoxidable, Mick Jagger, que sigue al frente y tiene ganas de salir de gira, ¿eh? Y
1: tiene
0: bueno,
1: ganas.
0: Hay run, ¿no?
1: Vamos a ver. Me muero.
0: ¿Quién te dice? Bueno, Patito, más información antes del final del programa. Hablamos de La Cronista y El Ídolo.
3: La Cronista y El Ídolo, es así, porque había versiones en los últimos días, Juli seguramente habrá tomado nota de esto, donde se hablaba de un distanciamiento de la periodista con la selección, pedido por la Selección Nacional por sus tratos tan eufóricos o sus modales de pronto tan sueltos, cosa que no comparto y no es así. He hablado con periodistas que están haciendo y realizando esta cobertura allá y me dicen estas versiones son mentira y demás. Bueno, pasó, se siguió el rumor esta semana, pero Lionel Messi, atento a todas las jugadas, ayer lo desactivó de una manera impresionante. En el momento en donde termina el partido y pasan los jugadores para poder dialogar con la prensa, trasvallado, ¿no? Se acercó Lionel Messi con un gesto muy amoroso, educado, respetuoso, desactivando todo tipo de rumor, y pasaba a Juan de esta manera.
0: A ver,
4: aquel partido frente a la
5: Ahí lo tenemos a Messi, ¿eh? A ver, un minuto.
6: Si te miro, porque te miro. Si te saludo, porque te saludo.
7: Tanto bueno. Vamos a lo que no más nos gusta, que es nuestro trabajo, así que muchas gracias, por eso lo valoro el gesto. Bueno, ¿cómo lo sentiste?
3: Bueno, por eso lo valoro el gesto, le dijo ella, muy nerviosa, pero se quedó sorprendida.
0: Después habló del tema, ¿viste? Cuando termina la nota, ella sigue hablando con el estudio y bueno, y explica un poco la situación, ¿no?
3: Exactamente. Bueno, por lo cual, para resumir y porque el tiempo nos apura, Juan, la verdad que hizo muy bien Lionel Messi en desactivar este rumor tan desagradable para una comunicadora que es joven, graciosa, linda, informa muy bien,
0: talentoso,
3: hace muy bien su trabajo,
0: seguro,
3: y que había malas intenciones para con ella, evidentemente. Vino Lionel Messi,
0: tremendo que el capitán se tenga que ocupar hasta de esto, ¿no?
3: Eso lo, tiene que estar es en todos los temas. Está en todas las situaciones. Realmente es así, Juan.
0: Hablamos de mora en los créditos, se sigue complicando la cosa,
2: Leandro. Una alegría, una tristeza. Sí. Mora en los créditos, gente que no puede pagar el préstamo que tomó. En enero del 2025 la mora en los créditos generales era 2,7%. Hoy es 12,1% a abril del año 2026. Saltó de 2,7% en enero del 25 a 12,4% hoy. Y doy solamente un dato de un informe de la consultora 1816. De los menores de 35 años que tienen créditos, 4 de cada 10 están en mora. En el caso de los menores de 35 años. Por eso digo, por eso hay como una especie de reverdecer de planteos opositores sobre leyes que abordan cómo zafar o cómo hacer un plan para que la gente que está endeudada salga del tema, porque estamos en una bola de nieve que no para nunca, y el tema de las tarjetas es muy fuerte. Yo adelantaba lo de los supermercados. Ustedes saben que el supermercado, además de venderte con crédito, con billetera virtual, en general hay algunos que tienen la propia tarjeta, claro, del banco. Y en ese caso hay moras de hasta el 55%. Y es un problema porque es gente que vos tenés que ir a buscar porque compra alimentos en cuotas y es una gente muy difícil de cobrarle.
0: Y el interés de esas tarjetas es tan salvaje como el de las tarjetas de crédito.
2: No, no es tan salvaje, pero sí, digamos, cuando entran en mora, la mora del 55% es una locura. Sí, o sea, claro, la mora general es 12,7% del sistema total. Uh-huh. 55% quiere decir que la mitad no están pagando. Y la verdad que es una situación muy desesperante.
0: Lean, suena alarmante lo que contabas de los jóvenes, digamos, del endeudamiento, sí, de los jóvenes, que bueno, me acuerdo un video que circuló hace un tiempo de un pibe que creo que en Mendoza, que contaba que estaba endeudado en 30 millones de pesos, por ejemplo, un pibe de menos de 30 años.
2: Sí, porque además ahí las aplicaciones que son buenas para una cosa y no tan buenas para otra, sobre todo las billeteras virtuales, no te piden casi requisitos para tomar crédito.
1: Es instantáneo.
2: Y vos agarrás y las aplicaciones tienen tasas mucho más altas que el financiamiento bancario y además no tienen controles, o sea, están fuera de los controles del Estado vía Banco Central. Entonces para los pibes es todo fácil ahí. Uh-huh. Y después tener que salir de esa situación, ¿eh? Recordemos que hay tres proyectos de ley, creo, que buscan darle una solución a este tema, pero me parece que va a tener que ser algo integral, porque las deudas son todas, es más, el rango medio de las deudas es más de 5 millones de pesos el total. Entonces, y hay mucha gente que tiene más de 10 millones de pesos de deuda con salarios que son de entre 800 y 1.200.000 promedio. Es una cosa, una trampa difícil de zafar, ¿eh?
0: No necesariamente es una buena noticia que sea fácil que te presten plata,
2: y
0: ¿no?
2: La verdad que no, porque además, recordemos que, cortísimo, esta semana habló el CEO del Banco de Galicia, que no hablan nunca en general los CEOs de los bancos, y dijo, ojo con la idea del gobierno de volver a recrear el crédito, porque una vez que la gente está endeudada, y vos le decís, si querés consumir, toma otro crédito más. No, paren un cacho, porque ahí hay un riesgo.
0: Julián Quintero me hizo una seña recién, le pregunté de qué iba a hablar, bueno, con el código de silencio que se maneja en la radio, y él me contestó, esto para mí es River, o sea, vas a hablar de River,
4: porque hay una noticia,
0: se está jugando el Mundial, momento, flaco.
4: Bueno, pero hay una noticia de último momento, porque pasan cosas en el fútbol.
2: ¿Qué pasó?
4: Además, lamentablemente, en algún momento vamos a tener que volver a ver el fútbol argentino.
0: ¿Qué va a ser?
4: Y no falta mucho. Bueno, River acaba de anunciar a Rafael Santos Borré, nuevo jugador de River, va a firmar contrato hasta el 31 de diciembre de 2029. Así que tiene nuevo delantero, ya había anunciado a Lucas Beltrán entre semana River, así que suma un nuevo delantero. Además, Racing acaba de cerrar a Matías Kraneviter, ex River también, por otro lado, que viene de jugar en la primera de Turquía, descendió con su equipo, pero busca ritmo futbolístico y va a jugar en Racing. Por otro lado, ¿vieron el tema de las pretemporadas que suelen ser lugares raros a veces?
0: Sí.
4: Bueno, River se la fue a hacer a España, está en Alicante, en España.
0: Lo que es el dólar barato, ¿eh?
4: Raro, rarísimo. Claro, no la hacen en Estados Unidos, que habitualmente algunos equipos del fútbol argentino lo han hecho en Estados Unidos, pues está disputando el Mundial, no hay tantos centros de entrenamiento para recibirte. Pero el más raro es Gimnasia y Esgrima de La Plata. ¿A dónde se fue a hacer la pretemporada de Gimnasia y Esgrima de La Plata?
0: ¿A Cabo Verde?
4: No. Casi. ¡A Rusia!
0: ¡Wow! Rusia. ¿Pero por qué a Rusia?
4: Bueno, evidentemente.
0: ¡Un país en guerra!
2: ¿Pero por qué no, viejo? Claro, es lindo Rusia, es lindo Moscú.
4: Pero hacer una pretemporada ya.
2: Y ahora debe ser lindo el clima, debe estar lindo el clima en Rusia.
0: Y ahora es verano, ¿no?
4: Es raro, es raro. Bueno, se fue a hacer la pretemporada ya, Gimnasia y Esgrima de La Plata. River está en Alicante.
0: Perdón, ¿hay alguna explicación para esto? No sé, te pagan morir.
4: Sí,
0: o sea, que
4: supongo que deben dar. En su momento la hizo Talleres también la pretemporada en Rusia. Para mí hay alguien que ha aparece con dólares.
0: Claro.
4: Y les dice, che, vengan a hacer la pretemporada acá, jugás un par de amistosos y después te vas. Bueno, a Talleres no le fue bien porque creo que fue la temporada en la que después pelea el descenso.
0: Ok.
4: Veremos qué es lo que termina pasando después, pero son cosas que pasan del fútbol argentino. Boca está cerca de cerrar también a Sebastián Villa.
0: Otra vez.
4: ¿Qué opinamos?
0: Esa, ¿eh? Y ¿qué opinamos? Bueno, la verdad que es controversial, qué sé yo, ¿no?
4: Futbolísticamente es indiscutible.
0: Sí, sí.
4: Moralmente.
0: Bueno, lo otro está complicado, ¿no?
4: Claro, está condenado, tiene otra causa además.
2: Un lío innecesario, ¿no?
0: Por eso.
4: Sí, es verdad. Bueno, el Vasco Arruebarrena, que además sumó a Leandro Lozano de Argentinos Juniors, el lateral por la derecha, y varios refuerzos más que van llegando a Boca. Rescindió Edinson Cavani, finalmente. No lo pudimos aguantar más, pobre Edinson. No
0: lo... Yo lo respeto, ¿eh? Sí. Lo respeto, lo banco. Mucho y cariño, no, lo quiero y le agradezco que haya venido a Boca, más allá de que totalmente las cosas no se dieron.
4: Es verdad. Bueno, un gran delantero que tuvo paso por el fútbol argentino. Veremos si se termina de recuperar y vuelve a Uruguay a terminar su carrera finalmente. Uh-huh. Así que esas son las novedades. San Lorenzo tiene nuevo entrenador. No es Iker Muniain.
0: No.
4: Es Pipo Grosito.
0: La vuelta de un clásico. Bueno, sí, campeón con San Lorenzo, ¿no? En su momento, ¿o no? Como jugador, sí.
4: Como jugador, sí. Como técnico, no, creo que no. Pero sí, ha vuelto Pipo Grosito, que hacía muchos años que ya quería ser técnico de San Lorenzo. No se le daba y se le dio medio de casualidad porque Ramón Díaz, que era la opción uno, dijo, no tengo ganas. Iker Muniain dijo que sí, pero no tenía la licencia preparada para dirigir en la Argentina. No sé por qué, porque si se recibió en Europa debería tener la licencia, que es la pro, la básicamente la del entrenador. Y terminó siendo Pipo Grosito la tercera opción, que se va a hacer cargo de este plantel y ya rápidamente se va a sumar a la pretemporada.
0: Te escuchamos, estamos sobre el final del programa. Hola, ¿qué decís? ¿Cómo te va?
8: Bueno, me van a matar, soy Ali Orquiza, pero no detesto el Mundial. Lo estoy padeciendo. Veo, no sé, la alegría de mucha gente que quiero y bueno, eso está bueno. Lo único, todo lo que acarrea el Mundial me parece nefasto. Esto no me gusta.
0: Bueno, te respetamos, perdone por hablar del Mundial. Tal vez en algún momento te aburrimos un poco, pero viste que tenemos que hacerlo. Sí, hola, ¿cómo te va?
9: Lo único que quiero decir, hablando en criollo, que el árbol no tapa el bosque.
0: Bien.
9: Éxito con el programa, sigan defendiéndonos. Abrazo de gol.
0: Gracias, amigo. Un abrazo muy grande para vos también. Hola.
1: Hola, queridísimos fenómenos. Qué bueno escucharlo siempre. Al borde del cólico biliar ayer con el partido. Cabo Verde jugó bien. Es un dignísimo rival. Argentina debe mejorar, pero tampoco exageremos, dice. Quisiera participar por las entradas para el Multiplex. Porfa, soy Cari de Ballester. Los quiero mucho a nosotros a vos.
0: Gracias, sí. Cari. Estás participando. Último mensajito.
10: El turco de Santa Rosa, La Pampa. Ravier tiene 3 cargos. Profesor en la Universidad Nacional de La Pampa. No ganó. Ah. Bueno, saludos, buen sábado.
0: Ah, entonces por eso se está yendo a La Pampa. No, en realidad no era por eso.
1: Pero fue no. Micro.
4: Bueno, no importa. Si hay clases todo online, ¿no puede dar clases online?
0: Es verdad, podría, ¿no?
1: Podría ser.
0: Es cierto. Brendy, ¿tenemos ganador o ganadora para anunciar?
1: Sí, pero por supuesto, se nos va al Multiplex a ver la peli que quiera, con la persona, con la compañía que quiera, y al Multiplex, que le quede más cómodo. Juan Pablo, DNI terminado 810. Felicitaciones, Juanpi, te vas a ver una buena peli.
0: Muy bien, Pablo. Linda es nuestra inmensidad cultural, la pasión en cada barrio, las avenidas iluminadas y la gastronomía de siempre. Buenos Aires, la ciudad más linda del mundo. Estuvimos haciendo Fenómeno Barrial con Patricio Blanc, Julián Quintero, Brenda Prestía, Leandro Renú. En la operación técnica hoy, Pablo Calegari. Gracias, Pablo. En la producción, Noel Tesouro y María Sol Rivero. La edición artística de Sebastián Merani. En el streaming, Florencia Báez. Redes a cargo de Tuti Tanús. Y el servicio informativo con Marcelo Bartolomé. Tenemos un minuto más. Pato, a ver, Pato.
1: Pásalo,
0: a ver,
1: tira
0: tu magia. Tira tu magia,
3: Pato.
0: Dale,
3: movete. No, simplemente estar atentos porque Telefe prepara, por supuesto, después de esta gran cobertura que está haciendo del Mundial, donde apostó todo, como otros canales, pero ya en otra dimensión, seguramente te encuentres con la vuelta de Andy, están preparando el MasterChef Kids. Atención, veremos qué es lo
0: que pasa. Niños en la cocina.
3: Niños en la cocina.
4: ¿Puede ser que vuelva Virginia Lago?
3: Puede ser que, sí, Virginia Lago vuelve con las presentaciones de la película.
1: Hey, wow.
3: Ahora Telefe regresa.
1: Vos sos arquero, pero el pibe sabe el espectáculo.
3: Sí. Avenida Brasil es una ficción que dio muy buenos frutos. La presentadora oficial será Virginia Lago. Entonces es un canal que me parece que va a traer distinto tipo de propuestas. Va a estar interesante. Algunos dicen, otra vez este. Bueno, son figuras, son programas que tienen historia. Polémicas también, como el de Andy, que en algún momento el programa de Andy ibas y era como una hoguera, ¿viste? ¿Alguna vez te pasó una desgracia? ¿Alguna vez mataste a alguien? Claro. ¿Alguna vez te drogaste?
0: No es un programa, es una emboscada.
3: Es una emboscada, pero bueno.
0: Virtual las preguntas.
3: No, bueno, pero tuvo su momento, espero que ahora también lo tenga. A mí me gustan ese tipo de cuestiones, le ponen un poco de pimienta. Y veremos qué es lo que sucede con MasterChef Kids, que me parece es una buena propuesta para los más pequeños.
0: Gracias, Patito, muchas gracias. Nos tenemos que ir, ahora sí, nos vamos todos. Gracias por tu compañía. Quédate porque llegan las noticias una vez más con Marcelo Bartolomé y enseguida Vida de Sábado, Pablo Ladaga en los Estados Unidos, aquí el equipazo, supongo que Diego Arbili, bueno, y toda la muchachada, gracias por tu compañía. Venimos el sábado,
3: pero
0: sábado que viene a las 12 del mediodía, no nos tocaría jugar, ¿no? No. Si hubiera otro partido, ¿cuándo sería?
4: Después sábado a la noche.
0: A la noche, hoy sábado viene a la noche.
4: 22 horas, sí.
0: 22 horas, otra vez sin programa. Bueno,
4: otra vez en vivo.
0: Esta noche TBR, sí, esta noche TBR y con Fernando Borroni. Gracias por todo, chau.
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12: Las 3 de la tarde en todo el país, la temperatura en la ciudad de Buenos Aires, 9 grados 4 décimas. Casi 9 de cada 10 argentinos modificaron sus gastos para llegar a fin de mes. Un informe de Management and Fit demostró que el 84% de los argentinos redujo gastos para afrontar su economía diaria y el 75% tiene dificultades para llegar a fin de mes con sus ingresos. Autoridades de México identificaron los restos de una periodista secuestrada y por el hecho arrestaron a 4 policías. Ocurrió en el estado oriental de Veracruz y se pudo establecer que pertenecen a Roxana Guzmán, cuyo asesinato volvió a poner de manifiesto la grave situación de la libertad de prensa en México, uno de los países calificados como más peligrosos del mundo para los periodistas. Gustavo Alfaro abrió el paraguas antes del partido de esta tarde ante Francia por octavos de final. Afirmó que Francia es una tormenta eléctrica con rayos que salen desde cualquier parte y que van dirigidos al centro del arco. Sabés que se te avecina una tormenta eléctrica y entonces hay que ver de qué manera evitar los rayos, se atajó el técnico del combinado guaraní. 9 grados 4 décimas la temperatura en la ciudad de Buenos Aires, la humedad 76% y el cielo está cubierto. 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

Muy, pero muy buenas tardes para todos y todas. ¿Cómo les va? Aquí estamos arrancando Vida de Sábado, el programa de mi amigo Pablo Ladada aquí en Radio 10. Y nos vamos a quedar hasta las 6 de la tarde en esta tarde gris en la ciudad de Buenos Aires, también en la provincia y en un montón de lugares de la Argentina. Pero los corazones están felices. Estamos todos contentos porque ganó Argentina. Lo que sufrimos, ¿no? Bien de argentino, bien de argentino. Hasta en las fáciles o en las que parecen fáciles, algo tiene que pasar. Pero también este equipo que tiene Scaloni en la cabeza, a Scaloni en el armado, a Scaloni en el banco de los suplentes, te transmite tranquilidad. Y por lo menos a mí me pasa que cuando veo jugar la selección argentina me siento muy identificado. ¿Por qué? Porque es un equipo que lucha, porque es un equipo que trabaja los partidos, porque es un equipo que tiene mucha capacidad, porque es un equipo que tiene mucha individualidad, pero que es un equipo que cuando se une, saca las cosas adelante. Ojalá en algún momento los argentinos podamos disfrutar de lo que somos, de lo que hacemos, de lo que generamos, de nuestra capacidad. Ojalá que en algún momento los que nos gobiernan sepan entender lo que el pueblo necesita y gobiernen para nosotros, gobiernen para los que lo votan. Ojalá que en algún momento aprendamos a votar sin votar enojados. Ojalá a los que votamos en algún momento aprendan a gobernarnos como necesitamos que nos gobiernen y nos hagan felices, porque este pueblo merece ser feliz. Los argentinos merecemos ser felices. Todos los argentinos que nos levantamos muy temprano, que tenemos un trabajo, que tenemos dos, que viajamos muchas horas para llegar a un laburo, que estamos muchas horas fuera de nuestras casas para llevar la comida para nuestra familia, para nuestros hijos, nos merecemos ser felices. Todos los argentinos que somos solidarios, que miramos al costado, que tendemos una mano, que damos un plato de comida, que abrazamos a quien lo necesita, nos merecemos ser felices. Y así como hace casi 4 años salimos más de 5, 6, 7 millones de argentinos a la calle a disfrutar de esa épica que significaba ser campeones del mundo con Lionel Messi, un grupo de amigos que lo apuntaló, lo acompañó y lo potenció. Bueno, esos somos los argentinos. Esta selección es el fiel reflejo de lo que somos. Luchadores, capaces, valientes, que sabemos levantarnos de los golpes que nos dan los nuestros y los de afuera, que sabemos mejorar los errores que hemos cometido. Entonces, digo, ojalá que cuando nos sentimos tan unidos, nos emociona lo que vemos con la selección argentina, podamos en algún momento de nuestras vidas disfrutarlo también con quienes nos gobiernan. Y ya a esta altura no importa el partido. Importa que el que gobierna, porque gana con el voto de la mayoría, pueda entender que al ganar una elección, gobierna para los 45 millones. No gobierna para los que lo votaron solamente. Esta selección argentina nos representa a todos. Inclusive a esos que quieren hacer una Argentina para pocos. Esta selección es la selección de todos y lo demuestran cada uno de los partidos. Y ayer pasó exactamente eso, che. Yo no tengo ninguna duda que ahora voy a hablar con Flor Ibáñez, con Nico Munafó, con Quique Cano, con Antonio García, está Charlie Cacabielo, está Cristina Chiesa también. Y quiero saber cómo lo vivieron mis compañeros. Pero seguramente cada uno de ustedes, solos en su casa con amigos, en su casa con familia, en un bar, arriba del camión, en el auto, laburando, en algún negocio, si sos seguridad, si estás en cualquiera de las provincias, yo no tengo duda que te emocionaste, que te alegraste, que abrazaste al primero que tenías al lado si tenías a alguien, que abrazaste a tu mascota, que le escribiste a un amigo, a una amiga, a un familiar. Entonces digo, cuando pasan estas cosas, a mí me da la sensación de que si existe una sola persona en la Argentina que entienda, un político, ¿no?, o un partido político, que entienda que necesitamos eso, que gobiernen para todos, claro que podemos ser campeones del mundo, pero no solo del fútbol, que podemos ser campeones del mundo de todo, y que nos merecemos vivir mejor. En estos momentos son en los que nos emocionamos porque hacen un gol, cualquiera de los pibes de la selección, y yo creo que ese llanto que está transmitido en la emoción, o la emoción que está transmitida en el llanto, tiene también un cúmulo de cosas
que uno viene arrastrando del día a día, de no llegar a fin de mes, de ver a tu vieja mal, de ver a tu familiar que no ve a sus hijos porque labura todo el día, de ver a tus sobrinos, a tus nietos, a tus amigos luchándola en el día a día, a gente pidiendo comida en la calle. Entonces digo, el fútbol une todo y hace que las clases sociales no existan, que seamos todos lo mismo. Ojalá algún día, en esta utópica sensación que tengo en este momento, o en este deseo utópico, exista esa persona, ese político, que cuando recibe el voto de la mayoría, se dé cuenta que no gobierna para solo quienes lo votaron, sino que gobiernan para todos. Estamos felices, nos vamos a quedar hasta las 6 de la tarde. Me puse un poquito melancólico, pensativo también, porque por lo menos a mí me pasa eso. Yo veo a esta selección y me siento identificado. Veo una selección que lucha, que nos da alegría, y que hace que la gente que está tan mal, porque nos están gobernando muy mal, esa gente, por lo menos en esos 120 minutos, esa gente fue feliz.

0: y esta conexión con Charlie Cacabielo, que llegué, lo saludé, entré, no le dije lo que iba a decir porque ni yo sabía lo que iba a decir. Me leyó, me escuchó y como buen operador de ley que es, entendió qué es lo que tenía que pasar. Esto, qué es lo que pasó ayer cuando Argentina ganó. Aparecieron todos los que ya no están y los que no la están pasando bien. Nos quedamos hasta las 6 de la tarde. Esto es Vida de Sábado, Charlie. Mándale cumbia, papá. Y aquí me llegó un privado al Instagram que decía: hoy viene Flor Ibáñez. Pero bienvenida a la Argentina, Flor, te extrañamos.
1: Yo también.
0: Le mandamos un beso enorme a Norita.
1: A Norita,
0: Acosta, que se recupere rápido.
1: Que se recupere rápido, fue una cosa pasajera, ya está, va a estar bien la próxima, es una capa.
0: Volviste a la Argentina.
1: Volví a la Argentina,
0: a Vida de Sábado.
1: Vida de Sábado, totalmente. Bueno,
0: ¿dónde viste el partido, Flor?
1: En casa, siempre en casa.
0: ¿Con quién?
1: Con Dani, mi compañero de vida, siempre.
0: Sufren, lo ven juntos, lo ven separados.
1: Lo vemos juntos siempre, hacemos todo el ritual, preparamos, ya sabemos que va a haber partido, entonces la pizza o algo rico, claro. ¿Viste? Te lleva a todo junto, querés hacerla completa.
0: ¿Y qué pasa cuando Cabo Verde te empata? ¿Qué hacen? ¿Qué hicieron?
1: Y empezamos a hablar entre nosotros. No, vos qué decís, no, lo que pasa es que opinamos cualquier cosa, ¿viste? Pensamos, no, lo que pasa es que la Argentina tiene que calentar más, no, lo que pasa es que los de Cabo Verde están con la cosa amateur, ¿no? Uno hasta que gol y todo cambia.
0: Claro, el cambio de ánimo es increíble, es total, de un gol al otro, ¿no?
1: Tanto es así que uno, hasta antes de que empezara el Mundial, pensaba, ¿cómo me voy a sentir yo frente a este nuevo Mundial? Porque hemos atravesado varios a lo largo de la vida. Entonces siempre es, me emocionará, no me emocionará, como está todo tan mal en el mundo, todo está muy bien hasta que hace gol Argentina y nuevamente adentro. Claro. No podés parar de emocionarte.
0: Renace la ilusión.
1: Total.
0: Totalmente.
1: Sabés que no hay nada contra eso, así que estoy muy contenta. Y además quiero contarte que sigo mucho Radio 10, sigo C5N y me encantan las coberturas.
0: Claro, hay mucho color.
1: Está,
0: es un Mundial con mucho color.
1: Tremendo, hecho por diferentes profesionales. Y cuando sale panza, como le dicen
0: el
1: ustedes,
0: panza,
1: que me causa mucha gracia que le digan panza.
0: Sí.
1: Sale divino, porque además te muestra popularmente todo.
0: Sí, como es Pablo.
1: Exacto.
0: En el día a día de su vida, ¿no?
1: Desde un muchacho de barrio, divino, y me encanta que te critica un poco también el agua, te dice, acá está sucio.
0: Sí.
1: Después hablan de
0: las
1: santo. Sí, me encanta.
0: El sargazo.
1: Así que muy lindo, y vamos a dar nuestra línea, 11-23-66-0710, 11-23-66-0710.
0: Mi querido Nicolás Munafó.
2: ¿Cómo le va?
0: Bien, ¿vos? Bien, ¿dónde lo viste el partido?
2: Lo vi en la casa de mi cuñado.
0: Sí.
2: Bueno, con Flor y también mi cuñada, mi sobrino. Nada, una jornada muy linda. Pero bueno, sufriendo mucho. La verdad que hacía bastante que no sufría.
0: Me pasó lo mismo, che.
2: Por la Argentina, ¿no? Obviamente.
0: Creo que desde Francia.
2: Claro. Y ayer, cuando hizo el primer gol Messi, dije, bueno, ya está. Abrió el partido, que creo que era un poco lo que todos pensábamos,
0: sí.
2: ¿No? Que era abrir el partido y después, bueno, ya lo iba a saber controlar. Se durmió un poco quizás los primeros 10 minutos del segundo tiempo. Se durmió entre comillas, ¿no? Porque ellos también salieron un poquito
0: muy bien
2: más.
0: Cabo Verde, che.
2: Y ahí vino el empate. Y lo mismo pasó con el 2-1. Dije, bueno, ya está. Y después el golazo, cuando metió el gol ese,
0: tremendo.
2: Era como se vino todo abajo.
0: Es como que Messi por un momento se puso la camiseta de Cabo Verde y pateó. Sí.
2: Y de ahí a sufrir, no sé si a ustedes les pasó, pero era la procesión por dentro, temblando mucho, porque decías, claro, estás a un gol de quedar afuera,
0: sí,
2: o en los penales puede pasar cualquier cosa,
0: más
2: allá de la confianza que uno tiene en el equipo, es el mata-mata, puede pasar cualquier cosa, digamos, ¿no? Una contra de ellos, en el 2-2, digo, cuando es más, cuando quedaban pocos minutos, ellos también ahí tuvieron un par de chances, así que se sufrió, pero obviamente después con el tercero se festejó mucho, se gritó demasiado.
0: Y ahora te doy, Quiquito, porque quiero que me cuentes cómo lo viviste vos también, Quique Cano, pero digo, cuando termina el partido y ganamos,
2: alivio total.
0: Es como que se te juntan las emociones, la angustia, la tristeza,
2: terrible.
0: La alegría.
2: No, las cosas que te pasaban por la cabeza durante el partido, obviamente no quería tener ningún mal pensamiento, pero esto que te digo, en el mata-mata, en un empate,
0: mira,
2: puede pasar cualquier cosa, contra, un pelotazo,
0: ya
2: una
0: estaba
2: falta,
0: pasando cualquier cosa.
2: Una mano, lo que sea, te cambia todo lo que vos no esperabas que iba a suceder. Yo
0: hiciste algo, hicieron algo raro.
2: ¿Algo raro de qué?
0: ¿Cambiaste algo durante el partido? Yo ahora les voy a contar.
2: Yo meto mucho cuerno yo.
0: Ok.
2: Meto cuerno todo. Meto cuerno, cuerno, cuerno, cuerno. Así, ¿viste? Como que intento anular mufa con eso. Cuerno constantemente. Bueno, tal fue la emoción que mi sobrino, digamos, que tiene 10 años, cuando metió el tercero a Argentina, se largó a llorar.
0: ¿Viste?
2: De la emoción.
0: Es increíble, ¿no? Eso.
2: Obviamente son chicos y
0: pero le pasó a grandes
2: manera,
0: también, ¿eh?
2: Sí. Se emocionó, se largó a llorar porque estaba muy, muy contento por nada, la tensión que tenía ese partido, así que nada,
0: qué locura.
2: Que vivirlo en familia también es lindo.
0: Es muy lindo. Quique, enseguida estoy con vos, porque vale. Nos vamos a Miami.
3: Y dale, vamos a pasear.
0: ¿Cómo nosotros lo sufrimos? Ahora me contás cómo lo sufriste vos.
3: Yo te voy a decir una sola cosa. Ayer después del partido, me llamó el cardiólogo, yo tenía turno esta semana para ir a hacerme las mediciones, el chequeo. Me recibo el llamado y me dice, hola Quique. Le digo, hola, ¿qué sé? ¿Qué pasa que me llamas? Me dice, ¿estás vivo? Sí. Claro. Ah, listo, entonces no vengas.
0: No vengas esta semana.
3: Ya está, no hace falta.
0: Sí, sobreviviste de esto. Bueno, ¿y cómo lo habrá vivido nuestro querido amigo y el conductor de este programa, el señor Pablo Ladaga, que estuvo desde muy temprano laburando en las calles de Miami, que estuvo dentro del campo de juego? Pablito, querido, panza de mi corazón, ¿cómo lo viviste? ¿Cómo fue todo ayer?
4: Pero Diego, el querido, abrazo grande a vos y a todo nuestro gran equipo. ¿Cómo estamos?
0: Bien, bien, bien. Vos sabés que yo arranqué de alguna manera trazando un paralelismo.
3: ¿Qué me llamás? Me dice, ¿estás vivo?
0: Sí. Claro. Ah, listo, entonces no vengas esta semana.
3: Ya está, no hace falta.
0: Sí, sobreviviste de esto. Bueno, ¿y cómo lo habrá vivido nuestro querido amigo y el conductor de este programa, el señor Pablo Ladaga, que estuvo desde muy temprano laburando en las calles de Miami, que estuvo dentro del campo de juego? Pablito, querido, panza de mi corazón, ¿cómo lo viviste? ¿Cómo fue todo ayer?

0: Que nos sentimos, porque es una selección que lucha, es una selección que está unida, es una selección que recibe golpes y que se sabe levantar, es una selección que lucha y que trabaja cada partido, y que de alguna manera es lo que somos la gran mayoría de los argentinos. Y decía que ojalá tengamos algún día un gobernante, un Scaloni, ¿por qué no?, que entienda que gobierna para todos y no solo para una parte. Esta selección juega para todos los argentinos, representa a todos los argentinos. Ojalá que algún momento tengamos a alguien que entienda que ganó las elecciones y eso implica que nos tiene que gobernar a todos y no solamente una parte, ¿no?
1: No, obviamente que coincido con eso, pero yo estoy azorado. Porque ayer se cumplieron 100 partidos de la selección argentina del ciclo de Scaloni, ¿no?
2: Sí, señor. Sí.
1: Que incluye una finalísima, dos Copas América y un Mundial. De lo ganado. Que en los últimos tres mata-mata de campeonatos, tanto de Mundial como de Copa América y de este Mundial, que lleva cuatro partidos, perdió uno solo.
2: Claro.
1: Un solo partido perdió. Y obviamente que, o sea, no vamos a ser necios ni vamos a negar que ayer el partido se sufrió mucho y que Argentina no tuvo su mejor versión, esto está claro.
2: Sí.
1: Ahora el equipo se puede permitir no tener su mejor versión. Y que en definitiva en el fútbol, una de las de los porcentajes más altos, mayores y comunes, es el sufrimiento. O sea, vos claro. En el fútbol, los que son futboleros, sufrís más de lo que disfrutás.
2: Siempre.
1: O sea, son muy pocas las
2: lamentablemente
1: veces que
2: tenés
1: un equipo. Claro, vos sos de Sarmiento, Nico.
2: Imagínate.
1: Pero cualquiera, digamos, es muy difícil encontrar un equipo, existen, que a lo largo de un torneo se nada, ganó de punta a punta, goleó, se disfrutó, fue una máquina. No hay muchos. O sea, generalmente se sufren los campeonatos, los campeones sufren. Y ayer la Argentina le tocó el partido del sufrimiento. Ahora, en el ciclo no es común ver esa versión de Argentina.
2: No.
1: Entonces, lo que yo digo es que yo escucho, leo, miro, y todos empiezan a, hay que sacar a este, hay que sacar al otro, la sentencia, ¿viste?
2: Sí, sí.
1: La sentencia. La sentencia de que no, este no puede jugar más, este talento, el otro, aquel.
2: No hay dinámica.
1: Yo digo, la verdad, todos los partidos son distintos. Obviamente que el rival sin historia, como Cabo Verde, muchos se sentaron a ver un partido que iba a terminar 4-0. Error. No, en los mundiales ya eso prácticamente no existe. Todos los partidos son complejos, todos los partidos son difíciles, todos los partidos, y hasta a veces a las grandes selecciones, fíjate que este equipo, tanto España como Uruguay, les trajo jaqueca también.
2: Sí, claro.
1: Que en definitiva, los rivales y los mundiales, y cuando una selección tiene todo para ganar, y la otra no tiene nada para perder, son los partidos que a veces se te complican más.
3: Sin duda. Sí, Pablo, siendo campeón mundial Argentina, todos le van a querer ganar.
2: Sí,
3: todos
2: sí.
3: Van a querer hacer
1: el
3: día.
2: Ayer Scaloni, Paulito, en referencia a lo que vos decís en la conferencia, dijo que obviamente un equipo como Cabo Verde, y enfrentando al campeón del mundo, jugó al 200%.
3: Sí.
2: Y eso también hay que tenerlo en cuenta, digamos, ¿no?
1: Claro,
2: a la hora de plantear o cómo ves el partido.
1: Yo no estoy en una posición necia de negar que la Argentina no tuvo su mejor versión. Lo que sí no quiero entrar en ese terreno en el que muchos están esperando, porque a esta selección la están esperando muchos. Lo que pasa es que, bueno, están esperando otras cosas, no están esperando a Tapia, están esperando la debacle.
2: Claro.
1: O sea, esto es así. Yo no tengo pelos en la lengua para decirlo, porque sé que es así. Entonces empieza, muchachos, McAllister no puede jugar. Hay que sacar a Lautaro Martínez. El 4 tiene que ser, el 3 tiene que ser el otro. Hay que hacer todos los cambios en la sentencia del primer partido en donde Argentina, digamos, no tuvo su mejor versión y que estuvo por momentos, se podría haber trastabillado si es que el partido iba a los penales, porque si iba a los penales,
3: sí,
1: ya
3: suerte, verdad.
1: Atrás, obviamente, en una, claro, tal cual, una moneda al aire. Pero la verdad es que yo a veces cosas que no las entiendo. Porque, a ver, ¿qué podemos

0: ver, pensar, bueno, hay que ver primero, Lisandro Martínez no terminó bien, ojalá que sea tan solo un calambre lo que tuvo, pero se tocaba mucho el isquio, así que ojalá que no tenga nada.
1: La sensación era que era fatiga, que era cansancio, porque fue para mí uno de los pilares de la selección argentina, más allá del golazo que hizo.
2: El de más alto, más alto punto.
1: Pero que también hay que tener en cuenta, Pablo, que Lisandro, él mismo lo contaba después del partido, tuvo un año dificilísimo después de la lesión.
3: Sí.
1: Entonces, claro, empieza a tener continuidad en el corto plazo, jugando 4 partidos, siendo titular en los 90, ayer 120. Entonces, digo, fue una cuestión física. Él mismo contó, en una de las notas que dio, post partido, que hasta pensó en dejar el fútbol.
3: Sí.
1: Por la última lesión.
0: Sí, sí, sí.
1: Y que gracias a su familia y a Messi, él no dejó el fútbol porque pensó que no le podía fallar al capitán. Entonces, a mí me da la sensación de que yo, por ejemplo, si querés hablar de lo futbolístico, en el café nos sentamos, basta de Lautaro Martínez en la selección, te puedo decir yo. En esas sentencias que damos los argentinos futboleros. Me aburrió, Lautaro Martínez no toca la pelota, no juega para el equipo. Pero es simplemente una opinión futbolera. A mí el equipo este, estando Lautaro o estando Julián, estando Lisandro o estando Otamendi, estando Molina, estando o el que sea, a mí este equipo me representa porque es un equipo que se pone, como decimos nosotros dos hace años, espalda con espalda.
0: Pero ayer, por ejemplo, Lautaro, que obviamente son jugadores que viven del gol, para mí Lautaro no jugó mal en el partido frente a Austria. No jugó mal, jugó, para mí jugó muy bien, hizo muy buenos movimientos, creó muchos espacios, y después en el partido con Jordania, bueno, puede convertir de penal, porque son en definitiva jugadores que viven del gol, no del rendimiento en cuanto al juego. Y ayer era un partido muy complejo para Lautaro, porque Lautaro es más centrodelantero que Julián, que sale de esa posición. Fíjense que por momento Argentina, ya sin Lautaro y con Julián, cuando la pelota la tenía por afuera, dentro del hábitat del área no había nadie.
2: Nadie,
0: no,
2: exactamente.
0: Juega sin 9. Entonces, Argentina. Lautaro, si bien Lautaro no es un 9 que se faja contra los centrales, pero es más de área que Julián, era complejo el partido para él, porque Argentina tenía la posición de pelota sin tanto ritmo en la mitad de cancha, con un equipo muy ordenado defensivo.
2: Muy ordenado. Y con un gran arquero.
0: Y con un gran arquero que entonces, obviamente, que la chance no la tenía Lautaro, que era el que jugaba más de espalda, sino el que rompía la línea, que era Messi,
3: claro,
0: que entonces se podía encontrar en esa situación. Entonces, digamos, obviamente que Lautaro no está rindiendo desde la versión que todo el mundo quiere. Che, pará, si es bien el goleador del fútbol italiano, che, entonces quieren que haga 1, 2, 3 goles. Bueno, los partidos tienen situaciones, y creo que Lautaro Martínez, en ese juego, se ve un poco perjudicado por cómo se da el partido.
3: Claro, claro. Ahora, fíjate que no te dan un centro ayer.
2: No, y porque es más grande, claro, además los muchachos.
0: Yo lo que digo es lo siguiente: yo creo que el propio Scaloni sabe que es Lautaro o Julián. Entonces pondrá Julián si ve que Lautaro no dio pie con bola en estos 4 partidos. Que si McAllister es talento, entrará Paredes y vemos cómo suelta los volantes, saldrá Almada del equipo, yo eso lo veo, me parece que lo veo a eso.
2: Todos vimos lo mismo, creo, ayer, ¿no? Yo a McAllister lo vi muy bien, muy preciso, con muy buen
0: quite. McAllister no jugó bien, creo que el mejor momento de McAllister fue cuando ingresó Paredes y salió suelto.
3: Claro.
0: De ahí que quedó de jugar ahí en el círculo central. Pero más allá de esto, digo, la sentencia de que pareciera, viste, Torre, eso no son cambios en el equipo, porque que entre Paredes o que entre Julián, no son cambios en el equipo, es el equipo, porque
3: exacto,
0: es parte de esto,
3: claro,
0: porque
3: claro,
0: un día juega a Juan Molino, un día juega a Lautaro.
1: Y depende de lo que necesita ante cada rival, tiene las alternativas, por eso está pensado cada puesto y cada futbolista, ¿no? Facundo Medina, después entró Tagliafico, nosotros la mayoría nos sorprendimos, a pesar de que sabemos quién es Facundo Medina, nos sorprendimos con el muy buen nivel que tuvo de lateral izquierdo. No es que quedó del de 3 paradito, no, generó jugadas, llegó al arco rival, tiró centro, pero el entrenador y su cuerpo técnico, que a mí cada vez que lo escucho a Scaloni y Pablo, digo, cada día este pibe está mejor, nunca pierde, nunca se le van los pies de la tierra, nunca se le suben los humos, contesta bien, sabe a quién está hablando. Ayer tuvo un cruce en el comienzo de la conferencia con el colega, el querido Néstor Clivati. Néstor emocionado le dijo algo, Scaloni le respondió, se pidieron disculpas, o sea, viste, porque saben que era la vorágine de la emoción de una conferencia de prensa de un tipo como Néstor, que es un buena leche, ¿no? Sabemos que, como vos decís, hay otros que lo están esperando con el cuchillo y tenedor porque quieren que Argentina le vaya mal, a la selección le vaya mal, para de esa manera ir a buscar algo que por ahora, por suerte, no tienen.
2: ¿Crees que te diga algo, Panza? Para mí lo que más me emocionó y me sostiene en la Argentina, el carácter que tiene este equipo. Porque a pesar de que no ha ido, digamos así, perdiendo, ¿no es cierto? En el Mundial pasado iba ganando 2-0 contra Países Bajos, lo empataron 2-2, pero no se cayó. Salió a seguir buscando. En la final estuvo 2-0, 2-2, 3-2, 3-3, y no se cayó, siguió buscando. Y ayer ganaba 1-0, lo empataron. Ganaba 2-1, lo vuelven a empatar. Y aún así, en ningún momento bajó ese espíritu. Tiene un muy buen carácter, tiene un gran carácter esta selección.
0: Totalmente, totalmente, totalmente, que tiene, tiene ese,
1: ese plus,
0: ese temperamento, ¿no? Ese claro, carácter, ese temperamento, ese plus. Sí. Pero bueno, pero nada, no quería decir eso porque, digamos, una cosa es obviamente analizar el partido. Insisto, no voy a poner necio en decir que el equipo juega bien porque no juega ahora. También yo quiero rescatar lo positivo, quiero rescatar que en una noche, en la tarde en la que Argentina no tuvo su mejor versión, la sacó adelante. En una tarde en donde no tuvo su mejor versión, en el fútbol, el oficio, cuando uno dice tiene oficio, este equipo tiene oficio, bueno, el oficio se trata de esto, que cuando vos no estás en tu mejor versión, la sacás adelante, y que cuando el partido te propone sufrir, sabés sufrir.
1: Totalmente, por eso es un equipo que tiene, como veníamos diciendo, del otro lado de la línea del campo de juego, a un muy buen conductor, a un muy buen organizador, a un tipo que todo el tiempo consigue que cada persona barra futbolista saque lo mejor de sí en pos de lo propio, pero también de lo grupal.
0: Claro, totalmente. Pero bueno, yo creo que el partido contra Egipto, obviamente, que no va a ser lo mismo. Ayer Argentina sabe que obviamente que ayer empezó el Mundial para Argentina, porque esto también hay que decirlo. Argentina en la primera fase, en el segundo partido quedó clasificado. Esto hay que entenderlo. El tercer partido lo jugó con un equipo totalmente alternativo. Entonces ayer empezó el Mundial para Argentina. Y bueno, entonces yo no creo, más allá que en el fútbol todo puede pasar, yo no creo que Argentina afronte el próximo partido de la forma en que lo afrontó, en lo que jugó ayer. Me parece que va a haber indudablemente otra versión.
3: Y el rival me parece que tampoco va a ser tan duro físicamente como fue ayer Cabo Verde, me parece.
1: Pablito, hagamos una cosa. Te dejamos un rato liberado ahí en Miami. Calculo que tendrás que salir también para el canal. Acá son 3:30 en punto. Nos quedamos hasta las 6 de la tarde haciendo tu programa, haciendo Vía de Sábado, con Flor Ibáñez, con Nico Munafó, con Quique Cano. Ahora está Pablito Calegari en los controles. Hace un ratito estuvo Charlie Cacaviero, que la rompió toda en un ratito, con Tony, con Cristina. Se vienen las noticias y enseguida volvemos para Miami, así seguimos recorriendo, repasando y analizando lo que sucedió y lo que se viene para la selección, ¿te parece?
0: Dale, perfecto.
1: Abrazo
0: perfecto.
1: Enorme.
0: Abrazo.
1: El conductor de este programa, mi querido amigo Pablo Ladaga, 3:31. No se vayan, quédense. Flor, ¿a qué número se tiene que comunicar?
4: Al 11-23-66-0710.
1: Después de las noticias, un montón de regalos y más regalos también. Y tengo algo para contarles y que me gustaría saber cómo lo vivieron ustedes en otras épocas. Pero todo esto después de las noticias, porque acá está el señor... Con el velador trajo.
4: ¡Qué lindo! Radio con un velador.
1: Marcelo Bartolomé.
5: Estaba, yo no lo traje.
1: ¿Trajiste un velador antiguo?
4: No, estaba. ¿Quién lo usará en la noche?
3: No veía bien para leer las noticias.
2: Ese es el famoso tirar la cadena.
1: Con el botoncito ese.
2: Tirar la cadena.
1: Ahora me contás de dónde lo sacaste, viejo.
4: ¡Qué bueno!
1: Vamos a las noticias y después vemos el velador, dale.
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5: Tres de la tarde, 32 minutos en la República Argentina. La temperatura en la ciudad de Buenos Aires, 9 grados 4 décimas. Críticas al fiscal y al juez del caso Libra. El diputado Maximiliano Ferraro, por Radio 10, dijo que Martínez de Giorgi y Eduardo Tayano no hicieron nada para que avance el proceso.
7: Venimos con una causa que durante más de un año ni el juez Martínez de Giorgi ni el fiscal Tayano hicieron nada para que la investigación avance. Hemos visto cómo durmieron el expediente, cómo escondieron y durmieron pruebas, y eso quedó más que en evidencia a principio de este año, cuando a través de investigaciones periodísticas supimos las pruebas y los audios y mensajes que guardaba de Mauricio Novelli, que es este marginal del mundo cripto que llegó al presidente de la nación y toda la relación con lo que fue la estafa Libra.
5: Encontraron a la adolescente de 15 años, hija de un capitán del ejército, que estaba desaparecida desde la tarde del viernes. Fue encontrada sana y salva junto a su novio después de este mediodía en un supermercado, en la misma zona del barrio de Belgrano, en donde vive con su familia. España se derrite ante la llegada de la segunda ola de calor agobiante en solo 10 días. A partir de mañana y hasta al menos el martes, soportará temperaturas extremas superiores a los 40 grados, por lo que se mantienen vigentes las alertas para asistencia médica en por lo menos 9 comunidades autónomas de todo el país. La temperatura en la ciudad de Buenos Aires, 9 grados 4 décimas, la humedad 76% y el cielo continúa cubierto. 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
1: Sol de tu radio, el sol de tu barrio, el sol de tu auto, el sol de tu casa. Y tenemos un montón de regalos con la señorita Floppy Ibáñez, que dice que todos los que se comunican al 11-23-66-0710, que opinen de la selección, que digan lo que tengan ganas de decir, pero sobre todo, Flor, en un ratito vamos a hablar con alguien que organiza carreras de autitos.
17: No.
1: de autitos, tipo de... los autitos de cuando éramos chicos, los cuando éramos chicos.
4: Los Duravit.
1: Los Duravit,
4: los más chiquititos, no, los de colección.
1: No, no, no, decir los Matchbox. También puede ser, claro. Pero no.
4: No,
1: son los de plástico. Los de plástico que eran tipo Fórmula 1, que lo tenías que rellenar o con vasilla, plastilina. O plastilina, claro. O monedas viejas.
2: O monedas viejas.
1: Lo abrías abajo, le hacías un rectangulito y le metías la moneda.
4: Pero qué.
1: Y las ruedas las tenías que ir centrando porque se te empleaban un rato.
4: Qué hermoso.
1: Y abajo le tenías que hacer un agujero. Para ponerle la
2: cucharita,
1: la cuchara
2: o
4: una moneda pesada.
2: O una hoja de afeitar
1: para poder pasar el que estaba delante tuyo por abajo.
4: ¿Qué va?
2: Ah, eso decías vos.
1: Claro, para pasarlo por abajo.
2: Le metí así.
1: El alerón se lo voy a. Vos no sabés lo que hablábamos, Nicolás.
4: No, siempre me hacen soñar. Me recuerdan a la infancia de mis hermanos.
1: En la casa en mi casa, abajo de la cama de mi hija, hay un cajón con juguetes míos. Y tengo. Uno de esos juguetes, de esos autitos de plástico blanco que era tipo el Williams que corría Reutemann, con las monedas de esa época y las rueditas de atrás.
2: Porque las rueditas de adelante no las tenías.
1: No las usabas.
2: Porque tenías la cucharita. O sea, vos le sacabas las ruedas de adelante. Tenía solo las de atrás,
1: claro.
2: Y adelante tenía una hoja de afeitar
1: o alguna otra cosa.
2: O una cucharita, alguna cosa así. La cucharita se usaba mucho para ir recto y también la inclinabas un poco hacia la izquierda o derecha.
1: Porque a veces querías que lo pase al otro sin pasarlo por arriba, por abajo, lo querías que le haga el chanfle, es verdad. En mi colegio, en la República del Ecuador de la Paternal, había en el medio del patio como una zanja sería que marcaba como si fuera una pista recta, entonces daba ahí genial. Jugábamos y para que el auto vaya rápido vos le apoyabas el dedo
2: en medio
1: en donde sería la cabeza del piloto. Ajá. Y de ahí le dabas con fuerza.
4: Claro.
1: Lo arrastrabas así, Nico. Y el auto tuyo iba y pasaba el que estaba frenado, lo pasaba por abajo.
4: Qué bueno.
2: ¿Y qué onomatopeya hacías?
1: ¿Eh?
2: ¿Y qué onomatopeya hacías?
1: Tu sonido. No me acuerdo.
4: Qué lindo.
1: Muy de Fórmula 1. Bueno, no sé si ustedes, vos decís que tus hermanos
4: jugaban
1: a eso.
4: Totalmente, jugaban a eso, jugaban a las chapitas que antes venían en la como si fueran figuritas, pero chapitas con las caras de los jugadores. No sé cómo era el juego ese, pero le saltaban las chapitas.
1: No, ese se jugaba con las chapitas, las redonditas, se jugaba contra la pared.
4: Contra la pared.
1: No me acuerdo el nombre de eso, alguno nos va a decir ahora.
4: Bueno, 11-23-66-0710,
1: si recuerdan aquellas carreras de autitos en el colegio, en un rato con quien hoy organiza estas carreras de autitos para mayores.
4: Qué lindo,
1: en Quilmes se van a volver locos. Bueno, hay un montón de regalos.
4: Un ídolo. Sí, escúchame, esto es tremendo, estos regalos. Yo nunca vi un programa con tantos regalos. Tenemos, mira, en primer lugar, dos bolsones de hierba y té de hierbas de hierbas del oasis.
1: No, qué grande, Sergito Berú.
4: Tres bolsones de hierba y té, Dios mío.
1: Más con este frío es espectacular.
4: Ay, qué buen regalo.
17: Sí, después del partido, obviamente, para relajar también los nervios, me clavé un té de manzanilla.
1: No, a mí de hierba del oasis me gusta el de arándanos. El de arándanos es espectacular.
4: Sí, a mí me encantan los de hierbas del oasis. Bueno, y una picada luz azul para el próximo partido.
1: La semana pasada le entramos a la picada con una gana.
4: El próximo partido después me dicen
1: el martes.
4: Ya el martes va a caer más rápido.
1: Por ejemplo,
4: ay, qué nervios, ya estoy nerviosa.
1: Ahí estaremos.
4: Dos pares de entradas para Cinema Devoto.
1: Sí, señora.
4: Hay muchas para ver.
1: Sí, hay que ir a ver los Minions y Toy Story 5.
2: Los Minions, claro.
1: Sí. Soy fanático de las dos.
4: Amo los Minions. Sí. Un par de zapatos de mujer.
1: Sí.
4: De Murhuella, puede ser.
1: Sí, Murhuella. 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Sí. 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
4: Acá está, sí.
17: Pero recordado va a perros.
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4: 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Vamos, un par de entradas para el teatro Libre Albedrío en el Teatro Anfitrión.
17: Ahí está.
1: ¿Eso cuándo es?
17: Ya arranca hoy
1: hay hora.
17: La primera, a las 6 de la tarde, hoy es la primera función.
1: O sea que si alguien gana hoy puede ir hoy mismo.
17: Y no sé si va a llegar, no pero sé,
1: si alguien puede ir hoy al teatro a las 6 de la tarde, más de quiere ir al teatro ahora y Cristina le da las entradas. Ya mismo, así van hoy, aprovechen.
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1: Bien, entonces si alguien quiere ir y puede ya salir de su casa, avise, le mando un mensaje ahora a Cristina, 11 23 66.0710. ¿Qué más?
4: Ay, pero cuántos buenos regalos. Mira este, 4 pares de entradas para Party Club.
1: Sí, es un evento extraordinario ese en Casablanca.
4: Es tremendo, una experiencia inmersiva, un viaje en el tiempo para revivir la música. Esto es para mí, que sí. Nos acompañó en los 80 y los 90 en Club Casablanca,
1: claro, por decirlo, Cabalanca. Casablanca, ahí en San Telmo. Claro, en Venezuela, Balcarce y Venezuela.
4: Me encanta.
1: Es espectacular, el lugar es hermoso aparte, ¿eh?
2: Sí.
1: Es donde la Daga hizo los shows.
4: Ah, sí, que eso tan lindo, espectacular. De la emoción.
1: ¿Cómo se llama? ¿Party?
4: Se llama Party Club.
1: Bueno, hay 4 pares de entrada. Es espectacular ese espectáculo, justamente. Le mandamos un abrazo grande a Marina Kemner, la jefa de prensa, que muy gentilmente nos da la posibilidad de invitar a 4 oyentes con alguien más.
4: Escuchame, así, 4 pares. Ideal, porque es la música que nos acompañó en los 80 y 90 y es la experiencia inmersiva. Lo mejor de lo mejor.
1: En un ratito. Y además, un jean floreo, que es el otro día me lo liquide.
2: Sí, claro.
1: Quedaba un culito así. Y aparte es tan rico que no hay que ponerle nada. Viene con esencia.
2: Y eso ayer después del partido.
1: Espectacular. Muy rico. Bueno, a ver.
4: 11-23-66-0710. Repetimos.
1: Sí, por favor.
4: 11-23-66-0710.
1: En el Mundial 2022, todos los argentinos veíamos videos virales de cómo los que alentaban por la selección argentina en Bangladesh se volvían locos por cada triunfo de la selección argentina. Bueno, ayer Scaloni cumplió su partido número 100. Uh-huh. Y este mochilero argentino que se llama Gonzalo Casenave va por el 99, pero no el partido 99, va por el país número 99. Ya recorrió 99 partidos.
2: Me dejó atrás.
1: Viaja, te ganó, ¿no?
2: Sí.
1: Viaja hace 16 años. Y en estos momentos, o estos últimos días, estuvo en Bangladesh, en Dhaka, en la capital de Bangladesh, en donde sabemos que hay un fanatismo por los argentinos y por la selección increíble. A ver cómo se vivió el partido en Bangladesh. Gonzalo, querido, ¿cómo te va? Buenas noches para vos, buenas tardes para nosotros.
18: Hola, buenas noches. ¿Todo bien?
1: ¿Qué hora es en Bangladesh? ¿Qué hora es allá?
18: Acá son las 12:15 de la noche. Estoy en Sri Lanka ahora.
1: Ah, en Sri Lanka. Pero para, ¿cómo 12:15? ¿Qué es que hay media hora de más? O sea, son 9 horas y media.
18: De la noche.
1: Sí. Claro, una menos cuarto. No hay cuarto, 12:15.
18: Claro, sí, 12:15 de la noche del día después, sí.
1: ¡Qué locura! Sí. Escuchame una cosa. ¿Y a dónde viste el partido ayer, entonces?
18: Ayer lo vi acá en Sri Lanka.
1: ¿En Sri Lanka?
18: El partido pasado, sí, el de Austria lo vi ahí en Bangladesh.
1: ¿Y cómo lo vivieron en Bangladesh ese partido de la selección argentina? ¿Es tan real como lo vemos en los videos? ¿Que la gente se pone la camiseta argentina y se vuelve loca?
18: Sí, sí, o más todavía. En vivo más todavía. Yo lo vi en la universidad de una de las universidades más grandes de acá, de Dhaka, y me invitaron y había 10.000 personas, y las 10.000 personas con la camiseta argentina, todos gritando por Argentina, una locura. Cuando metió el gol Messi, todos se subieron arriba de un escenario y éramos una locura. Parecía que estaba en Argentina, salvo que, bueno, estaba en Bangladesh.
1: Escúchame, ¿por qué? ¿Cómo llegaste? O sea, ¿por qué decidiste pasar entre tantos países por Bangladesh en el Mundial?
18: Bueno, yo estaba viajando por Asia hace 8 meses, ya por quinta vez ya estaba en Asia, y me faltaba Bangladesh y Sri Lanka, y dije, bueno, voy para allá, y justo como estaba en el Mundial, y había visto los videos, ¿viste? Que dan en los medios, de un galpón lleno de gente.
1: Sí, claro.
18: Dije, voy a investigar dónde es, y mandé, averigué dónde era, mandé un mail y me invitaron ahí con hospedaje gratis, comida, me fueron a buscar al aeropuerto, todo. Cuando dije que era argentino, ni lo dudaron.
1: ¡Qué locura!
18: Me dieron todo gratis.
2: Escúchame, bueno, mientras Marruecos le hace el segundo gol a Canadá, y ya lo está dejando fuera uno de los anfitriones, yo te quería preguntar, pero ¿ellos te cuentan o te contaron qué es lo que los atrae tanto de Argentina o por qué se han fanatizado tanto con Argentina?
18: Sí, me lo contó una persona, dos personas mayores ya y me dijo que era por el Mundial 86 que le ganamos a Inglaterra.
1: Ajá,
18: como ellos eran colonia de Inglaterra, ellos hinchaban por Argentina y después fue pasando de generación en generación. Hoy día los nenes de 2, 3 años andan con la camiseta argentina. Es una locura. Ya.
2: Sí, una, o sea, una identificación ante el poderoso, ante el ocupado, ¿no? El que estaba ocupando, ¿no? Sí, eso sintieron. Sí, sí. Claro, la venganza de Maradona, sí, sí. O sea, sintieron la venganza de Maradona propia para ellos.
18: Sí, hoy ya son ya fanáticos de los nenes, los pibes, de, los claro. Chicos de 17, 18, ya son re fanáticos. Hacen caravanas en los pueblos, yo estuve en, hacen caravanas de motos, ¿viste? Uh-huh. Hacen eventos de Argentina y van miles de personas. Yo, por ejemplo, ahora ya no estoy allá, pero sí. Me hice amigo de bastante gente allá y me mandan videos uh-huh. para que los suba antes de cada partido. Qué y bien. Yo los hago un reel y muestro cómo ellos se preparan para el partido, todo es una locura. Mira. Miles de personas.
1: Para, ¿y en Sri Lanka cómo se vio el partido de la selección anoche?
18: No, acá fue a las 3 de la mañana, así que yo lo vi solo. Igual acá no hay tanto clima. Están al lado casi, están cerca, pero el tema es Bangladesh, ¿viste? Y la claro. India por ahí, más cerca de Bangladesh, pero después acá ya tanto no tanto clima. Sí.
2: Y son países muy pobres y de repente en esto encuentran un poquito de felicidad y alegría, ¿no? Debe ser también eso un poco el atractivo de ver un mundial, de hinchar por Argentina y ver que las cosas le van bien.
18: Sí, Bangladesh tiene 180 millones de personas. Uf. Y es un país chico encima.
2: Claro.
18: Y entonces está súper poblado.
2: Claro.
18: Entonces ellos con el mundial, digamos que es... O sea, ellos me contaron que la fiebre esa mundialista es en el mundial. Yo por ahí vas a Bangladesh, cuando no hay mundial no está todo decorado de Argentina. Lo que sí, obviamente, si sos argentino te va a tratar bien, ¿no?
1: Che, y el fútbol en Bangladesh es amateur, no existe, hay pocos equipos, ¿tenés idea?
18: No, ni idea, pero sí hay, pero es malo.
1: Claro.
18: Creo que nunca participaron de ninguna copa, nada. Después también...
1: Gonzalo, sí. ¿Es verdad que viajaste por 99 países ya?
18: Sí, este es el país 99, voy por el 100, y siempre por tierra. Ahora ya no, ahora por ejemplo, cuando tomo un avión, no es por tierra, pero los países los cruzo por tierra. Realmente la mayoría de países los fui haciendo país por país. Esta es la cuarta vuelta al mundo. Sí, 99 y ya varios repetidos también.
1: Claro, ¿y cuál va a ser el 100? ¿Ya tenés decidido cuál va a ser el 100?
18: Y creo que Malta. Porque yo ya después de acá...
2: Es precioso Europa, Malta,
18: No fui, por eso...
2: No, te digo, es precioso y tenés lindos lugares para visitar a nivel arqueológico y también playas, digo, ¿no?
4: ¿Y cuántos días te quedás? ¿Cuántos días te quedás por lugar? ¿Llegás a conocer bien? Porque es impresionante el conocimiento de tantos países, ¿no?
18: Sí, yo conocer bien, por ejemplo, China, claro. Conozco, estuve 3 veces y conozco 40 ciudades y 30.000 kilómetros por tierra. Indonesia estuve 8 veces y conozco casi 30 ciudades de Indonesia, crucé el país 8 veces por tierra.
1: Pero ahí porque para mí te enamoraste, si no, no te quedas tanto en Indonesia.
4: Claro.
1: Para mí enganchaste algo en Indonesia y te quedaste por eso.
18: No. Bueno, algo por ahí.
2: ¿Y vas laburando mientras tanto ahí o cómo vas subsistiendo?
18: Y cuando trabajo en países donde pagan bien, como Australia, Nueva Zelanda, Corea del Sur. Ahora tengo mi proyecto que hago plata con mi cuenta, que es por internet. Uh-huh. Hace 4 años, pero sí, hace como 4 años que no trabajo. La última vez que trabajé fue en Australia hace 4 años. Pero sí, voy a hacer lo que puedo, ¿viste?
1: Qué bien.
18: 16 años llevo en la ruta.
1: 16. ¿Cuántos años tenés, Gonzalo?
18: 42.
1: ¿Familia, hijos, no?
18: 42.
1: ¿Hijo, familia, mujer, no?
18: No.
1: Porque si no es imposible. Claro.
4: Va. ¿Puedo saber, remontarme en el tiempo, qué fue lo que pasó? ¿Qué clic hiciste? Porque es muy fuerte esto, ¿no? Es como vivir siempre, de verdad, no te digo desarraigándote, o que al revés, que todo el mundo es un poco tu lugar. ¿Cómo fue que decidiste emprender esto?
18: Y yo era un pibe de Buenos Aires, de Palermo, o sea, trabajaba en banco, ¿viste? En grandes empresas de sistemas, yo trabajaba en sistemas, y un día dije, me voy de mochilero de vacaciones al norte, y me encantó esa vida, y volví, duré 2 meses en el trabajo, renuncié y me fui hasta Colombia.
1: Claro.
18: Tardé un año, ida y vuelta. Y después ya volví y dije, bueno, ya está, se terminó esta vida. Agarré un trabajo nuevo en una empresa grande y dije, no, ya está. Y renuncié de vuelta, claro, y me fui a Europa y me hice 2 vueltas al mundo a dedo. Tardé 5 años.
4: ¡Qué loco! Forrest Gump, una cosa especial sos vos, no, algo muy especial.
1: Acá Pablito Calegari, nuestro operador, dice, ¿qué huevo tiene este pibe?
4: ¿Cómo? Claro. No, qué cabeza, qué bárbaro. Sí, te admiro, sí, porque estar solo, además.
1: ¿Tenés
4: no
1: familia acá? ¿Padre, madre, hermano, algo?
18: Sí, tengo mi papá, mi mamá, mis hermanos, están todos en Buenos Aires.
1: ¿Y cuándo volvés a Buenos Aires de paseo?
18: Sí, en menos de un mes y medio estoy por ahí porque tengo que visitar a mis padres y ya voy en camino. Porque pasa que cuando yo le digo voy en camino, ellos saben que puedo tardar de 1 año o 2, ¿viste?
4: ¡Qué bárbaro!
1: Bueno, pero en este voy en camino tardás un mes, decís, un mes y medio.
18: Sí, sí, porque tengo que... Mi hermana se va a vivir hasta Estados Unidos y quiero volver antes de que se vayan, ¿viste?
1: Bueno, si están por Palermo, te esperamos, porque estamos en Uriarte y Nicaragua nosotros.
18: Ah, sí, de una, yo voy a estar ahí, quedo en contacto y me gustaría visitar. Sí,
1: te esperamos cuando venga, de paso por la Argentina, te esperamos, Gonzalo. Te mandamos un abrazo enorme. Sí.
18: A la vuelta, dale.
1: Te esperamos a la vuelta, claro. Dale, dale, la vuelta al mundo por Argentina. Chupala, Marley. No, mala mía, no lo quise decir. Abrazo, sí. Gonzalo, y gracias, loco. Felicitaciones por lo que haces.
18: Muchas gracias.
1: Que descanse. No. Gonzalo Casenave está en Sri Lanka. Estuvo hasta hace un par de días en Bangladesh. Lleva recorridos apenas 99 países.
2: todo en historia de vida, ¿no? Y que es ser viajero, ¿no es cierto? Y no turista, porque él... No va a turistear.
1: No, él va a vivir.
2: A vivir. Entonces va a vivir, a convivir con la gente. Son experiencias únicas.
1: Son muy, sí. El otro día hablamos con la capitana, ¿no? ¿Te acordás?
2: Sí.
1: La capitana viajera, que también hizo algo parecido, pero un tema de salud, tomó la determinación de cambiar de vida. Se compró un barquito y viaja por el mundo en su barquito y recibe gente y los hospeda. Bueno, muchas veces vemos a algún conocido amigo que se va a poner un chiringuito en la playa en Brasil y decimos, ¿qué hacemos acá, no?
4: Claro.
1: Sí, pero la realidad es que también esta vida nos gusta, el estar cerca de los nuestros, en acompañar, en vivir, en dar un abrazo, en ver el partido juntos.
4: Pero bueno,
1: cuando aparecen estos locos hermosos que tienen esos huevos, ¿dijiste vos? ¿Esos huevos? Sí. ¿O esos ovarios? Para tomar esas determinaciones también nos hacen soñar un poquitito. 15:55. ¡Ah, menos mal! Había mucha música. Dije, se le trabó la casetera a este pibe. A ver qué pusiste, Pablito.
17: Chambao.
1: Esto es Chambao.
17: Ya habremos bailado
1: Chambao. Y si bailamos, mirá qué interesante, Chambao. Sentadito ahí.
4: Sí.
1: Se parece más a mí. Poné unos mensajes mientras tanto.

0: Están re locos, amigos, dale otro.
1: Hola, Billy, muy lindo lo que dijiste, muy sentido.
0: Gracias.
1: También, además de reclamarle a los gobernantes que nos conduzcan bien y que nos conduzcan para todos,
0: claro,
1: hay que pedirle a una parte de la población, porque también muchos ciudadanos nuestros, conciudadanos, han votado un gobierno que desde la campaña decía que venía con motosierra. Te felicito por el programa, soy Mónica de Caballito.
0: Muy bien, Mónica, gracias. Sí, claro, obvio. También pasa por saber elegir, votar y escuchar lo que estamos votando, ¿no? Porque de lo que se escucha, seguramente muchos después lo van a llevar adelante o a veces no lo hacen. Dale.
2: Claro. Se sufrió, Diego. Ahora a ponerse las pilas. ¿Podés creer que amé a Cabo Verde? Se me escapó un lagrimón.
0: No, claro.
2: Cuadrazo. Lili de Villa Regina, Río Negro, cariño.
0: Lili, ¿cómo está Río Negro? ¿Hace frío
2: mucho
0: allá?
2: Frío. Acá tengo, mira, me armé las todas las... el ranking de ciudades más frías hoy en el país, y tenemos en el sur, en diferentes lugares, en Santa Cruz, en Río Negro, tenemos a Viedma en este momento.
0: ¿Cuánto?
2: Con 5 grados, pero uy, claro, hoy a la mañana hubo 4 grados bajo cero.
0: ¡Qué locura! ¡Qué frío! Che, sí, en todos lados.
2: En San Carlos de Bariloche en este momento tenemos 3 grados.
0: Bien.
2: Y lo más frío en este momento de menos 3 es en Mendoza, Malargüe.
0: Mira, mi hermano está en Mendoza, acá la gente no le importa, pero es técnico de fútbol y está en Mendoza, le tocó ir a dirigir allá.
2: Mira, sí.
0: Está San Lorenzo, en la quinta de San Lorenzo se fue,
3: le tocó. Nada, hoy a la mañana,
0: le tocó en Mendoza,
4: empatamos. Y llegó San Lorenzo.
0: Claro. Empatamos a dos
4: la temperatura, ¿no?
0: Pero no, dice que frío bárbaro, pero qué lindo que es Mendoza.
2: Sí. Querido Diego, banco mucho a la selección, gane o pierda, no soy exitista. Si se da, me encanta, disfruto de que todos tengamos una alegría, así en un país tan futbolero, dice Moni de Moreno.
0: Gracias, Moni, todos los que están dejando mensajes participan por las dos bolsas de té y hierbas de Hierba del Oasis. Té y yerba, hierba del Oasis. Una picada de luz azul, dos pares de entradas para el cinema de voto, un par de zapatos de mujer de Moore.Huella, un par de entradas para ir al teatro hoy, si quieren hoy, a libre albedrío en el Teatro Anfitrión, en la calle Venezuela, 3340, y cuatro pares de entradas para Party Club, esta experiencia inmersiva de música de los 80 y los 90. Así que vos, que estás dejando este mensaje, también participás.
5: Habla Hugo Musi de Burlingame.
0: ¡Huito!
5: Tengo 73 años, pero 73. Me hiciste de agrimear. La verdad que tocaste todos los puntos habido y por haber. Fue muy lindo, porque no todos hablan así tan claro como hiciste vos ahora.
0: Gracias,
5: en este editorial.
3: Vine inspirado.
5: Así que te mando un besito grande para vos, para toda la mesa, para el cabezón. Y un besito para mi señora Leticia y mi tía Irene de Cañuelas.
0: Un beso, gracias, para ella también,
5: gracias,
0: Huguito.
5: Por ser tan sincero en las cosas que dijiste.
0: Gracias, Huguito. Me pasa eso, che. Estoy en una etapa sensible de mi vida, la estamos peleando todos. Puse una cafetería donde también le estamos poniendo muchas horas, hombre, y con mi socia Laura, laburando nosotros. Y vemos un montón de gente que no la está pasando bien. Entonces, cuando tenemos ese ratito de emoción, de distracción, de goce, de disfrute, cómo no emocionarse, ¿no? Cuando vemos un equipo que nos representa a todos. O por lo menos nos hace sentir identificado. Dale otro más.
6: Bueno, yo la verdad que lo vi en una laptop que me prestó mi hija, que es de mi nieta.
0: Sí.
6: Que tiene, creo que Disney, ¿no? De ahí entrar. Porque no tengo cable, no pude pagar más en cable. Así que siempre estoy a ver dónde lo voy a ver. No tendríamos que haber sufrido tanto, me parece, ¿eh? Así que nada, chicos. Alfredo de San Martín, les mando un abrazo.
0: Grande, Alfredito, maestro, abrazo grande para vos, para tu hija, para tu nieta. Flor, ahí tenés más mensajitos.
2: Sí, Diego, este equipo siempre sale a flote por ser muy unidos y capaces. Vamos arriba, Argentina, con mucha fe. Participo por la picada, el cine o los zapatos de mujer. Opa. Un beso grande a todos, Hilda.
0: Muy bien, Hilda, ya estás participando y están participando también en uno de los partidos de octavo de final, Canadá y Marruecos, Quique Cano.
4: Exactamente, y el que va a seguir participando va a ser Marruecos. Le gana con dos goles de Acedin Onaí a los 50 y los 82 minutos, 2-0. Canadá está ya por terminar el partido y va a esperar por el ganador de Francia-Paraguay.
0: Enseguida las noticias, porque es el top, pero Nico Munafó, el título de lo que vamos a desarrollar después de las 4.
3: El título es que Adorni no va a poder salir del país sin autorización judicial.
0: Tardó, pero llegó la noticia, ¿no? Era hora, muchachos. 4 en punto de la tarde, siempre noticias en Radio 10, en la voz de Marcelo Bartolomé.
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8: En todo el país, las 4 de la tarde, la temperatura en la ciudad de Buenos Aires, 9 grados 3 décimas, sensación térmica, 8 grados 8 décimas. Encontraron otro cuerpo en Uruguay y ahora investigan si pertenece a uno de los pescadores desaparecidos. Fue hallado en la costa de Atlántida, en el departamento uruguayo de Canelones, y la justicia ya inició las pericias para determinar si es una de las personas que desapareció en el Río de la Plata el pasado 14 de junio a la altura de Berazategui. Los alemanes rechazan frontalmente el avance de la ultraderecha y los partidos neonazis. Miles de ciudadanos se concentraron hoy en la ciudad de Erfurt para impedir la llegada de los delegados del partido Alternativa para Alemania. Bloquearon rutas, avenidas y accesos para alcanzar su objetivo en una clara demostración de su rechazo a las propuestas de extrema derecha y reivindicadoras del nazismo. A segundos de que termine el partido, Marruecos se clasifica a octavos de final. Está derrotando por 2-0 a Canadá, uno de los países organizadores, con un doblete de Azzedine Unai, y ahora aguarda por el ganador de Paraguay y Francia, que se enfrentarán desde las 18. 8 grados, 8 décimas, la sensación térmica en la ciudad de Buenos Aires, con la temperatura de 9 grados 3 décimas, humedad 76%, el cielo continúa cubierto. 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

0: tardes. ¿Cómo está la temperatura en esta jornada de sábado gris, fría?
1: Sí.
0: ¿Va a llover? ¿No va a llover? Tengo un montón de planes para esta noche, Flor. Por favor,
1: mirá,
0: dame una alegría.
1: Por ahora lluvias, esta noche no vas a tener inconveniente.
0: Gracias.
1: Va a estar nublado el cielo. Hay probabilidad de lluvias para mañana a la tarde.
0: Ok.
1: Bueno, a la tarde. Ya ha pasado el mediodía.
0: Sí.
1: Tarde con probabilidad de chaparrones entre un 40 y 70% de probabilidad.
0: Bien, ¿y ahora hace frío?
1: En este momento tenemos 9 grados 3 décimas en la ciudad de Buenos Aires, una sensación térmica de 8 grados 8. Y recuerden que mañana domingo va a ser muy parecido al día de hoy, con una mínima ya de 7 y una máxima, sube un poco la máxima de mañana, a 12 grados, a 12 grados.
0: Bueno, estaremos atentos, hay que abrigarse igual.
1: Sí, nos están escribiendo desde la costa que ha nevado.
0: ¿En serio?
1: En
0: ¿dónde?
1: Momento.
0: ¿Quién dijo?
1: En Necochea, me pongo mi cámara.
0: Le mandamos un beso a la gente de Necochea, a mi amigo Leandro Torcianti de la radio K2.
1: Eso, aprovechemos a pedir a nuestra audiencia que nos escribe también, nos haga así una corresponsalía de las temperaturas y demás, porque, por ejemplo, nos dice que el jueves nevó, nos dicen en Necochea, y ahora hace un frío de la hostia.
0: Mirá,
1: Marcela.
0: Qué lindo,
1: Marcela,
0: que es Necochea. Las playas de Necochea son grandes, son preciosa, lindas, se disfrutan. Me encanta Necochea, che.
1: Eso, háganos un, un paneo de qué están haciendo, del frío, qué hay en el pueblo.
0: Sí.
1: Ahí está.
0: Y que si iban a la escuela y jugaban los autitos, le ponían arcilla, masilla, moneda. ¿Cuál es la técnica para ganar? Me vas a pasar mensajes ahora, pero a ver, 4 personas que tengan posibilidad de ir el viernes que viene con alguien, estamos regalando 4 pares de entrada para el viernes que viene, ir a ver Party Club, como contaba hace un rato Flor Ibáñez. Party Club es este evento que tiene una experiencia inmersiva con música de los 80 y los 90. Desde las 7:30 de la tarde hay coctelería de autor, hay gastronomía. A las 9 de la noche arranca el show con más de 15 artistas en escena. Músicos, bailarines, todo. 4 pares de entrada. Si quieres ir a revivir un momento histórico, lindo, a divertirte, a compartir con alguien, 4 pares de entrada. Para el viernes a las 7:30 arranca la parte del cóctel, a las 9 arranca el show. Los primeros 4 que puedan ir con alguien el viernes, digan, quiero ir a Party Show. Mandan un WhatsApp ahora y nos cuentan con quién irían. 11 23 66 0710. Escuchá. Ya habremos bailado esto en Dimensión, en City Hall, en mi club, en el bosque,
1: en la
0: casona, ¿en dónde más, Quique?
2: En la costa.
0: En la costa atlántica, en todos lados.
1: En Bamboche.
0: ¡Oh,
1: en
0: Bamboche! ¡Quiero buscar viejas a Bamboche! Yo, que ahora tienen mi edad.
2: Bamboche, claro, musical.
0: ¡Tremendo!
1: Claro, tarot.
0: ¡Tarot!
1: ¡Ricardo de Rocha!
0: Vos sabés que te habré cruzado, Florencia. Si te habré tirado los perros en un momento.
2: Iba enfrente, iba a musicar.
1: Musicás era bravísimo, era bravura picante.
0: Bueno, para recordar estos momentos, 4 pares de entrada regalamos para este viernes que viene a las 7:30 de la tarde para Party Club. 11-23-66-0710. Mensaje. Viene Nicolás Munafó. ¿Y dónde está Bruno Guiso, que lo tenemos abandonado? Enseguidita, poneme 2 y vamos con Nico.
3: Hola, Diego. Saludo al Panza, Flor, bienvenida. Cano, todo el equipazo. Carlos de Villa Crespo.
0: Vamos,
3: yo,
0: Carlito.
3: El 22, lo estuve en cama y vi todo el mundial en la cama. Así que ahora, en el 26, cada vez que juega Argentina, me meto en la cama. A la hora que hasta que termine el partido.
1: Bueno.
3: Y bueno, y vamos para adelante.
0: Está
3: un abrazo, querido.
0: Abrazo.
3: Quiero jugar
0: hermano
3: por la hierba.
0: Está participando, dale otro. Dale.
4: Bueno, se sufrió mucho, ¿eh? Yo no me hizo efecto ni la Telolol ni el Losartán. Tenía 15-8, mamita. No es remedio que aguante con esta situación. Pero bueno, le tengo confianza. Este fin de semana quiero a vivir, porque son 2 días. Un abrazo para todos y me anoto por los sorteos.
0: Héctor de Villarreal. Vamos, Tito, querido, qué grande. Mi vieja toma esos remedios.
2: Ese era el programa que hacíamos con Mario
0: Losartán.
2: No, a vivir que son 2 días.
1: Claro.
2: ¿Con esta radio? Con Mario Caira.
0: ¡Oh, en serio!
2: Sí.
0: Qué grande, qué buena época, che. A ver, ¿hay más, dijiste? ¿Uno más tenés? Dale el último, dale ahora.
5: Encanta el programa, lo escucho siempre, así que bueno, fortaleza, adelante, y vamos con las elecciones. No empecemos que tiene que entrar uno, que salir el otro, no, pongámosle fe y todo para adelante. Hay cambios que hay que hacer, se hacen y ya está, no importa, está todo bien. Aguante la radio y bueno, espero ganar algún premio. Soy taxista y los escucho todos los sábados.
0: Vamos, taxista, verán, querido, buena Munafó. Me diste una buena noticia, nos diste la noticia que estábamos esperando. Yo ayer le preguntaba en el programa de Juancito Morina a Mauro Federico justamente eso, porque hablaban de Novelis.
6: Y le digo, por el tema libre.
0: Por el tema libre, le digo, ¿y Adorni todavía no tiene prohibición de salir del país.
6: ¿Qué le respondió Mauro Federico?
0: Que por ahora, hasta anoche, no había ninguna noticia oficial de la justicia, porque yo le digo, ¿y si este se agarra un avión, se va a Uruguay a ver a su amigo Grandío?
6: Bueno, estaba la posibilidad, por eso mismo, ayer, a horas del partido, cuando estaba jugando la selección, de hecho, Lijo, el juez termina firmando este pedido del fiscal Policita, que había solicitado que Adorni. No es que tiene la prohibición de salir del país, sino que si él va a salir del país, tiene que informar a la justicia a dónde va a ir, los pasajes para salir y para regresar a la Argentina, ¿sí? No es que tiene prohibido.
0: ¿Y por qué no se le prohíbe?
6: No, bueno, porque todavía no está procesado siquiera. Hay una investigación, pero lo que le dice la justicia ahora, bueno, si vos vas a salir de...
0: Manuelita de Tortuga, lo lento que estás de investigación, ¿no?
6: Viene lenta, pero...
0: O sea, con todos los audios que hay,
6: avanzando,
0: con toda la información.
2: Escuchame,
0: que hay.
2: Nico, si él te muestra el pasaje y de vuelta, sí, ¿quién te asegura que vuelve?
6: Bueno, claro, por eso...
2: Bien, Quique.
6: Claro, pero la justicia lo que le dice es, si vos vas a salir del país, me tenés que informar. Sí. ¿En qué vuelo te vas? ¿Dónde vas a parar? Demostrar, por ejemplo, que sacaste un estadía, lo que fuera, en tal hotel. O sea, tenés que mostrar todo tu camino, inclusive el viaje de regreso. Después la justicia le puede decir, lo que usted me está mostrando a mí no me alcanza, y ahí te digo, no puede salir.
0: Ah,
6: ¿sí?
0: Okay.
6: Pero él primero tiene que pedir permiso y después la justicia autorizarlo o no.
0: O no.
6: Okay. Eso es lo que le dice ahora la justicia.
0: Es un primer paso, por lo
6: exactamente.
0: Menos.
6: Exactamente. Bueno, por otro lado, o sea, estamos hablando de la causa de enriquecimiento ilícito, ¿no? En otra firma también, Policita lo que dice, yo por el momento no lo voy a detener porque... Uh-huh. Con las cosas que han sucedido o con los audios que vos bien mencionabas, donde él presiona un poco a Tabar, diciéndole, bueno, si necesitas ayuda, mis abogados te llaman, atendelos y bla, bla, bla. Digo, eso no se puede hacer. Bueno, pese a eso, lo que dice Policita es, yo todavía considero que no tengo motivos para detenerlo, ¿sí? Más allá de que, como decíamos, tienen que informar si sale del país o no. Lo que va a ser importante es la semana que viene, porque el fiscal va a recibir de los peritos del Ministerio Público Fiscal el trabajo que están haciendo de los ingresos y los egresos de Adorni en todo este tiempo. Si son compatibles o no. Si es compatible los gastos que él tuvo con su tarjeta de crédito con el sueldo que tenía, que era en un momento de 3 millones antes del aumento, era un sueldo que para nada justifica
0: esos
6: los gastos que tenía en tarjeta de crédito o... cómo hacía pagarle con las tarjetas de otros trabajadores de Casa Rosada y él después le daba la plata en efectivo. Todo eso no era compatible. Si cobras 3 millones y te gastas 8 en sábanas y demás, y obviamente después lo que no se le cree a nadie, el tema de la plata que él tenía guardada por inversión en criptomonedas. Así que eso va a ser importante, lo que va a estar recibiendo la semana que viene Policita, para saber entonces estos ingresos y egresos de Adorni, si eran compatibles con con su vida cotidiana. A partir de eso, Policita va a llamarlo a indagatoria. Eso va a suceder, digamos, ¿no? Porque, si vos ves, es imposible
0: que
6: él haya podido gastar ese dinero y en tan solo 2 años, ¿no? Se dio cuando asumió como vocero, después como jefe de gabinete, empezó a gastar, comprarse casas, departamento, bueno, todo lo que no se había gastado nunca, lo empezó a gastar a partir de su función pública, entonces el fiscal lo ve raro eso. Bueno, lo va a llamar a indagatoria. La feria judicial comienza el viernes 17 de julio, ¿sí? O sea, vendrían a ser las vacaciones para los judiciales, son 2 semanas, así que él tiene tiempo de llamar a la indagatoria hasta el viernes 17 de julio.
0: Que no es el viernes que viene, sino el otro.
6: Exactamente, y ahí le va a dar plazo seguramente en agosto para que él se presente. O sea, cuando vuelva a la feria judicial en el mes de agosto, ahí veremos a Adorni en Comodoro Py para ver si tiene las explicaciones necesarias ante el fiscal y bueno, ahí ya después Policita verá si lo procesa o cuál es la calidad en la cual va a continuar Adorni este proceso, que está, ya sabemos, muy complicado, ¿no? Y seguramente será procesado una vez que lo llame indagatoria.
0: En un ratito volvemos con más información, más actualidad, más política con el señor Nicolás Munafó. Ahora vos me preguntaste por Bruno Guiso.
1: Sí, ¿no? Totalmente,
0: yo
1: sí.
0: Dije, no tengo idea dónde está.
1: Pero
0: para mí se durmió.
6: Y es muy probable.
0: Se pegó anoche.
1: Música, está sonando una música.
0: ¿Esto de ahí? A ver. Fue a Paraguay hoy.
1: ¿En serio?
0: Claro, a las 6 de la tarde con Francia.
1: Ah, claro, estará preparándose ahí, estará ahí.
0: Pregúntale.
1: Una sopa paraguaya.
0: Yo le tengo bronca, pregúntale vos.
1: Sí, no lo querés. No, yo te cubro. Hola, Bruno Guiso, bienvenido a Vida de Sábado.
7: ¿Cómo andan por allá?
1: Muy bien.
0: ¿Dónde está, viejo? 4:30 casi, 4:15
7: Ya son, y bueno, ¿qué? La llamada llegó ahora, chicos.
6: La producción dice que lo llamaba y que no atendía el teléfono.
7: El fardo a mí.
6: Dice la producción que llamaba y que no respondía a WhatsApp.
0: Que la música, se escuchaba música de fondo y que no respondía.
6: ¿Dónde estás?
7: Estamos en Constitución 2733, porque acá ya desde temprano se está viviendo la previa de la Casa de las Utopías Imposibles. Se va a hacer a las 18 horas con Paraguay y Francia, la gran cita del Mundial, que bueno, de alguna manera acá está generando muchísima expectativa. Ya después, imagínense, de haberle ganado a Alemania, todos los hinchas paraguayos están viniendo acá a Carú. Algunos ya han venido a comer algo, los que vienen a almorzar, y se han retirado, imaginamos, a verlo en sus casas, y ahora va a venir otro malón de gente, imaginamos también, a ver el partido.
0: ¿Qué es un restaurante? ¿Es un club? ¿Qué es, Bruno?
7: Es un bar, no es un restaurante, vendría a ser, que bueno, por supuesto, vende comida paraguaya. Nosotros ya hemos estado probando algunas cositas.
0: No es raro.
7: Imagínense, esto como una aspiradora, no había almorzado, pero acá me dieron de comer algo de paraguaya, que nunca había probado. La primera vez que probó sopa paraguaya era cuenta pendiente. Así que ya puedo decir que probé sopa paraguaya, probé unas brochetas de carne y también la empanada de mandioca. Estaba buenísima, con un poquito de salsa picante, la verdad que espectacular cómo nos están tratando aquí en Carú. Y estamos con Javier, con el dueño, que bueno, vamos a hablar un poco, Javier, con vos, a ver cómo están viviendo lo que está sucediendo con Paraguay. ¿Se lo imaginaban?
8: ¿Qué tal, cómo estás? Y la verdad que es algo histórico lo que pasó, ganar Alemania. También ahora tenemos la oportunidad, digamos, la revancha histórica después de casi 28 años, creo. La última vez que jugamos fue en Francia 98, así mismo. Así que se está dando la revancha, digamos. Así que yo calculo que le vamos a hacer un partidito a Francia.
7: ¿Cómo está viviendo la gente? ¿Acá vienen mucho a ver el partido? ¿Cómo se armó todo esto?
8: No, y las veces que jugó Paraguay, el boliche se llenó. Se llenó. Así que hoy lo mismo, estamos esperando a mucha gente, temprano, digamos, la revancha histórica después de casi 28 años, creo. La última vez que jugamos fue en Francia 98, así mismo. Así que se está dando la revancha, digamos. Así que yo calculo que le vamos a hacer un partidito a Francia.
7: ¿Cómo está viviendo la gente? ¿Acá vienen mucho a ver el partido?

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1: Bien, chicos, los está escuchando Javier, si quieren hacerle alguna consulta.
2: Javier, querido Diego Arbili, felicitaciones por este lindo presente de la selección paraguaya, y lo que te quiero preguntar es, gracias, ¿qué pensás, qué sentís, y qué te parece el profesor Alfaro, el técnico de Paraguay?
0: Y nada, el país, digamos, está muy agradecido, digamos, porque cuando tomó el mando el técnico, Paraguay no estaba clasificado ni a palo, digamos, pero gracias al técnico que cambió la modalidad y ahora estamos donde estamos, digamos.
2: ¿Qué jugador para vos no puede faltar en esta selección de Paraguay?
0: Enciso, Almirón, son, digamos, y ahora el arquero.
2: Y Orlando Gil.
0: Exactamente.
2: Escúchame, ¿cómo vivieron? ¿Vos lo viste el partido, lo viste ahí en tu restaurante, en tu bar?
0: Sí, estuvimos acá mirando, se sufrió un montón, sinceramente, estuvo muy sufrido el partido, y nada, la gente emocionado, frustrado a veces, digamos, y nada, se dio muy lindo acá.
2: Bueno, ¿y hoy espera mucha gente para el partido que empieza a las 6 de la tarde?
0: Sí, esperamos mucha gente, como siempre yo calculo que se va a llenar acá, y nada, se va a poner lindo acá esta tarde-noche.
2: ¿Qué come más, qué es lo que más come el paraguayo y qué es lo que más toma el paraguayo, Javier?
0: Y comen mucha carne, nosotros somos muy de comer carne y cerveza. Cerveza mucho.
2: Mucha cerveza. ¿Hay alguna buena cerveza, sí, paraguaya, o toma la cerveza que tenemos acá?
0: Tenemos la cerveza paraguaya, la cerveza Pilsen, la paraguaya.
2: La Pilsen, bueno.
0: Es la que más se toma, digamos, y después hay otras cervezas que son más suaves, digamos.
2: Escúchame, bueno, a Bruno dale de comer, por ahora birra no, porque está en horario de laburo.
0: Sí.
2: ¿Es verdad que tiene la mejor sopa paraguaya de la Argentina, ustedes ahí?
0: La verdad que a mí me parece que sí, por lo que probé, si bien, como le decía, es la primera vez que pruebo, me encantó, me pareció realmente muy rica, y otra cosa que me gusta es también que usan mucha salsa picante. Yo soy de picante, y
2: claro,
0: cuando me senté acá, me dijeron, probá la empanada de mandioca, pero ponele esta salsa picante, que es de ají molido, ¿no? Sí, ají molido, y es algo único.
3: Qué bueno, hay un carú.
0: Fíjate la marca está acá, pero esa salsa no se consigue.
1: No se consigue, ¿no?
3: Qué bueno. Es
0: solamente lo traemos de Paraguay.
3: Eso. Claro, hay un carú.
0: Acá no se consigue.
3: Un carú
2: ¿En dónde?
3: San Cristóbal, ¿no? En Buenos Aires, en San Cristóbal.
2: ¿Es otro local o es ese mismo, Bruno?
0: Estamos ahí, exactamente.
2: Ah, en ese.
3: Es ese, ok.
2: Ahí en la calle Constitución, creo que dijo, ¿no?
3: En la calle, sí, Constitución. Y creo, ¿no tienen otro más también?
0: Okay. El barrio San Cristóbal.
3: Claro,
0: muchos que se confunden con la calle Constitución, piensan que es el barrio, claro, el barrio Constitución.
2: Claro. Pues, pero pasa ahí, pasa
0: San Cristóbal.
2: Pasa por ahí, claro.
3: Perfecto, qué bueno.
2: Para bueno, no tomes mucha cerveza, no vayas a quedar caú.
0: No. Bueno, chicos.
2: Brunito, bueno, espectacular. Volvemos en un ratito cuando empiece a llegar más gente, porque falta una hora y media para el partido, ¿no?
0: Exactamente, a las 6 de la tarde ya terminó, bueno, Canadá-Marruecos, victoria 3-0 de Marruecos, así que ahora queda Paraguay contra Francia, se espera mucha gente aquí, así que seguramente estaremos hablando con los hinchas más cerca del partido.
2: Volvemos en un rato, Bruno, querido, con la gente de Paraguay aquí en la Argentina. A las 6 de la tarde juega el equipo del profesor Alfaro. Pablo Caligari dice...
4: Una calle me separa.
2: Y sí, nos separa.
5: Esto era un bloque.
2: De la alegría, nos separa de esta selección argentina que nos une, pero la realidad es que el equipo de Scaloni nos hizo sufrir anoche y la selección argentina tuvo la posibilidad de darnos la alegría que tanto necesitábamos nosotros. Pero sí, ustedes que están en su casa, en el auto, en la camioneta, en el negocio, en el camión, en la parrilla, ¿en qué provincia? Bueno, dejen un mensaje, a ver.
6: Qué lindas palabras, la del comienzo, me hiciste emocionar.
2: Qué lindo.
6: Bueno, lo mejor, la selección va a darnos una alegría, estoy seguro, la única alegría que vamos a dar la selección. Bueno, quisiera participar con la picada, chicos. Roberto de Barracas.
2: Grande, Robertito, gracias por el mensaje, gracias a todos, de verdad, dale más.
7: Acá escuchando

0: y aprovechando el calorcito de la casa, quería decirles que el partido, si bien fue angustiante, una gran cuota de emoción. Hasta donde lleguemos, tenemos que acompañar a la selección, que ya nos dio muchas alegrías. Bueno, les mando un abrazo y soy Carmen de Celina.
1: Gracias, Carmencita. Dale con otro. Dale.
2: Pablo, que nos escribe desde Flores, dice: ¿cómo no recordar los autitos? Y además los usábamos para canjear. Canjeábamos, claro, en la escuela. Claro. Muchas gracias, participo por todos los premios. Y también Rodolfo Victorero dice: hola, llegó el sábado y me hacen recordar a mi infancia con los autitos, mis amigos en Tapiales. Me gustaría participar por el bolsón de hierba del Oasis.
1: Qué lindo, están todos participando con estos mensajes que están dejando el 11-23-66-0710.
3: Espero, compartiendo el programa, ganarme algo con ustedes. Bueno, con el 80.
1: Muy bien.
3: Gracias por estar siempre, siempre dándonos alegrías.
1: Gracias.
3: Genia de Martínez.
1: Genia, beso enorme. 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
1: 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Dale.
5: Te salga Marcelo de Villa Celina.
1: Gracias, bueno, Marcelo.
5: La selección ayer ha dejado mucho que desear. Llegaban al área del contrario, todos ahí amontonados, tapándose. Y defensivamente somos un flan. La verdad que estoy bastante decepcionado. Bueno, el programa muy bueno. Y espero ganarme la picada.
1: Muy bien, amigo, está participando. No coincido en absoluto lo que dijo. Vi otro partido yo. Pero bueno, está bien. Los nervios a veces no te dejan ver bien. Dale.
6: Mi nombre es María Pía.
1: Hola, María Pía.
6: De la selección argentina. Opino que fue muy sufrido el partido de ayer. El rendimiento no fue de los mejores, pero finalmente Argentina ganó. Egipto, por otra parte, no parece un rival tan complicado, así que tengo fe que el 7 del 7 será óptimo el resultado.
1: Ah, bueno,
6: bueno, me gustaría participar por alguna de las lindas propuestas, preferentemente por la picada de luz azul para poder compartirla el mediodía del próximo martes.
1: Muy bien, está participando. Y dale con vos, más mensajitos a Florencia.
2: Sí, cómo no. Hola, Diego y todo el equipo, Quique, Nico, feliz día a todos los locutores y locutoras de Radio 10. Me emocionaste, Diego, con tu editorial del comienzo. Soy Graciela de General Rodríguez.
1: Gracias, Graciela.
2: Escuché el transcurso del partido en Radio 10 con Amorín y Magallanes. Los abrazo fuerte, fuerte. Y también nos dice Eduardo, Rodolfo Eduardo.
1: Rodolfo Eduardo, nombre del cantante.
2: Soy de La Matanza y quiero participar de la bolsa. De bolsa o la picada con respecto a la selección. Ah, perdón, estoy leyendo mal. Vamos a salir campeones.
1: Ojalá.
2: Tenemos los mejores jugadores.
1: Ojalá. Falta poquito
2: y tendremos una alegría inmensa.
1: Ojalá.
2: Soy jubilado con el haber mínimo. Los escuchamos todos los sábados, como casi toda la programación de Radio 10.
1: Gracias, total.
4: ¿Vos estabas hablando de autitos?
1: Sí,
4: de Fórmula 1. Fórmula 1, sí. De esos que corrían. Bueno, sí. Colapinto también, no con el de plástico, corro con.
1: Más o menos, ¿no?
4: Bueno, sí.
1: ¿Cómo le fue? Porque hoy tenía la clasificación.
4: No, le
1: no, hoy tenía la carrera sprint. Hoy tenía la carrera sprint y la quali para mañana.
4: Le sacaron las dos ruedas adelante y él, un Fórmula 1 sin eso no
1: corre. ¿Cómo le fue?
4: Tuvo algunos problemas, después le dificultó el rendimiento. Él dijo que perdió tracción en la parte trasera, perdió toda la parte trasera en un inconveniente que tuvo. Larga 19º mañana en Silverstone, una carrera que va a tener en la grilla alargada, Antonelli con el en la línea primera, Leclerc acompañándolo en el segundo lugar y Hamilton tercero,
1: séptimo Verstappen. Te doy tiempo para que me cuente Pierre Gasly, viste que siempre
4: lo buscamos a Pierre
1: pensamos Gasly. Cómo sale con la Pinto y cómo le va a su compañero de equipo, porque eso también es una medida, muchas veces se compite contra el propio compañero y
4: larga 12.
1: Ah, tuvo una buena clasificación.
4: Décimo, exactamente.
1: Bueno, muy bien. ¿A qué hora es mañana la carrera en Silverstone? Porque corre con la Pinto.
4: 11 de la mañana.
1: 11 de la mañana, ahí estaremos viéndolo. Ahora a las 6 de la tarde juega Paraguay-Francia.
4: Sí. Sí,
1: ya ganó Marruecos, se quedó afuera el primero de los tres organizadores, ¿no?
4: Sí, de los tres anfitriones.
1: De todas maneras, después del humo que tiró el técnico canadiense, que dijo algo cierto. Estos futbolistas hicieron historia en Canadá y ahora muchos pibes en Canadá van a querer jugar al fútbol.
7: Bueno, cosa que... pero está bien.
1: No, pero por eso está bien eso que dijo. Es un de humo hermoso. Sí. Pero es verdad lo que dijo.
4: Sí.
1: Canadá, a partir de este mundial y de lo hecho por esta selección, seguramente va a tener un brote de chicos que quieran jugar al fútbol, cosa que hasta acá.
7: Sí, muy poco.
4: Sí, muy poco. Además necesitan alguna migración como la que tuvo Estados Unidos, ¿no? Uh-huh. En Estados Unidos, muchos de los jugadores son hijos. De inmigrantes.
1: Sí, pero también Estados Unidos invirtió mucha plata durante mucho tiempo en traer a futbolistas de mayor edad, consagrados,
4: sí,
1: a
4: punto de retirarse. Del 70 y del 80.
1: Y más para acá también, claro. Eso, así fue el comienzo, pero desde la MLS empezaron a gastar guita muchos jugadores de nivel internacional para traccionar gente a las canchas y también que esos futbolistas le den, de alguna manera, una enseñanza a los propios norteamericanos.
7: Fue creciendo futbolísticamente.
1: Que creció un montón.
7: A lo que era antes.
1: Y hoy con técnico argentino, ¿no?
7: El que va a estar lindo en el partido de México, otro obviamente de los organizadores del torneo, con Inglaterra.
4: Con Inglaterra,
7: y en el Azteca. Va a estar bravo.
4: ¿No están un poquito subido
1: al caballo? Sí, un poquito subido.
7: Sí.
4: Muy subido, los amigos de México, ¿no?
1: Bueno, muy subido, querido. Señores, es 4:30 en punto de la tarde. Enseguida vamos a hablar de este hombre que organiza carrera de autito para mayores. Esos autitos que usamos cuando íbamos al colegio. ¿Te acuerdas que te lo metías en el bolsillo del guardapolvo? Y que como era pesado, te rompía el bolsillo y llegabas a tu casa y tu mamá te fajaba porque te
2: rompiste.
1: ¡Otra vez rompiste el bolsillo! ¿Qué le pusiste? Y tenías un monedero,
4: sí. Claro, ¿no? Sí.
1: Una alcancía, pero en un autito de plástico. Señores, 4:30 de la tarde, noticias en Radio 10 con el señor Marcelo Bartolomé.
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9: Cuatro y media de la tarde en la República Argentina, la temperatura en la ciudad de Buenos Aires, 9 grados, 4 décimas. Jorge Ferraresi se lanzó como candidato a gobernador bonaerense y dejó la intendencia de Avellaneda en manos de su esposa. Ferraresi es un fuerte exponente del movimiento Derecho al Futuro que conduce Axel Kicillof y la movida tomó por sorpresa al kirchnerismo que ahora analiza cómo mover las fichas de la interna partidaria. Terremotos en Venezuela. La cifra de muertos ascendió a 2.954. Según las autoridades del país caribeño, hay más de 16.500 heridos, un número similar de familias que perdieron sus hogares y alrededor de 60.000 personas que todavía no fueron localizadas. Jürgen Klopp afirmó estar listo para dirigir a la selección de Alemania. Tras la salida de Julian Nagelsmann, el exentrenador del Liverpool dijo que tomaría su lugar, pero advirtió que aún existen cuestiones de fondo que resolver vinculadas con el presente del fútbol germano, que según él debe recuperar su protagonismo internacional. La temperatura en la ciudad de Buenos Aires, 9 grados 4 décimas, humedad 76%, el cielo continúa cubierto. 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
1: 16:35 y es el momento de hablar de tenis con vos, Quique Cano.
4: Exactamente, en medio del mundial, ¿sabés quién apareció? Ahí viendo tenis en
1: Wimbledon. ¿Quién?
4: En Wimbledon. Phil Foden.
1: Phil Foden.
4: Exactamente. Uno de los que dejaron a Nara fue, ¿viste?
1: Sí.
4: Porque quedó él, quedó Parker, quedaron un par
1: afuera de Inglaterra. Y bueno, dice, bueno. Los que se perdieron el mundial por no ser convocados por la selección.
4: Exactamente, inglesa. Por la selección inglesa, exactamente. Trajo algunas controversias. Y bueno, el flaco dijo, bueno, me voy a ver un poco de tenis.
1: Está muy bien.
4: Y se apareció por ahí. Dice, voy hoy que juega Serena Williams. Serena Williams comunicó en las redes. Lamentablemente mi rodilla no estaba preparada para competir, no voy a seguir jugando, me bajo del doble con mi hermana y nos volvemos a casa. Mira. Así que Serena Williams.
1: ¿Es real lo de la rodilla o...?
4: Mira, cuando en medio del partido que sostuvo frente a Maya Joint en singles, jugando singles, sí. Ella sintió una molestia en su
1: rodilla. ¿Cómo le fue ese partido?
4: Perdió. Perdió en el debut frente... Maya Joint es una chica que nació hace... que tiene 20 años, claro. Nacida en Estados Unidos.
1: Puede ser la hija de la William, ¿no?
4: Exactamente, tranquilamente. Pero, digamos, no es, en otro momento no era rival para ella.
1: Claro.
4: Pero, o sea, sin jugar durante varios años.
1: Pero yo digo, la pregunta que tengo con respecto a las Williams, y le ha pasado mucho a los futbolistas, Nico, vos que sos futbolero también, que no tienen la cabeza lista como para el retiro, pero de repente, por X motivos, toman la determinación de retirarse y después no saben qué hacer de su vida y quieren volver. Le pasó un montón de futbolistas. Uno de los casos emblemáticos fue Matías Almeida, que por otros motivos personales dejó el fútbol y después terminó volviendo, pero fue uno de los pocos casos que volvió y estuvo a la altura.
7: Ahora, el de Newell's, el de Rosario Central, el delantero Marco Rubén también. Ya ahora vuelve por segunda vez.
1: Sí,
7: Arteaga volvió.
1: Parece los chachaleros con las despedidas.
4: Hay gente que le gusta competir, que no le interesa, o sea, cómo
1: pero
4: me
1: ya
4: va.
1: Está salvada y ya ganó todo, ¿no?
4: Sí, pero por ejemplo, yo el caso de las Williams. Por ejemplo, a Venus Williams le gusta jugar, le gusta competir. Tiene 46 años.
1: Pero juega en torneo más 40.
4: Doble. Pero juega dobles en el circuito de dobles femenino.
1: Sí.
4: Entonces, y digamos...
1: Claro, el doble tiene menos...
4: menos exigencia.
1: Exigencia.
4: Sí. En singles es distinto y es mucho más exigente. Por eso los jugadores, por ejemplo, esta Wawrinka jugó su último partido en Wimbledon, siendo su farewell tour, o sea, su año de despedida, su tour de despedida. Lo mismo que Gael Monfils, lo mismo que algunos jugadores que ya empiezan a pisar los cerca de los 40 años. Novak Djokovic le gusta competir, no necesita nada, ganar nada más. Ganó todos los torneos que se juegan sobre tenis, en tenis, los ganó todos, todas las categorías. Le gusta competir, le gusta esa adrenalina. Como decía Rafa Nadal, sí, yo no soy un campeón, yo soy un competidor.
1: Claro,
4: O sea, yo no soy un ganador, soy un competidor. Me gusta competir. Esa adrenalina a veces lo lleva a volver o a cometer errores. En el caso de Serena Williams, por ahí tiene que ver con la adrenalina. Y me hace acordar, por ejemplo, a esas señoras que lo, creo que ya lo comenté. Le decía, viste a esa señora ya de edad, que de repente dicen, che, me gustaría volver en el club o en el country.
20: Claro.
4: Ay, qué lindo. Che, y si volvemos a jugar porota.
20: Sí, la tota y la porota.
4: Y,
20: la porota.
4: Y si volvamos al
20: club. Sí, por la historia de ellas, ¿no se les permite, ¿no? Pero y la realidad es que después pasa esto, como pasa con los boxeadores, ¿no? Que a los 40 y quieren volver. Y terminan.
7: Es más difícil.
4: El sí. Y es difícil, Tyson, ¿no? Para colmo, con un físico como el que tiene Serena Williams, claro. O por ejemplo, jugadores que son muy altos o muy robustos. A veces, sobre las articulaciones, te las hacen pagar, te la cobran muy caro. Y si no, empecemos a mirar la historia de muchos jugadores, lo que le ha pasado con las articulaciones, claro. Ni que hablar de Juan Martín del Potro. Pero bueno, Serena Williams, se despidió Serena Williams. Hoy la que se despidió fue la campeona defensora del título, la polaca Iga Świątek, que fue número uno del mundo. Le ganó la filipina Alexandra Eala. Es la primera filipina que llega a octavos de final de un torneo de Grand Slam.
20: Muy bien.
4: ¿Sabes dónde entrena? Desde hace tres años la viene, va, hace más de tres años, la viene preparando en la academia de Rafael Nadal. La dirigió tío Tony en algún momento. Ganó Alexander Zverev, Flavio Cobolli. Está jugando Dimitrov frente a Matteo Berrettini. Y el que ganó recién fue Taylor Fritz, un todoterreno estadounidense. Mañana juegan los número uno, Jannik Sinner, Arina Sabalenka y la leyenda Novak.
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0: ¿Qué te decía, che?
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0: Un romántico, ¿eh?
2: ¿Cierto? Terrible.
3: Los del fuego.
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0: Qué lindo, los del fuego. Dale, ponle un poquito más fuerte, Pablo, que estamos en vía de sábado. El programa de Pablo Lada aquí en Radio 10 hasta las 6 de la tarde con Flopi Ibáñez. Con Munafó, que vino de verde, ¿qué color va a venir? Estoy haciendo
4: sí, cambiando, tipo. Queda lindo.
0: No debe tener ropa otro color, ¿eh?
4: Sí,
0: escucha, escucha.
2: Lechuga.
0: ¿A dónde están, corazones? Escuchando la 10. Compartiendo la tarde con nosotros. Nosotros con ustedes, claro. 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
3: Bueno, va a tener que aprender.
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0: yo pasé
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4: Muy
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4: bien,
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3: Yo fui un domingo y estaba cerrado.
0: Y sí, alguien tiene que descansar los domingos, hermano.
2: Yo pasé a las 3 de la mañana y no estaba abierto.
0: Pero yo estaría dentro. Che, bueno, ahí muy cerquita de Astros Café está mi escuela primaria, la Escuela República del Ecuador, y ahí jugábamos en los recreos los autitos,
4: claro,
0: a la carrera de autitos. Yo conté recién que tengo en mi casa, en un cajón, mi auto blanco Fórmula 1 de plástico con monedas de los 80,
2: sí.
0: Y con ese yo competía en los recreos. Me parece que si me dan posibilidad me anoto en las carreras de autitos para mayores que organiza Walter Abayay. Tiene un Instagram que se llama Quilmes Mano Control. Vamos a preguntarle cómo se le ocurrió esto, ¿no? Walter, querido, ¿cómo te va? Diego Arbil y todo el equipo de Radio 10.
5: Hola, ¿qué tal, Diego? ¿Cómo te va? Saludo a tu audiencia. Y más o menos te explico cómo es el tema.
0: A ver, ¿cómo arrancó esto de las carreras de autito para mayores y qué edad tienen esos mayores?
5: Esto arranca más o menos en el año 2009, de la mano del señor Marcelo Vivo. Oficialmente se lanza todo esto en el 2011.
0: Ajá.
5: Que se empiezan a crear todas las actividades con diferentes agrupaciones. Una de esas agrupaciones, Quilmes Mano Control,
0: sí.
5: En la cual nosotros armamos autos de plástico,
0: sí.
5: De 30 centímetros, con moneda, con tornillo, claro. Con masilla.
0: Claro.
5: Y bueno, la edad de promedio es de 10 años a 80.
0: Ah, pero entonces no es tan para mayores, es para toda edad. ¿Y ahí compiten todos con todos o es por edades la competencia?
5: No, la competencia es entre todos. Hay femenino, también hay mujeres que son de la familia, porque esto es un lugar donde se comparte con la familia la actividad. Y bueno, hay diferentes asociaciones. Nosotros somos una de las tantas que hay.
0: Claro. Walter, yo contaba lo que escuchaste recién, que tengo mi autito tipo Fórmula 1, el blanco que usaba Reutemann, con las monedas. Está intacto, lo debo tener en la casa de mi vieja. O en
5: el
0: mi casa,
5: Williams.
0: Creo. El William blanco, claro.
5: William blanco.
0: Que donde estaba el supuesto piloto estaba como agujereado porque ahí poníamos el dedo para tirarlo para adelante.
5: Exacto. Bueno, ahora un poco como quedó obsoleto esa clase.
0: No,
5: de
0: me
5: auto.
0: Quiero morir. ¿Y con qué corre? ¿Con qué auto de plástico?
5: Nosotros, en la mayoría de las asociaciones son autos de turismo carretera.
0: Ah, mira. ¿Y le ponen cosas adentro? ¿Lo rellenan también?
5: Sí, se rellena con masilla. En el caso antiguo era con una cuchara, hoy por hoy se usa un teflón.
0: Sí, ajá.
5: En el lugar de la cuchara se le pone un pedacito de teflón. Y la, ya te digo, la categoría principal de casi todas las asociaciones,
0: sí,
5: son el turismo carretera, el Torino, el Falcon, la Dodge, el Chevy.
0: Escúchame. ¿Hay un peso límite que tienen que tener los autos o libremente que cualquiera le puede meter cualquier relleno, cualquier peso? Puede ir.
5: Mira, el peso máximo es 800 gramos, depende de la asociación y el reglamento que tenga cada una.
0: Y claro.
5: Nosotros, hermano Control Quilmes, funciona en el Club Ciclista Quilmes, uh-huh, el cual está ubicado en la calle Isidoro Iriarte del 1351 de Quilmes.
0: Sí.
5: El club nos da un espacio donde nosotros tenemos la pista de mano control,
0: claro,
5: y a su vez también practicamos slot, que vendría a ser el viejo y querido Scalectric.
0: El Scalectric.
2: No, los dos.
5: Nosotros acá en el club tenemos una pista que tiene 5 metros 20 de largo por 3.60.
0: ¡Qué bueno! Pará, ¿está el club en Quilmes, dijiste?
5: En el Club Ciclista Quilmes.
0: Ciclista Quilmes. Y pará, ¿y para participar se puede anotar cualquiera o el que se anota tiene que tener su auto?
5: Para participar se puede anotar cualquiera que le guste el hobby y que, bueno, cumpla las condiciones de respeto hacia el otro piloto que tiene al lado. Y bueno,
0: se pica a veces, Walter.
5: Se pica.
4: Nombraste a Marcelo Vivo, que fue un gran relator de, lo conocí, éramos muy jovencitos, en Continental juntos,
0: claro,
4: trabajando con Víctor Hugo en aquel entonces.
5: Marcelo Vivo fue el que crió todo esto.
0: El fundador.
5: El fundador principal, digamos, uh-huh, porque hay varias asociaciones. Está Quilmes Mano Control.
0: Mira.
5: Está Amigos de la Masilla y la Cuchara.
0: Una locura.
5: Sí, después por año se hace un encuentro anual en Junín.
0: Uh-huh. En Junín, Nico. Mirá,
4: qué lindo.
0: Mirá, soñado, Nico, ¿o no?
2: Sí, ahí tienen, sí, mucha mano
4: he
2: control.
4: Soñado.
5: ¿O no? En ese encuentro calculen que más o menos hay una cantidad de 100, 120 pilotos.
0: ¡No! ¿En serio? ¿Y vos qué hacés que no vas a competir, nada, Nicolás?
4: Y relatan.
3: No quiero que haya un ganador ya cantado. Entonces,
2: sí, no hay nadie que labure en
4: Junín. Y una pregunta, y relatan, ¿cómo se arma así el color de la carrera? ¿Va la familia?
0: Se come algo, se hace
4: una carrera como...
5: Eso sería el tercer tiempo.
0: La carrera consiste
5: en dos vueltas normales y una tercera que es un sprint con la grilla invertida.
0: Espectacular.
4: Qué bárbaro.
0: Espectacular. Walter, ¿y vos estás desde el comienzo o te sumaste después a la organización?
5: No, yo estoy desde el 2009 con Marcelo Vivo.
0: ¿Y ganaste alguna carrera? ¿Cuántas carreras ganaste?
5: Algunas se ganan, otras se pierden, y bueno, y la emoción sigue estando como siempre.
0: ¿Y hay premio para el ganador? ¿Hay medalla? ¿Hay
5: premio,
0: copa?
5: Hay premio.
0: ¿Qué hay? A ver.
4: Qué lindo.
5: El campeonato dura 10 fechas, sí. Nosotros hacemos una carrera mensual.
0: Sí.
5: El campeonato de nosotros en Quilmes Mano Control es una carrera mensual durante todo el año. A fin de año se entregan los premios al primero, segundo y tercero.
0: Bien.
5: De cada categoría. Nosotros tenemos dos categorías. Está el TC.
0: Qué lindo.
5: Y está la categoría libre, que ahí participan los Fiat 600, los 128, el Citroën, una camioneta.
0: ¿Y le ponen monedas eso o son más de la arcilla?
5: No, se le pone masilla. Y pedacitos de fierro.
0: Sí, para que le dé peso, claro.
5: Claro, o plomo.
0: O plomo. Bueno, yo quiero participar con mi Fórmula 1, ahora me sacaste de carrera, dice que ya no corre más.
5: No, puede
0: ser. Libre.
5: En la Fórmula Libre.
0: La Fórmula Libre. Ahí me voy a anotar.
5: Participan todos los autos que hoy por hoy están obsoletos en las categorías.
0: Claro. Bueno.
2: Escúchame, y la
0: mataste.
2: Escúchame, la pista, sí, la tienen pintada en dónde? O sea, ¿en qué lugar?
0: En un patio,
2: en un playón,
0: claro. O en la calle.
2: Claro, o la pista.
5: No.
2: A ver.
5: El club acá, en el club ciclista, hay un espacio que vendría a ser como un patio. Uh-huh. Ya no es más como antes, que se pintaba. Nuestros padres o nuestros abuelos corrían en el cordón de la vereda.
0: Uh-huh. Claro.
5: Hoy por hoy nosotros contamos con un patio de más o menos 10 metros por 10, uh-huh, en el cual está pintada la pista con, claro, pintura, con sus respectivos pianitos, con su respectivo conito de seguridad. Es un circuito en miniatura.
0: ¿Y auspicia algún antiinflamatorio? Porque hay que agacharse a cada rato.
2: En la rodillera.
5: Ustedes imagínense que hay gente que tiene 79 años.
0: Eso, claro. Si yo me agacho y me duele el ciático, imagínate a los 80, que no voy a llegar.
2: ¿Y la rodilla?
0: La rodilla, te duele la rodilla. De ahí tiene que haber un auspicio de alguna cobertura médica. Para mí, Walter, ¿eh? ¿O no?
5: La idea en realidad fue hacerlo esto para recordar hobby de,
0: claro,
5: de épocas ya olvidadas.
0: Qué lindo.
5: Hoy por hoy la juventud se dedica mucho a la computadora.
0: Estamos todos con el teléfono, enfermos con el teléfono. Walter, querido, la verdad que nos hiciste recordar lindos momentos a los que somos mayores de 40 o 50, de aquellas épocas con los autitos, cuando corríamos en el recreo o con amigos, o como vos decís,
2: en la calle misma.
0: Los que quieran entrar y ver cómo se hace todo y contactarse, pueden hacerlo en @quilmesmanocontrol. Es así, ¿no?
5: Es así. Déjame pasar un chivito antes.
0: Páselo nomás.
5: De que terminemos. Nosotros trabajamos en conjunto con la asociación RG. Ellos se encuentran en Villaluro,
0: sí,
5: en la calle Bermúdez 536.
0: Claro, sí.
5: Ellos también tienen mano control y también practican el slot, que vendría a ser el viejo Scalectric.
0: Claro, qué lindo.
5: De la misma manera que nos lo representamos nosotros acá en Quilmes.
0: Muy bien.
5: Ellos tienen su reglamento, cuatro categorías diferentes de lo que es mano control.
0: Me gusta.
5: Y se puede acercar cualquier persona.
0: Bien, que lo busquen en Instagram.
5: Tanto de 10 años en adelante.
0: Qué lindo.
5: Cualquiera.
0: Se puede ir con el abuelo y con los nietos. Bueno, Walter, exacto, acá me escribe un oyente.
5: Venir a pasar el día completo. Después el poscarrera se hace un asado, se
0: qué
5: hace
0: lindo
5: sándwich.
0: Total, ahí yo voy al poscarrera. Ahí podés tomar algo, total, claro, no manejás.
2: No manejás. ¿No?
0: Che, Walter, me escribe un oyente, Francisco, que está con Beatriz, con su pareja. Dice: el autito blanco que vos decís, Arvili, que usaba Reutemann, era el Brabham BT-44, año 1974. Puede ser, ¿no?
2: Puede ser. También el William era blanco.
5: Sí, puede ser.
0: El William, para mí era William. El William también.
5: La mayoría de los que venían en esa época era el William, el que estaba pintado de tac.
0: Claro,
2: claro.
0: Walter, querido, te dejamos, te mandamos un abrazo y gracias por este momento, y a todos los que tengan ganas de pasar un lindo fin de semana con gente como uno para divertirse un ratito con las cosas que nos divertían antes, pueden hacerlo ahí en Quilmes Mano Control, ahí lo pueden buscar. Abrazo, Walter, gracias.
5: Gracias a ustedes y bueno, los esperamos.
0: Ahí estaremos en algún momento paseando y compitiendo. Abrazo enorme.
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0: 7 minutos nos separan de las 5 de la tarde y el señor Nicolás Munafó nos va a contar cómo será la próxima semana de la Argentina, del gobierno y alrededores.
1: Bueno, intenta una nueva modalidad, ¿no? El gobierno de Javier Milei después de la salida del ex jefe de gabinete Adorni. Intentar ganar ahora espacio, todo lo que había perdido en este tiempo. Y lo que va a hacer es ahora una nueva mesa política, ya con Diego Santilli allí a la cabeza, para, bueno, reordenar un poco el esquema y ver cuáles son los pasos a seguir. Lo que se ha propuesto el gobierno, Diego, es que una vez que termine el Mundial, o sea, podríamos decir en los primeros días de agosto, ahí comienza la campaña política, ¿sí? Ahí comienza ya pensando en lo que va a ser el 2027, donde el presidente ya dijo que quiere ir por la reelección. Hoy su hermana estuvo en Misiones, en estas escuelas de política que hace para La Libertad Avanza, y dijo que el objetivo de ella es que Javier Milei reelija el año que viene. Entonces, una vez que pase el Mundial, hacia allí se va a enfocar el gobierno nacional. ¿Cuáles son las... lo principal que va a apuntar ahora en los próximos días es lograr la reforma política?
0: Claro.
1: ¿Va a poder? Hoy te diría que no. Y por eso lo que iba a ser la sesión del próximo miércoles en el Senado, intentando llevar, entre otras cosas, adelante la reforma política o el régimen de zona fría, lo va a postergar al menos hasta el 16 de julio, es decir, 2 semanas más.
0: Con eso porque lo que intenta,
1: la rosca, ¿no?
0: Claro, es ganar tiempo para la rosca.
1: La justamente. Rosca, exactamente, para... tener un poco más de charla con los gobernadores aliados, por ejemplo, los que tuvieron otro día en la Asunción de Santilli.
0: Esos gobernadores que estuvieron, Nico, ¿están porque son todos afines al gobierno?
1: No.
0: ¿O porque tienen que negociar para que les bajen la guita y ellos poder seguir cumpliendo con las obligaciones estatales?
1: Si claro, se quiere, ¿no? Tienen que negociar, digamos, ¿no? Y como todavía no saben qué va a pasar el año que viene, aún mantienen este amor y odio con el gobierno. Digo amor y odio porque por momentos se aman y van a la Casa Rosada y por momentos, bueno, tiran alguna que otra piedra, ¿no? Y habrá que ver si les conviene o no a los gobernadores que no haya paso, por ejemplo, el año que viene.
0: Correcto,
1: ¿no? ¿Qué es lo que quiere el gobierno? O directamente eliminarlas por ley o que se suspendan para el 2027. Y por ahí pasa la negociación y lo que seguramente también en la foto que quiera mostrar Javier Milei en Tucumán el 9 de julio, con una transmisión especial de Radio 10, mostrarse como un gobierno más, si se quiere, de el habla ahora.
0: Más dialoguista.
1: La salida exactamente de Adorni. Santilli es una persona que tiene bastante diálogo, es un hombre de la vieja política, si se quiere, y por eso también varios gobernadores fueron el otro día a su asunción. ¿Podrá con esto Santilli acordar con ellos y que el año que viene se suspendan las PASO? Bueno, es una posibilidad, pero lo que dijo Santilli es: no nos apuremos, negociemos, charlemos y veamos si efectivamente puede pasar tanto lo de la eliminación de las PASO como también el régimen de zona fría, porque ahora, en estos días, con una temperatura muy baja, donde ha nevado en muchas provincias del país o en otras ciudades ha habido heladas, no le podés decir, che, voy a sacar zona fría y te voy a aumentar la tarifa.
0: No, aparte, ¿no? En la misma semana en que, ¿cómo es el nombre del que dijo? Puede que no haya gas, puede que haya gas, pero puede que no.
1: Claro, exactamente.
0: Esta semana.
1: Sí, el secretario de Energía.
0: El secretario de Energía.
1: Sí, dijo,
0: puede no ser, va a faltar
1: pero
0: gas.
1: Si es algo que pase
0: pero
1: algo,
0: si pasa algo, puede faltar gas.
1: Claro.
0: O sea, sí, me levanto, salvo que no me levante.
1: Tal cual. Y un dato que quizás pasó medio desapercibido ante la declaración del secretario de Energía es, claro, porque las empresas no quieren invertir en gasoductos por estos 3 meses, digamos, ¿no? No,
0: claro.
1: Entonces, ¿quién tiene que hacer ese gasoducto? ¿Quién lo debe proveer para que no falte gas? Ni en las estaciones de servicio, ni
0: el gobierno.
1: El gobierno.
0: Obvio.
1: Entonces, el gobierno no va a poner la plata, las empresas privadas no, porque para ellos no es un negocio, su negocio es sacarla al mar y poder exportar, y si la gente tiene gas o no tiene gas,
0: es un problema de la gente,
1: no
0: claro.
1: Me importa, digo, eso no me da de comer. Pero bueno, eso había pasado un poco desapercibido. Hacia ahí va entonces la negociación del gobierno y sobre todo lo que quiere mostrar Javier Milei ahora es una unión del gobierno en la foto del 9 de julio en Tucumán. Un dato, si se quiere, con lo que va a ser la conferencia del próximo martes del nuevo vocero Javier, las conferencias están pautadas para las 11 de la mañana.
0: Pero no lo jugamos a Ravier, que asumió esta semana y ya se fue a La Pampa, ¿verdad? El jueves.
1: Una foto en colectivo, como diciendo, este es una
0: soy
1: persona
0: pobre, me tomo un bondi, pero te rajaste un jueves, amigo, sí. Asumiste
2: dijo
0: el lunes.
2: Dijo que iba a hablar poco.
0: Pero sí. Se fue, laburó 3 días, se fue 4.
1: Y se fue corto, sí. Bueno, lo concreto es que por el partido de Argentina van a adelantar la conferencia de prensa para las 10:30 de la mañana, media horita. Argentina juega a la 1 de la tarde. La conferencia iba a ser a las 11. Dijeron, bueno, la adelantamos a las 10:30 de la mañana para que todos la puedan ver. Sí, claro. Yo les avisé para que la puedan ver. Porque seguramente mucha gente quería ver la conferencia. Iba a poner a las 11 y se la iba a perder. No, chicos, les aviso que es a las 10:30 de la mañana.
0: Yo voy a estar acá.
1: Así que estén atentos.
0: Yo voy a estar acá.
1: ¿La vas a escuchar?
0: La voy a escuchar acá y la vamos a compartir seguramente en el Instagram, en el YouTube de la radio. Gracias, Munafo, querido. 5 en punto de la tarde. No te vi entrar.
1: Silencioso.
0: Sos como un fantasma, Marcelo Bartolomé.
2: Pobrecito, Marcelo, lo que le dice.
0: ¿Cómo?
3: Sí. Eso de que uno puede ser un fantasma tiene mucho sentido hoy.
0: ¿Qué está queriendo decir este hombre? Me da miedo a veces cuando entras así, ¿eh? ¿Viste cuando te levantás a la noche y te encontrás vos mismo contra el espejo y te cagás todo? Casi que me pasó eso.
3: Caramba.
0: Tengo un espejo en la puerta del baño afuera. ¿Quién se le ocurrió poner un espejo en la puerta afuera del baño?
2: Pero
0: entonces mi novia a veces deja la puerta cerrada y yo me levanto y me encuentro conmigo mismo en la puerta del espejo.
2: Claro.
0: Imagínate qué susto me pego conmigo mismo.
2: No.
0: Che, las 5 en punto, hasta las 6 hacemos vida de sábado. En un ratito hay un montón de premios para ustedes, claro, pero para eso tienen que dejar los mensajitos. Al 11-23-66-0710. ¿Qué hacemos ahora, mi querida Florencia?
2: Y vamos a las noticias con Marcelo Bartolomé.
0: Ya que insistís.
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3: Cinco de la tarde y un minuto en la República Argentina. La temperatura en la ciudad de Buenos Aires, 9 grados 4 décimas. Desplazaron al presidente de la Fábrica Argentina de Aviones, Julio Manco. Su gestión estaba empañada por la paralización de proyectos, reclamos salariales de los trabajadores y sospechas en licitaciones que llegaron hasta la Oficina Anticorrupción. Recientemente se sumó una denuncia en su contra por maltrato contra una mujer de 72 años, lo que terminó por detonar su situación, acelerando su salida de la dirección de la fábrica. La justicia de Santa Fe suspendió el proceso de venta de Sancor, canceló temporalmente el pliego de licitación y el cronograma de liquidación de sus activos tras una presentación de Fidulac, la compañía presidida por Gustavo Scaglione, que denunció irregularidades en el proceso. Los FanFest organizados en la ciudad de Buenos Aires ya reunieron más de 140.000 personas desde el inicio del Mundial 2026. La convocatoria volvió a crecer con la victoria de ayer de la selección argentina ante Cabo Verde por 3-2. El principal punto de encuentro fue la Plaza Ciber en Palermo, donde unas 20.000 personas siguieron el partido a través de una pantalla gigante. 9 grados 4 décimas, la temperatura actual en la ciudad de Buenos Aires, humedad 76%, el cielo continúa cubierto. 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

0: de caseros. Bueno, yo me acuerdo de cuando era chico, de que jugábamos las carreras de autos,
1: claro,
0: con los cordones de la, el, de las veredas,
1: sí, sí,
0: era la pista de los autitos que tenía, y
1: sí,
0: corríamos,
1: claro,
0: con autito a suspensión, no con masilla ni nada, teníamos
2: esos autitos
0: de marca de los coches que había. Fue una época hermosa, la verdad, hermosa, siempre me acuerdo de esos cochecitos. Bueno, quería participar por la yerba del oasis.
1: Participa, maestro. Che, no tiene más, no, la gente ya no guarda esas cosas, ¿no? Cada vez nos desprendemos más.
3: De los juguetes.
2: Mis hijos,
1: sí,
2: no. ¿Sabes que mis hijos no?
1: ¿Te quedan todavía?
2: Se quedan. Sí. Son, se aferran mucho a esas cosas. Es como que para ellos tienen algo de vida. Mira, mi hija hizo una donación para, en un momento, que sí, para sacar cosas del placar, juguetes, que tenía millones de muñecas, y le costó.
1: Claro. Bueno, sí, mucho. A mi hija le pasa también, ¿eh? Le digo, hija, ¿por qué no sacamos esto para regalar? Le cuesta, entonces cuando ve que yo, claro, me desprendo de cosas, es como que la arrastro, ¿viste?
2: Sí, claro.
1: Pero les cuesta, ¿verdad? Pero sí, nosotros, ¿qué nos pasó con el tiempo, con las mudanzas y todo? Te lo vas sacando, sí,
3: claro,
1: encima, ¿no?
3: Claro,
1: claro. Sí. Yo tengo todavía juguetes míos.
3: Claro, es que uno también guarda una selección. Yo tengo mis dos muñecos de infancia, digamos, con los que iba al colegio. Sí. Están conmigo.
2: Yo, sí, tengo, yo tengo un elefante de goma que mi mamá me lo guardó, que yo lo usaba de mordillo.
1: ¿Y lo tenés todavía?
2: Lo tengo, sí.
3: Y claro, eso es,
1: bueno,
3: importante.
1: Yo sé, mirá que me mudé 100.000 veces. En mi casa tengo, mi hermano en su casa también le quedó algo. Tengo un King Kong de plástico.
3: Claro, tiene, ajá, que... Es un
1: referente. Plástico, con eso asustábamos a mi abuela.
3: Pobre abuela.
1: En la casa de mi vieja tenemos, lo debe tener ella en algún cajón, era un como un elefante trompita que tenía como un peluchito afuera y le tirabas una piolita y que tenía música, tipo, ah, para dormir era, ¿viste?
3: Ah,
1: para dormir a los bebés.
3: Sí, claro.
1: Eso está. Sí. El otro día mi vieja se acordaba, estábamos ayer, fui a ver el mundial a la casa de ella, con Virginia, con mi novia, y se acordaba que tengo el muñeco todavía del muñeco de Camerún, de plástico.
3: Mira,
1: el
3: de Camerún,
1: que venía con, hijos de puta,
3: sí,
1: venía, claro, con un hueso en la cabeza.
3: Claro.
1: Como que era un cavernícola,
2: claro,
1: era
2: un Clemente.
1: Era el Clemente, pero de Camerún.
2: De Camerún.
1: Y estaba, claro, la mulatona, que era la
2: hincha de Camerún. En el 82, año 82.
1: Claro, 82. Novia, tengo, claro, el de plástico ese todavía. Y, sí, después tengo en la habitación de mi hija, tres muñequitos de la Guerra de las Galaxias, la primera que vimos, sí, nosotros.
3: Claro.
1: Uno de un soldado, eso de los blancos.
2: Sí, no, los malos.
1: Pero a mí eran buenos, a mí me gustaban. Siempre,
2: claro,
1: que eran buenos.
2: Eran blancos.
1: Eran blancos, claro. Los negros eran malos.
2: Sí, como decía, claro, Piero, ¿no?
1: Y después,
2: claro,
1: tenía,
2: los blancos,
1: tengo
2: malos,
1: el dorado, ¿cómo se llamaba? El de,
3: no,
1: el,
3: ah,
1: Citripio era, no. No, Citripio,
3: no,
1: era chiquitito.
2: No, no, Arturito era el.
1: Arturito,
2: blanco,
1: entonces era Citripio. El dorado, sí, lo tengo, y tengo un Chewbacca.
2: Un Chewbacca,
1: que,
2: claro,
1: se le salió una pierna y se la até con un cable hace 40 años y está igual.
2: ¿Con el cable?
1: Perfecto. Sí, y la pierna está así como el Checho Batito, claro, cuando juega al fútbol.
3: Claro.
1: ¿Viste? sí, eso los tengo. Se los puse ahí en la mesada de ella.
3: Es que, claro, adquiere valor con el tiempo. Yo tenía un montón de esas colecciones del Jack, perdonen que pase el chivo, ¿no? Pero del chocolatín, sí, que cuando éramos chicos.
1: Emocionante.
3: Y después fuimos perdiendo todo.
1: Pará, vos sabés que con los Jack me pasó.
3: Sí, eso, contame.
1: Que se lo dije a mi vieja. Había la colección de titanes en el ring.
3: Sí, claro,
1: de
3: los muñequitos.
1: Claro,
3: tal
1: que
3: cual.
1: Venían el chocolate Jack.
2: Sí.
1: Y los teníamos en una lata, en una habitación. Y mi mamá, sí, desapareció.
3: Qué lástima.
1: Pero desapareció hace, sí, un montón de años. Y es lo que nunca le voy a perdonar a mi madre.
3: Ay, no, perdonala. Puede pasar.
2: Yo tenía un muñequito de Come Solo. ¿Sabes qué?
3: ¿Qué era el Come Solo?
4: Ah, es que
1: porque vinimos una poco con un chocolate solo y no comió.
4: Es una barra proteica, yo estoy entrenando.
1: Claro, entrenando, claro. El hambre no espera, vos comes eso y lo dejás. Che, sí, bueno, a ver, ayer Argentina le ganó a Cabo Verde, nos hicieron sufrir los caboverdianos, que se han mostrado como un equipo durísimo, con buena técnica, con ideas, con muy buen estado físico. Y que esta selección le abrió la puerta a este pequeño país de 500 y pico de mil habitantes, un país turístico, de islas, pero que tiene más caboverdianos fuera del país que en el propio país. Y hay muchos caboverdianos aquí en la Argentina. Ayer hablábamos a la mañana con Adriano Tomás Custodio Méndez, el mítico jugador del ascenso,
2: claro,
1: que vive en La Plata, que dirige el senior de Estudiantes de La Plata, y contaba, bueno, un poco su historia. Pero también sé que hay un montón de caboverdianos acá, creo que en zona
3: en Avellaneda,
1: sur, ¿no?
3: Sí, cerca. Bueno, yo
2: ¿te puedo decir algo? Yo me, sí, considero un tipo raro.
1: Cuando no, en la nosotros también consideramos eso de vos.
2: Exactamente,
1: ¿eh?
2: En la década, no, en la década del 70...
1: Coincidimos.
2: Escuchá, ya, en la década del 70...
1: Viviste en Cabo Verde.
2: No, tenía cuatro amigos míos, en la década del 70,
1: sí,
2: cuatro compañeros míos de secundario que eran hinchas de Vélez. Imposible.
1: En esa época no era tan habitual. Claro,
2: y mi mejor amigo en el barrio era hincha de Vélez.
1: ¿Y caboverdiano alguno?
2: Y uno de mis compañeros, ¿sí?, de ese secundario, hoy está casado con la hija de un caboverde, una emigrante, ¿no es cierto?, de Cabo Verde.
1: Claro. ¿En serio?
2: Exactamente, sí.
3: Vinieron muchos Eduardo en Avellaneda. Grosso. En Avellaneda está la Unión Caboverdiana con un restaurante súper lindo.
1: ¿Qué se comerá ahí?
3: Yo he ido a hacer cuando fui, mucha locución, 17 años con Ferraresi, ¿viste? Sí, en Avellaneda. Claro, claro. Entonces me ha tocado ir ahí a aniversarios y demás.
1: Bueno, vamos a preguntarle a Carlos Rocha, que es integrante de la Sociedad Caboverdiana acá en Argentina. Primero, ¿cómo estás, Carlos, querido? Diego Arbil y todo el equipo en Radio 10. ¿Cómo estás, Carlos? Un gusto.
5: El gusto es mío por hablar con ustedes y bueno, y gracias por convocarme para y saludo para todos ustedes y la audiencia también.
1: Che, Carlos, ¿vos naciste acá en Argentina? ¿Sos hijo de caboverdiano o naciste allá?
5: Sí, nací en el Hospital Fiorito, partido de Avellaneda.
1: Ah, bien, mira, Avellaneda. ¿Y quiénes son caboverdianos? ¿Tus viejos?
5: Sí, mi papá nació en Cabo Verde y mis dos abuelos maternos también. O sea que yo soy descendencia pura.
1: ¿Y acá en la sociedad de caboverdiana cuántos integrantes son? ¿Cuánta gente se junta? ¿Cada cuánto se juntan?
5: Mira, acá, o sea, en cada vez que nos juntamos, o sea, llenamos un saloncito más o menos de 140 personas. Bien. Pero lo que pasa es que nunca vienen todos juntos. Si viniesen todos juntos, todos los descendientes, no sé en Dos Sur, Avellaneda, pero en el país somos más o menos 15.000, 16.000.
1: Mira, mirá vos. ¿Y viajaste alguna vez vos a Cabo Verde, Carlos?
5: No tuve la suerte de viajar.
1: ¿Es una cuenta pendiente o no?
5: Sí, es una cuenta pendiente. Mi hermano sí, muchos fueron, y mi papá, él vino acá con 16 años en el 1947, y tuvo la suerte de volver a pisar su tierra después de 49 años.
1: Mirá qué lindo. ¿Y cómo tenés familiares que viven allá?
5: Sí, tengo familiares, aunque no tengo contacto, por lo menos yo, hay otros primos míos que sí tienen contactos, pero bueno, pero tengo familiares, sí. Lo que pasa es que muchas familias vinieron acá, prácticamente todos los hermanos de mi papá están acá, y así, ¿viste?
1: Ayer hablábamos con nuestro compañero de C5N, Guido Agostinelli, que está en Cabo Verde, porque fue a ver los partidos del Mundial en el país que jugaba contra Argentina. Estuvo en Austria, estuvo en Jordania, no pudo entrar a Argelia porque no le dieron la visa, pero estaba en Cabo Verde. Y mostraba que tiene unas ciudades, y el propio Custodio Méndez nos contaba que unas ciudades turísticas que son hermosas. Yo creo que este Mundial de Cabo Verde no solo lo va a levantar futbolísticamente, sino turísticamente al país, ¿o no?
5: Pero por supuesto, como bien escuché decir a ustedes en la previa recién, mientras esperaba en línea, que lo puso en el mundo.
1: Lo puso en el mapa.
5: Sí, totalmente. Yo, la verdad, o sea, también les escuché decir que nos costó ganar, no sé cómo dijeron, pero bueno, yo fui uno de los que, nos hicieron sufrir.
1: Claro.
5: Los cabreros nos hicieron sufrir, bueno, me incluyo, soy uno de los que sufrí con el partido de ayer.
1: Sí, claro. ¿Y de qué lado lo sufriste?
2: ¿Está bien?
1: ¿Del lado de Argentina o del lado de Cabo Verde?
5: Disculpen la voz, que todavía estoy afónico de gritar los goles.
1: Vos gritaste los cinco.
5: Los cinco. No, les puedo asegurar que, o sea, miren, les voy a decir algo que es que les diga a todo el mundo, ¿no? Porque todo el mundo hace la pregunta del millón: ¿por quién vas a hinchar si juegan Argentina y Cabo Verde? Cuando juega Argentina, tenemos millones y millones de argentinos hinchando por Argentina, y no hinchan como se llama, las elecciones de sus antepasados, porque si no,
1: claro,
5: en algunas de Argentina tendríamos que tener solamente indígenas.
1: Claro. No, está muy bien, pero escúchame, ¿se juntaron ayer? Hubo gente que fue a ver el partido ahí de Cabo Verde.
5: Sí, ayer sí nos juntamos. Nosotros habíamos hecho tres previas ya para los partidos de grupo.
1: Ajá.
5: Y estábamos en la duda de si hacer este contra Argentina o no, no sabíamos qué repercusión iba a tener, y al final vino bastante gente, ¿eh?
1: Ah, sí.
5: Y cuando nos dimos cuenta, teníamos la mitad hinchando para Cabo Verde y la mitad hinchando para Argentina. Sí, claro. Al principio estaban tímidos, todos con las camperas, después ya algunos, cuando vieron que no eran todos caboverdianos, que había gente que alentaba a Argentina, bueno, se empezaron a sacar las camperas y descubrieron las camisas de Argentina.
1: Claro.
5: Sí, claro.
1: ¿Y qué comen? Contá.
5: No, digo que yo fui a ver el partido, yo tenía el gorrito de Argentina, la camiseta de la selección de Cabo Verde y abajo donde termina la camiseta se asomaba la camiseta de Argentina también.
1: Ah, tenías un despelote. Ibas a ganar seguro, sí, sí, sí. Ah, lo que yo te iba a preguntar es ¿qué comen? ¿Hay alguna comida típica? Sí. ¿Alguna bebida que acompañe?
5: Sí, la comida más famosa que tenemos es la cachupa. Nosotros nos juntamos para hacer esa cachupa. Comida una vez cada mes, mes y medio. Uh-huh. Y bueno, la cachupa es una comida a base de porotos, porotos de alubia, porotos blancos, porotos colorados, maíz blanco y una selección de verduras. Es algo parecido al locro nuestro, uh-huh, pero sin la parte dulce porque no lleva zapallo ni nada. Y lleva también carne de vaca y de cerdo.
1: ¿Comen picante o no tanto?
5: Prepara acá.
1: ¿Comen comida picante o no tanto?
5: Sí, les encanta el picante, pero claro, el picante siempre se pone aparte para agregarle al que le gusta.
1: A mí me gusta. Claro, vos sabés que Cabo Verde fue un lugar casi de tránsito y de paso para los barcos y los mercantes de, digamos, de las épocas de las colonias. Y por ahí les quedó esa tradición, imagino yo, del tema de las especias. ¿No? ¿O le estoy pifiando
5: mucho? La verdad, mira, desconozco cuál es el origen de las especias, pero no nosotros, o sea, los que vienen acá, uh-huh, yo no sé si trajeron, trajeron un picante que se llama malagueta.
1: ¿Malagueta?
5: Algo parecido, sí, es algo parecido al putapareo nuestro.
1: Mira.
5: Pero te la regalo esa, ¿eh?
1: ¿Ah, sí?
5: Un plato de cachupa que es como una especie de guiso gigante. Sí. Tienes que poner 3 gotas nada más, si no te mata.
1: Uf. ¿Y para acompañarlo, para bajarlo, con qué se baja?
5: No, las bebidas comunes. Okay. Toma gaseosa acá, toma gaseosa, otros toman vino. La bebida típica de allá es el grog, que es una especie de coñac destilado primero clandestinamente. Ahora se vende por sport, dice, pero bueno.
1: Sí. Qué espectacular.
4: ¿Y qué te contó tu familia, tu papá, tus abuelos, del por qué en su momento eligieron Argentina? Vos creo que dijiste que en la década del 40 se vinieron a este lugar y si directamente se instalaron en la zona allí de Avellaneda.
5: Bueno, te voy a tratar de resumir rapidito cómo fue la mano. Cabo Verde siempre fue un país que exportó gente. Todo el mundo quería irse de ahí porque las condiciones eran durísimas. Ajá. Si bien la esclavitud, o sea, la descubrieron los portugueses en 1500 y pico, estaban deshabitadas, empezaron a traer gente del continente africano para el tráfico de esclavos hacia las Américas y Europa.
1: Sí.
5: Eso duró durante 300 años más o menos hasta que se empezó a abolir en el mundo la esclavitud, pero el régimen siguió tan duro como el esclavista.
1: Claro.
5: Hasta que en 1965, gracias a la gestión de nuestro líder llamado Amílcar Cabral, se consiguió la independencia de Portugal. Pero antes de eso, las condiciones eran tan duras que todo el mundo quería irse. ¿Y el por qué Argentina? Bueno, porque los primeros, dentro de tráfico de esclavos hacia las Américas y Europa.
1: Sí.
5: Eso duró durante 300 años más o menos hasta que se empezó a abolir en el mundo la esclavitud, pero el régimen siguió tan duro como el esclavista.
1: Claro.
5: Hasta que en 1965... gracias a la gestión de nuestro líder, llamado Amílcar Cabral, se consiguió la independencia.

0: muchos que eran balleneros, que eran de, no me acuerdo qué origen europeo eran los barcos, pero, o sea, contrataban gente para trabajar en los barcos factorías. Y esos barcos, ¿dónde iban a pescar? En los mares del sur, donde ahora tenemos las Georgias del Sur, en eso. Y, por supuesto, esos barcos iban a recalaban en puerto para reabastecerse antes de volver a Europa.
1: Claro.
0: Y muchos tripulantes bajaban y se iban quedando. Después un tripulante llamaba, mandaba una carta a un familiar y a otro. Esa fue la primera corriente migratoria, allá por 1900 más o menos. Después hubo otra corriente que fue más o menos de 1910 a 1920, ahí vinieron mis abuelos maternos, ¿no? Estoy hablando. Que ellos ya vinieron como, ya venían con pasajes, porque en ese momento, y les voy a decir algo interesante. En ese momento, nosotros éramos el granero del mundo, fue antes de la crisis del 30, y se le permitía, perdón, no se le permitía, quise decir. Nosotros teníamos una constitución cuyo preámbulo decía para todos los hombres del mundo que quieran, ya lo saben, ¿no?
1: Sí, yo
0: lo
1: sí.
0: Pero lo que no decía es que a los procedentes de África no se les permitía entrar.
1: Mira.
0: ¿Sabés por qué mis abuelos maternos entraron? Porque entraron con pasaporte portugués.
2: Claro.
0: Cabo Verde era una provincia de ultramar, así lo llamaban los portugueses. Entonces, ¿qué pasa? El régimen era duro, eran islas volcánicas, no había mucho cultivo, no había nada, todo lo poco que daba era para los portugueses, y para colmo de males, está situado a la altura del Sahara, por lo tanto tiene el mismo régimen climático. Entonces, mi papá me contaba que una vez estuvo 14 años sin llover.
1: ¡No!
2: ¡No!
0: Sí. Y me contaba algo que era chiquitito. Miren, ¿se acuerdan acá? Todavía teníamos la televisión en blanco y negro.
2: Sí, claro.
0: Cuando nosotros nos asombrábamos, porque primera vez se veía en televisión los famosos niños de Biafra con bien trinchado por desnutrición severa.
2: Sí.
0: Me pasa lo que dijo cuando veíamos todo eso. Me dice, yo vi eso en Cabo Verde cuando era chico.
2: ¡Qué locura! Ah. Bueno, Carlitos, me imagino que estos días han sido con bastantes emociones encontradas, ¿no? Por esto que vos contabas de estar feliz por la selección argentina, pero también estar feliz por lo que había pasado con Cabo Verde, que hizo un mundial histórico, increíble, inolvidable, empatándole a España, empatándole y haciéndole dos goles a Uruguay primero y después perdiendo con Argentina, pero haciéndoselo pasar bastante mal a la selección campeona del mundo, haciéndole dos goles también, entrando en la historia del fútbol, Cabo Verde metiendo en 16avos, y encima para todos ustedes, ¿no? Revivir un poco estas historias que te han contado, en tu caso tu papá, en el caso de seguramente algunos otros compañeros ahí de la sociedad caboverdiana en Argentina, otros familiares, pero me imagino que esto también para ustedes va a ser inolvidable.
0: Sí, mira, yo, o sea, resumiéndotela así cortita, porque me el hecho de nosotros, ¿sabes para qué nos juntamos? Para ver los partidos, simplemente para festejar que Cabo Verde había entrado al mundial, porque
2: claro. Claro.
0: No estaban los planes de nadie, que no nos iba a ganar España, no nos iba a ganar Uruguay, y menos que íbamos a pasar de ronda.
2: Claro, ¿sabes? Claro.
0: Y encima tener el honor de ser eliminado por Argentina, pero ¿sabés qué? Para esto, en todo el pueblo caboverdiano, en todo el mundo, ya se festeja como haber ganado la Copa del Mundo.
2: Carlitos, gracias, abrazo grande y saludo a toda la comunidad ahí, a los caboverdianos que están en la zona sur de la provincia de Buenos Aires, en Argentina. Abrazo enorme.
0: Muchas gracias para ustedes.
2: Carlos Rocha.

0: Qué linda la música de los 80 y los 90. Se habremos Ricas, ido a bailar, todos los boliches, todos recorrimos. Esta es un mix de. Es una playlist que dejó la daga.
1: ¿En serio?
0: De lo que bailaban Alberti. Sí. Sí, sí, todo esto porque estamos regalando 4 pares de entrada para ir al Club Casablanca el próximo viernes 10 a las 7:30 de la tarde para vivir una experiencia inmersiva inolvidable. 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Toda música de los 80 y los 90. A ver qué otra cosa tenés ahí, Pablito Caligari. Cindy López.
1: Cindy López, sí.
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0: 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Qué linda música, viejo.
1: Salió
2: ahora.
1: La reina del pop, claro.
0: Viste esas canciones que las escuchas. Nombren tres boliches que se les ocurren de los 90. Bueno, habías nacido la.
2: No, sí, pero no iba, no iba.
0: City Hall, dice Pablito Caligari. Sí, otro, Florencia.
3: Bueno, ya les nombré los de que estaban en el barrio, ¿no? El Bamboche, todos esos.
0: ¿Vos eras de Flores?
3: Yo nací en Flores, sí, Pedernera y Rivadavia.
1: Pinar de Noche,
0: fui a todos.
1: Pinar de Rocha, Norte.
0: Pinar de Rocha. Soul Train de San Martín, Chancalá de San Martín.
3: Zodíaco
0: ahí en Juan Bejuto, arriba. Yo paso por ahí.
1: ¿Ibas enfrente de Zodíaco?
3: ¿Cuál que era enfrente de Zodíaco?
0: Escucha. No, esto es espectacular. Vale más fuerte, Caligari. Suban el volumen del auto. Y canten ustedes, ponelo más fuerte.
3: Esta era Annie Lennox, ¿no? La
1: claro, con el marido, con el que era marido.
3: Ah, esto es Eurythmics, claro.
2: ¿Sonaba alguna cumbia de vez en cuando o no?
0: No, en esa época no. En Dimensión.
1: En esa época había música.
0: En Dimensión, che, no hablen así de la cumbia, viejo. Ustedes son contra mío. En Dimensión. Esto es más 90. El pájaro, mi amigo Mario Gómez de Vilma Palma.
3: Esto lo pasaban en. ¿Dónde era? El Roxy. Roxy, adiós, boliche.
0: Sí, está todavía.
3: En los 90, claro.
0: Pero pará, yo en Dimensión entrabas ahí en Avenida Córdoba y Gascón, por ahí. Y en un momento de la noche ponían un tema que ahora no recuerdo cuál era y aparecía el juego de luces en el techo.
3: ¡Oh! Entraba.
0: Y las luces iban. No, te volvías loco, boludo. En cinema, acá en Córdoba también y a Escalabrini Ortiz.
3: ¿No fuiste a uno que se llamaba Jesse James?
0: Sí, claro. Sí, claro.
3: Ahí tocaba mucho.
0: No, Jesse James estaba cerca de la cancha de Mirante Brown.
2: A la vuelta de la cancha de Mirante.
3: Claro, ahí tocaba en la ruta. Mi novio, mi compañero de hace muchos años.
0: Estaba viva de pedo. Yo iba a la cancha de Mirante Casanova ahí.
3: No estaba salía. Ahí con los Danger Four, era el Lennon de los
0: serio?
3: Danger Four y me llevaba.
0: Claro. Sí, claro. Se comía según Danger Four.
3: Sigo, 28 años. Años de Lennon.
0: A ver, ¿qué más? Cristina, bailabas esto, ¿no, Kiesa? Sí. Hey. Bolichera vieja como yo soy. ¿Este cuál era? Para la France también. La France. Ahí en Sarmiento. Esto de Depeche Mode. A ver, Cristina, viene Cristina, atención. Viene la lista de boliches de Cristina Kiesa en vivo.
3: La City
0: acá en Buenos Aires News.
3: Claro.
0: Buenos Aires News, qué cheto. Airport en Avenida Cabildo, el que estaba cerca de General Paz. Sí, claro, también fui.
1: Club en
0: una
1: 54.
0: Biblioteca.
1: Allá está.
0: Escucha.
1: Era ella.
0: Bajá la ventana, asomá la cabeza. Pegale el grito al vecino, escuchá lo que están poniendo en radio, bien, vieja.
3: Ahí está, parece la fiesta que van a hacer ahora, ¿no? La fiesta de que estamos sorteando.
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1: Nico, bajate la mesa.
2: Vengan a bailar esos temas.
3: Qué lindo,
0: sí. Qué buena playlist armaste, ¿eh? 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
3: Aparte había boliches que eran exclusivamente más, digamos, se decía cheto en esa época.
0: Más cheto, claro.
3: Y el otro que era más, más popular.
2: ¿Cuál era el más cheto? ¿Cuál era?
3: Y había Privilege.
0: La City era cheto.
3: Donde no entrabas así nomás, ¿eh?
2: No,
3: te miraban.
2: Después ya vos no.
3: Claro.
1: Apareció el cielo.
0: A ver, sorprendenos y nos callamos la boca, Pablito. A ver.
3: A ver.
0: 1, 2, 3.
1: Culture Club, sí.
0: Buen rock and roll esto.
1: Rock and roll.
0: Sí, lo bailás como el rock. Pero lo bailás como el rock con el pasito del 1-2. Y los revoleos.
1: A veces del box. 1-2.
3: Qué lindo. Yo soy de la época de Last Train to London, de la época del último tren a Londres, 70. De los 70.
0: Estos 80, 90. 80
3: y 90, claro.
0: No habíamos nacido.
3: Tenés razón.
0: Claro, a ver, déjame recordar esto, Pablito. Ponelo. Sí, esto es Río de Sábado, en Radio 10, claro. Estamos descomprimiendo un poquito la jornada.
2: Sí, sí. Con el frío calle hay que moverte. ¿Hotel California sonaba en ese momento?
0: Sí, claro. Sí.
1: Pero es muy 70.
0: Es anterior. Oh,

0: qué radio.
1: ¿Cómo se llamaba el boliche que estaba sobre Calchaquí en Quilmes?
2: En Quilmes, Exilan.
1: Exilan.
3: Ese iba mi novio. A
2: pregúntame, pregúntame, pregúntame cómo formaba Argentina, no tengo idea, pero
3: la casona.
2: A ver, silencio. Entra Marcelo Bartolomé con el pasito y las manos haciendo.
4: ¿Dónde iba Marcelo Bartolomé a bailar?
3: ¿Dónde ibas a bailar, Marcelo?
2: A chasquear los dedos, vamos.
1: Él iba a la milonga, él iba a la milonga.
2: No. ¿Qué los dedos? ¿Qué
4: no, no, Michael, este no, no, no, no, comente, comente.
1: ¿Sabes? Iba a África.
3: África, sí, era lindo, conocido. Buana. Uy, de la época de Buana, ese de mi época, Buana. Zeta.
1: No, ahí me dicen a Zodíaco. Buana. No, no llegué a ir a Zodíaco. No, no.
3: Más a 150, Buana, en la época, más chetito.
2: Mirá, vos
4: eras. No, escucha, Bartolomé.
2: Y te metimos un poquito de música, y sí, con el quilombo que tenemos todo, el frío que hace.
3: Esta es
1: Por esto es anterior.
3: ¿Cómo?
1: Está muy bueno. En África, dos noches llegué a pasar música.
3: Okay.
1: Y ahí fue cuando cerraron, digamos. Claro. Después de eso no pudieron abrir la
2: dos noches, chingos. Bueno, esperamos que se estén divirtiendo, que sea un ratito en donde estén, en cualquier parte de la Argentina, escuchando la 10 en el mundo también. Un ratito, 11, una bocanada de aire fresco.
3: 11-23-660710 para que se prendan la onda,
2: sí.
3: ¿No?
2: A ver dónde iban a bailar, qué boliche. ¿Con quién Totem. Iban?
1: Se en la cancha de River.
2: Sí, claro. Y ahí estaba Club 74, Club 69.
1: Claro, Club 54. Club 54 estaba en Nueva York. Bueno, ¿para qué había alguno así también?
2: Algo así, que era como una caverna. Acá, en River. De River.
1: No, yo me acuerdo de Totem. De esa
3: Totem.
1: Otra.
3: Totem. Claro. 11-23-660-710.
2: Y ahora sí. 5:30. Yo de acá ya me veo el boliche, ¿qué querés que te diga?
4: Derecho.
2: A mí ya me convencieron. 5:30 de la tarde. Todavía es sábado. Sos, ¿no? Sí, tengo el sí fácil para el boliche. Ya, hoy tengo unos 7-3 cosas para hacer. Termino en un boliche, claro. Vamos a las noticias, siempre noticias con Marcelo Bartolomé.
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1: Cinco de la tarde, 31 minutos en todo el país. La temperatura en la ciudad de Buenos Aires, 9 grados 4 décimas. Nueva reunión de la mesa política del gobierno. La secretaria general de la presidencia, Karina Milei, la convocó para el próximo martes. Será el primer encuentro de este tipo tras la renuncia de Manuel Adorni. El pollo ya superó a la carne vacuna en el hábito de consumo de los argentinos. Por primera vez en la historia se convirtió en la proteína animal más consumida, con 50 kilos por año y por habitante. El Centro de Empresas Procesadoras Avícolas sostuvo que este cambio responde a numerosos factores, tanto económicos cuanto tecnológicos, vinculados con la producción de la carne aviar. En Córdoba desapareció una adolescente en la localidad de Arias. La policía pide colaboración a la comunidad para encontrar a Nayara Jocelyn Fernández, de 13 años. En simultáneo, la Fiscalía de Instrucción de la localidad de La Carlota, encabezada por Romina Wisniewski, activó el protocolo de búsqueda de personas. 9 grados 4 décimas la temperatura en la ciudad de Buenos Aires. Humedad 76%, el cielo está cubierto. 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

0: Y hablando de mohicanos, nuestro último mohicano, el señor Bruno Guiso, debe estar ya explotado así de comida porque estaba en un bar.
1: ¿Cuánto pesará?
0: 77 mil kilos. Está en un bar de comida y de gente paraguaya que está a punto de ver ese partido contra Francia. Me imagino el nerviosismo, ¿no? De los queridos paraguayos que vienen de hacer historia eliminando a Alemania. Bruno, querido, contanos vos.
2: Bueno, Diego, la verdad es que ya 25 minutos nos separan del comienzo del partido entre Paraguay y Francia y la gente no para de llegar aquí al barrio de San Cristóbal. Incluso este lugar, Carú, tiene una pantalla fuera del restaurante, aparte de las que hay adentro, con las mesas, por supuesto, también afuera, para que la gente que no puede ingresar al salón por una cuestión de capacidad pueda mirarlo aquí también en la vereda, básicamente de la calle Constitución y del barrio de San Cristóbal. Voy a aprovechar para ir preguntándole a la gente cómo lo está viviendo. Hola, ¿cómo estás? ¿Estamos en vivo para Radio 10? Ah, ok, perfecto. A ver, vamos por acá, no hay problema. A ver, estamos en vivo para Radio 10. ¿Tu nombre?
3: Bueno, Matías.
2: Matías. Bueno, ¿cómo estás para este partido?
3: Con mucha emoción, expectante, pero aún así con la fe intacta.
2: Por más que sea Francia, hay que ir
3: con todo. No importa si es Francia, Alemania, quien sea, siempre con la fe intacta, con humildad, pero siempre con todo, básicamente.
2: ¿Te imaginabas ganarle a Alemania y estar acá en esta
3: Francia? Claro, sí. Me pareció un escenario totalmente posible, así como este el que se presenta ahora, así que
2: ¿te vas a dar un resultado?
3: Un resultado. Me pusiste contra las cuerdas, Paraguay ganando.
2: El único resultado para jugador preferido de Paraguay,
3: Enciso.
2: Sí. Ahí estamos. Muy bien, muchas gracias. A ver, me voy a meter adentro a ver si podemos hablar con algunas personas más.
0: ¿Cómo está de bebida alcohólica a esta hora la gente?
2: A ver.
0: El consumo per cápita de bebida alcohólica, Bruno.
2: A ver. Vamos por acá, nos vamos a meter ya directamente en el salón. Vemos muchas camisetas paraguayas, vemos la 10 de Almirón. Que elige la gente, ahora vamos por acá. Hola, estamos en vivo para Radio 10.
4: Un segundo,
2: a ver, vamos por acá.
0: Ya están todos,
1: sí, me parece, ¿no?
2: Está difícil.
4: Daniel,
2: bueno, ¿hace cuánto estás acá en Argentina?
5: No, yo soy argentino.
2: Ah, sos argentino, ¿no?
5: Soy argentino.
2: ¿Venís a alentar a Paraguay?
5: Por supuesto, absolutamente.
2: Muy bien.
5: Corazón a full con Paraguay.
2: Muy bien, ahí está.
5: Creo que nos corresponde a todos.
2: Por supuesto.
5: La hermandad se demuestra acá. Acá,
2: ahí está.
5: Estando presente.
2: ¿Le tenés fe contra Francia?
5: Absolutamente tengo fe. Después de lo que pasó ayer con la Argentina, hay grandes probabilidades de que Paraguay pueda reivindicarse.
0: Mira la fe que le tiene el hombre, muy bien.
5: Que pasó en el 98.
2: Por supuesto. A ver, bueno, muchas gracias.
5: Chao,
2: quiero ver si tengo alguna persona
0: querido.
2: Para
0: tomar
2: por acá. Hola, ¿cómo estás? Bueno, ¿cómo ves el partido de hoy?
6: Y lo veo bastante peleado, pero bueno, esperemos que vamos a ganar. O puede ser que lleguemos un empate, pero hay que ver.
0: Sí. ¿Jugar?
6: ¿Para vos? No tengo, para mí son todos.
2: Son todos buenos.
6: Sí.
2: Ahí está, a ver si tenemos alguno más por acá. Hola. ¿Qué tal? Bueno, a ver, si alguno quiere hablar, estamos en vivo para Radio 10. ¿Cómo ves el partido para hoy?
6: Ganamos.
2: Muy bien. ¿Jugador preferido de Paraguay, el que la figura?
6: Enciso.
2: ¿Te imaginabas estar acá peleando contra Francia?
6: No. Igual, nada es imposible. No todo está perdido.
0: Con el profesor Alfaro.
2: Bueno, así lo vive la gente acá, ¿eh? La verdad, muchísima gente en el salón, fuera del salón también, en Carú, Constitución 2733. Este lugar que, bueno, se postula como uno de los más importantes para seguir a Paraguay en este Mundial. Esperemos, por supuesto, que durante un tiempo más.
1: Bruno, ¿mucha camiseta o la gente abrigada? Digamos, sin los colores.
2: Mirá, adentro está muy lindo. La gente, por supuesto, ya cuando entra al salón, puede sacarse el abrigo porque hay calefacción y demás. Y vemos varias camisetas de Paraguay. Si te toca afuera, bueno, vas a tener que
1: estar
2: con la camiseta puesta, porque hace mucho frío. Pero vemos muchas camisetas acá, como decíamos, con la 10 de Miguel Almirón, muchas banderas. Cubierto acá en Garra Guaraní, tiene un chico con el piluso de Paraguay. La verdad es que hay muchísima gente esperando, ansiosa, este partido, y no pierden las esperanzas, ¿eh? Obviamente
1: claro.
2: Está difícil, nos muestran clasificados al Mundial, esta remera que lo tiene también a Gustavo Alfaro, el DT argentino, Garra Guaraní, bueno, todo es rojo, blanco y azul aquí en el barrio de San Cristóbal.
0: Brunito querido, perfecto, volvemos en un rato. A las 6 de la tarde arranca ese partido entre Paraguay y Francia. Vamos a estar con seguramente la continuidad con Marquito Citadini y todo el equipo. Yo me lo voy a ver a mi cafetería, así como me voy a Astros Café. Ay, tenemos lindo, la tele ahí.
4: Qué bueno.
0: Lo voy a ver con algún cafecito. Sí, sillón metés con una...
1: Me quedó lunfa todavía.
0: Un vermucito. Yo me voy a tomar un vermú, un gin floreo.
7: Ah, muy bien. ¿No? Me gusta, obvio.
0: Buen plan, con este frío.
7: Si va algún paraguayo, le hace un 10% de descuento.
0: Si viene algún paraguayo o paraguaya a la cafetería, le regalo un café. Compra uno y le regalo uno.
4: Qué bueno eso. Sí. Qué
0: así que voy a estar hasta las 8:30, 9 en el negocio.
4: Qué lindo.
0: Espero. Sí,
4: me quedo. Donato Álvarez.
0: 2096, en la paternal. Astros Café, ahí estamos. Con el Maradona de fondo. Tenemos la Copa del Mundo ahí también.
1: ¿Ah, sí?
0: Claro, por supuesto, tengo la Copa del Mundo en local. Bruno, abrazo. Que estés bien ahí con la gente en Paraguay, de Paraguay, en la calle Constitución. Hasta las 6 de la tarde, 18 minutos nos quedan todavía. A ver qué dice la gente. ¿Hay gente o no hay gente?
8: Sí. Me encanta el programa. Lo están llevando hermoso.
0: Gracias.
8: Siempre te escuché, desde cuando eras la alumna de los increíbles de Sangli y Magdas. Sí. Me encantaba escucharlos. Lo único que pienso es que en este momento, si todo el pueblo argentino jugara a vivir y a actuar como hace la selección, otro gallo nos cantaría. María Villa Pueyrredón.
0: Gracias María, beso enorme, esta es tu fan.
4: Beso enorme, gracias, un beso enorme, siempre recordando, El Gato y el Zorro era.
0: Claro.
4: Y yo era la alumna de Hangling y Magdas, Dios mío. Beso enorme. Erika dice, los escucho desde Mar de Ajó, partido de la costa. Yo vi el partido con mi pareja en un bar de San Bernardo. Fue difícil, pero se ganó, que es lo importante. Los descubrí hoy en la radio.
0: Qué genial.
4: Están acompañando trabajo. Muchísimas gracias porque son muy entretenidos, dice Erika. Oyente nueva, bienvenida.
0: Qué grande, te mandamos un beso de Mar de Ajó a Miami, para mí sin escalas, derecho el viajecito. Pablo, querido, la oyente estaba chupando frío en Mar de Ajó y vos estás ahí transpirando en Miami.
9: Esto es abrasador, el infierno está encantador, pero bueno, el infierno en definitivo.
7: Ya pasó la tormenta.
9: ¿Cómo estamos? No. Pasó, vos sabés que es tremendo, pero es largó un chaparrón inmenso y hasta pic se fue, ahora está todo el cielo celeste.
0: Eso sí.
9: Pero bueno, esperando para allá mañana partir rumbo a Atlanta, ¿no? Y esperar el partido del martes de Argentina-Egipto, y en un ratito se nos viene Francia-Paraguay, ¿no?
0: Sí, a las 6 de la tarde, en 15, poquito más de 15 minutos.
9: Ya veremos qué sucede, ¿no? Porque obviamente en los papeles y en la lógica hay una posibilidad en mil que le pueda Paraguay pueda pasar, pero ¿por qué no? El fútbol te da a veces esa posibilidad para avanzar, pero los partidos siempre, como decimos, ¿no? Hay que jugarlos.
0: Claro.
9: Así que indudablemente es lo que va a suceder hoy a la tarde. Bueno, Marruecos confirma, ¿no? Que es un equipo serio.
0: Sí, el muy buen presente de Marruecos, que viene dando que hablar ya hace rato, con un muy buen arquero y con futbolistas que han crecido muchísimo en los últimos tiempos, se mostró firme en la fase de grupos y sigue avanzando, ya metiéndose en octavo de final, ¿no?
1: Y con un técnico distinto al que tuvo en 2022.
0: Sí, es cierto también, que hizo un recambio de alguna manera, pero que mantuvo, si se quiere, la base para que Marruecos pueda seguir siendo protagonista. Pablo, ¿cómo está la gente ahí después de la locura que fue el partido de anoche? ¿Cómo se vivió el postpartido? No,
9: ¿qué le gusta hacer el argentino en Miami?
1: Compras.
0: Festejar.
9: Ya. Están todos en el shopping.
0: Claro.
9: Porque aparte hoy es el 4 de julio.
0: Sí.
9: Y hay ofertas por doquier, ¿no? 70-80% de descuento.
0: Ah, mira.
9: Y a eso le tenés que agregar a la totalidad de la compra un 20% más. Entonces, mucho descuento. Entonces, imagínate que todos los miles y miles de argentinos han decidido ir a la carga barraca. están todos ahí, deme dos, deme tres, y manotean por todos lados. Bueno,
0: escúchame, ¿a dónde estás ahora vos? ¿A dónde estás ahora?
9: Y ahora estoy llegando al shopping nuestro, ¿no? A un bar que le decimos el uruguayo, porque es del uruguayo, y ahí se comemos batoara,
7: Me llega un rumor que la tarjeta de la Daga el mes que viene va a estar explotada.
0: Como la remera.
7: Sí, como la remera azul.
9: La tarjeta estaba.
0: Hay una, Acá hay un compañero tuyo que está al lado, me parece que te está quemando, Pablo, desconfía de... Desconfía de Solís,
7: no, estás... No, dice que la tarjeta va a estar explotada como la remera azul ahora, dice, que te da puesta.
9: No, la remerita está bien, boludo, ¿qué sí?
7: Son los rumores que me llegan. No
0: llegan imágenes, mirá. Llegan imágenes.
9: Mira la foto. Bueno, después son todos. Si les sigo, escúchame. Si les sigo la corriente a este, el único que come hamburguesa. Este sangre, no sé de qué. Y toma cerveza.
0: Está con el compañero de C5N, con Solís, que el camarógrafo, porque nos mandó una foto de Pablo en el auto hablando. Y no le favoreció la foto. Le contamos a la gente, ¿no?
7: Pero tiene su atractivo.
0: Tampoco le favorece al auto.
4: Sí, que tiene su atractivo.
9: Estoy apretadito acá. Sí, claro. Y bueno, nada.
4: Estás bárbaro. Pablo,
0: mucha comida chatarra.
4: Te saluda Floppy Ibáñez. Quiero decirte algo. Muy bien, quiero decirte algo.
9: Quiero comer un simple churrasco. Quiero comer un simple churrasquito con una ensaladita a $100. Una base de 3 kilómetros de alto, $20.
0: Y dame la hamburguesa.
4: No. Che, quiero decirte que está hermosa toda tu cobertura. Yo te sigo desde casa en C5.
0: Es tu fan, Floppy.
4: Ay, no, a todo el mundo le comento, le dije a Citadini, a todos, a Marquito. La verdad lo haces tan natural. Hablas de pueblo. Gracias. Me siento una más con vos ahí, porque viste que hay otros que son de otros canales, como muy, no sé, se hacen los cancheros. Vos sos pueblo y sale tan hermoso con vos, que nos mostrás la realidad de la playa con lo que tiene el agua. Con la
0: Sargazo, claro.
4: Divino, la verdad que te felicito. Toda la onda cuando estuviste en Las Vegas, sos un gran, nos has acompañado mucho en este mundial,
9: Gracias, Floppy, muchas gracias. Pero bueno, sí. Eso es la verdad que uno, esto lo tengo que decir, uno cree que a veces que yo, estos lugares, viste, el mundial o lo que genera que es un lugar de clase más pudiente, digamos.
0: Claro.
9: No es como otros mundiales, en donde este mundial particularmente no es el mundial de la gente que hacía un sacrificio enorme, que después iba a un Brasil o lo que fuere, un Qatar, y hacía lo que podía.
0: Claro.
9: Acá los traslados ya de un lado al otro, claro, son muy costosos.
4: Claro.
9: La hotelería es costosa, la seguridad hace que vos no... O sea, yo recuerdo que en Brasil había muchos pibes que se quedaban durmiendo en la playa, ¿viste?
0: Claro.
9: Y acá, viste, cuando te salís un poquito de la norma, de la regla, obviamente que se te complica un poco la existencia.
4: Claro,
9: pero, y que lo que quería decir a lo que marca Floppy, que a veces uno, qué sé yo, viste, se hace la idea que agarrar una cámara con un micrófono, con el cubo de C5N, con el que, bueno, que vos vas plasmando y vas dejando tu manera de pensar, te vas a encontrar con un territorio más hostil que de otra cosa, ¿no?
0: Claro.
9: Y
0: sin embargo, no.
9: No, nada que ver.
4: Es verdad.
9: No, nada que ver.
4: Es
9: nada
4: cierto.
9: Que ver, nada que ver.
4: Es cierto.
9: Bueno, nada. Obviamente que hay algunos que por ahí pasan y te gritan, viva Milei, y yo le hago le contrarresto con el antídoto, viva Perón.
4: Pero es verdad.
9: Kaiser,
4: qué lindo. Sí,
9: pero,
4: sí.
9: No,
4: sí.
9: Pero no, pero bueno, lo cierto es que el mundial es.
0: El mundial es, y lo perdimos.
7: Y lo perdimos.
4: Un misterio.
0: Para mí le cortó Sebastián.
7: Sí, Solís, ¿no? sí, le cortó.
0: Que lo mató con la foto.
7: Vamos a seguir comprando cosas, vamos al shopping, sí. Y no salga más en la radio.
0: Sí, hablando de cosas y comprar, nosotros te lo regalamos, no te vendemos nada. Te regalamos todos estos premios para quiénes, quiénes son los ganadores y las ganadoras.
7: Ahí volvió.
4: Ah, volvió, ahí está.
9: A ver, ahí estoy.
0: ¿Estás?
9: Sí. Estoy. Che, así que bueno, como siempre, muchos regalitos, ¿no?
0: Sí, bien, estamos por eso. Espera, te banca ahí, escuchá todos los regalos que teníamos hoy,
4: Impresionante, aquí van, atención, audiencia, van los regalos, bolsa de hierba, de hierbas del Oasis, con té también, se lo llevan Gustavo Contreras, 958, y Patricia Ferrucci, 613.
0: Muy bien.
4: Se va la picada de luz azul.
0: Se la lleva para el martes, que juega Argentina.
4: Se la lleva Lila Garcén.
0: ¡Vamos, Lila!
4: Dos pares de entradas para Cinema Devoto.
0: ¿Quiénes ganaron?
4: Aldo Casalís y Sara Casagrande.
0: Muy bien el Cinema Devoto. Te aviso, ya fui.
4: ¿Quién se lleva el par de zapatos de mujer de Moore?
0: Yo, para mi novia.
4: Se lo lleva Soledad Vecchio.
0: Bien, Sole, disfrútalo. Saludos a la gente.
4: Un par de entradas para el teatro anfitrión para ver Libre Albedrío.
0: Sí, debe estar en el cine, hoy, el teatro ahora debe estar.
4: María Emiliozzi.
0: Bien, María debe estar en el teatro en este momento.
4: La botella de Jean Floreo, qué rico. Leonardo Schacher.
1: Vamos, Leonardo. Yo no me llamo Leonardo.
0: Sí, pero ya te la cabíaste vos. ¿Qué más?
4: Y las entradas para el Party Club en Casablanca con toda la música del 80, 90. Tenemos a Silvia Ciaralo, Jorge Gómez, Aradas Eduardo y Francisco Novoa.
0: Pablito, excelente. Todo esto acabamos de regalar en tu programa acá en la 10, ¿eh? Y se fue.
1: Y se fue.
4: Y está, ya me demasiado.
0: Me voy al shopping, me voy a comer. Ya dijo. Sí, ya es lo bien que hace, lo bien que hace. Lo que le decimos que le haga después de que venga, la mujer para mí le va a decir mudate porque no te aguanto más. Y claro. 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
14: Anoche escuché el partido con la radio y justo uno de los goles coincidió cuando estaba el locutor de pasando las noticias. Muy cómico. La verdad, yo lo que no quería era que el partido terminara igualado.
0: Claro, porque claro.
14: En ese caso, por más que nosotros tenemos al Dibu, Cabo Verde tiene un arquero muy bueno.
0: Hay que ver cómo era atajando penales el popular Bocinha. ¿Eh? Hay más mensajes, los últimos, nos vamos despidiendo. Se vienen Las Palabras y las Cosas con Marquito Cittadini y estos últimos oyentes dicen...
15: Está hermoso el programa.
0: Gracias.
15: Cómo me acompañan, es muy ameno, muy divertido. Y bueno, y con respecto a la selección, tiremos la mejor onda. Ah, tiremos la mejor onda que vamos a salir campeones. Son partidos de mundial, no es fácil. Margarita de Palermo.
0: Gracias, Margarita.
15: Por la picada.
0: Gracias, gracias. Beso grande, Margarita. Y uno más, y ponelo, viejo.
16: Se estoy escuchando. Y ayer fue terrible. Pero ustedes se imaginan si fuera fácil y hacen goles nada más. No, sería aburrido. Las argentinas estamos para sufrir. Besos, Lili de Quilmes.
0: Beso grande.
7: El punto tiene razón. Gana 5-0 y aburrido.
0: Sí. Sí. Ya, es que todo
1: me quiero aburrir.
0: Nah. Todos pensamos que en el gol de Messi ya estaba. Porque bueno. Argentina empezó a manejar la pelotita y todo. Y después se complicó.
4: Ay, qué complicado.
0: ¿Qué más dice la gente en WhatsApp? Dice,
4: nosotros jugábamos con autitos de plástico tipo turismo carretera. Claro. Le poníamos masilla adentro para hacerlos fuertes y estables. Y Gladys dice, soy de Jujuy. Cuando cumplí 72, recién pude desprenderme de mi muñeca que me habían traído los Reyes cuando tenía 7.
0: No.
4: Y se la transferí a una nieta para poder seguir viéndola. Claro, claro. Y otro más tenemos desde Torquís, donde está Sierra de la Ventana, sí, todo claro. Eso. Mariano de Torquís dice, los escucho todos los fines de semana, me encanta. Hace días de mucho frío, la máxima de hoy llegó solo a los 4,
0: Muy bien, muchísimas gracias.
4: Muchos mensajes de Estela de San Antonio de Padua, de Aldo de Boedo, de Herminia de La Plata.
0: Muy bien.
4: Gracias a todos.
0: Beso grande para todos. Ahí en YouTube también hay muchísima gente que nos está viendo y opinan de los boliches. Alicia dice, Arbili va con B corta, Alicia, y con doble L y con Y. Perdón si no está bien escrito, dice Alicia. Con razón, Floppy, te quiero hace 40 años, vivo en Flores. Dice que se habrán cruzado, se habrán cruzado. Dice por ahí Cintia, Pinar de Rocha, Vinicius, Coyote, Clérico en Villaluro, de Ramos Mejía, Vinicius, todos estos,
4: claro.
0: América, Jesse James, también esta tiene más boliche que yo, compite. Un beso grande para el pibe Cabeza que está escribiendo ahí, a todos los que están escribiendo en el canal de YouTube de Radio 10 y que nos mandan un beso enorme y nos han acompañado. ¿Cómo venís con los preparativos para la maratón que estás por
7: Muy bien, vengo entrenando junto al señor Ariel Zack, estamos ahí palo y palo.
0: Zack?
7: Sí, Ariel.
0: ¿Va con la boina de jubilado que tiene puesta, no?
7: Zack. Y bueno, no sé.
0: ¿Corre con boina, no?
7: No, corre con boina. No, pero bien, bien. Ahora el 19 de julio, es decir, de acá a dos fines de semana, tengo una carrera de 30 kilómetros.
0: ¡Upa! Y la otra, la maratón es 42.
7: 42. Sí, en septiembre.
0: Tenés tiempo.
7: Tengo ahí. Así que ansioso.
0: ¿Modificaste tu alimentación?
7: Todo.
0: ¿Escabio, nada?
7: Digamos, social, pero muy poco.
0: Qué aburrido. Digo que es divertido.
1: No es para nosotros.
7: Estoy ahí.
0: De ninguna manera.
7: Hola,
0: Noel.
7: Es un tiempo nomás.
0: Llegó Noel de seguro.
7: Es un tiempo.
0: Y después cuando termine la carrera te
7: comes así. Todo.
0: ¿No? Sí, ahí aparece. Florencia, ¿corriste alguna maratón en tu vida? ¿Vos no?
4: No.
0: Yo tampoco.
4: Me encantaría, pero a duras penas puedo correr dos cuadras. Con suerte.
7: Corrió la maratón en el boliche.
0: Eso sí.
1: De boliche en boliche.
0: Chicos, afuera no sé si hace frío, pero acá entró Marcelo Bartolomé emponchado como si estuviera
4: en serio, pero qué tremendo.
7: Estaba nevando en ese lugar.
0: Si Sabino hubiera más abrigado Bartolomé, que está en informativo, que vos. ¿Qué le pasa? Marcelo, ¿qué te han convertido? Abrile ahí, Pablito.
17: Él viene de la calle y cuando yo termino de leer, voy para la calle.
7: Veo que viene preparado preparado para 6 y un segundo estar en la calle. Sí.
0: Marquito, ¿cómo estás?
18: Bien, che, contento.
0: ¿Sufriste como todos?
18: Sí, sufrí acá además.
0: Hasta más acá, Magallanes.
18: Es una de las experiencias más horribles de la historia, estar viendo un partido por lo menos como este. Yo ya me comí en 2022 con Juancito Di Natale, nos comimos Países Bajos, Argentina.
0: Y que yo vine, nos cruzamos con Dugan.
18: Claro, llegaste, se sentó Pablo y dijo, acaba de empatar Países Bajos.
0: No, me quería cortar la...
1: ¿Puedo contar una?
18: Por favor.
1: Cuando el Mundial... Mundial 98.
0: Sí.
1: Me dicen a mí, ¿y cómo va el partido? Estaba jugando Holanda-Argentina.
0: Sí.
1: Cuando me dieron eso, mandaron el pase que después bajó.
0: Escuchame, ayer había alguien, no vamos a decir quién, que estuvo en el partido.
18: No, ¿y por qué te crees que sufrimos
0: que
18: tanto?
0: Casi lo dejamos allá, ¿no?
18: Yo mandé un mensaje a un grupo de amigos que no vuelva.
0: Sí, nosotros mandamos
4: a alguien. ¿Quién será? Quiero saber.
0: No te puedo contar.
7: Revivió a último momento.
18: Si no viajaba, ganamos 5-0.
0: Olvídate, sin sufrir.
18: Tres goles en Lautaro.
4: Dios mío.
18: Enzo cuando barro, Enzo Fernández cuando barro.
7: Un gol de Dibu Darco.
0: Sí, terrible. Cualquiera. Bueno, Marquito, se viene un lindo programa.
18: Sí, lindo programa. Mucha política, también mucho fútbol, por supuesto, porque va a estar jugando Francia.
0: Exacto. Paraguay ahora, así ya empieza.
18: Vamos a estar cubriendo eso.
0: Y Cianamea va a contar qué le pasó con la Pinto, viejo.
18: Y Cianamea va a contar qué le pasó. Pocos lo saben como él.
0: Por eso así mismo que... nos quedamos escuchando a los señores. Nos vamos. Gracias, Florencia Ibáñez.
4: A vos.
0: Te esperamos el sábado. Gracias, Munafo.
7: Un placer.
0: Gracias, Quique Cano. Gracias, Pablito Caligari. A Charlie Cacabilo, que la rompió. Gracias, Tony Antonio García. A Cristina Chiesa. Lo dejamos con la coordinación de Noel Tesouro. Es lo único importante que tiene ese programa. Chau, Marquito. Chau a todas las noticias con Marcelo Bartolomé.
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0: 6 de la tarde y un minuto en todo el país, la temperatura en la ciudad de Buenos Aires, 9 grados 2 décimas. Afirman que la salida de Adorni fue el último clavo en el cajón de un gobierno que dejó de ser disruptivo. El analista político Sebastián Dumont afirmó que Javier Milei dejó de lado aquella personalidad que le permitió llegar a la presidencia y consideró que el comportamiento de Adorni destruyó la imagen con la que conquistó a una parte del electorado. Paro de 48 horas de médicos del PAMI. Lo realizan los nucleados en la Asociación de Médicos Especialistas de Cabecera en reclamo de la falta de diálogo con las autoridades del organismo, el congelamiento de sus honorarios y las demoras en los pagos a distintos prestadores de salud. Por cuestiones de seguridad, trasladaron a dos de los detenidos por el femicidio de Agostina. Claudio Barrelier y Osvaldo Faceta fueron alojados en el penal de Cruz del Eje. El presunto autor del crimen y el acusado por encubrimiento agravado estaban en la cárcel de Bower, pero se los llevaron al otro complejo, argumentando que allí se los iban a comer crudos. 9 grados 2 décimas, la temperatura en la ciudad de Buenos Aires, humedad 77%, el cielo continúa cubierto. 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
2: La poesía puede tomar cualquier, casi cualquier evento y convertirlo efectivamente en eso. Y es lo que hizo Howard Nemeroff, gran poeta neoyorquino. Estamos, ustedes saben, durante este mes, porque el Mundial se hace en Estados Unidos. Y la verdad es que la literatura y la poesía norteamericana son de lo mejor que tiene un país con claroscuros. Tiene cosas venerables y cosas execrables. Y en este caso el poema se llama El terremoto en el oeste y arranca justamente con un párrafo, un recorte del New York Times del 14 de abril de 1949 que dice lo siguiente: en los centros turísticos costeros las madres corrían gritando por las playas buscando a sus hijos, temían que pudieran haber sido atrapados por las olas gigantes que no llegaron a materializarse. El poema se llama El terremoto en el oeste. No llegaron a materializarse esas olas, según lo que cuenta el párrafo que toma para el poema El terremoto en el oeste Howard Nemeroff. Pero el poema dice lo siguiente: el arte de escribir una prosa honesta no es muy difícil y puede ser dominado en poco tiempo por personas dispuestas a obedecer reglas tan simples como las que se encuentran en casi cualquier manual de bolsillo sobre el tema. Más allá de esto, como regla general, uno debe aprender a mantener la compostura en situaciones difíciles, en momentos de crisis pública y desastre. La actitud debe ser un poco distante, quizás un poco divertida. Ser espectador requiere una paciencia peculiar y algo fría. Hay que reconocer que esto no es sencillo. Cuando el mundo familiar se desmorona, cuando las paredes planas comienzan a bombarse y las madres corren gritando por la orilla, es difícil no involucrarse demasiado como para poder tener una visión pura y distanciada. Pero entonces, el temor subterráneo se agitará y dará vueltas en la sintaxis defectuosa, tanto del mundo como de la palabra, hasta que las madres, los niños, todos se vean arrastrados juntos por la misma ola.

0: Muy bien, muy buenas tardes a todos. ¿Cómo le va? 7 minutos pasaron de las 6 y aquí estamos para acompañarlos en esta aventura radiofónica, como cada tarde, como cada sábado a la tarde, como en cualquier otro momento, porque la radio siempre es una aventura, no a veces. Siempre es una aventura, es una aventura fallida, a veces incluso es una desventura, es una calamidad. Hemos formado parte de alguna de esas experiencias, pero siempre es una aventura, definitivamente. Y ustedes están allí por eso, justamente, porque la radio nos permite estas cosas que quizás otros medios en los cuales nosotros también trabajamos y de los cuales también somos felices, siempre como visitantes. Esta es nuestra casa, el lugar donde nos gusta estar. Florcita Ibáñez, ¿cómo va?
1: Hola, Marcos, contenta de verte. Muy una bien. Vez más. Nos vemos siempre con Marcos, por
0: feliz
1: suerte.
0: Día de la locutora atrasada. En realidad te saludé
1: gracias,
0: ayer, pero sí, nuevamente hoy.
1: Gracias y a todas las locutoras y locutores de la casa.
0: Lo mismo para,
1: supuesto,
0: Paula Larruz.
1: Para Paula, para todos. Todas. Perdón, toses de frío, porque ustedes vienen recién de la calle y saben que está realmente fría la jornada, porque ya se está asentando el frío en la ciudad. Ya no es que quedó un remanente de calor de verano. Entonces ya está el frío instalado y vienen varias jornadas con mínimas bajas. En este momento tenemos 9 grados 2 décimas en la ciudad de Buenos Aires. El cielo permanece cubierto. Las lluvias, Marquitos,
0: sí,
1: llegarían mañana a la tarde.
0: Ah,
1: les
0: bueno,
1: voy avisando con tiempo. Pero va a haber mucha neblina esta madrugada. Atención si salen con el auto, si vienen de madrugada, ojo con el auto. Mucha neblina se anticipa para las autopistas, viste, con baja visibilidad. Dicho esto, te cuento que la máxima estimada para mañana será de solo 12 grados y el tiempo mejora con sol a partir del lunes, que tendremos toda una semana a puro sol que ayuda a calentar un poco. Pero te cuento que traje canciones.
0: Muy bien.
1: Muchas
0: muy
1: novedades.
0: Ah,
1: novedades,
0: bueno.
1: Para escuchar, a ver si les gusta lo nuevo de Madonna, que, y además cosas nuestras, ¿no? Porque se vienen unos buenos festivales de folclore. Pero les vamos a pedir a nuestra audiencia que se comuniquen, si querés, aquí con las palabras y las cosas, como dijo Marcos, que nos cuenten, que se sumen a esta aventura y nos cuenten en qué andan. Es la hora bisagra del sábado. Muchos salen, otros no salen, otros se quedan en casa, como sea. Cuéntenos en qué andan y si hace frío, ¿dónde están? ¿Dónde les tocó? En el pueblo. 11-23-66-0710 11-23-66-0710.
0: Muy bien, estaremos hablando, por supuesto, de una semana muy tremendamente política desde ya, porque asumió un nuevo jefe de gabinete de ministros, de eso hablaremos, pero también, y se fue Adorni, finalmente se materializó durante esta semana el despido o el retiro o la renuncia exigida, obviamente, por las circunstancias de Manuel Adorni. Pero vamos a hablar de las cosas que verdaderamente importan, porque no vaya a ser cosa que creamos, por supuesto ninguno de ustedes lo hace, ni yo tampoco, que el escándalo Adorni es una especie de rara avis en un contexto prístino y transparente. No, el escándalo Adorni es la punta de un iceberg que tiene un montón de otros problemas, entre ellos, y el más grave de todos, la entrega de recursos y de soberanía por parte de un gobierno que vino a eso, vino a entregar a la Argentina, a, como dijo Pablo Kirchner, ponerla en una valijita y salir a venderla por el mundo. Eso es lo que están haciendo, y hay cosas para contar acerca de esto, lo vamos a estar haciendo durante todo el programa, porque vamos a tratar de gambetear un poco esta idea del honestismo, esta idea de espejitos de colores, mientras pasan otras cosas. Desde ya, Manuel Adorni está bien ido, es un corrupto y merece toda la persecución judicial que corresponde, pero guarda que pasan otras cosas, incluso en el ámbito judicial, donde también hay impunidad, si no, fíjense ustedes, la causa Libra, en un rato vamos a estar hablando de eso también, seguramente en el editorial, pero además están pasando cosas en este mismo momento en el Mundial, porque el Mundial se juega y se juega un partidazo, además, un partido muy importante para la patria grande, digámoslo así, y también con uno de los favoritos, o el favorito de todos, ¿no? En este momento, Julián Cianamea.
2: Y después de lo que vimos ayer, medio como que estamos todos asustados, ¿no? Y preocupados porque Francia viene mostrando su poderío, pasó casi al trote goleó a Suecia y ahora está jugando con Paraguay, obviamente en Filadelfia. Paraguay está haciendo lo que todos esperábamos que hiciera, que es agazaparse, ahora, como le dicen, defendiendo con un bloque bajo, casi más que bajo, diría yo.
0: Colgado
2: así,
0: el travesaño.
2: Y sí, pero bueno, está bien, son las herramientas con las que cuentan, así que bueno, estamos viendo, ya arrancaron los octavos de final, hoy más temprano ganó Marruecos 3-0, bueno, ahora está jugando Francia con Paraguay, y todo es mundial, todo es selección argentina, y bueno, ¿no? El sufrimiento que queda pospartido. Yo, hay una parte de que después lo podemos dejar y desarrollar más adelante en el análisis, pero yo creo que la final de Francia y tal vez el partido con Brasil quedó en la imagen como que Argentina era un equipo que deslumbraba con el juego, claro, que te pasaba por arriba del juego. Y yo no sé si esa es la marca de los 100 partidos de Scaloni a lo largo de ese periodo, sino que por ahí quedan esos 70 minutos con Francia, el partido con Brasil acá, donde los pasamos por encima, y algún que otro juego más, pero en realidad yo no sé si él esencialmente era eso, Argentina.
0: Me interesa un montón, como lo estás diciendo, creo que casi nadie lo dice. Podemos tomarnos un rato de largo para analizar lo que pasó, pero también para ponerlo en este contexto, porque yo creo, como vos, que Argentina sabe sufrir y que no siempre es muy vistosa, y que en la primera Copa América, incluso, sobre todo en la segunda ni hablar, pero en algunos partidos de la Copa del Mundo de Qatar, se vio eso que vos decís, y que por momentos ayer también lo vimos. Desde ya que eso no es culpa en nada lo que pasó ayer, porque hay un montón de cosas para revisar. Pero en todo caso, si querés, después hacemos
2: un análisis
0: más largo.
2: Sí, sí, definitivamente.
0: Está bueno.
2: Mientras vamos comentando lo que va pasando, obviamente, en Filadelfia, porque en 10 minutos del primer tiempo, Paraguay y Francia, por los octavos de final, empatan 0-0, ¿no?
0: Ahí está. Hablaremos de teatro, como siempre hacemos, como cada sábado de la tarde haremos, con Paula Larrús. ¿Cómo va, Pau? ¿Todo bien?
3: Hola, Marcos. Buena tarde para vos y para todo el equipo. Gracias por el saludo del Día del Locutor y feliz Día Demorado para todos los colegas. Vamos a hablar de teatro, obviamente. La obra recomendada de hoy tiene que ver con un estilo de película de carretera, podemos decir. ¿Por qué? Porque propone justamente un viaje largo por la Pampa Argentina. Se acaba de estrenar en el Teatro del Pueblo y tiene de todo. Poesía, como te gusta a vos, metáforas, humor y, bueno, guiños sobre nuestro pasado, sobre nuestro presente y también sobre nuestro futuro. Es espectacular, yo creo que les va a gustar, se van a reír mucho. Después les cuento de qué se trata, hay entradas para sortear y, bueno, después, si hay tiempo, por supuesto, les cuento qué pueden ir anotando para ir a ver en vacaciones de invierno,
0: ya
3: que adelantados
0: bueno,
3: que estamos, que no falta tanto,
0: no, claro,
3: y obras teatro gratuita para el fin de semana.
0: Ahí está. Señor Horacio Marmure, ¿cómo
4: ¿qué
0: estamos?
4: Tal? ¿Cómo le va? Buenas tardes para todos. Bien, todo dentro de su circunstancia. Hoy es el Día de la Unión, ¿no?
0: Claro,
4: el 4 de julio es el nacimiento de una nación, así que después, si quieren, repasamos algunas cuestiones, porque se está trabajando sobre eso, sobre todo en qué cacho es Estados Unidos para el mundo hoy. Digo, cuando vos te sentás a ver algunas ficciones, algunas cosas que te hablan de del experimento democrático, hay un montón de estadounidenses que están produciendo películas, series, que dicen, pero esto es Estados Unidos, ya no es eso otro que significa Donald Trump. Y al mismo tiempo, la parte colonialista, que no es la que estamos sufriendo, es también mucha la que quiere salir a contar. En esa circunstancia, el fin de semana pasada, el señor Elon Musk, en el día de su cumpleaños, se la pasó promocionando una película que hace que el Vengador Anónimo de Charles Bronson parezca un juego de nenes.
0: Ah, mira.
4: De lo fácil que
2: es. ¿Cuál película?
4: Ahora te lo voy a contar, aparte trabaja un chico que se llama Armie Hammer, la gran esperanza blanca del 2010, el Ilya Kuryaki de,
0: sí, claro,
4: ¿te acordás? El chanero solitario.
3: Pero no lo habían cancelado, ¿qué pasó?
0: El de Call Me By Your Name.
4: Exactamente, volvió. En forma de un vengador, ¿no?
3: No lo puedo creer.
4: Después también vamos a contar la historia de Armie Hammer, que está muy bien hecha en un documental en dos partes, pero incluye la parte donde él hostigaba a una mina y le decía, te voy a comer. Pero no figuradamente, sino literalmente. Así
3: tremendo.
4: Que divino.
2: Qué mal.
4: Divino.
3: ¿Sabes qué unión festejo yo el 4 de julio?
2: ¿Cuál?
3: La de mis viejos que cumplen 39 años de casados. Así que
0: esa.
3: Mandémosle un beso.
0: Grande, abrazo grande.
3: Están escuchando, aparte.
0: Ahí está, Quique, querido, un abrazo. Y tu madre, recordame el nombre.
3: Viviana.
0: Quique, Viviana, gente maravillosa, hermosa, gente de este medio, tu padre, un enorme hombre de este medio, y bueno, y además 39 años, qué bárbaro.
3: ¿Viste?
0: Y están como, hace 39 años, aparte están impecables los dos, ¿eh?
3: Sí, no parece.
0: Fantástico, la verdad que no. Bueno, un abrazo grande, los queremos mucho. Bueno, se nos clavó la máquina. Era
3: la magia.
2: Estaba mirando.
0: En realidad era una pausa poética para pensar en el amor unos segundos. No, se clavó la máquina. Che, como les decía, vamos a charlar en más de una entrevista acerca de lo que a mí me parece que es el tema central en este momento de nuestro país, que es la venta a precio de remate. Esto es lo más grave, ¿no? La venta es grave, por supuesto, a precio de remate es aún más grave. Y vamos a ir a tener distintas entradas acerca del tema. Hay una nota que escribió Julián Maradeo para Ámbito Financiero. Julián Maradeo es un gran periodista de investigación, además de esos que hay que ir a leer para entender ciertas cosas del proceso político de los últimos 20 años y también de lo que estoy mencionando. Y lo que dice Julián Maradeo en esta nota es que hay muchísimas sospechas de que se creó un mecanismo para subvaluar los activos del Estado. ¿Cuáles activos del Estado? Los que quiere privatizar la gestión Milei, ¿no? Entonces, esto es, digo, una especie de negocio redondo, ¿no? Para socios y entenados, porque lo que proponen es, nosotros subvaluamos, ustedes compran o licitan a precio vil y después, bueno, todos nos dividimos las ganancias. ¿Ha pasado otras veces en la historia argentina? Ha pasado otras veces en la Argentina. ¿Volverá a pasar? Bueno, de nosotros depende que no. Y por eso la nota de Julián es un aporte importante en este sentido. Julián, ¿cómo andás? Marco Cittadini te saluda acá en Radio 10. En la gestión Milei, ¿no? Entonces, esto es, digo, una especie de negocio redondo, ¿no? Para socios y entenados. Porque lo que proponen es, nosotros subvaluamos, ustedes compran o licitan a precio vil. Y después, bueno, todos nos dividimos las ganancias.

0: Y tu audiencia, y como siempre, muchas gracias por tu interés.
1: Por favor. Bueno, contanos un poco de qué se trata exactamente esto que tiene Alvise, ¿no? Como vértice de lo que vos estás relevando ahí en la nota.
0: Sí, hace alrededor de un mes y medio nos advertían diferentes fuentes, mientras seguíamos los diferentes procesos de privatización, fundamentalmente sobre seis empresas estatales. Intercargo es una de las últimas, pero también AISA, Transener, las cuatro centrales del Comahue, el Belgrano Cargas, que ya está a punto de privatizarse, y alguna más que me debo estar olvidando. Estábamos siguiendo el proceso y una de las fuentes nos advierte esto que justamente vos mencionabas hace un ratito, y es que la participación del y Núcleo Eléctrica.
1: Núcleo eléctrico
0: Eh,
1: se
0: la,
1: llama,
0: la
1: exacto.
0: participación, la participación del Estado se estaba subvaluando. Yo en ese momento hice la pregunta que haría cualquier periodista: ¿de qué manera puedo comprobar que eso sea cierto de manera fehaciente con documentación? Y me dicen, ahí está justamente el problema, y es que no se está permitiendo acceder a las tasaciones.
1: Ah, mira.
0: Entonces empecé a conocer el mecanismo, y claro, el mecanismo es, si se quiere, bastante complejo de cómo lo han ido estableciendo, de forma tal de que una judicialización, como se está empezando a realizar en dos de los seis casos, y yo creo que va a terminar siendo de los seis de seis, hace que sea algo que se va a extender seguramente en el tiempo. ¿Por qué? Porque el Tribunal de Tasaciones es el que debe realizar las tasaciones de estas seis empresas del Estado, y en los seis casos, o sea, ni un caso estableció una excepción, en los seis casos decidió eximirse por diferentes motivos de las tasaciones, y según supimos, en varios de los casos, como por ejemplo en las centrales del Comahue, pero también en el caso de Transener, también e Intercargo, a pesar de que esta semana quedó desierta la privatización,
1: Sí.
0: tanto los peritos del Banco Nación como los peritos del Banco Central se negaron, según distintas fuentes, para no dejar marcados los dedos, dicho metafóricamente, se negaron a realizar las tasaciones, y ahí entra en juego un banco que es el BICE, que es el Banco de Inversiones, que generalmente está relacionado al comercio exterior. Nadie lo conocía por sus tasaciones, por eso es importante algo que señalamos en la nota, que es la creación en julio de 2025 de la unidad de evaluaciones, que es el que está realizando tasaciones. Ahora, a eso se le agrega algo más, que no es solamente el corrimiento del Tribunal de Tasaciones a sola firma del presidente del tribunal, Julio Villamonte, sino también que por una decisión de una unidad creada ad hoc dentro del Ministerio de Economía, estas tasaciones, por el momento, hasta que se perfeccione, y esto está dicho en la resolución, hasta que se perfeccione el mecanismo, van a ser secretas. Bueno, por este motivo ya hay dos judicializaciones con algunas novedades de los últimos días, fundamentalmente en el caso de Intercargo y en el caso de las centrales del Comahue, porque está pidiendo la justicia al Ministerio de Economía y al BICE que muestre de qué manera se tasaron, en este caso, estas dos que se
1: Claro,
0: llevaron a cabo.
1: Julián, ahí hay algo que es interesante y es también que cuando vos ves quiénes son los que licitan y los beneficiarios de algunas de las licitaciones, en el caso de las centrales de Comahue y de Transener, son los Neus, que son amigos íntimos y de la infancia de Santiago Caputo. Con lo cual, digo, por supuesto, todo lo que vos estás planteando, porque además está documentado y tiene ya denuncia penal y todo, es clave, es fundamental y no necesitaría de ningún otro argumento, pero cuando uno piensa también en quién se beneficia con esto, la verdad que es aún más preocupante, ¿no? O en todo caso el círculo cierra mejor.
0: Uno se imagina que esta política de secretismo que está llevando adelante el gobierno, fundamentalmente a través de la unidad que conduce Diego Chaer dentro del Ministerio de Economía, que es una unidad creada justamente para la privatización de las empresas del Estado. Claro. Eso va a terminar en la justicia y creo que este secretismo en realidad tiene una explicación fundamentalmente en buscar favorecer al capitalismo de amigos. Claro. La familia Neus es una de las grandes beneficiadas porque incluso en las dos privatizaciones de estas seis que mencionábamos son aparecen con un rol central junto con las empresas de Stanley y

0: y Chernahovski, porque tanto se quedan con dos de las cuatro centrales del Comahue y se quedan con una participación muy importante dentro de
1: Internacional.
0: Transener, lo que fue Citelec, que es la empresa que en ese momento controlaba el Estado, ahí en sociedad con Chernahovski. Eso es tal cual vos lo mencionabas. Ahora, después está el rol de Diego Chaer, que es quien conduce esta unidad que se crea para las privatizaciones y es la que emite la resolución para que se dote de secretismo, para que se le imponga secretismo a las tasaciones. Y es espectacular porque la resolución en la cual se habla de que los informes de tasación sean reservados, lo que está diciendo es que sean reservados hasta que se perfeccione el sistema de tasación. O sea, es increíble.
1: Claro.
0: Por eso es que la justicia ya pidió tanto al Ministerio de Economía como a las diferentes unidades que están interviniendo que muestre de qué manera, fundamentalmente el vice, que demuestre de qué manera es que llevaron adelante las tasaciones. Cabe señalar que el vice, desde el año pasado, está conducido por el hermano de uno de los socios en Invernea del lugarteniente de Caputo, de Pasos,
1: Claro.
0: que es Maximiliano Voss. Y por otro lado, también se está a la espera de ver si este antecedente que está estableciendo Intercargo se va a trasladar a las otras privatizaciones. Los Neus también aparecen entre los de Nucleoeléctrica. Entonces, esto que vos mencionabas, que es las familias que están comenzando a concentrar las ventas de las empresas del Estado, ventas, perdón, empresas que en la mayoría de los casos son superavitarias, es algo que yo me imagino que lo vamos a tener en agenda durante bastante tiempo.
1: ¿Cómo estás, Horacio Marmure? Que te saluda. Y ahí aparece algo que también es interesante porque aparecen licitaciones con pocos oferentes o con oferentes locales. Nadie quiere participar en licitaciones donde justamente hay un mecanismo que es imperfecto para la tasación porque la cuestión jurídica queda muy al descubierto.
0: Yo creo que este caso que vos mencionás quedó patente esta semana. Lo de Intercargo ya estaba judicializado y esta semana se abrían los sobres y si bien había habido seis interesados, ninguno decidió presentar una oferta. Entonces, ¿qué es lo que sucede? Claro, la privatización de Intercargo ya estaba judicializada, ya se estaban pidiendo la tasación, ahí la justicia ya había requerido al Ministerio de Economía que muestre de qué manera es que había alcanzado una tasación. ¿Por qué? Porque los trabajadores, fundamentalmente a través de APA, habían logrado demostrar que Intercargo estaba siendo subvaluada, lo mismo que están denunciando dentro de Nucleoeléctrica. Un dato que me estaba olvidando, para complejizar mucho más el asunto, Diego Char, que es el que está dirigiendo esta unidad que crea Caputo y que dota de reserva de secretismo las privatizaciones, ingresó también al directorio de Nucleoeléctrica
1: Claro.
0: justo momento en el cual estaba Demian Raidel. Bueno, el otro día consulté con mis fuentes dentro de Nucleoeléctrica y Char sigue dentro del directorio. Y lo señalan como uno de los que le arma vamos a
1: Sí.
0: decirlo entre comillas, la cama a
1: Sí.
0: Raidel.
1: Sí. Chaer, un hombre que viene hace mucho tiempo detrás de las empresas del Estado para tratar de privatizarlas, ¿no? Pero ahí hubo.
0: Y es de la línea de Billy Manzano, que
1: Claro.
0: formó parte de Corporación América durante muchos años.
1: Claro. Interesante para seguirlo, Julián, porque obviamente estamos hablando de algo que parece muy técnico, que parece alejado de los problemas de la gente, pero que está en el núcleo del asunto y del proyecto de Milei y los demás, en esto que decíamos, ¿no? Vender el erario público, y la entrega de bienes soberanos a precio vil. Julián, gracias y seguimos charlando, por supuesto. Abrazo grande.
0: El agradecido soy yo, un abrazo.
1: Julián Maradeo, periodista de ámbito financiero. Vayan, busquen sus libros, son todos muy interesantes, valen la pena porque él es uno de esos tipos que investiga, que se mete con los papeles, y entonces te da información, te da data, te da argumentos para lo que vos ya sospechás, ¿no? Que es efectivamente esto que yo mencionaba. Bueno, él lo comprobó, está viendo cómo a partir de esta resolución. Se busca avanzar. con tasaciones subvaluatorias de los bienes del Estado para que se lo queden los amigos, nada más ni nada menos. Esos amigos después van y aportan en la Fundación Faro. ¿Ustedes quieren saber de dónde sale la guita que Adorni manejaba en negro y que manejan los demás? Lo que pasa es que eran, que son mucho menos torpes que Adorni, que era un orate, es un orate, digo. Lo fue durante la función pública, bueno, está ahí, en ese círculo, en ese circuito. Está clarísimo. 18:30, momento de noticias aquí en la voz de Gabriel Sanfilippo.
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4: Es la hora 18:30 minutos en todo el país y en Buenos Aires. La temperatura 9 grados. El gobierno espera una fuerte baja del precio de la nafta en los próximos meses que ayude a desacelerar la inflación. Las cifras oficiales dan cuenta de que en la Casa Rosada los costos actuales se mantendrían al menos hasta agosto y que luego se notará una importante caída en los surtidores. Este dato es clave para la expectativa oficial de que el índice de precios al consumidor de septiembre se acerque lo más posible a cero. Más de 50.000 personas continúan desaparecidas tras el terremoto en Venezuela. La misión humanitaria argentina trabaja de manera denodada con la ayuda de perros de búsqueda y rescate. Especialistas del ejército y la marina están abocados a la tarea de remoción de escombros para poder ubicar a miles de personas que quedaron atrapadas, muchas de ellas lamentablemente ya fallecidas. El capitán de fragata Gordillo así lo explicaba.
5: Estamos en la zona cero, lo que vimos fue devastador. El colapso total de un estado, y desde el minuto cero, cuando arribamos, en menos de 2 horas empezamos a trabajar sin armar el campamento porque era urgente sacarlos, tratar de encontrar gente con vida. Gracias a Dios tuvimos una buena noticia, que un perro marcó y rescatamos a 2 nenes. En la primera etapa empieza lo que es el trabajo artesanal, con los perros de búsqueda de estructuras colapsadas, que son los perros que buscan gente viva, y RH, de restos humanos. Y ahí se marca y se empieza a trabajar artesanalmente. Llega un momento, como hasta ahora, que ya pasaron 10 días, donde se decide empezar a trabajar con la máquina. No quiere decir que no se pueda encontrar a alguien vivo, porque la máquina, al remover las estructuras y los escombros, puede ser que encuentren y se encuentre una persona viva. Ha pasado un milagro, que después de que pase la máquina, en los pisos de abajo se encuentre gente con vida.
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4: En Filadelfia están jugando Paraguay y Francia. Por el momento, y cuando ya van 28 minutos de la primera etapa, ambos conjuntos igualan sin goles bajo la atenta mirada del señor Tantashev de Uzbekistán. En Buenos Aires, a esta hora y con el cielo nublado, la temperatura 9 grados, la humedad 79%. 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

0: Marcos, hola Florcita, hola a todos. Bueno, Daniel, para dar el presente, estamos escuchando junto a mi madre, que se llama María Alcira, mientras tomamos el té y por supuesto con la compañía grata de ustedes. Cariños para todos.
1: Qué grande, siempre ahí están, un abrazo fuerte.
2: Daniel enorme, y su mamá, la Daniel mamá y Alcira. Divinos los dos. Divino,
1: la verdad que sí. Bueno, hablemos, como para cerrar, se ha hablado muchísimo en estas horas, pero bueno, cerremos el tema Argentina con este aditamento que a mí me parece que es importante que vos traes.
3: Sí, a ver, en mi análisis del partido de ayer, más allá de casos de jugadores que están en un nivel bajo, que se nota que claramente están en un nivel bajo, sobre todo los dos laterales, tanto Molina como Montiel, se los vio bajo. Me parece que McAllister no se termina de sentir cómodo en esa posición de 5 retrasado. Me gustaría verlo tal vez con Paredes y Enzo y McAllister los dos sueltos. Bueno, Thiago Almada es otro jugador que uno no termina de engancharse con el equipo. Y bueno, los dos 9 es lo mismo. O sea, da la sensación que ahí sí... Si Scaloni decide tocar algo de cara adelante, puede ser que pase por esas posiciones en los laterales. Lo que pasa es, bueno, no tiene otra opción. Claro, no tiene otra opción.
1: Y en el 9 un poco te pasa también, más allá que está el Flaco López, obviamente.
3: Sería demasiado, me parece que sería demasiado.
1: Son los dos mejores jugadores probablemente del mundo en esa posición. Y están bajos los dos, es increíble.
3: Entran en cualquier top 10, entran Julián y Lautaro seguro de 9 del mundo.
1: Lo Chelso y Barco, por ahí suman, ¿no? En lugar de los que están muy bajo, de Paul, etcétera. Pero Julián y Lautaro, los dos bajos, es increíble.
3: Es increíble, es increíble. Pero bueno, hay veces que se dan esas situaciones. Yo creo que quedó muy, muy marcado en el inconsciente argentino ese video que se hizo viral del periodista argentino del Chiringuito, Jorge D'Alessandro, que hace con los brazos y dice el doble pivote afuera, esto afuera, ahora es los son tres Ferraris. Volantes, que son Ferrari, que agarran, que son aviones. Bueno, quedó esa imagen y ahora está como esa sensación de que Argentina pasaba por encima a todos los rivales. Y la realidad es que no pasó así. No pasó así, vos lo dijiste muy bien, en la Copa América del 2021, en la que Argentina sale campeón en el Maracaná. El partido ese mismo a Brasil, Argentina, y a Neymar le pegó muchísimo para sacarlo del partido. En el mismo Mundial, Argentina no tuvo un gran rendimiento, no fue un juego vistoso, maravilloso. Yo lo que le destaco en realidad a Scaloni, y por eso para mí es un grandísimo entrenador, es el pragmatismo. Claro. Es esto que cuando le preguntan una y otra vez por qué no juega con doble 9, él dice el equilibrio es fundamental. Si Messi, que es algo que venimos hablando nosotros acá, que cada vez camina más y de hecho las estadísticas lo marcan de que él cada vez camina más. Pero está claro, metió 7 goles, ya llegó a 20. O sea
1: estadísticamente también es el mejor mundial de Messi en términos, por ejemplo, de goles.
3: Totalmente, por ende es un intocable. El delantero que juega al lado de él y Thiago Almada, los dos van a tener que correr. De hecho, también en las estadísticas se demuestra que Thiago Almada está corriendo más de lo que está jugando. Bueno, ahí es donde tiene que tratar de encontrar el equilibrio. Y claramente es un equipo que sin la pelota sufre muchísimo. Que le cuesta mucho recuperarla.
1: Eso es un punto que me parece que sí es distinto de otros momentos de la selección. Yo estaba justo antes de que empecemos a charlar, estaba preguntándole al ChatGPT el tiempo de recuperación de pelota
3: de Argentina,
1: porque estoy mirando porque justo publicaron el tiempo de recuperación de pelota de Paraguay y Francia, es insólito.
3: 13 segundos uno, 30 el otro, más o menos casi 40.
1: Casi el triple veces, tarda Paraguay en recuperar la pelota de lo que tarda para
3: Francia.
1: Bueno, entonces le pregunté al ChatGPT por el partido de ayer de Argentina. No está la estadística publicada, pero no tengo ninguna duda de que, más allá de que por lo supuesto la posesión fue de Argentina,
3: sí, 65,
1: claro, 35, algo por el estilo, en el tiempo de recuperación de pelota estoy seguro de que no hubo tanta diferencia.
3: Porque no tuvo rivales que le manejaran mucho la pelota, pero le cuesta recuperar y recupera muy atrás, o recupera inclusive cuando los rivales terminan la jugada.
1: Claro.
3: Entonces, y no tiene jugadores con esa predisposición para recuperar. A eso se suma lo que venimos hablando de Messi, que elige los momentos en donde acompaña con la presión. Entonces, eso, si querés, desacopla un poco el funcionamiento del equipo. Bueno, Scaloni tendrá 3 días para armar el partido con Egipto. Tampoco es que Egipto es una selección que llega asustando a todo el mundo. Realmente,
1: contra Australia fue igual en un equipo rústico como pocas veces he visto el australiano.
3: Totalmente. En la zona de grupo le tocó con Bélgica, con la Nueva Zelanda de Tim Payne, y contra Irán. Contra Irán le anulan un gol a Irán en el último minuto, que con ese gol Irán se metía y lo dejaba eliminado de Egipto. Entonces, La realidad es que tampoco es un equipo, probablemente sea un equipo que le ceda la posesión. El tema de Argentina es qué pasa cuando no tenemos la pelota, qué pasa, en qué lugares de la cancha decidimos recuperarla. Y yo creo que ayer en Miami hacía mucho calor. Y eso lo padeció, sobre todo con un equipo africano, lo padece él, probablemente lo vuelva a padecer el horario del partido tampoco, porque para nosotros eran las 7 de la tarde, pero en Miami eran las 6, entonces el calor, el agobio y la parte física, ¿no? Porque yo, una de las sensaciones que me quedaba del partido era ver el estado físico de los jugadores argentinos. Obviamente eso no se va a solucionar. El Mundial pasado se jugó en diciembre, a mitad de la temporada. Acá hay jugadores que jugaron 50 y pico, 60 partidos en una temporada. Entonces eso les pesa, y sobre todo a los del medio. Veremos, tiene 3 días. Hoy el entrenamiento se vio suspendido porque una tormenta tremenda en Miami, con rayos, con truenos. Entonces tendrá el entrenamiento de mañana, el de pasado, y ya el lunes tenés el partido, y el martes ya tenés el partido a la 1 del mediodía contra Egipto en Atlanta. Bueno, nada, me parece que le va a ganar el pragmatismo a Scaloni como hace siempre, y si tiene que tocar, tocará en algunas situaciones puntuales, pero no creo que meta mano cirugía mayor como por ahí algunos están pidiendo en redes, ¿no?
1: Muy bien, hablamos de teatro, ¿te parece, Pau?
4: Hablamos de teatro. Bueno, les dije que es una recomendación que se estrenó en junio en el Teatro del Pueblo, pleno barrio de Almagro, y la obra se llama Osamenta y Patria. Es dramaturgia y dirección de Andrés Binetti, y bueno, está protagonizada por un elenco muy grande de actores, y es sobre una expedición, ¿sí?, que va en busca de los restos de un supuesto, escuchen esto, pterodáctilo bovino, ¿sí? Una vaca voladora prehistórica.
3: ¿Pterodáctilo bovino?
4: Bovino, exactamente. Que habría habitado...
1: ¿Vivo o no? Perdón.
4: Inolvidable ese momento. Bueno, esta vaca voladora prehistórica habría habitado la región de La Pampa en el periodo mesozoico, o sea que alguna vez las vacas volaron en Argentina. Y bueno, esta carreta va con una paleontóloga, con una pareja de gauchos, una mujer y un hombre. Ella les pagó para que la trasladen hasta el fortín donde vive el militar que, bueno, encontró estos huesos, y el hallazgo es este, ¿no?, los termina conduciendo hasta la Zanja de Alsina. Para quienes no lo recuerdan, un foso de 3 metros de boca por 2 metros de profundidad, que recordemos se extendió unos 300 kilómetros, un poco más, desde el sur de Córdoba hasta el norte de Bahía Blanca, con el objetivo de frenar a los malones y evitar el robo de ganado, ¿no? Bueno, en el camino, esta expedición se va a encontrar con una diversidad de personajes muy interesantes, como por ejemplo aborígenes, maestras perdidas, milicos de fortín y, bueno, animales que hablan. Una cosa muy loca, pero todo bajo el concepto que hace a nuestro ser nacional tan lindo. Bueno, una obra que toca temas como los mitos de la pampa, los excesos de la identidad nacional, los debates fundacionales, ¿no?, como, bueno, los proyectos de país que tenemos, las promesas de prosperidad, la visión tradicional de la historia, bueno, la vida en la frontera, la tensión entre el avance de la civilización sobre la tradición, lo que es la desigualdad de clases y también lo que era la educación y el rol del Estado. Para destacar, un guión que se apoya en el absurdo, en el grotesco, en la comedia, por eso les decía que se van a reír mucho, está lleno de metáforas sobre el ser nacional, sobre quiénes somos y quiénes hemos sido también como ciudadanos a través de la historia, todo contado a través de la ironía y de elementos surrealistas. O sea, mezclan hechos históricos con elementos fantásticos para satirizar lo que es nuestra idiosincrasia. Excelentes actuaciones de todo el elenco, están a la par todos en sus interpretaciones, cautivan al público, y la puesta en escena es original porque rompe con las estructuras tradicionales del teatro, ¿no? Por ejemplo, cuando se hace un apagón, hasta eso lo hacen de manera diferente, no voy a decir, así se sorprenden. Y por último, la escenografía es supuestamente, es, quiero decir, muy creativa, porque es una carreta que se desarma y se transforma en un fortín. Mira. O sea, es una especie de transformer. Bueno. Del siglo XIX, diría yo. Para ir cerrando, algunos datos de color. El director y el dramaturgo Andrés Binetti es pampeano, fue criado en Macachín, localidad del centro-este de la provincia de La Pampa. La obra está construida sobre ese imaginario pampeano. Trabajó con historiografía. Él confirma que se inspiró en hechos reales, pero que todo es ficción. Y la duración del espectáculo son 75 minutos, pero que se pasan volando porque se van a reír muchísimo. En conclusión, bueno, y en palabras del autor, es como una road movie criolla del siglo XIX, pero también creo que es una obra que transforma el pasado argentino en una sátira reflexiva y que propone también pensar a través del humor nuestro presente y nuestro futuro. Si les parece, para cerrar, escuchemos al director y dramaturgo Andrés Binetti contando qué lo inspiró a crear esta obra y también qué le gustaría que el público se lleve de cada función.
5: lo que me inspiró a escribir esta obra es la idea de una road movie, o sea, de tratar de armar en el teatro una narrativa de carretera, de viaje, contar un viaje en el siglo XIX, y también me inspiró mucho la zanja alcina, la idea de una zanja pacificadora que intenta organizar el país antes incluso de la campaña del desierto, como si fuera la primera grieta que podemos pensar en los orígenes de la Argentina. Y lo que me gustaría producir en el público es algo que está sucediendo, por suerte, que es que hay mucha risa y mucha reflexión. Entonces, entre la risa y la reflexión estamos ahí navegando, y es algo que a mí personalmente me conmueve mucho y me gusta mucho. Un abrazo grande para todos y todas las oyentes de Radio 10.
4: Osamenta y Patria, entonces, los viernes a las 20 en el Teatro del Pueblo, y tenemos un par de entradas para el viernes 10 de julio a las 20.
1: Perfecto. Después de esta importante entrevista que vamos a hacer ahora, les contamos qué más sorteamos, pero ahora vamos y venimos.
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0: 18:47 minutos. Como les decía, hoy vamos a estar hablando en todo el programa acerca de esto que es una transformación que está produciendo el gobierno de Javier Milei, que es larvaria en la mayoría de los casos, que no genera grandes escándalos, y que es lo más importante que está pasando, porque lo de Adorni es una pavada al lado, por supuesto que, como decíamos, está bien echado y tiene que rendir sus cuentas a la justicia, pero es una pavada al lado de lo que contábamos hace un rato, de cómo se están tasando de modo vil los bienes del Estado para justamente ser vendidos mucho más baratos de lo que efectivamente valen a socios y entenados, y también se está destruyendo el aparato productivo. Hay una muy buena nota de Guillermo Michel de hace unos días, que se llama La peruanización de la Argentina, del diputado nacional de la provincia de Entre Ríos. Es importante, ¿por qué? Bueno, porque justamente lo que describe en toda la nota, con datos, pero con análisis sobre todo, y además recordando experiencias del pasado, por ejemplo lo que pasó entre el 91 y el 94, que estamos haciendo un recorrido que nos hace parecer más en las cosas malas que tiene el modelo peruano que en las cosas buenas que tiene el modelo peruano. Obviamente que queremos estabilidad macroeconómica. Ahora, si la estabilidad macroeconómica lo que trae como contrapartida es una sociedad partida, donde no hay ningún tipo de aspiración para la mayoría de los argentinos, bueno, entonces no. Lo de la peruanización de la Argentina además no es una idea antojadiza de Guillermo Michel, sino que fue lo que mencionó el propio Luis Caputo como uno de los ideales que tenían. El diputado nacional por la provincia de Entre Ríos está en línea con nosotros en este momento. Guillermo, ¿qué tal? Marco Cittadini aquí en Radio 10. ¿Cómo va todo?
1: Hola, Marco. Buenas tardes para vos, el equipo y toda la audiencia.
0: Gracias por atendernos. Bueno, trataba de resumir un poco la nota que escribiste, que es muy sustanciosa e interesante en este sentido, porque además muestra en la cuestión del empleo, en la actividad, etcétera, cómo hay ganadores y perdedores de este modelo, pero, casualidad, los ganadores son los que menos empleo generan, los que menos desarrollo para la mayoría de los argentinos generan, ¿no?
1: Sí, es una buena, lo graficaste bien en el inicio de la charla. Si vas al empleo, y esto ni que suene agresivo hacia nadie, lo que está buscando el gobierno de Milei es, más que aplicar un programa económico, es imponer un modelo social. Y ese modelo social implica peruanizar la economía y peruanizar muchos conceptos políticos también de la Argentina, como tiene que ver con el Congreso, ¿no? De prestigiarlo para después gobernar por decreto. Claro. Si vos mirás la matriz industrial y el empleo, hay tres sectores que generan el 10% de los puestos de trabajo, que son importantes para generación de divisas: petróleo, gas, agroindustria, pero el 50% del empleo, uno de cada dos empleos que se generan en nuestro país, lo genera la construcción, lo genera el comercio, genera la industria. Son sectores que están hoy planchados, con un agravante, ¿no?, de la industria. Vos señalaste en la charla lo que marcábamos, que para ver un proceso económico donde crezca el PBI y se pierdan puestos de trabajo hay que remontarse al año 91-94. Claro. Bueno, el problema es que en el 91-94 no existe la China como la conocemos hoy, la China entendiendo por la República China, ¿no?
0: Sí, sí.
1: Hoy con una apertura indiscriminada de importaciones que estamos llevando adelante, lo que estamos haciendo es destruyendo la matriz productiva de nuestro país, donde ya directamente estamos importando ciudades. Y esto que suena por ahí un poco, la gente no se lo grafica. Todo lo que tiene que ver con los obreros de los desarrollos mineros y del petróleo y gas, se están haciendo con casas prefabricadas que se importan de China sin pagar ningún tipo de... Lo ves en la matriz industrial, lo ves en el empleo, lo ves en el tema tributario. Yo me cansé de escuchar el plan platita del gobierno nuestro peronista anterior, cuando le sacamos impuestos a las ganancias a los trabajadores. Ahora, resulta que eliminar bienes personales a los 10.000 argentinos que cuentan en el exterior no es plan platita. Y si lo es, que deje de pagar impuestos a las ganancias a un camionero que hace 24 horas de trabajo de corrido cuando está en la ruta. Resulta que plan platita es eliminar el impuesto a las ganancias a un enfermero que hace horas extra, pero no lo es sacarle el impuesto de lujo a los autos de alta gama. Entonces, eso tiene que ver con la peruanización. Y tiene que ver no solo con la parte económica, por eso yo hablo del modelo social, sino que tiene que ver con dos cosas. Primero, desprestigiar el Congreso, pues fíjate que es una estrategia que llevan de manera adelante bastante orquestada desde el gobierno, de, si vos ves, sin desmerecer a nadie, sin hablar mal de nadie, los diputados que tratan de ir colocando solo van a insultar, a gritar, a faltar el respeto al resto, no hay un debate de ideas.
0: Claro.
1: Y para eso lo que hacen es para desprestigiar el Congreso y después poder gobernar por...
0: Claro. Por convertirlo en un circo. Ahí te pregunto, digo, porque están estos diputados efectivamente y senadores, están ustedes que son claramente la oposición y los que han plantado bandera en contra de este modelo y se los ve muy claro, y después hay un grupo de diputados y senadores que son más dialoguistas. Algunos de ellos responden a los gobernadores y me interesa tu mirada en relación con esto porque vos lo vivís, digo, vos sabés lo que pasa en la provincia de Entre Ríos, una provincia que tiene muchísimos problemas desde que gobierna Milei, y sin embargo su gobernador hace seguidismo de las políticas de Milei. Entonces, y por supuesto, él y otros apoyan y ayudan o le piden a sus legisladores que apoyen y ayuden. ¿Por qué te parece que se produce esto cuando genera muchísimos problemas para la gestión en provincias, en municipios, a quienes acompañan estas medidas y no son de la Libertad de Avanza, ¿no? Obviamente.
1: No, a ver, con el tema del PRO, yo creo que el PRO ya está en un proceso de extinción como la UCR, que no tiene ningún programa de gobierno para llevar adelante, y lo que hacen es se pelean por un cargo, ¿no? Mm. Lo decía Milei. Hoy infiltraron el gobierno de Milei y ya se quedaron con los principales puestos del gabinete: Economía, Justicia, Ministerio del Interior, Jefatura de Gabinete. Son todas personas que responden al PRO, no responden ni siquiera a la Libertad Avanza. Y después tenemos otros gobernadores que, como el caso que señalaste en mi provincia, directamente no es que responde, sino que le entregaron los senadores. Los dos senadores en la última elección,
0: claro,
1: se los dieron a Milei. Entonces, claro. lo que tiene que ver, de nuevo, yo a veces cuando escucho que dicen que es un gobierno improvisado, el gobierno más débil, la verdad me causa gracia. Es un gobierno que articula muy bien todo lo que tiene que ver con el Parlamento a nivel jurídico, porque lo que están haciendo es hipotecando el marco jurídico de nuestro país. Mm. El tema del RIGI, el mayor problema que tiene, es que hay prórroga de jurisdicción. Entonces, cuando alguien quiera discutir algún elemento de eso, no va a poder discutirlo en la justicia argentina, claro, tiene que ir al CIADI.
0: Claro.
1: Y con una estabilidad de 30 años. Entonces, vos imaginate el gobierno que tenga que determinadas cuestiones más, meter a la Argentina en una maraña de discusiones jurídicas. Es un lugar de donde no se sale. Teniendo en cuenta que el principal RIGI de la Argentina lo presentó YPF, cuyo accionista mayoritario es el mismo Estado. Con lo cual, vuelvo a decir, han hecho un marco jurídico, un andamiaje jurídico muy sofisticado para avanzar en este cambio de modelo social que sale la economía argentina, y eso lo enlazan con otra cosa que es generarle frustración a la gente. Generarle frustración a la gente con la pérdida de puestos de trabajo. Mira, mi provincia, en un mes se perdieron 950 puestos de trabajo de Tres Arroyos, se perdieron 100 puestos de trabajo de baterías Guau, que está en el Parque Industrial de mi ciudad, en Gualeguaychú. Uh-huh. Se cerró otra fábrica de aberturas de Paraná. Y la gente, yo estuve hablando con ellos el viernes pasado, no tienen ni ganas de protestar. Porque van a la casa, me contaba uno de los chicos que laburaba ahí, que lo conozco, de jugar al fútbol de toda la vida en Gualeguaychú. Llega a la casa y no tiene ni ganas de mirar a la cara a los hijos, porque no le puede dar un plato de comida. Para nosotros es fácil hablar de estadística. Ahora, hay que pararse en el lugar del padre y ver lo que no puede llevarle un plato, claro, de comida al hijo a la noche a la casa. Entonces, esa frustración que ellos la lograron canalizar en el 2023 votándolo a Milei, ahora tratan de imponerla a la fuerza, llevando a un esquema de la sociedad con este programa económico que, vuelvo a decir, va a ser muy complejo salir, sobre todo porque la destrucción de la matriz productiva e industrial se pudo salir en el 2000, pero China no era lo que es hoy. China no era lo que es hoy. Y hoy eso es un problema. Hoy estamos importando maquinaria agrícola de China, autos de China, todo lo que es textil de China y casas enteras de China. Ni hablar de alimentos, estamos importando pollo de Brasil, cerdo de Brasil, leche de Uruguay, con esta falsa dicotomía de decir voy a planchar los precios generando la apertura de importaciones. Lo que estás haciendo estás destruyendo la industria nuestra.
0: Clarísimo. Guillermo, gracias por estos minutos que nos has brindado.
1: Por favor, Marco, gracias a vos.
0: Que estés muy bien, Guillermo Michel, diputado nacional de Unión por la Patria Entre Ríos, con, bueno, este concepto de peruanización de la economía, que es clave, que es muy
2: pero bueno. que le agrega a la de la cuestión política, que también es la más, porque te plantea un camino sin salida como ciudadano. Por el lado, esto que decís, una sobreestimulación del consumo que nunca vas a llegar, una pauperización de los ingresos y la posibilidad de salida que sea por la política destratada. ¿Por qué? Porque si vos te fijás que quien preside la comisión, por ejemplo, de comercio exterior con China, es una diputada que no sabe tipear bien.
0: Juliana Santillán.
2: Que está más preocupada por mostrar que tiene un busto muy grande y muy bonito, y ella lo es muy bonita, que esa es la persona encargada de hablar con todos los grandes industriales que vienen. Entonces, digo, y no le estoy, no sé si, pero digo, no parece una persona más preparada por ahí, estoy pecando de prejuicio, ¿eh?
0: Claro, está claro, está haciendo...
2: Pero digo, le estamos
0: por lo menos ofreciendo, no demasiado eso para el futuro de la Argentina, claro, en términos de crecimiento. Quizás sí para su propio futuro, ¿eh? Y para
2: estamos seguros que hay gente que se está acomodando para un futuro esplendoroso, no el nuestro, lamentablemente, ¿no?
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0: momento de cerrar, viejo, no se lo puede quedar todo Borroni. ¿Qué pasa, claro, viejo? Que no tengo derecho yo a pasar a Serrat.
1: Pará, es Serrat, es Sabina, es Silvio, es Pablo.
0: Vamos a pasar todos. Sigamos con nuestra música, pero esto también es hermoso. Lindo. Muy lindo. Bueno, actualizamos antes de las noticias qué está pasando con Francia y Paraguay, Paraguay y Francia.
2: Sí, señor. Final en el del primer tiempo. La lleva bastante bien. Paraguay 0, Francia 0. Espera Marruecos en cuarto de final, que le ganó 3-0 a Canadá, que es el primer anfitrión eliminado, pero hasta acá te digo que la red que armó Alfaro viene,
0: o sea, dominio de Francia, pero no es una
2: dominio
0: cosa.
2: Dominio de Francia, pero no es un, o sea,
1: en algún momento
2: Orlando Gil, el arquero de San Lorenzo, que es el arquero de la selección de Paraguay, no es la figura del partido, ni mucho menos. La viene llevando muy tranquilo Paraguay. Esperemos que esto siga así. Obviamente tendremos alargue y penales. Yo creo que van a meter mano el técnico francés porque no se lo ve.
0: Porque tiene con qué.
2: Además, o sea, mete mano y saca del bolsillo, saca a Dues,
1: hace así, se tapa los ojos y hace vos.
2: Así que, pero bueno, hasta acá los primeros 45, dominio francés, pero sin generar tanto peligro.
0: Muy bien, los vamos a mantener informados desde ya de este partido, y los vamos a tener informados de un montón de otras cosas, entre ellas de los sorteos. A la vuelta de las noticias, les contamos que estamos sorteando, después el editorial, y seguimos con este programa hasta las 21, atentos, que tenemos un rato largo para estar con ustedes. Ahora las noticias.
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4: Es la hora 19 en todo el país y en Buenos Aires, la temperatura 9 grados. La justicia prohibió la salida del país sin autorización de Manuel Adorni. La medida significa un paso más en la situación procesal del ex jefe de gabinete, que además involucra pesquisas a su esposa y su hermano. El juez federal Ariel Lijo ordenó que informe si pretende abandonar el territorio nacional, en cuyo caso será evaluado en el marco de la causa por enriquecimiento ilícito en la que está envuelto. Fuentes judiciales indican que sería inminente el llamado a declaración indagatoria de Manuel Adorni. Nahuel Gallo celebra el Día de la Independencia de los Estados Unidos. En los festejos que se llevan adelante en el Planetario Porteño, el gendarme que estuvo detenido en Venezuela aprovechó para enviar un mensaje de solidaridad a los afectados por el terremoto.
5: Y muchísimo apoyo a Méndez, que ya viene hace mucho tiempo, muchos años, Venezuela recibiendo machaco. Lamentablemente es un golpe tras otro, pero siempre Venezuela sale a flote. O sea, espero que este sea el último, a Méndez, de que viene con situaciones históricas. Espero que sea la última, ¿no? Y que gracias a que 16 países y todo el mundo se solidarizó y hubo mucha empatía con Venezuela. Espero que salga a flote rápido, porque no es fácil claramente, y la incertidumbre de todas las familias que están, no solamente acá en Argentina, en todos los países tenemos venezolanos, ¿no? Claramente, ¿qué va a pasar si dejan pasar la ayuda humanitaria? ¿Qué es lo que está pasando? Me hubiera gustado ir a ayudar, a colaborar, porque, como dije una vez, empatizar, humanizarse un poquito y dejar el rencor de lado y ayudar plenamente a los venezolanos, ¿no?
4: Fuerte reclamo del gobernador de Chubut a un intendente tras el derrumbe del Cerro Ermite. Nacho Torres protestó ante el jefe comunal de Comodoro Rivadavia por demorar la lista de beneficiarios afectados por el desplazamiento del cerro. A través de sus redes sociales, el mandatario provincial le dijo a Otar Marachvili que deje de jugar con la angustia y el sufrimiento de tantas familias que han sido estafadas por su municipio. En Buenos Aires, a esta hora y con el cielo nublado, la temperatura 9 grados, la humedad 79%. 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
0: Usemos la cortina editorial, no importa, porque así les contamos a la gente los sorteos y ya puede participar. Después la mantenemos, pero...
10: Tenemos plantas, dale. Como siempre, gentileza de Emiliano Gullo, de los octubres en primaveras. Tenemos plantas de interior, allí en Cobo, en Avenida Cobo 1373, en Parque Chacabuco. Así que participan. También Paula tiene.
11: Tengo un par de entradas. Primero, para ver la obra Moby en Área Teatro. Esto es Bartolomé Mitre al 4200 en Cava, para la función del jueves 23 de julio. A las 15, es para toda la familia esa, en un rato les cuento de qué se trata. Y después tenemos un par de entradas para ver la obra Osamente y Patria en el Teatro del Pueblo, que recién la comenté, para la función del viernes 10 de julio a las 20.
0: Muy bien, y tenemos algo más aquí.
1: Para sí, hacer entradas para ir al cine, para ir al Gomón mañana a las 14 horas. Háganse un ratito, Gomón, lindo Flor, disfrutarlo. Para ver Tristán y los días por venir, un documental que se estrenó este año y que sigue a lo largo de 7 años la transición justamente de Tristán Miranda, desde los 14 años hasta los 22, y obviamente va a estar explorando lo que es transicionarse, elegir la identidad sexual y alrededor de eso construir un mundo nuevo. Realmente es un documental más que interesante y que me parece que vale mucho la pena, sobre todo por algo que siempre requerimos y necesitamos, que es ver al otro, empatizar, sentir quién está, en un momento donde justamente se habla de que a los pibes le pudren la cabeza con la educación sexual integral, en un momento donde crece la angustia por un montón de cuestiones, en un momento donde también las sexualidades están de vuelta, como sí, que hay que volver a lo que viene por naturaleza, como si por naturaleza las cosas fueran así. Este tipo de películas nos sirven y mucho. Muy así bien. Que hay,
0: ¿para cuándo es?
1: Para mañana a las 2 de la tarde, para ir al Gomonte, háganse un huequito, la van a disfrutar.
0: Y también recordemos, ¿para cuándo las entradas de teatro?
11: Las entradas de teatro son para una el jueves 23 de julio a las 15, que esa es la que es para toda la familia, Moby, y Osamenta y Patria el viernes 10 de julio a las 20.
0: Ahí está, así que ya saben, y por supuesto están las plantas, pueden participar por alguna de las cuatro cosas, pueden participar por las cuatro. Solamente necesitamos que nos avisen y punto. ¿A dónde, Flor?
10: Al 11-23-66-0710. Reiteramos, 11-23-66-0710.
12: Hasta las 9 de la noche.
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0: Bueno, ahora sí, la cortina adecuada para la sección que habitualmente, en la que habitualmente nos tomamos unos minutitos para reflexionar un poco acerca de las cosas que pasaron en la semana. Desde ya es complementaria de cosas que ya fueron dichas, lo que charlamos con Julián Maradeo relacionado con el modo en el que se está vendiendo los bienes del Estado, lo que charlamos con Guillermo Mitchell acerca de la peruanización y el mantelamiento del aparato productivo de la Argentina, está incluido, esto es una continuación de lo que mencionábamos, y voy a buscar que sea un poco más abarcativo, pero que tenga otros elementos de la política. ¿Por qué? Bueno, básicamente porque esta fue la semana en la que se oficializó la salida de Manuel Adorni, ¿no? Esto que era una especie de pus en el gobierno en términos de lo que no permitía, etcétera, ya no está más. ¿Cambia algo? No, yo creo que se profundiza con la llegada de Diego Santilli. Y esto es lo que hay que tener en cuenta. Diego Santilli es más prolijo, más inteligente que el impresentable de Manuel Adorni. Lo que no es mucho mérito, hay que decirlo, cualquiera casi es más inteligente que Manuel Adorni, pero tiene una experiencia en la, digámoslo así, en la articulación de intereses entre privados y el Estado de muchísimo tiempo. Lo que digo con esto es lo que digo y lo que quiero decir, ¿no? Creo que se entiende que Diego Santilli sea prolijo, más prolijo que Adorni, no quiere decir que no haya flancos, y por supuesto que la gran diferencia, además de estas que acabo de mencionar, es que Diego Santilli, en su inteligencia, lo que también supo articular con mucha claridad, es los mecanismos que brindan impunidad. Como lo hace Ritondo, como lo hace, por supuesto, Mauricio Macri arriba que cualquiera, pero digamos que ahí, si vos querés, tenés otro tipo de capacidad que viene ya por la clase, que no es lo que pasa con otros dirigentes. Entonces, lo que te mantiene a salvo de investigaciones problemáticas o molestas acerca de tu patrimonio, de dónde están tus inversiones, de cuántos bienes tenés, etcétera, es ese núcleo de relaciones que Adorni no tenía, porque Adorni era un advenedizo, además de un gil, un advenedizo, para decirlo en términos técnicos. Pero no es este el único elemento de la casta que en todo caso llega con Diego Santilli a la jefatura de gabinete. Hay algunas consignas que ustedes seguro que les sonarán que rápidamente cayeron en desuso o se demostraron ser falaces, o por error o por hipocresía. Entre las primeras, entre las que están vinculadas al error, yo recuerdo una en particular, que es la que utilizó el kirchnerismo durante la campaña de 2015. Al principio no lo usó todo el tiempo, porque me parece que después estuvieron astutos y se dieron cuenta que iba a pasar lo que efectivamente pasó en la década siguiente, que era aquella de irreversible. ¿Se acuerdan ustedes? Se mencionaban un montón de derechos conquistados o conculcados durante la llamada década ganada, entre 2013 y 2015, más de una década, lo mencionaban como irreversible. Bueno, como digo, que cayó en desuso incluso antes de que terminara la campaña, pero la verdad es que se ha demostrado que era un error. Los gobiernos que siguieron son los gobiernos que se volvieron a endeudar, gobiernos que volvieron al FMI, o en todo caso hicieron una mala negociación con el FMI cuando ya estaba la deuda instalada, y no resolvieron casi ninguno de los problemas que en todo caso habían quedado de la administración de Cristina Kirchner. La inflación se duplicó en todos los casos. Hoy sigue siendo un problema, a pesar de que ha bajado un poco en relación con el gobierno de Alberto Fernández. Si uno lo compara con la de Cristina Kirchner, es alta, o está al mismo nivel, pero con toda la destrucción del aparato productivo y la pérdida de empleo, etcétera, que mencionábamos. Y por supuesto la restricción externa continúa. Bueno, la verdad que no han resuelto ni un problema, y agravaron incluso algunos y nos trajeron problemas que no teníamos y que pagaremos durante años y años y años y años. En dinero o en sujeción, en dinero o en condicionalidades. Cayó en desuso. Irreversible, era un error. La otra, bueno, uno podría mencionar alguna otra, que yo volver mejor, ni hablar, ¿no? Digo, casi que pisaron, Alberto Fernández pisó la Casa Rosada y nos dimos cuenta de que no. Con todos los problemas que de cualquier modo tuvo ese gobierno, no quiero caer en ciertas injusticias, pero no. Y lo de la casta tiene miedo es la última. Si la primera era por error, si la segunda fue por un pifie descomunal de un personaje que creyó que había que pelearse con quien lo llevó al poder y no con los verdaderos personajes con los que se tenía que pelear, lo de la casta tiene miedo era una hipocresía que rápidamente se reveló que lo era. Muy rápidamente se reveló que lo era. Con Diego Santilli, lo de la casta tiene miedo es casi todo lo contrario. La casta está a salvo con Santilli. Pero también estaba a salvo antes con Milei. Mejorarán algunas relaciones, pero la casta continúa a salvo. De hecho, la verdad que el día de la jura de Diego Santilli fue muy sintomático de esto, porque buena parte, buena parte de los 13 gobernadores que fueron a la jura de Santilli, muchos de los funcionarios que estaban ahí, etcétera, se fueron a la embajada de Estados Unidos directamente, no se cambiaron el traje. Fueron derecho, ¿no? Como si alguien, no me acuerdo quién en radio decía, es como civil e iglesia, ¿viste? Como civil y fiesta. Lo hicieron todos juntos. Se fueron a la embajada de Estados Unidos a rendirle pleitesía a Peter Lamelas. Y ahí había, además de, por supuesto, estos funcionarios de los que hablo, había empresarios, había periodistas, había jueces y fiscales, ¿no? Todos ellos, absolutamente todos ellos, muy compenetrados con generar un futuro para la Argentina, que en esos círculos es muy valioso. Ahora, para las grandes mayorías de la patria, es todo lo contrario, ¿no? Entonces, Santilli llega para esto. Y llega para una cosa de mínima, por lo menos, que es asegurarse la reelección de Javier Milei. Saben que está complicada, saben que tiene números muy bajos el presidente, cada vez más bajos, y que muchas de las cosas que está prometiendo Santilli están vinculadas a esos números. Quiero decir, por supuesto, Santilli promete te va a llegar un adelanto de coparticipación. Perfecto, a veces llega, a veces no llega, se cumple, no se cumple. A veces llega, eso es cierto. Y buena parte de estos gobernadores mendicantes, como mencionábamos acá, bueno, se avienen y acompañan, hipotecando el futuro incluso de sus propias provincias, porque el RIGI y el SuperRIGI claramente van a hacer eso, o la ley de inviolabilidad de la propiedad privada con la modificación de la ley de tierras, claramente, o la ley de glaciares, claramente va a tener que ver con eso. Sin embargo, se avienen a que sus diputados y senadores voten esto con tal de que le lleguen 2 mangos con 50. Ahora, también los gobernadores están mirando las encuestas. Entonces, cuando Diego Santilli o Lule Menem o quien sea, o Patricia Bullrich en algún caso, les propone, ahora un poquito corrida, pero les propone: miren que por ahí suspendemos las PASO, pero ustedes van y no, pero no les vamos a poner a nadie fuerte para competirles, y además ustedes pueden ir colgados de una colectora, porque volvemos a las colectoras, esas que fustigaban todos los republicanos del mundo, ¿no? Cuando se utilizaban en el pasado, volvemos a las colectoras y ustedes pueden colgar su lista de diputados nacionales o senadores, en caso de que haya, del presidente Milei. Vuelven una ley de lemas, ¿no? Ya que vamos a ese extremo. Bueno, hay que ver si convence a algunos aliados que no están del todo convencidos de esto, pero sobre todo, esto que digo, los gobernadores están mirando las encuestas y dicen, para, yo me voy a colgar de vos. Porque una cosa era cuando Néstor Kirchner te proponía eso con un 70% de aprobación, otro cuando te lo propone Javier Milei con 26% de aprobación. Está volátil, está volátil. Capaz que dentro de 3 meses es un 35%. No digo que no, pero no es un número como para andar haciendo promesas electorales como si fueras infalible. Que no quiere decir que no vaya a ganar la elección, digo que no es infalible. Entonces, de vuelta, cuando yo pienso embajada de los Estados Unidos, extractivismo, venta de los bienes del Estado, relegar soberanía por donde lo mire, ¿no? Desde los ejercicios conjuntos en el mar argentino hasta la casi queja infantil, pero sin ninguna fuerza, de por la explotación de Sea Lion ahí en el norte de las Islas Malvinas, ¿no? Ayer había un rumor de que iba a ir, probablemente suceda, de que vaya, que va a ir Milei a Londres. Bueno, todo esto es un conjunto de cosas que demuestran que, al contrario de lo que decíamos, que la casta tiene miedo, la casta está muy a salvo. Entonces, para cerrar, lo de la casta tiene miedo cayó en desuso definitivamente. No vaya a ser cosa, por lo que vemos, por lo que charlábamos recién con Guillermo Michel, el Rigi y el Super Rigi te plantean que tenés que ir a discutir al CIADI, que tenés 30 años de protección, además de cualquier intento de recuperación soberana de la Argentina. No vaya a ser cosa que lo que fue un error en la campaña de 2015 busquen que sea un acierto ahora. No vaya a ser cosa que toda esta entrega, que toda esta expoliación de las mayorías, que esto que claramente se hace a espaldas del pueblo argentino, busquen a partir, y con la, por supuesto, complicidad de gobernadores y de aliados, busquen que sea irreversible.
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0: cantidad de gobernadores y de aliados, busquen que sea irreversible.
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0: Muy bien, 19:21, continúa jugando Paraguay con Francia. Mientras hacía la editorial veía ahí una discusión por una mano de Mbappé, etcétera, pero no pasa mucho, ¿no?
1: No pasa demasiado. Obviamente que Alfaro planteó un partido con una línea de 5, 4 volantes y un delantero, nada más que Julio Enciso de delantero. Francia cae en esa telaraña armada. Yo creo que se impone la entrada, no sé si Deschamps lo pensará, Didier Deschamps, el entrenador francés, de Marcus Thuram, el 9 que juega en Inter de Milán, compañero Lautaro Martínez, porque en el primer tiempo acá veía una estadística de la gente de Opta, que es, hace muy buenos análisis y estadísticas, 20 centros en el primer tiempo tiró Francia. La realidad es que Mbappé no es un jugador, no es un 9 para que le tire centro.
0: Claro, eso es una derrota táctica de Francia, ¿no? Digo,
1: totalmente.
0: Por lo que vimos en los partidos anteriores.
1: Y de afuera no es tan fino, bueno, ahí vemos que con él le pega de afuera del área, la tajada de Orlando Gil, pero la realidad es que de afuera todavía no le están pudiendo entrar. Van 20 minutos del segundo tiempo. Bueno, veremos a ver cuándo mete mano, si le da la posibilidad a Due, a Marcus Thuram y a otros jugadores ofensivos. Hasta acá, Alfaro la viene llevando bastante bien. Y bueno.
0: Corregime si yo me equivoco. Salvo por España, todos los demás candidatos en 16avos de final, esta nueva instancia, la pasaron mal.
1: Y bueno, en 16avos no, bueno, Francia no.
0: Ah, no, perdón.
1: Francia le ganó 3-0. Francia ganó 3-0.
0: Está bien corregido.
1: Si hablas de los candidatos, claro, sí, podemos decir que sí, porque Brasil ganó 2-1 a Japón, sufriendo.
0: Y fue perdiendo gran parte del tiempo.
1: España, bueno, sí, España ganó, dentro de todo, se puede decir que ganó tranquilo el partido.
0: Pero tenés razón, que me estaba confundiendo que esto es octavo en el caso de Francia.
1: Claro, este partido ya de octavo. Esto está bien. Viene todo tan rápido, se viene moviendo todo tan rápido. Pero bueno, lo cierto que en casi 25 minutos del segundo tiempo siguen empatando Francia y Paraguay 0-0. Espera Marruecos por ese lado de la llave. Y bueno, por supuesto que ya no tenemos más partidos por el día de hoy. Lamentablemente se acaban los días de 3 partidos. Queda muy poquito para que arranquemos con los días de un partido nada más.
0: El jueves
1: es el primer día que no hay partido de Mundial.
0: Bueno, no sé qué hacer.
1: Así que, bueno, tal vez el próximo Mundial tendremos 64 selecciones. ¿Quién te dice? Y te Mundial. Lo empezás a mirar con cariño.
0: Vengan con las picas y las hogueras aquí a la puerta de la reunión.
1: La verdad,
0: están en contra.
1: Tenía todos los prejuicios en la previa de este Mundial y cada partido y cada día que fue pasando me fueron tapando la boca.
0: Sí, lo único que es claro que es desastroso es el hydration time.
1: Bueno, está claro que
0: el cooling break,
1: el cooling break y que
0: un desastre.
1: Que la final tenga un entretiempo de 25 minutos horrible. Más los hydration break, está claro que no nos va a gustar en lo más mínimo. Y la FIFA tomó nota de lo que pasó en anteriores eventos futbolísticos organizados en Estados Unidos y asumieron ellos el rol de organizadores, tomaron los estadios, tomaron toda la parte que rodea el evento en sí mismo, y en realidad Estados Unidos lo que puso fue las sedes y los lugares, pero fue FIFA la que se encargó de organizar y que no pase lo que pasaba en otros partidos. El clima, dentro de todo, jugó bastante a favor. Tuviste nada más que 3 partidos que hubo que posponer por estas tormentas eléctricas, cuando en otro contexto, pero buenos campos de juego, bien organizado, con horarios que se cumplieron, con estadios llenos. La realidad es que hasta acá, y el Mundial de 48, que viene entregando por lo menos muchas emociones y sorpresas, o sea que está teniendo todos los condimentos el Mundial. Esa
0: ahí,
1: la verdad.
0: Ahí sale Enciso, que es la principal figura de la delantera, ¿no?
1: Y sí, porque corrió como loco, es el primer defensor, se la pasó corriendo. Yo me imaginaba, cuando veía el partido, entró Caballero, me imaginaba que no iba a aguantar hasta el final del partido.

0: Así que, pero bueno, veremos a ver qué. Ahí mueve el banco también, pero no entra Marcus Thuram, entra Adué por Barcolá. Bueno, más jugador por jugador, punta sí. por punta, extremo por extremo.
1: Dos fenómenos,
0: sí, uno mejor que el otro, pero bueno, por ahora de Jams mantiene la misma formación, sigue jugando con Mbappé nada más que de único punta.
1: Hay que ver 9-9. Cuánto aguanta Paraguay, pero en 60 minutos no la pasó tan mal. Puede ser que le metan 4 en estos 30 que faltan, pero bueno,
0: es que esa es la capacidad que tiene Francia, claro. Digamos, tiene delanteros como Dembélé, como bueno, el mismo Dué que acaba de ingresar, o Mbappé, que puede, o mismo Lissé, o sea, cualquiera de ellos puede de la nada sacarse un jugador de encima y clavarla en el ángulo. Ahora no pasó.
1: Para después del partido, en caso de que haya después del partido, porque por ahí este partido dura una hora más.
0: Y esperemos. Ojalá que tengamos penales, ojalá que tengamos ojalá todo que y que eso. Pasen los paraguayos. Obviamente, acá queremos que gane Paraguay, no total. Lo vamos a andar ocultando.
1: Desde ya que sí. Pero digo, para después te quiero preguntar por lo que pasa entre Inglaterra y México, porque los ingleses están que arden, ¿no?
0: Están prendidos fuego por varios motivos y además porque vuelven a un lugar donde fueron muy infelices 40 años después.
1: Exactamente. Con Diego. Nada más ni nada menos. Muy bien.
2: ¿Qué crees? Horacio Marmurek. Bien, hoy esta semana se estrenaron los Minions y Minions y Monstruos, que será palo a palo con Toy Story y las películas para ir a ver. Pero se estrenó, aunque usted no lo crea, dos películas para adultos. Adultos. Mira. Gente con intereses diferentes. Mira. Y que en pocos cines estarán. El tiempo que les dé y el espacio. Calculo que una película que se llama El Afinador, que hay un juego ahí, para quien no lo sepa, en inglés el afinador es Tuner. Claro. Y hay algo de tuna, que es atún. Y el personaje que interpreta Dustin Hoffman, que es un viejo afinador de pianos, le gusta mucho comer atún. Tiene un aprendiz que sufre hiperacusia. Hiperacusia es básicamente la molestia por el ruido más nimio. Y mientras anda todo el tiempo con auriculares y mientras van afinando distintos pianos en distintos lugares donde, como de costumbre, el piano no se toca, está de adorno, pero en lugares muy lindos, van charlando de la vida. Vos hasta ahí decís, bueno, nada, ¿qué estoy viendo? Lo que pasa es que un día al personaje Hoffman no le funciona una caja fuerte que tiene en la casa. Y le dice, dámela a ver qué. Claro, como sufre, tiene hiperacusia, descubre que puede escuchar los clics de la caja fuerte.
3: Chin,
2: algún momento alguien va a descubrir que ese talento le es muy útil y ahí esto que hasta acá era una película de personas se transforma en una película de comedia donde el thriller está a la vuelta de la esquina. Es muy interesante, una película chiquita, insisto, no es, pero es muy atractiva y agradable de ver. Y la otra se llama Moscas, que es una película mexicana también muy chiquita sobre Olga, que vive a dos cuadras del hospital, donde como casi cualquier persona que vive en México tampoco le alcanza para vivir y demás, decide poner la habitación que le sobra para que vayan familiares de gente internada en ese hospital. Así ahí va a caer Tulio, un señor que no le declara que tiene un hijo, pibito de 7 años, que lo entra a la noche y lo saca temprano a la madrugada para que Olga no se entere. En algún momento se va a enterar Olga, y esa relación entre una Olga adusta y un nene que está penando porque quiere ver a su mamá, que está internada, va a llevarnos hacia ciertos lugares. Película del mismo director de Temporada de Patos, claro, que seguramente llegará a Mubi y que se plantea de vuelta, insisto, todavía hay espacio para cine para adultos, que es algo que hay veces nos cuesta mucho aceptar, ¿no?
1: Porque antes era al revés, ¿viste? Vos mirabas una película para no pensar, era una entre un montón de otras. Entonces decía, bueno, tiros, cosas gordas. Ahora son todas así y lo que necesitas es refrescar un poco la cabeza mirando una.
2: Me parece poquito, que ¿no? Estas dos son dos alternativas. Ahora, la de Minions es buena, sí, es súper entretenida porque además nos ubica a los Minions en dónde. En la década del 20, haciendo películas para la Universal de los monstruos, o sea, la Universal de La Momia, El Hombre Lobo, Frank,
1: Boris Karloff,
2: claro, todo eso, Bela y ellos yendo a buscar toda esta circunstancia. Algunos entenderán más chistes cuanta mayor información sobre cine tengan, otros simplemente verán a estos personajes que además no son los habituales Minions, sino que le pusieron dos nombres. Uno se llama James y el otro Henry, que si lo das vuelta... Es Henry James.
3: Ah, qué bueno.
2: Entonces, de vuelta ahí. ¿Hay algo para adultos? Hay algo para adultos. Hay mucho para chicos también. Así que estos son algunos estrenos de la semana.
1: Bien, si le cobran ese penal a Francia me
0: levanto. No.
1: Me levanto y me voy.
0: No, señor, no. No, pero bueno, cada vez se empieza a defender más atrás, ¿no? Y seguramente el cansancio pesa.
4: Y la
0: pesa. Pero bueno. Complicado. Está, no creo. O sí, no sé, a ver si lo llama el VAR. Están chequeando.
1: Penal.
0: El árbitro uzbeco lo está analizando.
5: ¿Se puede desconfiar del VAR?
0: No, de este VAR creería que no. Era due. Bueno, lo va a revisar.
1: Pero lo va a revisar
0: y lo va a terminar cobrando. Y sí.
1: Qué bronca.
5: Yo siento que lo usan siempre cuando ya quieren resolver un partido.
0: Para mí hay contacto, pero se tira. Ese es mi análisis en la jugada rápida.
1: Bueno.
0: Y además la tienen que ver a velocidad, ese es el tema.
1: Bueno
0: después del informativo sabremos
6: si lo cuenta. Igual se comieron la mano.
1: Sí, de
6: Mbappé.
1: De Mbappé hace un ratito. Sí. Bueno, 19:30, lo contamos nosotros, lo cuenta Gaby, pero están en este momento revisando algo que puede llegar a ser un penal para Francia. A las noticias.
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6: Horas 19:31 en todo el país. Y en Buenos Aires, la temperatura 8 grados, 2 décimas. Un ex ministro de Justicia respondió el pedido de Miguel Ángel Pichetto sobre la libertad de Cristina Fernández de Kirchner con la intervención del Congreso. Se trata de Germán Garabano, quien expresó que, pese a no conocer el expediente judicial, no comparte la idea del diputado nacional y advirtió que la única solución es un indulto.
8: Yo trabajé mucho con Miguel Ángel Pichetto, así que le tengo un gran aprecio y lo respeto. No comparto de ninguna manera esta mirada. Entiendo que yo no conozco el expediente judicial. Nunca estudié el expediente judicial que involucra a la expresidenta. Fue condenada por un tribunal, confirmado por la Corte. Lo que ahí corresponde es que se dicte un indulto. Esa es la facultad presidencial. Hay quienes discuten si los indultos se pueden aplicar a un caso de corrupción. Yo entiendo que sí. Después, obviamente, el caso se judicializará y alguien dirá no se puede por la convención. Pero yo entiendo que sí, que es una facultad presidencial, como se le puede dictar un indulto a cualquier persona condenada, ¿no? Entonces me parece que la solución, si alguien considera, un presidente considera que eso estuvo mal dictado hoy, es esa, no hay otra solución jurídica.
6: Pruebas Aprender 2025. Cuatro provincias tuvieron los mejores resultados. La ciudad de Buenos Aires, Córdoba, Chubut y Tierra del Fuego encabezaron el mejor desempeño en lengua, mientras que en matemática, la ciudad de Buenos Aires, Formosa y Córdoba exhibieron los mejores resultados. Los datos surgen del informe nacional difundido por el Ministerio de Capital Humano, que además confirmó una mejora respecto de la evaluación de 2023 en ambas áreas y mostró diferencias entre provincias, sectores de gestión, niveles socioeconómicos y ámbitos de escolaridad. Caso Ara San Juan. Preocupa a la cúpula de la Armada la inminente sentencia judicial contra cuatro oficiales. En la Fuerza Naval esperan la definición del juicio por la tragedia que costó la vida de 44 marinos. Entienden que una condena condicionará a oficiales navales que en el futuro evitarán asumir riesgos y responsabilidades. En Buenos Aires, a esta hora y con el cielo nublado, la temperatura 8 grados 2 décimas, 83 es el porcentaje de la humedad. 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

0: Hola Marco, Florencia, qué gusto escucharlos. Soy Silvia de Villagoste. En este momento estoy en Alemania, en una ciudad que se llama Lauten, pequeñita al sur, en la casa de mi hijo. Así que prontito los voy a volver a escuchar desde casa. Un abrazo y sigan así, es un gusto escucharlos.
1: Qué grande, grande. Silvia.
2: Vamos,
1: Silvia, abrazo grande.
3: Toma Frankfurter por nosotros.
1: Por favor, qué lindo.
4: Hace mucho calor, Silvia, que nos cuente. Se hace mucho calor en el sur de Alemania, ¿no?
1: Sí, sí.
4: Qué lindo. Debe estar la ola de calor en Europa.
1: Y la ola de calor en particular en Alemania fue brava. Bueno, en toda Europa, pero digo, en Alemania fue bastante brava durante esta semana. Bueno, un abrazo grande y gracias por estar escuchándonos desde allí. Te vamos a contar que Francia acaba, bueno, sucedió.
4: Duró 70 minutos la telaraña de Alfaro y Didier Deschamps sabía cosas, por algo lo puso a Doué y rápidamente le rindió resultados porque entró de izquierda a derecha gambeteando, pasó cuatro jugadores, el quinto, Diego Gómez lo bajó, el árbitro no lo vio, lo terminó llamando al VAR. Es una jugada, para mí es penal, termina siendo falta porque lo toca, pero bueno, lamentablemente, y obviamente lo pateó Mbappé, Orlando Gil, que había sido la figura, el héroe contra Alemania, no lo pudo adivinar, y gana Francia 1-0, en estos momentos estamos en la pausa de hidratación, Alfaro, bueno, lo sale a buscar, mete cuatro cambios, adentro Caballero, adentro Ábalos, adentro Magalhães, el brasilero nacionalizado paraguayo. Veremos si le queda algo de nafta a Paraguay para intentar empatar este partido. Difícil en estas situaciones cuando los equipos contra Francia salen un poquito y salen a buscarlo, quedan expuestos a la contra y bueno, ahí con Dembélé, con Mbappé o con Olís, puede llegar a sufrir el equipo paraguayo. Bueno, veremos, ¿no? Quedan 15 minutos para el final del partido.
1: Muy bien. Paula Larruz.
5: Bueno, tres recomendaciones breves para ir en familia, que se vienen las vacaciones de invierno, así que anoten. La primera, Barrocas, una posible historia, combina música en vivo, sí, violonchelo, flauta traversa, con lenguaje clown y teatro físico. Mira. Sí. Todo para construir, bueno, este universo que tiene barroco y es también poético. Son tres actrices que van alternando personajes y dos músicos en escena que generan un juego constante, bueno, de humor físico, interacción con el público y la verdad es que mantienen la atención de grandes y de chicos. La historia es una princesa que tiene malas premoniciones sobre el destino del reino de su padre, entre ellas una invasión de insectos, y como su padre no le cree, bueno, va a buscar la ayuda de dos guardias del palacio. Además está buena porque toma problemáticas contemporáneas como, bueno, la circulación de las fake news, la crisis sanitaria y ambiental, la negación del poder frente a la crisis. Bueno, muy interesante, humor, sensibilidad. Vayan a verla, Barrocas, una posible historia, en un teatro bar. Va a estar a partir del 19 de julio y está bueno porque hay promos por 2x3, hay de todo, ¿sí? Y el miércoles 29 de julio a las 16 van a hacer una función con entrada libre y gratuita en el Cine York de Vicente López. La segunda, que vuelve, porque ya estuvo, que es Moby, ¿sí? Es un multipremiado espectáculo de la coreógrafa y creadora de danza aérea Brenda Angiel, que, bueno, ideó especialmente para público infantil. Están cumpliendo, además, 10 años desde su estreno. Es una experiencia inmersiva donde, bueno, los cuerpos danzantes están suspendidos en el aire y las imágenes se funden y sorprenden al público entre juegos de luz y música original, ¿sí? Van a encontrar un mundo mágico, poético, con imágenes fantásticas que, bueno, rodean a la platea y dejan a la audiencia ahí con esa sensación de que estás volando. Esto es desde el 23 de julio. Se va a presentar de jueves a domingos en Área Teatro, Bartolomé Mitre, el 4200. Y también hay promos para grupos familiares desde 3 personas en adelante. Y las entradas las pueden adquirir en Alternativa Teatral. Y la última se llama Noah, Nu y la Ballena, de la coreógrafa Silvina Greenberg. La obra se presenta en el auditorio del Museo de Ciencias Naturales, ¿sí? El Bernardino de Rivadavia, del Parque Centenario. Bueno, es una propuesta, la verdad, divertida, obviamente para infancias, pero que son más bien curiosas, que están interesadas por el medio ambiente, por la aventura. Y la apuesta combina danza contemporánea con teatro musical y el universo de la radio, ¿sí? Una obra que aborda desde la danza y la biología del mundo sonoro de las ballenas y que también propone lo que es investigación investigación y reflexión acerca del vínculo sonoro y especial de lo que es el canto de las ballenas con la danza y el teatro. La entrada a la obra incluye la entrada al museo, así que ahí tienen como una doble salida, y se va a estar presentando 18, 19, 24, 25, 26 y 31 de julio a las 16 y el 1 y 2 de agosto en Ángel Gallardo del 400, Parque Centenario, adentro del museo. La entrada al museo, o sea, todo está 20. Así que esas son las tres propuestas y les recuerdo entonces de que esas tres, Moby, tenemos además un par de entradas para sortear para la función del jueves 23 de julio a las 15.
1: Muy bien, 19:42.
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0: Muy bien, como les decíamos, cada cosa que hemos charlado de, vinculada a la política en el programa tiene es parte de un todo, ¿no? Cuando hablábamos acerca de estas sospechas por la subvaluación de bienes del Estado, cuando hablábamos de con Guillermo Michel de lo que él considera es la peruanización de la economía argentina, en el editorial mismo, que mencionábamos este intento de reforma electoral con la vuelta, por ejemplo, de las colectoras y lo que yo conversé con algunos dirigentes políticos es, bueno, hay que ver si vos tenés un número atractivo como para ofrecer a algunos aliados que participen de tu colectora. Si vos tenés un 70% de intención de voto, de aprobación, bueno, se vuelve, por supuesto, esto como cosa de llevar al extremo, ¿no? Al ridículo. Por supuesto que para todos es atractivo. Ahora, si tenés un 26 o un 30%, es más difícil. Bueno, por eso teníamos ganas de charlar con Lucas Romero, de la consultora Sinopsis. No solo para ver los números actuales, sino para ver esta prospección. ¿Qué imaginan ellos que sucederá el año que viene? Lucas, ¿qué tal? ¿Cómo te va? Marco Cittadini te saluda aquí en Radio 10.
1: Buenas tardes, Marcos. ¿Cómo andan ustedes?
0: Bien, gracias. Gracias por atendernos. Te pregunto por la foto general. Digo, todavía, por supuesto, no tenemos el texto de una eventual reforma electoral, pero el gobierno ha sido claro en que esa es una de sus prioridades y cuáles son los temas que quiere modificar, porque además ya hay experiencia en diputados en relación con este tema. ¿Qué pensás que estará pasando con esto? Sobre todo, ¿cuánto incidirá en la elección del año que viene, no?
1: Bueno, permitime una pequeña corrección,
0: por favor.
1: El texto en realidad tenemos.
0: Claro, claro, no.
1: El gobierno.
0: Haces muy bien en corregirlo porque me expresé mal. Por supuesto que el texto está. Lo que entiendo es que va a haber modificaciones en el Senado, ¿no?
1: Sí, a ver, el gobierno mandó un proyecto, lo llamó en estos términos, reforma política, que incluía una serie de iniciativas, todas condensadas en un mismo proyecto, donde aparecía este principal objetivo que tiene el gobierno, que es el de suspender las PASO. Está obviamente buscando la forma de quitar esa instancia, porque entiende que es inconveniente para el oficialismo, negociando si se puede eliminar o suspender, y ahí tenemos otras iniciativas, está ficha limpia, hay una serie de reformas a la ley de financiamiento de partidos políticos. El objetivo allí del gobierno es tratar de liberalizar el financiamiento privado, obviamente también en este punto entendiendo que eso es mucho más conveniente para este oficialismo que para cualquiera de las opciones opositoras. Pero en definitiva, la novedad es esto de que empieza a poner sobre la discusión y sobre la mesa una posibilidad que no estaba en ese proyecto, que es esta idea de las colectoras. Y que creo que despertó polémica porque es un proyecto que en su momento fue quitado, eliminado de las reglas electorales porque había una fuerte demanda social en contra de esa iniciativa, que es una iniciativa muy confusa, que genera mucha confusión, que es una práctica que se buscó desterrar porque digamos, se buscaba aprovechar para los oficialismos la posibilidad de colectar apoyos por diferentes vertientes, negociando con actores menores, con quienes podía eventualmente tener algún tipo de intercambio de voluntades, de beneficios, y en función de eso acomodar la regla electoral para poder tener mayor captación de apoyo electoral. Bueno, veremos si esto es viable. La verdad es que allí el gobierno tiene una dificultad, que es que la gran mayoría de los aliados con los que debería apoyar esta iniciativa son precisamente los legisladores de los sectores políticos que impulsaron la derogación o la eliminación de las colectoras. Así que sería una gran contradicción que efectivamente esto se pueda dar. Pero en todo caso, yo te diría el concepto general que uno puede interpretar de esta propuesta del oficialismo es que acá no hay un intento de reforma política ni un intento de reforma electoral. Hay un intento de acomodar las reglas electorales a su propia conveniencia. En todas las iniciativas uno puede detectar el interés y la conveniencia del oficialismo para esas iniciativas.
0: Claro.
1: Y esto es lo que genera, digamos, algo de polémica. Y bueno, veremos qué margen tiene el gobierno, porque el gobierno pareciera estar dispuesto incluso a incorporar otro tipo de negociaciones en este diálogo, ¿no? A intercambiar beneficios por otro lado para ver si puede juntar los votos, pero claramente, y más aún si se incorpora el proyecto de colectoras, es una intención de amañar las reglas electorales a la conveniencia del oficialismo.
0: Claro. Cuando vos decís que promete otro tipo de concesiones, ¿pensás en términos de coparticipación o en términos electorales?
1: Muchos beneficios que el gobierno le puede dar a las provincias, desde, bueno, coparticipación, no porque no puede modificar la ley, pero sí puede, obviamente...
0: No, me refiero a adelantos, etcétera, ¿no?
1: Bueno, puede haber adelantos de coparticipación, puede haber obra pública, puede haber autorización para endeudamiento, puede haber otro tipo de transferencias, los famosos ATN que han sido utilizados por este gobierno como un instrumento de búsqueda de apoyos legislativos. Cuando uno mira la composición de la distribución de ATN, se va a encontrar que están la gran mayoría de los que han sido aliados en el Congreso del Gobierno. Entonces, uno puede imaginarse que por ese lado el gobierno puede comprar favores legislativos para poder apoyar este tipo de iniciativas. Veremos si lo intentan por ese lado.
2: Lucas, ¿cómo estás? Horacio Marmurek te saluda. Hablabas de los posibles acompañantes del gobierno de Milei en esto de las colectoras, que serían los sectores que hasta ahora se habían opuesto, pero hoy está más, digamos, más frágil esas voluntades, ¿no? Me parece que también hay que ver si en ese contexto hay alguien de la sociedad que se los haga marcar de alguna forma, porque parecería que los principios a la hora de modificar las condiciones, digo, de sectores que se han hablado como republicanos y no han salido a protestar por el cierre, por ejemplo, de la sala de prensa en Casa Rosada y algunas cosas que tienen que ver con las integridades republicanas, están a la orden del día.
1: Sí, yo diría, claramente el clima de opinión pública es un factor condicionante de la relación entre este oficialismo y sobre todo los actores subnacionales, porque el contexto que rodea este proceso político es un contexto que nos ofrece una suerte de desacople entre lo que es el sistema de representación nacional, donde emergió Milei, apareció, ganó la elección en 2023 y se transformó en presidente, y el sistema de representación política subnacional. Uno mira el mapa provincial y no ve la Libertad Avanza, no existe la Libertad Avanza. Entonces, ¿cómo ha gestionado esto Milei? Bueno, ha intentado buscar, una suerte de convivencia con todos estos actores, muchos de ellos muy predispuestos a sentarse a dialogar, negociar, colaborar con este gobierno. Pero claro, cuando vimos el año pasado, por ejemplo, que el gobierno caía en las encuestas o que el gobierno decidía una estrategia electoral que no los incluía a estos aliados, bueno, todos se vieron empujados al campo opositor y pasó lo que vimos en el segundo semestre del año pasado, un congreso muy hostil que le puso límites a Milei. Bueno, Milei ganó la elección, se abrió nuevamente una ventana de cordialidad, diálogo y negociación con todos estos actores, pero empezamos a ver nuevamente después de la elección, y lo vimos sobre todo en este año, un Milei que empezó a estar castigado en la opinión pública, con caída en imagen, caída en los niveles de aprobación, por lo menos en el primer cuatrimestre del año. Y esto obviamente va modelando ese vínculo, porque los sectores aliados afines, incluso los que pueden tener alguna predisposición de negociar y dialogar y acordar algo con el gobierno, miran cómo está el gobierno, con qué nivel de popularidad. Si es un gobierno impopular, es más difícil sentarse a negociar. Si es un gobierno popular, los incentivos son distintos. Entonces, yo creo que esto va a ir acompañando ese dado, pero también me parece que va a ir acompañando este vínculo qué decisiones vaya tomando el gobierno en términos de estrategia política electoral para el año que viene, ¿no? Y ahí está asociado esto que hablábamos recién de la reforma política y el proyecto de colectora, ¿no? Lo que el gobierno les está ofreciendo, o lo que les podría ofrecer, además de las colectoras, es, bueno, no ser hostil en sus territorios, no ir a los territorios a competirle, a agredirlos.
0: No te planto en Neuquén, digo Neuquén porque sé que fue uno de los lugares.
1: Exactamente,
0: ¿no?
1: Exactamente. No te pongo un candidato competitivo, no voy a hacer campaña en tu provincia, a cambio de eso, apóyame y yo después te doy colectoras para que en octubre, en la elección nacional, vos puedas colgar tus candidatos a legisladores nacionales de mi fórmula presidencial. Esto es lo que se está discutiendo y negociando. Bueno, habrá que ver, insisto, qué margen tiene el gobierno, porque, de vuelta, me parece que hay un contexto de opinión pública que no es el más favorable para el gobierno de lo que vimos a lo largo de todo el ciclo, y hay un contexto también de incongruencia, vamos a llamarlo, de un gobierno que levanta banderas del republicanismo de la lucha en contra de la casta, y con este tipo de iniciativas, yo decía esta semana en redes, más que venir a terminar con el modelo de la casta, es venir a perfeccionarlo, ¿no? Porque reponer las colectoras es reponer un viejo esquema electoral que utilizaba la clase política para, bueno, maximizar su capacidad de capturar apoyos electorales, ¿no?
0: Claro. Lucas, gracias por estos minutos que nos has brindado.
1: Un abrazo, un placer.
0: Lo mismo para vos, que estés muy bien. Lucas Romero, de la consultora Sinopsis, bueno, nos aclaraba algunos conceptos y por supuesto, además, nos aportaba el análisis que ellos hacen, apoyados en números, por supuesto, pero también en experiencia política. Las 19:54 minutos.
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0: Bueno, en estos 5 minutos vamos a escuchar alguna canción de las que nos propone Flor, pero antes ya están los 90 minutos reglamentarios.
1: Tiempo cumplido en Filadelfia, sigue ganando Francia 1-0 con el gol de Kylian Mbappé de penal. Mbappé que llega a los 7 goles, iguala a Messi y a 19. Messi 20 como máximo goleador en los mundiales, Mbappé 19 en 19 partidos. La verdad que a nivel mundial es una locura lo de Mbappé, que además tiene 27 años, ¿no? Le queda bastante recorrido por delante. En tiempo adicionado, bueno, sigue ganando Francia 1-0. Obviamente Paraguay lo intenta buscar. Una particularidad del penal es que Alderete intentó romper el punto de penal, sí. Pero Dembélé agarró la pelota, se paró arriba del punto del penal y no lo dejó. Se comió todo lo que es el bullying pre-penal para que después pueda patear tranquilo a Mbappé. La verdad que los franceses se la saben todas, sí, también. Están vivos, bastante están curtidos, sabían lo que les podía esperar. Lo cierto es que acaban de adicionar 10 minutos. Bueno, tenemos 10 minutos para que Paraguay intente empatar el partido.
0: Lo que pasa es que no es que uno ve a un Paraguay empujando para empatarlo.
1: Con sus herramientas, Paraguay trata de llevar el juego del otro lado, pero bueno, está más expuesto, está más cerca Francia del 2-0 que Paraguay del empate. Esa es la realidad del partido.
0: Es así nomás. ¿Alguna musiquita?
2: Vamos, vamos.
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2: Trajimos algo salidito hace muy pocos días de la Delio Valdés con los Mirlos. Por primera vez canta con esta agrupación peruana, una agrupación de Perú que lleva desde el año 1973 haciendo lo que se llama una cumbia tropical. Ahí vamos, ¿eh?

0: pasando.
1: Vamos a contarte qué rico mate, gracias Julián. Acá estamos de matecito, lo estamos pasando muy bien mientras seguimos en el partido. Pero te cuento y le cuento a la audiencia que La Cuenta se llama esta canción y es un viaje sonoro que entrelaza por primera vez Argentina y Perú. Por estos días se está presentando la Delio en Lima, están contentísimos y les está yendo también, por suerte, Marcos, que están casi agotando el Gran Rex del 22 de agosto. Mirá con qué anticipación. Así que acaban de agregar una función más para el viernes 21 de agosto. Así que ya estamos pensando en agosto, increíble. La Delio Valdés con La Cuenta y Los Mirlos, una agrupación que se fundó en 1973 en la Amazonía peruana, originaria de Moyobamba, y fueron pioneros en cumbia amazónica psicodélica. Escuchemos un poquito más. ¿Te gusta, Horacito?
2: Me gusta el estilo. ¿Saben que Los Mirlos es una de las bandas elegidas
1: cada vez
2: que hay un gol de la Argentina?
1: ¿En serio?
2: No sabía. Mirá, son cinco las canciones. Yerba Brava, Los Palmera, Los Mirlos, no me acuerdo. Otras dos, no es la música que escucho.
1: Claro, pero qué bien, ¿viste? Siempre aprendemos.
3: Y la T y la M.
1: Y después, Horacio, ¿me vas a ayudar? Me vas a ayudar en un ratito, Horacio, y le digo a Marcos.
2: ¿Qué rompí?
1: No, porque trajimos lo nuevo de Madonna.
2: Ah, Confessions on the Dance Floor, volumen 2.
1: Qué genio que sos. Sabía que vos y Marcos me iban a dar una mano porque lo escuché todo y me sorprende. Hay cosas raras.
2: 6-7.
1: Por eso, 67 está espectacular, Madonna. Ay, Dios,
3: nunca hizo la gira por Argentina o por Sudamérica. En realidad tocó en Brasil.
1: En Río.
3: Gratis.
1: Qué bien. En Copacabana.
3: Claro, bueno, en Copacabana, pero no
2: la vi,
3: vino
2: la
3: a Buenos Aires.
2: Yo la vi en Buenos Aires.
3: Vino sí, dos pero veces, no vino para presentar los...
2: Ah, ese,
3: se cumplía,
1: Celebration,
3: no sé si 30,
1: Tour. Celebration Tour.
3: 30 bueno, o 40 años de aquel disco.
1: Estuvo medio enferma, estuvo con sus cosas, por eso... Sacó este disco como estuvo medio enferma, melancólica. Por eso bajoneada, es interesante este disco que fluye de ese ánimo. Así que después con Horacito vamos a charlar. Y con Marco,
4: muy
1: por
4: bien,
1: supuesto,
4: sí, cómo no.
1: Que es el dueño de casa.
4: Sí. Nah, bueno, somos todos dueños de casa. Todos somos un poco dueños de este aire maravilloso. Mientras se consumieron 5 minutos.
3: Pelota parada, me parece.
4: Pelota parada.
3: No, lateral al área. Lateral al área, a
4: todo
3: el área.
4: Lo queremos a toda costa. Estamos empujando todo desde
1: queremos
4: acá.
1: Paz.
4: Muy difícil. Muy difícil.
3: Ya pasaron 5 de los 10 que adicionó el árbitro uzbeco y Paraguay intenta encontrar el empate. A ver ahí. Sacan. No.
4: Uno es que estuvo recontra cerca, es que nosotros tenemos ganas, pero...
3: Era algo que podía suceder. Hay un antecedente de Paraguay y Francia en mundiales, octavos de final del 98. Lo termina ganando en el alargue aquel partido.
4: Me acuerdo
3: con gol
4: un partido
3: de oro,
4: parecidísimo a este.
3: Parecidísimo a este con el gol de Laurent Blanc en el alargue. Gol de oro. En ese momento había gol de oro en los alargues. Claro. O sea, ¿qué significa esto? Que hacías el gol y se terminaba el partido en ese momento. No terminaba el alargue, no se cumplían los 120 minutos. Bueno, no está pudiendo llegar a la larga acá Paraguay. Pero bueno, nada, nos vamos al informativo y después actualizamos.
4: Dale, Marquitos. Dale, por supuesto.
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6: 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Es la hora 20 en todo el país y en Buenos Aires. La temperatura 8 grados, 2 décimas. El saludo de Javier Milei por el 250º aniversario de la independencia de Estados Unidos, con un extenso posteo en sus redes sociales en el que arrobó a Donald Trump, el presidente destacó la lucha del país del norte por la libertad y en contra del comunismo. Y agregó, la Argentina fue un país fundado bajo este mismo anhelo, una democracia liberal cuyo deber es proteger la libertad de las personas y sus frutos. Por eso, quienes no están de acuerdo con este principio básico no pueden llamarse verdaderos patriotas. Dado que Argentina, como Estados Unidos, se fundó bajo ese principio, quien atente contra él no es más que un traidor a la patria. Y Milei cierra el mensaje escribiendo: felicito a todos los estadounidenses en este 4 de julio y cuento con que sigan siendo un faro de libertad en el norte, mientras volvemos a hacer de la Argentina un faro de la libertad en el sur. Críticas de la oposición a la justicia por apartar a todos los querellantes de la causa Libra. El diputado Maximiliano Ferraro rechazó la decisión del juez federal Marcelo Martínez de Giorgi por hacer lugar al planteo del empresario cripto Mauricio Novelli. Por Radio 10, el jefe de bloque de la coalición cívica consideró que se está gestando un pacto de impunidad.
0: Y creo que acá está habiendo una devolución de favores, que se está gestando un pacto de impunidad. No es casual que esto suceda hoy. Tengamos en cuenta que el mes pasado el Senado de la Nación aprobó el pliego de la cónyuge del juez Martínez de Giorgi, elevado ese pliego por el propio presidente de la Nación, y está a la espera de que se firme el decreto para empezar a ejercer el cargo de jueza en el distrito de Burlingame. Ahora la querella tendrá que evaluar apelación o no apelación a la Cámara.
6: Yarina Milei lanzó la Escuela de Dirigentes de la Libertad Avanza en Misiones. Mi objetivo es que mi hermano sea reelecto presidente. La secretaria general de la presidencia encabezó un acto partidario en Posadas junto a Martín Menem y referentes libertarios de la provincia. Durante su discurso, convocó a fortalecer la estructura partidaria en todo el país. En Buenos Aires, a esta hora, y con el cielo nublado, la temperatura 8 grados 2 décimas, la humedad 83%. 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
2: Cada uno de los últimos mundiales se viene destacando. Bueno, veremos hasta dónde llegan. Por delante viene Marruecos, que eliminó 3-0 a Canadá, ni más ni menos, a uno de los locales. Así que bueno, veremos cómo sigue el mundial para adelante, ¿no?
3: Ahora, la verdad es que si uno piensa por los cuadros, la verdad que no tuvimos suerte.
2: Sí, sí, definitivamente.
3: Porque el otro lado es una masacre. O sea, podés encontrarte con Inglaterra o con Brasil en semifinales, pero hasta ese momento son selecciones menores que la Argentina. Jugando como jugamos ayer, capaz que cualquiera de esas selecciones menores te gana. Pero si vos hemos tenido suerte en ese sentido.
2: Si vos pensás que España es uno de los candidatos, bueno, tienen que pasar a Portugal, ni más ni menos, ya mismo. Mientras que Argentina va a jugar con Egipto, que obviamente que está en octavo de final, pero sí, es una selección bastante menor, con mucha menos tradición en mundiales. Y si pasás, jugás contra Suiza o contra Colombia, lo mismo. Argentina son selecciones que le puede ganar tranquilamente. Obviamente la preocupación está por el rendimiento del partido con Cabo Verde, pero bueno, tampoco hay que volverse tan loco. Obviamente hay veces que te alcanza con muchísimo menos. Hoy Francia no lució, lo que pasa es que tiene lo que nosotros hoy nos está faltando. Sí. Un jugador tal vez como Di María, ese que te desequilibra en el mano a mano, porque Messi tiene 39 años y si bien hace cosas como estaba viendo la repetición del control en el gol, en el primer gol, hace cosas como esas, ya no tiene ese uno a uno que desequilibra, que pueda apilar 4 o 5 jugadores. Bueno, Francia lo tiene. Metió mano, sacó a Due, pasó 5 jugadores, el quinto le hizo la falta del penal. Bueno, eso por ahí le está faltando a Argentina, pero bueno, tal vez sea como en el 90, que va de menos a más o de más a menos y termina llegando por ahí medio así a los tumbos, pero llegando.
3: Vos no te acordás,
2: bueno, ¿quién te dice?
3: Vos sí te acordás de lo que
2: sufrimos. Sí, sí, ese fue el primer mundial que me acuerdo.
3: Ya estaba consciente.
2: Sí, sí, pero bueno.
3: Lo que sufrimos, hermano.
2: Arrancaste perdiendo con Camerún.
3: ¿Dónde?
2: Entraste como mejor tercero.
3: Mundial del 90, te acordás.
2: Mundial del 90, pero no había juego, pero había garra, había un poco de todo. Tal vez sea un mundial así, qué sé yo.
4: No. Y bueno. Te agradezco, ¿eh?
2: Lo importante es que lleguemos. Hasta las semifinales tenemos para llegar. Sí. Pero bueno.
4: Por ahora viene bien que no aparece Trump en ningún partido, así que.
3: No, eso no está pasando, efectivamente. Ni debe saber que se está jugando.
4: No, sí, sabe.
3: 8 y 11 minutos.
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3: Muy bien, señor Horacio Marmurek.
4: Vos sabés que Sagay hace un gran trabajo y además Fundación Sagay hace un trabajo aún más impresionante y lo va a estar haciendo a partir de esta semana donde sale...
3: La Sociedad de Actores e Intérpretes.
4: Exactamente, lanza su plataforma de contenidos que nos permitirá disfrutar de un montón de cosas construidas de ahí en radio, en podcast y en streaming. Así que teníamos ganas de charlar de esto, de hablar, y está Silvina Acosta del otro lado, así que la saludamos. ¿Cómo estás, Silvina? Horacio Marmurek, Marcos Citadini y todas las la mesa de las palabras y las cosas te saluda.
5: Hola, chicos, ¿cómo va?
4: Bien.
5: Bueno, primero, muy de acuerdo con todos los comentarios que hicieron, hasta me llevaron al dibujito de Caloi de Camerún y todos los están escuchando.
4: Burum, bum, bum.
5: Burum, bum, bum, ¿se acuerdan?
3: Sí,
5: y
3: claro.
5: Después, bueno, y segundo, Francia.
4: Claro.
3: Estuviste bien.
4: Está muy bien. Bueno,
5: Silvina, no nos olvidemos.
4: No, sos prosecretaria de Sagay y en ese contexto te invitamos a charlar un poquito de esto que van a estar lanzando, que están lanzando, que es un trabajo con la comunidad que nuclea Sagay, pero como siempre, volcado hacia la sociedad y sobre todo a quienes más les interesa disfrutar de lo que se produce desde ahí, ¿no?
5: Claro, y la que te está hablando es una actriz, por eso enseguida me pongo a interpretar y desde ese lugar que siempre estamos jugando y haciendo crecer nuestra fundación. Y como bien explicó, creo que era Marcos el que dijo lo que quería decir Sagay, Sagay es esa sociedad de gestión que gestiona los derechos de propiedad intelectual, no tiene que ver con los derechos laborales, sino los derechos de creación de lo que hacemos en los audiovisuales. Y entonces nosotros como actores, actrices, bailarinas, bailarines e intérpretes de la voz, tenemos esta sociedad y su fundación que tiene como 20 años, haciendo mil cosas. Entonces fue creciendo tanto que necesitamos tuvimos la necesidad de esta plataforma y este lanzamiento donde poder volcar todas nuestras creaciones que fuimos haciendo en estos tiempos, más programas nuevos y podcast nuevos que estamos, y además de un programa en vivo los lunes que está conduciendo Mariano Torres, Julián Krakow y Anita Martínez. Sí, perdón.
4: No, decí, porque...
5: No, y eso, ficciones sonoras también que van a estar en Spotify también, con gente desde actores y actrices que quizás no son tan conocidos, como Carlos Portalupi y Eleonora Wexler, o haciendo entrevistas Fena de la Mayora con grandes referentes como son Cecilia Roth o Pipo Luque, ¿viste? Bueno, nada, es como de todo un poco, más las propuestas educativas y muchas charlas del oficio de gente que ya no tenemos más, como Huguito Arana, Daniel Fanego, gente muy valiosa, o gente muy joven que está haciendo muchas cosas como Dolores Fonsi. Entonces tenés un recursero ahí, una cantidad de contenido para todo el mundo, no solamente para la comunidad artística, que es muy interesante, y la tienen ahí colgada para cuando quieran.
3: Eso está buenísimo, Silvina, también porque... A pesar de que, como vos decís, es para todo el mundo, también es verdad que muchas veces cuando nosotros entrevistamos a un actor o una actriz, en su rol de intérprete, quiero decir, en este sentido que vos mencionabas, que capaz que hay cosas que se nos pierden porque no las entendemos, porque no estamos en el de ustedes, en qué momento tiene que hacer un punto.
5: A los mismos socios y socias les cuesta entender, ¿eh? Mira. Porque yo siempre hago como una similitud un poco con Sadaic, si querés. Sí. ¿No? Esta cosa del músico que está componiendo y creando, o Argentores, que es el que claro, escribe ese libro. Es la creación, es la protección de la creación. Claro, y la interpretación es una creación, no es sin lo mismo Meryl Streep haciendo, no sé, Lady Macbeth, que sí, otra actriz, ¿se
4: claro,
5: entiende?
4: Sí, tal sí. Cual. Ahí aparece también una cuestión que es la mirada que se va generando sobre un trabajo que, vamos a decirlo de alguna manera, todos consumimos sin a veces ponerle el valor y saber todo lo que hay. Y en estas charlas que ustedes tienen y demás, aparece esa construcción, ¿no?
5: Sí, por supuesto, porque aparte tenemos tanta riqueza reconocida en todo el mundo y lamentablemente últimamente no reconocida en nuestro país, ¿no? De sí, los artistas, directoras, directores, actores, actrices, pero es increíble lo que nos valoran en todos lados. Mismo con el tema de que en la televisión ya no hay ficción, yo me encuentro con el saludo de gente en Chile o en Colombia, porque, por ejemplo, una ficción donde yo estuve como Patito Feo fue vista en todo el mundo. Claro, y me claro, siguen recordando. Esas cosas ya no viajan más, entonces estamos muy necesitados de promover la cultura, claro, y este es un lugar donde también nos ocupamos de eso.
4: En ese contexto también hay que decir que no solamente hay un desinterés por parte del gobierno, sino que Sagay ha sufrido lo que han sufrido todas las entidades culturales, que es ataques, ¿no? Y búsquedas de vaciarlos de valor y en muchos casos de alterar su funcionamiento, ¿no? O sea,
5: absolutamente, porque nos han desregulado, nos han obligado, que igualmente estamos validados nuevamente porque tenemos todo tan expuesto y tiene un funcionamiento histórico tan bueno con sus normas ISO y todo tan reglamentado, pero hasta los aranceles nos los han bajado sin dar una proyección coherente o de qué, por qué se baja tal o cual arancel. Claro. ¿Cuál es el objetivo? Sobre todo porque no es un dinero que viene del presupuesto nacional, ¿no? Estas cosas que siempre hay confusas y que no tienen nada que ver con ningún impuesto de la gente, ni de las jubilaciones, ni nada de eso. Es simplemente un 0,40% de la publicidad de los canales de aire, de los convenios con las plataformas. Son todos convenios que se hacen con los canales de cable, los canales de aire, las salas de cine, donde se publica una obra de una o de uno.
4: Uh-huh. Es como, digo, es rarísimo, pero es tu derecho, es tu decisión, en el caso de ustedes como intérpretes, de aunarse en un lugar para mejorar la unión, o sea, el trámite de todo eso, y hay una decisión de un Estado que supuestamente viene a no meterse a regularles a ustedes la vida.
5: Sí, Igualmente también es muy paradójico, ¿no? Porque el otro día leía en España, por ejemplo, la industria audiovisual en Madrid aporta, esto te lo leo así, 7.500 millones de euros a la economía regional. O sea, no estoy hablando ya ni siquiera por la batalla cultural, si querés.
4: Sí.
5: Hablando políticamente. Estoy hablando de algo que no coincide siquiera con lo que se supone que promueve la gestión de este gobierno.
4: Sí, que es esa circunstancia. Digo, vos hablaste de Patito Feo, pero hay ficciones infantiles, hay ficción. Digo, y sabemos todos, y lo hemos discutido acá, que el trabajo, las películas, las series traen turismo, dan lugares, trabajos indirectos, y que hoy realmente, digo, más allá de todo, está buenísimo lo que hace Saga, y uno encuentra que ustedes no se quedan quietos, pero lo cierto es que hay una paz que no te digo que es la de los cementerios, pero está muy, muy compleja para todo el ecosistema audiovisual argentino.
5: No, se siente muchísimo. Yo estrené este año la última temporada de El Encargado y la grabé el año pasado. ¿Se claro, entiende? Y son lo que proponen las plataformas son 8 capítulos, 6 capítulos. Antes lo que teníamos en las ficciones diarias en la televisión eran 200 capítulos. Claro. Entonces, ¿cuántos actores abarca? Sí. No hay funcionamiento de nada. Bueno, y el Inca es un horror. Pero bueno, dentro de toda esta coyuntura, lo que nos queda desde Fundación Sagay es justamente seguir promoviendo no solamente la cultura, sino promoviendo comunidad.
4: Mm-hmm.
5: Y cuando decimos comunidad no decimos endogamia.
4: Sí.
5: 8 capítulos, 6 capítulos. Antes lo que teníamos en las ficciones diarias en la televisión eran 200 capítulos. Claro. Entonces, ¿cuántos actores abarca? No hay funcionamiento de nada. Bueno, y el Inca es un horror. Pero bueno, dentro de toda esta coyuntura, lo que nos

0: Claro, no, no, no. Es justamente también para el espacio cultural que necesita todo el mundo y también de poder ver otras cosas, ¿no? Porque hay de todo un poco en Fundación Saga y Contenidos.
1: Ahí está, fundacionsagay.org es uno de los lugares, el youtube.com.
0: Pero está en YouTube, ¿eh?
1: Eso iba a decir, youtube.com/fundacionsagay y @fsagay. Con y latina todo esto, buscan todo eso. Yo te diría que nos vemos el martes, pero el martes juega Argentina.
0: Pero es muy tarde igualmente, porque la Argentina va a jugar temprano. ¿Vos decís que nos vamos todos al obelisco?
1: Y sí, y después
0: Sí,
1: vamos,
0: por
1: está cerca.
0: favor.
1: Está cerca.
0: Y después vienen a 25 de mayo, claro, y vienen a festejar con nosotros.
1: Ahí está, ahí está. Te mando un abrazo, gracias, gracias por el trabajo de siempre. Y como también decimos siempre, los micrófonos están abiertos para todo lo que necesitas.
0: Y nosotros, gracias, gracias por visibilizar nuestro trabajo y reconocerlo y valorarlo. Gracias por el espacio.
1: Abrazo grande.
0: Abrazo enorme.
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0: Muy bien, 22 minutos pasaron de las 8 de la noche. No solo de fútbol vive el hombre,
1: Julián. No solo de fútbol vive el hombre. Se está corriendo también el Gran Premio de Gran Bretaña en Silverstone, donde todo arrancó en 1950. Se corrió la primera carrera de Fórmula 1 en este mítico escenario. La actividad arrancó ayer. Es un fin de semana sprint. El fin de semana sprint es ese que tiene dos carreras, una corta y una larga, dos clasificaciones y solamente una práctica libre. Bueno, para Colapinto y para Alpine viene siendo un fin de semana complicado. Esto es algo que yo ya les vengo comentando. El arranque de la temporada lo vio Alpine muy competitivo, siendo el mejor del resto. Siempre que hablamos del mejor del resto, hablamos que los mejores son, en este caso, Mercedes, Ferrari, Red Bull y McLaren. Bueno, la realidad es que estas cuatro escuderías tienen mucho poder económico y se destacan por encima de los demás. Bueno, el que venía ahí pegadito era Alpine, que se venía quedando con los puntos que daban vuelta. Recordemos que la Fórmula 1 le da puntos a los 10 primeros, los 8 se los restaban repartiendo estas escuderías. Bueno, Franco y Gasly se estaban metiendo noveno décimo. Lo cierto es que desde el arranque para acá dejaron de desarrollar, dejaron de invertir en el auto, y eso se nota. Racing Bulls, que es la escudería menor de Red Bull, dio un paso adelante y tanto sus dos pilotos están muchísimo mejor que los Alpine. Lo cierto es que la actividad hoy arrancó tempranito, a las 8 de la mañana tuvimos la carrera corta, la carrera sprint. Lo pudimos ver a Franco Colapinto con una gran largada. No había clasificado bien, pero en la largada ganó 5 posiciones para quedar noveno. Después, lamentablemente, por esto que les vengo diciendo, el auto ya no tiene el rendimiento que tenía en las primeras carreras del año, que inclusive le permitió a Gasly hacer un podio, a Franco salir sexto en Miami, séptimo en Montreal. Bueno, se fue cayendo, terminó en la posición 12, su compañero terminó en la posición 11, lejos de los puntos. Más tarde tuvimos la clasificación, que fue a las 12 y media del mediodía, y ahí el argentino tuvo un trompo cuando estaba abriendo la vuelta larga. Lamentablemente, por ese problema quedó y va a largar mañana en la posición 19. Todos pensábamos que había sido un error de Franco, que inclusive en los microsectores, esto es algo que me voy a tomar un segundo para explicárselo, sí. Cuando yo por lo menos veo la clasificación de la Fórmula 1, no tanto es importante lo que se ve en las imágenes, sino es la telemetría, donde vos vas viendo cómo va avanzando en cada sector de la pista. Bueno, Franco venía en sectores verdes, que significa que venía siendo más rápido que en su vuelta anterior, y en algunos violetas, que significa que estaba siendo más rápido que cualquier otro piloto en la pista. Sin embargo, de repente la telemetría dejó de mostrarlo. Ahí me fui a las imágenes y encontré que Franco había hecho un trompo y se había despistado. Todos pensamos que había cometido un error, como había pasado en Austria. Un par de horas después, él en conferencia de prensa dijo: la verdad no sé qué sucedió, venía manejando en las heces, Maggots, Becketts, que son muy conocidas, muy características de este circuito, y al final de las tres curvas pierde el auto. Bueno, resultó que había un problema en el suelo, en el piso del auto, que no fue responsabilidad de él, ese trompo que le arruinó la vuelta. Bueno, tendrá que encontrar a Alpine alguna

0: solución para el auto de Colapinto. Lo cierto es que mañana él larga 19, su compañero Gasly larga 15, la pole se la quedó Kimi Antonelli, este chico maravilla italiano, que le ganó a su compañero, impresionante, que le ganó a su compañero Russell, que es local en Inglaterra. Bueno, lo cierto es que Franco va a tener que hacer una largada parecida a la que hizo en la sprint, para acercarse por lo menos 4 o 5 posiciones, y de ahí intentar remontar con una buena estrategia. Lamentablemente no hay clima de lluvia para Inglaterra, y eso que suele llover, aunque es bastante inestable en esa región del norte de Inglaterra, pero bueno, sin lluvia y si no hace una buena largada va a estar complicado. Lo cierto, la carrera es a las 11 en Silverstone, así que bueno, para mañana que pinte un día feo.
1: Una cosa que siempre me interesa, que vos conocés muy bien los circuitos. ¿Es un circuito donde es posible pasar autos más allá de la largada?
0: Es un circuito donde es posible pasar autos, y además es un circuito que tiene una de las particularidades, porque con esta nueva era de autos híbridos 50-50, 50 eléctrico y 50 naftero, este es uno de los circuitos que más sufre la recarga de energía.
1: Ahí va.
0: Yo entiendo que es algo muy puntual, muy difícil de entender, pero de acuerdo al circuito y lo rápido que sea el circuito, es un circuito de los más rápidos de la Fórmula 1, donde no tenés sectores trabados. Si vos tenés un sector trabado, podés aprovechar para recargar la energía. Lo cierto es que este tiene muy poco, entonces los autos no aceleran a fondo. Y bueno, vamos a ver muchísima acción en pista seguramente, y mucho riesgo, mucho peligro, porque los autos se quedan muy rápido y de golpe sin batería. Entonces eso puede ser muy peligroso. Ya lo vienen advirtiendo Verstappen, mismo Hamilton, mismo Franco, que lo vieron en el simulador. Así que yo creo que la carrera de mañana puede llegar a ser muy caótica. Veremos si en ese río revuelto Franco tal vez se pueda arrimar y sumar algún que otro puntito.
1: Muy bien, 20 y 27 minutos. Paula.
2: Bueno, si quieren ir a ver algo y bueno, justo no el bolsillo ahí no alcanza para ir a ver una obra de teatro, bueno, se pueden dar una vuelta, por ejemplo, en el Centro Cultural Borges.
1: Muy bien.
2: Pueden ver Bailan como muñecos, mis anhelos por volver a la escuela. Qué título, ¿no? Yo no volvería a la escuela, pero bueno, hay gente que sí. Dramaturgia y dirección de Ignacio Bartolone, y dirección musical y arte sonoro de Ismael Pinkler. Es en realidad una performance de 90 minutos que ellos la definen como una ópera espectral sobre la topología del claustro. Invernadero de la vieja educación pública. Así que bueno, trabajan con atmósferas ahí sonoras que se ahuecan, con lo polifónico, con lo nocturno y con el miedo, pero también con lo musical. Esta experiencia de espectáculo la pueden ver desde mañana domingo, todos los domingos de julio a las 19 y todos los jueves de julio también a las 19 en la Sala Espacio Infinito. Y después tienen Luciérnagas, Sueño Bastardo, con autoría y dirección de Horacio Nin Uria, y nos cuentan, bueno, que en la Buenos Aires del siglo XVIII, un virrey excéntrico, ¿no?, con cuyo nombre no muchos se acuerdan, bueno, intenta llevar a cabo su sueño de sembrar el progreso. Entonces, entre otras cosas, crea una casa para albergar a niños que son productos de relaciones extramatrimoniales. Pero bueno, los resultados que él quiere no van a ser los pretendidos, y paradójicamente ese proyecto, que va a ser un plan fallido, va a marcar un hito fundacional en la mitología de nuestro país. Domingo 5, o sea, desde mañana, todos los domingos de julio a las 18, y los jueves, también todos los jueves, a las 20 en la Sala Mercedes Sosa. Las entradas, recuerden, son gratis, se entregan 2 por persona, pero tienen que estar al menos 2 horas antes de la función, así que ahí tienen una posibilidad, ¿no?, de plan. Si no te alcanza ahora para
0: sí,
2: salir,
0: obvio,
2: un paseo, te viene bien.
1: Y la verdad que sí.
2: Ir a ver algo en el Centro Cultural Borges.
1: Y la verdad que sí, está bueno. Y es un gran lugar además, ¿no?
2: Digo, me encanta.
1: Un lugar bien ubicado. Ahora ya uno no sabe si el Centro de Buenos Aires es un lugar bien ubicado o no, porque se ha descentralizado el trabajo, etcétera. Pero bueno, es un lugar donde llegás de muchos modos, ¿no?
2: Tenés colectivo, tenés subte, tenés ahí el centro de transbordo de Alem, de Paseo Colón, tenés manera de llegar, ¿no? La E, la B, la A, está
1: todo por
2: ahí. Manera de llegar.
1: Muy bien. Ya son las 8:30 de la tarde, nos queda media horita todavía donde tenemos mucho para conversar, más cosas del Mundial. Flor ha traído canciones, Paula tiene, por supuesto, siempre recomendaciones, Horacio Marmurek también hará lo suyo, yo les contaré algo más, así que no se vayan, porque ya llega Tete Custarot, pero nosotros tenemos media hora por delante.
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5: ...20:30 en todo el país y en Buenos Aires. La temperatura 6 grados, 2 décimas. Novela de enredos. En medio de la tensión, otra vez estarán cara a cara Javier Milei y Victoria Villarruel. El presidente y su vice compartirán un encuentro durante los festejos por el Día de la Independencia en la vigilia que se realizará en Tucumán. El 20 de junio habían evitado saludarse y la titular del Senado hizo un gesto desafiante al darle la espalda durante la interpretación del himno nacional argentino. La presencia de Villarruel fue confirmada por un colaborador cercano que señaló que la vicepresidenta fue invitada junto a todas las autoridades nacionales por el gobernador de Tucumán, Osvaldo Jaldo. Una nueva encuesta evaluó a 15 políticos top. Todos terminaron con más rechazo que apoyo. Las mejores, o menos peores, fueron dos mujeres, Patricia Bullrich y Miriam Breckman, con el 45 y 42% de imagen positiva, respectivamente. Javier Milei aparece tercero con el 40% a favor y el 52% de imagen negativa, seguido de cerca por Axel Kicillof con el 38% de aceptación y el 56% de rechazo, según la encuesta realizada por Atlas Intel.
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5: Sufren, pero ganan. Francia se impuso por la mínima ante Paraguay. Luego de un primer tiempo en el que el conjunto galo no logró penetrar la defensa guaraní, llegaría un penal a su favor que Mbappé cambió por gol bar mediante. Francia ahora se medirá con Marruecos en cuartos de final el próximo 9 de julio. En Buenos Aires a esta hora y con el cielo nublado, la temperatura 6 grados 2 décimas, 88 es el porcentaje de la humedad. 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

0: Hola, buenas tardes, Marcos y Florencia. Coincido absolutamente con el señor Guillermo Mitchell que acaba de hablar. Estamos tan hartos, tan asqueados de todo lo que ya ni ganas de quejarse. Uno pierde hasta las ganas de quejarse, deja los ideales de lado, cosa que me ha pasado a mí, me está pasando. Es una economía para que el rico esté más rico de cualquier manera, se enriquezca más. Y el pobre cae, el pobre o media, clase media, caiga en la indigencia directamente. Es terrorífico, por eso no nos quejamos. Uno pierde hasta la voluntad de quejarse, porque estamos viendo que no sirve para nada. Estamos siendo burlados olímpicamente. Un gobierno que no siente nada por su patria directamente. Y todo lo que lo han votado son tan culpables como él. Discúlpame, Marco, siempre lo mismo, pero yo coincido absolutamente con lo que acaba de decir. Hemos perdido hasta la voluntad de quejarnos, porque vemos que no sirve para nada.
1: Muy interesante lo que decís, obviamente, como diagnóstico es claro, digo, y además es lo que siente mucha gente. Bueno, habrá que quebrarlo nuevamente, ¿no? Como tantas otras veces. Vamos con un poco de musiquita de Flor.
2: Dale, dice, vamos a escuchar. Vamos a escuchar. Sí, los que quieren escuchar lo nuevo de Madonna, porque sabemos que Madonna tiene una carrera de años, de que nosotros éramos muy jovencitos, ¿no? Allá por los 80.
1: Y ella también.
2: Tiene 67, por eso. Y acaba de sacar un nuevo disco y vamos a ir junto con... Lo invito a Horacio, puede ser, a que hagamos un comentario juntos, porque él también lo escuchó entero. Escuchemos el clima del disco.

0: un clima especial, un clima.
1: Viene al estilo de la primera parte, ¿no?
2: Claro, bueno. Que acá le puso Confession nada más, y es Confesiones en la pista de baile.
0: Claro.
2: Con lo cual nos invita a entrar a algún lugar donde se baila.
0: Exactamente. Vuelve un poco, según los críticos en general, a la época de los años 70, un poco de la música disco, pero con un poco más de mugre, con un poco más de época nueva. Ella dice, Madonna, que dice: me gusta esconderme en las sombras, pero en la pista de baile me siento muy libre. Mira. Y dice: necesitaba volver a grabar porque el tiempo está muy oscuro y necesitaba hacer canciones. Así que trae todas canciones así, tipo bolicheras, escuchá.

Pero también trae algo baladas, como esta canción, más estilo de ella, de Madonna, que se llama Mujeres o Amantes de la Zona Este, que dice que ella le recuerda a su barrio.

habla de las chicas, de la zona, de la zona este, de cuando ella era muy joven. Es un disco, y nuevamente convoco a Horacio porque él es, tiene un oído agudo para los discos, los conoce bien. Y ella dice que este disco tiene mucho que ver, que ella venía de estar enferma, había tenido, ¿te acuerdas que estuvo internada? Sí. Con una sepsis, con una enfermedad que la hizo cuestionarse muchas cosas. Antes de eso también tuve un par de operaciones que la gente la criticó mucho, y que buscó la forma de asociarse a cantantes más nuevas como Sabrina Carpenter, como Lola León, su hija precisamente, o Feid, el colombiano, también para acercarse a las nuevas generaciones y subirlas a los escenarios, ¿no? Así que, no sé si les gusta, a mí me gusta mucho, me parece que es una Madonna que se renueva constantemente y que no deja de mostrarnos que a los 67 años un artista sigue desplegando lo mejor, ¿no? No sé si les parece. A ver,

0: Y para cerrar este bloque así de Madonna y cantantes, en El Diablo Viste a la Moda 2, sí, hay una música que a mí me gustó mucho. No sé a ustedes si han podido ver la película, pero también te habla un clima de época, porque Lady Gaga canta una canción en la película, cuenta tres canciones en la película, pero esta es una que también tiene algo de lo que nos mostró Madonna en su disco. Escuchen esto. Es el momento del gran desfile, sí, de las grandes más. ¿Te gustó? ¿La viste?
1: Sí, me gustó.
0: Sí, a mí también.
2: Esta es la película nueva, la continuación.
0: Sí. Esta es la continuación también.
3: La canción con la cual se le vendió y la que habla de la película es Lady Gaga con una morena muy, muy interesante que se llama Dwesky. Que estuvo en el último Lollapalooza. Yo vi ese recital. Bueno. Todavía estoy tratando de entender qué vi. Era la negra y cinco negras más, todas bailando. Y con una potencia media rap, pero guarro, digo, era muy interesante lo de esquí. En disco es esto.
0: Claro, es esto.
3: En vivo es otra cosa.
0: Ahí no, ahí vamos.
1: Es desfile, ¿no?
0: Este es el gran desfile de alta costura que se ve en la película El Diablo Viste a la Moda 2. Que realmente es un, sí, como hablábamos el otro día, ¿no? No es una la película de tu vida, pero es muy interesante. A mí me encanta lo que hay detrás del mundo de la moda, las competencias, cómo saben. Y el gran desfile fue una fantástica esta escena, un gran despliegue con esta música, con Lady Gaga, que también es un estilo el disco de Madonna. Ahí hay algo que es como sintetizadores, ¿no? Nosotros bailábamos Fiebre del Sábado por la Noche y se ve que la movida ahora es esta, ¿eh? Atención, ahí va, Bueno, la noche bolichera del programa de las palabras y las cosas, Marquitos.
2: Hermoso, ¿eh?

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2: Muy bien, quedan 17 minutos para las 9 de la noche, aprovechémoslo bien, vamos a escuchar recomendaciones y vamos a escuchar algunos otros análisis. Arrancamos con Paula Larrús.
3: La última obra también gratuita que pueden ver en el Borges, La Mujer Invisible, con dramaturgia y dirección de Juan Francisco Dazo, e interpretada por Mágela Zanota, si es un unipersonal, una mujer que se presenta a altas horas de la noche en la residencia de su ex marido y llega con la decisión firme de que su hija Inés tiene que abandonar la carrera de actriz en la universidad, ¿no? Y bueno, frente al silencio de su ex marido, ella como que intenta explicarle el día difícil que tuvo, cómo fue el encuentro brutal con su hija. Y bueno, después también nos vamos a enterar que ella no es muy bienvenida en esa casa y por más que lo intente, ya no va a ser parte de ese mundo, de esa otra familia. Y bueno, la mujer también viene a buscar el perdón de su hija Inés antes de, tal vez, desaparecer de su vida. Bueno, este unipersonal, esta obra la pueden ver todos los sábados de julio, ¿sí? Hoy ya era la primera función. Después la próxima será el 11 a las 20 y todos los viernes de julio también a las 20 y el primer sábado de agosto a las 20 en la sala Mercedes Sosa. Ahí tienen la opción de ver algo gratuito. Recuerden llegar un rato antes para poder retirar las entradas.
2: Muy bien, 20 y 45 minutos. Ahora sí, tomémonos un rato para analizar lo que viene. Y cualquier otra cosa que... bueno, y además hay una cuestión vinculada al rugby, pero arranquemos, si te parece, por el fútbol, con lo que se viene y con lo que pensás, no solo de acá al martes todo lo que pasará, sino también lo que pasará el martes, ¿no?
4: Estaba mirando el fixture y el próximo sábado nos va a agarrar en partido de cuartos de final, porque otra a las 6 de la tarde vamos a tener partido de cuartos de final. Sí, va a estar... Va a jugar el ganador del cruce entre Portugal, España
2: pero no y Argentina. Estados Unidos.
4: No, Argentina va a... Si llega... O sea, toquemos madera, ¿no? No nos adelantemos. Sí. Si Argentina llega, va a jugar el sábado a las 10 de la noche.
2: Ah, bien.
4: Ok. Pero, sí. No nos toca.
2: Experiencia, ya lo charlamos. Pero potencialmente... De porquería, estar al aire durante un partido de Argentina, sobre todo en un partido bravo como...
4: Sí. Como se dio ese. Claro. Bueno, si hubiese sido un partido tranquilo, como por ahí como el de Croacia, el Mundial pasado, que vas ganando tranquilo...
2: Yo estuve al aire en Croacia-Argentina. El Mundial pasado estuve al aire. En Polonia, Argentina-Polonia, en Países Bajos-Argentina, que por supuesto se complicó.
4: Sí, obvio.
2: Y en Argentina-Croacia. Este Mundial ya llevo uno que fue...
4: El del mediodía que jugamos contra Argelia, ¿fue el del mediodía? No, es que ya no me acuerdo.
2: Bueno,
4: el de Austria.
2: El de Austria fue un partido un poquito más simple. Y ahí está el Quintero. Pero un poquito más simple. El de ayer fue directamente, es horrible estar viéndolo porque, claro, porque tenés, viste, pensando.
4: Estaba haciendo
2: mi columna del programa de Todo Magallanes y mirando, digo, muy difícil, viste.
4: Muy difícil. Bueno, si algún distraído se acaba de enganchar, Francia le ganó 1-0 a Paraguay con el gol de penal de Mbappé. Mbappé llega a los 7 goles igual que Messi, 19 a nivel mundiales. ¿Podrá Messi o Mbappé romper el récord de Jacques Fontaine de 13 goles en un mundial como el del mundial del 58? Le quedan 4 potenciales partidos. Pinta bastante difícil. Recordemos que Mbappé en la final pasada hizo 3 goles en un solo partido. Tiene ese poder de fuego el francés. Lo mismo Messi.
2: Para Mbappé y para Messi a mí me parece que no hay nada imposible.
4: Bueno, nada, es un récord que lleva...
2: Para Messi por ahí por una cuestión física, digo.
4: 68 años, ¿no?
2: 6 goles tienen que meter.
4: Tienen que meter 6 goles para igualar a Jacques Fontaine.
2: Pero metió 7 en la misma cantidad de partidos, está bien.
4: Stockholm. Menos, hizo 6 goles, hizo... Perdón, hizo 13 goles en 6 partidos. Se jugaban un partido menos en ese momento.
2: Un partido menos, bueno, está bien.
4: Es imposible, o sea, estadísticamente es espectacular lo que hizo Jacques Fontaine, pero bueno.
2: No jugó más en ningún otro...
4: No.
2: Ah, porque eso es el 38.
4: En el 58.
2: Ah, el 58.
4: Es más, llega lesionado de la rodilla y como no se entraba a Bota Oro, le dieron un rifle en ese mundial a Fontaine, que no jugó la final, jugó el partido por tercer y cuarto puesto con Francia.
2: Un rifle.
4: Una escopeta. Pero bueno, mañana tenemos 2 partidos de los que no hablamos, porque hoy ya no hay más fútbol, así que por ahí Horacio nos puede recomendar algo para mirar
2: ahora
4: la noche.
2: Ahora vamos a eso porque
4: ya no tenemos fútbol, así que ya no tenemos. Y sí, la verdad que cuando te dan,
5: sí, es cierto,
4: te sacan y te quedas así como que necesitas. Sí. Pero bueno, no importa. Mañana, obviamente, a las 11 se mira la carrera de Fórmula 1 en Silverstone. A las 5 de la tarde va a jugar Brasil-Noruega, con la particularidad que Brasil nunca le le pudo ganar a Noruega, ni en amistosos ni en partidos oficiales, que tienen uno por mundiales, que es en el 98, en zona de grupos. Noruega le ganó 2-1 a Brasil.
2: Metiste así un datazo, o sea, sí. Nunca Brasil le ganó.
4: Nunca le pudo ganar. Mirá, nunca le pudo ganar, así que lindo partido. Vinicius contra Haaland, que se enfrentan un montón en partidos de Champions, entre el City y Real Madrid. Y a las 21 horas, México-Inglaterra en el Azteca, lo que decíamos antes, el último partido de Inglaterra en ese Mundial es el célebre partido del 86, es decir, pasaron 40 partidos desde que una selección inglesa no juega en el Azteca. Bueno, perdieron, le tocó perder 2-1. Obviamente hay altura en México, 2.120 metros. Ay. Se habla de eso en Inglaterra porque, claro, los jugadores ingleses no están acostumbrados, no suelen jugar con altura. En Europa creo que lo más alto son 1.000 metros, así que eso no te afecta. Claro. Y se instalaron a las afueras del DF para no sufrir lo mismo que sufrieron los ecuatorianos de los fuegos artificiales, el ruido para no poder dormir a la noche. Estaba la posibilidad de adelantar el partido, finalmente no se va a adelantar el partido, aunque van a seguir monitoreando porque hay tormenta pronosticada para el DF. Pero el partido va a ser a las 6 de la tarde de allá.
2: Hay una queja.
4: A las 9 de acá.
2: Porque habían planteado, no, ya está, adelantamos el partido.
4: Pero el Vasco Aguirre, el entrenador de México, tampoco dijo que ellos estaban de acuerdo, porque modificaba toda la logística de la alimentación, del descanso de los jugadores, y que ellos no estaban de acuerdo con esa situación. Por ende, quedó ahí. Obviamente van a seguir de cerca lo que suceda con el clima, con el factor meteorológico, pero bueno, los mexicanos la verdad que están vienen teniendo un mundial impecable. Sí, llegaban con muchas dudas, con muchas críticas, pero hasta acá
2: Inglaterra es un equipazo.
4: Sí, está bien, pero sufrió mucho con Congo, un partido que iban perdiendo 1-0 hasta el minuto 70, terminan dando vuelta.
2: Claro, si te pones a pensar,
4: con los goles de Kane,
2: es parecido a lo que nos pasó a nosotros, pero incluso peor. Digo, Congo no es un montón más que lo que vimos de Cabo Verde. No, a priori
4: nosotros
2: sí.
4: No fuimos perdiendo nunca el partido, por lo menos no fuimos perdiendo nunca el partido. Creo que desde ese punto de vista fue más los nervios. Yo repasé bastante el partido de ayer de Argentina, no lo vi entero, pero sí lo vi por partes, y es mucho más lo que te genera en el momento que cuando ves el partido. Realmente Cabo Verde atacó muy poco, muy poco. Tuviste así alguna situación puntual.
2: Argentina tuvo más situaciones de las que parece.
4: Y exactamente, esa es la sensación típica del sufrimiento cuando ves un partido con tensión. Decís, no, mirá vos, qué mal.
2: Ahora, el desastre. Análisis que vos hiciste del funcionamiento, de cualquier modo vale, pero...
4: No, para mí el análisis del funcionamiento está y es el que es, pero lo cierto es que se da la sensación de que sufriste mucho más de lo que realmente terminó sucediendo.
2: Volvamos a Inglaterra, Inglaterra-México. Hay un tema que también digo, porque no es solo la altura en el Azteca, también es el smog, digo, es jugar en circunstancias muy particulares.
4: Y 90.000 mexicanos, que van a estar enardecidos con una selección que viene jugando realmente muy bien. Entonces, me parece que todo, hay mucho condimento y para, bueno, como decíamos antes, ¿no? Una selección inglesa que no llega tampoco con el mejor rendimiento. Pero bueno, van a ser dos lindos partidos.
2: ¿Qué Brasil, queremos que pase?
4: Y no sé, porque en el último tiempo...
3: ¿Qué nos conviene?
4: Mucho de redes, ¿no? Tiene nosotros, que ver mucho de redes. Me pareció espectacular, no sé si vieron los cruces que a nuestra compañera acá de la radio, Gavis Pepe, con Liam Gallagher, que le comentó los mensajes. Te digo que, obviamente, en otro contexto jamás querría que Inglaterra le gane a México, pero la verdad que últimamente la actitud de los mexicanos, primero que fanáticos de Ronaldo, o sea, ellos llegaban tan mal al Mundial que en la previa, tengo amigos que viven en México, en la zona de Los Cabos, y los hinchas mexicanos querían que salga campeón Portugal por Cristiano Ronaldo por encima de su propia selección. Imagínate, bueno, la esperanza que tenían por su propio equipo y lo que odian a Messi, ¿no? Odian a Messi, odian a la selección argentina y son hinchas de Portugal y de Cristiano Ronaldo.
2: Ahora se inventaron una rivalidad
4: que no existe porque son minúsculos al lado de nosotros. Claro. O sea, no hay chance. Digo,
2: como es un país inmenso, maravilloso, lleno de gente heroica y genial. Futbolísticamente un desastre.
4: Pero sobre todo no se pueden poner nunca a la altura nuestra. Sin embargo, ellos no sé por qué encuentran algún motivo para... Tienen un par de personajes que se hacen muy virales criticando a Messi, entonces aparecen en todo lado, pero... Sí. Nada, o sea...
2: Pero aparte vos los escuchás hablar de fútbol a los periodistas deportivos. Mirá que uno puede ser crítico a los periodistas deportivos argentinos, pero la verdad que no saben nada.
4: No saben nada.
2: Es difícil de entender cómo alguien puede estar en la televisión diciendo las burradas que dicen.
4: No, realmente es así. ¿Qué querés que te diga? La verdad me cuesta ponerme a alentar por Inglaterra. En ningún caso querría, pero el último tiempo de los mexicanos es difícil. No sé. Honestamente.
2: No, lo,
4: porque
2: la
4: el
2: otra
4: tema
2: es
4: que del otro lado viene Noruega y Brasil. Claro, y vos, la verdad que.
2: Lo otro es lo que pregunta Pau. ¿Qué nos conviene? Y bueno, capaz que nos conviene una selección que le haga fuerza a Brasil, ¿no? Entonces, claro,
4: si uno
2: viene por el otro lado de la llave, pero se encontraría con nosotros en semifinales.
4: Si uno proyecta que Argentina llega a semifinales, la verdad que vos irías con cualquiera de esos cuatro.
2: Claro.
4: Entonces, Noruega-Brasil o Inglaterra-México, y que jueguen México-Noruega, y en todo caso jugar en semifinales con México, que además ya no jugaría de local, ya no sería local, ya no estaría jugando ese partido, no se va a jugar. Claro, esa no, posible semifinal no, no, no, esa posible semifinal
2: se juega en Estados Unidos.
4: Se hace jugar en Estados Unidos. Y creo, sí, que no, este es el, estoy casi, claro, seguro que este es el último partido que se juega en México. Sí, ya a partir del cuarto de final ya se va a jugar todo en Estados Unidos, así que
2: muy bien. Bueno, entonces mañana estaremos prendidos a la tele. 20:54.
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0: 20 y 54 minutos. Bueno, lo último. Yo no voy a poder ver el partido de Brasil porque mañana estoy tocando, estamos tocando con Soy Tu Padre en un festival. No. Lo recomiendo. Si tienen ganas de ir, por supuesto. No hemos hecho tanta difusión porque es un festival del que participamos, pero están todos invitados. Ahí en Lucil, que queda en Gorriti y sí. a una cuadra y media de Juanme Justo.
1: Y Humboldt.
0: Exacto, Gorriti
1: y Humboldt. No, perdón, Gorriti y Humboldt no. Gorriti y Bonplan.
0: Muy lindo lugar para ver rock. Si tienen ganas, pueden ir ahí. Nosotros vamos a estar tipo 5:30 p.m. Tocamos 6 canciones. Pero es un lindo festival en el que vamos a estar participando. Lo último del señor Horacio Marmolejo.
1: ¿Sabes qué? Voy a saltar al lado del libro, el asunto. Estuve leyendo dos libros esta semana que son muy interesantes. Son dos novedades. Uno es un ensayo de menos de 100 páginas o 100 páginas que escribe una chica, el nombre es difícil, Alenka Supancik. Así se llama. Y se llama desentendimiento. Una forma perversa de la razón en la crisis permanente. ¿Qué es esto? Yo ya sé que está mal. ¿Y qué puedo hacer?
0: Mira.
1: Así vivimos. ¿Y yo qué puedo hacer?
2: Mira.
1: Y como yo no puedo hacer nada. Y a partir de eso.
0: Era un poco el diagnóstico que hacía nuestro oyente, ¿no?
1: Exactamente, digo. Y a partir de ahí hay una idea donde es. El cambio climático existe. Hace mucho frío en Buenos Aires, hace una ola de calor en Europa. ¿Y yo qué puedo hacer?
0: Ahí tengo preguntas. No sé si en el libro está incluido, por ahí no, nada que ver, porque no lo leí. Vos sos el que.
3: Pero es psicológico.
0: El que lo tiene. Pero
1: es filosófico.
3: Ah, filosófico.
0: Si no hay algo vinculado un poco a la teoría del shock, ¿no? En este caso, digo, es tanto lo que se te viene encima, una especie de ola de basura.
1: Pero en esa cuestión también aparece, y esto es interesante y es lo que más nos acerca, es por qué en esa circunstancia se subvierte esta idea, perdón por el concepto, de el orden. Y la circunstancia, habla mucho de la teoría conspirativa, de la ciencia que pierde su espacio como referencia, porque empieza esta idea de discutir, y que dice que no es algo nuevo, que esto siempre existió. De hecho, el pensamiento científico arranca con la idea de yo no puedo creer en nada hasta que no demuestre que eso es cierto. Y entonces aparece toda una operatoria en nuestra cabeza que siempre existió, que es, si yo no sé si es cierto, yo me permito dudar. Entonces, todo empieza a ponerse en tela de juicio. Uh-huh. Cuanto más gente aparece que pone cosas en tela de juicio, y cuanto más aparece toda esta cuestión de es tanto que, ¿y yo qué puedo hacer? Es más cómodo el ¿y yo qué puedo hacer? Claro. Y es este desentenderme de las cosas y verlas y poder tener como una reacción inmediata. Lo de Venezuela, uy, me pone re mal. ¿Y yo qué puedo hacer?
4: Claro. Qué bárbaro.
1: Uy, claro. Está muy mal todo en la calle, en la Argentina, el gobierno. ¿Y yo qué puedo hacer? Bueno, en tanto y en cuanto nos mantengamos en esa dinámica, el desentendimiento vuelve. Así que lo buscan, es de Caja Negra, es un librazo.
3: Y como, no, tienen muy libros,
1: y como no les quiero cagar la vida, les recomiendo una película final para volver al mundial con Esther Expósito. ¿Quién es Esther Expósito?
0: ¿Quién es?
1: La novia de Mbappé.
4: No. Ah, mira, ¿y qué española cuenta?
1: Preciosa.
4: ¿Y qué cuenta?
1: Muy buena actriz que hace una película que se llama El Talento. Ajá. Ella es una chelista a la cual.
0: Es buena, ¿la vi? ¿Es buena?
1: Es buenísima.
0: Ah, porque la quería ver y dije. Porque
1: la viste en Flow.
0: Me interesa.
1: Están ofreciéndotela. El Talento es una chica que va a la fiesta de cumpleaños de su amiga, toda gente de muchísima guita, a pasarla con ella 3 meses antes de hacer una prueba. ¿Cuál es el tema? En el medio de la fiesta, mientras llega la fiesta, la madre le dice, yo no entro, tomá, dale esta carta al padre, que es tu padrino, que te quiere, a vos no te puede decir que no. Y parece que el padre de ella está quebrado. Y la madre, de alguna manera, la está empujando a que solucione las cosas. ¿Cuándo tuviste mucha guita? ¿Cuándo fuiste parte de esa gente? Y de golpe empezás a ver que vas a estar del otro lado y cómo se queda en todos lados eso.
0: El talento
1: con Esther Expósito y después lo miran a Mbappé y dice, ¡epa!
0: No sé si no la veo.
4: En serio, vamos con los ganadores. Dale, tenemos un par de entradas para ver la obra Moby en Area Teatro. Bartolomé Mitre 4272 se lo lleva Silvina Solari. El par de entradas para ver la obra Osamenta y Patria en el Teatro del Pueblo, Lavalle 3636, Marcelo Riva. Y las plantas de los octubres en primavera, Alcira Núñez. Y las entradas para ver mañana en el Cine Gomón.
1: Sí, Tristán y los días por venir.
4: Buenísimo, Patricia Ferraro. ¿Y quiénes hicimos?
0: ¿Quiénes fuimos?
4: Las palabras y las cosas. En la operación técnica, Juan Chino Rivera. En la producción, Cristina Chiesa, Noel Tesouro. En el servicio informativo, Gabriel Sanfilippo. En la edición, Diego Durán. Columnistas aquí en nuestra mesa, Horacio Marmurek, Julián Ciannamea, Paula Larruz. En la locución, Florencia Ibáñez. Y en la conducción, nuestro único y querido Marcos Citadini.
0: Gracias, no, especialmente por haberte venido, Gran talento de la casa, Cristina como siempre, y el Chino lo mismo. Y gracias a ustedes por haber estado del otro lado. Chau, ya se quedan con Tete. Una gran vez.

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1: Es la hora 21 en todo el país y en Buenos Aires. La temperatura 6 grados, 2 décimas.